0: en nuestra vida preterrenal del plan presentado por el Padre, y dado que es posible que en ese entonces fuéramos observadores del nacimiento del Salvador, no es de extrañar que durante la época navideña en la que celebramos su nacimiento, el velo se vuelva delgado y el milagro del nacimiento del Salvador despierte dentro del alma de todo cristiano el amor por Dios y por sus semejantes. Milagros en el momento del nacimiento del Salvador. Hay muchos otros milagros del nacimiento del Salvador que influyen en los cristianos durante la época navideña. Entre ellos, 1. Un ángel se aparece a María para comunicarle que será parte de un milagroso nacimiento virginal. 2. Un ángel se aparece a José para instruirle en cuanto a la función de María en traer al Salvador al mundo y la necesidad de que José la sustentara y apoyara. 3. El milagro de un nacimiento virginal. 4. El milagro de Elizabeth al entender que María llevaba en el vientre al Salvador del mundo. 5. La aparición de un ángel a los pastores que, por la noche, velaban por sus rebaños en los campos. 6. El cumplimiento de la profecía del ángel de que los pastores encontrarían al Salvador envuelto en pañales y acostado en un pesebre. 7. La estrella que apareció en los cielos no solo se observó en Jerusalén y en las comunidades circunvecinas, sino que también la observaron las personas del Libro de Mormón. 8. Y finalmente, las huestes celestiales, entre las que posiblemente nos encontráramos ustedes y yo, que se unen al ángel para alabar a Dios, diciendo, «Gloria a Dios en las alturas, y en la tierra paz, buena voluntad para con los hombres». El milagro de su nacimiento condujo finalmente al milagro de nuestro renacimiento y vida eterna, el mayor de todos los dones de Dios. Al meditar en ese don, nuestros pensamientos se centran, con justa razón, en el milagroso nacimiento del Salvador Jesucristo y en su expiación infinita. El don que el Salvador nos da es extraordinario y excede nuestra comprensión. El amor del Padre Celestial. El otro don significativo que representa el espíritu de la Navidad fue el que nos dio el Padre, quien voluntariamente permitió el sacrificio de su Hijo unigénito. El Salvador nos enseña en el Nuevo Testamento que ese don estuvo motivado por el amor que el Padre tiene por cada uno de nosotros. Porque de tal manera amó Dios al mundo, que ha dado a su Hijo unigénito para que todo aquel que en él cree no se pierda, mas tenga vida eterna. Ese don de la vida eterna es el más grande de todos los dones de Dios. Mediten por un momento en el profundo e incomprensible amor que el Padre tiene por ustedes. Ese amor llevó al Padre a pedirle a su Hijo que tomara sobre sí nuestros pecados y debilidades. A causa de su amor por nosotros, el Padre vio a su Hijo sangrar por cada poro en el jardín de Getsemaní, ser azotado, llevar la corona de espinas que colocaron sobre su cabeza, ser escupido y ser crucificado. Tanto el Padre como el Hijo podrían haber detenido todo eso en cualquier momento, pero por amor a nosotros, permitieron que siguiera adelante, sabiendo que a fin de que la misericordia satisfaciera la justicia, a fin de pagar por nuestros pecados y debilidades, ese debía ser el gran y postrer sacrificio. Imaginen por un momento el alivio que sintió el Padre cuando su Hijo unigénito pronunció sus últimas palabras terrenales, «Consumado es», e inclinó la cabeza y dejó su cuerpo mortal. ¿Qué nos pide el Padre a cambio de ese maravilloso don? El rey Benjamín da respuesta a esa pregunta cuando dice, «Todo cuanto Él os requiere es que guardéis sus mandamientos». Guardamos sus mandamientos al amarlo a Él y al amar a nuestro prójimo. Si podemos entender el gran don del Padre y el gran don del Hijo, sabremos que hemos recibido tanto que nosotros también hemos de dar. El espíritu de la Navidad se manifestó cuando la gracia del Padre y la gracia del Hijo culminaron en el tan esperado día en que el Salvador del mundo nació. Los milagros continúan en la vida de cada uno de nosotros, en tanto que el nacimiento del Salvador hace posible el milagro de nuestro renacimiento. Mediante su gracia, podemos ser perfeccionados en Cristo. El don del Padre y el don del Hijo nos brindan la vida eterna, el mayor de todos los dones de Dios. Esta Navidad, al contemplar el espíritu de la Navidad, mis pensamientos se centrarán en tres dones. Uno, el don del Hijo, al pagar voluntariamente un precio infinito por pecados que Él no cometió y llevar la carga de pesares que Él no causó. Dos, el increíble don del Padre al permitir el sacrificio de su Hijo unigénito para que nosotros podamos tener la vida eterna. Y tres, el don que yo debo dar a cambio al seguir su ejemplo divino. Que nuestros pensamientos esta Navidad se tornen a ellos, que los sigamos al contemplar el don que ellos nos dieron y al aceptar la gracia que tan plenamente nos ofrecen.
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2: Antes de decir cualquier cosa, quiero que recuerden que han asistido algunos a una reunión del sacerdocio de las mejores, de las cuales incluso yo he asistido. Hemos sido bien enseñados. Recordemos bien las lecciones que hemos aprendido. Hermanos, ustedes están aquí en el centro de conferencias en Salt Lake City y otros en otros lugares del mundo, pero ustedes están... Es interesante que hay por están juntos en muchas capillas en el mundo y hay muchos poseedores del sacerdocio que reciben esta transmisión por medio de satélite. Las nacionalidades varían y los idiomas son muchos, pero nos une un vínculo común. Se nos ha confiado portar el sacerdocio y actuar en el nombre de Dios. Somos los beneficiarios de una confianza sagrada, y es mucho lo que se espera de nosotros. Uno de los recuerdos más vívidos que tengo es de cuando asistía a la reunión de sacerdocio como diácono recién ordenado y cantaba el primer himno, «Venid, los que tenéis de Dios el sacerdocio». Esta tarde hago eco del espíritu de ese himno especial y les digo, «Venid, los que tenéis de Dios el sacerdocio». Pensemos en nuestros llamamientos, reflexionemos en nuestras responsabilidades y sigamos a Jesucristo, nuestro Señor. Hace 20 años asistí a una reunión sacramental donde los niños presentaron el tema «Yo soy de la Iglesia de Jesucristo de los Santos de los Últimos Días». Esos niños y niñas demostraron que se encontraban capacitándose para servir al Señor y a los demás. La música fue hermosa, los discursos se presentaron de manera excepcional y el espíritu provino de los cielos. Uno de mis nietos, que tenía 11 años en aquel momento, había hablado de la primera visión al presentar su parte en el programa. Después, cuando se acercó a sus padres y abuelos, le dije, «Tommy, creo que estás casi listo para ser un misionero». Él respondió, «No, todavía no. Tengo mucho que aprender». A lo largo de los años, Tommy aprendió, gracias a sus padres, maestros y asesores de la iglesia, que fueron dedicados y diligentes. Cuando tuvo la edad suficiente, fue llamado a servir en una misión, la cual llevó a cabo de la manera más honorable. Jóvenes, los exhorto a que se preparen para dar servicio como misioneros. Hay muchos medios que los ayudarán a aprender las lecciones que les serán de provecho, que al mismo tiempo los ayudarán a vivir una clase de vida que tendrán que haber vivido para ser dignos. Uno de estos medios es el librito titulado «Para la fortaleza de la juventud», publicado bajo la dirección de la Primera Presidencia y del Quórum de los Doce. Contiene normas de los escritos y las enseñanzas de los líderes de la Iglesia y de las Escrituras, la observancia de los cuales nos traerán las bendiciones de nuestro Padre Celestial y la guía de su Hijo a cada uno de nosotros. Además, hay manuales cuidadosamente preparados después de devota consideración. Las familias efectúan noches de hogar donde se enseñan los principios del Evangelio. Casi todos ustedes tienen la oportunidad de asistir a las clases de seminario que enseñan maestros dedicados que tienen mucho conocimiento que compartir. Empiecen a prepararse para el matrimonio en el templo, así como para una misión. Una parte de esa preparación es el cortejo apropiado. En las culturas donde el cortejo sea apropiado, no lo hagan hasta que cumplan 16 años. No todos los adolescentes necesitan o desean el cortejo. Cuando empiecen a salir, háganlo en grupo o con otra pareja. Asegúrense de que sus padres conozcan a las personas con las que ustedes salgan. Y puesto que el cortejo es la preparación para el matrimonio, salgan únicamente con personas que tienen normas elevadas. Tengan cuidado de ir a lugares donde hay un buen ambiente, donde no se enfrentarán con la tentación. Un sabio padre le dijo a su hijo, «Si alguna vez te encuentras en un lugar donde no debas estar, sal de ahí». Es un buen consejo para todos nosotros. Los siervos del Señor siempre nos han aconsejado a vestir apropiadamente para demostrar respeto por nuestro Padre Celestial y por nosotros mismos. La manera en que se visten transmite mensajes a los demás e influye en la forma de actuar entre ustedes y ellos. Vistan de tal forma que exprese lo mejor de ustedes y de los que los rodean. Eviten estilos extremos en la ropa y la apariencia, incluso los tatuajes y las perforaciones del cuerpo. Todos necesitan buenos amigos. Su círculo de amigos influirá grandemente en su modo de pensar y su comportamiento, al igual que el de ustedes influirá en el de ellos. Si comparten valores comunes con sus amigos, pueden fortalecerse y alentarse mutuamente. Traten a todos con bondad y dignidad. Muchos se han convertido a la iglesia a través de amigos con quienes han participado en actividades de la iglesia. El repetido adagio, la honradez es la mejor norma, sigue siendo verdadero. Un joven santo de los últimos días vive lo que enseña y lo que cree. Es honrado con los demás, es honrado consigo mismo, es honrado con Dios. Es honrado por hábito y porque así son las cosas. Si hay que tomar una decisión difícil, nunca se pregunta, ¿qué pensarán los demás? Sino, ¿qué pensaré de mí mismo? A algunos les llegará la tentación de desacreditar una norma personal de honradez. En una clase de ciencias empresariales de la universidad a la que asistía, recuerdo a un compañero en particular que nunca se preparaba para los exámenes en clase. Yo pensaba, ¿cómo va a pasar el examen final? Descubrí la respuesta. Cuando llegó a la clase, el día del examen final, un día de invierno, calzando los pies desnudos, solo un par de sandalias. Me sorprendí y lo observé mientras empezaba la clase. Había colocado todos los libros en el suelo, se quitó las sandalias y después, con dedos que había adiestrado y preparado con glicerina, diestramente volvió las páginas de uno de los libros que había puesto en el suelo, por lo que pudo ver las respuestas del examen. Recibió una de las calificaciones más altas en ese ramo, pero llegó el día de la hora de la verdad. Más tarde, mientras se preparaba para tomar el examen global, por primera vez, el decano de esa disciplina particular dijo, «Este año me apartaré de lo acostumbrado y llevaré a cabo una prueba oral en vez de una escrita». A nuestro amigo de los dedos diestros, de nada le sirvió su método en aquella ocasión y se reprobó el examen. Su forma de hablar y las palabras que usen dicen mucho en cuanto a la imagen que deseen transmitir. Utilicen un lenguaje que aliente y edifique a los que los rodean. El lenguaje profano, vulgar o soez y los chistes inapropiados o indecentes son ofensivos para el Señor. Nunca usen incorrectamente el nombre de Dios ni el de Jesucristo. El Señor dijo: no tomarás el nombre de Jehová, tu Dios, en vano. Nuestro Padre Celestial nos ha aconsejado procurar todo lo virtuoso, o bello, o de buena reputación, o digno de alabanza. Cualquier cosa que lean, escuchen, o vean, deja una impresión en ustedes. La pornografía, especialmente peligrosa y adictiva. La exploración de la pornografía por curiosidad puede convertirse en un hábito dominante que llevará a material aún más ordinario y a la transgresión sexual. Eviten la pornografía a toda costa. ¿Qué no les dé miedo salirse de un cine, apagar el televisor o cambiar la estación de radio si lo que se está presentando no va de acuerdo con las normas de su Padre Celestial? En una palabra, si tienen alguna duda en cuanto a si una película, un libro o cualquier otra forma de diversión son apropiados, no la vean, no lo lean y no participen. El apóstol Pablo declaró: ¿no sabéis que sois templos de Dios y que el Espíritu de Dios mora en vosotros? El templo de Dios, el cual sois vosotros, santo es. Hermanos, es nuestra responsabilidad mantener nuestros templos limpios y puros. Las drogas ilícitas, el uso indebido de los fármacos, el alcohol, el café, el té y los productos de tabaco destruyen nuestro bienestar físico, mental y espiritual. Cualquier forma de alcohol es perjudicial para su espíritu y para su cuerpo. El tabaco los puede esclavizar, debilitar sus pulmones y acortar su vida. La música los puede ayudar a acercarse a su Padre Celestial. Se puede utilizar para educar, edificar, inspirar y unir. Sin embargo, la música, por su tiempo, ritmo, intensidad y letra, puede entorpecer su sensibilidad espiritual. Ustedes simplemente no pueden llenar su mente con música indigna. Debido a que la intimidad sexual es tan sagrada, el Señor requiere el autodominio y la pureza antes del matrimonio, al igual que la plena fidelidad después del matrimonio. En el noviazgo, traten con respeto a su pareja y esperen de ella ese mismo respeto. Las lágrimas, inevitablemente, le siguen a la transgresión. El presidente David McKay, noveno presidente de la Iglesia, aconsejó: les imploro que tengan pensamientos puros. Después declaró esta importante verdad: toda acción va precedida de un pensamiento. Si queremos controlar nuestras acciones, debemos controlar lo que pensamos. Hermanos, llenen sus mentes de buenos pensamientos y sus acciones serán apropiadas. Ruego que cada uno de ustedes pueda en verdad hacerse eco de la frase de Tennyson pronunciada por Sir Galahad: tengo la fuerza de 10 porque mi corazón es puro. Hace poco, el autor de un ensayo sobre la sexualidad de los adolescentes resumió su investigación diciendo que la sociedad da a los jóvenes mensajes confusos. La propaganda y los medios de comunicación transmiten mensajes sumamente fuertes de que la actividad sexual es aceptable y admisible. Persuasiones que a veces sofocan las advertencias de los expertos y las súplicas de los padres. El Señor se abre camino por entre todos esos mensajes con palabras claras y precisas cuando nos declara a nosotros: sed limpios. Cuando sobrevenga la tentación, recuerden el sabio consejo del apóstol Pablo, quien declarara: no os ha sobrevenido ninguna tentación que no sea humana, pero fiel es Dios, que no os dejará ser tentados más de lo que podáis resistir, sino que dará también, juntamente con la tentación, la salida para que podáis soportar. Cuando se les confirmó miembros de la iglesia, recibieron el derecho de tener la compañía del Espíritu Santo. Él los puede ayudar a tomar decisiones correctas. Cuando tengan pruebas o tentaciones, no tienen por qué sentirse solos. Recuerden que la oración es el pasaporte al poder espiritual. Si alguno ha tropezado a lo largo del camino, hay una manera de volver. El proceso se llama arrepentimiento. Nuestro Salvador murió para proporcionarnos a ustedes y a mí ese bendito don. Aunque la senda sea difícil, la promesa es verdadera. Aunque vuestros pecados sean como la grana, como la nieve, serán emblanquecidos. No arriesguen perder la vida eterna. Guarden los mandamientos de Dios. Y si han pecado, cuanto más pronto empiecen a tratar de volver, tanto más pronto encontrarán la dulce paz y el gozo que trae el milagro del perdón. La felicidad se logra al vivir de la forma que el Señor desea que vivamos y al servir a Dios y a los demás. Muchas veces la fortaleza espiritual se logra por medio del servicio abnegado. Hace unos años visité lo que en aquel entonces era la Misión California, donde entrevisté, había sola una misión, donde entrevisté a un joven misionero del estado de Georgia. Recuerdo que le pregunté: ¿le escribe a sus padres todas las semanas? Él contestó: oh, sí, hermano Monson. Entonces pregunté: ¿le gusta recibir cartas de su casa? Él no contestó. Después de un rato pregunté: ¿cuándo fue la última vez que recibí una carta de casa? Con voz trémula respondió: nunca he recibido una carta de casa. Papá es solo diácono y mamá no es miembro de la iglesia. Me rogaron que no viniera. Dijeron que si salía en una misión, no me escribirían. ¿Qué puedo hacer, hermano Monson? En silencio ofrecí una oración a mi Padre Celestial. ¿Qué le digo a este joven siervo tuyo que ha sacrificado todo para servirte? La inspiración llegó. Y le dije: Elder, escribe una carta a sus padres todas las semanas de su misión. Cuénteles lo que está haciendo, dígales cuánto los quiere, y después expréseles su testimonio. Él preguntó: ¿entonces me escribirán? Le respondí: entonces le escribirán. Nos despedimos y seguí mi camino. Meses más tarde, me encontraba yo en una conferencia de estaca en el sur de California, cuando un joven misionero se me acercó y me dijo: hermano Monson, ¿se acuerda de mí? Tengo esa pregunta cada vez que, donde quiera que voy. Soy el misionero que no había recibido una carta de mi madre ni de mi padre durante los primeros 9 meses de mi misión. Usted me dijo: escribe una carta a sus padres todas las semanas, Elder, y sus padres la escribirán. Entonces preguntó: ¿recuerda esa promesa, Elder Monson? Sí, recordaba. Y le pregunté: ¿ha tenido noticias de sus padres? Metió la mano en el bolsillo y sacó un montón de cartas, atada con una goma elástica. Tomó la carta de arriba del montón y dijo: ¿qué si me han escrito? Escuche esto de mi madre. Y cito: hijo, disfrutamos tanto tus cartas. Estamos orgullosos de ti, nuestro misionero. ¿Sabes una cosa? A tu papá lo ordenaron presbítero. Se está preparando para bautizarme. a mí, tu mamá. Estoy recibiéndola, me junté con los misioneros y dentro de un año queremos ir a California. Cuando termines la misión, porque junto contigo queremos ser una familia eterna. Yendo al templo del Señor, este joven misionero preguntó, «Hermano Monson, ¿contesta siempre nuestro Padre Celestial las oraciones y cumple con las promesas de los apóstoles?» Le contesté, «Cuando alguien tiene la fe que usted ha demostrado, nuestro Padre Celestial oye y contesta las oraciones a su propia manera. Unas manos limpias, un corazón puro y una mente dispuesta habían llegado al cielo. Una bendición de los cielos había contestado la ferviente oración del humilde corazón de un misionero. Hermanos, es mi oración de que vivamos de tal modo que podamos tocar el cielo y ser igualmente bendecidos, cada uno en el nombre de que doy todas las bendiciones, en el nombre de Jesucristo. Amén.
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3: Principios de ministración. ¿Cómo ministrar mediante la conferencia general? Con todas las citas inspiradoras, las tradiciones familiares y las enseñanzas de los siervos del Señor, la conferencia general nos ofrece muchas maneras de ministrar antes, durante y después de ese fin de semana. Susie y Tom Mullen, maestros de la clase de preparación misional, exhortan regularmente a los miembros de la clase a que inviten a alguien a ver la conferencia general. El invitar a una persona a hacer algo es una parte integral de la obra misional y se aplica también a la administración, dice la hermana Mullen. Nuestros alumnos nos informan con regularidad sobre lo bien que les ha resultado, tanto a ellos como a la persona invitada. Estas son algunas maneras en que sus alumnos dijeron haber tendido una mano a alguien. Ministramos a un amigo que está afrontando algunas dificultades y lo invitamos a escuchar la conferencia general en busca de soluciones. Cuando conversamos con él después de la conferencia, nos dijo que había oído muchas ideas que le ayudarían. Hicimos una reunión para escuchar juntos la conferencia general y todos llevaron algo sabroso para compartir. Lo pasamos tan bien que decidimos volver a hacerlo. Invité a un amigo a ver la conferencia general conmigo. Mientras hablábamos al respecto, decidimos ir hasta el centro de reuniones a ver si podíamos verla en ese edificio. Lo hicimos. Estar allí fue una magnífica experiencia. Tal como lo han aprendido los Mullen y sus alumnos, hay muchas maneras de ministrar mediante la conferencia general. Es una forma magnífica de compartir citas inspiradoras, tradiciones familiares, análisis significativos y las enseñanzas de los siervos del Señor. Invite a su hogar a otras personas.
4: El Salvador mandó a sus seguidores a amarse unos a otros, como yo os he amado. Juan capítulo 13, versículo 34. De modo que consideramos la forma en que nos amó Él. Si lo tomamos a Él como nuestro modelo, siempre debemos tratar de tender una mano para incluir a todos. Presidente Dallin H. Oaks.
3: Hace unos años, Mike, nuestro excelente maestro orientador, notó que mis tres hijos y yo solo teníamos una pequeña computadora portátil para ver la conferencia general, e inmediatamente nos invitó a ir a su casa a verla con él y Jackie, su esposa, insistiendo en que les encantaría que los acompañáramos. Mis hijos estaban muy contentos de ver la conferencia en un televisor. Yo valoré mucho aquel apoyo y todos disfrutamos pasar juntos ese tiempo. Después, ver juntos la conferencia general pasó a ser una tradición. Incluso, cuando compramos un televisor, Seguimos yendo a casa de Mike y Jackie con nuestros almohadones, cuadernos de notas y refrigerios para la conferencia general. Escuchar las palabras de los profetas juntos hizo que fuera algo más especial. Llegamos a ser como una familia. Mike y Jackie pasaron a estar entre mis mejores amigos y a ser segundos abuelos de mis hijos. Su amor y amistad han sido una bendición increíble para mi familia. Estoy sumamente agradecida por su buena voluntad de abrirnos su hogar y su corazón. Susan Erd, California, Estados Unidos. Principios a considerar. Notó. El Salvador se tomó el tiempo amorosamente para ver las necesidades de los demás y actuó a fin de aliviarlas. Véanse Mateo capítulo 9, versículos 35 al 36, Juan capítulo 6, versículo 5 y capítulo 19, versículos 26 al 27. Nosotros podemos hacer lo mismo. Inmediatamente nos invitó. Una vez que notemos las necesidades de aquellos a quienes ministramos, el siguiente paso es la acción. Escuchar las palabras de los profetas. Debemos reunirnos a menudo para aprender juntos, progresar juntos y hablar sobre los asuntos espirituales más importantes para nuestra alma. Moroni, capítulo 6, versículo 5. Dios manda a los profetas que predican la verdad. Debe ser uno de los conceptos más importantes que nos lleve a extender a aquellos a quienes ministremos la invitación de escuchar al profeta. Amor y amistad. A fin de ayudar a los demás y tener influencia en ellos verdaderamente, debemos entablar relaciones con compasión y amor sincero. Véase Doctrina y Convenios, sección 121, versículo 41.
1: Usar Internet para compartir. Los medios de las redes sociales son herramientas globales que pueden afectar personal y positivamente a muchas personas y familias. Y creo que ha llegado el momento de que nosotros, como discípulos de Cristo, utilicemos estos medios inspirados de manera apropiada y mucho más eficaz para testificar de Dios el Eterno Padre, de su plan de felicidad para sus hijos, y de su Hijo Jesucristo como el Salvador del mundo. Elder David A. Bednar.
3: Internet nos da la oportunidad de compartir el Evangelio con el mundo entero. Me encanta eso. Comparto algunas actividades relacionadas con la conferencia general, pero más que nada, trato de ayudar a generar análisis de los discursos de la conferencia. Las preguntas de otras personas influyen muchas veces para que veamos los temas con una luz nueva y pueden ser también lo que nos impulse a formular preguntas importantes en nuestros propios análisis. Me he dado cuenta de que cuando utilizamos preguntas para analizar discursos de la conferencia general con las familias a las que ministramos, eso nos ayuda a ver sus puntos fuertes, así como sus necesidades. Una de mis preguntas predilectas es, en su opinión, ¿cuál fue el tema predominante en la sesión más reciente de la conferencia general? La respuesta casi siempre nos permite ver lo que esté sucediendo en su vida y lo que es importante para ellos, y le permite a usted ser un mejor hermano o hermana ministrante, porque puede verlos con más claridad. Camille Gilham, Colorado, Estados Unidos. Principios a considerar. Compartir el Evangelio. Hemos hecho convenio de ser testigos de Dios en todo tiempo y en todas las cosas y en todo lugar. Mosía, capítulo 18, versículo 9. Generar un análisis. Los mensajes de las conferencias generales tienen el potencial de inspirar conversaciones excelentes, significativas y espiritualmente orientadas. Y esa clase de conversaciones fortalece sus relaciones, contribuye a que crezca su testimonio y le brinda gozo. Véase Doctrina y Convenios, sección 50, versículo 22. Haga preguntas. Las buenas preguntas le ayudarán a entender los intereses, las preocupaciones o las dudas que tengan otras personas. También pueden realzar la enseñanza, invitar al espíritu y ayudar a las personas a aprender.
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6: Harry DeLayer llegó tarde a la subasta aquel día de 1956 y los caballos buenos ya se habían vendido. Los pocos que quedaban eran viejos y los había comprado una empresa de salvamento. Harry, maestro de equitación de un colegio de niñas de Pensilvania, estaba a punto de marcharse cuando uno de esos animales, un caballo descuidado, castrado, gris, con heridas en los muslos, le llamó la atención. El animal todavía tenía las marcas de los pesados arneses, lo cual era evidencia de la dura vida que había llevado. Pero algo acerca de él captó la atención de Harry y decidió pagar $80 por él. Nevaba cuando los hijos de Harry vieron el caballo por primera vez y como estaba cubierto de nieve, le llamaron Hombre de Nieve. Harry cuidó bien del caballo, que fue un amigo manso y digno de confianza, que a las niñas les gustaba montar, porque mantenía la calma y no se encabritaba como algunos de los otros. En realidad, Hombre de Nieve mejoró tan rápido que un vecino lo compró por el doble de lo que había pagado Harry. Pero Hombre de Nieve desaparecía siempre del prado del vecino y a veces se lo encontraba en los plantíos de papas vecinos y otras veces en el terreno de Harry otra vez. Era evidente que el caballo tenía que haber saltado por encima de las cercas que dividían las propiedades, pero eso era imposible, puesto que Harry nunca había visto a Hombre de Nieve saltar sobre nada más alto que no fuese un tronco tirado en tierra. Con el tiempo, al vecino se le agotó la paciencia y le insistió a Harry que se llevara el caballo. Desde hacía años, el gran sueño de Harry era exhibir un caballo de saltos que resultase campeón. Había tenido un éxito regular en el pasado, pero sabía que para competir en las categorías mayores tendría que comprar un pura sangre que hubiese sido engendrado específicamente para saltar, y esos caballos le costarían mucho más de lo que podía pagar. Hombre de Nieve estaba envejeciendo. Tenía 8 años cuando Harry lo compró y había sido muy maltratado. Pero era evidente que Hombre de Nieve quería saltar, por lo que Harry decidió averiguar lo que el caballo podía hacer. Harry se dio cuenta de que quizá su caballo tenía posibilidades de competir. En 1958, Harry inscribió a Hombre de Nieve en su primera competición. Allí estaba el Rocín, entre los campeones de pura sangre, donde se veía muy fuera de lugar. Los otros criadores de caballo calificaron a Hombre de Nieve de pulguiento. Pero algo asombroso e increíble ocurrió aquel día. Hombre de Nieve ganó. Harry inscribió a Hombre de Nieve en otras competiciones y siguió ganando. El público aplaudía entusiasmado cada vez que ganaba una competición, y así se convirtió en el símbolo de lo extraordinario que puede ser un caballo ordinario. Salió en televisión y se escribieron relatos y libros acerca de él. Al seguir ganando, Hombre de Nieve, un comprador, ofreció $100,000 por el viejo caballo de tiro. Pero Harry no lo vendió. En 1958 y en 1959 nombraron a Hombre de Nieve el caballo del año. Al final, el caballo gris, que había sido una vez vendido al más bajo precio, ganó un puesto entre las estrellas de la equitación. Para mucha gente, Hombre de Nieve fue mucho más que un caballo, pues constituyó el ejemplo del potencial escondido y no utilizado que yace dentro de cada uno de nosotros. He tenido oportunidad de llegar a conocer a mucha gente magnífica de todas las condiciones sociales. He conocido a gente rica y pobre, famosa y modesta, prudente y no muy prudente, por decirlo así. Algunas personas sobrellevaban hondos pesares. Otras irradiaban una gran paz interior. Algunas escondían resentimientos que no podían superar, mientras que otras resplandecían de regocijo. Algunas se veían abatidas, pero otras, a pesar de los golpes de la adversidad, habían superado el desaliento y la desesperación. He oído afirmar, tal vez medio en broma, que el único ser feliz es el que sencillamente no se entera de nada de lo que le pasa a su alrededor. Pero yo pienso de otro modo. He conocido a muchos que viven con regocijo y que irradian felicidad. He conocido a muchos que viven la vida abundante y creo saber la razón de ello. En esta ocasión deseo enumerar algunas de esas características que tienen en común las personas más felices que conozco. Esas son cualidades que transforman la existencia común y corriente en una vida llena de entusiasmo y la hacen abundante. Primero, ellos beben en abundancia del agua viva. El Salvador enseñó, cualquiera que bebiere del agua que yo le daré, no tendrá sed jamás, porque será en él una fuente de agua que salte para vida eterna. Cuando el Evangelio de Jesucristo se abraza y se comprende en toda su amplitud, este sana el corazón desgarrado de dolor, da sentido a la vida, une a los seres queridos con lazos que trascienden la vida terrenal y brinda a la vida un regocijo sublime. El presidente Lorenzo Snow dijo, «El Señor no nos ha dado el Evangelio para que andemos de luto todos los días de nuestra vida». El Evangelio de Jesucristo no es una religión de luto ni de melancolía. La fe de nuestros padres es de esperanza y de alegría. No se trata de un evangelio de cadenas, sino de un evangelio de alas. Adoptarlo enteramente equivale a estar lleno de admiración y a tener un fuego espiritual interior. Nuestro Salvador proclamó, «Yo he venido para que tengan vida y para que la tengan en abundancia». ¿Buscan la paz interior? Beban en abundancia del agua viva. ¿Buscan el perdón? ¿Buscan el sosiego, la comprensión y el regocijo? Beban en abundancia del agua viva. La vida abundante es una vida espiritual. Demasiadas personas se sientan a la mesa del banquete del Evangelio de Jesucristo y no hacen más que mordisquear los manjares que se les ponen delante. Están físicamente presentes, asisten a las reuniones, quizás echan una mirada a las Escrituras y repiten las oraciones conocidas, pero su corazón está lejos de todo ello. Si hablaran con sinceridad, admitirían que están más interesadas en los últimos rumores del vecindario, en las fluctuaciones bursátiles y en el argumento de su espectáculo televisivo preferido, que en los prodigios celestiales y las apacibles ministraciones del Espíritu Santo. Desean participar de esa agua viva y experimentar esa divina fuente de agua dentro de ustedes que salte para vida eterna. Entonces, no tengan temor y crean con todo el corazón. Cultiven la fe inquebrantable en el Hijo de Dios y hagan llegar el corazón a Dios en ferviente oración. Llénense la mente de conocimiento de Él. Abandonen sus debilidades. Vivan en santidad y en armonía con los mandamientos. Vivan en abundancia, beban en abundancia del agua viva del Evangelio de Jesucristo. La segunda cualidad de los que viven la vida abundante es que tienen el corazón lleno de amor. El amor es la esencia del Evangelio y el mayor de todos los mandamientos. El Salvador enseñó que todos los demás mandamientos y las enseñanzas proféticas dependen de ese amor. El apóstol Pablo escribió, «Porque toda la ley en esta sola palabra se cumple». Amarás a tu prójimo como a ti mismo. Nunca sabemos el alcance que tendrá un sencillo acto de bondad. El profeta José Smith fue un modelo de compasión y de amor. Un día llegó a casa del profeta en Nauvoo un grupo de 8 afroamericanos. Después de haber recorrido desde su ciudad de procedencia, Buffalo, Nueva York, unos 1.300 kilómetros para unirse al profeta de Dios y a los santos. Si bien eran libres, se vieron obligados a esconderse de quienes pudiesen confundirlos con esclavos fugitivos. pasaron frío y privaciones. Se les gastaron los zapatos y los calcetines hasta que siguieron caminando con los pies desnudos hasta llegar a la ciudad de José. Al llegar a Nabú, el profeta les dio la bienvenida en su casa y ayudó a cada uno de ellos a buscar un lugar donde quedarse. Pero quedó una niña llamada Jane, que por no tener un lugar a donde ir, lloraba sin saber qué hacer. No ha de haber lágrimas por aquí, le dijo José, y tras haber ido a buscar a Emma, le dijo, esta joven dice que no ha conseguido casa. ¿No crees que ha encontrado una casa aquí? Emma asintió. A partir de aquel día, Jane vivió con ellos como miembro de la familia. Años después del martirio del profeta y tras haberse unido a los pioneros que hicieron el largo viaje hasta Utah, Jane dijo,

ha sido el hombre más admirable que he visto en la Tierra. El presidente Gordon B. Hinckley ha dicho que los que procuren elevar y prestar servicio a los demás llegarán a conocer una felicidad que nunca habían conocido. El cielo sabe que hay muchas, muchísimas personas en este mundo que necesitan ayuda. Ah, muchísimas. Despojémonos de la influencia maligna de la actitud egoísta, mis hermanos y hermanas, e intentemos hacer más de lo que hemos hecho hasta ahora al servicio del prójimo. Todos estamos atareados. Es fácil hallar excusas para no ayudar a los demás, pero imagino que esas excusas han de sonar tan vanas a nuestro Padre Celestial como el niño de la escuela primaria que le entregó una nota a la maestra en la que le pedía permiso para ausentarse de las clases desde el 30 hasta el 34 de marzo. Los que dedican la vida a satisfacer sus propios deseos egoístas, excluyendo a todos los demás, descubrirán a la larga que su alegría es poco profunda y que su vida tiene muy poco significado. En la lápida de la sepultura de una persona así se encontraba el siguiente epitafio: aquí yace un avaro que solo vivió para sí. Lo único que le importó fue acumular riquezas. Ahora, donde esté o cómo le vaya, nadie lo sabe, ni a nadie le importa. Alcanzamos el máximo de la felicidad cuando nos unimos a los demás mediante los vínculos del amor y del servicio abnegado. El presidente J. Reuben Clark enseñó: no hay mayor bendición, ni mayor regocijo, ni felicidad que los que experimentamos cuando aliviamos las aflicciones de otras personas. La tercera cualidad de las personas que viven la vida abundante es que éstas, con la ayuda de su Padre Celestial, hacen una obra maestra de su vida. Sean cuales sean nuestra edad, circunstancias y aptitudes, cada uno de nosotros puede hacer de su propia vida algo notable. David se vio a sí mismo como pastor de ovejas, pero el Señor le vio como rey de Israel. José de Egipto servía de esclavo, pero el Señor le vio como vidente. Mormón llevaba armadura de soldado, pero el Señor le vio como profeta. Somos hijos e hijas de un Padre Celestial inmortal, lleno de amor y todopoderoso. Hemos sido creados tanto del polvo de la eternidad como del polvo de la tierra. Cada uno de nosotros tiene un potencial que apenas puede imaginar. El apóstol Pablo escribió: cosas que ojo no vio, ni oído oyó, ni han subido en el corazón de hombre, son las que Dios ha preparado para los que le aman. ¿Cómo es posible, entonces, que tantas personas se vean a sí mismas tan solo como un viejo caballo gris que no sirve de mucho? Hay una chispa de grandeza dentro de cada uno de nosotros, un don de nuestro amoroso y eterno Padre Celestial. Lo que hagamos con ese don dependerá de nosotros. Amen al Señor con todo su corazón, alma, mente y fuerza. Tomen parte en causas sublimes y nobles. Hagan de su hogar un santuario de santidad y de fortaleza. Magnifiquen sus llamamientos en la iglesia. Llénense la mente de conocimientos. Fortalezcan su testimonio. Tiendan una mano de ayuda a los demás. Hagan de su vida una obra maestra. Hermanos y hermanas, la vida abundante no nos llega empaquetada ni confeccionada por otra gente. No es algo que podemos encargar ni esperar que se nos envíe por correo. No se concreta sin aflicción ni sin pesar. Se concreta por medio de la fe, de la esperanza y de la caridad. Se hace realidad para quienes, a pesar de las tribulaciones y del pesar, comprenden el mensaje del que escribió: en lo más crudo del invierno, por fin aprendí que dentro de mí yace un eterno verano. La vida abundante no es algo a lo que sencillamente se llega, sino que es un trayecto magnífico que comenzó hace tiempos inmemoriales y que no se acabará nunca jamás. Uno de los grandes consuelos del Evangelio de Jesucristo es el conocimiento que tenemos de que la existencia de esta tierra no es más que un abrir y cerrar de ojos de la eternidad, ya sea que nos encontremos al comienzo de nuestra jornada mortal o al final de ella. Esta vida no es más que un paso pequeño. Nuestra búsqueda de la vida abundante no se limita tan solo a esta

0: vida mortal. Su verdadera trayectoria solo se comprende con la perspectiva de la eternidad que se despliega infinitamente ante nosotros. Hermanos, en la búsqueda de la vida abundante, hallamos nuestro destino. Como lo ilustra la historia del viejo y desechado caballo, que llegó a ser campeón de saltos, dentro de cada uno de nosotros existe una chispa divina de grandeza. ¿Cómo se puede saber de qué somos capaces si no nos ponemos a prueba? La vida abundante está a nuestro alcance si tan solo estamos dispuestos a beber en abundancia del agua viva, a llenar nuestro corazón de amor y hacer de nuestra vida una obra maestra. Que lleguemos a lograrla, es mi oración, en el nombre de Jesucristo. Amén.
1: 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En el año 2002, la Iglesia de Jesucristo de los Santos de los Últimos Días, bajo la dirección de la Primera Presidencia y el Quórum de los Doce Apóstoles, realizó un programa especial llamado Testigos Especiales de Jesucristo. Elder Russell M. Nelson, del Quórum de los Doce Apóstoles, nos habló desde la manzana del templo de la ciudad de Salt Lake, en Utah.
2: Cuando contemplo las estrellas del cielo, recuerdo que hace unos 4,000 años, Jesús el Cristo, que entonces hablaba como Jehová, el Dios del Antiguo Testamento, hizo un convenio con el Padre Abraham, que comprendía la promesa de que el Salvador del mundo vendría por el linaje de Abraham y que la descendencia de éste se multiplicaría como las estrellas del cielo. Además, se dijo a Abraham que en su simiente serían benditas todas las naciones de la tierra. Ese convenio iba a ser sempiterno, hasta 1,000 generaciones. Se prometió a Abraham, en ti continuará este derecho, y en tu descendencia después de ti. Sí, con las bendiciones del Evangelio, que son las bendiciones de salvación, sí, de vida eterna. En las Escrituras aprendemos que ese convenio se ha de cumplir en los postreros días. Entonces se predicaría la plenitud de su Evangelio, y muchos creerían verdaderamente que Jesucristo es el Hijo de Dios. En 1836 se entregaron las llaves del Evangelio de Abraham. En 1843, el Señor dijo al profeta José Smith que Abraham recibió promesas en cuanto a su posteridad y a la del fruto de sus lomos, de cuyos lomos eres tú. Esta promesa es para ti también, pues eres de Abraham. Hermanos y hermanas, ustedes también pueden recibir las bendiciones divinas prometidas al linaje fiel de Abraham. El Señor ha indicado que las bendiciones y responsabilidades de su sacerdocio son de ustedes debido a su fe, obras y linaje, el linaje que se les ha declarado en su bendición patriarcal. Sois herederos legítimos, ha dicho Él. Vuestra vida y el sacerdocio han permanecido, y es necesario que permanezcan por medio de vosotros y de vuestro linaje. Las bendiciones supremas del convenio de Abraham se confieren en los santos templos. Esas bendiciones nos permiten levantarnos en la primera resurrección y heredar tronos, reinos, potestades, principados y dominios para nuestra exaltación y gloria en todas las cosas. El cumplimiento del antiguo convenio de Abraham es factible solo debido al Señor Jesucristo. Es Él quien nos ha posibilitado morar con Dios, con Él y con nuestras familias eternamente. Esta es su obra y su gloria. Yo le amo, testifico de Él y expreso mi sempiterna gratitud por Él ahora y para siempre jamás.
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1: Queridos hermanos y hermanas, recientemente oficié un sellamiento en el templo siguiendo las pautas impuestas por el COVID. Junto a la novia y al novio, ambos fieles exmisioneros, estaban sus padres y todos sus hermanos. No fue fácil. La novia era la novena de 10 hijos. Sus 9 hermanos se hallaban sentados de mayor a menor, guardando, por supuesto, la distancia social. La familia había procurado ser buenos vecinos, pero en uno de los vecindarios no habían sido bien recibidos porque, como dijo la madre, su familia eran miembros de la Iglesia de Jesucristo de los Santos de los Últimos Días. Hicieron todo lo posible por hacerse de amigos en la escuela, contribuir y ser aceptados, pero todo fue en vano. Oraron para que los corazones se ablandaran. Una noche, la familia sintió que sus oraciones fueron contestadas, aunque de una forma muy inesperada. Su casa se incendió y se quemó. Pero sucedió algo más. El incendio ablandó los corazones de los vecinos. Sus vecinos y la escuela local hicieron una colecta de ropa, zapatos y objetos de primera necesidad para una familia que lo había perdido todo. La bondad dio paso a la comprensión. No era la manera en que la familia esperaba que sus oraciones se contestaran. Sin embargo, sintieron gratitud por lo que aprendieron por medio de duras experiencias y respuestas inesperadas a oraciones sinceras. Ciertamente, para quienes tienen corazones fieles y ojos para ver, las tiernas misericordias del Señor se manifiestan en medio de los desafíos de la vida. Los desafíos y el sacrificio que se afrontan con fe traen las bendiciones del cielo. En esta vida terrenal, podríamos perder o esperar algunas cosas por un tiempo, pero al final, encontraremos lo que de verdad importa. Esa es su promesa. Nuestra proclamación en el Bicentenario 2020 comienza con la promesa profundamente inclusiva de que Dios ama a sus hijos en toda nación del mundo. A cada uno de nosotros, en toda nación, tribu, lengua y pueblo, Dios promete, hace convenio y nos invita a venir y participar de su gozo y bondad. El amor de Dios por todo pueblo se confirma a lo largo de las Escrituras. Ese amor abarca el convenio de Abraham, recoger a sus hijos dispersos y su plan de felicidad. Entre los de la familia de la fe no ha de haber extranjeros ni advenedizos, ricos ni pobres, ni quienes se sientan fuera de lugar. Como conciudadanos con los santos, se nos invita a cambiar el mundo para bien, de adentro hacia afuera, una persona, una familia, un vecindario a la vez. Eso sucede cuando vivimos el Evangelio y lo compartimos. En los primeros días de esta dispensación, el profeta José recibió la extraordinaria profecía de que el Padre Celestial desea que cada persona, en todo lugar, descubra el amor de Dios y experimente su poder para crecer y cambiar. Esa profecía se recibió aquí, en la cabaña de troncos de la familia Smith, en Palmira, Nueva York. Este dormitorio de la segunda planta ocupa físicamente el mismo espacio de 5x9x3 metros, en el que Moroni, como glorioso mensajero de Dios, vino al joven José en la noche del 21 de septiembre de 1823. El profeta José contó: Moroni dijo que tenía una obra para mí, y que entre todas las naciones, tribus y lenguas se tomaría mi nombre para bien y para mal. Dijo que se hallaba depositado un libro y que en él se encerraba la plenitud del Evangelio eterno. Hagamos una pausa. Nosotros adoramos a Dios, el Eterno Padre, y a su Hijo Jesucristo, no al profeta José ni a ningún otro hombre o mujer mortal. Aún así, observen cómo se cumplen las profecías que Dios da a sus siervos. Algunas se cumplen antes, otras más tarde, pero todas se cumplen. Al dar oído al Espíritu de profecía del Señor, podemos llegar a ser, a nuestra manera, parte del cumplimiento de sus profecías y promesas, parte de la forma en que el Evangelio bendice al mundo. En 1823, José era un joven desconocido de 17 años que vivía en un pueblo solitario, en un país recién independizado. A menos que fuera verdad, ¿cómo se le habría ocurrido decir que él sería un instrumento en la obra de Dios y traduciría, por el don y el poder de Dios, escrituras sagradas que se llegarían a conocer por todos lados? Sin embargo, por ser verdad, ustedes y yo podemos testificar que esa profecía se está cumpliendo, incluso que se nos invita a ayudar a que se cumpla. Hermanos y hermanas, por todo el mundo, cada uno de los que participamos en esta conferencia general de octubre de 2020 se halla entre las naciones, tribus y lenguas de las que habla la profecía. Hoy en día, los miembros de la Iglesia viven en 196 países y territorios con 3,446 estacas de la Iglesia en 90 de ellos. Representamos tanto amplitud geográfica como centros de fortaleza. En 1823, ¿quién hubiera imaginado que en 2020 habría tres países, Estados Unidos, México y Brasil, que contarían cada uno de ellos con más de 1,000,000 de miembros de esta iglesia? O 23 países con más de 100,000 miembros de la iglesia cada uno. 3 en Norteamérica, 14 en Centro y Sudamérica, 1 en Europa, 4 en Asia y 1 en África. El presidente Russell M. Nelson se refiere al Libro de Mormón como un milagroso milagro. Sus testigos declaran: conste a todas las naciones, tribus, lenguas y pueblos. Hoy en día la conferencia general se escucha en 100 idiomas. El presidente Nelson ha testificado de Jesucristo y su evangelio restaurado en 138 naciones. Y el número sigue subiendo. Comenzando con los 5,000 ejemplares impresos de la primera edición del Libro de Mormón, unos 192 millones de ejemplares del Libro de Mormón o de fragmentos del mismo se han publicado en 112 idiomas. También se hallan ampliamente disponibles en versión digital. Las traducciones actuales del Libro de Mormón incluyen la mayoría de los 23 idiomas que se hablan más de 50 millones de personas por 50 millones de personas en el mundo, que conjunto representan las lenguas maternas de unos 4,100 millones de personas. Por medio de cosas pequeñas y sencillas en las que cada uno de nosotros está invitado a participar, se realizan grandes cosas. Por ejemplo, en una conferencia de estaca en Monroe, Utah, con una población de 2,200 habitantes, pregunté cuántos habían servido en una misión. Casi todos levantaron la mano. En los últimos años, solamente de esa estaca, 564 misioneros han servido en los 50 estados de los Estados Unidos y en 53 países en todos los continentes, excepto Antártida. Hablando de la Antártida, incluso en Ushuaia, en el extremo sur de Argentina, vi cumplirse la profecía cuando nuestros misioneros compartieron el Evangelio restaurado de Jesucristo en un lugar llamado el extremo de la tierra. El mural formado por las cubiertas de los cuatro tomos de santos representa un tapiz global de los frutos de vivir el Evangelio que reciben los santos fieles en todo el mundo. La historia de nuestra iglesia está anclada en el testimonio personal y en la travesía en el Evangelio de cada miembro, incluso de Mary Whitmer, la fiel hermana a quien Moroni mostró las planchas del Libro de Mormón. A partir de enero 2021, las tres nuevas revistas de la Iglesia a escala mundial, Amigos para la Fortaleza de la Juventud y Liaona, invitan a todos a ser parte y a compartir en nuestra comunidad de fe de alcance mundial. Hermanos y hermanas, al aumentar nuestra fe en el Padre Celestial y Jesucristo, al vivir las verdades del Evangelio restaurado y recibir convenios sagrados, y al estudiar, meditar y compartir acerca de la restauración continua, participamos en el cumplimiento de profecías. Nos cambiamos a nosotros mismos y al mundo en un modelo del Evangelio que bendice vidas por todas partes. Una hermana de África afirma: el servicio que mi esposo presta en el sacerdocio le hace más paciente y amable, y yo me estoy convirtiendo en una mejor esposa y madre. Un consultor de negocios internacionales de Centroamérica, ahora muy respetado, cuenta que antes de descubrir el Evangelio restaurado de Dios, Solía vivir en las calles sin rumbo. Ahora él y su familia han hallado identidad, propósito y fortaleza. Un jovencito de Sudamérica cría gallinas y vende los huevos para ayudar a comprar las ventanas para la casa que su familia está construyendo. Primero paga su diezmo. Él literalmente verá abrirse las ventanas de los cielos. En Four Corners, al suroeste de los Estados Unidos, una familia de indígenas estadounidenses cultiva un hermoso rosal que florece en el desierto, símbolo de la fe en el Evangelio y la autosuficiencia. Un hermano del sureste de Asia, superviviente de una encarnizada guerra civil, estaba desalentado al no hallarle sentido a la vida. Halló esperanza en un sueño en el que un excompañero de clase sostenía una bandeja de la Santa Cena y testificaba de las ordenanzas salvadoras y de la expiación de Cristo. El Padre Celestial nos invita en todo lugar a sentir su amor, a aprender y progresar por medio de la educación, el trabajo honrado, servicio autosuficiente y modelos de bondad y felicidad que encontramos en su iglesia restaurada. A medida que llegamos a confiar en Dios, a veces por medio de la súplica en nuestros momentos más tenebrosos, solitarios e inciertos, aprendemos que Él nos conoce mejor y nos ama más de lo que nosotros nos conocemos y nos amamos. Es por eso que necesitamos la ayuda de Dios para crear rectitud, igualdad, equidad y paz duraderas en nuestros hogares y comunidades. Nuestra historia, lugar y sentido de pertenencia más verdaderos y auténticos se reciben cuando sentimos el amor redentor de Dios. Procuramos la gracia y los milagros por medio de la expiación de su Hijo y establecemos relaciones duraderas por medio de convenios sagrados. La bondad y la sabiduría religiosa son necesarias en este mundo desordenado. ¿De qué otro modo podemos renovar, inspirar y edificar el espíritu humano? Plantar árboles en Haití es solo uno de los cientos de ejemplos de personas que se unen para hacer el bien. La comunidad local, incluso los 1,800 miembros de nuestra iglesia, que donó los árboles, se reunieron para plantar cerca de 25,000 árboles. Ese proyecto de reforestación de varios años ha plantado ya más de 121,000 árboles con la expectativa de plantar decenas de miles más. Este esfuerzo proporciona sombra, conserva el suelo y reduce futuras inundaciones. Embellece los vecindarios, edifica la comunidad, satisface el gusto y nutre el alma. Si preguntan a los haitianos quién cosechará el fruto de esos árboles, les dirán, cualquiera que tenga hambre. El 80% de la población mundial está afiliada a una denominación religiosa. Las comunidades religiosas responden de buena gana a las necesidades inmediatas después de desastres naturales, así como a las necesidades recurrentes de alimentos, refugio, educación. Por todo el mundo, nuestros miembros, amigos y la iglesia ayudan a las comunidades a dar apoyo a los refugiados y proporcionan agua, saneamiento, movilidad a personas con discapacidades. Una persona, una aldea, un árbol a la vez. En todas partes nos esforzamos por ser buenos padres y por contribuir en nuestros vecindarios y sociedades, incluso por medio de la organización de beneficencia Latter-day Saint Charities. Dios nos da el albedrío moral y la responsabilidad. Así dice el Señor, yo, Dios, el Señor, os hago libres. Por consiguiente, sois verdaderamente libres. Al proclamar libertad a los cautivos, el Señor promete que su expiación y la senda del Evangelio pueden romper las ligaduras temporales y espirituales. Por fortuna, esta libertad redentora se extiende a quienes han dejado esta vida terrenal. Hace años, un sacerdote en Centroamérica dijo que estaba estudiando el bautismo para las personas fallecidas de los santos de los últimos días. Parece justo, dijo el sacerdote, que Dios ofreciera a todas las personas la oportunidad de recibir el bautismo, independientemente de dónde o cuándo vivieron, salvo los pequeños que viven en Cristo. El apóstol Pablo, observó el sacerdote, habla de los muertos que guardan el bautismo y la resurrección. Las ordenanzas del templo prometen a todas las naciones que nadie tiene por qué seguir siendo esclavo de la muerte, del infierno o de la tumba. Cuando descubrimos a Dios, en ocasiones las inesperadas respuestas a las oraciones nos sacan de la calle, nos integran a la sociedad, eliminan la oscuridad de nuestra alma y nos llevan a encontrar refugio espiritual y sentido de pertenencia en la bondad de sus convenios y su amor perdurable.
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2: Envejecer fielmente. No soy una bebé, abuelo. Por Michael R. Morris, Revistas de la Iglesia. Pasar tiempo con mi nieta pequeña destaca la belleza del presente y evoca ecos del pasado. Mi nieta Lily acaba de cumplir 4 años, pero todavía la llamo por su apodo de cuando era bebé, Baby Lils. Cuando lo hago, ella me recuerda, «No soy una bebé, abuelo». Puede que tenga razón, pero espero que no. He decidido que si sigo llamándola Baby Lils, quizá no crezca tan rápido. De modo que seguiré llamándola Baby Lils, al menos hasta que llegue a la edad de empezar a manejar. Claro, sé que no puedo detener el paso de los días, meses y años. Lo intenté con mis propios hijos y no lo logré. Nuestras vidas pasan, como dice Jacob, como si fuera un sueño. Antes de que me dé cuenta, nuestro hijo menor será misionero y nos dejará a mi esposa y a mí con una casa llena de habitaciones vacías y ecos de la niñez. Hace poco, oí a un personaje de una película decir, «La edad ahonda todos los sentimientos». Creo que es verdad. Cuando has vivido medio siglo o más, has experimentado muchas de las alegrías y tristezas de la vida. El amor crece con la pérdida, y sabes que el vivir felices para siempre viene en la vida venidera, no en esta. Al mirar la cara de Lily, me pregunto qué desiertos cruzará, qué cargas llevará y qué aguijones sufrirá en la carne. Ruego que el Señor la proteja, al menos por unos años, de esas lecciones terrenales que son vitales para nuestro crecimiento espiritual y emocional. Ruego que Él la fortalezca cuando le lleguen esas pruebas como nos llegan a todos. Sin embargo, por el momento, descarto esos pensamientos. Trato de no pensar demasiado sobre el futuro. No quiero perderme la belleza del presente. «Ven, atrápame, abuelo», dice Lily mientras se va corriendo. Yo la persigo de una habitación a otra. Su adorable risa es como la música, y su cara radiante es como el sol. Por un instante desaparecen 25 años. Ahora estoy en el pasado, con la madre de Lily, mi hija. Ella tiene 4 años otra vez. Y como Lily, se ríe mientras la persigo por toda la casa. Entonces me viene otro recuerdo. Es el año 1974, y mis hermanos y yo estamos visitando a nuestro bisabuelo, Curtis Ellsworth. Es la última vez que lo veré en esta vida. Morirá poco tiempo después, a la edad de 90 años, mientras yo sirvo en una misión en Guatemala. En este momento del pasado me pregunto, ¿qué está pensando el abuelo Ellsworth mientras mira hacia nosotros su posteridad? ¿Recuerda cuando sus propios hijos eran pequeños? ¿Se preocupa por nuestro futuro? ¿Le recordamos que la vida pasa velozmente? Cuando nos despedimos en aquel momento, hace tanto tiempo, recuerdo que el abuelo Ellsworth lloró. Durante décadas me pregunté por qué. Ahora creo que lo sé. 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
4: My beloved brothers and sisters,
5: mis queridos hermanos y hermanas,
4: on behalf of the worldwide membership of this church,
5: en nombre de todos los miembros de la Iglesia, extiendo a nuestros amigos católicos nuestra mayor consternación. El Papa Juan Pablo II ha trabajado sin cansancio por la causa de la cristiandad para levantar los sufrimientos de los pobres y ha trabajado a favor de los valores morales de la humanidad. Será grandemente recordado por todos aquellos y especialmente por su liderazgo. Ahora, mis queridos hermanos, he considerado debido, al comenzar esta conferencia, me gustaría dar unas palabras para rendir cuentas de nuestra mayordomía durante los pasados 10 años. El 12 de marzo de 1995 se nos confirió la gran y sagrada responsabilidad de la presidencia. En la conferencia que siguió a esa fecha, dije lo siguiente: ahora, mis hermanos y hermanas, ha llegado el tiempo de erguirnos un poco más, de elevar la mirada y ensanchar la mente para lograr una mayor comprensión y un mayor entendimiento de la gran misión milenaria de esta, la Iglesia de Jesucristo de los Santos de los Últimos Días. Esta es una época en que debemos ser fuertes, una época para avanzar sin vacilación, conociendo bien el significado, la amplitud y la importancia de nuestra misión. Es una época para hacer lo correcto, sean cuales sean las consecuencias que puedan resultar. Es un tiempo en que debemos guardar los mandamientos. Es el período para extender los brazos con bondad y amor a quienes se encuentren en dificultades y anden errantes en la oscuridad y el dolor. Es una época para ser considerados y buenos, decentes y corteses hacia nuestros semejantes en todas nuestras relaciones. En otras palabras, es una época para llegar a ser más como Cristo. Ustedes deben juzgar en qué medida hemos llevado a cabo el cumplimiento de esa invitación de hace 10 años. La década que acaba de transcurrir ha sido una etapa admirable de la historia de la Iglesia. Nunca ha habido otra que se la iguale. Ha habido una prosperidad excepcional de la obra. Ha habido muchos logros trascendentalmente importantes. Ese progreso considerable no es la obra de la primera presidencia, ni del quórum de los 12, ni de los 70, ni del obispado presidente solos, sino que es el resultado de la fe, de las oraciones, del trabajo y del dedicado servicio de todo miembro de presidencia destaca y de todo sumo consejo, de todo obispado y de toda presidencia de quórum, de toda presidencia de las organizaciones auxiliares y de todo miembro fiel y activo de esta Iglesia en todo el mundo. A cada uno de ustedes, mis hermanos y hermanas, donde quiera que se encuentren, le expreso los sentimientos de mi corazón y le agradezco su gran y dedicado servicio. ¡Qué magníficas personas son ustedes! La majestad y el prodigio del Evangelio de Jesucristo, restaurado por conducto del profeta José Smith, brillan hoy día con un fulgor resplandeciente. Al encontrarnos al cabo de esos años y mirar hacia atrás, nunca debemos sentirnos arrogantes ni orgullosos, sino humildemente agradecidos por lo que se ha llevado a cabo en una variedad de tareas. Por ejemplo, la Iglesia ha crecido por todo el mundo hasta el punto en que el número de miembros de fuera de Norteamérica excede al de los de esta. Hemos llegado a ser una gran familia internacional, de 12 millones de miembros repartidos en 160 naciones. En estos 10 años se han creado más de 500 nuevas estacas y más de 4.000 nuevos barrios y nuevas ramas. Se han añadido 3 millones de nuevos miembros. El número de alumnos de nuestro sistema educativo ha aumentado en aproximadamente 200.000. La mayoría de nuestros jóvenes son más firmes y más fieles. Se ha creado el Fondo Perpetuo para la Educación. Comenzamos con nada más que esperanza y fe. Hoy día se ayuda a casi 18.000 personas jóvenes que viven en 27 naciones diferentes, las cuales reciben instrucción y van saliendo del cenagal de la pobreza en el que tanto ellas como sus antepasados han vivido durante generaciones. Están mejorando sus conocimientos prácticos y sus ganancias se están multiplicando. Hemos aumentado el número de templos. En 1995 había 47. En la actualidad hay 119 y 3 más se van a dedicar este año. El Libro de Mormón se había traducido a 87 idiomas en 1995. Hoy día se encuentra disponible en 106 idiomas. Durante los pasados 10 años se han distribuido 101 millón de ejemplares del Libro de Mormón. Hemos construido literalmente miles de edificios por toda la tierra, los cuales son mejor de calidad y son más adecuados a nuestras necesidades que los que se habían edificado anteriormente. Además, hemos construido este extraordinario edificio desde el que les dirigimos la palabra hoy día, el singular y hermoso centro de conferencias aquí en Salt Lake City. Aparte de ello, hemos tendido una mano de ayuda por toda la tierra para auxiliar a los afligidos y a los necesitados en cualquier parte que se hayan encontrado. En los últimos 10 años, hemos suministrado en dinero, en efectivo y en mercancías, cientos de millones de dólares en ayuda humanitaria a personas que no son de nuestra fe. Hemos viajado por la tierra dando testimonio de esta, la obra del Todopoderoso. Durante esos mismos años, personalmente he recorrido casi 1.600.000 kilómetros al visitar unos 70 países. Mi amada compañera viajó conmigo hasta hace un año cuando falleció, el 6 de abril. Nuestros sentimientos de soledad no pueden describirse, pero nuestras esperanzas son grandes y nuestra fe es firme. Sabemos que hemos visto solo muy poco de lo que acontecerá en los años que vienen. Ya me encuentro en el año 95 de mi vida. Nunca soñé que viviría tanto. Mi vida me recuerda a un oxidado cartel que había colgado en una vieja alambrada en Texas y que decía: quemado por las sequías y anegado por las inundaciones, devorado por los conejos, decomisado por el juez, pero todavía estoy aquí. Espero tener el privilegio de relacionarme con ustedes, mis amados amigos y colaboradores, durante todo el tiempo que el Señor lo permita, y confío en que ese servicio será aceptable. Nuestro fundamento es el Evangelio de Jesucristo. La autoridad del Santo Sacerdocio está aquí, habiendo sido restaurada bajo las manos de los que la recibieron directamente de nuestro Señor. Los cielos han sido abiertos, y el Dios del cielo y su amado Hijo hablaron al joven profeta José al iniciarse esta, la última y final dispensación. Nuestra responsabilidad de seguir avanzando es enorme, pero nuestra oportunidad es espléndida. Ahora repito lo que dije hace 10 años. Tenemos que erguirnos un poco más, elevar la mirada y ensanchar la mente para lograr una mayor comprensión y un mayor entendimiento de la gran misión milenaria de esta, la Iglesia de Jesucristo de los Santos de los Últimos Días. Les hago llegar, hermanos, mi amor y mi invitación en esta mañana. Esta es ella. Les hago llegar mi amor, mi bendición y mi gratitud al darse comienzo a esta gran conferencia. Que el Espíritu del Señor dirija todo lo que ocurra en ella. Es mi humilde oración en el nombre sagrado de Jesucristo. Amén.
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6: ¿Cómo puede ayudarme el Salvador? Ven, sígueme. Mateo, capítulo 8 y Lucas, capítulo 7. Jesucristo anduvo haciendo bienes. Sanó a un leproso, sanó al siervo de un centurión que se sentía indigno, pero creía que el Salvador lo ayudaría de todos modos. Brindó paz a sus discípulos durante una tormenta. Cuando vio a una mujer que estaba desolada por la muerte de su único hijo, la consoló y le dio esperanza, y luego levantó a su hijo de entre los muertos. Actividad. Podemos sentir el poder del Salvador hoy en día al ejercer fe en Él. Lean uno de los relatos de la lectura de Ven, sígueme de esta semana. Observen cómo respondió el Salvador ante las necesidades y la fe de las personas. Mediten o analicen las siguientes preguntas para considerar cómo les ha ayudado el Salvador en su vida. ¿En qué ocasiones he puesto mi fe en el Salvador y he sentido su poder sanador, emocional, mental, espiritual o físicamente? ¿En qué oportunidades he sentido su paz? ¿En qué ocasiones he recibido ayuda inesperada del Salvador? ¿En qué oportunidades he visto su mano por medio de algún milagro o sus tiernas misericordias? En mi vida ahora, ¿cómo puedo fortalecer mi fe en Él y recibir su ayuda? Si somos firmes en venir a Cristo y nos sujetamos a ese yugo con Él, recibimos las bendiciones purificadoras, sanadoras y fortalecedoras de su expiación infinita y eterna. Elder David A. Bednar, del Quórum de los Doce Apóstoles, pero no les hicimos caso. Liaona, mayo de 2022, página 15.
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1: Estoy agradecida por ese himno tan maravilloso. En años recientes he sentido la impresión de hablar acerca de la Sociedad de Socorro, sus propósitos y cualidades, su historia, su obra, la relación con los obispos y quórumes del sacerdocio de Melquisedec. Ahora me parece importante hablar de la visión que los profetas tienen de la Sociedad de Socorro. Así como los profetas del Señor enseñaron a los élderes y a los sumos sacerdotes sus propósitos y deberes, también compartieron su visión de las hermanas de la sociedad. A raíz de su consejo, queda claro que los propósitos de la sociedad son aumentar la fe y la rectitud personales, fortalecer a las familias y los hogares y buscar ayuda y ayudar a los necesitados, fe, familia y socorro. Tres sencillas palabras que expresan la visión que los profetas tienen para las hermanas de la iglesia. Desde los días de la restauración, los profetas han compartido su visión de mujeres firmes, fieles y resueltas, quien entienden su valor y propósito eterno. Cuando el profeta José estableció la sociedad, mandó a la primera presidenta que presidiera sobre esta sociedad en el cuidado de los pobres y satisfacer sus necesidades y atender los asuntos de la institución. La visión que tenía era de que fuera una sociedad selecta, separada de todas las iniquidades del mundo. Brigham Young, el segundo presidente de la iglesia, instruyó a sus consejeros y a los doce que pidieran que los obispos dispongan que las hermanas organicen sociedades femeninas en diversos barrios. Y agregó, algunos podrían pensar que esto es algo trivial, pero no lo es. Más tarde, el presidente Joseph F. Smith dijo que en comparación con las organizaciones del mundo que son hechas por el hombre, la sociedad es divinamente organizada, autorizada, instituida y ordenada por Dios. El presidente Joseph Fielden Smith dijo a las hermanas que había recibido poder y autoridad para hacer muchas cosas. Declaró, ustedes son miembros de la más grandiosa organización de mujeres en el mundo, una que es parte vital del reino de Dios sobre la tierra y cuyo diseño y funcionamiento ayuda a sus miembros a obtener la vida eterna en el reino de nuestro Padre. Todos los años, miles de mujeres llegan a formar parte de este círculo de hermanas. Por lo tanto, donde quiera que viva y donde quiera que sirva la hermana, retiene su calidad de miembro en la Sociedad de Socorro. Debido a su importancia, la primera presidencia expresó su deseo de que las jóvenes empiecen su preparación para la sociedad mucho antes de que cumplan los 18 años. La sociedad no es un programa, es una parte oficial de la Iglesia del Señor, divinamente ordenada por Dios, para enseñar, fortalecer e inspirar a las hermanas en su objetivo en cuanto a fe, familia y el socorro. La sociedad es un modo de vida para las mujeres santos de los últimos días y su influencia se extiende más allá de una clase dominical o una reunión social. Sigue el modelo de las discípulas que sirvieron con Jesucristo y sus apóstoles en su iglesia antigua. Se nos ha enseñado que es tan obligatorio para la mujer el incorporar en su vida las virtudes inculcadas por la sociedad, como lo es para el hombre, el implantar los modelos de carácter inculcados por el sacerdocio. Cuando el profeta José Smith organizó la sociedad, enseñó que debían socorrer al pobre y salvar almas. En el mandato de salvar almas, ellas fueron autorizadas para organizar y participar en una extensa esfera de influencia. La primera presidenta de la Sociedad de Socorro fue apartada para dar a conocer las Escrituras y enseñar, y todavía la sociedad enseña lo mismo en la Iglesia del Señor. Cuando José Smith dijo que la organización las prepararía para los privilegios, bendiciones y dones del sacerdocio, se abrió la puerta de la obra de salvación. El salvar almas incluye compartir el Evangelio, participar en la obra misional, en la obra del templo, la historia familiar, e incluye hacer todo lo posible para llegar a ser autosuficientes espiritual y temporalmente. El elder Wisto declaró que la sociedad ofrece ayudar al necesitado, atender al enfermo, disipar las dudas, liberar la ignorancia, aliviar todo lo que impida la alegría y el progreso de la mujer. ¡Qué magnífica comisión! El presidente Packer comparó la sociedad a una barrera protectora. La responsabilidad de proteger a las hermanas y a sus familias aumenta la importancia de velar y de cuidar mediante las visitas de las maestras visitantes. Y demostramos que estamos dispuestas a recordar nuestros convenios con el Señor. Al ministrar a los necesitados y afligidos, trabajamos con los obispos para velar por las necesidades temporales y espirituales de los santos. El presidente Spencer W. Kimball dijo, hay muchas hermanas que están viviendo en harapos espirituales. Tienen derecho a túnicas maravillosas, túnicas espirituales. Es el privilegio ir a esos hogares y cambiar esos harapos por túnicas. El presidente Harold Bailey compartió esta visión cuando dijo, ¿pueden ver por qué el Señor ha dado a la sociedad la responsabilidad de visitar esos hogares? Con excepción del maestro mismo, no hay nadie en la iglesia que tenga un toque más bello, un entendimiento más claro de los corazones de la vida de esas personas. El presidente Joseph F. Smith amonestó a las hermanas y a sus líderes diciéndoles que no quería ver llegar el momento en que nuestras sociedades sigan o se unan y pierdan su identidad al mezclarse con otras organizaciones. Esperaba que las hermanas guiaran al mundo, especialmente a las mujeres del mundo, en todo lo que es digno de alabanza, lo que sea de Dios, ennoblecedor y purificante para los hijos de los hombres. Su consejo recalca el mandato de eliminar tradiciones, temas, modas pasajeras y tendencias e incorporar prácticas que son compatibles con los propósitos de la sociedad. Los líderes que procuran la revelación se aseguran que toda reunión, lección, clase, actividad y esfuerzo cumpla los propósitos por los que se organizó. La sociabilidad, amistad y unidad que deseamos serán los resultados del servir juntas con el Señor en su obra. El presidente Thomas S. Monson y sus consejeros testificaron que el Señor ha restaurado la plenitud del Evangelio por medio del profeta José Smith y que la sociedad es una parte importante de esa restauración. Como evidencia de que se preserve el glorioso legado de la sociedad, la primera presidencia publicó y distribuyó Hijas en mi reino, la historia y la obra de la Sociedad de Socorro. En el libro hay modelos y ejemplos de hermanas y hermanos que trabajan juntos en familias y en la iglesia. De ellos aprendemos quiénes somos, qué es lo que creemos y qué es lo que debemos proteger. La primera presidencia nos invita a estudiar este importante libro y permitir que sus verdades e ejemplos surtan una influencia en nuestra vida. A medida que las hermanas practiquen los propósitos de la sociedad, la visión de los profetas se cumplirá.

0: Él profetizó que gran parte del progreso y del crecimiento que tendrá la iglesia en estos días se deberá a que habrá mujeres en el mundo que con frecuencia poseen gran espiritualidad, se sentirán atraídas a la iglesia. Pero eso solo puede suceder si las mujeres de la iglesia se consideren diferentes en forma positiva de las mujeres del mundo. Estoy agradecida por la visión de los profetas acerca de la sociedad. Yo, al igual que el presidente Gordon B. Hinckley, estoy convencida que no hay otra organización que se compare a la sociedad de esta iglesia. Tenemos la responsabilidad de alinearnos con la visión que los profetas tienen de esta organización a medida que aumentamos la fe, fortalecemos a las familias y brindamos socorro. Finalizo con las palabras del presidente Lorenzo Snow. El futuro de la sociedad es muy prometedor y será, conforme a la iglesia crezca, su campo de utilidad aumentará y será incluso más poderoso para el bien de lo que ha sido en el pasado. A las hermanas que ayudan a ampliar el reino de Dios, él dijo, así como han compartido estas labores, también compartirán en el triunfo de la obra y la exaltación y la gloria que el Señor dará a sus hijos fieles. También doy testimonio de esta visión en el nombre de Jesucristo. Amén.
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2: El Espíritu compensó la diferencia, por Lisa Nielsen Young, Carolina del Sur, Estados Unidos. Pude sentir el amor de los miembros de mi barrio cuando cantaron sin mi acompañamiento. Vivíamos en un pequeño pueblo de Georgia, Estados Unidos, cuando mi padre murió con solo 55 años. La mayoría de nuestros familiares vivían en otro estado. Los 3.200 kilómetros o 2,000 millas que nos separaban, nunca me parecieron más lejanos que en esa época. Mi esposo era el obispo y yo la organista de nuestro pequeño barrio. Con todas las emociones y el estrés de ayudar con los planes del funeral, me sentía especialmente agotada ese domingo, cuando llegó la hora del último himno de la reunión sacramental. Para siempre Dios esté con vos. A mitad de la segunda estrofa, el dolor me superó. De alguna manera, toqué hasta el final de esa estrofa, pero me temblaban las manos y tenía los ojos tan llenos de lágrimas que tuve que detenerme cuando todavía faltaba una estrofa completa. No podía dejar de llorar. Después de una breve pausa, la congregación se dio cuenta de que el órgano había dejado de sonar. Pero entonces los miembros del barrio comenzaron a cantar a capela. El canto no era perfecto, después de todo éramos pocos, pero el Espíritu compensó la diferencia. En medio de las lágrimas y la vergüenza, pude sentir el amor de muchas personas mientras cantaban. Para siempre Dios esté con vos. Que os guíe su bandera. Que la muerte no os hiera. Para siempre Dios esté con vos. Cuando el himno terminó, la líder de música me sostuvo mientras yo sollozaba durante la última oración. Varias personas se acercaron al órgano con lágrimas en los ojos para expresar su pesar por el fallecimiento de mi padre. Más tarde le dije a la líder de música que yo tocaría el piano en el funeral. Probablemente no parecía una buena idea después de lo que acababa de suceder, pero a mi papá le gustaba mucho escucharme tocar el piano y yo quería tocar para él. Entonces me di cuenta de lo cerca que lo había sentido durante el último himno. Estoy muy agradecida por los himnos. Testifico que la música puede enseñarnos y consolarnos de maneras que las palabras a menudo no pueden. Como escribió la primera presidencia en el prólogo del himnario, los himnos nos consuelan cuando nos sentimos tristes o desesperanzados y nos inspiran a perseverar hasta el fin. También estoy agradecida por el amor de un buen barrio cuando estaba tan lejos de mi familia. Sé que mi padre y yo realmente nos volveremos a ver.
3: Jóvenes adultos, encontrar el

0: designio divino en nuestra familia no ideal. Por Janet Erickson, profesora adjunta, Departamento de Historia y Doctrina de la Iglesia, Universidad Brigham Young. El no tener la familia ideal en la vida terrenal puede resultar doloroso, pero podemos utilizar nuestras realidades para acercarnos más al Salvador. Nada nos genera sentimientos más profundos de relevancia, gozo, anhelo y dolor que las relaciones más esenciales para nuestra experiencia en la vida terrenal, nuestras relaciones familiares. Y debido a que esas relaciones son tan importantes, nuestros líderes de la Iglesia fueron inspirados a crear la familia, una proclamación para el mundo. Sus verdades dan testimonio de un Padre amoroso que anhela que conozcamos los modelos divinos que conducen a la felicidad eterna en la vida familiar. El presidente Henry B. Eyring, segundo consejero de la primera presidencia, enseñó: en vista de que nuestro Padre ama a sus hijos, no nos dejará hacer conjeturas en cuanto a lo que más importa en esta vida y a qué debemos prestar atención para ser felices o la tristeza que puede resultar de nuestra indiferencia. Esto incluye las múltiples y sagradas funciones familiares que podríamos desempeñar en esta vida: hija o hijo, hermana o hermano, madre o padre, tía o tío, abuela o abuelo. Las verdades de la proclamación sobre la familia ilustran el ideal eterno que muchos de nosotros deseamos profundamente: unas relaciones familiares eternas, firmes y felices. El problema es que vivimos en la realidad mortal, y esa brecha entre lo real y lo ideal puede resultar dolorosa. A veces, en lugar de considerarla una luz para guiarnos, podríamos creer que la proclamación sobre la familia es un conmovedor recordatorio de dónde hemos fracasado tratando de llegar al ideal. Anhelamos el matrimonio, pero no lo vemos como una posibilidad. Es posible que nos hayamos casado y hayamos tenido un divorcio devastador. Tal vez deseemos tener hijos que no podamos tener. Es posible que hayamos sufrido abuso o maltrato en las relaciones familiares en las que confiábamos. Es posible que nos sintamos divididos a pesar de hacer todo lo posible por lograr la unidad entre nuestros seres queridos. Incluso podríamos sentirnos desilusionados por anhelos y promesas que no se han cumplido. En realidad, todos conoceremos los desafíos, el dolor y el pesar en la vida familiar, algunos más que otros. Hasta cierto punto, todos estaremos fuera de los modelos ideales que se describen en la proclamación sobre la familia. Lo que quizás no reconozcamos es el designio divino de esa realidad: buscar al Salvador y someterse a Él. Como mujer soltera que anhelaba el matrimonio y los hijos durante muchos años, deseaba y creía que un propósito fundamental de mi vida era lograr los ideales de la vida familiar que se definen en la proclamación sobre la familia. Sin embargo, a pesar de mis esfuerzos más sinceros, no conseguía que sucedieran de la manera en que yo creía que debían. Fue una batalla dolorosa. En aquel momento, no podía ver la milagrosa obra que el Señor estaba llevando a cabo en mi corazón por medio de esa dificultad. Al mirar atrás, mis anhelos insatisfechos desempeñaron una función sagrada al inclinar mi corazón hacia mi Redentor para buscar la paz y la guía que solo Él podía proporcionarme y profundizar mi confianza en su amor perfecto y su poder habilitador. La oración y el estudio de las Escrituras a diario, y especialmente las palabras de la conferencia general, se convirtieron en un salvavidas de esperanza y guía. Me sentí impulsada a recurrir a las palabras de mi bendición patriarcal y a otras bendiciones del sacerdocio para encontrar el amor y la guía que mi Padre Eterno me había brindado individualmente. Al derramar mi corazón al Señor, aún cuando me sentía tentada a apartarme con amargura, me vinieron a la mente y al corazón impresiones sagradas que me dieron la certeza de que Él sabía dónde estaba yo, que mi vida tenía un hermoso plan y que podía confiar en él. El sentimiento de pertenecer por convenio a mi Redentor llegó a ser un conducto de paz y gozo profundos que sobrepasa cualquier otra fuente de satisfacción o felicidad. Llegué a ver que, aunque había creído que el propósito de mi vida era lograr mis sueños de la familia ideal, el Señor estaba haciendo posible lo que el Elder Jeffrey R. Holland, del Quórum de los Doce Apóstoles, denominó el propósito fundamental de la vida terrenal. Citando al rey Benjamín, explicó, «Quizás el propósito fundamental es llegar a ser santo por la expiación de Cristo el Señor, lo cual requerirá que lleguemos a ser como un niño, sumiso, manso, humilde, paciente, lleno de amor y dispuesto a someterse a cuanto el Señor juzgue conveniente infligir sobre él, tal como un niño se somete a su padre. Mi necesidad de la ayuda y la fortaleza del Salvador me llevó a buscar y experimentar su corazón sumiso, manso, humilde, paciente y amoroso. Durante ese proceso, su poder habilitador me cambió, y en verdad, eso era lo que yo más deseaba. Lo que me había parecido tan poco ideal, en realidad había preparado el camino para el ideal más hermoso. Mi amigo y colega, Ty Mansfield, describió una verdad similar. Como hombre que experimenta atracción hacia personas del mismo sexo, Ty fue testigo del crecimiento espiritual que puede tener lugar cuando anclamos nuestra vida en Jesucristo y entregamos voluntariamente todo nuestro corazón a Él, permitiéndole consagrar todas las experiencias difíciles para nuestro provecho. En el caso de Ty, eso comenzó cuando el Espíritu le enseñó que sin importar si me llegaba a casar, Dios me amaba y aceptaba infinitamente. Mi responsabilidad era continuar viviendo un día a la vez mientras buscaba y seguía la guía del Espíritu. Y con el tiempo, confiar en Dios llevó a Ty a contraer un matrimonio dichoso, hermoso y eterno con su esposa. Desarrollar una relación más profunda con el Salvador. Finalmente, yo también me casé después de preguntarme si alguna vez lo haría, pero la necesidad de estar profundamente anclada en Jesucristo ha continuado y también ha aumentado. Finalmente, yo también me casé después de preguntarme si alguna vez lo haría, pero la necesidad de estar profundamente anclada en Jesucristo ha continuado y también ha aumentado en los años desde que fui sellada a mi esposo. De nuevo empecé a buscarlo a él para pedirle paz en mis dificultades con la infertilidad. No sabía cómo podría tener el gozo que esperaba en la vida familiar si no tenía hijos, pero incluso después de que mi esposo y yo fuimos bendecidos con dos hijos, a menudo me concentré en mis debilidades como madre. Aunque finalmente tenía lo que siempre había deseado, de alguna manera la brecha entre lo ideal y lo real parecía aumentar. Esas circunstancias me invitaron a replantearme los propósitos de la vida terrenal y los procesos divinamente ordenados por medio de los cuales progresamos. Tal vez el propósito de la vida, en realidad, no sea lograr la familia ideal. Tal vez el ideal ni siquiera exista en la vida terrenal. Tal vez la familia sea, por el contrario, una oportunidad de progreso. De hecho, tal vez la realidad, que tan dolorosamente resulta menos que ideal, en realidad cumpla el sagrado propósito de favorecer el progreso que necesitamos para vivir realmente relaciones ideales. Tal vez el poder radique en el hecho de que la profunda brecha entre lo real y lo ideal nos invita a desarrollar una relación más profunda con Jesucristo, en la cual Él sana y santifica lo que nos parece que está roto, desarrollando sabiduría, fortaleza y amor en el proceso. Milagrosamente, es por medio de su gracia y redención, y solamente por medio de Él, que podemos llegar a ser el tipo de personas en el tipo de relaciones que procuramos tener en los cielos. He llegado a creer que, en realidad, la perfección no es posible en las relaciones familiares, para nadie, al menos no en esta vida, pero la honradez, la integridad y la cercanía genuina sí lo son. De hecho, fingir o esperar la perfección interferirá en la cercanía genuina que tengamos con Dios, con nuestra familia y con los demás. En cambio, cuando nos permitimos ser vistos como realmente nos ven Cristo, nuestras familias y los demás, incluso en todo aquello que es menos que ideal, podemos invitar su poder santificador a nuestra vida. Podemos experimentar su poder milagroso para conciliar lo irresoluble, llenarnos de su amor y convertirnos en seres que tienen relaciones más profundas con Él y con nuestros seres queridos. Quizás el propósito más sagrado de la proclamación sobre la familia sea asegurarnos que, gracias a Jesucristo, la familia ideal puede ser el destino eterno para cada uno de nosotros. Como amados hijos e hijas de padres celestiales, todos pertenecemos a una familia eterna. Nuestra experiencia singular en la vida terrenal es una parte esencial del plan de nuestro Padre para ayudarnos a progresar y finalmente lograr nuestro destino divino como herederos de la vida eterna, la misma hermosa vida familiar que Él experimenta, sin importar cuán diferentes nuestras experiencias familiares actuales parezcan ser con respecto al ideal. Tal como declaró el elder D. Todd Christofferson del Quórum de los Doce Apóstoles, la expiación de Jesucristo ha previsto y al final compensará todas las privaciones y pérdidas para aquellos que se vuelvan a Él. Nadie está predestinado a recibir menos que todo lo que el Padre tiene para sus hijos. Así como el Señor prometió a Jacob durante los desafíos de su familia menos que ideal, su relación de convenio con nosotros nos da esta certeza. Yo estoy contigo y te guardaré por donde quiera que fueres y volveré a traerte a casa, porque no te dejaré hasta que haya hecho lo que te he dicho. Conforme lo sigamos a Él, sean como sean nuestras realidades imperfectas, Él no nos dejará hasta que hayamos llegado a ser todo lo que deseamos ser, unidos en relaciones familiares de gozo sublime por la eternidad.
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Con letra inspirada en los escritos de San Pablo, el coro dio comienzo a este programa con la exuberante adaptación de John Gardner del tema Pelea la buena batalla. Ahora el coro nos ofrece un canto infantil que nos habla de los tiernos cuidados de Dios. Siento el amor de mi Salvador. Tras lo cual, Andrew Unsworth interpretará al órgano final de la Sinfonía número 1 de Louis Vierne. El coro después cantará una invitación a congregarnos y regocijarnos juntos en el himno Israel, Jesús os llama.

0: Mientras desempeñaba tareas como ministro de Trabajo de los Estados Unidos, Robert Reich llevaba un agitado y complicado programa diario al servicio de la nación. Tan ocupadas estaban sus jornadas que rara vez tenía contacto con amigos y poco veía a su esposa y sus dos hijos. Una noche llamó a su casa para hacer saber a su hijo menor que por sexto día consecutivo no lo vería antes de irse a dormir. Su hijo respondió con un pedido. «¿Podrías despertarme cuando llegues, papá?» Vacilante, Reich le dijo, «Es que llegaré muy tarde». El niño insistió, «Solo quiero saber que estás en casa». Aquel fue un llamado de atención para Reich de que debía simplificar su vida. Su primer paso fue efectuar un cambio de ocupación. ¿Cómo simplificaría usted su vida? ¿Por dónde comenzaría? Tal vez podría empezar por hacer un inventario de las cosas que hace y por qué las hace. A menudo prestamos poca atención a aquello de más valor y dejamos que lo menos importante nos consuma. Al pensar un poco, llegaremos a la conclusión de que las posiciones y las posesiones no son tan importantes como a veces las consideramos. El simplificar la vida quizás no requiera cambios drásticos, como el dejar un empleo o mudarnos a otra ciudad. En la mayoría de los casos será cuestión de pasar más tiempo con la familia y con las personas que realmente importan. Poner orden en la casa y en la cabeza, limitando nuestro tiempo y nuestra energía a las cosas que son de mayor relevancia y sobre las cuales tenemos control. A menudo requiere decir que no a lo que nos roba tiempo y carece de valor perdurable, o disfrutar momentos de paz y tranquilidad en la naturaleza, idealmente en compañía de alguien a quien amamos. Más allá de lo que simplificar signifique para usted, no espere a que sus seres queridos cuestionen sus prioridades. Decida hoy qué puede hacer para llevar una vida más simplificada.
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El himno tradicional norteamericano, Sencillos Obsequios, nos ha instado a disfrutar una vez más la bendición de la sencillez. El coro pone ahora fin a esta transmisión con la jubilosa adaptación de Gilbert Martin del Salmo 100, Tened gozo en Jehová.

Nuevamente partimos desde el amparo de los collados eternos. Que la paz les acompañe en este día y siempre. De este modo concluimos el programa número 4388, continuando el 85º año de esta tradicional transmisión desde la manzana del Templo de Salt Lake City. Mack Wilberg dirigió el coro con Andrew Answorth al órgano. Las palabras de inspiración estuvieron a cargo de Omar Canals. Dentro de 7 días, volveremos con otro programa de música y palabras de inspiración desde Salt Lake City, Utah.

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1: Principios básicos del Evangelio. Las Escrituras, la Palabra de Dios. Las Escrituras son libros sagrados que fueron escritos principalmente por profetas. Testifican de Jesucristo y enseñan acerca de su Evangelio. Las Escrituras oficiales de la Iglesia son la Biblia, que incluye el Antiguo Testamento y el Nuevo Testamento, el Libro de Mormón, Doctrina y Convenios y la Perla de Gran Precio. El Antiguo Testamento. El Antiguo Testamento es un registro de la relación de Dios con su pueblo del convenio en la antigüedad. Contiene las enseñanzas de profetas tales como Moisés, Josué, Isaías, Jeremías y Daniel. Aunque se escribió cientos de años antes del nacimiento de Jesucristo, muchos profetas del Antiguo Testamento escribieron acerca de él. El Nuevo Testamento. El Nuevo Testamento es un registro del nacimiento, de la vida terrenal, de las enseñanzas y de la expiación de Jesucristo. También incluye las enseñanzas de los apóstoles de Cristo y de otros discípulos. El Nuevo Testamento nos ayuda a entender cómo vivir el Evangelio de Jesucristo en la actualidad. El Libro de Mormón, otro testamento de Jesucristo. El Libro de Mormón es un registro de algunos de los pueblos que vivieron en la antigua América. Contiene enseñanzas de profetas y su propósito principal es convencer a todas las personas de que Jesús es el Cristo. El profeta José Smith lo tradujo de planchas de oro por el don y el poder de Dios. Doctrina y convenios. Doctrina y convenios contiene revelaciones que se dieron al profeta José Smith y a otros profetas de los últimos días. Las revelaciones describen cómo está organizada la Iglesia de Cristo. También contienen importantes enseñanzas del Evangelio sobre el sacerdocio, las ordenanzas del Evangelio y lo que sucede después de esta vida. ¿Por qué debemos leer las Escrituras? Las Escrituras testifican de Jesucristo. Son dadas por la inspiración de Dios. Podemos aplicar las Escrituras a nuestra vida. La Perla de Gran Precio. La Perla de Gran Precio incluye los libros de Moisés y de Abraham, el testimonio de José Smith y los artículos de fe de la Iglesia. También incluye José Smith Mateo, parte de la traducción de José Smith del Nuevo Testamento. El estudio de las Escrituras. Los profetas nos han enseñado que hemos de estudiar las Escrituras a diario. El hacerlo nos ayuda a aumentar nuestra fe y a acercarnos más al Padre Celestial y a Jesucristo. Al estudiar las Escrituras con espíritu de oración, el Espíritu Santo nos ayudará a encontrar respuestas a nuestras preguntas. Los profetas modernos. Cuando los profetas y apóstoles actuales hablan por el poder del Espíritu Santo, sus palabras son como escrituras. Un ejemplo de ello es la Conferencia General. Podemos estudiar las enseñanzas de la conferencia en los ejemplares de mayo y noviembre de la revista Leona. Más detalles sobre la Perla de Gran Precio. Libro de Moisés. Es la traducción inspirada del profeta José Smith de los primeros capítulos de Génesis. El capítulo 1 de Moisés es singular. El resto de los capítulos se basa en Génesis, capítulo 1, versículo 1, al capítulo 6, versículo 13. Libro de Abraham. Es la traducción inspirada del profeta José Smith de los escritos de Abraham a partir de rollos de papiro que se encontraron en Egipto. Artículos de fe. Son 13 declaraciones escritas por José Smith que enumeran nuestras creencias clave como miembros de la Iglesia del Señor.
2: El Canal Mormón presenta al Elder W. Douglas Shumway en su discurso titulado El matrimonio y la familia, nuestra sagrada responsabilidad, presentado en la Conferencia General número 174 de la Iglesia de Jesucristo de los Santos de los Últimos Días.
3: Poco después de casarme, mis tres hermanos y yo estábamos en la oficina de mi padre por una reunión de negocios. Al terminarla y disponernos a salir, nuestro padre se detuvo, nos miró y dijo: muchachos, no están tratando a sus esposas como deberían hacerlo. Deben mostrarle más bondad y respeto. Las palabras de mi padre me llegaron al alma. Hoy somos testigos de un ataque sin fin al matrimonio y a la familia. Ellos parecen ser los principales blancos del adversario para el menosprecio y la destrucción. En una sociedad en la que a menudo se evade el matrimonio, se evita la paternidad y se degrada a las familias, tenemos la responsabilidad de honrar nuestro matrimonio, educar a nuestros hijos y fortalecer nuestras familias. Honrar el matrimonio requiere que los cónyuges se amen, se respeten y sean leales el uno al otro. Se nos ha dado la sagrada instrucción de amarás a tu esposa con todo tu corazón y te allegarás a ella y a ninguna otra. El profeta Malaquías enseñó: porque Jehová ha atestiguado entre ti la mujer de tu juventud, contra la cual has sido desleal, siendo ella tu compañera y la mujer de tu pacto. Guardaos y no seáis desleales con la mujer de vuestra juventud. En verdad, es un privilegio pasar la vida junto a la mujer de nuestra juventud, guardar los convenios, adquirir sabiduría y compartir amor ahora y en toda la eternidad. Me acuerdo de la expresión, cuando la satisfacción o la seguridad de la otra persona llega a ser tan significativa como la satisfacción o la seguridad personal, entonces existe el amor. Se supone que el matrimonio es, y debe ser, una relación amorosa, vinculante y armoniosa entre un hombre y una mujer. Cuando los cónyuges entienden que la familia la decretó Dios y que el matrimonio puede estar lleno de promesas y bendiciones que se extienden hasta las eternidades, la separación y el divorcio rara vez se llegarán a considerar en un hogar Santos de los Últimos Días. Las parejas se darán cuenta de que las ordenanzas y los convenios sagrados realizados en la casa del Señor les proporcionarán los medios para regresar a la presencia de Dios. A los padres se les ha dado el sagrado deber de criar a los hijos en disciplina y amonestación del Señor. El primer mandamiento que Dios le dio a Adán y a Eva tenía que ver con el potencial que como esposo y esposa tenían de ser padres. Entonces, nuestra responsabilidad no solo es el bienestar de nuestro cónyuge, sino que se extiende al cuidado atento de nuestros hijos, porque herencia de Jehová son los hijos. Podemos escoger educar así a nuestros hijos y enseñarles a orar y a andar rectamente delante del Señor. Como padres, debemos considerar a nuestros hijos como dones de Dios. Y debemos comprometernos para hacer de nuestro hogar un lugar para amar, enseñar y educar a nuestros hijos e hijas. El presidente Monson nos recuerda que el manto del liderazgo no es la capa de la comodidad, sino el peso de la responsabilidad. La juventud necesita menos críticos y más ejemplos buenos. Dentro de 100 años, no tendrá ninguna importancia el tipo de casa que hayamos vivido, cuánto dinero hayamos tenido en la cuenta de ahorro ni la apariencia de nuestra ropa. Pero el mundo quizá sea un poco mejor por la influencia que hayamos tenido en la vida de un niño. Aunque a veces nos sintamos cansados, impacientes o muy ocupados para nuestros hijos, nunca debemos olvidar el infinito valor de lo que tenemos en nuestro hogar, nuestros hijos e hijas. Lo que tengamos que hacer, ya sea una cita de negocios o un nuevo auto, es de poco valor comparado con el valor de una alma joven. John Gunther, un padre que perdió a su hijo a causa de cáncer al cerebro, nos instó diciendo: mientras tengan hijos e hijas, abrácenlos con una mayor sensación de dicha por tenerlos con ustedes. El presidente Harold B. Lee contó que el gran educador Horace Mann lo siguiente. ¿Quién era el orador? Este era el orador en la dedicación de una escuela para varones, y en el discurso de dedicación dijo lo siguiente: si esta escuela, que ha costado tantos millones, logra salvar a un solo muchacho, ha valido la pena todo ese gasto. Después de la reunión, uno de sus amigos se le acercó y le hizo la pregunta: ¿crees que ese comentario es correcto? ¿Haber gastado tantos millones para salvar a un solo muchacho y dices que habrá valido la pena? No creo que hayas querido decir eso, ¿verdad? Orsman repitió: sí, amigo mío. Si ese joven fuera tu hijo, ¿no crees que se justificaría? El amar y proteger y educar a nuestros hijos están entre las cosas más significativas y enteramente importantes que hagamos. Las posesiones materiales se desvanecen. La película o la canción más popular es irrelevante, pero la familia no. La familia es la parte central del plan del Creador para el destino eterno de sus hijos. Por lo tanto, los padres e hijos deben trabajar en forma unida para fortalecer las relaciones familiares, cultivándolas todos los días. Tengo un hermano que trabajaba en una gran universidad y que nos contó acerca de un atleta destacado. Era corredor de vallas, que era ciego. Rex le preguntó: ¿nunca te caes? A lo que el atleta respondió: tengo que ser exacto, mido antes de saltar. Una vez no lo hice y casi me mato. Luego el joven habló de las incontables horas que su padre le dedicó durante muchos años para enseñarle, ayudarle y mostrarle cómo saltar las vallas, hasta que llegó a ser uno de los mejores. ¿Cómo iba a fallar ese joven con tal equipo? Un padre y un hijo. Jóvenes y jovencitas, ustedes pueden ser una gran influencia positiva en sus hogares al ayudar a lograr los objetivos familiares dignos. Nunca olviden de la noche de hogar, porque yo recuerdo una de hace muchos años en la que se colocó el nombre de cada integrante de la familia en un sombrero. El nombre que se escogía sería el amigo secreto durante la semana. Ya se imaginarán el amor que llenó mi corazón cuando llegué a casa el martes siguiente, después de trabajar, para limpiar el garaje, tal como lo había prometido, y encontré una nota, aparte de que ya estaba barrido. Espero que hayas tenido un buen día, tu amigo secreto. Y el viernes, por la noche, al sacar la colcha de la cama, descubrí una barra de mi chocolate favorito, envuelta cuidadosamente en un papel blanco con una nota que decía: papá, te quiero mucho, gracias, tu amigo secreto. Luego ocurrió algo mejor. Cuando regresé a casa tarde, después de una reunión vespertina el domingo, encontré en el comedor, en mi lugar, una servilletita hermosamente colocada con las palabras: super papá. Con letras grandes y entre paréntesis, tu amigo secreto. Realicen esa noche de hogar, porque allí se enseña el Evangelio, se obtiene un testimonio y se fortalece a la familia. Aunque el adversario busque destruir los elementos claves necesarios para el matrimonio feliz y la familia recta, permítanme asegurarles que el Evangelio de Jesucristo provee las herramientas y enseñanzas necesarias para combatir y vencer al agresor en esta guerra. Si tan solo honramos nuestro matrimonio impartiendo más amor y abnegación a nuestros cónyuges, educando a nuestros hijos con delicada persuasión y con el mejor maestro, el cual es el ejemplo, y fortaleciendo la espiritualidad de nuestra familia por medio de la noche de hogar constante, y la oración y el estudio de las Escrituras, les testifico que el Salvador viviente, Jesucristo, nos guiará y nos dará la victoria en nuestros esfuerzos por alcanzar la unidad familiar eterna. Lo testifico en el nombre de nuestro amado hermano Jesucristo. Amén.
2: Usted ha escuchado al Elder W. Douglas Shumway en su discurso dado en la sesión del domingo por la tarde, en la Conferencia General de Abril del año 2004, presentado

en un lugar impuro no sería un problema si no hiciera nada impuro, ¿verdad? Cuando era adolescente, mis vecinos nos dieron a conocer a mi familia y a mí la Iglesia de Jesucristo de los Santos de los Últimos Días. Terminé siendo bautizada. Luego, algunos de mis hermanos hicieron lo mismo, y con el tiempo mis padres también. No hay muchos miembros de la Iglesia en mi región de la India, así que fue bueno tener un cimiento tan sólido de apoyo de mis seres queridos en casa. Hicieron que fuera fácil mantener fuerte mi fe. Sin embargo, cuando regresé a casa después de la misión, conseguí un trabajo y me mudé lejos de mi familia. Encontré un apartamento en un estado diferente, con compañeras de cuarto que tenían normas muy diferentes a las mías. Mis compañeros de trabajo también tenían vidas muy diferentes a la mía. Se reunían todos los fines de semana para beber y tener fiestas y me invitaban a participar. Como no quería estar en un ambiente como ese, siempre rechacé sus invitaciones. Pero un fin de semana tras otro, mientras me quedaba sola en mi apartamento y me despertaba cada domingo para ir a la iglesia por mi cuenta, empecé a sentirme desanimada. Sentirse solo. Aunque dije que no a las primeras invitaciones para salir con mis compañeros de trabajo, sentía celos, ya que parecía que se estaban divirtiendo. Me di cuenta de que las amistades que desarrollaban cuando salían parecían estar ayudándolos a avanzar en sus carreras. Me sentía como la compañera de trabajo tranquila y aburrida que nadie conocía. Un fin de semana estaba cansada de sentirme sola, así que decidí ir con ellos cuando me lo pidieron. Justifiqué la decisión determinando de antemano que no probaría nada con alcohol. Me dije a mí misma, aunque esté en un lugar impuro, el estar allí no me hará daño si no estoy haciendo nada impuro, ¿verdad? Alejarse cada vez más de Dios. Al empezar a salir con esos compañeros de trabajo, empecé a cambiar gradualmente. Estaba afuera hasta tarde los sábados por la noche, lo cual hacía que me quedara dormida para ir a la iglesia los domingos. Aunque no estaba bebiendo alcohol, no permanecía en lugares santos. Físicamente no iba a la iglesia. Espiritualmente no pensaba en el Evangelio ni hacía tiempo para el Padre Celestial. Estaba cambiando mi centro de reuniones por fiestas. No daba lugar al Espíritu en mi vida. Un día me desperté y me di cuenta de cuánto me había alejado del Padre Celestial. Sentí que finalmente entendía el término tristeza que es según Dios. Mi mente y mi corazón estaban llenos de angustia. ¿Qué estoy haciendo? Pensé, yo no soy así. A pesar de que salía los fines de semana, no me sentía feliz. Sabía que debía volver a enfocarme en mi fe. Necesitaba arrepentirme. Escoger permanecer en lugares santos. Solía pensar que el arrepentimiento era un proceso doloroso y difícil, lleno de culpa y vergüenza. Pero mediante esta experiencia, he aprendido que el arrepentimiento es el proceso de permitir que Jesucristo cambie nuestra naturaleza y nos ayude a llegar a ser nuevas criaturas. En definitiva, fue el pensar en Jesucristo y su expiación lo que me ayudó a recordar quién soy realmente, las decisiones que quiero tomar y los ambientes en los que quiero estar. Comencé a orar por primera vez en meses. Dejé de salir con mis compañeros de trabajo. Volví a la iglesia, abrí mi libro de Mormón con más frecuencia. Al regresar a mis hábitos espirituales constantes, sentí paz y un consuelo renovado. Obtuve un testimonio de que cuando Dios pide un lugar en mi vida y yo se lo doy, Él me bendice. Puedo escoger permanecer en lugares santos y si a veces me encuentro en un ambiente que hace difícil sentir el Espíritu, puedo aferrarme a mis normas y fe y confiar en que el Padre Celestial y Jesucristo me protegen. Jesucristo es la respuesta. Esa experiencia me mostró que el mundo tiene una influencia muy fuerte y tentadora, y que fácilmente podemos ser arrastrados por ella si no damos lugar al Espíritu en nuestra vida. El presidente Russell M. Nelson enseñó: nuestro máximo afán en la vida es prepararnos para comparecer ante nuestro Hacedor.
Lo hacemos al esforzarnos diariamente por llegar a ser más semejantes a nuestro Salvador Jesucristo.

0: y logramos eso conforme nos arrepentimos todos los días y recibimos su poder purificador, sanador y fortalecedor. Entonces podemos sentir una paz y un gozo duraderos, incluso en épocas turbulentas. Esa es precisamente la razón por la que el Señor nos ha suplicado que permanezcamos en lugares santos y no seamos movidos. Antes me preocupaba mucho mi carrera y la soledad, pero después de alejarme del Evangelio, me di cuenta de que, si sigo a Jesucristo, Él continuará preparando una vía para mí, física, social, espiritual y económicamente. A medida que mi relación con el Padre Celestial y Jesucristo ha mejorado, he encontrado nuevas maneras de socializar sin estar en entornos espiritualmente peligrosos. Sé que el Padre Celestial me ha proporcionado una solución en Jesucristo y que mi vida estará llena de bendiciones a medida que continúe siguiéndolo. Me siento muy agradecida por un Salvador que estuvo dispuesto a sufrir por mí para que yo pudiera elegir seguirlo de nuevo. El presidente M. Russell Ballard compartió que la relación con nuestro Padre Celestial y su Hijo, el Señor Jesucristo, es lo más importante. Esta relación es importante ahora y en la eternidad. Sé que si fortaleces tu relación con ellos y haces más lugar para ellos en tu vida, podrás sentir más paz y cosechar las bendiciones del Evangelio del Salvador. Regina Kongu vive en Telangana, India. Actualmente trabaja para una compañía de transporte. Le encanta aprender nuevos pasatiempos, pintar y leer las escrituras. Tiene un testimonio de que el Padre Celestial escucha y contesta las oraciones.
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2: Solo para versión digital. Jóvenes adultos. El que me ministraran me ayudó a profundizar mi compromiso con el Evangelio de Jesucristo. Por Cho Young Fei. Después de unirme a la iglesia, la labor de ministración de los miembros llegó a ser tan importante como las lecciones de los misioneros. Cuando me uní a la iglesia por primera vez, muchas partes resultaban confusas. Conocía los principios básicos del Evangelio de Jesucristo que me enseñaron misioneros maravillosos, pero nadie me enseñó sobre la organización de la iglesia. El quórum de élderes, la sociedad de socorro, instituto y muchos otros programas y principios eran desconocidos para mí. Únicamente sabía que debía ir a la iglesia los domingos, estudiar las escrituras y orar. Sin embargo, tuve la suerte de tener amigos que me ayudaron a superar las primeras incertidumbres. Los misioneros fueron los que me presentaron el Evangelio, pero fue por medio de la ministración cristiana de muchos miembros que pude continuar fortaleciendo mi testimonio. A continuación, enumero solo algunas de las personas que bendijeron mi vida por medio de sus labores de ministración. 1. La familia que me incluyó como un integrante más. Una de las primeras familias que me impresionó fueron miembros de muchos años de la rama a la que asistía, cerca de mi casa en Malasia. Cuando me veían en la iglesia cada domingo, me saludaban con una enorme sonrisa en el rostro. También me guiaban en las clases y me mostraban a dónde ir, e incluso me recogían y en ocasiones me llevaban en el auto a la iglesia. Con el tiempo, empezaron a invitarme a cenar en su casa. Esa familia realmente acogía el Evangelio en su vida y demostraron su devoción a Jesucristo por medio de su preocupación y amor genuinos por mí. Gracias a su ministración, desarrollamos una estrecha amistad y me sentí mucho más unido a la rama y que éramos como una gran familia. 2. Los jóvenes adultos que se encontraban en circunstancias similares a la mía. También recibí mucha ayuda y apoyo de otros jóvenes adultos solteros. Me sentí muy cerca de la mayoría de ellos al principio de mi conversión, porque la mayoría de nosotros éramos los únicos miembros de la iglesia en nuestra familia. En medio de las circunstancias en las que nos encontrábamos, nos apoyamos en la comprensión mutua y nos convertimos en un refugio seguro el uno al otro, y con frecuencia nos reuníamos para comer y participar en actividades. Estar juntos, compartir nuestro amor por el Evangelio y apoyarnos mutuamente me ayudó a profundizar mi fe y a anticipar con anhelo algunos de los aspectos sociales de la Iglesia. 3. El matrimonio que acogió la ministración como algo más que un llamamiento. Las labores de ministración de un matrimonio también me hicieron sentir que tenía familiares en la Iglesia. Y con sinceridad los consideré mis abuelos de la Iglesia, porque me trataron de la manera en que habrían tratado a su nieto. Por supuesto, eran los asesores de los jóvenes adultos del distrito, y su llamamiento consistía en ministrar a los jóvenes adultos, pero nunca consideraron sus responsabilidades como un simple llamamiento. Recorrían la segunda milla para encontrar oportunidades de cuidarnos como jóvenes adultos. Si yo o cualquier otro joven adulto de la zona necesitaba a alguien con quien hablar, alguien que nos diera consejo o un hombro en el que apoyarnos, siempre podíamos contar con ese matrimonio. Un ejercicio particularmente útil que la hermana practicaba conmigo antes de mi misión era hacerme leer un discurso de la Conferencia General cada día y luego compartíamos nuestras ideas al respecto. Lo hicimos durante meses, hasta el día antes de salir a la misión. Los días previos al servicio misional pueden ser estresantes y difíciles, pero creo que su paciencia y disposición para realizar esa actividad conmigo todos los días me ayudó a llegar a donde estoy ahora. La ministración marca la diferencia. La ministración eficaz puede cambiar la vida de una persona para siempre. Soy una prueba de ello, sobre todo si estamos dispuestos a aceptar ayuda. Como dice en Alma capítulo 36, versículo 6, por medio de cosas pequeñas y sencillas se realizan grandes cosas. Y es verdad. Los pequeños actos de servicio que me brindaron, como ser invitado a cenar por esa amorosa familia de mi rama, recibir apoyo de otros jóvenes adultos y tener la oportunidad de leer discursos de la conferencia con esa hermana, marcaron la diferencia. La ministración no se hizo para que resultara difícil. Son los sencillos actos de amor y bondad los que pueden cambiar la vida de una persona y darle un giro de 180 grados. Debido a la disposición de esos miembros a considerar mis necesidades y mostrarme amor, tuve suficiente apoyo para edificar mi testimonio. Y por eso sirvo en una misión en este momento. Las palabras de la presidenta Jean B. Bingham, presidenta general de la Sociedad de Socorro, son verdaderas. Después de todo, la verdadera administración se realiza uno por uno, siendo el amor la fuerza motivadora. Sé que al confiar en el Espíritu para guiarnos, podemos ministrar como Cristo lo hizo y llevar a otras personas a Él. Cho Yong Fei, al que también se le conoce por el nombre de Ben, es de Kuala Lumpur, Malasia. Le gusta explorar cosas fuera de lo común y por eso comenzó a practicar el kendo y también a interesarse por la Iglesia. Las bendiciones de recibir la guía del Espíritu y el amor de Jesucristo son los motivos por los que llegó a ser miembro de la Iglesia.
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Bienvenidos a este devocional mundial para jóvenes adultos que se transmite desde el Tabernáculo de la Manzana del Templo en Salt Lake City, Utah. Soy el elder Kyle McKay de los 70 y actualmente presto servicio como el historiador y registrador de la iglesia. Agradecemos que estén con nosotros en este devocional mundial con el elder Dale G. Renlund del Quórum de los 12 Apóstoles y su esposa la hermana Ruth L. Renlund. Nos sentimos inspirados por sus enseñanzas, su ejemplo y su compromiso con el Señor. Estamos deseosos de oír sus mensajes. El primer himno será entonado por un coro de jóvenes adultos de los institutos de Salt Lake y Ogden, Utah. Ellos cantarán Come Rejoice, bajo la dirección de Alan Sackett con Linda Margetts al órgano. Luego del himno, Addie Eisenach de la estaca Murray, Utah, de jóvenes adultos solteros, ofrecerá la primera oración.

0: Nuestro querido Padre Celestial, estamos tan agradecidos por estar congregados aquí como santos en tu tabernáculo. Te agradecemos la oportunidad que tenemos de escuchar al Elder y a la hermana Renland. Te agradecemos su disposición de venir a compartir con nosotros mensajes que nos llegarán al corazón e iluminarán la mente. Estamos agradecidos por la restauración de la verdad y por el profeta José Smith y su obra en la restauración de la verdad en estos últimos días. Estamos verdaderamente agradecidos por nuestro Salvador Jesucristo y su expiación infinita y su sacrificio por toda la humanidad. Rogamos que podamos recordar estas verdades sagradas y las llevemos siempre en el corazón. Y te agradecemos a ti, Padre, el estar aquí. Te decimos estas cosas en el nombre de tu Hijo Jesucristo. Amén.
1: A continuación tendremos el privilegio de escuchar al Elder y a la hermana Renlund. Después de su mensaje, el coro cantará el himno La Luz de la Verdad, bajo la dirección de Alan Saunders con Linda Margetts y Joseph Peoples al órgano. Jonathan Pace, de la estaca Holiday Utah de Jóvenes Adultos Solteros, ofrecerá la última oración. Elder Renlund y la hermana Renlund.
2: Gracias. Nos hallamos reunidos en el histórico tabernáculo de Salt Lake, pero nuestra audiencia es mundial. El Señor nos ha pedido en todas las Escrituras que recordemos, recordar el legado de fe, de devoción y de perseverancia que tenemos en común y nos da perspectiva y fortaleza para enfrentar los desafíos de nuestra época. Es con este deseo de que recordemos cuán misericordioso ha sido el Señor con los hijos de los hombres, que se concibió la serie de cuatro tomos santos, la historia de la Iglesia de Jesucristo en los últimos días. Tres tomos ya han sido publicados. Esta narración histórica contiene relatos de fieles santos de los últimos días del pasado. Nos aporta ejemplos de la vida real de personas que amaron el Evangelio de Jesucristo, hicieron convenios y avanzaron por la senda de los convenios para llegar a conocer a nuestro Salvador Jesucristo.
0: Nos complace centrarnos en las experiencias de la vida real que ustedes ahora pueden leer en Santos, Valerosa, Noble, Independiente, el tercer tomo de la serie. Este tomo es una crónica de la historia de la Iglesia desde la dedicación del Templo de Salt Lake en 1893 hasta la dedicación del Templo de Berna, Suiza, en 1955. Durante ese tiempo, se evidencia en la Iglesia la revelación continua que reciben los profetas del Señor y los miembros en forma individual. El tomo tercero de Santos nos ayuda a comprender nuestra propia historia, a las personas que la vivieron y a nuestro Salvador.
2: Fue en este periodo de tiempo que mis cuatro abuelos se unieron a la Iglesia. Mis padres emigraron de Finlandia y Suecia a Salt Lake City porque habían hecho la promesa de casarse en el templo. En 1950 no había templos en Europa. Cada uno de ellos recibió sus investiduras en el templo de Salt Lake, escuchando las instrucciones en inglés y entendiendo muy poco. Se casaron y se sellaron y se consideraron eternamente bendecidos. Su elección de hacer todo lo que fuera necesario para sellarse en el templo ha tenido un impacto eterno en mi vida también. Santos, tomo 3, es nuestro legado. Ya sea que descendamos de los primeros pioneros, como en el caso de la hermana Renland, o de pioneros posteriores, como en mi caso, o si ustedes mismos son pioneros en la fe. Ustedes son una parte importante de la historia continua de esta Iglesia. Les damos gracias por todo lo que hacen para edificar sobre el cimiento de fe que establecieron ustedes y sus antepasados. Rogamos que este tomo de santos amplíe su entendimiento del pasado, fortalezca su fe y los ayude a hacer y observar los convenios que conducen a la exaltación y a la vida eterna.
0: Estoy ansiosa por compartir historias del tomo tercero de santos. Comencemos.
2: Empecemos con un ejemplo de la restauración continua de la Iglesia. El presidente Russell M. Nelson frecuentemente enseña que la restauración es un proceso, no un evento, y continuará hasta que el Señor regrese. Una gran ilustración de ello es un ejemplo de los últimos días de la vida del presidente Joseph F. Smith. En 1918, el presidente Smith se encontraba mal de salud y probablemente sabía que no le quedaba mucho tiempo de vida. Parecía que le rondaba la muerte. primero, su hijo mayor, Hiram, se enfermó y murió como resultado de una perforación del apéndice. El presidente Smith derramó su dolor en su diario. Mi alma está desgarrada. Oh, que Dios me ayude. Segundo, la tristeza del presidente Smith se profundizó cuando Ida, la viuda de Hiram, murió a causa de un infarto poco después. Tercero, él leía los informes horrendos sobre la asoladora guerra mundial. Durante la guerra murieron 20 millones de soldados y civiles. Cuarto, una cepa mortal de gripe estaba matando a las personas en todo el mundo. El número de muertes en el mundo era de al menos 50 millones. Estas muertes producían tristeza y dolor inconmensurables a las familias. El presidente Smith lamentaba la pérdida de vidas. Además, él mismo había estado postrado en cama 5 meses. Se puede afirmar que la muerte estaba presente en la mente del profeta. Aquí tengo una Biblia que le perteneció al presidente Smith. Puede que fuera con esta o con otra similar que él recibió una revelación clave.
0: El 3 de octubre de 1918, se sentó en su habitación en la Casa de la Colmena, a una manzana de aquí, reflexionando sobre la expiación de Jesucristo y la redención del mundo. Abrió en 1 de Pedro y leyó que el Salvador predicaba a los espíritus en el mundo de los espíritus. El Espíritu descendió sobre el presidente Smith, abriendo los ojos de su entendimiento. Vio el mundo de los espíritus, donde multitudes de mujeres y hombres justos que habían muerto antes del ministerio terrenal del Salvador esperaban gozosos su advenimiento para declararles su redención de las ligaduras de la muerte. El Salvador apareció y los espíritus justos se regocijaron. Se arrodillaron ante él, reconociéndolo como el Salvador y libertador de la muerte y de las cadenas del infierno. El presidente Smith también comprendió que el Salvador no fue en persona a los espíritus desobedientes. Más bien organizó a los espíritus justos, nombrando mensajeros y comisionándolos para que llevaran el mensaje del Evangelio a los espíritus en tinieblas. De esta manera, todas las personas que morían en la transgresión o sin el conocimiento de la verdad podían aprender sobre la fe en Dios, el arrepentimiento, el bautismo vicario para la remisión de pecados, el don del Espíritu Santo y todos los demás principios esenciales del Evangelio.
2: El profeta percibió entonces que los fieles santos en esta dispensación continuaría su labor en la siguiente vida, predicando el Evangelio a los espíritus que estaban en las tinieblas y bajo la esclavitud del pecado. Los muertos que se arrepientan serán redimidos por medio de la obediencia a las ordenanzas de la casa de Dios, observó, y después que hayan padecido el castigo por sus transgresiones y sean lavados y purificados, recibirán una recompensa según sus obras, porque son herederos de salvación.
0: A la mañana siguiente, varios se sorprendieron al ver que él asistió a la primera sesión de la Conferencia General de Octubre, a pesar de su precario estado de salud. Decidido a hablar a la congregación, se paró con inestabilidad en el púlpito, en este edificio, y su cuerpo de gran tamaño temblaba por el esfuerzo, faltándole fuerzas para hablar de su visión. Sin dejarse vencer por la emoción, se limitó a hacer una alusión a ella. «No he vivido solo durante estos 5 meses», dijo a la congregación. «He vivido en el espíritu de oración, de súplica, de fe y determinación». Y he tenido continuamente una comunicación con el Espíritu del Señor. «Esta mañana es una reunión feliz para mí», dijo. «Que Dios Todopoderoso los bendiga». El presidente Smith le dictó la revelación a su hijo Joseph Fielding Smith luego de la conferencia general. Esta es una de las copias que él firmó y envió a la primera presidencia y al quórum de los 12 apóstoles. Ellos leyeron la visión y la respaldaron plenamente, y se canonizó como la sección 138 de Doctrina y Convenios. Ahora entendemos que Dios se preocupa por quienes están al otro lado del velo de la vida terrenal. Se preocupa por su redención. Los muertos no están realmente muertos. La restauración continua nos trajo esta comprensión y nos trae consuelo y claridad en cuanto al mundo venidero.
2: En muchos sentidos, la revelación personal requiere el mismo proceso. En mi caso, me tengo que enfocar en un problema, lo tengo que estudiar y pensar en él. Tengo que formular varias soluciones. Parece que solo entonces puede llegar revelación personal de manera confiable. A menudo, la revelación me llega en forma de directrices cortas, concisas e imperativas, tales como ve, haz o di.
0: Igual me sucede a mí. Luego de meditar, estudiar y orar, frecuentemente tengo pensamientos o ideas que vienen a mi mente que sé que no son míos. Siempre me anima que Dios esté al tanto de mí y me inspire a hacer lo bueno mediante el Espíritu Santo.
2: Con frecuencia se recibe una revelación porque existe una necesidad específica. Un ejemplo extraordinario de esto ocurrió durante la Conferencia General de abril de 1894. Wilford Woodruff anunció a sus consejeros y al quórum de los 12 apóstoles que había recibido una revelación en cuanto a los sellamientos del templo. Dijo: "El Señor me ha indicado que es correcto que los hijos sean sellados a sus padres, y estos a sus padres, hasta donde sea posible obtener los registros". Esta revelación vino más de 50 años después de que Elías restaurara la autoridad para sellar en el templo de Kirtland.
0: El domingo, en la Conferencia General de 1894, el presidente Woodruff declaró: "No hemos recibido toda la revelación, ni lo sabemos todo sobre la obra de Dios". Habló de cómo Brigham Young había continuado la obra de José Smith de construir templos y organizar las ordenanzas del templo. Pero él no recibió todas las revelaciones que pertenecen a esta obra, recordó el presidente Woodruff a la congregación. Ni tampoco el presidente Taylor, ni Wilford Woodruff. No habrá fin para esta obra hasta que se perfeccione. Desde los años de Nauvoo, los miembros habían estado haciendo bautismos por los muertos, por sus familiares fallecidos. Pero aún no se había revelado la importancia de sellarse a nuestros propios antepasados. El presidente Woodruff explicó: "Queremos que desde ahora los santos de los últimos días investiguen su genealogía hasta donde puedan llegar y se sellen a sus padres y madres. Que sellen los hijos a sus padres y sigan esta cadena tan lejos como sea posible". El presidente Woodruff recordó a los santos la visión que tuvo José Smith de su hermano Alvin en el templo de Kirtland. Todos los que han muerto sin el conocimiento de este evangelio, quienes lo habrían recibido si se les hubiese permitido permanecer, serán herederos del reino celestial. "Así será con vuestros padres", dijo el presidente Woodruff sobre aquellas personas que están en el mundo de los espíritus. Habrá muy pocos, si es que los hay, que no aceptarán el evangelio. Antes de concluir su sermón, instó a los santos a encontrar a sus antepasados muertos. "Hermanos y hermanas", dijo, "continuemos con nuestros registros, llenémoslos en rectitud ante el Señor, cumpliendo este principio, y las bendiciones de Dios nos acompañarán. Y aquellos que sean redimidos nos bendecirán en los días venideros". Esta revelación proporcionó la razón por la que los miembros habrían de volver frecuentemente al templo para efectuar ordenanzas por representante por sus antepasados fallecidos. Las familias comenzaron a llevar registros cuidadosos de estas ordenanzas y de la obra que habían realizado para completarlas en libros como este, que muestra la obra realizada por la familia de James Peter y Marie Dame.
2: Hoy, la doctrina del sellamiento a través de las generaciones nos parece muy normal y natural, pero fue necesaria una revelación del Señor para organizar correctamente el sellamiento de las familias. Esta revelación tuvo un impacto directo en mi familia en la lejana isla de Larsmo, cerca de la costa oeste de Finlandia. Esta historia no está en Santos Tomo 3, pero es muy apreciada en mi familia. En 1912, mis abuelos paternos, Lena Sofía y Mats Leander Renlund, escucharon a los misioneros de Suecia predicar el Evangelio restaurado. Lena Sofía y Leander fueron bautizados al día siguiente. Encontraron gozo en su nueva fe y en formar parte de una pequeña rama, la primera en Finlandia. Desafortunadamente, su suerte cambió y vinieron calamidades. En 1917, Leander murió de tuberculosis, dejando a Lena viuda y embarazada de su décimo hijo. Ese niño, que fue mi padre, nació 2 meses después de la muerte de Leander. Más miembros de la familia murieron de tuberculosis. Al final, Lena dio sepultura a 7 de sus 10 hijos, además de a Leander. Fue muy difícil para ella que una campesina pobre mantener intacto lo que quedaba de su familia. Durante cerca de 2 décadas no tuvo nunca una buena noche de descanso. Durante el día se apresuraba a hacer trabajos insignificantes a fin de tener lo suficiente para comer. Por la noche cuidaba a sus familiares que estaban enfermos de gravedad. Es difícil imaginar cómo podía Lena Sofía salir adelante. Conocí a Lena Sofía una vez en diciembre de 1963. Yo tenía 11 años y ella 87. Estaba encorvada por la vida de trabajo arduo. Tenía curtida la piel del rostro y de las manos, tan áspera y rugosa como el cuero viejo. Al conocernos, se puso de pie, señaló una foto de Leander y me dijo en sueco, «Det är min gubbe». «Él es mi esposo». Pensé que había usado mal el tiempo presente del verbo. Como Leander había fallecido hacía 46 años, le señalé a mi madre el error obvio. Mamá solo me dijo, «Es que no comprendes». Yo no lo entendía. Lena Sofía sabía que su esposo, que ya tenía años de fallecidos, fue y seguiría siendo suyo por las eternidades. Por medio de las doctrinas de las familias eternas, Leander seguía presente en su vida y formaba parte de su gran esperanza al futuro. Antes de la dedicación del templo de Helsinki, Finlandia, en 2006, mi hermana se aseguró de ver que la obra de las ordenanzas que se necesitaba efectuar por la línea de nuestro padre. Lo que encontró fue una contundente afirmación de la fe de Lena Sofía en la autoridad para sellar. En 1938, Lena Sofía había enviado los registros familiares de sus hijos fallecidos, que eran mayores de 8 años cuando murieron, para que la obra del templo pudiera realizarse. Esas fueron algunas de las primeras ordenanzas de Finlandia que se tramitaron en un templo. Lena pudo resistir porque mantuvo en su mente la doctrina de salvación. Ella consideró que una de las grandes misericordias de Dios fue que ella llegara a saber que las familias eran eternas antes de que le sobrevinieran esas calamidades. Una señal de su profunda conversión al Evangelio restaurado de Jesucristo fue su trabajo en la historia familiar, una obra revelada mediante José Smith, Wilford Woodruff y Joseph F. Smith. Ella era como aquellos que en la fe murieron sin haber recibido las cosas prometidas, sino mirándolas de lejos y creyéndolas y aceptándolas.
0: Debido a que la restauración es un proceso continuo, nosotros tenemos más cosas que esperar con entusiasmo. Hace menos de un año, el presidente Nelson dijo, «Los ajustes actuales en los procedimientos del templo y otros que se harán más adelante son una prueba continua de que el Señor está dirigiendo activamente su iglesia». Él brinda oportunidades para que todos nosotros reforcemos nuestros cimientos espirituales de manera más eficaz al centrar nuestra vida en Él y en las ordenanzas y los convenios de su templo. El presidente Nelson explicó que estos ajustes se realizan bajo la dirección del Señor y en respuesta a nuestras oraciones, porque el Señor desea que comprendamos con gran claridad para qué exactamente estamos haciendo convenios. Que comprendamos nuestros privilegios, promesas y responsabilidades y que tengamos perspectivas y despertares espirituales. A veces la revelación viene en el momento. Esto sucedió con otro ejemplo de la restauración continua cuando Lorenzo Snow era el presidente de la iglesia. En 1898 la iglesia estaba en una situación económica difícil. En el apogeo de su campaña antipoligamia, el Congreso de los Estados Unidos había autorizado la confiscación de las propiedades de la iglesia. Preocupados porque el gobierno se apropiara de sus donaciones, muchos santos dejaron de pagar los diezmos, y de esta forma se redujo el principal fuente de financiamiento de la iglesia. La iglesia pidió dinero prestado para proporcionar suficientes fondos para mantener la obra del Señor avanzando. La iglesia incluso pidió préstamos para cubrir el costo de terminar el templo de Salt Lake. Esta situación financiera causaba una profunda preocupación en la mente del profeta de 85 años. Un día de mayo, temprano por la mañana, el presidente Snow estaba sentado en la cama cuando su hijo Leroy entró en la habitación. El profeta lo saludó y anunció, «Me voy a St. George». Leroy se sorprendió. St. George estaba a unos 480 kilómetros de distancia. Para llegar tenían que ir en tren hacia el sur más de 320 kilómetros hasta Milford y luego viajar unos 170 kilómetros en carruaje. Eso sería un viaje difícil para un hombre anciano. No obstante, ellos emprendieron el largo y exigente viaje. Cuando llegaron, polvorientos y cansados del viaje, un presidente de estaca preguntó cuál era la razón de su visita. «Bueno», dijo el presidente Snow, «no sé por qué hemos venido a St. George. Solo sé que el Espíritu nos dijo que viniéramos». Al día siguiente, el 17 de mayo, el profeta se reunió con los santos en el tabernáculo de St. George, un edificio construido con arenisca roja que quedaba a varias manzanas al noroeste del templo. Cuando el presidente Snow se puso de pie para dirigirse a los santos, dijo, «Apenas podemos expresar la razón por la que vinimos», dijo. «Sin embargo, supongo que el Señor tendrá algo que decirnos».
2: Durante el sermón, el presidente Snow se detuvo inesperadamente y el salón quedó en completo silencio. Los ojos y el rostro le brillaban. Cuando abrió la boca, su voz era más fuerte. La inspiración de Dios parecía llenar el salón. Entonces habló sobre el diezmo. Lamentaba que muchos santos eran reacios a pagar un diezmo íntegro. «Esta es una preparación esencial para Sion», dijo. La próxima tarde, el presidente Snow enseñó, «Ha llegado la hora en que todo santo de los últimos días, que tenga la intención de prepararse para el futuro y de tener los pies firmemente asentados en el cimiento adecuado, cumpla con la voluntad del Señor y pague un diezmo íntegro. Esa es la palabra del Señor para ustedes, y será la palabra del Señor a toda población de la tierra de Sion». El presidente Snow más tarde enseñó, «Estamos en una condición terrible, y por eso la iglesia está en servidumbre. El único alivio es que los santos observen esta ley. Desafío a los miembros a obedecer la ley plenamente, y les prometió que el Señor los bendeciría por sus esfuerzos. También declaró que el pago del diezmo sería en lo sucesivo un requisito firme para la asistencia al templo».
0: Desde aquel entonces, son muchos los que pueden testificar que el Señor derrama sus bendiciones más ricas sobre aquellos que están dispuestos a obedecer esta sencilla ley. El hermano Alois Sieb servía como presidente de la rama Viena, Austria. Guardaba los diezmos y otros registros de la rama en su modesta caja fuerte. Durante los ataques aéreos de la Segunda Guerra Mundial, este era el artículo que aseguraba primero el presidente Sieb y su familia, antes que sus propias posesiones. Algunos han testificado también del desafío de aceptar la ley y recibir como resultado bendiciones extraordinarias. La experiencia de la familia Yanagida de Japón es un ejemplo de esto. En 1948, la primera presidencia envió nuevamente misioneros a Japón. Cuando Toshiko Yanagida le preguntó a su padre sobre religión, él la animó a asistir a un servicio de los santos de los últimos días. Él se había unido a la iglesia en 1915. La hermana Yanagida conoció a los misioneros, se convirtió y se bautizó en agosto de 1949, estando presente su padre. Más tarde, su esposo buscó a los misioneros y fue bautizado por el mismo misionero que había enseñado a la hermana Yanagida.
2: El hermano y la hermana Yanagida tenían dificultades con el pago de los diezmos. No ganaban mucho dinero y a veces se preguntaban si tendrían lo suficiente para pagar el almuerzo de su hijo en la escuela. También deseaban comprar una casa. Luego de una reunión de la iglesia, la hermana Yanagida le preguntó a un misionero acerca de los diezmos. «Los japoneses somos muy pobres ahora después de la guerra», dijo ella. «Pagar diezmos es muy difícil para nosotros. ¿Debemos pagar?». El elder le respondió que Dios mandó a todos a pagar diezmos y habló de las bendiciones por obedecer el principio. La hermana Yanagida estaba escéptica y un poco enojada. «Esto es un modo de pensar estadounidense», se dijo a ella misma. Una misionera le prometió a la hermana Yanagida que pagar diezmos podría ayudar a su familia a lograr la meta de tener su casa propia. Deseando ser obedientes, el hermano y la hermana Yanagida decidieron pagar sus diezmos y confiar en que las bendiciones llegarían. Ellos empezaron a ver esas bendiciones. Compraron un lote asequible en la ciudad y trazaron los planos para una casa. Luego solicitaron un préstamo inmobiliario mediante un programa nuevo del gobierno, y una vez que recibieron la aprobación para construir, empezaron a trabajar en los cimientos. El proceso fue sin contratiempos, hasta que un inspector notó que su lote era inaccesible para los bomberos. «Esta tierra no es adecuada para la construcción de una casa», les dijo él. «No pueden continuar adelante con la construcción». Sin saber qué hacer, el hermano y la hermana Yanagida hablaron con los misioneros. «Nosotros seis ayunaremos y oraremos por ustedes», les dijo un elder. «Hagan ustedes lo mismo». Durante los 2 días siguientes, los Yanagida ayunaron y oraron con los misioneros. Entonces llegó otro inspector para volver a evaluar su lote. Al principio dio a los Yanagida poca esperanza de pasar la inspección. Pero al mirar el lote, se dio cuenta de una solución. En una emergencia, los bomberos podrían acceder a la propiedad solo quitando un vallado cercano. Los Yanagida podrían construir su casa después de todo. «Supongo que ustedes dos deben haber hecho algo excepcionalmente bueno en el pasado», les dijo el inspector. «En todos mis años nunca he sido tan complaciente». El hermano y la hermana Yanagida estaban encantados. Habían ayunado, orado y pagado sus diezmos. Y exactamente tal como había prometido la extraordinaria misionera, pudieron tener su casa propia. En todo el mundo los santos han tenido experiencias similares al pagar los diezmos. El Señor bendice a los de su pueblo que son fieles y obedientes. Y es el fiel pago del diezmo lo que ha permitido que se construyan templos en todo el mundo.
0: Sé que nuestras vidas han sido bendecidas de maneras sutiles y significativas por vivir la ley del diezmo. A veces las bendiciones no son lo que esperamos y con mucha facilidad podemos pasarlas por alto, pero son reales. Nosotros lo hemos experimentado. Una de mis historias favoritas narradas en Santos es cómo fueron llamadas las primeras hermanas a servir como misioneras de tiempo completo en Inglaterra. A fines de la década de 1890, circulaban rumores de que las mujeres santos de los últimos días eran unas crédulas ingenuas que no podían pensar de forma independiente. Entonces, una santo de los últimos días de Salt Lake City, Elizabeth McCune, y su hija llegaron a Londres para una visita prolongada. Cuando asistieron a una conferencia de la iglesia en Londres, Elizabeth se vio sorprendida cuando durante la sesión de la mañana, Joseph McCurran, uno de los consejeros de la presidencia de la misión, criticó afirmaciones poco favorables acerca de las mujeres santos de los últimos días y anunció: «Tenemos justamente en este momento con nosotros a una dama de Utah. Vamos a pedir a la hermana McCune que tome la palabra esta tarde y nos hable de su experiencia en Utah». Luego animó a todos en la conferencia a venir con sus amigos para escucharla hablar. Al aproximarse la hora de la reunión, el público abarrotó la sala. Elizabeth hizo una oración en silencio y subió al estrado. Habló a la multitud acerca de su fe y su familia, testificando intrépidamente de la veracidad del Evangelio. También dijo: «Nuestra religión nos enseña que la esposa tiene los mismos derechos y privilegios que el esposo». Cuando la reunión terminó, desconocidos estrecharon la mano de Elizabeth. «Si vinieran aquí más de sus mujeres», dijo alguien, «harían mucho bien». Después de ver el efecto que tenía Elizabeth en las audiencias, el presidente McMurrin le escribió al presidente de la iglesia: «Si un número de mujeres brillantes e inteligentes fueran llamadas a servir misiones en Inglaterra, los resultados serían excelentes». La decisión de llamar a mujeres como misioneras fue en parte una consecuencia de la predicación de Elizabeth McCune un año anterior. El 22 de abril de 1898, Inés Knight y Jenny Bramhall llegaron al puerto de Liverpool, Inglaterra. Eran las primeras en ser apartadas como damas misioneras de la iglesia. Ellas acompañaron al presidente McMurrin y a otros misioneros a un poblado al este de Liverpool. Por la tarde, una gran multitud asistió a una reunión en la calle con los misioneros. El presidente McMurrin anunció que al día siguiente se llevaría a cabo una reunión especial e invitó a todos a venir y a escuchar predicar a las mujeres mormonas de carne y hueso. Les leo ahora del diario de la misión de Inés Knight. Ella escribió: por la noche hablé llena de temor y temblores, pero me sorprendí a mí misma. Ella reconoció la ayuda divina que recibió al escribir: por la noche hablé a una gran multitud, pero fui bendecida por las oraciones de los demás misioneros. Estas mujeres mormonas de carne y hueso se desenvolvieron bien, yendo de puerta en puerta y testificando en las reuniones en la calle. Pronto se les unieron otras misioneras que trabajaron por toda Inglaterra.
2: La hermana Knight y la hermana Brinhall fueron el comienzo. En esta dispensación han servido cientos de miles de hermanas. Una de las cosas que me llama la atención sobre las misioneras es que pueden ser eficaces siendo quienes son auténticamente. Son mujeres santo de los últimos días reales. Como la hermana Knight y la hermana Brinhall, ellas hablan con las personas sobre quiénes son ellas y por qué creen en lo que creen. El impacto de las misioneras en el recogimiento de Israel ha sido extraordinario. Un joven elder recientemente, en una sesión de preguntas y respuestas, me preguntó por qué los barrios de su misión prefieren a las misioneras. Mi respuesta fue sencilla: porque las hermanas dan su corazón y su alma a la obra. Los miembros aman a todos los misioneros que lo hacen, sin escatimar nada. La respuesta de las hermanas misioneras a los llamamientos misionales ha sido y continúa siendo una parte importante de la proclamación del Evangelio. El presidente Nelson dijo en la Conferencia General de abril: amamos a las hermanas misioneras y las acogemos de todo corazón. Lo que ustedes aportan a esta obra es magnífico.
0: También me impresiona el bien que provino de la hermana McCune, quien no fue llamada y apartada como misionera, pero esta querida hermana hizo que las cosas ocurrieran gracias a su fe. Esto nos lleva a otro aspecto asombroso de Santos, tomo 3. Encontramos ejemplos de santos que demostraron su discipulado bajo las circunstancias más difíciles. Antiguos enemigos que superaron la animosidad y se unieron al confiar en Jesucristo. Después de la Segunda Guerra Mundial, los Países Bajos se encontraban en un estado deplorable tras 5 años de ocupación por el régimen nazi alemán. Más de 200.000 holandeses habían muerto durante la guerra y cientos de miles de hogares habían sido dañados o destruidos. Muchos santos de los Países Bajos estaban resentidos con los alemanes y con algunos santos que habían cooperado con los ocupantes. La división entre ellos era palpable.
2: El presidente de misión, Cornelius Sape, animó a las ramas de la iglesia a complementar sus suministros de alimentos, iniciando proyectos de cultivo de patatas con semillas del gobierno holandés. Con ese estímulo, las ramas de los Países Bajos comenzaron a plantar patatas dondequiera que podían encontrar sitio, cultivándolas en patios traseros, jardines de flores, terrenos vacíos y medianas de carreteras. Cerca del tiempo de la cosecha, el presidente Sape celebró una conferencia de misión en la ciudad de Rotterdam. Por las conversaciones con el presidente de la misión Alemania Occidental, sabía que muchos santos en Alemania sufrían una grave escasez de alimentos. El presidente Sape quería hacer algo para ayudar, así que preguntó a los líderes locales si estarían dispuestos a dar una parte de su cosecha de patatas a los santos de Alemania. Algunos de los enemigos acérrimos que ustedes han encontrado como resultado de esta guerra son del pueblo alemán, reconoció él, pero esas personas se encuentran ahora mucho peor que ustedes. Al principio, algunos santos holandeses se opusieron al plan. ¿Por qué tenían que compartir sus patatas con los alemanes? Algunos habían perdido su casa por las bombas alemanas o habían visto a sus seres queridos morir de hambre porque los ocupantes alemanes les habían quitado la comida. El presidente Sape le pidió a Peter Fram, un ex prisionero de guerra, que era líder de una rama de la iglesia en Ámsterdam, que visitara las ramas de los Países Bajos y los animara a apoyar el plan. haciendo una distinción entre el régimen nazi y los alemanes. Peter era un experimentado líder eclesiástico cuyo injusto encarcelamiento en un campo alemán era bien conocido. Si los santos holandeses querían y confiaban en alguien en la misión, ese era Peter Bram. Cuando Peter visitó las ramas, les habló de sus penurias en la prisión. «He pasado por todo esto», dijo él. «Ustedes saben que ha sido así. Los insto a perdonar al pueblo alemán. Sé lo difícil que es amarlos», dijo. «Si ellos son nuestros hermanos y hermanas, entonces debemos tratarlos como a nuestros hermanos y hermanas».
0: Sus palabras y las de otros presidentes de rama conmovieron a los santos, y la ira de muchos se disipó a medida que cosechaban patatas para sus hermanos y hermanas alemanes. No solo eso, sino que los desacuerdos y la desconfianza que había existido entre los miembros de las ramas también empezaron a disiparse. Los miembros sabían que podían trabajar juntos avanzando hacia adelante. El presidente Zappé, mientras tanto, se esforzó por conseguir los permisos para transportar las patatas a Alemania. Cuando algunos funcionarios intentaron detener los planes de envío, el presidente Zappé les dijo: «Estas patatas pertenecen al Señor, y si es su voluntad, el Señor se encargará de que lleguen a Alemania». Finalmente, en noviembre de 1947, santos y misioneros holandeses se reunieron en La Haya para cargar 10 camiones con más de 70 toneladas de patatas. Poco después, llegaron a Alemania para ser distribuidas entre los santos. La noticia del proyecto de las patatas no tardó en llegar a la primera presidencia. Asombrado, el presidente David O. McKay dijo: «Este es uno de los mayores actos de verdadero comportamiento cristiano del que haya sabido».
2: Al año siguiente, los miembros holandeses mandaron nuevamente una cosecha de patatas a los alemanes y agregaron arenques, haciendo que el obsequio fuese aún más sustancial. Unos años después, en 1953, el Mar del Norte inundó una gran parte de los Países Bajos y dejó a muchos miembros holandeses necesitados. Esta vez, los santos alemanes enviaron ayuda a los Países Bajos para ayudarlos en su momento de necesidad. Los actos de caridad de los santos holandeses han resonado por años y brindan un testamento duradero de amor y caridad que es posible, aún entre enemigos, cuando personas comunes y corrientes aman a Dios primero y a su prójimo como a sí mismos. La disposición a perdonar trajo sanación a los miembros holandeses. He descubierto que es igual para mí. Si guardo rencor, el espíritu se aflige. Si estoy enojado, soy menos amable y semejante a Cristo en mi comportamiento hacia los demás. Esta verdad la declara hermosamente un personaje de la novela de Alan Paton de 1953, Demasiado tarde para el faralope. Ambientada en la Sudáfrica del apartheid, hay una fuerte ley que cuando se nos inflige una herida profunda, nunca nos recobramos hasta que perdonamos.
0: Hay muchos más relatos inspiradores de la historia de la Iglesia en este periodo que se narran en Santos, tomo 3. Relatos de todas partes del mundo. Quizás quieran saber algo de William Daniels, quien sirvió fielmente por años en la segregada ciudad del Cabo, Sudáfrica. Aunque no fue ordenado a un oficio del sacerdocio, él tenía un ferviente testimonio.
2: O Rafael Monroy y Vicente Morales de México, quienes fueron mártires por su fe. Y la madre de Rafael, Jesucita, y su esposa Guadalupe, quienes guiaron a su familia y a su comunidad de forma valiente a pesar de las continuas amenazas.
0: O Alma Richards, el primer santo de los últimos días en ganar una medalla olímpica, en parte debido a que él eligió vivir la palabra de sabiduría.
2: O Hirini Wanga, quien, apoyado por su hermosa esposa Mire, regresó a su tierra natal de Nueva Zelanda como misionero para predicar y recopilar nombres para la obra del templo.
0: O Helga Maisus, quien conservó su fe cuando era una joven santo de los últimos días en la Alemania nazi, a pesar del acoso de sus antiguos amigos, maestros y líderes de la escuela.
2: O Evelyn Hodges, quien fue una trabajadora social empleada por la Sociedad de Socorro para ayudar a las familias a volver a valerse por sí mismas durante la Gran Depresión.
0: Bueno, no tenemos tiempo para destacar ninguno más, pero sé que todos querrán leer este tercer tomo de Santos por ustedes mismos.
2: Para mí, el himno perfecto para este periodo de la historia de la Iglesia es La Luz de la Verdad, que el coro cantará para cerrar nuestra reunión. La Luz de la Verdad fue escrito por Louis F. Munch, un alemán que se unió a la Iglesia cuando viajaba por Salt Lake City. Luego prestó servicio como misionero de la Iglesia en Suiza y en Alemania. Cuando estaba en su misión, publicó mucho material en alemán, incluida La Luz de la Verdad. Se convirtió en uno de los himnos más amados por los santos de los últimos días de habla alemana. Fue publicado por primera vez en Alemania en su himnario de 1890. Fue traducido a otros idiomas e incluido en la publicación del himnario de 1985 que usamos actualmente. Esa versión no incluye la tercera estrofa que el coro sí cantará. Esa tercera estrofa describe lo que los santos de que hemos hablado hicieron en esta época. Ellos honraron al único y verdadero Dios viviente. Vinieron y fueron bautizados y se aferraron a la barra. Le dieron a Él su corazón, con fe en su Hijo, Jesús, el unigénito. Los invito a leer Santos para aprender y entender la historia de la Iglesia y aprender del ejemplo de sus miembros. Santos es una obra extraordinaria.

de pioneros posteriores o si nosotros somos pioneros en la fe. ¿Por qué es importante esto? ¿Por qué íbamos a emplear tanto tiempo en contar estas historias? Esto es debido a que esas historias nos proveen ejemplos de la vida real del poder que hay al llegar a conocer a nuestro Salvador. Yo sé que Jesucristo vive y dirige esta iglesia y vela por su pueblo del convenio, quienes están armados con el poder de Dios en gran gloria. Invoco una bendición sobre ustedes, que sientan el amor del Salvador en su vida y se acerquen más a Él y a su iglesia. En el nombre de Jesucristo. Amén.

Te agradecemos el habernos reunido hoy en este tabernáculo y la bendición de haber sido enseñados por un apóstol del Señor Jesucristo. Agradecemos los muchos relatos que hoy escuchamos acerca de discípulos fieles. Estamos agradecidos por la restauración del Evangelio de Jesucristo y el gozo que el mensaje nos trae a nosotros y a nuestras familias. Te pedimos que nos bendigas en este día para que podamos tener la guía de tu Espíritu al avanzar también nosotros por la senda de los convenios con valentía y fidelidad. Te agradecemos todos los sacrificios de aquellos que dirigen y sirven en la Iglesia. Y decimos estas cosas en el nombre de tu Hijo Jesucristo. Amén.

0: Solo para versión digital. Jóvenes adultos. Encontrar ayuda para los problemas de salud mental. Nombre omitido. Me sentí aterrada cuando comencé a experimentar ansiedad, pero entonces me volví al Señor y Él me ayudó a encontrar la paz y los recursos que necesitaba para empezar a sanar. Un día, hace algunos años, me sentía absolutamente exhausta cuando regresaba a casa en tren después del trabajo. Mi mente se llenó de pensamientos tenebrosos y angustiantes. No era la primera vez que pensamientos así ocupaban mi mente, pero habían estado apareciendo con más frecuencia, y esta vez sentí temor. De pronto, sentí un gran dolor en el pecho y comencé a tener dificultades para respirar. Me entró el pánico. El corazón me latía muy rápido. Cuando llegué a la estación de tren cerca de mi casa, me senté en un banco incapaz de dar un paso más. Dentro de poco me encontré en una ambulancia de camino al hospital, segura de que iba a morir. Sentimientos de vergüenza. Unos meses antes de ese incidente, me había sentido abrumada por una serie de acontecimientos en mi vida, y mi salud mental comenzó a deteriorarse. Había estado deprimida y me sentía digna de desprecio. Había estado yendo a un terapeuta, pero sabía que necesitaba más ayuda. Aún así, no había sido capaz de concertar una cita con el doctor. Simplemente no quería que me juzgaran o que los demás me vieran como una persona débil, y me sentía avergonzada por lo que me estaba pasando. Me sentía así porque, en Japón, la gente no suele hablar de los problemas mentales o emocionales, y, si lo hacen, esos problemas no se tratan fuera del propio núcleo familiar. En el hospital, los médicos llegaron a la conclusión de que no me estaba muriendo. Simplemente había tenido un ataque de pánico, de modo que me dieron el alta una vez que me hube estabilizado. Sin embargo, al día siguiente seguía teniendo palpitaciones. Sabía que debía tener que ver con mi debilitada salud mental, así que finalmente me armé de valor y concerté una cita con un psiquiatra. Me diagnosticó un desorden de ansiedad generalizada y me prescribió medicación para la ansiedad. Francamente, al principio me resultó difícil aceptar ese diagnóstico, pero al mismo tiempo, me tranquilicé cuando el médico me explicó que no se trataba de una debilidad, sino de una enfermedad que debía ser tratada. Acudir al Padre Celestial y al Salvador. Pensé que mejoraría rápidamente, pero no fue así. El ciclo de sentirme mejor y volver a recaer una y otra vez en un estado de depresión era frustrante. Un día particularmente difícil, decidí acudir al Señor, y al hacerlo, comencé a ver mi proceso de sanación como una oportunidad para humillarme, abrir mi mente a la realidad de los problemas de salud mental, practicar la aceptación y la paciencia, y confiar más en el Padre Celestial y en el Salvador. Convencida de que ellos podrían sanarme, comencé a orar diligentemente para recibir fortaleza y guía hacia los recursos que podrían ayudarme. También me sentí inspirada para pedirles a mis hermanos ministrantes bendiciones del sacerdocio los días especialmente difíciles. A pesar de que no fui completamente sanada de inmediato, cada vez que recibía una bendición del sacerdocio, podía sentir paz en el corazón, dirección y esperanza. Realmente sentía esa cercana bondad de Dios de la que una vez habló el elder Kyle S. McKay de los 70. Aún mientras esperamos pacientemente en el Señor, dijo él, hay ciertas bendiciones que nos llegan de inmediato. Hallar sanación. Nunca me habría imaginado que experimentaría desafíos de salud mental. No obstante, por medio de esa experiencia, he aprendido de nuevo que el Señor está al tanto de cada uno de nosotros. Fui testigo de ello cuando decidí tomarme un descanso del trabajo para ayudar a que mi mente sanara. Al hablar con mi jefe, me sorprendió la gran compasión y comprensión que me mostró. También me dijo que él tenía una certificación en terapia de salud mental. Sentí que no era una coincidencia que yo trabajara para aquel hombre, sobre todo dado el hecho de que la salud mental no es un tema del que se hable abiertamente en Japón. Llegué a ser mucho más consciente de la misericordia y la influencia del Padre Celestial en los detalles de nuestra vida. Los problemas de salud mental fácilmente le pueden sobrevenir a cualquiera, y no hay nada de qué avergonzarse. Es necesario tratarlos exactamente igual que cualquier otro problema médico o enfermedad. Ahora que son parte de mi vida, siento compasión y amor por otras personas que padecen situaciones similares. Me he dado cuenta de que, aun cuando muchas personas a mi alrededor no entienden los desafíos de salud mental, el Salvador sí los entiende, y al fin y al cabo, es Él quien ha preparado una manera para que yo supere este desafío. Con Él, incluso las etapas más difíciles de la vida pueden ser para nuestro bien y para nuestro crecimiento espiritual. Todavía estoy sanando, pero he descubierto que mis pruebas pueden ayudarme a reconocer el amor que el Padre Celestial y Jesucristo tienen por cada uno de nosotros. Sé que, a medida que confiemos en nuestro Padre Celestial y en el Salvador, ellos siempre nos sostendrán en nuestras dificultades y continuarán ayudándonos a hallar esperanza y sanación. Más recursos sobre la salud mental. Si necesitas encontrar un profesional de la salud mental, consulta el artículo ¿Cómo encontrar el especialista en salud mental adecuado? Kevin Theriot, Liaona, enero de 2019, solo para versión digital. ¿Estás pensando en asistir a terapia? Descubre importantes aspectos a tener en cuenta en ¿Is Therapy Right for Me? Justin K. McPheeters y Rebecca M. Taylor, Ensign, febrero de 2020, solo para versión digital. Puedes reflexionar en las cosas que puedan estar causándote aflicción y buscar estrategias para afrontar las situaciones al repasar la lista que aparece en Facing Challenges, a Self-Help Guide. La hermana Reina I. Aburto, segunda consejera de la Presidencia General de la Sociedad de Socorro, habló en cuanto a procurar ayuda para los desafíos de salud mental en el artículo En Sol y Sombra, Señor, Acompáñame. Liaona, noviembre de 2019, páginas 57 a 60. Entra en mentalhealth.churchofjesuschrist.org para encontrar más recursos que te orienten en cuanto a tu situación particular. La sección de Jóvenes Adultos de la revista Liaona de septiembre de 2020 se centra en hallar esperanza por medio de las dificultades de salud mental. Descubre más. Puedes encontrar más artículos sobre salud mental en la sección Jóvenes Adultos de la revista Liaona de septiembre de 2021. Consulta la publicación semanal para jóvenes adultos que se encuentra en Biblioteca del Evangelio, dentro de revistas o audiencias diagonal Jóvenes Adultos, para ver contenido nuevo e inspirador para los jóvenes adultos cada semana. Puedes enviar tu propio artículo, tus ideas o comentarios a liaona.churchofjesuschrist.org. Queremos saber de ti.
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2: In my professional life and in my service in the church, I have done this thousands of times.
3: En mi tiempo profesional, nunca estuve 50 hombres directamente detrás de mí. Hermanos y hermanas, soy originario del reino de Tonga, en el Pacífico Sur, pero me crié en Norteamérica. La pandemia ha impedido que cientos o tal vez miles de jóvenes misioneros de Tonga que sirven en todo el mundo regresen a su amada patria debido a que sus fronteras están cerradas. Algunos élderes tonganos han estado en sus misiones durante 3 años, muchas hermanas más de 2 años. Esperan pacientemente con la fe característica de nuestra gente. Mientras tanto, no se alarmen demasiado si algunos de los que sirven en sus barrios y estacas se parecen cada vez más a mí, avejentados y canosos. Agradecemos a los misioneros de todas partes del mundo por su servicio devoto, incluso cuando sea más largo o corto de lo que habían anticipado debido a la pandemia. Un domingo, cuando era diácono, llegaba al vestíbulo del edificio con una bandeja de agua repartiendo la Santa Cena, cuando una mujer acababa de entrar. Con diligencia me aproximé y le acerqué la bandeja, y ella asintió con la cabeza, sonrió y tomó un vasito con agua. Había llegado demasiado tarde para recibir el pan. Poco después de esa experiencia, mi maestro orientador, Ned Binley, me enseñó que muchos aspectos y bendiciones del Evangelio de Jesucristo se nos dan en orden secuencial. Más tarde esa semana, Ned Brindley y su compañero vinieron a nuestra casa con una lección memorable. Ned nos recordó que había un orden en la forma en que Dios creó la tierra. El Señor explicó con detenimiento a Moisés el orden en que lo había creado. Primero comenzó separando la luz de las tinieblas, luego el agua de la tierra seca. Añadió vida vegetal y animal antes de introducir en el planeta recién formado su más grandiosa creación, la humanidad, comenzando con Adán y Eva. Y creó Dios al hombre a su imagen, a imagen de Dios lo creó, varón y hembra lo creó. Y vio Dios todo lo que había hecho, y he aquí que era bueno en gran manera. Jehová estuvo complacido y descansó en el séptimo día. El orden secuencial en el que se creó la tierra no solo nos da una idea de lo que es más importante para Dios, sino también por qué y para quién la creó. Ned Brimley puntualizó su inspirada lección con una simple declaración. Bai, la casa de Dios es de orden. Él espera que vivas tu vida con orden, en la secuencia de vida. Él quiere que sirvas en una misión antes de casarte. En cuanto a eso, los líderes de la iglesia enseñan hoy en día que el Señor espera que cada varón joven capaz se prepare para servir, y las jóvenes que deseen servir también deben prepararse. El hermano Brimley continuó, Dios quiere que te cases antes de tener hijos, y quiere que desarrolles continuamente tus talentos a medida que obtengas una educación. Si ustedes eligen vivir su vida fuera de secuencia, encontrarán que será más difícil y caótica. El hermano Brimley también nos enseñó que el Salvador, mediante su sacrificio expiatorio, nos ayuda a restablecer el orden a nuestra vida que se tornó caótica o que está fuera de secuencia debido a nuestras malas decisiones o a las de otras personas. Desde ese momento he tenido una fascinación por el orden secuencial y desarrollé el hábito de buscar patrones secuenciales en el Evangelio y en la vida. El elder David A. Bednar enseñó este principio. A medida que estudiamos, aprendemos y vivimos el Evangelio de Jesucristo, la secuencia es a menudo instructiva. Consideren, por ejemplo, las lecciones sobre las prioridades espirituales que aprendemos del orden en que ocurrieron los principales acontecimientos cuando la plenitud del Evangelio del Salvador se restauró en estos últimos días. El elder Bednar enumeró la primera visión y la aparición inicial de Moroni a José Smith como lo que enseñó al joven profeta. Primero, la naturaleza y el carácter de Dios. Segundo, la función que el Libro de Mormón y Elías el profeta desempeñarían en recoger a Israel en ambos del lado del velo en esta última dispensación. El elder Bednar concluye, esa secuencia inspiradora es instructiva en cuanto a los asuntos espirituales que son de suprema prioridad para la Deidad. Una observación que he hecho es que el orden secuencial es una manera simple, natural y eficaz para que el Señor nos enseñe principios importantes a nosotros, sus hijos. Hemos venido a la tierra para aprender y adquirir experiencia de que de otro modo no tendríamos. El crecimiento que tenemos es único, es individual para cada uno de nosotros y es un componente vital del plan de nuestro Padre Celestial. Nuestro crecimiento físico y espiritual comienza en etapas y se desarrolla lentamente a medida que ganamos experiencias secuenciales. Alma da un poderoso sermón sobre la fe basándose en la analogía de la semilla que, si se cuida y se nutre debidamente, pasa a ser un pequeño arbolito y después un gran árbol maduro que produce fruto delicioso. La lección es que la fe de ustedes aumentará conforme nutran y den lugar en su corazón a la semilla, o sea, a la palabra de Dios. Su fe aumentará mediante que la palabra de Dios comience a hincharse en su pecho. El hecho de que se hinche y brote y empiece a crecer es tanto visual como instructivo, además de secuencial. El Señor nos enseña a cada uno en función de nuestra capacidad de aprender y de acuerdo con la forma en que aprendemos. Nuestro crecimiento depende completamente de nuestra disposición, curiosidad natural, nivel de fe y comprensión. A Nefi se le enseñó lo que José Smith aprendería en Kirtland, Ohio, más de 2.300 años después. Pues he aquí, así dice el Señor Dios, daré a los hijos de los hombres línea por línea y precepto por precepto, un poco aquí y un poco allí. Benditos son aquellos que escuchan mis preceptos y prestan atención a mis consejos, porque aprenderán sabiduría. El hecho de que aprendamos línea por línea, precepto por precepto, un poco aquí y un poco allí, es asimismo secuencial. Consideren la siguiente afirmación que hemos escuchado casi toda nuestra vida. Primero lo primero. O, dales leche antes que carne. O, hay que aprender a caminar antes de correr. Cada uno de esos axiomas describe algo que es secuencial. Los milagros funcionan de acuerdo con un orden secuencial, pues ocurren cuando primeramente ejercemos la fe. La fe precede al milagro. Los oficios en el sacerdocio arónico también se ordenan en secuencia según la edad del que será ordenado, diácono, maestro y luego presbítero. Las ordenanzas de salvación y exaltación son de naturaleza secuencial. Nos bautizamos antes de recibir el don del Espíritu Santo. Las ordenanzas del templo son igualmente secuenciales. Por supuesto, tal como mi amigo Ned Bramley sabiamente me enseñó, la Santa Cena es secuencial. Comienza con el pan, seguido del agua. Y mientras comían, tomó Jesús el pan y lo bendijo y lo partió. Y dio a sus discípulos y dijo, «Tomad, comed, esto es mi cuerpo». Y tomando la copa y habiendo dado gracias, les dio diciendo, «Bebed de ella todos, porque esto es mi sangre del nuevo convenio, que por muchos es derramada para remisión de los pecados». En Jerusalén y en las Américas, el Salvador instituyó la Santa Cena exactamente en el mismo orden. «He aquí, mi casa es una casa de orden», dice el Señor, «y no de confusión». El arrepentimiento es secuencial. Comienza con la fe en Jesucristo, aunque sea solo una partícula. La fe requiere humildad, que es un elemento esencial para tener un corazón quebrantado y un espíritu contrito. De hecho, los primeros cuatro principios del Evangelio son secuenciales. Creemos que los primeros principios y ordenanzas del Evangelio son, primero, fe en el Señor Jesucristo. Segundo, arrepentimiento. Tercero, bautismo por inmersión para la remisión de pecados. Cuarto, imposición de manos para comunicar el don del Espíritu Santo. El rey Benjamín enseñó a su pueblo esta importante verdad. Dijo, y mirad que se haga todas estas cosas con prudencia y orden, porque no se exige a un hombre que corra más a prisa de lo que sus fuerzas le permiten, y además conviene que sea diligente para que así gane el galardón. Por tanto, todas las cosas deben hacerse en orden. Ruego que vivamos nuestras vidas con orden y procuremos seguir la secuencia que el Señor ha establecido para nosotros. Seremos bendecidos al buscar y seguir los patrones y la secuencia en que el Señor enseña lo que es más importante para Él. En el sagrado nombre de Jesucristo. Amén.
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4: Los milagros de Jesús. Marcos, capítulo 4, versículos del 35 al 41. Y Mateo, capítulo 14, versículos del 22 al 33. Calla, enmudece, calmar nuestras tormentas. Los milagros del Señor mostraron que a veces Él calma la tormenta y a veces calma al marinero. Por Stephen Turcotte, Departamento de Física, Universidad Brigham Young, Idaho. Cada uno de nosotros se ve afectado por tormentas o pruebas en diferentes etapas de la vida. La naturaleza y la duración de esas tormentas varían y son singulares, según nuestras circunstancias. A menudo, esos desafíos nos toman por sorpresa. Por mucho que tratemos de prepararnos para las tormentas de la vida, con frecuencia nos damos cuenta de que no tenemos el poder de calmarlas. El ministerio y los milagros de Jesucristo nos ofrecen la esperanza de que podemos tener ayuda al enfrentarnos a esas tormentas. El Salvador realizó dos de esos milagros en el mar de Galilea. En ambos casos, el Salvador y sus apóstoles cruzaban el mar por la noche en medio de fuertes tormentas. Un estudio minucioso de los aspectos espirituales y físicos de estos dos milagros puede enseñarnos algunas lecciones importantes sobre el poder del Salvador para ayudarnos a hacer frente a nuestras propias tormentas. A veces Él calma la tempestad. El milagro. Marcos capítulo 4, versículos del 35 al 41. Marcos nos dice que el primero de esos dos milagros tuvo lugar después de que Jesús hubo pasado buena parte del día enseñando a la multitud junto al mar de Galilea. La multitud se sentó en una colina con vistas al mar, y el Salvador se sentó en una barca. Por la noche, el Salvador y sus apóstoles subieron a una barca para cruzar a la ribera oriental del mar. Sin embargo, al poco tiempo, la barca se vio envuelta en una fuerte tormenta. Mientras el Salvador dormía apaciblemente, sus discípulos se esforzaban de modo desesperado por conservar la vida. Los vientos y las altas olas amenazaban con hundir la barca. Finalmente, desesperados, los apóstoles despertaron al Salvador con las angustiosas palabras: «Maestro, ¿no tienes cuidado que perecemos?». Entonces el gran milagro. Y levantándose, reprendió al viento y dijo al mar: «Calla, enmudece». Y cesó el viento y se hizo grande bonanza. Y a ellos les dijo: «¿Por qué estáis así amedrentados? ¿Cómo, no tenéis fe?». La física. La singular geografía del mar de Galilea hace que sea susceptible a tormentas de viento. Con 21 kilómetros, 13 millas de largo y 13 kilómetros, 8 millas de ancho, el mar se encuentra a una altura de 210 metros, 690 pies, por debajo del nivel del mar, rodeado de colinas. Algunas de las colinas se elevan hasta 610 metros, 2.000 pies sobre el mar. Al atardecer, el aire cálido y húmedo sobre el agua a menudo se eleva, mientras que el aire más fresco de las colinas desciende rápidamente, creando vientos de gran velocidad sobre la superficie del agua. Además, el mar de Galilea es relativamente poco profundo, con una profundidad máxima de 76 metros, 250 pies, lo cual tiende a producir olas más grandes cuando las velocidades del viento son altas. Aunque se han hecho avances para simular y predecir tormentas, los seres humanos no tenemos la capacidad de controlarlas. Solo a lo largo del siglo pasado hemos aprendido cómo podemos influir tanto en el tiempo como en el clima. Se ha utilizado la siembra de nubes para iniciar las precipitaciones y hay evidencia de que los entornos urbanos y la contaminación pueden alterar tanto el clima local como el mundial. Sin embargo, la capacidad de poner fin a una tormenta, especialmente en tan poco tiempo, excede las capacidades humanas. El viento es el resultado de las variaciones espaciales de temperatura y presión. Una tormenta de viento solo terminará cuando la temperatura y la presión alcancen el equilibrio. Las lecciones. Una lección que he aprendido de ese milagro es que el Salvador tiene poder sobre los elementos. Fue el Salvador el que creó la tierra, las aguas, la atmósfera y todo lo que hay en el planeta. En la creación, tenía el poder de mandar los elementos y ellos obedecían. El milagro de calmar la tormenta demostró que él tenía ese mismo poder durante su ministerio terrenal. Creo que el Salvador estaba enseñando acerca del poder salvador y protector que posee. Los vientos del mal pueden causar toda clase de olas tumultuosas en nuestra vida. Al recurrir al Salvador, podemos ser protegidos del mal y de sus efectos. Podemos ser salvos de la destrucción espiritual. El Salvador, en verdad, tiene el poder de calmar las tormentas de nuestra vida. A veces las tormentas se calman rápidamente y otras veces tenemos que soportarlas por un tiempo. Pero recuerden que un mismo viento puede causar mayores olas en las aguas poco profundas que en las aguas profundas. A medida que profundicemos nuestra fe en el Salvador, descubriremos que nos afectan menos los vientos y las olas espirituales que antes habrían amenazado con agobiarnos. A veces calma al marinero. El milagro. Mateo capítulo 14, versículos del 22 al 33. Cuando una gran multitud siguió al Salvador hasta un lugar apartado, él les enseñó y luego les dio de comer milagrosamente. Por la noche, envió a los discípulos en una barca para que se adelantaran a él y cruzaran al otro lado del mar. Despidió a la multitud y subió a un monte cercano a orar. En el mar había un fuerte viento en contra y los discípulos habían avanzado poco. Más tarde, esa misma noche, el Salvador decidió reunirse con ellos de una manera milagrosa, caminando sobre el agua. Cuando Pedro lo vio, quiso dejar la relativamente segura embarcación para emular al Salvador y andar sobre el agua. Al inicio, Pedro tuvo éxito, pero cuando el temor se apoderó de él, comenzó a hundirse hasta que el Salvador lo rescató. La física. Una de las implicaciones físicas de este milagro es que la comprensión que el Salvador tiene de la gravedad, la dinámica de fluidos y otros principios de la física es muy superior a la nuestra. Por ejemplo, nuestra comprensión científica de la gravedad ha aumentado con el tiempo. En el siglo XVII, Sir Isaac Newton describió matemáticamente la gravedad como una fuerza que actúa entre dos masas en el universo. El científico inglés Henry Cavendish, a finales del siglo XVIII, demostró que existe una fuerza de gravedad que se puede medir. El considerar a la gravedad como una fuerza cambió cuando Albert Einstein publicó su teoría general de la relatividad en 1915. Su explicación de la gravedad, que ahora es ampliamente aceptada, es que las masas crean una distorsión de la estructura, tanto del tiempo como del espacio. A medida que nuestra comprensión de la gravedad ha aumentado, hemos aplicado esa comprensión de maneras que han cambiado nuestra percepción de las limitaciones que la gravedad nos impone. Por ejemplo, imaginemos lo que habría sido formar parte de los miles de personas que se encontraban en la ciudad de Nueva York junto al río Hudson en 1909, cuando Wilbur Wright se elevó hacia el cielo y voló sobre el río y alrededor de la Estatua de la Libertad. La gente de aquel día estaba asombrada porque Wilbur Wright parecía desafiar la gravedad. habían sido testigos de un milagro, el milagro del vuelo. Las lecciones. El milagro del Salvador al andar sobre el mar de Galilea muestra que todavía tenemos mucho que aprender sobre la gravedad y otras leyes físicas. Hay muchas cosas que no comprendemos del todo. Es posible que el Salvador también estuviera enseñando a sus discípulos, entonces y ahora, en cuanto a su poder para fortalecer, elevar y habilitar. Todos afrontamos el viento y las olas de los desafíos de esta vida. Al igual que con Pedro, así es con nosotros. A veces las tormentas no se apaciguan, y la única manera de atravesarlas y llegar a nuestro destino eterno es salir a la tempestad centrados decididamente en el Salvador. Tenemos que tener fe en el poder habilitador del Salvador de ayudarnos a superar nuestros propios temores y limitaciones. Ese es un mensaje importante que se halla presente en ambos milagros. Hay muchas lecciones de estos milagros que nos ayudarán e inspirarán a medida que progresemos en nuestro propio trayecto. Los milagros del Salvador son un gran testimonio de su divinidad, su inteligencia y su gran sacrificio expiatorio por cada uno de nosotros. Por medio de su poder, podemos tener paz cuando las olas amenacen sumirnos y podemos tener confianza en que Él nos levantará hasta un lugar superior en el reino de nuestro Padre. Él, en verdad, tiene el poder de calmar las tormentas, así como a los marineros.
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5: Hace varios años, después de la Segunda Guerra Mundial, estaba asistiendo a la universidad. Cuando conocí a Donna Smith, yo había leído que dos ingredientes esenciales para un matrimonio exitoso eran una galleta y un beso, y consideré que era un buen equilibrio. Iba a la universidad por la mañana y luego regresaba a Brigham City para trabajar en el taller de mi padre por la tarde. La última clase de Donna en la mañana era economía doméstica, y yo pasaba por su aula antes de irme. La puerta tenía una ventana de vidrio esmerilado, pero si me paraba cerca del cristal, ella podía ver mi sombra. Entonces salía y me daba una galleta y un beso. El resto ya se sabe. Nos casamos en el templo de Salt Lake, y así comenzó la gran aventura de nuestra vida. A lo largo de los años, a menudo he enseñado un principio importante. La finalidad de toda actividad de la iglesia es ver que un hombre, una mujer y sus hijos sean felices en el hogar y sean sellados por esta vida y por toda la eternidad. En el principio, los dioses descendieron para organizar al hombre a su propia imagen, para formarlo a imagen de los dioses, para formarlos varón y hembra. Y dijeron los dioses, los bendeciremos. Y los dioses dijeron, haremos que fructifiquen y se multipliquen y llenen la tierra y la sojuzguen. Y así empezó el ciclo de la vida humana en la tierra, cuando Adán conoció a su esposa y de ella le nacieron hijos e hijas, y empezaron a multiplicarse y a henchir la tierra. Y los hijos e hijas de Adán empezaron a separarse de dos en dos en la tierra, y también ellos engendraron hijos e hijas. El mandamiento de multiplicar y henchir la tierra no se ha abrogado. es esencial para el plan de redención y es la fuente de la felicidad humana, mediante el ejercicio correcto de este poder, podemos acercarnos a nuestro Padre Celestial y experimentar una plenitud de gozo e incluso la divinidad. El poder de la procreación no es una parte secundaria del plan de felicidad, es la clave de la felicidad. El deseo de intimidad física es constante y sumamente fuerte en los seres humanos. Nuestra felicidad en la vida terrenal, nuestro gozo y nuestra exaltación dependen de la manera en que respondamos a esos persistentes y poderosos deseos físicos. Conforme el poder de procrear madura en el hombre y la mujer, de manera natural, brotan sentimientos muy personales que no se asemejan a ninguna otra experiencia física. Idealmente, la intimidad comienza con el romance. Aunque las costumbres varíen, florece con todos los sentimientos de emoción y anticipación, e incluso a veces de rechazo, característicos de los cuentos. Entre un joven y una jovencita, habrá noches a la luz de la luna, rosas, cartas, canciones de amor, poesía, el tomarse de la mano y otras expresiones de afecto. El mundo alrededor de la pareja desaparece y se sienten sumamente felices. Si ustedes suponen que la dicha total del amor romántico de su juventud es la suma de las posibilidades que brotan de la fuente de vida, aún no han vivido para ver la devoción y el placer del amor matrimonial de muchos años. Las parejas casadas son probadas por la tentación, los malentendidos, los problemas económicos, las crisis familiares, la enfermedad. Y a lo largo de todo ello, el amor se hace más fuerte. El amor maduro goza de una felicidad que los recién casados no pueden ni siquiera imaginar. El amor verdadero requiere que se reserve hasta después del matrimonio el intercambio de ese afecto que libera los poderes sagrados de esa fuente de vida. Significa evitar las situaciones en las que el deseo físico asuma el control. El amor puro presupone que solo tras haber prometido fidelidad eterna y haber efectuado una ceremonia legal y legítima y de preferencia, haber recibido la ordenanza de sellamiento en el templo, se liberan esos poderes de procreación a los ojos de Dios. Para expresar plenamente el amor, se han de compartir única y solamente con quien sea su compañero eterno. Cuando se cumple dignamente ese proceso, combina los sentimientos físicos, emocionales y espirituales más exquisitos y exaltados que se relacionan con la palabra amor. Esa parte de la vida no tiene igual, no tiene equivalente en toda la experiencia humana. Cuando se hagan y se guarden convenios, perdurará por toda la eternidad, porque en ella se confieren las llaves del santo sacerdocio a fin de que recibáis honra y gloria. Y esta gloria será una plenitud y continuación de las simientes por siempre jamás. Sin embargo, el amor romántico no lo es todo, es un preludio. El amor se alimenta con la llegada de los hijos que brotan de la fuente de vida que se confía a las parejas casadas. La concepción tiene lugar en un abrazo conyugal entre el esposo y la esposa. Un pequeño cuerpo comienza a formarse siguiendo un modelo de magnífica complejidad. En el milagro del nacimiento, se produce un hijo creado a la imagen de su padre y su madre terrenales. Dentro de su cuerpo terrenal hay un espíritu que es capaz de sentir y percibir lo espiritual. Y en él también se encuentra el poder latente de engendrar hijos a su propia imagen. El espíritu y el cuerpo son el alma del hombre, y hay leyes espirituales y físicas que debemos obedecer si hemos de ser felices. Existen leyes eternas, entre las que se incluyen las leyes relacionadas con este poder para dar vida, irrevocablemente decretadas en el cielo. Antes de la fundación de este mundo, sobre las cuales todas las bendiciones se basan. Se trata de leyes espirituales que definen la norma moral para la humanidad. Existen convenios que atan, sellan y protegen y prometen bendiciones eternas. Alma exhortó a su hijo Shiblon: procura refrenar todas tus pasiones para que estés lleno de amor. Un freno se utiliza para guiar, dirigir y restringir. Debemos controlar nuestra pasión. Cuando ésta se utiliza legítimamente, el poder de procrear bendecirá y santificará. Las tentaciones siempre están presentes, debido a que el adversario no puede engendrar vida. Tiene celos de todos los que poseen ese poder celestial. Él y los que lo siguieron fueron expulsados y renunciaron al derecho de obtener un cuerpo terrenal. Él busca que todos los hombres sean miserables como él. Nos tentará, si puede, para que degrademos, corrompamos y, de ser posible, destruyamos ese don mediante el cual, si somos dignos, tendremos progenie eterna. Si contaminamos nuestra fuente de vida, o si llevamos a otros a transgredir, habrá castigos más intensos y difíciles de aguantar de lo que puedan valer la pena todos los placeres físicos. Alma le dijo a su hijo Coriantón: ¿no sabes tú, hijo mío, que estas cosas son una abominación a los ojos del Señor? Sí, más abominables que todos los pecados, salvo el derramar sangre inocente o el negar al Espíritu Santo. Cuando transgredimos, no podemos eludir las consecuencias. La única expresión lícita y autorizada de los poderes de la procreación es entre el esposo y la esposa, que estén legítima y legalmente casados. Cualquier otra cosa constituye una violación a los mandamientos de Dios. No cedan a las terribles tentaciones del adversario, puesto que toda deuda de transgresión se deberá pagar hasta que hayan pagado el último cuadrante. De ninguna forma se manifiesta mejor la generosidad y la misericordia de Dios que mediante el arrepentimiento. Cuando nuestro cuerpo físico recibe heridas, puede repararse a sí mismo, a veces con la ayuda de un médico. Sin embargo, si el daño es extenso, con frecuencia quedará una cicatriz como recordatorio de la herida. Con nuestro cuerpo espiritual es diferente. Nuestro espíritu se lesiona cuando cometemos errores y pecados. Pero a diferencia de nuestro cuerpo terrenal, cuando el proceso del arrepentimiento es completo, no quedan cicatrices gracias a la expiación de Jesucristo. La promesa es: he aquí quien se ha arrepentido de sus pecados es perdonado, y yo, el Señor, no los recuerdo más. Cuando hablamos del matrimonio y la vida familiar, inevitablemente nos viene a la mente qué sucede con las excepciones. Algunos nacen con limitaciones y no pueden engendrar hijos. El matrimonio de algunos inocentes se destruye por la infidelidad de su cónyuge. Otros no se casan y llevan una vida célibe digna. Por ahora ofrezco este consuelo: Dios es nuestro Padre. Todo el amor y la generosidad que se manifiesta en un padre terrenal ideal se magnifica en Él, que es nuestro Padre y nuestro Dios, más allá de toda capacidad que tenga la mente terrenal para comprender. Sus juicios son justos. Su misericordia es sin límite. Su poder para compensar va más allá de cualquier comparación terrenal. Si solamente en esta vida tenemos esperanza en Cristo, somos los más dignos de lástima de todos los hombres. Con reverencia hago uso ahora de la palabra templo. Imagino una sala de sellamiento y un altar con una pareja joven arrodillada allí. Esa ordenanza sagrada del templo es mucho más que un casamiento, puesto que ese matrimonio puede ser sellado por el Santo Espíritu de la promesa. Y las Escrituras declaran que heredaremos tronos, reinos, principados, potestades y dominios. Yo puedo ver el gozo que espera a los que aceptan ese don divino y que lo usan con dignidad. La hermana Donna Smith Packer y yo hemos estado uno al lado del otro en matrimonio por casi 70 años. En lo que concierne a mi esposa, la madre de nuestros hijos, no tengo palabras para expresarme. El sentimiento es tan profundo y la gratitud tan poderosa que casi quedo sin habla. La mayor recompensa que hemos recibido en esta vida y en la venidera son nuestros hijos y nuestros nietos. Al acercarnos al final de nuestros días juntos sobre la tierra, agradezco cada momento que la he tenido a mi lado y la promesa que el Señor ha dado de que no habrá fin. Testifico que Jesús es el Cristo, el Hijo del Dios viviente. Él está a la cabeza de esta iglesia. Mediante su expiación y el poder del sacerdocio, las familias que comienzan en la vida terrenal podrán estar unidas por las eternidades. Y lo que hemos tenido es muy esencial, muy especial para nosotros. Y no importa qué es lo que hagamos o dónde hayamos estado, si nosotros verdaderamente nos arrepentimos, Él tiene el poder por la expiación de que regresemos nuevamente a Él. Y yo, no podemos seguir con el espíritu de que no estamos seguros de lo que estamos haciendo. La expiación nos ayuda en todo y nos da una oportunidad para hacer y para vivir eternamente. Yo estoy tan agradecido por las cosas que el Señor Jesucristo me ha dado, por el poder de la procreación, por el poder de la redención, por la expiación, una expiación que nos lava limpios, que nos viste de un ropaje limpio, no importa lo que hayamos hecho. La expiación puede, si seguimos hasta el fin, darnos la recompensa, y nosotros debemos de seguir ese camino. Y yo les dejo mi testimonio de que el sacrificio de nuestro Señor es una cosa sumamente importante y que como individuos nos ha ayudado. Y si nos arrepentimos, el Señor no lo recordará jamás. La expiación ha limpiado nuestros cuerpos y alma. Y el Señor no recordará nuestros pecados más. En el nombre de Jesucristo. Amén.
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6: Jóvenes adultos, lo que la infertilidad me ha enseñado sobre multiplicar y henchir la tierra. Mientras esperaba a tener hijos, me di cuenta de que podía multiplicar y henchir la tierra de otras maneras, por Jean Yellow Horse. En el principio, Dios creó al hombre y a la mujer y les dio un mandamiento: fructificad y multiplicaos y henchid la tierra. Mi esposo y yo llevamos casados 4 años y medio, pero no tenemos hijos. Puede que haya quienes lean y respondan: y ya he oído de todo. Ah, pero todavía eres joven. Simplemente disfruta esta etapa sin hijos. Aprovecha la libertad mientras dure. He aprendido a no ofenderme y a simplemente dejar pasar los comentarios porque sé que quienes hablan no pretenden herirme. Soy consciente de que hay personas que llevan casadas más tiempo y todavía no tienen hijos. Sin embargo, sé que aunque solo hayan pasado 4 años, eso no significa que haya sido fácil. Hay momentos que son fáciles. Los últimos 2 años, mi esposo y yo hemos vivido en Europa y hemos viajado a lugares a los que nunca soñamos que podríamos ir. Hemos probado comida deliciosa y hemos hecho muchísimos amigos de todas partes del mundo que han ampliado nuestras ideas, opiniones y puntos de vista. En muchos sentidos, sería absurdo no estar agradecidos por ese tiempo. La relación con mi esposo se ha fortalecido, he aprendido mucho y hemos tenido algunas aventuras increíbles. Sin embargo, también hemos pasado muchas noches en el sofá viendo películas. Hemos creado recuerdos de los que nuestros futuros hijos no formarán parte. Nuestro barrio solo tiene una pareja joven sin hijos. Y has acertado, somos nosotros. Y parece que, independientemente de las aventuras que estemos teniendo, el pensamiento de los hijos siempre está ahí. Durante mis altibajos, a menudo me he visto reflexionando en el mandamiento que se les dio a Adán y a Eva. Creemos que este mandamiento permanece plenamente en vigor hoy en día y que se espera que lo sigamos. Sin embargo, mi esposo y yo todavía no hemos podido hacerlo. Pero Adán y Eva tampoco podían al principio. ¿Y qué es lo que hicieron? Lo único que sabían hacer, cuidaron el jardín. Aunque yo no vivo en el jardín de Edén, vivo en el jardín de la tierra, el jardín de los Países Bajos, el jardín de mi familia y el jardín de mi barrio. Esos son los jardines que el Señor me ha mandado que multiplique y que hinche.

0: ¿Cómo puedo multiplicar mi tiempo y esfuerzo para servir a los demás? ¿Cómo puedo henchir mi propio pozo espiritual? ¿Cómo puedo henchir lo que otras personas han perdido, ya sea temporal o espiritual? ¿Cómo puedo henchir la esperanza y la fe que parece que muchas personas en el mundo han perdido? A medida que me he centrado más en estas preguntas, he sido bendecida con oportunidades para responderlas de maneras poderosas. He tenido la oportunidad de servir en la Organización de las Mujeres Jóvenes. He tenido la flexibilidad para dejar cualquier cosa que estaba haciendo y ayudar a alguien a hacer la maleta o cuidar a los hijos de mis amigos. He podido dar clases de teatro a niños de todas partes del mundo. He pasado más tiempo estudiando el Evangelio. He sido capaz de soportar las cargas de otras personas y consolar a los que necesitan de consuelo. Y, lo más importante, he adquirido mayor conocimiento, testimonio y comprensión espiritual del Evangelio y del plan que Dios tiene para mí. No digo que el mandamiento de multiplicarse y henchir la tierra no signifique tener hijos. Estamos aquí para criar familias en rectitud, y eso incluye tener hijos, si es posible. No obstante, mientras esperamos la bendición de tener hijos, todavía podemos cumplir ese mandamiento al cuidar los jardines que nos rodean. Así que, cuando me siento triste, molesta, amargada, celosa, enojada o asustada debido a mi infertilidad, siempre trato de preguntarme a mí misma, ¿qué estoy haciendo para cuidar de mis jardines? Y eso marca la diferencia. Jean Yellowhorse es profesora de teatro. Le encanta socializar, participar en juegos y explorar el mundo, tanto real como ficticio. Desde que escribió este artículo, Jean y su esposo han pasado a su siguiente aventura, y jardín, en Nuevo México, Estados Unidos.
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1: He decidido hablar sobre la importancia del deseo. Espero que cada uno de nosotros examine su corazón para determinar lo que realmente deseamos y cómo clasificamos nuestros deseos más importantes. Los deseos dictan nuestras prioridades. Las prioridades establecen nuestras decisiones y las decisiones determinan nuestros actos. Los deseos sobre los que actuamos determinan lo que cambiamos, lo que logramos y lo que llegamos a ser. Primero hablo sobre deseos comunes. Como seres mortales, tenemos necesidades físicas básicas. Los deseos que satisfacen estas necesidades compelen nuestras decisiones y determinan nuestros actos. Tres ejemplos demostrarán cómo anulamos estos deseos con otros deseos a los que consideramos más importantes. Primero, la comida. Tenemos la necesidad básica de la comida, pero por un tiempo ese deseo puede superarse por un deseo más fuerte de ayunar. Segundo, un techo. Como un jovencito de 12 años, me resistía al deseo de refugiarme bajo un techo porque tenía un deseo mayor de cumplir con el requisito de escultismo de pasar una noche en el bosque. Yo era uno de los tantos jovencitos que dejaba las cómodas tiendas o carpas y hallaba el modo de construir un refugio y preparaba una cama primitiva de los materiales naturales que podíamos hallar. Tercero, el dormir. Incluso este deseo básico puede anularse por un deseo aún más importante. Como un joven soldado de la Guardia Nacional de Utah, aprendí del siguiente ejemplo de un oficial experto en combate. En los primeros meses de la Guerra de Corea, se llamó al servicio activo a una batería de artillería de campaña de Richfield de la Guardia Nacional de Utah. La batería, comandada por el capitán Ray Cox, constaba de unos 40 hombres mormones. Después de entrenamiento adicional y con soldados de reserva como refuerzo de otros lugares, se les envió a Corea, donde experimentaron algunos de los combates más feroces de esa guerra. En una batalla, tuvieron que rechazar un asalto directo hecho por cientos de infantes enemigos, la clase de ataque que había anulado y destruido a otras batallerías de artillería de campaña. ¿Qué tiene que ver esto con el superar nuestro deseo de dormir? Durante una noche crucial, cuando la infantería enemiga había atravesado el frente y la retaguardia, que estaba en manos de la artillería, el capitán hizo que las líneas telefónicas se conectaran con su tienda de campaña y ordenó que los numerosos guardias que cuidaban el perímetro lo llamaran a cada hora en punto a lo largo de toda la noche. Eso mantuvo a sus guardias despiertos, pero también significó que se interrumpiera el sueño del capitán Cox una y otra vez. ¿Cómo lo hizo?, le pregunté. Su respuesta demuestra el poder de un deseo abrumador. Sabía que si alguna vez regresábamos a casa, me encontraría con los padres de esos muchachos en las calles de nuestro pequeño pueblo. Y no quería mirar a ninguno de ellos si sus hijos no habían regresado a casa por algo en lo que yo había fallado como su comandante. ¿Qué ejemplo del poder que significa un deseo abrumador en cuanto a prioridades y actos? ¿Qué ejemplo potente para todos nosotros que somos responsables por el bienestar de otras personas, padres, líderes y maestros de la Iglesia? Para concluir esa ilustración, temprano en la mañana que siguió a esa noche de insomnio, el capitán Cox guió a sus hombres en una contraofensiva sobre la infantería enemiga. Tomaron 800 prisioneros y solo tuvieron 2 heridos. Se le condecoró a Cox por su valentía y a su batería se le condecoró con la unidad con mención presidencial por su extraordinario heroísmo. Y, como los guerreros de Elamán, todos regresaron a casa. El libro de Mormón contiene muchas enseñanzas sobre la importancia del deseo. Después de muchas horas de luchar con el Señor, se le dijo a Enoc que sus pecados le eran perdonados. Entonces, él empezó a anhelar el bienestar de sus hermanos. Él escribió, y después que hube orado y me hube afanado con toda diligencia, me dijo el Señor, por tu fe te concederé conforme a tus deseos. Noten los tres factores esenciales que precedieron la bendición prometida: deseo, labor y fe. En su sermón sobre la fe, Alma enseña que la fe puede comenzar aunque no sea con un deseo de creer, si dejamos que ese deseo obre en nosotros. Otra gran enseñanza sobre el deseo, especialmente sobre lo que debería ser nuestro mayor deseo, ocurre con la experiencia del rey Lamanita, a quien enseñó el misionero Aarón. Cuando las enseñanzas de Aarón captaron su interés, el rey preguntó, ¿qué haré para nacer de Dios y lograr esa vida eterna? Aarón contestó, si tú deseas esto, si te arrepientes de todos tus pecados y te postras ante Dios e invocas con fe su nombre, creyendo que recibirás, entonces obtendrás la esperanza que deseas. El rey así lo hizo, y en una oración potente declaró, abandonaré todos mis pecados para conocerte y ser salvo en el postrer día. Con ese compromiso y esa determinación de su mayor deseo, su oración se contestó de manera milagrosa. El profeta Alma tuvo un gran deseo de proclamar el arrepentimiento a todo pueblo, pero finalmente entendió que él no debía desear el poder imperioso que eso requeriría porque, concluyó él, un Dios justo concede a los hombres según lo que deseen, ya sea para muerte o para vida. De modo similar, en la revelación moderna, el Señor declara que Él juzgará a todos los hombres según sus obras, según el deseo de sus corazones. ¿Estamos en verdad preparados para que nuestro juez eterno coloque la enorme trascendencia que esto tiene en lo que realmente deseamos? Muchas escrituras hablan sobre lo que deseamos en términos de lo que buscamos. El que temprano me busca, me hallará y no será abandonado. Buscad diligentemente los mejores dones. El que con diligencia busca, hallará. Allegaos a mí y yo me allegaré a vosotros. Buscadme diligentemente y me hallaréis. Pedid y recibiréis. Llamad y se os abrirá. Reajustar nuestros deseos para dar la más alta prioridad a las cosas de la eternidad no es fácil. Todos somos tentados para desear ese cuarteto mundano de propiedad, prominencia, orgullo y poder. Podríamos desear estos, pero no debemos fijarlos como nuestras más altas prioridades. Aquellos cuyos deseos más elevados son adquirir posesiones caen en la trampa del materialismo. Fracasan al escuchar la advertencia, no busques las riquezas ni las vanidades de este mundo. Aquellos que desean prominencia o poder deben seguir el ejemplo del valiente capitán Moroni, cuyo servicio no fue por poder, ni por los honores del mundo. ¿Cómo generamos los deseos? Muy pocos tendrán el tipo de crisis que motivó a Aaron Ralston, pero su experiencia proporciona una lección valiosa sobre generar deseos. Mientras Ralston caminaba en un remoto cañón del sur de Utah, una roca de unos 365 kilos se deslizó y atrapó su brazo derecho. Durante 5 solitarios días luchó para librarse. Cuando estaba a punto de darse por vencido y aceptar la muerte, tuvo una visión de un niño de 3 años que corría hacia él, a quien levantaba con su brazo izquierdo. Entendiendo esto como una visión de su futuro hijo y la seguridad de que aún podría vivir, Ralston se armó de valor para tomar la medida drástica que salvaría su vida antes de quedarse sin fuerzas. Quebró los dos huesos de su brazo derecho atrapado y después utilizó el cuchillo que tenía en la mano para cortarse ese brazo. Entonces se armó de valor para caminar 8 kilómetros para pedir ayuda. ¡Qué ejemplo del poder que tiene un deseo abrumador! Cuando tenemos una visión de lo que podemos llegar a ser, nuestro deseo y nuestro poder para actuar aumentan enormemente. La mayoría de nosotros nunca enfrentaremos tan extrema crisis, pero todos nosotros enfrentamos trampas potenciales que impedirán el progreso hacia nuestro destino eterno. Si nuestros deseos rectos son lo suficientemente intensos, nos motivarán a cortar y a librarnos de adicciones y de otras presiones pecaminosas y prioridades que previenen nuestro progreso eterno. Debemos recordar que nuestros deseos rectos no pueden ser superficiales, impulsivos ni temporarios. Tienen que ser sinceros, inquebrantables y permanentes. Motivados de ese modo, procuraremos la condición descrita por el profeta José Smith hasta vencer lo malo de nuestra vida y perdamos todo deseo de pecar. Esa es una decisión muy personal. Como el elder Neil A. Maxwell dijo, cuando se describe a las personas como que han perdido el deseo de pecar, son ellas y solamente ellas quienes han decidido dejar en forma deliberada esos malos deseos al tener la voluntad de abandonar todos sus pecados para llegar a conocer a Dios. Por lo tanto, todo eso que deseamos insistentemente con el tiempo es lo que finalmente llegaremos a ser y lo que recibiremos en la eternidad. En tanto que es importante perder todo el deseo de pecar, la vida eterna requiere más. Para lograr nuestro destino eterno, desearemos y trabajaremos por las cualidades que se necesitan para llegar a ser un ser eterno. Por ejemplo, los seres eternos perdonan a todos los que les han hecho daño. Ellos ponen el bienestar de los demás por delante de sí mismos, y aman a todos los hijos de Dios. Si eso parece demasiado difícil, y en verdad no es fácil para ninguno de nosotros, entonces debemos comenzar con un deseo de tener dichas cualidades e implorar a nuestro amado Padre Celestial ayuda por nuestros sentimientos. El libro de Mormón nos enseña que debemos pedir al Padre con toda la energía de nuestros corazones que seamos llenos de este amor que Él ha otorgado a todos los que son discípulos verdaderos de su Hijo Jesucristo. Termino con un ejemplo final de un deseo que debería ser primordial para todos los hombres y las mujeres, los que están casados y los que están solteros. Todos debemos desear y trabajar seriamente para asegurarnos un matrimonio por la eternidad. Aquellos que tengan un matrimonio en el templo deben hacer todo lo que puedan para preservarlo. Aquellos que estén solteros deben desear un matrimonio en el templo y hacer un gran esfuerzo para obtenerlo. Los jóvenes y señoritas solteros deben resistir el concepto políticamente correcto, pero eternamente falso, que desacredita la importancia de casarse y de tener hijos. Jóvenes solteros, tengan a bien considerar el reto de esta carta escrita por una hermana soltera. Ella rogaba por las justas hijas de Dios que están sinceramente buscando una ayuda idónea, digna, pero los hombres parecen estar ciegos y confundidos en cuanto a si es su responsabilidad o no buscar estas maravillosas y escogidas hijas de nuestro Padre Celestial y cortejarlas y estar dispuestos a hacer convenios sagrados en la casa del Señor. Ella termina. Hay muchos jóvenes santos de los últimos días que están felices de ir y divertirse y salir en citas y pasarlo juntos, pero no existe ningún tipo de compromiso de su parte con una mujer. Estoy seguro de que a algunos jóvenes les gustaría que yo agregara que hay algunas señoritas cuyos deseos por un... Algunas señoritas cuyos deseos por un casamiento digno y por tener hijos se encuentran muy por debajo de sus deseos de lograr una carrera u otras distinciones terrenales. Tanto hombres como mujeres necesitan deseos rectos que los conducirán a la vida eterna. Recordemos que los deseos dictan nuestras prioridades. Las prioridades establecen nuestras decisiones y las decisiones determinan nuestros actos. Además, con nuestros actos y nuestros deseos, lo que causa que lleguemos a hacer algo, tanto un amigo sincero, un maestro talentoso o uno que merezca la vida eterna. Testifico de Jesucristo, cuyo amor, cuyas enseñanzas y cuya expiación lo hacen todo posible. Ruego que, sobre todo, deseamos llegar a ser como Él, de modo que un día podamos regresar a su presencia para recibir la plenitud de su gozo. En el nombre de Jesucristo. Amén.
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0: Yo soy Fernando. Soy una persona sumamente seria y extremadamente tímido. Por lo que ustedes se preguntarán qué estoy haciendo aquí. Yo también me lo pregunto. No, mentira. Resulta que lo que quise hacer con las tres últimas frases, tres frases en las que estoy seguro puse una imagen en cuanto a mí, de su mente, en su mente. Ustedes tienen una idea. No crean que soy un comediante, no, claro que no soy un comediante, pero tienen una idea en cuanto a quién soy yo. Y algunos han desarrollado no solamente una idea, sino un sentimiento hacia mí. Por ejemplo, algunos de ustedes deben haber pensado o dicho cosas como, uy, pobre hombre. Y desarrollaron un sentimiento. Ese sentimiento es la misericordia. Otros habrán dicho, ay, madre mía, ¿qué estoy haciendo acá? Eso es la angustia. Y lo desarrollaron ustedes. Ya solamente con tres frases. Justito con tres frases. Y otros habrán dicho algo así como, uy, pobre tipo. Pero te entiendo, eso se llama empatía, es un sentimiento también. Todos con este poquito de argumento, este pobre argumento, tuvieron una idea de mí. Y sin embargo, también tuvieron algo más, que es un juicio. El juicio que no podemos llamar un juicio justo, porque de mí ustedes no conocen absolutamente nada. Pero tuvieron un juicio. Recuerdo cuando empecé en mi carrera de comunicaciones, me enseñaron una cosa bastante práctica. Me dijeron que para crear una imagen de credibilidad, deberíamos escuchar mucho más que hablar. Porque si prestábamos atención a lo que hoy era un título, y empezábamos a buscar con buena intención informativa más elementos y elementos de lo que era simplemente una noticia, podríamos llegar a convertirlo en una noticia y que tuviera un juicio justo. ¿Y saben una cosa? Eso era cierto. Me enseñaron bien. Eso me enseñó a hacer lo mismo con las personas frente a los micrófonos y detrás de los micrófonos. Lo hice con todas las personas. Ahora bien, vuelvo a una pregunta para ustedes y para mí. En todo ese tiempo, ¿fui perfecto por haber aprendido eso? ¿No juzgué a nadie? ¿No me equivoqué? Sí, sí me equivoqué. Sí juzgué a mucha gente, y tal vez no con un juicio justo. Y en ese ir y venir, de caer y levantarme, de arrepentirme y tratar de arreglar la vida lo mejor posible, aprendí y me pregunté, ¿qué puedo hacer para disminuir esta cantidad de producción de errores que vivo? Y tuve que llegar a ese punto para detenerme, para recordar, para recapacitar y encontrar que conocía la solución desde siempre, que se me había enseñado, pero lo menosprecié por años. Por muchos años actué en contra de eso. Ahora bien, quiero ir más allá sobre este tema y para ello les presentaré un poco más de mi vida. Como les dije, soy comunicador, comunicador social, soy locutor profesional, soy comentarista y narrador de deportes, soy intérprete para muchas empresas y para mi favorita, para la iglesia. Y en el desempeño de mis funciones, que como se imaginarán son totalmente diferentes en un ámbito y en otro, he tenido experiencias únicas, algunas físicas y temporales y otras enormemente espirituales. Todas de diferente característica, pero cada una con una emoción muy profunda. Escuchar y a veces interpretar a los profetas y sentir hasta las lágrimas, la seguridad del Espíritu Santo de que esos hombres son siervos de Dios, es una experiencia que no se puede ignorar. de acuerdo con los principios de mi fe. Yo sé que fui creado, así como todas las cosas en este mundo, por un ser superior. Un ser superior al que yo considero mi padre. Y como tal, no me organizó como un muñequito de arcilla y me colocó en una maqueta de esta tierra, de este mundo, y me dijo, anda, ve. No, no lo hizo así. Él es mi padre. Por lo tanto, me preparó para llegar aquí. Diseñó un plan con propósito para que, una vez que yo estuviera acá, y al ir creciendo, supiera cómo y qué hacer para mejorarme, para progresar. Y se lo voy a decir como si fuera que estoy frente al micrófono de los deportes. Me ayudó y me preparó todas estas cosas para alcanzar el trofeo mayor en el campeonato más lindo, que es el campeonato de la vida. Y nunca me abandonó. Jamás me dejó solo. Si alguien se alejó, algunas veces fui yo. Lo que pasa es que muchos de nosotros no llegamos tan rápido como deberíamos a entender la magnitud de la responsabilidad del privilegio de poder elegir por nosotros mismos. Entonces, pensamos que la vida puede pasar y las cosas, si no han llegado, ya llegarán. La vida no es así. Dilatamos el tiempo, la responsabilidad, y nunca decidimos encarrilar nuestra vida detrás de aquellas cosas que son correctas y son debidas. Y nunca estamos preparados de esa forma para vivir aquellas cosas que nos tocan vivir. Quiero contarles una historia de la que podría decir que el estar preparado y entrenado salvó mi vida. Hace muchos años, una buena cantidad de ellos, cuando estaba estudiando para ser piloto de avión, estaba en el aeropuerto, vale mencionar que era un aeropuerto con mucho tráfico aéreo, y era mi tiempo de volar, me tocaba ir a volar. Así que llegué hasta el avión, cumplí con la inspección pertinente, seguí toda la lista de chequeo y me preparé para volar. Después de recibir las instrucciones de los controladores, recorrí la distancia hasta la cabecera de la pista y decolé. Siguiendo las instrucciones de esta gente muy atenta, me alejé del área del aeropuerto y me despedí, como hacíamos siempre, hasta el regreso. Un par de horas después, cuando volví, o cuando intentaba volver, encendí los equipos de comunicación y empecé a llamar a la torre de control. ¿Qué es lo que ocurrió? Nadie contestó. Para mi sorpresa, nadie parecía estar ahí. Era ilógico, alguien tenía que estar ahí. Traté y traté, llamando una y otra vez, 4, 5, 6 veces, nadie contestaba. Entonces decidí empezar con otra cosa, a buscar la falla. ¿Dónde estaba el error? El desperfecto en los equipos. Oré para recibir claridad y tranquilidad. Y de esa forma poder concentrarme en los procedimientos a seguir en esta circunstancia que yo ya consideraba una emergencia. Mi mente se había dividido en todas las formas posibles para cumplir varias funciones a la vez. Mi cabeza era como la de una lechuza, que parece que gira completamente buscando tráfico, es decir, otros aviones adelante, atrás, al costado, al otro costado, abajo. Y entonces traté de comunicarme otra vez. Nadie contestó. Empecé a buscar en otras frecuencias. Nadie contestó. La desesperación me embargó, en cierta forma. Los kilómetros pasaban por debajo de mi avioncito que cada vez parecía más veloz. En ese momento vino a mi mente una impresión muy fuerte, por la que sentí que tal vez no estaba escuchando lo suficientemente bien. No estaba prestando atención lo suficiente para escuchar lo que estaba buscando escuchar. Seguí mirando todo a mi alrededor y me reenfoqué y empecé a tratar de escuchar algo con extrema atención. En ese momento, entre los ruidos del motor y del aire, alcancé a distinguir un susurro casi imperceptible. Me detuve y dije, perdón, ¿esto es cosa mía? ¿O realmente hay un susurro? Entonces llamé otra vez a la torre, buscando una explicación, y otra vez el susurro llegó. Inentendible, completamente inentendible. Entonces vino la reflexión. Si hay un susurro, el único lugar por el que puede llegar es por el parlante que está en el techo del avión. Con el cinturón no podía poner mi oreja en el parlante. Entonces, ¿qué hice? Lo que nunca deben hacer. Me solté el cinturón de seguridad y me empecé a estirar y a estirar y a estirar hasta que mi oreja tocó el parlante. Quedé de rodillas sobre el asiento. Una posición bastante apropiada para la emergencia, Llamé a la torre de control con mi oído arriba y al otro lado escuché una persona que se desesperaba por comunicarse conmigo. Empezó a gritar y a gritar y a gritar, aunque casi era imperceptible, que podía ingresar a la zona del último parte de mi accionar para aterrizar sin problema, porque él movería a todos los aviones del área para que yo no tuviera problemas. Me recordó grandes experiencias en mi vida anterior, la de saber escuchar con atención un susurro suave que da seguridad y calma. Al meditar en la experiencia vivida y analizar los hechos uno por uno y sin dejar de lado lógicamente el milagro que aconteció, pude concluir que para que estuviera en esas condiciones, el hecho y el milagro tuvieran efecto en ese momento, yo debería haber hecho todo lo que yo podía. Y lo hice. Y agradecí sinceramente la seriedad de la capacitación de mis instructores. Y también agradecí haber tomado la decisión de ser lo mejor que podía ser como piloto, mi dedicación y mi entrenamiento. Qué fantástico sería que cada una de nuestras ideas, nuestros pensamientos, proyectos y aún nuestras decisiones fueran celebradas en nuestro interior y por todas las personas a nuestro alrededor con la euforia con la que gritamos el gol de nuestro equipo favorito. Por años he acompañado a miles de personas en este grito de gol desde los micrófonos de la radio, de la televisión, extendiendo esa emoción desde una cabina en el estadio a todos aquellos que no podían estar ahí, sin importarme en absoluto el color de la camiseta de uno u otro equipo. Y caramba, qué es emocionante. Yo lo llamaba pura adrenalina deportiva. Y lo llamo todavía. Pura felicidad. Pero a la vez, si lo pensamos fríamente, qué efímera es esa felicidad. En la vida real, esa que vivimos a diario, en la que queremos desarrollar sueños, alcanzar metas, esa vida que nos permite ser en cada cosa súper exitosos, no nos deja ser súper exitosos, ya que hoy nos destaca como los triunfadores en primera plana y mañana tal vez nos saquen la última página entre los derrotados, los vencidos. Me pregunté, ¿por qué tenemos que pasar por este periodo de tiempo llamado vida entre vencedores y vencidos? ¿Y qué podemos hacer para influir entre las derrotas y las victorias? Cuando era más joven que ahora, claro, me pregunté infinidad de veces en el medio de lo que yo consideraba mis peores derrotas, esos momentos exactamente como los que ustedes viven. Por ejemplo, divorcio de los padres, muertes en la familia, falta de trabajo. No tener en el bolsillo lo mínimo necesario para la leche de los hijos. Caminar solo, derramar lágrimas, lágrimas y más lágrimas. Me pregunté, caramba, ¿por qué la vida no era alegría directa? Nos preguntamos, ¿por qué no es instantánea? ¿Por qué tiene que haber tantas derrotas en el camino? Y aunque aprendí la respuesta, justamente gracias a mi padre, este del que les hablé en el principio, dicen que el hombre es el único animal que tropieza dos veces con la misma piedra. Y entonces venían a mi mente en repetidas ocasiones, por ejemplo, cuando los hijos se casan y crecen y sueltan las manos de mamá y papá, vuelan fuera del nido, se van, y los vemos alejarse. La pregunta era, ¿por qué no puedo barrer delante de ellos el camino para que no tropiecen? Para que no sufran los tropiezos de la vida. Y otra vez el susurro. Ese susurro que da calma, que da consuelo. Y que te dice, esta es la misma respuesta que recibiste hace tantos años atrás. Esa que te dio fortaleza. Que te dio consuelo. Es necesario que ellos corran cada piedra. ¿Cuánto más fácil sería si nos detuviéramos un poco y analizáramos apropiadamente lo que enseñó el profeta Leí a su hijo cuando le dijo, es preciso que haya una oposición en todas las cosas. De otro modo, no se podría llevar a efecto la rectitud ni la iniquidad, ni tampoco la santidad ni la miseria. Ni el bien ni el mal. Y así entonces entender que para aprender y progresar nos es necesario y fundamental hacer uso de aquel privilegio que se nos concedió, que es la capacidad de elegir por nosotros mismos. Y recuerden, si tenemos la capacidad de elegir, es porque hay dos formas de vivir la vida. Y no depende de nadie, sino de nosotros. Permítanme graficar ese concepto en forma deportiva. Nunca puedo dejar de lado el deporte, nunca puedo dejar de lado el fútbol. Amo el fútbol. Lo siento por los que aman otros deportes, también me gustan, pero el fútbol es mi pasión. Pensemos que queremos ser el mejor futbolista del mundo. Pónganlo en su mente. Como pusieron esos juicios que hicieron acerca de mí cuando le dije que era muy tímido. Pongan este pensamiento en su mente. Quieren ser el mejor futbolista del mundo. Ahora, no tienen ni idea de fútbol. Es un pequeño detalle. No tienen ni idea de fútbol. Y resulta que un día van caminando y encuentran una pelota. Y la tocan y empiezan a hacer jueguitos con la pelota. Y mientras tanto va subiendo un calorcito que les hace pensar algo como, qué lindo esto, me gusta. Y nos damos cuenta que estamos hechos para eso. Entonces, habiendo pasado esa experiencia tan cálida, tan especial, contéstense para ustedes mismos, ¿ya están listos para ser el superjugador del mejor equipo del mundo? ¿Con eso? No. Para eso deben prepararse. Entrenar, entrenar y seguir entrenando. Ya que si no lo hacen, toda esa capacidad que han visto que tienen quedará allí, donde encontraron la pelota cuando caminaban. Por eso es tan importante que no dejemos pasar la vida, que decidamos a dónde queremos llegar y cómo lo vamos a hacer. Ahora volvamos al ejemplo de ustedes como futbolistas. Ya probaron lo que se siente con la pelota y se preguntan, yo por cómo piso la pelota y cómo la muevo y cómo la manejo, soy un genio bruto. No, digo, un genio en bruto. Entonces, ¿cómo hago ahora para hacer que este genio en bruto sea un genio sabio? Les voy a dar la clave. Primero, tienen que buscar al mejor director técnico. Y escuchen bien esto, ¿Cuál es el mejor director técnico? Este. El mejor director técnico es el que tiene la mejor táctica, los mejores proyectos y los mejores resultados. ¿La tienen? Mejor táctica, mejores proyectos y mejores resultados. Eso es lo que tienen que buscar en el director técnico. Y tiene que ser el mejor. Y el que tenga estas tres cosas será el mejor. Segundo, también van a necesitar un preparador físico. El preparador físico tiene que tener ciertas condiciones. Tiene que entender sus problemas, tiene que entender sus lesiones y tiene que haber pasado las experiencias en sí mismo para poder ayudarlos a salir de los problemas rápido y que los cuide para prevenir otros problemas. ¿Entendieron cómo es lo del preparador físico, no? Director técnico, preparador físico. También van a necesitar otro más. El tercero es un auxiliar de campo. El auxiliar de campo tendrá que ir al lado de ustedes diciéndole qué es lo más conveniente hacer en cada pasaje del partido. Cómo modificar la dinámica, cómo manejar los tiempos, cómo ahorrar aire. Ahora que los encontramos, supongamos que tenemos a los tres ya con nosotros, el siguiente paso es aceptarlos. Porque podemos tener el mejor material y el mejor equipo, pero debemos aceptarlos. Y aceptarlo por nosotros mismos, no porque nos lo recomendaron, por nosotros mismos. Porque tenemos el derecho de elegir por nosotros mismos. Eso quiere decir ponernos en sus manos, estar dispuestos a seguir su guía constantemente, porque queremos llegar a ganar el campeonato. Entonces, trabajaremos con dedicación. ¿Para qué? Para estar listos ese día. El trabajo no para, es constante. Y la dedicación nunca se abandona, es constante. Mis queridos amigos, la vida es el mejor partido, el más lindo e importante que existe. Nosotros somos los jugadores. Nuestro Padre Celestial, ese Padre del que les hablé al principio, es el mejor director técnico que existe. Porque nadie, absolutamente nadie, tiene mejor plan que Él. Porque es perfecto. Nuestro Salvador y Redentor, Jesucristo, es el mejor preparador físico que jamás nadie podría tener. Porque puede entender mejor que nadie acerca de nuestras lesiones, nuestros dolores, nuestras angustias, nuestras frustraciones, nuestra depresión, porque Él ya las pasó. Para poder entendernos, consolarnos y sostenernos. Y no habrá jamás en sus vidas, ni aunque lo quieran inventar, mejor auxiliar de campo que el Espíritu Santo, el cual nos guía por la mejor senda, minuto a minuto, constantemente en la vida, con su susurro casi inentendible, casi imperceptible. Queridos amigos, dispónganse hoy, si todavía no lo han hecho, con un compromiso real a aceptar a este cuerpo técnico para que los ayude a recorrer el partido de la vida hasta el trofeo, hasta la copa, hasta el recibir el campeonato, los lauros de él, a saber, la exaltación y la vida eterna en la presencia de Dios. Si lo hacen, porque les es concedido elegir hacerlo o no, por ustedes mismos, no por nadie más. Y escuchan y siguen constantemente su consejo, les digo que sus vidas, aún con todas las pruebas posibles, será mejor. Y les garantizo, y les deseo con todo mi corazón, que sean campeones en la vida. Sé que estas cosas son así, porque las estoy probando en mi propia vida y sé cuando estoy en riesgo de descender a una división inferior y me rededico todos los días. Se los deseo de todo corazón el éxito, aún el campeonato, para sus vidas también. Muchas gracias.
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2: Jóvenes adultos, la castidad. ¿Cómo fortalecer mi sentido de identidad? Siempre me sentí incómoda en cuanto a la intimidad sexual fuera del matrimonio, y el Evangelio me enseñó que mis sentimientos eran válidos. Por Camila Medvedsky. Tenía 20 años cuando me uní a la Iglesia de Jesucristo de los Santos de los Últimos Días en 2021. No había vivido precisamente con rectitud, sino todo lo contrario. Antes de unirme a la iglesia, fumaba, bebía y salía mucho de fiesta, lo cual es común para los jóvenes adultos en Hungría. Sin embargo, por muy a la ligera que tratara esas cosas, nunca me sentía bien al hacerlas. Me sentía especialmente incómoda cuando se trataba de interacciones sexuales. Había aprendido del mundo que el propósito del sexo era el placer y la gratificación personal. La mayoría de las personas que me rodeaban estaban de acuerdo en que aquello no era grave. No juzgaba a mis amigos por tener esa forma de ver las cosas, pero me daba cuenta de que la intimidad sexual no era algo insignificante para mí. ¿Acaso era rara? Me avergonzaba ser una de esas personas raras que querían esperar hasta el matrimonio. Pensaba que podría salir con alguien que compartiera mi punto de vista. Sin embargo, las presiones del mundo se hicieron más fuertes y comencé a creer que mis expectativas eran demasiado altas, así que rebajé mis normas. Cuando tenía 18 años, salía con alguien y me convencí a mí misma de que estaba siendo exagerada e ingenua, y de que el sexo no era algo tan grave como yo pensaba. Me obligué a ignorar mis sentimientos de incomodidad y creí que con el tiempo me sentiría bien al respecto, pero eso nunca sucedió. He sido cristiana desde los 16 años, pero no tenía la ley de castidad para confirmarme que mis sentimientos instintivos trataban de decirme quién soy, una hija de Dios que merece amor, compromiso y santidad. Sentía esa verdad, pero no estaba segura de lo que era hasta que conocí el Evangelio. La fe nos da poder. Puede ser fácil ceder a las voces estridentes del mundo. Sin embargo, como hijos de Dios, creo que todos tenemos el instinto espiritual proveniente del Espíritu Santo de que seamos fieles a nuestra identidad divina. No tenemos que rebajar nuestras normas ni avergonzarnos de nuestras creencias. Con fe en el Salvador Jesucristo, podemos ser diferentes al guardar sus mandamientos. Siempre había sentido que la intimidad sexual es sagrada y más significativa de lo que el mundo la hace parecer. Su propósito es ayudar a los compañeros eternos a profundizar su amor y a fortalecer sus convenios el uno con el otro conforme edifican una relación y familias celestiales. Pero aún así, al conocer el Evangelio, cambiar mi estilo de vida no fue fácil. Tal como el presidente Russell M. Nelson enseñó, se necesita fe para vivir una vida casta, cuando el mundo proclama que la ley de castidad de Dios ya está pasada de moda. A pesar de las presiones a mi alrededor, mi fe en Cristo me ha fortalecido para guardar los mandamientos. Estoy más que agradecida por el don del arrepentimiento y por el apoyo y la expiación del Salvador. Incluso cuando cometemos errores, Él puede santificar nuestras almas de la culpa y la vergüenza y darnos poder de maneras que nunca creímos posibles. Esperanza para el futuro. Hoy en día sonrío al recordar que pensaba que nunca encontraría a un compañero que estuviera dispuesto a seguir la ley de castidad. Llegar a ser miembro de la iglesia me mostró que muchos de nosotros nos esforzamos por cumplir las mismas normas. Vivir dignamente me ayuda a tener confianza en mi identidad divina y paz en el corazón al seguir adelante en la senda de los convenios. Experimenté mucho dolor por no vivir la ley de castidad. Pero al buscar a Cristo, llegué a saber cuán profundamente nos ama el Padre Celestial. Puedo testificar que Él no quiere restringirnos, quiere salvarnos del dolor, del pesar y de otras consecuencias, y prepararnos para una relación eterna, amorosa, duradera y altruista. Gracias a su amor y sus leyes y al don del Salvador, ahora siento el gozo, la redención y la esperanza que ellos ofrecen. Después de todo, las bendiciones más grandes de Dios están reservadas para aquellos que obedecen sus leyes. Sus leyes están motivadas exclusivamente por su infinito amor por nosotros y su deseo de que lleguemos a ser todo lo que podemos llegar a ser. Sé que al seguir los mandamientos del Señor y guardar los convenios, comprenderás sus verdades y verás muchas promesas cumplidas y bendiciones en tu vida. Sé que eso ha ocurrido conmigo. La autora vive en Hungría.
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4: I look forward to each month.
5: Todos los meses espero con anhelo la llegada de la revista Liaona, que me fortalece con los mensajes de la primera presidencia, los que se publican en cada número. El de agosto contiene la exhortación del presidente Hinckley de leer o releer el Libro de Mormón antes de fin de año. ¿Por qué considera el presidente Hinckley que leer el Libro de Mormón será tan beneficioso para cada uno de nosotros? Él dice, su atractivo es tan imperecedero como la verdad, tan universal como la humanidad. Es el único libro que contiene en sus páginas una promesa de que el lector puede saber con certeza, por poder divino, qué es la verdad. Su origen es milagroso, y cuando se relata por primera vez ese origen a alguien que no lo conozca, es casi increíble. Pero el libro está aquí, y es posible palparlo, tenerlo en la mano y leerlo. Nadie puede negar su existencia. Ningún otro testamento escrito ilustra tan claramente el hecho de que cuando el hombre y la nación andan con amor y respeto a Dios y obedecen sus mandamientos, prosperan y progresan. Pero que cuando no le prestan atención ni escuchan su palabra, sobreviene una corrupción que, a menos que se detenga con la rectitud, conduce a la decadencia y a la muerte. ¿Por qué el leer el Libro de Mormón es importante para nosotros hoy en día? Lo es porque los principales escritores del Libro de Mormón comprendían a la perfección que sus escritos eran esencialmente para las personas de generaciones futuras, en lugar de ser para las de su propia generación. Moroni escribió a nuestra generación, «Os hablo como si os hallaseis presentes». El profeta Nefi dijo, «De modo que, por esta causa, el Señor Dios me ha prometido que estas cosas que escribo serán guardadas y preservadas y entregadas a los de mi posteridad, de generación en generación, para que se cumpla la promesa hecha a José, que su linaje no perecería jamás mientras durase la tierra». El Libro de Mormón es una voz de amonestación para esta generación. Vemos lo vívidamente que describe las condiciones de la tierra hoy en día. Y no es menester que nadie diga que estos registros no saldrán, pues ciertamente saldrán, porque el Señor lo ha dicho, porque de la tierra han de salir por mano del Señor, y nadie puede impedirlo. Y sucederá en una época en que se dirá que ya no existen los milagros, y será como si alguien hablase de entre los muertos. Y sucederá en un día en que la sangre de los santos clamará al Señor por motivo de las combinaciones secretas y las obras de obscuridad. Sí, sucederá en un día en que se negará el poder de Dios y las iglesias se habrán corrompido y ensalzado en el orgullo de sus corazones. Sí, en un día en que los directores y maestros de las iglesias se envanecerán con el orgullo de sus corazones, hasta el grado de envidiar a aquellos que pertenecen a sus iglesias. Sí, sucederá en un día en que se oirá de fuegos y tempestades y vapores de humo en países extranjeros. Y también se oirá de guerras, rumores de guerras y terremotos en diversos lugares. Sí, sucederá en un día en que habrá grandes contaminaciones sobre la superficie de la tierra. Habrá asesinatos y robos y mentiras y engaños y fornicaciones y toda clase de abominaciones. Cuando habrá muchos que dirán, haz esto o haz aquello, y no importa, porque en el postrer día el Señor sostendrá al que tal hiciere. Pero ay de tales, porque se hallan en la hiel de amargura y en los lazos de la iniquidad. El presidente Ezra Taft Benson corroboró el hecho de que el Libro de Mormón es de valor particular para nuestra época cuando dijo, «El Libro de Mormón fue escrito para nosotros, los que vivimos en estos tiempos. Dios es el autor del libro. Es el registro de un pueblo caído y fue compilado por hombres inspirados para ser una bendición para nosotros, los de la actualidad». Las gentes de aquella época nunca tuvieron el libro. Este era para nosotros. Mormón, el profeta antiguo cuyo nombre lleva el libro, compendió siglos de anales. Dios, que conoce el fin desde el principio, le hizo saber lo que debía incluir en la recopilación porque nosotros lo necesitaríamos para nuestra época. Solemos leerlo como la historia de un pueblo caído, sin recordar que fue compilado por profetas inspirados con el fin de ayudarnos a venir a Cristo. Los principales escritores del Libro de Mormón no se propusieron en absoluto que este fuese un libro de historia. De hecho, Jacob dijo que su hermano Nefi le había mandado que no tratara más que ligeramente la historia de este pueblo. Cada vez que lo leamos, quizá debiéramos preguntarnos, ¿por qué los escritores habrán escogido esos relatos o sucesos en particular para ponerlos en el compendio? ¿Qué valor tienen para nosotros hoy en día?

prostituyen para conseguir poder y riquezas. Habla de la realidad de Satanás e indica algunos de los métodos que él utiliza. Nos aconseja sobre la prudente y debida utilización de la riqueza. Nos habla de las verdades claras y preciosas del Evangelio y de la realidad y la divinidad de Jesucristo, así como de su sacrificio expiatorio por todo el género humano. Nos hace saber del recogimiento de la casa de Israel en los últimos días. Nos habla del objetivo y de los principios de la obra misional. Nos advierte evitar el orgullo, la indiferencia, la postergación de deberes, los peligros de las falsas tradiciones, la hipocresía y la falta de castidad. Ahora bien, de nosotros depende el estudiar el Libro de Mormón y aprender acerca de sus principios y aplicarlos a nuestra vida. El Libro de Mormón comienza con un gran relato sobre la importancia de que las familias tengan y utilicen las Escrituras. A Lehi, padre de familia y profeta, se le advirtió que había quienes procuraban quitarle la vida por motivo de lo que les había dicho con respecto a su iniquidad. Se le mandó tomar a su familia y huir. Y ocurrió que salió para el desierto y abandonó su casa y la tierra de su herencia y su oro, su plata y sus objetos preciosos. Y no llevó nada consigo, salvo a su familia y provisiones y tiendas, y se dirigió al desierto. Tras haber recorrido cierta distancia, Lehi tuvo un sueño en el que el Señor le dijo que no debían proseguir la marcha por el desierto sin regresar primero a Jerusalén a conseguir los anales de sus padres, que estaban grabados sobre planchas de bronce. Esas planchas también contienen las palabras de los profetas y los mandamientos del Señor. Se mandó a los cuatro hijos de Lehi a hacer el viaje de regreso para conseguir los anales. Al llegar a Jerusalén, echaron suertes para ver cuál de ellos iría a la casa de Labán a pedirle las planchas de bronce. La suerte cayó sobre Labán. Este fue y entró a hablar con Labán. Y he aquí, aconteció que Labán se llenó de ira y lo echó de su presencia, y no quiso que él tuviera los anales. Por tanto, le dijo: he aquí, tú eres un ladrón y te voy a matar. Labán escapó con vida, pero sin las planchas de bronce. Lo que me llama la atención acerca de aquella primera tentativa es que los hermanos no tuvieran un buen plan. Eso nos enseña una importante lección que podemos aplicar a nuestro estudio de las Escrituras. Para poner de manifiesto nuestro cometido de leer el Libro de Mormón, abordemos nuestro estudio con un plan preciso. En su artículo de la revista de la Iglesia Liaona, el presidente Hinckley exhortó a los miembros de la Iglesia en todo el mundo y a nuestros amigos de todas partes a leer o releer el Libro de Mormón. Enseguida nos presentó un plan para cumplir con esa exhortación. Decía: si leen un poco más de un capítulo y medio por día, terminarán de leerlo antes de fin de año. Agosto y septiembre ya han pasado a la historia. Según el plan del presidente Hinckley, a estas alturas debiéramos estar leyendo el Libro de Alma entre los capítulos 4 y 12. ¿Se hallan adelantados o atrasados con respecto a lo previsto? Una vez que falló la primera tentativa de conseguir las planchas de bronce, los hermanos de Nefi estuvieron a punto de volver a su padre en el desierto. Pero Nefi los alentó a seguir intentándolo y les propuso otro método para conseguirlas. Por tanto, seamos fieles en guardar los mandamientos del Señor. Descendamos, pues, a la tierra de la herencia de nuestro Padre, pues he aquí, Él dejó oro y plata y toda clase de riquezas, y ha hecho todo esto a causa de los mandamientos del Señor. Y acaeció que entramos donde estaba Labán, y le pedimos que nos diera los anales, a cambio de los cuales le entregaríamos nuestro oro y nuestra plata, y todas nuestras cosas preciosas. El ejemplo de Nefi nos enseña que las bendiciones de las Escrituras son muchísimos más valiosas que los bienes y las demás cosas mundanas. El buscar las cosas del mundo podrá a veces darnos placer pasajero, pero no regocijo ni felicidad perdurables. Si buscamos las cosas del Espíritu,

0: Espíritu. La recompensa será eterna y nos brindará la satisfacción que buscamos por medio de esta experiencia terrenal. El presidente Hinckley nos insta a leer el Libro de Mormón para elevarnos por encima de las cosas del mundo y disfrutar de las cosas del Señor. Él ha dicho, sin reservas, les prometo que, si cada uno de ustedes sigue ese sencillo programa, sin tener en cuenta cuántas veces haya leído el Libro de Mormón, recibirán personalmente y en su hogar una porción mayor del Espíritu del Señor. Se fortalecerá su resolución de obedecer los mandamientos de Dios y tendrán un testimonio más fuerte de la realidad viviente del Hijo de Dios. Esas bendiciones son mucho más valiosas que las posesiones materiales. Cuando Nefi y sus hermanos le ofrecieron a Labán su riqueza a cambio de las planchas de bronce, Labán se apoderó de sus bienes e intentó quitarles la vida. Totalmente desalentados, después de otro fracaso, Lamán y Lemuel de nuevo desearon abandonar lo que consideraban una tarea imposible. Pero Nefi fue inquebrantable en su cometido de obedecer al mandato del Señor y razonó con sus hermanos de esta manera. Subamos de nuevo a Jerusalén y seamos fieles en guardar los mandamientos del Señor. Pues he aquí, Él es más poderoso que toda la tierra. ¿Por qué, pues, no ha de ser más poderoso que Labán con sus 50 o aún con sus decenas de millares? El haber llevado a cabo esa misión con fe en el Señor produjo el resultado deseado. Cuando Nefi fue en busca de los anales, siendo guiado por el Espíritu, Labán fue puesto en sus manos. Por su fe y obediencia, Nefi consiguió tanto para él como para su familia las bendiciones de las Escrituras. Cuando consiguieron las planchas de bronce, Nefi y sus hermanos volvieron a su padre en el desierto. Si aceptamos la exhortación del presidente Hinckley con fe, contaremos con la promesa inequívoca de nuestro profeta de las bendiciones que recibiremos por nuestro estudio del Libro de Mormón. Descubriremos, como lo hicieron Nefi y su familia, que las Escrituras son deseables, sí, de gran valor para nosotros. También podremos recibir la bendición que prometió Moroni al cerrar los escritos del Libro de Mormón. Sí, venid a Cristo y perfeccionaos en Él, y absteneos de toda impiedad. Y si os abstenéis de toda impiedad y amáis a Dios con toda vuestra alma, mente y fuerza, entonces su gracia os es suficiente para que por su gracia seáis perfectos en Cristo. Y si por la gracia de Dios sois perfectos en Cristo, de ningún modo podréis negar el poder de Dios. Este año celebramos el bicentenario del nacimiento del profeta José Smith. El Libro de Mormón constituye una evidencia incontrovertible del ministerio del profeta José Smith y de la restauración de la Iglesia de Jesucristo. El presidente Hinckley, en la conferencia general del pasado abril, dijo esto del Libro de Mormón. Es algo que se puede palpar, que se puede leer, que se puede poner a prueba. Creo que todo el mundo cristiano debe procurarlo, darle la bienvenida y tenerlo en cuenta como un testimonio vibrante, ya que representa otro grandioso y básico aporte que llegó como una revelación al profeta José. Ruego que todos nosotros leamos el Libro de Mormón antes de fin de año, en cumplimiento a la exhortación de nuestro actual profeta Gordon B. Hinckley, para honrar al profeta de la restauración, José Smith. Ruego que tengamos un plan, que sigamos con fe, para experimentar lo que es de valor infinito y eterno, y que seamos llenos de ello, vale decir la palabra de Dios que se encuentra en el Libro de Mormón. Es mi humilde oración, en el nombre de Jesucristo. Amén.
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la música se le conoce como el idioma universal, un idioma de paz, de amor y de esperanza. No importa dónde vivamos, la edad que tengamos o nuestras circunstancias en la vida, la música puede elevarnos e inspirarnos, puede aliviarnos y consolarnos, instruirnos y entretenernos. La música llegará a ser una amiga de toda la vida, al recordar letras y tonadas que no hemos oído por décadas, las que parecen estar casi grabadas en el alma. Aunque la música influye en nosotros personalmente, también es colectiva y nos une como pocas otras cosas lo hacen. Al disfrutarla, juntos nos sentimos profundamente conectados. Por supuesto que hay toda una gama de gustos y preferencias. Como con cualquier otra expresión artística, la verdadera belleza de la música se halla en el alma de quien la escucha. Pero en casi todo estilo y género, hay música que llega a elevarnos, música que nos llena de gozo y alegría, que nos ofrece diferentes perspectivas, que nos trae recuerdos o emociones, que nos inspira y nos colma de regocijo, de gratitud y de reverencia. Pero también hay música que puede llegar a oscurecer, degradar o llenarnos de tristeza. Si la música tiene tanto poder de cambiar nuestros estados de ánimo e influir grandemente en nuestras decisiones, es importante elegir sabiamente el tipo de música que escuchamos.

Una familia descubrió que la música que escuchaba podía influir positivamente en el espíritu que reinaba en su hogar. La madre observó que si había música edificante en la casa cuando los hijos llegaban del colegio, ellos tenían una actitud más positiva. Ella vio que cuando los miembros de la familia hacían el esfuerzo de escuchar música buena, todos se sentían mejor. Un conocido poeta inglés del siglo XIX escribió: "La música es un don de Dios, el único arte de los cielos dado al mundo y el único arte de este mundo que nos llevamos al cielo. La música sagrada y edificante que oímos hoy, aunque es creada en la tierra, nos invita a tener una experiencia celestial y cuando la compartimos, contribuimos a crear un trozo de cielo aquí en la tierra".

Esperamos encontrarnos pronto en otro programa de música y palabras de inspiración. Que la paz los acompañe hoy y siempre.

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0: Todos tenemos cosas que nos unen a aquellos que amamos. Para algunos son los pasatiempos, los deportes o alguna otra actividad que nos permite disfrutar de la compañía de gente que amamos. Y no es cuestión de la actividad en sí, sino del tiempo en familia que nos permite fortalecer los lazos de amor los unos por los otros. Aquí tenemos la historia de Mexley, quien nos relata sobre las muchas veces que el cocinar le permitió fortalecer sus lazos con su madre y su abuela.
6: En mi familia siempre algo que nos ha unido es la comida. En especial a mi abuelita, a mi mamá, mis tías y mis hermanas. Siempre escuché historias de que mi bisabuela tenía una cocina y que daba cocinar de comida a los empleados que trabajaban en la zona. Y que mi abuelita siempre ayudó a cocinarle, a cocinar a ella y a sus hermanos. Entonces, por ende, mi mamá cocina. Yo siento que es muy rico. Y a mí siempre me ha gustado cocinar. Siempre que ella cocinaba, a mí me gustaba estar en la cocina para verla, para ver lo que hacía, para preguntarle, oye, mamá, ¿por qué haces esto? ¿O por qué lo cortas de tal manera? Y ella me enseñó mucho. Siempre ella decía, déjame le hablo a tu abuelita y le pregunto cómo lo hace. O déjame le checo bien de acuerdo a la receta que me dio tu abuelita. Y siempre era una receta familiar. Entonces, yo recuerdo una vez que mis papás no estaban en la casa, habían salido y mi abuelita tampoco estaba cerca. Y estaba yo con mis hermanas y les dije, yo voy a cocinar algo que mi mamá siempre hace. Entonces me ofrecí, lo hice y lo hice por mí sola. Y quedó bien. Yo recuerdo que les gustó a mis hermanas y me gustó mucho. Me di cuenta que el estar con mi mamá y ayudarle y preguntarle, se rindió frutos porque hice una comida por mí sola. Con mi mamá siempre ella me decía, ayúdame a lavar los platos o ayúdame a hacer esto. Yo no hacía todo, pero siempre estaba ahí con ella. Y en ese momento, todo lo que yo había visto antes se dio y hice la comida. Y me gusta mucho pensar en eso. Me gusta mucho pensar que la comida nos une porque... Ahora que no vivo en casa, si yo quiero cocinar algo para mi familia y tengo duda o a veces se me antoja algo que no he comido en algún tiempo, le llamo a mi mamá y le digo, oye, mamá, ¿cómo haces esto? Y incluso alguna vez con mi abuelita, a veces estoy cocinando y le llamo al mismo tiempo y le digo, ah, mira, fíjate que estoy haciendo un arroz o estoy haciendo pollo. Y ella me dice, y no se te olvide agregarle esto, no se te olvide que tienes que hacerlo de esta manera para que salga mejor. Y me gusta mucho, siento que las familias se pueden unir por diferentes pasatiempos. En mi familia es la comida, pero no sé, algunas familias se pueden unir a través de un deporte, de algún arte, cantar, bailar, pintar, no sé. Siento que es bueno tener pasatiempos o costumbres que nos unan con nuestras familias, porque no importa la distancia en la que estemos, siempre nos unimos de alguna manera. Y yo lo veo mucho con mi familia, siento que mi mamá siguiera haciendo algo que le uniera a su mamá, me unió a ella y me une también a mi abuelita y a mis hermanas. Y aprendo cada día más, ¿no? Aún no soy la cocinera que mi abuelita es, pero creo que fuera del talento de la cocina que he ganado, el tiempo en familia ha sido maravilloso.
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7: My beloved brethren,
8: mis amados hermanos, esta noche estamos reunidos en muchos lugares del mundo. Entre nosotros hay maravillosos misioneros de tiempo completo. Quisiera invitar a todos los misioneros de tiempo completo a ponerse de pie. Donde sea que estén élderes, presidencias de misión, pónganse de pie. Estamos agradecidos por ustedes. Les damos gracias. Los amamos. Tomen asiento. De vez en cuando, debemos recordar por qué tenemos misioneros. Se debe a que es un mandamiento del Señor, quien dijo: "Por tanto, id y haced discípulos a todas las naciones, bautizándolos en el nombre del Padre y del Hijo y del Espíritu Santo, enseñándoles que guarden todas las cosas que os he mandado. Y he aquí, yo estoy con vosotros todos los días hasta el fin del mundo". Este mandamiento es uno de los muchos que se han renovado porque el Evangelio de Jesucristo se ha restaurado en su plenitud. Hoy, los misioneros sirven como lo hicieron en la época del Nuevo Testamento. En el libro de Hechos, se describen los primeros esfuerzos misionales de los apóstoles y de otros discípulos tras el ministerio mortal del Señor. Allí, leemos sobre la extraordinaria conversión y el bautismo de Saulo de Tarso, quien anteriormente había estado respirando aún amenazas y muerte contra los discípulos del Señor y persiguiendo a miembros de la joven iglesia. Desde esos comienzos, Saulo pasó a ser el Pablo convertido, uno de los más grandes misioneros del Señor. Los últimos 15 capítulos del libro de Hechos tratan sobre las labores misionales de Pablo y sus compañeros. En una carta dirigida a uno de sus compañeros más confiables, Pablo le escribió al joven Timoteo: "Ninguno tenga en poco tu juventud, sino sé ejemplo de los creyentes, en palabra, en conducta, en amor, en espíritu, en fe y en pureza". Ese consejo es tan válido para nosotros ahora como lo fue entonces. Se aplica a nuestros misioneros de tiempo completo y se aplica igualmente a cada miembro de la iglesia. Ya seamos misioneros de tiempo completo o miembros, todos debemos ser buenos ejemplos de los creyentes en Jesucristo. Los misioneros de tiempo completo son más de 52,000, sirviendo en 340 misiones en todo el mundo. Son siervos creyentes y dedicados al Señor. Su objetivo es invitar a las personas a venir a Cristo a fin de que reciban el Evangelio restaurado mediante la fe en Jesucristo y su expiación, el arrepentimiento, el bautismo, la recepción del don del Espíritu Santo y el perseverar hasta el fin. Al igual que Timoteo, la mayoría de los misioneros de tiempo completo son varones jóvenes, hay algunas hermanas y algunos misioneros mayores. Los amamos a cada uno. Los misioneros sirven a fin de mejorar la vida de los hijos de Dios. El Padre Celestial ama a cada uno de sus hijos. Después de todo, Él es su Padre. Él desea bendecirlos con el mayor de todos sus dones, la vida eterna. Esto enseñan los misioneros donde quiera que sirvan. Ayudan a las personas a desarrollar fe en el Señor, arrepentirse, bautizarse, recibir el Espíritu Santo, recibir las ordenanzas del templo y perseverar fielmente hasta el fin. La obra y la gloria de Dios, llevar a cabo la inmortalidad y la vida eterna del hombre, es también la sagrada obra y gloria de cada misionero. Necesitamos más misioneros dignos. Durante su ministerio terrenal, el Señor dijo a sus discípulos: "La mies a la verdad es mucha, pero los obreros pocos. Por tanto, rogad al Señor de la mies para que envíe obreros a su mies". En la sesión de la conferencia general de esta mañana, nuestro amado presidente Thomas S. Monson efectuó un vehemente llamado para que cada varón joven de la iglesia se prepare para el servicio misional. Es mi oración que en cada hogar de la iglesia se haga caso de este mensaje en su totalidad. Al sabio consejo del presidente Monson, agrego mi testimonio. En mi familia he observado las bendiciones que llegan a cada misionero. Hasta ahora, la cantidad de hijos, nietos y cónyuges llamados a servir como misioneros de tiempo completo son 49. Y ese número seguirá aumentando. En cada caso, he visto el aumento de sabiduría, madurez de juicio y florecimiento de fe que creció en cada misionero. Ellos, al igual que muchas generaciones que los precedieron, se embarcaron en el servicio de Dios para servirle con todo su corazón, alma, mente y fuerza. El servicio misional ha ayudado a dar forma a su destino divino. El consejo de Pablo, sé ejemplo de los creyentes, se aplica también a los miembros. La mayoría no han sido misioneros de tiempo completo y quizá nunca sean, pero todos pueden ser miembros misioneros. Esa declaración me recuerda algo gracioso que me contaron. En un gran campo deportivo de un centro de capacitación misional, habían colocado un cartel que decía: solo misioneros. Personas que también querían usar el campo colocaron su propio cartel que decía: todo miembro, un misionero. Todo miembro puede ser ejemplo de los creyentes. Hermanos, como seguidores de Jesucristo, cada uno de ustedes puede vivir de acuerdo con las enseñanzas de Él. Pueden tener un corazón puro y manos limpias. Pueden tener la imagen de Dios grabada en su semblante. Sus buenas obras serán evidentes para los demás. La luz del Señor iluminará sus ojos. Con ese resplandor, será mejor que se preparen para las preguntas. El apóstol Pablo aconsejó: estad siempre preparados para responder con mansedumbre y reverencia a cada uno que os demande razón de la esperanza que hay en vosotros. Sea su respuesta cálida y alegre, y procuren que su respuesta se aplique a esa persona. Recuerden que él o ella es también hijo o hija de Dios, el mismo Dios que tanto desea que esa persona sea digna de la vida eterna y de regresar a Él algún día. Quizá ustedes sean los que abrirán la puerta para la salvación de ellos y su comprensión de la doctrina de Cristo. Tras su primera respuesta, estén preparados para el siguiente paso. Pueden invitar a su amigo a ir a la capilla con ustedes. Muchos de sus amigos no saben que son bienvenidos en nuestros edificios de la iglesia. Venid y ved, fue la invitación del Señor a quienes deseaban saber más de Él. Una invitación a asistir a una reunión dominical con ustedes o a participar en una actividad social o de servicio de la iglesia ayudará a disipar mitos erróneos y hará que los visitantes se sientan más cómodos entre nosotros. Como miembros de la iglesia, tiendan una mano de amistad hacia quienes no conozcan y denles una cálida bienvenida. Cada domingo, extiendan una mano de hermandad por lo menos hacia una persona que antes no conocían. Cada día, esfuércense por ampliar su círculo de amistades. Pueden invitar a un amigo a leer el Libro de Mormón. Expliquen que no es una novela ni un libro de historia. Es otro testamento de Jesucristo. Su objetivo mismo es convencer al judío y al gentil de que Jesús es el Cristo, el eterno Dios, que se manifiesta a sí mismo a todas las naciones. Este libro tiene un poder que puede llegar al corazón y edificar la vida de aquellos que sinceramente buscan la verdad. Inviten a su amigo a leerlo con oración. El profeta José Smith dijo que era el más correcto de todos los libros sobre la tierra y la clave de nuestra religión, y que un hombre se acercaría más a Dios al seguir sus preceptos que los de cualquier otro libro. El Libro de Mormón enseña sobre la expiación de Jesucristo y es el instrumento por el cual Dios cumplirá su antigua promesa de reunir a Israel disperso en estos últimos días. Hace muchos años, dos colegas, una enfermera y su esposo, que era médico, me preguntaron por qué vivía como lo hacía. Yo les respondí, porque sé que el Libro de Mormón es verdadero. Les presté mi ejemplar del libro y los invité a leerlo. Una semana después, me devolvieron mi libro con un cortés "Muchas gracias". Yo contesté, ¿muchas gracias? Esa es una respuesta absolutamente inapropiada para alguien que ha leído este libro. Ustedes no lo leyeron, ¿verdad? Por favor, llévenlo de nuevo y léanlo. Después me gustaría que me lo devolvieran. Admitieron que solo habían dado vuelta a las páginas y aceptaron mi invitación. Al regresar, entre lágrimas, dijeron, hemos leído el Libro de Mormón. Sabemos que es verdad. Queremos saber más. Aprendieron más y tuve el privilegio de bautizarlos a los dos. Otra manera de compartir el Evangelio es invitar amigos a reunirse con los misioneros en la casa de ustedes. A ellos se los llama y prepara para enseñar el Evangelio. Sus amigos, en la comodidad de su casa y con su apoyo constante, pueden emprender el camino hacia la salvación y la exaltación. El Señor dijo, «Y sois llamados para efectuar el recogimiento de mis escogidos, porque estos escuchan mi voz y no endurecen su corazón». Las Escrituras nos dicen que todavía hay muchos en la tierra que no llegan a la verdad solo porque no saben dónde hallarla. ¿No es esa su oportunidad? Ustedes pueden convertirse en discípulos de descubrimiento. En esta época de Internet, hay muchos modos nuevos y emocionantes de hacer la obra misional. Pueden invitar a amigos y vecinos a visitar el nuevo sitio de mormon.org. Si tienen blogs o redes sociales de Internet, pueden colocar enlaces a mormon.org. Y allí pueden crear su propio perfil. En el perfil se expresan las creencias, se incluye una experiencia y el testimonio. Debido a que es una nueva función, la mayoría de estos perfiles están disponibles en inglés. Más adelante se incluirán perfiles en otros idiomas. Estos perfiles pueden tener una gran influencia para bien. Hace 2 meses, un joven llamado Zach, que recién empezaba la universidad, vio un aviso de mormon.org en la televisión en Baton Rouge, Luisiana. Se conectó al sitio y le llamaron la atención los perfiles de miembros de la iglesia. En el sitio web encontró un enlace que le informaba a qué capilla podía ir. El siguiente domingo, de camisa blanca y corbata, fue a la capilla. Le presentaron a los miembros del barrio y disfrutó de las 3 horas de reuniones. Lo invitaron a cenar a la casa de un miembro, tras lo cual tuvo su primera lección misional. En menos de 2 semanas, fue bautizado y confirmado miembro de la iglesia. Bienvenido, Zach. Él está oyéndonos. Cada seguidor ejemplar de Jesucristo puede ser un miembro misionero eficaz. Los miembros y los misioneros pueden trabajar juntos y llevar las bendiciones del Evangelio a queridos amigos y vecinos. Muchos de ellos son de Israel, que ya se está recogiendo como se prometió. Todo esto es parte de la preparación para la segunda venida del Señor. Él desea que cada uno de nosotros sea un verdadero ejemplo de los creyentes. Yo sé que Dios vive. Jesús es el Cristo. Esta es su iglesia. El Libro de Mormón es verdadero. José Smith lo tradujo y es el profeta de esta última dispensación. El presidente Thomas S. Monson es el profeta de Dios en la actualidad. De esto testifico en el sagrado nombre de Jesucristo. Amén.
3: Comprender el plan de salvación me dio paz. Por Nance Regold J. Mikabani. Cuando a mi madre le diagnosticaron cáncer terminal, yo solo podía ver tristeza en mi futuro. Entonces ella dio su testimonio del plan de salvación. Hace unos años, el día del aniversario de mis padres, a mi madre le diagnosticaron un cáncer de páncreas en etapa 4. Los resultados de la tomografía computarizada mostraron que el cáncer que tenía era mortal y que el cuerpo se le estaba deteriorando. Fue en ese momento que supe que mi madre no viviría mucho más tiempo. Yo no estaba preparada para eso. Me imaginé lo que sería la vida sin mi madre. Todo era oscuro, sombrío y triste. No había más alegría ni risas, ni cálidos abrazos de mi madre que me consolaran. No parecía haber vida en absoluto. Pasaron los meses y el cuerpo de mi madre continuó debilitándose. Pero lo que más me sorprendió fue su deseo de ir a la iglesia, de participar en nuestro estudio diario de las Escrituras en familia, de dar las lecciones en las noches de hogar e incluso reír con nosotros. Un día le pregunté, ¿no le has preguntado a nuestro Padre Celestial? ¿No te has preguntado por qué es que tú tienes cáncer? Mi madre sonrió y compartió su testimonio sobre el plan de salvación. Me dijo que debía entenderlo para sentir la felicidad genuina que brinda. Dijo que si entendiera de dónde venimos, cuál es nuestro propósito en esta vida y a dónde vamos, entendería que siempre estaremos juntas, que nunca

0: tierra si sabía que mientras guardara mis convenios y cumpliera con la voluntad del Padre, la vería en la vida venidera. Me sentí llena de paz. Poco después mi madre falleció. Durante el velatorio, una celebración de su vida que realizamos antes de su entierro, a pesar de que fue difícil y de que me sentí triste, todo parecía lleno de paz y aún podía sentir la presencia de mi madre. Incluso las personas que me rodeaban parecían edificadas. Sabía que estaba sintiendo la verdadera bendición de entender el plan divino de Dios. Más tarde, cuando llegó el momento de llevar a mi madre al cementerio, se acercó un niño y me preguntó por qué no estaba llorando. Recordé cómo había pensado antes en la muerte de mi madre y que solo había visto mucha tristeza y dolor. Sonreí y me arrodillé a su altura. Le dije, «Sé que volveré a ver a mi madre si continúo guardando los mandamientos de Dios». El niño también sonrió y supe que sentía la misma paz que sentía yo. Mi madre se había ido, pero la oscuridad, desesperanza y tristeza que pensé que llenaría mi vida no estaban presentes. Me despedí de ella y le dije que nos veríamos en la vida venidera. Me sentí reconfortada a pesar de nuestra pérdida. Fue una bendición que provino de entender el plan de salvación. La autora vive en Filipinas.
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0: En la naturaleza, los árboles que crecen en lugares de mucho viento son más fuertes. Cuando los vientos azotan un árbol pequeño, las fuerzas dentro del árbol hacen dos cosas. Primero, estimulan a las raíces para que crezcan más rápidamente y se extiendan más. Y segundo, las fuerzas del árbol empiezan a crear estructuras celulares que hacen que el tronco y las ramas se hagan más gruesos y flexibles para que resistan la presión del viento. Esas ramas y raíces más fuertes protegen al árbol de los vientos que seguramente volverán. Mis jóvenes amigos, el mundo no avanzará suavemente hacia la segunda venida del Salvador. Las Escrituras declaran que todas las cosas estarán en conmoción. Más inquietantes que los terremotos y las guerras que se han profetizado son los torbellinos espirituales que pueden desarraigarlos de sus cimientos espirituales y lanzar su espíritu a lugares que nunca imaginaron posibles. A veces, sin que siquiera se den cuenta de que se han movido. Los peores torbellinos son las tentaciones del adversario. El pecado siempre ha sido y será parte del mundo. Pero nunca ha sido tan accesible, tan insaciable y tan aceptable. Existe, desde luego, una poderosa fuerza que vencerá los torbellinos del pecado. Se llama arrepentimiento. ¿Cómo se preparan para los torbellinos? Recordad que es sobre la roca de nuestro Redentor, el cual es Cristo, el Hijo de Dios, donde debéis establecer vuestro fundamento, para que cuando el diablo lance sus impetuosos vientos, sus dardos en el torbellino, cuando todo su granizo y furiosa tormenta os azoten, esto no tenga poder para arrastraros, a causa de la roca sobre la cual estáis edificados. Esa es la manera de mantenerse a salvo en los torbellinos.
1: Todo estará bien. Por Alejandro Parada, Canelones, Uruguay. Las horas parecían interminables hasta que uno de los cirujanos se acercó a mi madre en la sala de espera. A principios de la década de 1980, mi padre, que padecía una grave enfermedad cardíaca, se sometió a una operación del corazón que esperábamos que le prolongara la vida. En ese momento, el innovador procedimiento que usaban los cirujanos era nuevo en Uruguay. Los cirujanos reemplazaron la válvula aórtica por una válvula artificial. Con el tiempo, el procedimiento llegó a ser algo común y ha salvado incontables vidas. Debido a que la operación implicaba ese procedimiento quirúrgico revolucionario, asistieron varios cardiólogos y observaron la cirugía. Mientras los cirujanos operaban, mi madre estaba sentada preocupada en la sala de espera. Las horas parecían interminables. Nos regocijamos cuando nos enteramos de que la operación había sido todo un éxito. Cuando salieron de la sala de operaciones, uno de los cirujanos se separó de los demás y fue a la sala de espera. Era un cirujano visitante que había venido a Uruguay para supervisar la operación. Se acercó a mi madre, se detuvo y le puso la mano en el hombro para tranquilizarla. Entonces, mirándola a los ojos, le dijo, «Todo estará bien». El cirujano estaba en lo cierto. Mi padre vivió otros 24 años sirviendo al Señor con todo el corazón, ahora sano hasta el último día de su vida. Durante la conferencia general más reciente de la iglesia, mi madre recordó esa conversación especial hace tantos años. De hecho, la recuerda cada vez que el cirujano visitante, el presidente Russell M. Nelson, habla a los santos. Todos los profetas del Señor son especiales para nosotros de alguna manera. Algunos son especiales porque sirvieron como presidentes de la iglesia cuando éramos jóvenes. Otros son especiales porque servían como presidentes cuando nos bautizamos. Para mi madre y para mí, el presidente Nelson es especial porque sabe que cada procedimiento médico serio no solo afecta al paciente, sino también a los seres queridos de éste. Sabe que los miembros de la familia necesitan palabras de aliento, fortaleza y tranquilidad cuando la salud o la vida de un ser querido están en peligro. siempre estaremos agradecidos por las palabras de consuelo del presidente Nelson hace tanto tiempo en Uruguay y por su vida de servicio al Padre Celestial y a los hijos del Padre Celestial.
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3: Estamos presentando otra edición del programa Conversaciones y en esta ocasión tenemos el agrado de departir con la hermana Blanca Falabella y el elder Enrique Falabella, miembro de los 70. Este programa tiene como fin conversar dentro de un marco espontáneo con líderes de la iglesia y sus respectivas esposas sobre temas cotidianos que no siempre salen a relucir en presentaciones formales, ya con un tono más eclesiástico. Así que vamos a comenzar pidiéndoles que nos hablen un poco acerca de dónde nacieron ustedes, dónde se criaron, cómo se conocieron.
4: Bueno, yo nací en Guatemala, en Quetzaltenango, Guatemala, ¿verdad? Ahí me crié yo con tres hermanos más, somos cuatro en la familia, dos varones y dos mujeres, mis padres también de Guatemala. Y bueno, cómo nos conocimos con mi esposo fue emocionante, porque nosotros asistíamos mucho a los partidos, a actividades deportivas dentro de la iglesia cuando éramos jóvenes. Y fue algo bien especial de que en ese entonces habían dos equipos. Uno donde pertenecía mi esposo con sus primos y otro donde estaban mis primos, mi hermano. Y eran diferentes barrios, pero se juntaban ellos para tener estos deportes. Y era bien emocionante porque eran muy buenos los dos partidos. Y entonces jugaban y yo me daba cuenta, sin saber que Enrique iba a ser mi esposo, de que él era encestaba, tenía mucho pulso para jugar básquetbol. Y yo tenía a mi primo Rolando Amado, que también era bien alto. Y yo recuerdo que yo le decía, cubra al que es bien alto allá, porque él juega muy bien, cúbralo, no lo deje tirar, ¿verdad? Y era bien emocionante, todos esos partidos fueron bien emocionantes y todas las jóvenes apoyábamos y gritábamos. Pero llegó la época en que ya no lo vi, ¿verdad? No puse mucho interés en ese momento, pero ya no lo vi. Y recuerdo que una vez estaba en una conferencia de estaca, cuando el presidente llamó a un misionero que retornaba de la misión. Y entonces dijo, estamos invitando al elder Enrique Falabella, que regresó de la misión, para que ofrezca su testimonio. Y recuerdo que yo estaba sentada en esa banca cuando yo lo vi venir de atrás. Y él venía caminando y yo pregunté, le dije a mi hermana que estaba a la par mía, este joven que viene a dar su testimonio, ¿quién es? Y ella me recordó, recuérdate que él jugaba en aquellos partidos emocionantes de antes, ¿verdad? Y entonces yo lo vi y esa fue una impresión que yo tuve sin saber que él iba a llegar a ser mi esposo. Pero esa fue la forma en que nosotros nos fuimos conociendo, ¿verdad? En algunas conferencias también, ¿verdad? De jóvenes, en otros eventos deportivos. Y así poco a poco fuimos entablando conversación y fue algo bien especial para mí saber de que él iba a ser mi pareja eterna.
3: Para la hermana Falabella seguramente era mucho más fácil identificarlo a usted que usted identificarla a ella en todo ese público, ¿o no?
5: Bueno, yo puedo agregar de que yo ya la había identificado.
3: Por eso es que encestaba muy bien.
5: Pero ese mismo día de la conferencia, cuando iba de regreso a mi banca para sentarme después de dar mi testimonio, la vi a ella con su hermana. Afortunadamente yo era muy delgado en esa época y entonces había un espacio muy pequeñito entre las dos y decidí sentarme precisamente en ese pequeño espacio. Así que empezamos a conversar y así fue como nació la amistad, luego el noviazgo y luego el matrimonio.
3: ¿Nacieron los dos en la iglesia?
4: A los 8 años me bauticé yo dentro de la iglesia. Recuerdo que era la primera estaca, todavía no habían pilas bautismales. Era como una piscina que estaba fuera de esa casa donde estaba la estaca, que yo me bauticé. O sea, desde los 8 años estoy dentro de la iglesia.
3: ¿Y usted, Elder?
5: Yo me bauticé cuando tenía 12 años de edad. Estábamos en ese tiempo con mis hermanos, mi padre, porque mi madre había fallecido muchos años atrás. Pero mi hermana estaba jugando afuera cuando vio pasar a dos misioneros y los llamó. Ella tenía en ese tiempo 11 años y ellos decidieron atender al llamado de la niña, entraron a la casa, nos enseñaron y de ahí surgió el testimonio en nuestros corazones y decidimos bautizarnos en la iglesia.
3: ¿También su papá
5: Mi
3: recibió las
5: padre
3: charlas?
5: recibió las charlas atrás de una cortina. Él le dejaba que nosotros, sus hijos, recibiéramos las lecciones, pero él siempre estaba en la parte de atrás, no quería unirse todavía al grupo. Sin embargo, los misioneros sabían que él estaba ahí, así que nada más era un asunto de hablar un poquito más fuerte. Y él se bautizó poquito menos de un mes después de que nosotros nos bautizamos.
3: Y de allí en adelante continuó su progreso en la iglesia. A los 19 años salió como misionero.
5: Así es, serví como misionero en los países de Centroamérica. En ese tiempo teníamos dos misiones en esa región, una misión que cubría Guatemala y El Salvador y la otra el resto de Centroamérica. Yo serví en ese resto de Centroamérica con la sede en Costa Rica.
3: Qué bien. Hermano, ¿usted tuvo la oportunidad de servir como misionera también?
4: Fíjese que ya mi esposo no me dio tiempo para ir a la misión. Me propuso matrimonio y todo, y para mí eso fue lo más lindo,
3: Esa fue la gran misión
4: la
3: de su
4: gran
3: vida.
4: misión de mi vida, exactamente.
3: ¿Cuántos hijos tienen?
5: Tenemos cinco hijos, una jovencita y cuatro varones. Los cuatro varones han sido misioneros en diferentes partes y nuestra hija contrajo matrimonio también. Tenemos cuatro hijos casados, un estudiante todavía buscando a su compañera.
3: ¿Nietos?
4: Tenemos seis nietos y dos que vienen en camino, van a ser ocho.
3: ¿Y viven todos relativamente cerca de ustedes? ¿Tienen la oportunidad de verlos
4: Claro.
3: seguido?
4: Sí, la mayoría de ellos, bueno, siempre han estado en Guatemala. Hasta ahora que mi hija se casó, está aquí en los Estados Unidos y mi hijo que retornó de la misión, nuestro hijo, está en BYU ahorita. Los demás están en Guatemala y aprovechamos ese tiempo juntos porque viven relativamente cerca. Nos juntamos los domingos cuando mi esposo no tiene que viajar para que él nos enseñe de la doctrina. Tenemos, además de nuestra noche hogar el lunes, los domingos por la noche nos juntamos. Nuestro esposo nos enseña bastante de doctrina. Yo quiero agradecerle a él por hacer estas cosas. Él siempre hace resúmenes de temas específicos. Y eso nos ha traído muchas bendiciones como familia porque nos ha unido bastante y nos ha fortalecido a todos.
3: ¿Cómo lo miran sus nietos, sus hijos? ¿Cómo reaccionaron ellos cuando usted fue llamado como autoridad general?
5: Bueno, hace mucho tiempo escuché a una autoridad general decirme que cuando a él lo llamaron, un miembro del coro de los 12 se acercó a él y le dijo: si tú crees que eres importante, pregúntale a un niño, ¿quién eres? Yo creo que nuestros hijos se reaccionaron emocionados, pero nuestros nietos siguieron viéndonos igual que siempre, como sus abuelos.
3: Esta es otra edición del programa Conversaciones. Estamos conversando con la hermana Blanca Falabella y el elder Enrique Falabella. Les habla Omar Canals. Si ustedes tuvieran que identificar una experiencia vivida juntos o por separado, que marcó su vida, que determinó un momento de cambio para bien, y que los ha llevado a donde hoy están, ¿cuál sería?
4: Pues yo siempre le he mencionado a mi esposo que desde el día que él me propuso matrimonio para ir al templo, para mí fue grande. Tuve una niñez con muchos problemas, ¿verdad? Y muchos desafíos. Y cuando él me propuso que fuéramos al templo de Mesa, Arizona, que todavía no había templo en Guatemala, pues para mí fue maravilloso porque no teníamos cómo pagar el pasaje para ir a Mesa, Arizona. Y recuerdo que mi papá me había regalado un carrito viejo y que yo me transportaba en él para estudiar y hacer algunas cosas. Y mi esposo empezó a dar clases en la universidad antes de graduarse y nos pusimos de acuerdo y juntamos, vendimos ese carro. Y juntamos el dinero que necesitábamos para ir a Mesa, Arizona. Y compramos el pasaje de ida y no sabíamos cómo íbamos a pagar el pasaje de vuelta. Y nos fuimos. Era la primera vez que yo viajaba en un avión. Me sentía tan emocionada, pero lo más emocionante para mí fue llegar al templo y ser sellada, ¿verdad? Por esta vida y por todas las eternidades con mi amado esposo. Sé que eso iba a cambiar mi vida y que mis hijos iban a nacer dentro del convenio. Y fue una experiencia espiritual muy buena. Recibimos el apoyo. Me recuerdo cuando llegamos a la iglesia el domingo después del sellamiento. En ese entonces no hablábamos mucho inglés y todavía estamos aprendiendo. Pero fuimos a la iglesia y no sé qué hablaron entre los hermanos, ¿verdad? De que nosotros habíamos hecho ese viaje para Arizona. Y todos nos empezaron a saludar. Y a mi esposo lo empezaron a saludar. Y cuando le daban la mano, él sentía que tenía algo en la mano, ¿verdad? Que algo le raspaba en la mano. Y cuando abrió la mano, se daba cuenta que era un billete de $20. Y luego llegaba otro hermano y volvía a sentir lo mismo. Y yo estaba del otro lado del salón y me dijo, Blanqui, dale la mano a todos los hermanos. y para nosotros fue bien especial porque con ese dinero nosotros pudimos regresar otra vez a Guatemala. No solo con las bendiciones del templo, pero no hubo ningún problema en el viaje de regreso. Y para mí eso siempre le agradezco a mi esposo. Yo lo amo con todo mi corazón y eso ha traído muchas bendiciones a nuestras vidas y especialmente a mi vida. Soy muy feliz por eso.
6: Gracias, hermana. Elder.
5: Esa fue una experiencia que marcó nuestras vidas, el poder entrar al templo juntos, el efectuar ese sellamiento por todas las eternidades. Siempre le he dicho a mi esposa cuando hablo de nuestro día de bodas que ese fue el día más feliz y más triste de mi vida al mismo tiempo. Y la razón por la que era muy feliz es porque el abogado que nos casó en forma civil nos dijo, y ahora os declaro marido y mujer. Pero luego de casarnos, pronunció las palabras que nos divorciaban, porque nos dijo hasta que la muerte os separe. Y por eso digo, fue el día más feliz y el más triste al mismo tiempo. Y la única manera de evitar que eso sucediera era precisamente ir a la casa del Señor y sellarnos por todas las eternidades.
6: ¡Qué experiencia magnífica! Seguramente sus hijos la conocen, la han escuchado muchas veces antes.
5: La han escuchado varias veces, sí.
6: Y para ellos tiene una relevancia muy grande, ¿cierto?
5: Así es.
6: Cuéntenos un poco acerca de su relación con los líderes locales. Ustedes nacieron, se criaron, sirvieron por todos estos años en Guatemala. Los líderes les conocen muy bien. ¿Cómo es su trato, por ejemplo, Elder Falabella, con su obispo? ¿Cómo se relaciona usted con su obispo?
5: Bueno, le puedo decir que primeramente tenemos una relación muy buena con el obispo. Él ha llegado a la casa con sus hijos, con su esposa, han comido con nosotros, han celebrado cumpleaños con nosotros. Sentimos de que él es el líder llamado por Dios en nuestro barrio. Él está muy atento a la inspiración necesaria para los miembros de su barrio. Y tenemos la costumbre de que cada vez que él habla en la reunión sacramental, por ejemplo, estamos tomando nota de las cosas que él quiere que hagamos. Y el seguir su consejo ha sido siempre una bendición. No por el hecho de ser una autoridad general, uno puede pensar de que no necesita la ayuda de su obispo. Le amamos mucho, seguimos sus consejos inspirados, y en la manera en que nosotros seguimos ese consejo hemos visto las bendiciones de Dios.
6: ¿Y sus maestras orientadoras, maestras visitantes de la Sociedad de Socorro y maestros orientadores en su hogar, hermana Falabella?
4: Pues como dice mi esposo, tenemos un buen obispo. Nos ha asignado buenos maestros orientadores que siempre llegan y llegan con un espíritu tan especial que nosotros también necesitamos esos mensajes tan especiales. Y los recibimos con mucho cariño, tenemos buena relación con ellos, estamos muy agradecidos. Y también como maestra visitante, a mí, yo amo a la gente, me gusta mucho trabajar con las personas y yo soy la que voy con la presidenta. Le digo, yo no puedo dejar de ser maestra visitante, ¿verdad? Yo quiero ser maestra visitante. Así que yo tengo mis propias familias a quienes visito, a quienes cuido, a quienes amo, y ellas también, porque nosotros también, yo también recibo esas visitas que tanto necesitamos como hermanas.
6: ¿Les resulta, creen ustedes, difícil a esas personas darles consejos, por ejemplo, o preguntarles cómo un buen maestro orientador lo hace, si oran todos los días, si van al templo seguido? ¿Creen ustedes que se sienten ellos intimidados por estar en la presencia de una autoridad general y su esposa?
4: Bueno, ellos me han comentado que para ellos es un gran privilegio estar en la casa, pero nosotros les decimos al contrario, para nosotros es el privilegio de que estén aquí con nosotros. No siento que sea así porque siempre hemos sido amigos, inclusive los maestros orientadores viven cerca de la casa y los miramos como grandes amigos, siempre hay respeto y mucho amor, ¿verdad? Pero ellos se sienten bien también y hemos sentido el espíritu, no creo que haya ninguna intimidad.
6: ¿Y ustedes se sienten complacidos de poder darles a ellos la información que ellos solicitan en cuanto a su vida personal, a cómo están manejando los asuntos de la familia en su hogar?
5: Sí, la verdad es que no, normalmente ellos no hacen mucho interrogatorio, pero por la forma en que hablan ellos se dan cuenta de la manera en que vivimos y lo hacen a través de mensajes y compartir con nosotros esos mensajes inspirados. Entonces tenemos más bien un intercambio. Por ejemplo, la última vez que estuvieron ahí, hace un par de semanas, estuvieron hablando del mensaje del presidente Monson, el presidente Uchtdorf también, y hablamos un poco sobre el valor de la mujer. Y creo que fue una noche, en un tiempo corto la visita, pero una noche de mucha inspiración compartiendo ambos nuestras experiencias y el amor y el aprecio que tenemos por las hermanas en la iglesia y nuestras esposas.
4: Algo que admiro también en los maestros orientadores, como dice mi esposo, no es que hagan muchas interrogaciones, pero nos conocen tanto, ¿verdad? Nosotros no sentimos que nos están preguntando, pero nos conocen tanto que preguntan por cada uno de nuestros hijos, ¿verdad? Y su hija que se casó, ¿y cómo está su hijo que vino de la misión? Y entonces, esa es una forma de que, pero no sentimos como que fueran preguntas, pero nos conocen tanto que llegan a nuestro corazón y entonces nos sentimos bien edificados, ¿verdad?
6: Muy bien. Usted mencionaba, Elder Falabella, hace unos pocos segundos, acerca de la visita de autoridades generales, del Quórum de los 12, inclusive de la primera presidencia. Cuando ellos llegan a visitar, por ejemplo, el área, ¿es común que a veces se queden en la casa del presidente del área o un miembro de la presidencia del área en vez de ir a un hotel? ¿Tiene usted alguna experiencia que recuerde de la visita de uno de nuestros líderes en su hogar? ¿Y cómo sucede, qué sucedió con sus hijos, con su familia? ¿Algo que pueda compartir con nosotros?
5: Sí, hay varias experiencias. Una de ellas fue hace algunos años cuando yo era presidente de Estaca, por ejemplo, recibimos la visita de una de nuestras autoridades en una conferencia. Estábamos tan emocionados que quisimos que cada uno de los miembros de la presidencia tuviera la oportunidad de estar en nuestros hogares. Así que un día estuvo conmigo, otro día con mi primer consejero y el otro día con el segundo consejero. Ahora cuando miro para atrás, pienso que él fue muy amable de su parte, el estar cambiando de habitación 3 días seguidos en 3 lugares diferentes. Pero dejó una huella en nosotros y en nuestros hijos. Uno de ellos, por ejemplo, cuando nos visitó, nos relató una historia muy bonita, que fue precisamente el Larsen, miembro emérito del Quórum de los 70, acerca de las huellas del oso. Cómo es que un tiempo en que ellos andaban cazando en la montaña, vieron las huellas del oso y mientras más se acercaban, más firmes las huellas, hasta que llegó un momento en donde tuvieron que detenerse y decir, esto puede ser peligroso, el oso está muy cerca, la huella está muy fresca. Y entonces decidieron ir para atrás y regresar, y no seguir caminando hacia donde estaba el peligro. Todos nuestros hijos recuerdan esa experiencia y cuando pasamos, o ellos pasan también momentos difíciles en la vida y ven que están caminando hacia un lugar donde no les va a beneficiar, sencillamente dan marcha atrás recordando esas huellas del oso. Así que han dejado lecciones, además del espíritu y el amor que comparten con nosotros.
6: Es una experiencia muy especial.
4: Exacto.
6: Que otros miembros tal vez ahora están teniendo cuando ustedes les visitan.
5: Así es.
6: Uh-huh. Es interesante ver cómo en la iglesia es un ciclo sin fin, cómo las impresiones del espíritu se van transmitiendo, se van repitiendo, y la influencia positiva que los líderes tienen en las personas se manifiesta de un modo diferente ahora que usted es un líder de la iglesia y recuerda todas aquellas experiencias que ha tenido en su familia con otros líderes que les visitaron. Esta es otra edición del programa Conversaciones. Les habla Omar Canals. Hoy estamos conversando con el elder Enrique Falabella, de la presidencia del área de Centroamérica, y su esposa, la hermana Blanca Falabella. Es un placer para mí estar con ustedes. ¿Están ustedes siempre de acuerdo en todas las cosas? Cuando llega el momento de tomar decisiones, ¿automáticamente surge un punto común o a veces tienen que conversar?
5: Bueno, yo siempre digo que no siempre estamos de acuerdo, pero siempre nos ponemos de acuerdo. Y creo que ese es son momentos muy especiales cuando hay diferencias en cuanto a cómo proceder en determinada situación. Y la verdad es que yo aprendo mucho de escuchar el consejo de ella. Es una mujer muy sabia, muy inspirada. Le digo siempre que es una psicóloga sin haber estudiado psicología, porque conoce muy bien, ella percibe perfectamente bien el comportamiento de los niños, de las personas, y siempre para mí es un momento de aprendizaje cuando podemos conversar sobre esas situaciones en donde no siempre tenemos la misma opinión.
6: ¿A usted le resulta lo mismo?
4: Sí.
6: ¿Es él un psicólogo? ¿Es un hombre sabio? ¿Ya lo calificó usted como tal?
4: Claro que sí. Yo siempre confío en él porque es un hombre realmente inspirado por el Señor. Hay decisiones pequeñas que se toman en el hogar que se arreglan fácilmente, ¿verdad? Solo conversando y todo. Pero hay decisiones, como usted dice, un poco mayores, ¿verdad? Que ya requieren de que uno tenga un ayuno, oración, que vayamos al templo y que juntos lo podamos hacer. Y yo creo que nos complementamos, nos preparamos para tener esa conversación. Y yo sé que, como dicen en el templo, ¿verdad? Ese consejo de mi esposo yo lo valoro mucho. Yo oro en mi corazón. Si hay algo que tenga que decirle, yo se lo digo a él también. Pero con la ayuda del Señor hemos llegado, ¿verdad?, a esos acuerdos de que hace una bendición toda nuestra vida. Porque yo sé que si no hay comunicación entre esposos o no tenemos al Señor con nosotros, no podemos llegar a ningún lado. Entonces, en las cosas pequeñas y en las grandes, siempre tratamos, como dice mi esposo, a llegar al mismo punto los dos.
6: ¿Qué consejo les darían ustedes a matrimonios jóvenes de la iglesia sobre el tema de encontrar respuestas en el templo? Ustedes acaban de mencionar que hay veces que se enfrentan a ciertas encrucijadas, a ciertas situaciones que la vida nos plantea, que pueden ser un poco más complicadas de solucionar, y ustedes van al templo en busca de esas respuestas.
5: Cuando el templo de Guatemala fue dedicado, yo escuché un mensaje de una de las autoridades generales, y él mencionó unas palabras que yo no olvidé nunca. Él decía, poder saldrá de esta casa. Y así sucede con todos los templos. Y cada vez que hemos tenido, como Blanqui menciona, una situación difícil en la vida o una decisión para tomar, el ir al templo nos ha dado luz y nos ha dado respuesta. Por ejemplo, si le puedo mencionar una de esas experiencias, hace muchos años nosotros estábamos con la duda si debiéramos de tener nuestro quinto hijo o no por la salud de mi esposa, que no había estado muy bien. Así que encontramos que la mejor manera de poder encontrar una respuesta era precisamente yendo al templo. Y fuimos a ese templo y mientras estábamos en la sesión meditamos un poco y luego pasamos al Salón Celestial y recibimos ambos una respuesta clara que sí había que tenerlo. Y ese quinto hijo ha sido una bendición para ambos. pero es por esa frase que escuché que dijo que poder saldría de esa casa. Entonces escuchamos ese poder de Dios, esa inspiración de Dios, y nos dijo muy claramente, con un sentimiento muy fuerte en nuestro corazón, lo que había que hacer. Y así ha habido situaciones en el trabajo, situaciones en la vida, en donde cuando no logramos encontrar una respuesta muy fácilmente, el templo ha sido el lugar.
6: Es la casa del Señor. Y se le ha calificado como la universidad de Dios sobre la tierra. Así y uno es. Aprende sobre cualquier tema, sobre cualquier situación. Hay muchas respuestas y gran poder en el templo. Y todo depende también, hermana, ¿no cree usted?, de la actitud que uno lleva al templo, ¿cierto?
4: Exactamente. Yo estaba pensando esa preparación espiritual que debemos de tener al asistir a la casa del Señor. Realmente, como dicen ustedes, sale poder de ahí, pero también la forma en que uno va preparado, con la fe de que nosotros queremos recibir respuesta a nuestras oraciones. Y no solo respuesta a nuestras inquietudes, sino también aprender a que se nos aclare mejor todos esos convenios y esas ordenanzas que hacemos con Dios, que entendamos más ese plan de felicidad que tiene para cada uno de nosotros. Porque al comprenderlo, vamos a entender mejor, el Señor nos va a escuchar mejor en todos nuestros desafíos, en nuestros problemas. La casa del Señor para mí ha sido, como le dije desde un principio que me fui a sellar, una gran bendición. Yo en la casa del Señor siento mucha paz, siento su amor, siento que es el lugar donde he recibido consuelo. He tenido muchos desafíos de salud y el Señor me ha escuchado. El Señor realmente me ha escuchado. Y por esa fe que hemos desarrollado, y nuestros hijos lo saben, hemos logrado grandes milagros en nuestra vida. O sea, tenemos desafíos. Como autoridad general, mi esposo no es de siempre miramos desde afuera, ay, vemos a todas las autoridades sentadas enfrente, pero los desafíos son grandes. El Señor siempre nos pule, ¿verdad?, para seguir en su camino. Pero para mí, la casa del Señor, los jóvenes tienen que ir con fe, arrepentirse de sus pecados y ir en busca del Señor. Yo sé que de ahí van a salir con mucho poder, con muchos milagros que van a bendecir sus vidas y van a cambiar su perspectiva eterna.
6: Y salen con una mente clara. Y ahí es donde entra aquella forma como reaccionó el pueblo del rey Benjamín cuando dijeron que por ese cambio potente que se había cristalizado en su corazón después de escuchar sus palabras, ya no tenían más la disposición de hacer el mal, sino de hacer el bien continuamente. Y creo que uno sale del templo con esos sentimientos, ¿cierto?
4: Sí, y es que como dicen las Escrituras también, ¿verdad?, deleitándonos en la palabra de Cristo, ¿verdad?, perseverando hasta el fin para que Él nos dé la vida eterna, que es el máximo de todos los dones. Y si tenemos claro en nuestra mente y tenemos el deseo de seguir adelante, lo logramos. Yo sé que lo logramos, es un poco difícil, pensamos en el momento, pero cuando lo logramos es una gran bendición. Y yo realmente quiero agradecerle a mi Padre Celestial, porque para mí el templo ha significado mucho en mi vida, porque sé que es la casa del Señor y que Él mora ahí. Y ahí han salido para mí, como le digo, los grandes milagros de mi vida y de la vida con mi esposo y de mis hijos. Y estoy muy agradecida por ello.
5: Creo que ha sido una herencia el asunto del templo en nuestra vida. Cuando mi padre fue llamado como presidente de distrito en Guatemala, no habían estacas en ese tiempo todavía, tampoco templos. El templo más cercano estaba en Arizona. Y el día que él fue llamado presidente de distrito, el presidente de la misión se acercó a él y le dijo, bueno, presidente Falabella, ahora usted es el presidente de distrito, ¿qué es lo que va a hacer? Y él contestó sin vacilar, sencillamente, vamos a ir al templo. Y fue el primer viaje que se hizo al templo de Centroamérica, al templo de Arizona. Pero creo que el templo ha sido central en nuestra vida, y ha sido central porque el templo es en sí un testimonio de Cristo. Todo lo que hacemos en el templo nos recuerda a Él.
6: Es una luz, es un faro protector que guía a los miembros de la iglesia. Por eso es que la mayoría de los templos están sobre colinas, lugares elevados, los montes del Señor, donde la gente los pueda ver, identificarlos y seguir la luz que ellos que de ellos emana.
5: Así es, y se despliega también el plan de salvación en nuestra mente. Yo recuerdo una vez que mi esposa regresó del templo y sencillamente me dijo, he tenido una mejor visión el día de hoy de lo que el plan de salvación es. Uno puede leerlo muchas veces en las Escrituras, pero cuando uno está en el templo escuchando el plan de salvación y recibiendo la inspiración de Dios, es en donde uno llega a comprender mejor el amor que Dios tiene por nosotros.
4: Otra cosa que quiero agregar es que estaba recordando en estos momentos de la influencia que tiene que nosotros amemos el templo del Señor en nuestros hijos. Cuando mis hijos eran bien pequeñitos y yo era obrera en el templo y me gustaba dejar mi vestido blanco ya preparado para el día siguiente. Yo no sabía nada, pero ahora que han crecido mis hijos me decían, para mí es importante el templo porque siempre miraba ese vestido blanco ahí colgado y yo decía, ¿cómo entrarán todos como ángeles al templo? Yo quiero algún día entrar porque yo veo que mi mamá siempre dejaba su vestido blanco colgado, ¿verdad? Y al ver que ahora ellos se han sellado, el cuatro de ellos ya están sellados en un templo del Señor, recuerdo de pequeños que ellos traían esa meta hasta el día de ahora, ¿verdad? Que ellos se han sellado y es algo maravilloso porque también están recibiendo esas bendiciones. También hemos ido con ellos a hacer obra por nuestros antepasados. Como familia nos juntamos a hacer nombres, ¿verdad? Por nuestros antepasados y ellos pueden sentir ese espíritu grande que está en esa casa.
6: Muchas gracias por sus apreciaciones sobre la casa del Señor. Un tema que preocupa a veces a algunos miembros de la iglesia, que les da un poco de temor, es el de predicar el mensaje del Evangelio a otras personas, el de abrir la boca, como dice tan comúnmente en las Escrituras, y dejar que de ella salgan palabras de consuelo, de guía, de predicación de las verdades del Evangelio que nosotros conocemos. Si tuvieran que dar un consejo a miembros comunes y corrientes de la Iglesia sobre la manera más eficaz de compartir el mensaje del Evangelio con otras personas, ¿cuál sería? ¿Considera usted que por ser usted una autoridad general y ustedes estar a una altura de su vida, que han crecido en la Iglesia, les resulta más fácil que a otras personas que han sido miembros por menos tiempo hablar con otros acerca del mensaje del Evangelio?
5: Bueno, el hablar del mensaje del Evangelio no es un asunto de llamamiento que uno tenga en la iglesia, sino es un asunto de conversión y de testimonio sobre Jesucristo. Yo el consejo que daría es sencillamente abrir la boca y el Espíritu les ayudará a poner las palabras correctas una vez que uno la abre, como dicen las Escrituras. Y recuerdo muy bien una hermana recién conversa que había traído a varias personas a la iglesia en cuestión de muy pocos meses. Y yo le pregunté, ¿cómo usted está haciendo eso, siendo una recién conversa? Y ella me dijo, sencillamente cuando estoy con mis amigos, yo abro la boca y les digo, me bauticé en la iglesia de Jesucristo de los Santos de los Últimos Días. Y nada más eso digo, y me empiezan a preguntar muchas cosas. Y antes de responder esas cosas, yo les digo, momento, yo les dije, me acabo de bautizar. Yo no conozco todas las respuestas, pero sí conozco a dos personas que les pueden enseñar todas esas respuestas y contestarlas muy bien. Y le manda a los misioneros y sencillamente van, les enseñan y muchos de ellos se han bautizado. Es un asunto nada más de abrir la boca y confiar en el Espíritu, que Él le guiará a poner las palabras correctas. No tiene que predicar todo el plan de salvación a una persona, pero sí puede extender una invitación a escuchar.
6: ¿Ha tenido usted, hermana, algunas experiencias en cuanto a la obra misional, en cuanto a compartir el conocimiento que nosotros tenemos con otras personas?
4: Sí, lo he tenido varias veces. Algo que me ha ayudado mucho es de que me gusta leer mucho las Escrituras. Y como hemos estado hablando hace poco, ese gozo que siento dentro de mí, yo lo quiero compartir. Entonces, aprovecho, ¿verdad?, las personas que tengo cerca para predicar el Evangelio. muchas de ellas se han bautizado y se han convertido como familias. Y eso nos hace sentir un gozo bien especial, inclusive enseñarle a niños, a jóvenes y principalmente a familias ha sido maravilloso. Y para agregar un poco, cuando vamos a las giras de misión con mi esposo, nos gozamos de todos esos jóvenes, ¿verdad? Como el ejército de la man que están predicando, y si ellos pueden hacerlo y si ellos son capaces, ¿por qué no nosotros podemos compartir ese mensaje y bendecir a otros? Para nosotros ha sido maravilloso donde quiera que vamos con mi esposo dejar una semillita, ¿verdad? En cada lugar en que, al que visitamos, para que las personas también sean bendecidas con este evangelio.
6: Para quienes nos escuchan es un poco difícil, sobre todo para aquellos que no les conocen, que no han visto fotografías de ustedes, como esto es radio, no es televisión, les puede resultar difícil apreciar algo que yo en estos momentos estoy apreciando, y es el testimonio, la fe, la esperanza, la caridad que emana de sus rostros, de sus miradas. Yo les estoy muy agradecido por el tiempo que han compartido con nosotros, y quisiera darles ahora una oportunidad de cerrar este programa con su testimonio o con cualquier comentario que ustedes quisieran hacer, no solamente para los miembros de la Iglesia en el área de Centroamérica, sino para todos los miembros de la Iglesia de habla hispana que los estén escuchando.
4: Solo quiero terminar con una experiencia que para mí ha sido bien especial en mi vida. Y es que nos sellamos en un templo con mi esposo por esta vida y por todas las eternidades. Y yo recuerdo que pensé, yo toda la vida voy a apoyar a mi esposo, sin saber que algún día iba a llegar a ser una autoridad general. Y tuvimos 5 hijos. Y nosotros llegamos a un acuerdo de que siempre mis hijos pequeñitos iban a ver a su papá enfrente, ¿verdad? Sirviendo al Señor. Y siempre lo senté en la primera fila. Siempre nos sentábamos todos en la primera fila. Y mi esposo enfrente, ¿verdad? Obispo, presidente de Estaca. Y mis hijos fueron creciendo. Y mujeres jóvenes, hombres jóvenes, misioneros, templo. Ahora ya no están en la misma banca porque cada uno de ellos ha partido. A veces me ha tocado estar solita en la banca, pero yo vuelvo a ver a la banca, a la primera banca de toda mi vida. Y digo, yo estoy sola, pero realmente estoy con el Señor, y qué gozo tan grande que ellos han agarrado un buen camino. Pero esta experiencia viene a de que para mí es un gran privilegio estar con este gran hombre. Es un gran siervo del Señor. Y el Señor me ha revelado que así es. Cuando yo lo veo a sus ojos, cuando yo escucho los mensajes que Él da, yo sé que está investido con ese poder que el Señor le ha dado de los cielos, de poder servir en su obra. Y me siento muy privilegiada. Y entonces, para mí es una bendición saber de que yo puedo ser una ayuda idónea para Él y poder apoyarlo y ayudarlo, no importando el llamamiento, sino apoyarlo por esta vida y por todas las eternidades. Y yo quiero decirles a todos que, aunque no los pueda ver, que los queremos mucho, que esta realmente es la obra del Señor. Realmente es la única iglesia verdadera sobre la faz de la tierra, y que Jesucristo es mi Salvador y mi Redentor. Y sé que nuestro profeta Monzón es el único profeta verdadero ahora sobre la tierra, y que Él recibe revelación del Señor para cada uno de nosotros. Y debemos de confiar en el Señor. Y yo sé que Él nos va a bendecir en todas las cosas. Y lo digo humildemente en el nombre de nuestro Señor Jesucristo. Amén.
5: Tal vez la decisión más importante que tomé en mi vida es de bautizarme en la iglesia. No hay eternidad sin el Evangelio, en el sentido de tener una vida eterna. Uno tiene que recibir ese evangelio para conocer el camino hacia nuestro Padre Celestial. Por eso creo que es la decisión más importante. Y junto con esa viene la decisión de haber encontrado una buena mujer. Y ese es el consejo que quizás más importante que yo podría dar, es especialmente a la juventud, es encuentre al compañero que el Señor sabe, y usted sabe que le acompañará por todas las eternidades. Y una vez formado ese matrimonio es llevar la vida girando alrededor de Jesucristo. No hay otra manera de encontrar la verdadera felicidad aquí en la tierra y en toda la eternidad, a menos que se centre en Jesucristo. Él es nuestro Salvador, Él es nuestro Redentor, Él vive y Él nos ama. El plan de salvación no es nada sin la vida del Salvador Jesucristo y su poder expiatorio. Cada uno de nosotros puede tener esa bendición de disfrutar de esta vida a pesar de las dificultades, porque dificultades van a haber todo el tiempo, esos son parte de la vida. Cuando el Señor dijo, y así los probaremos, para ver si harán todas las cosas que el Señor su Dios les mandare, incluía todo ese tipo de desafíos que nosotros tenemos. Algunos son muy fuertes, otros no tan fuertes, pero todos ellos nos pulen y nos ayudan si nosotros no separamos nuestra vista de nuestro Salvador. Es de seguir sus consejos, seguir su evangelio, vivir el evangelio en nuestro hogar. Yo he descubierto que el cielo, aunque no he estado todavía ahí, siento como que es una prolongación de una vida familiar. Ahora, eso viene a todos nosotros únicamente si vivimos de acuerdo con los mandamientos de Dios. Y es mi testimonio que así es. Esta iglesia es grande, es hermosa. Los templos son hermosos, las capillas son hermosas, la obra misional es poderosa, pero todo eso existe con un solo propósito. Y ese propósito es ayudarle a usted y a su familia para regresar con Dios. Así que esta iglesia no tendría ningún sentido si no nos lleva de vuelta al Padre Celestial. Y por eso es que tengo tanto amor por Cristo. Y lo digo en el nombre de Jesucristo. Amén.
6: Amén. Sencillamente, muchas gracias por este tiempo que han compartido con nosotros. Para mí fue más que un privilegio, fue una oportunidad de aprender. Les habló Omar Canals. Tuvimos hoy la ocasión de hablar con el elder Enrique Falabella, de los 70, y su esposa Blanca Falabella. Y a través de ellos hemos conocido un poco mejor al Señor. Gracias.
4: Gracias.
5: Gracias.

¿De qué modo nos ha bendecido la perspectiva eterna de Dios? Job capítulos 38, 40 y 42. Después de obtener una mejor comprensión del poder de Dios, Job se dio cuenta de su visión limitada. Dijo, "Por tanto, yo hablaba lo que no entendía". Al igual que Job, quizás nosotros no siempre veamos lo que Dios ve para nuestra vida. Estos tres ejemplos modernos muestran cómo el Señor conoce las pruebas que afrontamos y nos brinda guía por medio de sus profetas. ¿En qué ocasión han visto la perspectiva del Señor bendecir su vida? 1833. La palabra de sabiduría. Para ayudarnos a evitar los efectos negativos de las drogas, el alcohol y otras sustancias perjudiciales, el Señor reveló la palabra de sabiduría por medio de José Smith en 1833. 1995. La proclamación sobre la familia. Sabiendo las dificultades que las familias afrontarían, el Señor inspiró a los profetas y apóstoles vivientes a publicar la proclamación sobre la familia en 1995. Es una norma de la Iglesia para fortalecer a la familia. 2019. Ven, sígueme. El programa centrado en el hogar, Ven, sígueme, llegó a estar disponible para todas las edades en 2019, aproximadamente un año antes de que el COVID-19 cerrara las reuniones de la iglesia por un tiempo. Más información. En la página 4 de este ejemplar, el elder Dale G. Renlund, del Quórum de los Doce Apóstoles, escribe acerca de Job y cómo el tener una perspectiva eterna hace que sea más fácil dejar que Dios prevalezca en nuestra vida.

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1: Al reflexionar en su vida, hace poco un hombre me contó esta dulce historia. Cuando yo era niño, mi padre era menos activo en la iglesia, pues tenía dificultades con el alcohol. Y en esos peores momentos, se ponía brusco y acusador. Por lo general, no se oponía a que mamá prestase servicio en el barrio. Ella trabajó en la primaria 38 años, y durante gran parte de ese tiempo también prestó servicio a las mujeres jóvenes. Llevó una pesada carga. Su matrimonio era difícil, y ahora sé que ella se sentía desalentada a veces, pero yo no lo sabía en aquel entonces. No me di cuenta sino hasta años después de que las hermanas de nuestro barrio eran su fortaleza. Mi madre no tenía cargos directivos en la Sociedad de Socorro, pero siempre asistía a las reuniones y quería mucho a sus amigas ahí. Nunca pensé en ellas como en las damas de la Sociedad de Socorro. Eran sencillamente las hermanas de mamá que se preocupaban por ella y la querían. Todos los hermanos y todos los hijos de mi madre eran varones. En nuestro barrio, ella encontró a las hermanas que anhelaba y que necesitaba. Sé que compartía con ella sus sentimientos, los cuales no podía expresar en ninguna otra parte. Nada de eso era para mí en ese entonces característico de la Sociedad de Socorro, pero ahora comprendo que sí lo era. Los recuerdos de la Sociedad de Socorro de este hermano me conmovieron. Sí, los miembros de la Sociedad de Socorro son mujeres, pero esta organización no solo bendice a las hermanas, sino a cada uno de nosotros. ¿En qué forma la Sociedad de Socorro ha bendecido su vida? Hice esta pregunta al presidente Hinckley. Él me respondió, la Sociedad de Socorro ha sido una bendición para mi familia y para la familia de mi amada esposa hace unas 7 generaciones. Desde los primeros días de la iglesia, nuestras madres e hijas se les ha enseñado que tienen la obligación moral de ayudar a los afligidos. Se les ha enseñado los mejores métodos de la economía doméstica. Se les ha alentado a progresar espiritualmente y se les ha guiado para que logren alcanzar su pleno potencial como mujeres. Gran parte de esto ha tenido lugar en la Sociedad de Socorro y de allí se ha llevado a casa para ser una bendición tanto para mí como para todos los miembros de mi familia. Tengo mis propios y gratos recuerdos de cuando jugaba debajo del bastidor de la abuela para ser acolchados mientras ella y las hermanas de la Sociedad de Socorro cosían. Aunque yo era pequeña, comprendía que eso era parte de la Sociedad de Socorro, ser una bendición para los demás. Me prepararon con amor para la Sociedad de Socorro, mi madre y mi abuela. Tengo un gran amor por la Sociedad de Socorro y pienso que siempre lo he tenido. Esta organización me ha ayudado a conocer al Salvador y ha fortalecido mi amor por Él y por mi Padre Celestial. El pertenecer a la Sociedad de Socorro me ha brindado muchas oportunidades de aprender, así como de dar amor, de prestar servicio y de estar llena del amor del Señor al esforzarme por guardar mis convenios, ejercer la caridad y fortalecer a mi familia. Por eso vuelvo a preguntar, ¿de cuántas formas la Sociedad de Socorro ha bendecido su vida? Al visitar el Centro de Capacitación Misional de Brasil, les dije a los misioneros, díganme lo que sepan de la Sociedad de Socorro. Un elder dijo, las comidas. Otro añadió, mi madre y mi hermana pertenecen a ella.

0: Por último, otro agregó,
1: es la organización del Señor para la mujer. Tenía razón, pero hay más. La sociedad de socorro es una parte fundamental del Evangelio. El año 1842 fue sumamente difícil para el profeta Joseph Smith. Antiguos amigos se habían vuelto contra él. Otros enemigos querían secuestrarlo de Nauvoo y detener el crecimiento de la iglesia. Aquel mismo año, él organizó la Sociedad de Socorro para cuidar de los pobres y de los necesitados y para salvar almas. El presidente J. Reuben Clark Jr. observó que en medio de esas tribulaciones, Joseph Smith se volvió a las hermanas en busca de consuelo y del ánimo que tanto necesitaba en aquel tiempo. Esta es una idea conmovedora que provoca humildad. Un profeta de Dios buscó solas en las hermanas a las que él dio el precepto: la caridad nunca deja de ser. Para mí, esto resuena de aquellas mujeres que se condolieron por el Salvador en Gólgota. La Sociedad de Socorro ha bendecido la vida de profetas. ¿En qué forma ha bendecido la suya? El presidente Boyd K. Packer dijo: las defensas del hogar y de la familia son grandemente reforzadas cuando la esposa, la madre y las hijas pertenecen a la Sociedad de Socorro. ¿Por qué? Porque las mujeres son el corazón del hogar. Haber pertenecido a la Sociedad de Socorro me ha renovado, me ha fortalecido y me ha llevado a ser el cometido de ser una mejor esposa, mejor madre y mejor hija de Dios. Mi corazón se ha llenado del entendimiento del Evangelio, así como del amor del Salvador y de lo que Él ha hecho por mí. Por eso a ustedes, queridas hermanas, les digo: vengan a la Sociedad de Socorro. Esta llenará sus hogares de amor y de caridad. Las nutrirá y las fortalecerá a ustedes y a sus familias. Su hogar necesita su recto corazón. Durante una reciente asignación a Perú, visité el humilde hogar del hermano y la hermana Morales, el cual estaba lleno de amor. Ellos son padres de tres hijos y han sido miembros de la iglesia por 4 años. La hermana Morales ha aprendido mucho en la Sociedad de Socorro. Para ayudar a mantener a su familia y a su hijo misionero, ella lavaba y planchaba ropa ajena y cuidaba a 2 niños de una vecina, quien tenía que trabajar fuera de casa. Apoyaba a su esposo, que padece de insuficiencia renal y quien prestaba servicio en el Quórum de los Élderes. Juntos analizaban las lecciones de Heber J. Grant en preparación para que él enseñara. Le pregunté: ¿es usted maestra visitante? Y ella, sonriendo, me respondió: claro que sí, hermana Parkin. Visito a 4 hermanas. 2 son menos activas, pero las traeré de regreso con amor. Al salir de su casa, me di cuenta de un letrero escrito a mano arriba de la puerta y que decía: ¿has leído hoy las Escrituras? La Sociedad de Socorro está bendiciendo este hogar, este barrio y este vecindario. ¿Cómo les ha bendecido a ustedes? El pertenecer a la Sociedad de Socorro es de importancia fundamental para las hermanas recién bautizadas y por medio de ellas para sus familiares. Mientras servía con mi esposo cuando él presidía la misión de Inglaterra a Londres Sur, conocía muchas conversas como Gloria, una madre sola. Cuando se unió a la iglesia, se unió a la Sociedad de Socorro, que era un lugar seguro donde podía hacer preguntas acerca de su nueva fe. Oía a las hermanas hablar libremente de sus experiencias, lo que la llevó a experimentar con la palabra de Dios. Recibió su bendición patriarcal, ha ido al templo y presta servicio en la iglesia. Pienso en el consejo que me dio el presidente Hinckley a mí. Las mujeres deben estar juntas en un ambiente que refuerce la fe. La Sociedad de Socorro proporciona ese ambiente. Pensé en los soldados jóvenes de La Man cuando oí al hijo de una hermana de la Sociedad de Socorro decir: he sido bendecido por la fe y el ejemplo de mi madre. Cuando llegué a ser poseedor del sacerdocio, había aprendido tanto de la orientación familiar por la labor de mi madre como maestra visitante, como por el ejemplo de mi padre en la orientación familiar. La fe de ella en el sacerdocio influye mi fe y fortalece mi deseo de ser un elder digno. Hermanos y hermanas, soy diferente y soy bendecida. Soy mejor gracias a la Sociedad de Socorro y creo que todos lo somos. ruego que las madres y las hijas participen en ella con más entusiasmo, que los esposos apoyen a sus esposas en esta organización y que las madres y los padres de familia preparen a sus hijas para la sociedad de socorro. Insto a los líderes del sacerdocio a guiar a las hijas de Dios, jóvenes y mayores, hacia la sociedad de socorro, que es uno de los muchos milagros de la restauración. Conforme hagamos esto, nos sentiremos llenos de gratitud por esta sagrada organización. Debido a que la sociedad de socorro ha sido divinamente diseñada, bendice no solo a las mujeres, sino a la familia y a la iglesia. Testifico que es una parte fundamental del Evangelio restaurado del Señor, porque se basa en la caridad, su amor puro. De esto doy testimonio en el nombre de Jesucristo. Amén.
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3: De niño aprendí a amar los cambios drásticos de las estaciones del año en el suroeste de Montana. Mi estación favorita era el otoño, la época de la cosecha. Nuestra familia esperaba y oraba para que los meses de arduo trabajo fueran recompensados con una cosecha abundante. Mis padres se preocupaban por el clima, la salud de los animales, los cultivos y muchas otras cosas sobre las que tenían poco control. Al crecer me fui dando cuenta cada vez más de la importancia de estas cosas, pues nuestra subsistencia dependía de la cosecha. Mi padre me enseñó sobre el equipo que usábamos para cosechar el cereal. Lo observaba cuando llevaba la maquinaria al campo, cortaba una pequeña franja de cereal y luego verificaba detrás de la cosechadora para asegurarse de que la mayor parte del grano había caído en el depósito y no hubiera sido arrojado fuera con los desechos. Repetía este ejercicio varias veces, ajustando la máquina cada vez. Yo corría a la par, rebuscaba entre los desechos con él y hacía de cuenta que sabía lo que hacía. Luego de que él estuviera satisfecho con los ajustes a la máquina, yo encontraba algunos granos entre los desechos y se los mostraba con una mirada crítica. Nunca olvidaré lo que mi padre me dijo. Está bien, está bastante bien, y es lo mejor que puede hacer esta máquina. Sin estar realmente satisfecho con su explicación, yo reflexionaba sobre las imperfecciones de la cosecha. Poco tiempo después, cuando el clima se volvía frío por las tardes, veía a miles de cisnes, gansos y patos que descendían a los campos para nutrirse en su largo viaje hacia el sur, y se comían el cereal sobrante de nuestra cosecha imperfecta. Dios la había hecho perfecta, y ningún grano se perdía. En nuestro mundo y aún en la cultura de la Iglesia, siempre está la tentación de obsesionarse con la perfección. Las redes sociales, las expectativas poco realistas y a menudo nuestra propia autocrítica crean sentimientos de insuficiencia, de que no somos lo bastante buenos y que nunca lo seremos. Algunos incluso malinterpretan la invitación del Salvador de «Sed pues vosotros perfectos». Recuerden que el perfeccionismo no es lo mismo que ser perfeccionados en Cristo. El perfeccionismo requiere un estandarte imposible y autoimpuesto que nos compara con los demás. Esto causa culpa, ansiedad y puede hacer que queramos rendirnos y aislarnos. Ser perfeccionados en Cristo es diferente. Es el proceso guiado amorosamente por el Espíritu Santo de llegar a ser más como el Salvador. El estándar lo establece un Padre Celestial amoroso y omnisciente y está definido con claridad en los convenios que nos invita a recibir. Nos alivia las cargas de la culpa y la insuficiencia, y siempre hace hincapié en quiénes somos a los ojos de Dios. Mientras que este proceso nos eleva y nos impulsa a ser mejores, se nos valora por nuestra devoción personal a Dios, la cual manifestamos en nuestros esfuerzos por seguirlo con fe. Al aceptar la invitación del Salvador de venir a Él, enseguida nos damos cuenta de que hacer lo mejor que podamos es suficiente y que la gracia del Salvador cubrirá la diferencia. Podemos ver este principio en acción cuando el Salvador alimentó a los 5,000. Y cuando alzó Jesús los ojos y vio que había venido a él una gran multitud, dijo a Felipe, ¿de dónde compraremos pan para que coman estos? Felipe le respondió, 200 denarios de pan no les bastarán para cada uno de ellos, tome un poco. Uno de sus discípulos, Andrés, hermano de Simón Pedro, le dijo, aquí hay un muchacho que tiene 5 panes de cebada y 2 pescados. Pero, ¿qué es esto para tantos? ¿Alguna vez se preguntaron cómo se habrá sentido el Salvador con este muchacho, quien con la fe de un niño ofreció lo que debería haber sabido, que era terriblemente insuficiente para la tarea recomendada? Y tomó Jesús a aquellos panes, y habiendo dado gracias, los repartió a los discípulos, y los discípulos a los que estaban recostados. Asimismo, repartió de los pescados cuanto querían. Y cuando se saciaron, dijo a sus discípulos, «Recoged lo que ha quedado, para que no se pierda nada». El Salvador perfeccionó la humilde ofrenda. Poco después de esta experiencia, Jesús envió a sus discípulos por delante en una barca. Estos pronto se encontraron en un mar tormentoso en medio de la noche y tuvieron miedo cuando vieron una figura fantasmal caminando hacia ellos sobre el agua. Pero enseguida Jesús les habló diciendo, «Tened ánimo, yo soy, no tengáis miedo». Entonces le respondió Pedro y dijo, «Señor, si eres tú, manda que yo vaya a ti sobre las aguas». Y él dijo, «Ven». Y descendió Pedro de la barca y anduvo sobre las aguas para ir a Jesús. Mas al ver el viento fuerte, tuvo miedo. Y comenzando a hundirse, dio voces diciendo, «Señor, sálvame». Y al momento Jesús, extendiendo la mano, le sujetó y le dijo, «Oh, hombre de poca fe, ¿por qué dudaste?». Hermanos y hermanas, tal vez ese no fue el final de la conversación. Creo que cuando Pedro y el Salvador caminaban de vuelta al barco, codo con codo, Pedro totalmente empapado y quizás sintiéndose insensato, el Salvador pudo haber dicho algo como, «Oh, Pedro, no temas ni te preocupes. Si pudieras verte como yo te veo, tus dudas desaparecerían y tu fe aumentaría. Te amo, querido Pedro, saliste del barco, tu ofrenda es aceptable, y aunque flaqueaste, yo siempre estaré allí para levantarte desde las profundidades, y tu ofrenda será hecha perfecta». El Elder Dieter F. Uchtdorf enseñó, «Creo que el Salvador Jesucristo querría que vieran, sintieran y supieran que Él es su fortaleza, que con la ayuda de Él no hay límites en lo que puedan lograr, que el potencial de ustedes es ilimitado. Querría que se vieran a sí mismo como Él los ve, lo cual es muy diferente del modo en que el mundo los ve. Él da fuerzas al cansado y multiplica la fortaleza de quienes se sienten sin fuerza». Debemos recordar que sea cual fuera nuestra mejor, aunque imperfecta ofrenda, el Salvador puede hacerla perfecta, sin importar cuán insignificantes puedan parecer nuestros esfuerzos. Nunca debemos subestimar el poder del Salvador. Una palabra amable, una breve pero sincera visita de administración, una lección de la primaria enseñada con amor, pueden, con la ayuda del Salvador, brindar consuelo, ablandar corazones y cambiar vidas eternas. Nuestros torpes esfuerzos pueden conducir a milagros y en el proceso podemos participar de una cosecha perfecta. A menudo estaremos en situaciones exigentes. Puede que no nos sintamos capaces de hacer la tarea. Tal vez miremos a aquellos con quienes servimos y sintamos que nunca estaremos a la altura. Hermanos y hermanas, si se sienten así, miren a los hombres y mujeres extraordinarios que están detrás de mí. Los entiendo perfectamente. Sin embargo, he aprendido que tal como el perfeccionismo no es lo mismo que ser perfeccionados en Cristo, la autocomparación no es lo mismo que la emulación. Compararnos con los demás solo puede dar dos resultados. O nos veremos mejores que ellos y los juzgaremos y criticaremos, o nos veremos inferiores y nos sentiremos ansiosos, desanimados y autocríticos. Compararnos con los demás casi nunca es productivo, no es edificante y en ocasiones es absolutamente deprimente. De hecho, esas comparaciones pueden ser espiritualmente destructivas e impedirnos recibir la ayuda espiritual que necesitamos. En cambio, emular a quienes respetamos y que demuestran tener atributos cristianos pueden ser instructivo, edificante y puede ayudarnos a ser mejores discípulos de Jesucristo. Al emular al Padre, el Salvador nos dio un modelo a seguir. Él instruyó a su discípulo Felipe. ¿Tanto tiempo hace que estoy con vosotros y no me has conocido, Felipe? El que me ha visto a mí ha visto al Padre. ¿Cómo, pues, dices tú, muéstranos al Padre? Y luego enseñó, de cierto os digo, el que en mí cree, las obras que yo hago, él también las hará. Sin importar cuán insignificantes parezcan nuestros esfuerzos, si somos sinceros, el Salvador nos usará para llevar a cabo su obra. Si tan solo hacemos lo mejor que podamos y confiamos en Él para cubrir la diferencia, podremos llegar a ser parte de los milagros que nos rodean. El elder Dale G. Renlund dijo, no necesitamos que sean perfectos, pero los necesitamos, porque todo el que está deseoso puede hacer algo. Y como nos enseña el presidente Nelson, el Señor ama el esfuerzo. El Salvador está dispuesto a aceptar nuestras humildes ofrendas y a perfeccionarlas mediante su gracia. Con Cristo no hay cosecha imperfecta. Debemos tener el valor de creer que su gracia es para nosotros, que Él nos ayudará, nos rescatará de las profundidades cuando flaquemos y perfeccionará nuestros esfuerzos imperfectos. En la parábola del sembrador, el Salvador describe las semillas que se plantan en la buena tierra. Algunas producirán por 100, otras por 60 y otras por 30. Todas son parte de su cosecha perfecta. El profeta Moroni invitó a todos, sí, venid a Cristo y perfeccionaos en Él. Y si os abstenéis de toda impiedad y amáis a Dios con todo vuestro poder, mente y fuerza, entonces su gracia os es suficiente para que por su gracia seáis perfectos en Cristo. Hermanos y hermanas, testifico de Cristo, quien tiene el poder de perfeccionar aún la ofrenda más humilde. Hagamos lo mejor posible, traigamos lo que podamos y, con fe, presentemos nuestra ofrenda imperfecta a sus pies. En el nombre de Él, quien es el Maestro de la cosecha perfecta, aún Jesucristo. Amén.
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4: Nuestros espíritus se unieron en canto. Por Lori Williams Sobey, Utah, Estados Unidos. La barrera idiomática desapareció porque sabíamos a quién y sobre qué estábamos cantando. Cuando mi amiga y yo abordamos el avión Jumbo en Seúl, Corea del Sur, saludamos inclinando la cabeza a la mujer coreana con aspecto de abuela que estaba sentada en el asiento del pasillo. Mi amiga y yo entonces pasamos con dificultad por el estrecho espacio que había entre ella y el asiento delantero y ocupamos nuestros asientos, mi amiga en el centro y yo junto a la ventanilla. Habíamos despegado hacía apenas unos minutos cuando escuché los suaves tonos de un himno. Reconocí que era «Grande eres tú», el cual es conocido en muchas denominaciones cristianas y el cual yo había memorizado hacía poco tiempo. Miré alrededor con discreción para determinar de dónde provenía el sonido. Al hacerlo, noté que la mujer coreana que estaba en nuestra fila de asientos tenía una mano sobre un pequeño himnario, impreso con caracteres coreanos de su iglesia protestante. Intercambié rápidamente el asiento con mi amiga y para nuestro deleite mutuo me uní en voz baja al canto de la mujer. Ella no hablaba inglés y yo no hablo ni leo coreano, pero sí sé leer música. Así que cuando ella daba vuelta a las páginas de su himnario, yo miraba la primera secuencia de notas y asentía si reconocía el himno. Luego yo daba el tono y comenzábamos a cantar, ella en coreano y yo en inglés. Ella cantaba la melodía y yo hacía la segunda voz. Pronto nos acompañaron pasajeros de las filas de adelante, de atrás y del costado. Durante casi una hora nuestro coro improvisado entonó varios himnos cristianos conocidos, cada uno de nosotros en su idioma materno. La barrera idiomática desapareció con la música y por el hecho de que sabíamos a quién y sobre qué estábamos cantando. Nuestros espíritus se unieron en canto. Antes de que los auxiliares de vuelo sirvieran la cena, nuestro último himno fue Noche de Luz, aunque estábamos a mediados de octubre. Desde aquella experiencia he pensado en lo inusual pero maravilloso que fue que un grupo de extraños unieran sus voces para entonar himnos en un avión de pasajeros en lo alto del Pacífico. Aún se me hace un nudo en la garganta cada vez que canto «Grande eres tú» y «Noche de luz». No puedo cantar esos himnos sin pensar en aquella mujer coreana y en el don de la música que nos permitió compartir nuestra fe común en nuestro Salvador Jesucristo.
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5: Mis hermanos y hermanas, hace 6 meses me llamaron al Quórum de los 12. Me siento muy humilde a prestar servicio junto a hombres que por mucho tiempo han sido mis ejemplos y maestros. Agradezco mucho las oraciones y el voto de sostenimiento de ustedes. Ha sido un periodo de ferviente oración en el que he buscado la aprobación del Señor. He sentido su amor de maneras sagradas e inolvidables. Testifico que Él vive y que esta es su santa obra. Amamos al presidente Thomas S. Monson, el profeta del Señor. Siempre recordaré su bondad al extenderme mi llamamiento el pasado abril. Al terminar la entrevista, extendió los brazos para abrazarme. El presidente Monson es un hombre alto. Al estrecharme entre sus largos brazos y acercarme hacia él, me sentí como un niño pequeño en los brazos protectores de un padre amoroso. Desde que ocurrió esa experiencia, he pensado en la invitación del Señor de venir a Él y de que nos estreche espiritualmente en sus brazos. Él dijo, «He aquí mis brazos de misericordia se extienden hacia vosotros». Y a cualquiera que vengan, yo lo recibiré, y benditos son los que vienen a mí. En las Escrituras se habla de sus brazos abiertos, extendidos y que nos envuelven. Se describen como poderosos y santos, brazos de misericordia, brazos de seguridad, brazos de amor, extendidos todo el día. Todos hemos sentido, hasta cierto punto, esos brazos espirituales rodeándonos. Hemos sentido su perdón, su amor y su consuelo. El Señor ha dicho, «Yo soy el que os consuela». El deseo del Señor de que vayamos a Él y estemos envueltos en sus brazos, con frecuencia es una invitación a arrepentirnos. He aquí, Él invita a todos los hombres, pues a todos ellos se extienden los brazos de misericordia, y Él dice, «Arrepentíos, y os recibiré». Cuando pecamos, nos alejamos de Dios. Cuando nos arrepentimos, volvemos a Dios. La invitación a arrepentirnos rara vez es una reprimenda, es más bien un pedido de que nos demos vuelta y volvamos hacia Dios. Es el llamado de un Padre amoroso y de su Hijo unigénito a que seamos más de lo que somos, que alcancemos un nivel de vida mejor, que cambiemos y que sintamos la felicidad que proviene de guardar los mandamientos. En calidad de discípulos de Cristo, nos regocijamos en la bendición de arrepentirnos y en el gozo de ser perdonados. Llega a ser parte de nosotros, moldeando nuestra forma de pensar y de sentir. Entre las decenas de miles de personas que escuchan esta conferencia, hay muchos grados de dignidad y de rectitud personal. Sin embargo, el arrepentimiento es una bendición para todos. Cada uno de nosotros necesita sentir los brazos de misericordia del Salvador mediante el perdón de nuestros pecados. Hace años, se me pidió reunirme con un hombre que, mucho antes de nuestra reunión, había llevado por un tiempo una vida desenfrenada. Por sus malas decisiones, perdió el derecho de ser miembro de la iglesia. Hacía mucho que había regresado a la iglesia y cumplía fielmente los mandamientos, pero sus acciones del pasado lo atormentaban. Al reunirme con él, sentí su vergüenza y profundo remordimiento por haber dejado de lado de sus convenios. Después de conversar, le di una bendición del sacerdocio. Antes de pronunciar una palabra, sentí el gran amor y el perdón del Salvador hacia él. El hombre lloró abiertamente. Nos abrazamos después de la bendición y me maravillé ante los brazos del Salvador, llenos de misericordia y amor que envuelven al arrepentido. Sin importar el egoísmo del pecado que abandonó, testifico que el Salvador puede perdonar nuestros pecados y está ansioso por hacerlo. Excepto por aquellos que escogen la vía de la perdición luego de haber conocido la plenitud, no hay pecado que no se pueda perdonar. ¡Qué gran privilegio es apartarnos de nuestros pecados y venir a Cristo! El perdón divino es uno de los frutos más dulces del Evangelio, que quita el remordimiento y el pesar de nuestro corazón y lo reemplaza con regocijo y tranquilidad de conciencia. Jesús declara: «No os volveréis a mí ahora, y os arrepentiréis de vuestros pecados y os convertiréis para que yo os sane». Algunos de los que escuchan hoy tal vez necesiten un gran cambio en el corazón para afrontar pecados serios. Tal vez sea necesaria la ayuda de un líder del sacerdocio. Para la mayoría, el arrepentimiento es sereno y privado, buscando la ayuda del Señor a diario para realizar los cambios necesarios. Para la mayoría, el arrepentimiento es una jornada, no un acontecimiento de una sola vez. No es fácil. Cambiar es difícil. Requiere ir contra el viento, nadar contra la corriente. Jesús dijo: «Si alguno quiere venir en pos de mí, niéguese a sí mismo y tome su cruz y sígueme». Arrepentirse significa apartarse de cosas como la deshonestidad, el orgullo, la ira, los pensamientos impuros, y recurrir a cosas como la bondad, el desinterés, la paciencia y la espiritualidad. Es volver hacia Dios. Al darnos cuenta de que necesitamos cambiar, sufrimos por la tristeza que hemos causado. Eso conduce a una confesión sincera al Señor y, cuando es necesario, a los demás. Cuando es posible, restituimos lo que hemos dañado o hurtado indebidamente. El arrepentimiento se convierte en parte de nuestra vida cotidiana. Tomar la Santa Cena todas las semanas es de suma importancia. Venir sumisa y humildemente ante el Señor, reconocer nuestra dependencia de Él, pedirle que nos perdone y nos renueve, y prometerle que siempre le recordaremos. Algunas veces, al arrepentirnos, al esforzarnos a diario para llegar a ser más como Cristo, nos encontramos luchando con las mismas dificultades. Es como subir una montaña cubierta de árboles. A veces no vemos que hemos avanzado hasta que llegamos cerca de la cima y miramos hacia abajo desde la cumbre. No se desanimen. Si están esforzándose y tratando de arrepentirse, están en el proceso de arrepentirse. Al mejorar, vemos con más claridad y sentimos al Espíritu Santo actuar con más fuerza dentro de nosotros. A veces, nos preguntamos por qué recordamos nuestros pecados mucho después de haberlos abandonado. ¿Por qué el pesar de nuestros errores a veces continúa después de que nos hemos arrepentido? Las Escrituras no dicen que olvidaremos nuestros pecados aquí en la tierra, más bien declaran que el Señor los olvidará. El abandonar los pecados implica nunca volver a cometerlos. Eso requiere tiempo. Para ayudarnos, el Señor a veces permite que un residuo de nuestros errores permanezca en nuestra memoria. Al confesar nuestros pecados con sinceridad, restituir lo que podamos a quien hayamos ofendido y abandonar nuestros pecados guardando los mandamientos, estamos en el proceso para recibir el perdón. Con el tiempo, sentiremos que la angustia de nuestro pesar se mitiga, se depurarán nuestros corazones de toda culpa y tendremos paz de conciencia. Aquellos que verdaderamente se han arrepentido, pero no parecen encontrar alivio, siguen guardando los mandamientos. Les prometo que el alivio vendrá. En el tiempo del Señor, el sanar también requiere tiempo. Si están preocupados, hablen con su obispo. Un obispo tiene el poder de discernimiento. Él los ayudará. Las Escrituras nos advierten: no demoréis el día de vuestro arrepentimiento, pero nunca es demasiado tarde para arrepentirse. En una ocasión, se me pidió que me reuniera con una pareja mayor que regresaba a la iglesia. Sus padres les habían enseñado el Evangelio, pero después de casarse, se habían alejado de la iglesia. Ahora, 50 años más tarde, volvían a la iglesia. Recuerdo al esposo que entraba en mi oficina tirando de un tanque de oxígeno. Dijeron que lamentaban no haber permanecido fieles. Les dije lo contentos que estábamos con su regreso y les aseguré que el Señor extiende sus brazos acogedores a quienes se arrepienten. El anciano respondió: lo sabemos, hermano Anderson, pero lo triste es que nuestros hijos y nietos no tienen la bendición del Evangelio. Hemos regresado, pero hemos regresado solos. No habían regresado solos. El arrepentimiento no solo nos cambia a nosotros, sino que bendice a nuestra familia y a seres queridos. Gracias a nuestro arrepentimiento sincero, en el tiempo del Señor, sus brazos extendidos no solo nos rodearán a nosotros, sino que también llegarán a la vida de nuestros hijos y de nuestra posteridad. El arrepentimiento siempre implica que hay mayor felicidad por delante. Testifico que nuestro Salvador puede librarnos de nuestros pecados. Yo he sentido su poder redentor. He visto, sin lugar a dudas, su mano sanadora sobre miles de personas de las naciones alrededor del mundo. Testifico que su don divino elimina la culpa de nuestro corazón y trae paz a nuestra conciencia. Él nos ama. Somos miembros de su iglesia. Él invita a cada uno de nosotros a arrepentirse, a abandonar nuestros pecados y a venir a Él. Testifico que Él está presente. En el nombre de Jesucristo. Amén.
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4: Ver las tan esperadas bendiciones del templo. Los miembros de todo el mundo comparten las bendiciones que han visto a medida que los templos han llegado a estar disponibles en sus regiones geográficas. Los templos son los lugares de adoración más santos sobre la tierra. Allí, los miembros de la Iglesia se acercan más a Dios al participar en ordenanzas esenciales y hacer convenios para sí mismos y a favor de sus familiares fallecidos. Es la casa del Señor, y paz, consuelo y revelación pueden fluir a quienes entren en ella. Sin embargo, a medida que la Iglesia restaurada de Jesucristo se ha extendido a los rincones más distantes de la tierra, llegar al templo ha sido un desafío para muchas personas. Y en los últimos años, el acceso a los templos ha sido limitado para muchos debido a la pandemia del COVID-19. En la misma conferencia general en la que fue sostenido como presidente de la Iglesia, el presidente Russell M. Nelson dijo: «Deseamos llevar templos más cerca a la creciente membresía de la Iglesia. Trabajemos hoy en la obra». Liaona, mayo de 2018, página 119. Desde entonces, en cada conferencia general, los miembros de la Iglesia esperan el anuncio de nuevos templos en todo el mundo, maravillándose ante esa evidencia del crecimiento acelerado y esperando que se anuncie un templo más cerca de su hogar.
6: Templo de Bruselas, Bélgica, anunciado en abril de 2021. Fue una sorpresa total cuando escuchamos al presidente Nelson anunciar que habría un templo en Bruselas, Bélgica. Mi esposa y yo presidimos la misión Bélgica, Países Bajos, y a menudo trabajamos en el templo de La Haya, Países Bajos, que está a 2 horas de nuestra casa en Bélgica. Ahora solo tendremos que conducir 1 hora o quizás menos para ir al templo de Bruselas. Al escuchar el anuncio, derramamos lágrimas debido a la profunda gratitud que sentimos. Nuestra familia y los miembros de nuestra estaca han experimentado un sentimiento de una consagración y un amor hacia el templo, cada vez mayores tan solo con el anuncio. El anuncio del templo nos testifica que el Señor conoce nuestro pequeño país y tiene presentes la obra y los sacrificios tanto de los primeros pioneros de esta región como de los actuales. Johan Buisset y Linda Buisset Bergowen, Barrio San Nicolás, Estaca, Amberes, Bélgica. Templo de Bruselas, Bélgica, anunciado en abril de 2021. Fue una sorpresa total cuando escuchamos al presidente Nelson anunciar que habría un templo en Bruselas, Bélgica. Mi esposa y yo presidimos la misión Bélgica, Países Bajos, y a menudo trabajamos en el templo de La Haya, Países Bajos, que está a 2 horas de nuestra casa en Bélgica. Ahora solo tendremos que conducir 1 hora o quizás menos para ir al templo de Bruselas. Al escuchar el anuncio, derramamos lágrimas debido a la profunda gratitud que sentimos. Nuestra familia y los miembros de nuestra estaca han experimentado un sentimiento de una consagración y un amor hacia el templo, cada vez mayores tan solo con el anuncio. El anuncio del templo nos testifica que el Señor conoce nuestro pequeño país y tiene presentes la obra y los sacrificios tanto de los primeros pioneros de esta región como de los actuales. Johan Buisset y Linda Buisset Bergowen, Barrio San Nicolás, Estaca, Amberes, Bélgica.
4: Templo de Singapur, República de Singapur, anunciado en abril de 2021. En diciembre de 2018 fue la última vez que pudimos visitar el templo de Taipei, Taiwán, como familia, antes de que la pandemia del COVID-19 impusiera restricciones para viajar y condujera al cierre de los templos, por lo que esperamos con gran expectativa poder regresar pronto a adorar en la casa del Señor. Cuando se anunció el templo en Singapur, todos estábamos muy entusiasmados. El Padre Celestial tiene presentes a los santos de Malasia. Durante muchos años, los santos del distrito Kuala Lumpur se han esforzado para llegar a ser una estaca, y muchas veces esa meta parecía muy lejana, pero nunca dejamos de hablar de llegar a ser una estaca. El anuncio del templo de Singapur nos muestra que el Señor reconoce los esfuerzos de los santos de Malasia. Richard Kok, Leon Ho y Chan Min Lian, Rama Petaling, Haya, distrito Kuala Lumpur, Malasia.
7: Templo de Durban, Sudáfrica, dedicado en febrero de 2020. Tenemos un hermoso templo nuevo en Durban, Sudáfrica, que nos da la oportunidad de estar en lugares santos y no ser movidos. Allí podemos dedicar tiempo a alejarnos de las dificultades y el ruido del mundo para oír y escuchar la voz suave y apacible del Santo Espíritu. El templo es un lugar donde podemos agregar regularmente gotas de aceite a nuestras lámparas para que brillen más, lo cual nos permite estar más preparados para el día del Señor. Mandy Swinburne, Barrio Hillcrest, Estaca Hillcrest, Sudáfrica.
6: Un firme cimiento espiritual. El templo es el núcleo del fortalecimiento de nuestra fe y fortaleza espiritual, porque el Salvador y su doctrina son la esencia misma del templo. Todo lo que se enseña en el templo, mediante la instrucción y el Espíritu, amplía nuestra comprensión de Jesucristo. Siempre que ocurra cualquier tipo de conmoción en su vida, el lugar más seguro desde el punto de vista espiritual es vivir dentro de los límites de sus convenios del templo. Créanme cuando les digo que, si su cimiento espiritual está edificado firmemente en Jesucristo, no tienen por qué temer. Si son fieles a los convenios que hicieron en el templo, el poder de Él los fortalecerá. Entonces, cuando ocurran terremotos espirituales, podrán mantenerse firmes, porque su cimiento espiritual es firme e inamovible. Presidente Russell M. Nelson, el templo y el cimiento espiritual de ustedes. Liaona, noviembre de 2021, páginas 93, 95 y 96.
8: Templo de Port Vila, Vanuatu, anunciado en octubre de 2020. Como presidente de Estaca, me sentí completamente conmovido cuando el presidente Russell M. Nelson anunció el templo. Sentí paz, gozo y esperanza por mi familia, mis amigos y mis hermanos de la Estaca, así como por muchas otras personas que también pueden recibir bendiciones al tener una casa del Señor en nuestra región insular. Ante la noticia de que habría un templo tan cerca, experimentamos cambios en el corazón. Los miembros se esfuerzan por guardar los mandamientos y reunirse con los líderes de la iglesia con regularidad para prepararse para las ordenanzas y bendiciones del templo, y más miembros se dedican a trabajar en la obra de historia familiar. En verdad, es una bendición no solo para los miembros de la iglesia, sino para todo el país. Yvonne Basil, Barrio Port Vila 2, Estaca Port Vila, Vanuatu.
9: Templo de Mesa, Arizona, rededicado en diciembre de 2021. Entrar de nuevo en el Templo de Mesa, Arizona, después de las extensas renovaciones, fue un momento que no olvidaré fácilmente. El programa de Puertas Abiertas me recordó que estar en el templo es una delicia. La perspectiva de la vida se torna un poco más clara. El estrés y las presiones que pesan sobre mí se alivian por un momento. Me permite tener un momento de quietud para sentir la paz y la perspectiva que nuestro Padre Celestial ofrece. Al tener 5 hijas, siento la urgencia de enseñarles acerca del reposo que puede encontrar mediante el fiel servicio en el templo. El llevarlas a este lugar sagrado durante el programa de Puertas Abiertas les dio la oportunidad de vislumbrar lo que el templo tiene para ellas y condujo a muchas conversaciones significativas sobre cómo prepararse para entrar en el templo, las recomendaciones para el templo, las normas, la fe, la obra de historia familiar, los convenios, las ordenanzas, la bondad, la revelación y demás. Nuestra vida ha sido bendecida y nuestro testimonio se ha fortalecido gracias a la oportunidad de entrar en la casa del Señor. Una vez que los horarios estuvieron disponibles, enseguida programé mi primera cita tras la dedicación, así que, con los nombres de mis antepasados en mano, ¡estoy lista! Anaclea Whiting, Barrio Lindsay, Estaca Hermosa Vista, Mesa, Arizona.
10: Templo de Campinas, Brasil, dedicado en mayo de 2002. Estamos muy contentos con la reapertura del Templo de Campinas, que se cerró debido a la pandemia del COVID-19. El templo se volvió a abrir justo a tiempo para celebrar nuestro 20º aniversario y nos encantó ese especial regalo del Señor. Testifico que el templo es la casa del Señor, un lugar lleno de amor, milagros, paz y sanación. Dios es literalmente nuestro Padre Celestial y nos espera con gozo en su santa casa para que podamos sentir su presencia y obtener fortaleza a fin de vencer al mundo. Isabel Bueno de Almeida, Barrio Sumaré, Estaca Sumaré, Brasil.
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1: Recuerdo el entusiasmo que sentía cuando era un joven de sacerdocio arónico y recién se me había ordenado diácono. Estaba ansioso por cumplir con mis asignaciones del sacerdocio. De niño en la primaria, observaba a los diáconos de mi barrio atentamente, anhelando el día en que tendría 12 años para recibir el sacerdocio y repartir la Santa Cena. Ese día llegó, y después de haber sido ordenado por papá, que era el obispo del barrio, me sentí listo, aunque nervioso, para comenzar con mis deberes de diácono. Ahora pertenecía a un quórum de sacerdocio arónico. Los miembros de mi quórum y yo nos hicimos muy buenos amigos. Esta amistad y hermandad del quórum siguió aumentando durante mi juventud al aprender y servir juntos a nuestros deberes del sacerdocio. Éramos buenos amigos y juntos pasamos momentos divertidos en las actividades del quórum. Un domingo, después de una de esas largas y calurosas reuniones sacramentales, el primer consejero del obispado me llamó aparte para hablar conmigo. Esta entrevista del sacerdocio fue una bendición para mí. He meditado la pregunta que me hizo en esa breve pero significativa conversación. El hermano Bateman me miró a los ojos y preguntó, «Dean, ¿sabes quién eres?». Hubo un silencio y luego mencionó un rápido y poderoso recordatorio. «Eres el hijo de Reed Burgess». El significado y la importancia de esa pregunta han permanecido en mi corazón por mucho tiempo y la he meditado a menudo durante mi adolescencia. Su pregunta, ¿sabes quién eres?, ha sido una guía inspirada durante toda mi vida, un compromiso de respetar y honrar a mi familia y al sacerdocio. Esta noche quisiera preguntarle a cada uno de ustedes jovencitos del sacerdocio arónico esa misma pregunta que se me hizo cuando era un jovencito. ¿Sabes quién eres? Saber quién eres te hace espiritualmente fuerte, fiable y firme en tus deberes del sacerdocio. Te conviertes en una persona de confianza, con fe y determinación para tomar decisiones correctas. Tienes el valor de defender lo que sabes que es justo. Comprendes que es un privilegio poseer el sacerdocio de Dios y tener la autoridad de actuar en su nombre. Amón, un gran misionero del Libro de Mormón, fue un fiel, valiente siervo del rey Lamoni. Preservó de manera milagrosa los rebaños del rey e hizo todo lo que pudo para servirle. Cuando se enteró de los poderosos hechos de Amón, el rey Lamoni se preguntó quién era Amón realmente. Entonces Amón declaró, «He aquí, soy un hombre, y soy tu siervo. Por tanto, cualquier cosa que desees que sea justa, yo la haré». Y cuando hubo el rey oído estas palabras, se maravilló de nuevo, porque vio que Amón podía discernir sus pensamientos. Mas no obstante, el rey Lamoni abrió su boca y le dijo, «¿Quién eres? ¿Eres tú ese gran espíritu que sabe todas las cosas?». Le respondió Amón y dijo, «No lo soy». Luego Amón explicó quién era al decir, «Soy un hombre, creado a imagen de Dios, y su Santo Espíritu me ha llamado para enseñar a los de este pueblo». Amón sabía quién era y cuál era su verdadera misión. Averiguar quiénes somos es uno de los grandes objetivos de la vida. Como padres y líderes, hacemos un esfuerzo sincero y honrado por ayudar a que las personas que amamos comprendan y sepan la respuesta a esta simple pero profunda pregunta, ¿quién soy? Ahora te pregunto a ti, jovencito del sacerdocio arónico, ¿cómo puedes recibir el conocimiento y el testimonio de quién eres? Considera las siguientes tres preguntas y los principios relacionados con ellas que son esenciales para comprender nuestra verdadera identidad. Primero, ¿sabes que eres un hijo de Dios? Tú eres literalmente un hijo de Dios, engendrado espiritualmente en la vida preterrenal. Como su hijo, ten la certeza de que tienes su potencial divino y eterno, y que tu Padre Celestial te ayudará en tus esfuerzos sinceros por alcanzar ese potencial. El conocimiento de que nuestro Padre Celestial nos ama y de que somos sus hijos nos da fortaleza, consuelo y esperanza para vivir esta vida terrenal. En la primera epístola de Juan leemos: Mirad cuál amor nos ha dado el Padre para que seamos llamados hijos de Dios. Por esto el mundo no nos conoce, porque no le conoció a Él. Amados, ahora somos hijos.

0: Segundo, ¿sabes quién eres en el plan de Dios? Alma lo llamó el gran plan de felicidad. Un plan que Dios preparó para ti y para cada uno de nosotros. Seguir este plan hace posible que todos podamos disfrutar felicidad ahora y regresar a su presencia después de la muerte. Nuestro Padre Celestial envió a su Hijo amado, Jesucristo, a soltar las ligaduras de la muerte y expiar nuestros pecados y los pecados del mundo. Permitir que el Salvador expíe nuestros pecados es la mayor expresión del amor de nuestro Padre Celestial por cada uno de nosotros. Porque de tal manera amó Dios al mundo, que ha dado a su Hijo unigénito, para que todo aquel que en Él cree no se pierda, mas tenga vida eterna. Conocer, creer y comprender la misión del Salvador nos ayuda a saber quiénes somos. Como parte del plan de nuestro Padre Celestial, fuiste enviado a un hogar y una familia terrenal. Los convenios que hagas en el plan de Dios, como persona y como parte de una familia, te unirán a esa familia y a la familia de Dios por toda la eternidad. Honra y respeta el nombre que llevas. Vive las normas y los mandamientos de Dios. Permite que otras personas sepan quién eres por tu manera de vivir las normas que se encuentran en el librito. Para la fortaleza de la juventud, estudia, medita y vive estas normas divinas. Son para ti. Tercero, ¿sabes quién eres como miembro de la Iglesia de Jesucristo de los Santos de los Últimos Días? Te has bautizado, has recibido el Espíritu Santo y eres miembro de la Iglesia restaurada de Jesucristo. Esta es su Iglesia. Y Él nos ha dado un profeta de Dios para enseñarnos, guiarnos y para dirigir su obra aquí en la tierra. Testifico que el presidente Thomas S. Monson es nuestro profeta en estos tiempos peligrosos. Escúchenlo. Él y otros profetas modernos te enseñarán quién eres y cómo llegar a ser más como el Salvador. Eres miembro de la Iglesia de Jesucristo de los Santos de los Últimos Días y has sido ordenado para poseer el sacerdocio. El presidente Monson ha dicho: se nos ha confiado poseer el sacerdocio y actuar en el nombre de Dios. Se nos ha conferido una sagrada responsabilidad, y es mucho lo que se espera de nosotros. Tú perteneces a un quórum de jóvenes donde puedes sentir la hermandad y la amistad de otros poseedores del sacerdocio. El quórum te protege de las influencias mundanas. Permite que los jóvenes se presten servicio los unos a los otros y participen de las ordenanzas del sacerdocio. En tus quórums también te enseñan los principios del Evangelio de Jesucristo que te ayudan a comprender quién eres. Jóvenes, honren el sacerdocio de Dios. Testifico que el saber quién eres y guardar tus promesas y convenios que hiciste con el Señor traerán felicidad a tu vida. Que todos podamos saber y comprender quiénes somos realmente. Ruego que el espíritu que sentimos esta noche dé testimonio a nuestro espíritu de que somos hijos de Dios. En el nombre de Jesucristo. Amén.
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2: Voces de los Santos de los Últimos Días. Apresúrense para ir al templo. Por Javier Vázquez, La Paz, Bolivia. ¿Cómo podíamos permitirnos ir al templo si apenas teníamos suficiente para comer? Mientras servía como obispo, nuestro presidente de estaca pidió a los obispos de nuestra estaca que diéramos el ejemplo a los miembros del barrio haciendo el sacrificio de ser sellados en el templo. En ese momento Bolivia atravesaba una grave crisis económica debido a la hiperinflación. Los bienes costaban un precio por la mañana y otro más alto por la tarde. ¿Cómo podemos permitirnos ir al templo cuando apenas tenemos suficiente para comer?, le pregunté a mi esposa Alicia. No lo sé, me respondió, pero la promesa del Señor es que Él nos abastecerá. A pesar de nuestra situación económica, ambos sentimos la urgencia de ir al templo. Era como si el Espíritu nos dijera: apresúrense, apresúrense. En diciembre de 1981, el templo de Sao Paulo, Brasil, a casi 3.200 kilómetros de distancia, era el único templo de Sudamérica. para pagar el viaje de

0: una semana, pedí un préstamo de $1,000. Era mucho dinero, pero sabíamos que el sacrificio valdría la pena. Después de un largo viaje en autobús hasta la frontera de Brasil, tomamos un tren que nos llevó a Sao Paulo. El tren no tenía asientos libres, así que tuvimos que sentarnos en un pasillo con nuestros dos hijos pequeños. Nos quedamos sin alimentos, pero unos desconocidos compartieron comida con nosotros. Cuando llegamos a Sao Paulo, nuestro hijito casi se pierde en el metro. Después de esos y otros desafíos, finalmente llegamos a la estación de metro cerca del templo y al salir pudimos ver a lo lejos la estatua del ángel Moroni en el templo. Nos arrodillamos y le dimos las gracias al Padre Celestial. Cuando llegamos unos minutos después, el presidente del templo nos saludó con cariño. Temprano al día siguiente recibimos nuestras ordenanzas y fuimos sellados como pareja y familia. Esa noche, sin que lo supiéramos de antemano, el templo cerró el resto del año por mantenimiento. Si hubiéramos esperado para ir al templo, nuestro viaje habría costado más de lo que pedimos prestado. Si hubiéramos llegado la semana siguiente, el templo habría estado cerrado. Estamos agradecidos de que el Señor nos inspiró a apresurarnos a ir al templo. Nota del editor. Mientras se preparaba este artículo para su publicación, el hermano Vázquez falleció.
1: Establecer Sion, por el elder Gary W. Gong, del Quórum de los Doce Apóstoles. Como santos de los últimos días que hemos sido bendecidos con el Evangelio restaurado, somos llamados a fortalecer la Iglesia y a edificar Sion. A lo largo de la historia, el pueblo del Señor ha procurado establecer una sociedad cimentada en el Evangelio donde Él pueda morar, a fin de que lleguemos a ser una comunidad de santos. Debemos aprender a santificar y unificar nuestros corazones y mentes, a tratarnos de manera justa sin contención ni disputas y a vivir en rectitud sin que haya pobres entre nosotros. Por ejemplo, después de que John y María Linford se unieron a la Iglesia de Jesucristo de los Santos de los Últimos Días en Gravesby, Inglaterra, en 1842, John fue llamado como presidente de la rama local. No obstante, sus familiares y amigos no compartían el gozo que los Linford habían hallado en la restauración. Si no lograban persuadir a John a que dejara su nueva religión, entonces le harían la vida imposible boicoteando su fábrica de calzado. En 1856, el Fondo Perpetuo para la Emigración dio a John y a María la oportunidad de emigrar al Valle del Lago Salado. Se embarcaron rumbo a Nueva York con tres de sus hijos. De ahí se trasladaron a Iowa City, en Iowa, de donde partieron en julio de 1856 con la desventurada compañía de carros de mano de James G. Willey. La mañana del 21 de octubre, cerca de la orilla del río Sweetwater en Wyoming, John pronunció sus últimas palabras. «Estoy contento de que hayamos venido», le dijo a María, después de que ella le preguntara si se lamentaba haber salido de Inglaterra. «No viviré para llegar al Lago Salado, pero tú y los muchachos sí, y no siento remordimiento por lo que hemos pasado si nuestros hijos pueden crecer y criar a sus respectivas familias en Sion». ¿Qué es Sion? Además del nacimiento del Señor Jesucristo, pocos temas han inspirado más a los profetas antiguos y modernos, al igual que a los santos, que el recogimiento de la casa de Israel y la edificación de Sion en los últimos días en preparación para la segunda venida del Salvador. ¿Por qué es Sion tan importante para los santos de los últimos días, tanto antes como ahora, donde quiera que se encuentre el pueblo del Señor? El elder Bruce R. McConkie, del Quórum de los Doce Apóstoles, declaró: desde los días de Adán hasta el presente, siempre que ha habido un pueblo del Señor, un pueblo que obedeciera su voz y guardara sus mandamientos, siempre que los santos han servido al Señor con todo su corazón, ha habido una Sion. En las Escrituras se describe una sociedad de Sion. Enoc, quien fuera un profeta de mucha fe que vivió en los días de Noé, edificó una ciudad que se llamó la ciudad de santidad, a saber, Sion. El Señor habitó ahí con su pueblo, bendiciéndolos y bendiciendo la tierra. El Señor le dijo a Enoc: he aquí, yo soy Dios, hombre de santidad es mi nombre. Una de las aspiraciones de Sion es establecer un lugar de unión en la fe que esté cimentado en los principios celestiales, donde el pueblo de Dios pueda andar con él y Dios mismo pueda morar. El Libro de Mormón testifica que después de que el Salvador visitó el Nuevo Mundo, se convirtió al Señor toda la gente sobre la faz de la tierra, y tenían en común todas las cosas. Por tanto, no había ricos ni pobres, esclavos ni libres, sino que todos fueron hechos libres y participantes del don celestial. Y ocurrió que no había contenciones en la tierra a causa del amor de Dios que moraba en el corazón del pueblo. Armados con rectitud y poder. En la época de Enoc había guerras, derramamiento de sangre, tinieblas y odio. Fue un período en el que el poder de Satanás se extendía sobre toda la faz de la tierra. No obstante, Enoc fue fiel, y el Señor lo llamó a proclamar el arrepentimiento. El Señor le dijo que grandes tribulaciones parecidas precederían su segunda venida. Vivo yo que vendré en los últimos días, en los días de iniquidad y venganza, para cumplir el juramento que te hice concerniente a los hijos de Noé. Respecto a nuestros días, el presidente Russell M. Nelson hizo la siguiente observación: veo la pandemia actual solo como uno de los tantos males que aquejan al mundo, entre ellos el odio, la agitación civil, el racismo, la violencia, la falta de honradez y la falta de cortesía. Sin embargo, hemos recibido certezas proféticas. El presidente Nelson también ha dicho: vivimos en el día que nuestros antepasados con ansiosa expectativa han aguardado. Estamos sentados en primera fila para presenciar en vivo lo que el profeta Nefi vio solo en visión: que el poder del Cordero de Dios descendería sobre el pueblo del convenio del Señor, que se hallaban dispersados sobre toda la superficie de la tierra y tenían por armas su rectitud y el poder de Dios en gran gloria. Ustedes, mis hermanos y hermanas, se hallan entre esos hombres, mujeres y niños que Nefi vio. La invitación a recoger y bendecir a quienes se encuentran en ambos lados del velo, a edificar Sion y a preparar al mundo para la segunda venida de nuestro Salvador, es para cada uno de nosotros. De todas las personas que han vivido en el planeta Tierra, dijo el presidente Nelson, nosotros somos los que participaremos en este último y grandioso recogimiento. ¿Cómo lo logramos? Como santos de los últimos días que hemos sido bendecidos con el Evangelio restaurado, somos llamados para obrar en la viña del Señor y edificar su iglesia y establecer Sion. Esa obra requiere amor, unidad, fe, servicio, sacrificio y obediencia. Cuando las personas aman a Dios con todo su corazón y se esfuerzan con rectitud por llegar a ser como Él, hay menos conflictos y contención en la sociedad, hay más unidad, afirmó el elder Quentin L. Cook, del Quórum de los Doce Apóstoles. Él agregó: Unidad también es un término amplio y extenso, pero ciertamente ejemplifica el primer gran mandamiento y el segundo, de amar a Dios y amar a nuestros semejantes. Denota un pueblo de Sion cuyos corazones y mentes están entrelazados con unidad. Con ese amor y esa unidad, ejercemos la fe para recurrir a la expiación de nuestro Salvador, que nos puede transformar conforme purifiquemos nuestro corazón y nuestra vida. Recogemos a aquellos que están dispuestos a venir al Señor en rectitud. Por medio de ordenanzas sagradas y principios celestiales, invitamos el poder de la divinidad a nuestra vida. Al consagrarnos por convenio con un sentido de pertenencia a Dios y a los demás, edificamos Sion y nos preparamos para la segunda venida. La caridad es el amor puro de Cristo, indicó el presidente Henry Behring, segundo consejero de la primera presidencia. Y es la fe en él y los efectos completos de su expiación infinita lo que los hará merecedores a ustedes y a los que aman y sirven de recibir el don supremo de vivir en la sociabilidad de una largamente esperada y prometida Sion. Preparémonos para los días que están por venir. Los profetas modernos enseñan que venir al Salvador es una cuestión de compromiso individual, no de dónde nos encontremos físicamente. El presidente Nelson ha explicado que en los primeros días de la Iglesia la conversión solía comprender también la emigración. Pero en la actualidad, el recogimiento se lleva a cabo en cada nación. El Señor ha decretado el establecimiento de Sion en cada lugar donde Él ha dado a sus santos su nacimiento y su nacionalidad. Conforme aceptemos el reto y la bendición de edificar Sion en nuestras familias, ramas, barrios, estacas y comunidades, junto con John y María Linford, anhelamos el día en que nuestros hijos y nietos puedan crecer y criar a su respectiva familia en Sion, en cada nación, tribu y lengua. A medida que primero busquemos al Señor y su justicia, rogamos que su reino se extienda sobre la faz de la tierra, para que sus habitantes lo reciban y estén preparados para los días que han de venir, en los cuales el Hijo del Hombre descenderá en el cielo revestido del resplandor de su gloria, para recibir el reino de Dios establecido sobre la tierra.
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3: ¿Estamos limitando las bendiciones de Dios en nuestra vida? El obispo no es la única persona que Dios nos ha proporcionado para ayudarnos en nuestros desafíos. Por Adam C. Olsen, Revistas de la Iglesia. Cuando Marco fue llamado a servir como obispo, una de sus primeras reuniones fue con el hermano y la hermana Peña. Se han cambiado los nombres. Ambos sufrían traumas relacionados con el abuso y los problemas de salud mental resultantes eran muy graves. Además, ambos habían vivido fracasos matrimoniales y estaban haciendo todo lo posible por criar una combinación de familias. Debido a sus constantes desafíos laborales, la autosuficiencia les resultaba muy difícil. Deseaban ir al templo, pero no cumplían los requisitos para recibir su recomendación. Uno u otro siempre parecía estar inmerso en una crisis. Marco los amaba, pero pronto resultó evidente que necesitaban más ayuda de la que él podía brindarles solo. Por desgracia, los Peña se mostraban reacios a permitir que el obispo solicitara la ayuda de otras personas. En ese momento, entre muchos miembros de la Iglesia, existía la expectativa de que el obispo era el responsable de ayudar a los miembros a superar desafíos como esos. Asimismo, Marco temía que los Peña sintieran que no eran importantes para él si le pedía ayuda a otras personas. Así que Marco hizo todo lo que pudo. Los visitó, les dio consejos y trató de que se pusieran en contacto con profesionales de la salud mental, algo que necesitaban. Marco y su esposa asistieron a clases de autosuficiencia con ellos y los ayudaron a superar algunas dificultades económicas. Aunque otras personas del barrio también los ayudaron, el obispo pasó incontables horas con la familia Peña. Después de 5 años, habían sido sellados, pero seguían teniendo dificultades con muchos de los mismos problemas a largo plazo que tenían cuando se reunieron por primera vez. Al mirar atrás, Marco dice que tanto él como los Peña malinterpretaron la función del obispo. Además, ninguno de los tres confió en que la presidenta de la Sociedad de Socorro y el presidente del Quórum de Élderes cumplieran con sus responsabilidades divinamente señaladas de ayudar a los miembros con ese tipo de desafíos. El resultado fue que limitaron las bendiciones del Señor en la vida de la familia Peña. Ampliar nuestra visión y nuestro círculo. Este no es un relato poco frecuente. La mayoría de nosotros consideramos que nuestro obispo es el líder espiritual del barrio. El obispo es el sumo sacerdote presidente del barrio y tiene las llaves del sacerdocio para dirigir la obra de la iglesia en el barrio. Debido a que su función, según las Escrituras, incluye servir como juez común, necesitamos su ayuda en asuntos relacionados con la dignidad y el arrepentimiento. En última instancia, el obispo también es responsable del uso de los recursos de la iglesia para ayudar a los necesitados. Por lo tanto, a menudo es la primera persona en la que pensamos cuando necesitamos ayuda de cualquier tipo. Sin embargo, en la Iglesia de Jesucristo de los Santos de los Últimos Días, el obispo no es la única persona a quien el Señor ha autorizado para actuar en su nombre. Al prestar servicio bajo la dirección de las llaves del sacerdocio, otros hombres y mujeres del barrio tienen la autoridad y el poder para recibir revelación y ayudar a las personas asignadas a su cuidado. Se ha designado a los presidentes de Quórum de Élderes y a las presidentas de la Sociedad de Socorro para que reciban la guía de Dios y puedan ayudarnos. Otros oficiales de barrio, los hermanos y las hermanas ministrantes y cualquier persona que reciba una asignación bajo la autoridad de las llaves del sacerdocio para actuar en nombre del Señor, también pueden proporcionar la ayuda necesaria. El presidente del Quórum de Élderes y la presidenta de la Sociedad de Socorro tienen la responsabilidad divinamente señaladas de ayudar a los miembros y la revelación para hacerlo, dijo la presidenta Jean B. Bingham, presidenta general de la Sociedad de Socorro. Toda persona que sea apartada para un llamamiento o que haya recibido una asignación bajo las llaves del sacerdocio tiene la autoridad y tiene derecho a la revelación necesaria para desempeñar esa responsabilidad. Dios nos ama y desea utilizar su poder infinito para bendecirnos, pero, por lo general, es por medio de otra persona que atiende a nuestras necesidades. Cuando limitamos las personas en quienes confiamos para que nos ayuden, tal vez estemos privándonos en nuestra vida de muchas de las bendiciones que Dios desea darnos, porque no estamos cumpliendo con las condiciones que Él ha establecido para recibir esas bendiciones. Fortalecer a la presidenta de la Sociedad de Socorro y al presidente del Quórum de Élderes. En la Conferencia General de abril de 2018, los líderes anunciaron importantes cambios, entre ellos la reestructuración de los quórums del sacerdocio, la introducción de la administración en lugar del programa de orientación familiar y maestras visitantes, y la ampliación de las responsabilidades de las presidencias de la Sociedad de Socorro y del Quórum de Élderes para ayudar a dirigir la obra de salvación y exaltación en el barrio. Esos cambios hicieron hincapié en la función de la presidenta de la Sociedad de Socorro y del presidente del Quórum de Élderes de asumir la responsabilidad primordial de velar por los miembros de la Iglesia y ministrarles, así como de trabajar juntos para atender las necesidades temporales en coordinación con el obispo. Estos cambios recientes en la organización, las normas y los programas de la Iglesia tenían en parte esta intención. Contribuirán a que los quórums de élderes y las sociedades de socorro armonicen su labor y permitirán que el obispo delegue más responsabilidades al presidente del quórum de élderes y la presidenta de la sociedad de socorro, de modo que el obispo y sus consejeros puedan centrarse en sus deberes primordiales con la nueva generación en el barrio. Para los obispos, el poder de la delegación divina. Debido a que hay responsabilidades que únicamente el obispo puede llevar a cabo, el tener a la presidenta de la Sociedad de Socorro y al presidente del Quórum de Élderes con la facultad para ayudar puede ser una gran bendición para los obispos y los miembros necesitados. Por ejemplo, solamente el obispo puede prestar servicio como juez común en asuntos relacionados con la dignidad. Del mismo modo, solo él tiene la responsabilidad del uso de las ofrendas de ayuno y de las finanzas del barrio. El obispo posee las llaves del sacerdocio aarónico en el barrio y no puede descuidar sus responsabilidades para con la nueva generación. El ser capaz de delegar es una bendición tanto para el obispo como para los miembros del barrio. El obispo debe ser una persona que delega con habilidad o sucumbirá bajo el peso de sus responsabilidades o se frustrará al ver muchas de ellas sin cumplir, dijo el presidente Dallin H. Oaks, primer consejero de la primera presidencia. El obispo debe entender que eso no lo menoscaba, dijo la hermana Reina E. Aburto, segunda consejera de la presidencia general de la Sociedad de Socorro. Por el contrario, invitar a otras personas a ayudar en la obra del Señor las edificará y bendecirá por medio de oportunidades de servicio. Eso es el resultado de actuar en el nombre del Salvador y con su autoridad para bendecir a los demás. Para los líderes, ¿cómo se lleva esto a cabo? Es más probable que los miembros y los líderes vean esas bendiciones en los barrios donde los miembros han captado la visión de la administración y donde el presidente del Quórum de Élderes y la presidenta de la Sociedad de Socorro se coordinan bien entre sí y con el obispo. Idealmente, el presidente del Quórum de Élderes y la presidenta de la Sociedad de Socorro ya deberían estar trabajando juntos para satisfacer las necesidades de los miembros que analizan cuando coordinan la administración, dijo la presidenta Bingham. Luego se reúnen con el obispo para obtener sus ideas y aprobación en cuanto a sus planes para ayudar. Es importante reconocer que a medida que los miembros del barrio ministran, la obra se lleva a cabo. Ministrar es el Evangelio en acción, dijo el elder Walter F. González, de los 70. Atender las necesidades de los miembros no es una labor exclusiva del presidente del Quórum de Élderes y de la presidenta de la Sociedad de Socorro, al igual que no es la labor exclusiva del obispo. Ministrar es la clave para satisfacer las necesidades y llevar a cabo la obra de salvación y exaltación, dijo la presidenta Bingham. Ministrar es invitar a las personas a venir a Cristo y a hacer convenios del templo con Él. Ministrar es la forma en que averiguamos las necesidades y fortalezas de los miembros a medida que los apoyamos para que vivan el Evangelio y lleguen a ser autosuficientes. No es el fin. Poco después de que Marco fuera relevado como obispo, se produjo la pandemia. El hermano Peña perdió su trabajo y la familia se sumió en una nueva etapa de crisis emocional y económica. Siguiendo el consejo de los líderes de la Iglesia y del manual revisado, el presidente del Quórum de Élderes de la familia Peña, tomó la iniciativa al buscar maneras inspiradas de apoyarlos. Deliberando en un consejo con el nuevo obispo, el presidente del Quórum de Élderes se sintió inspirado a asignar a Marco para que ayudara al hermano Peña. La importante relación de confianza ya existía, y con esa asignación, que se dio bajo la autoridad de las llaves del sacerdocio, Marco podía confiar en recibir la revelación que necesitaría para ayudarlos. Algunos considerarían irónico que se me pidiera que ayudara al hermano Peña después de pasar tanto tiempo con ellos como obispo, dijo Marco. Pero esta asignación ha sido una experiencia especial para mí. Es una asignación del Señor para ayudar a llevar a cabo su obra. Estoy agradecido por poder ayudar a aliviar no solo las cargas de la familia Peña, sino también la carga del obispo. ¿Qué pueden hacer los miembros y los líderes? Hay más cosas que podemos hacer para permitir que Dios nos bendiga por medio de sus siervos autorizados. Los líderes de dos barrios, el barrio Ridgeway en Sudáfrica y el barrio Dustin en Inglaterra, compartieron ideas. ¿Han dejado los miembros de su barrio de confiar exclusivamente en el obispo para que los ayude? Algunas personas todavía acuden al obispo con asuntos con los que podrían acudir a sus hermanos o hermanas ministrantes o a la presidenta de la Sociedad de Socorro. Pero cuantas más personas entiendan la función de la presidenta de la Sociedad de Socorro y del presidente del Quórum de Élderes, más eficazmente podremos ayudarlas. Haley Dodkins, presidenta de la Sociedad de Socorro del barrio Dustin. Como obispo, ¿cómo se siente en cuanto a confiar más en los demás para ayudar a satisfacer las necesidades de los miembros? Ha sido una bendición, porque muchos de los miembros afrontan dificultades en este momento. Como obispo, no puedo ir a visitar a cada familia. La obra que hacemos por medio del Quórum de Élderes y de la Sociedad de Socorro se ha convertido en algo muy importante. Obispo Thando Radebe, Barrio Ridgeway. ¿Cómo reaccionan los miembros cuando los invita a reunirse con otra persona? A la mayoría de los miembros les parece bien. Solo hay un miembro que prefiere seguir reuniéndose conmigo. Obispo Paul Corre, Barrio Dustin. ¿Cómo se sienten otras personas en cuanto a que el obispo les pida que ayuden a satisfacer las necesidades de los miembros? Cuando el obispo nos da asignaciones, confiamos plenamente en que podemos ayudar a esas personas. Hay muchas cosas en las que podemos participar que bendecirán a los miembros y esperamos que esto aligere la carga del obispo. Stephen Campbell, presidente del Quórum de Élderes del barrio Dustin. ¿Cuán importante ha sido la administración para satisfacer las necesidades de los miembros? La administración es la esencia de casi todo. Sin ministrar la obra del Señor no se llevaría a cabo. Al igual que el obispo, tampoco puedo tender la mano a todos los miembros, así que lo mejor es asegurarnos de que la administración se esté llevando a cabo. Pulewa Pimsi Fidi, presidenta de la Sociedad de Socorro del barrio Ridgeway. ¿Cómo ha ayudado la administración? A medida que dediquemos tiempo a conocer a las personas, obtendremos ideas sobre las cosas con las que podemos ayudar. Indudablemente, siento que la administración ha sido la clave. Haley Dodkins, presidenta de la Sociedad de Socorro del barrio Dustin. ¿Qué pueden hacer los miembros para marcar la diferencia? Se trata de estar en armonía con el espíritu. Ya sea por temas económicos u otras necesidades, de algún modo todos somos personas necesitadas. Simplemente preguntar «¿Cómo estás?» o sonreír marcará la diferencia. Flavio Manjate, presidente del Quórum de Élderes del barrio Ridgeway.
4: Delegación de la Orientación Continua. Aunque los obispos pueden aconsejar sobre asuntos graves y urgentes, recomendamos que la orientación continua en cuestiones crónicas y menos urgentes que no incluyan evaluar la dignidad se asigne a los miembros del Quórum de Élderes o de la Sociedad de Socorro, por lo general a las presidencias o a los hermanos y hermanas ministrantes. El Espíritu guiará a los líderes a fin de que seleccionen a los miembros correctos para emprender esa labor de orientación. Quienes reciban dicha asignación de brindar orientación tienen derecho a recibir revelación. Elder Quinton L. Cook, del Quórum de los Doce Apóstoles, Obispos, Pastores del Rebaño del Señor, Liaona, mayo de 2021, página 59.
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5: Solo para la versión digital, jóvenes adultos. Llevar las cargas los unos de los otros. Las bendiciones de nuestra comunidad de la Iglesia. Por Sofía Seguel. La autora vive en Chile. Cuando mi abuela falleció, me pregunté cómo podría encontrar paz. Mi barrio tenía la respuesta. A medida que crecía, vivir el Evangelio parecía sencillo. Confiaba en mis padres y líderes, y ellos me guiaban y me ayudaban a tomar buenas decisiones. Sin embargo, al llegar a la edad de joven adulta, he aprendido que a menudo podemos enfrentar dificultades y desafíos en la vida que pondrán a prueba nuestra fe. Cuando mi abuela falleció inesperadamente, mi familia y yo afrontamos uno de esos momentos difíciles. Eso me hizo detenerme y preguntarme, si Dios es bueno, ¿por qué se llevaría a alguien bueno de nuestra vida? Mi abuela era nuestro pilar. Era bondadosa, cariñosa y caritativa, una madre para todos. Ella acogía a todas las personas en nuestra casa. Los niños del vecindario que jugaban en la calle frente a nuestra casa cenaban con nosotros porque ella tenía un plato de comida para todos. Así que, cuando ella murió, tuve dificultades con mi fe. En medio de todo mi dolor, aunque no buscaba encontrar respuestas en el Evangelio ni en Dios, oraba todos los días. Al principio, mis oraciones eran monótonas, pedía las mismas cosas. Me sentía agradecida por las mismas cosas. Sin embargo, con el paso del tiempo, había una pregunta en mi corazón que finalmente le hice al Padre Celestial. ¿Cómo puedo hallar paz? Mantener una perspectiva eterna. Un amigo fue la respuesta a esa sincera oración. Gracias a él comencé a asistir a la iglesia de nuevo. Me invitó a ir con él y acepté, solo porque era mi amigo. No tenía interés en participar. Pero poco a poco, solo por estar allí, los mensajes del Evangelio comenzaron a entrar en mi corazón. Vi que el Padre Celestial tiene un plan para nosotros. El presidente Russell M. Nelson enseñó: la perspectiva eterna da la paz que sobrepasa todo entendimiento. La vida no empieza con el nacimiento ni termina con la muerte. Aunque todavía lloro por mi abuela, el Evangelio de Jesucristo me brinda paz y la seguridad de que algún día nos reuniremos. También aprendí que se requiere que haga un esfuerzo constante y diario para recordar mi convenio bautismal y escuchar la voz guiadora del Espíritu. Comencé a valorar el don del Espíritu Santo en mi vida. Sé que Él siempre está conmigo en cada dificultad que enfrento. Llorar con los que lloran. Estoy muy agradecida por un amigo que se dio cuenta de que me estaba alejando del Evangelio y me tendió la mano para apoyarme. Al continuar asistiendo a la iglesia, a instituto y a otras actividades para jóvenes adultos, me acerqué más a los jóvenes adultos de mi zona que procuraban amarse unos a otros y vivir el Evangelio de Jesucristo. El presidente Nelson también enseñó: los santos de los últimos días, tal como otros discípulos de Jesucristo, siempre buscan formas de ayudar, elevar y amar a otras personas. Quienes están dispuestos a ser llamados el pueblo del Señor, están dispuestos a llevar las cargas los unos de los otros, a llorar con los que lloran y a consolar a los que necesitan de consuelo. Verdaderamente, procuran vivir el primer gran mandamiento y el segundo. Cuando amamos a Dios con todo el corazón, Él vuelve nuestro corazón hacia el bienestar de otras personas en un bello círculo virtuoso. Ayudarme a sobrellevar las cargas fue exactamente lo que mis condiscípulos del barrio hicieron por mí y lo que siguen haciendo los unos por los otros. Amo sinceramente a los miembros de mi barrio. Nos reunimos a menudo, nos apoyamos mutuamente y nos ministramos unos a otros. Cuando alguien necesita trabajo, nos ayudamos entre nosotros a buscar oportunidades. Cuando nuevas personas visitan nuestras reuniones dominicales, les damos la bienvenida y tratamos de que se sientan incluidas. Los buenos amigos me han ayudado a fortalecerme en el Evangelio y juntos somos fuertes contra las pruebas y tentaciones de la vida. Ser un amigo para los demás. Así como buenos amigos me apoyaron cuando más lo necesitaba, ahora yo tengo la oportunidad de ser una amiga para los demás. En ocasiones, cuando he notado que las personas que amo están teniendo dificultades o se han distanciado de la iglesia, hago lo que puedo para seguir apoyándolas e invitándolas para recordarles que el Señor las ama y está esperando que regresen a la senda de los convenios. Sé que hoy no estaría donde estoy sin mis maravillosos amigos y miembros del barrio que me ayudaron a tener el valor de permanecer fiel cuando sentía tanto dolor. Tener esa comunidad fuerte y amorosa de discípulos con creencias afines es una de las bendiciones milagrosas que recibimos como miembros de la Iglesia. Nada es más fortalecedor que amar y edificar a quienes se esfuerzan por ser como el Salvador y adorar con ellos. Si estás haciendo frente a un desafío difícil, debes saber que no estás solo. En tu barrio, rama y estaca, hay amigos, hermanos y hermanas ministrantes y líderes amorosos que pueden apoyarte y fortalecerte, y tú también puedes ser una fortaleza para ellos.
6: Que el hacer lo bueno sea lo normal. Por el Elder Rafael E. Pino, de los 70.
7: Siempre estaré agradecido por mis asignaciones en la Iglesia, las cuales nos han llevado a vivir en diferentes países. En cada uno de ellos encontramos gran diversidad de personas extraordinarias, con diferentes costumbres y tradiciones. Todos tenemos costumbres y tradiciones personales, familiares y de la comunidad en la cual vivimos, y esperamos retener todas aquellas que coinciden con los principios del Evangelio. Las costumbres y tradiciones edificantes son fundamentales en nuestros esfuerzos de mantenernos en la senda de los convenios, y las que son un obstáculo son aquellas que debemos descartar. La costumbre es la práctica o el modo habitual y frecuente de hacer o pensar de una persona, cultura o tradición. Con frecuencia, las cosas que pensamos y hacemos de modo habitual son las que identificamos como lo normal. Permítanme ilustrarlo. A Patricia, mi amada esposa, le encanta tomar el agua de coco y luego comer la pulpa. Durante nuestra primera visita a Puebla, México, fuimos a un lugar donde compramos un coco. Y después de tomar el agua, mi esposa pidió que cortaran el coco y le trajeran la pulpa para comerla. Cuando lo trajeron, la pulpa estaba rojiza. Le habían agregado chile. Coco con chile. Eso nos pareció tan raro. Pero después aprendimos que los raros éramos mi esposa y yo, que no comíamos coco con chile. En México no es raro, es muy normal. En otra ocasión, estábamos comiendo en Brasil con unos amigos, y nos sirvieron aguacate. Y cuando íbamos a ponerle sal, nuestros amigos nos dijeron, «¿Qué están haciendo? Ya les pusimos azúcar al aguacate». Aguacate con azúcar. Eso nos pareció tan raro, pero después aprendimos que los raros éramos mi esposa y yo, que no comíamos aguacate con azúcar. En Brasil es normal comer aguacate con azúcar. Lo que es normal para algunos puede ser raro para otros, dependiendo de cuáles sean sus costumbres y tradiciones. ¿Qué costumbres y tradiciones son normales en nuestra vida? El presidente Nelson dijo, «Hoy en día, a menudo escuchamos sobre la nueva normalidad. Si realmente desean adoptar una nueva normalidad, los invito a volver cada vez más el corazón, la mente y el alma hacia nuestro Padre Celestial y su Hijo Jesucristo. Permitan que esta sea su nueva normalidad». Esta invitación es para todos. No importa si somos pobres o ricos, instruidos o indoctos, ancianos o jóvenes, enfermos o sanos. A todos se nos invita a que las cosas normales en nuestras vidas sean aquellas que nos ayuden a mantenernos en la senda de los convenios. Ningún país o cultura contiene la totalidad de lo que es bueno o admirable. Por lo tanto, como enseñó Pablo, si hay algo digno de alabanza, en esto pensad. O como escribió el profeta José Smith, si hay algo virtuoso, o bello, o de buena reputación, o digno de alabanza, a esto aspiramos. Nótese que estas son exhortaciones, no solamente comentarios. Quisiera que todos dedicáramos un momento para meditar sobre nuestras costumbres y la forma en que éstas están influyendo en nuestra familia. Entre los maravillosos hábitos que deben ser normales como miembros de la Iglesia, se encuentran los siguientes cuatro. Primero, el estudio personal y familiar de las Escrituras. A fin de convertirse al Señor Jesucristo, cada persona es responsable de aprender el Evangelio. Los padres son responsables de enseñar el Evangelio a sus hijos. Segundo, la oración personal y familiar. El Salvador nos manda que oremos siempre. La oración nos permite comunicarnos personalmente con nuestro Padre Celestial en el nombre de su Hijo Jesucristo. Tercero, asistir semanalmente a la reunión sacramental. Lo hacemos para recordar a Jesucristo al tomar la Santa Cena. En esta ordenanza, los miembros de la Iglesia renuevan el convenio de tomar sobre sí el nombre del Salvador, de recordarlo siempre y de guardar sus mandamientos. Cuarto, participar frecuentemente de la obra del templo y de historia familiar. Esta obra es el medio para unir y sellar familias por la eternidad. ¿Cómo nos sentimos cuando hacemos o escuchamos de estos cuatro hábitos? ¿Son parte de nuestra normalidad? Hay muchas otras tradiciones que podrían ser parte de la normalidad que hemos adoptado. De esa manera, permitimos que Dios prevalezca en nuestras vidas. ¿Cómo podemos determinar cuáles serán las cosas normales en nuestra vida y en la de nuestra familia? En las Escrituras encontramos un gran modelo, en Mosías 5:15, donde leemos lo siguiente. Por tanto, quisiera que fueseis firmes e inmutables, abundando siempre en buenas obras. Me encantan estas palabras, porque sabemos que las cosas que llegan a ser normales en nuestra vida son aquellas que repetimos una y otra vez. Si somos firmes e inmutables en hacer lo bueno, nuestras costumbres estarán en concordancia con los principios del Evangelio y nos ayudarán a mantenernos en la senda de los convenios. El presidente Nelson también aconsejó: acojan su nueva normalidad arrepintiéndose todos los días. Procuren ser cada vez más puros en pensamiento, palabras y hechos. Ministren a los demás. Mantengan una perspectiva eterna. Magnifiquen sus llamamientos. Y sean cuales fueren sus desafíos, mis queridos hermanos y hermanas, vivan cada día de tal manera que ustedes estén más preparados para comparecer ante su Hacedor. Ahora no es raro para mi esposa Patricia ni para mí comer coco con chile y aguacate con azúcar. De hecho, nos gusta. Sin embargo, la exaltación es algo mucho más trascendental que el gusto del paladar. Es un tema relacionado con la eternidad. Ruego que nuestra normalidad nos permita experimentar ese estado de interminable felicidad que se promete a los que guardan los mandamientos de Dios. Y mientras lo hacemos, podamos expresar: y sucedió que vivimos de una manera feliz. Yo testifico de 15 hombres, a quienes sostenemos como profetas, videntes y reveladores, entre los que se encuentra el presidente Russell M. Nelson. Testifico que la Iglesia de Jesucristo de los Santos de los Últimos Días es verdadera. Especialmente testifico de Jesucristo, nuestro Salvador y Redentor. En el nombre de Jesucristo. Amén.
8: Our Savior and Redeemer. In the name of Jesus Christ. Amen.
9: Mi isla de fe. Cuando era niña y vivía en la isla Robinson Crusoe, ubicada a unos 670 kilómetros de la costa de Chile, mis padres nos enseñaron a mis hermanos y a mí sobre la fe y la perseverancia. Una de sus lecciones memorables tuvo lugar durante un aguacero torrencial de un domingo. Mis padres sabían que tenían un compromiso que cumplir con el Señor. Tenían que ir a la iglesia. Teníamos los paraguas rotos, así que solo teníamos chaquetas y botas para protegernos de la tormenta. Mi madre tuvo la idea de cubrirnos con bolsas de basura de plástico. No nos daba vergüenza ser las únicas personas que caminaban por la calle bajo la lluvia. Sabíamos que estábamos haciendo lo que el Señor quería que hiciéramos. Cuando llegamos a la casa que usábamos como centro de reuniones, nos dimos cuenta de que seríamos los únicos que asistirían aquel día. Muchos domingos eran así. Mi padre prestaba servicio como presidente de rama y a menudo dirigía reuniones a las que solo asistían niños y algunas hermanas de la Sociedad de Socorro. Además, bendecía y repartía la Santa Cena. Echo de menos aquellos días en los que asistíamos a la iglesia en familia. Todavía atesoro el recuerdo de cantar himnos juntos y de aprender sobre nuestro Padre Celestial y su Hijo Jesucristo. Mi corazón se encuentra aún en la isla Robinson Crusoe. Todos los recuerdos de mi infancia, incluso las enseñanzas del Evangelio que recibí de mis padres, tuvieron lugar allí. Con pocos miembros de la iglesia en la isla, no teníamos los programas o recursos que muchos miembros disfrutaban, pero mis padres nos enseñaron a asistir a la iglesia, a orar y a leer las Escrituras. Encontré fortaleza y guía mientras leía las Escrituras y tuve momentos de revelación personal. Recuerdo en particular un domingo, cuando recibí la confirmación de servir una misión. Cuando era estudiante universitaria en Viña del Mar, Chile, recordaba a mis padres que iban conmigo caminando a la iglesia, hubiera sol, lluvia, granizo o viento. Todos los domingos, ese recuerdo me impulsaba a levantarme de la cama, prepararme e ir a la iglesia sin importar lo que estuviera ocurriendo afuera. El Evangelio de Jesucristo fue el centro de mi vida como niña y misionera, y lo es ahora como esposa y madre. Ahora que tengo mi propia familia, mi esposo y yo transmitiremos a nuestros hijos el fiel ejemplo de mis padres. Belén Aros, Coquimbo, Chile.
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0: El gozo duradero de vivir el Evangelio. El gozo duradero se recibe al perseverar en el Evangelio de Jesucristo y al ayudar a los demás a hacer lo mismo. Por el Elder D. Todd Christofferson, del Quórum de los Doce Apóstoles. El gozo duradero se recibe al perseverar en el Evangelio de Jesucristo y al ayudar a los demás a hacer lo mismo. Por el Elder D. Todd Christofferson, del Quórum de los Doce Apóstoles. Una expresión sucinta del propósito de nuestra vida se puede encontrar en las enseñanzas proféticas de Ley sobre el comienzo de la vida humana en la tierra. En el jardín de Edén, Adán y Eva vivían en un estado de inocencia. Si hubieran permanecido en esa condición, no habrían tenido gozo, porque no conocían la miseria, sin hacer lo bueno, porque no conocían el pecado. Por lo tanto, como explicó Ley, Adán cayó para que los hombres existiesen, y existen los hombres para que tengan gozo. Al crecer en un mundo caído, aprendemos la diferencia entre el bien y el mal por medio de lo que se nos enseña y por las experiencias que tenemos. Nosotros probamos lo amargo para saber apreciar lo bueno. El gozo llega cuando rechazamos lo amargo y cada vez más atesoramos y nos aferramos a lo bueno. Hallar gozo. Debido a su amor perfecto por nosotros, nuestro Padre Celestial está deseoso de compartir su gozo perfecto con nosotros, tanto ahora como en la eternidad. Esa ha sido su motivación en todo desde el principio, incluso en su glorioso plan de felicidad y en el sacrificio de su Hijo unigénito para redimirnos. Dios no trata de imponernos el gozo ni la felicidad, sino que nos enseña cómo encontrarlos. También nos dice dónde no se puede hallar gozo. La maldad no es y nunca fue felicidad. Es por medio de sus mandamientos que nuestro Padre Celestial nos revela la senda hacia el gozo. El presidente Russell M. Nelson lo expresó de esta manera: esta es la gran verdad. Aunque el mundo insista en que el poder, las posesiones, la popularidad y los placeres de la carne brindan felicidad, no es así. No pueden hacerlo. Lo que producen no es más que un sustituto vacío del bendito y feliz estado de aquellos que guardan los mandamientos de Dios. La verdad es que es mucho más agotador buscar la felicidad donde nunca podrán hallarla. Sin embargo, cuando llevan el yugo con Jesucristo y hacen el trabajo espiritual que se requiere para vencer al mundo, Él, y sólo Él, tiene el poder de elevarlos por encima de la influencia de este mundo. Por lo tanto, el gozo duradero se encuentra en guardar los mandamientos de Dios, y los mandamientos de Dios se encuentran en el Evangelio de Jesucristo. Sin embargo, es nuestra elección. Si en nuestra debilidad dejamos por un tiempo de guardar los mandamientos, aún podemos dar la vuelta, rechazar lo amargo y buscar de nuevo lo bueno. El amor de Dios no excusa el pecado. Eso significaría que la misericordia le roba a la justicia, sino que, mediante su expiación, Jesucristo ofrece la redención del pecado. Amulek dijo que el Señor de cierto vendría para redimir a su pueblo, pero que no vendría para redimirlos en sus pecados, sino para redimirlos de sus pecados. Y ha recibido poder, que le ha sido dado del Padre, para redimir a los hombres de sus pecados por motivo del arrepentimiento. Por tanto, ha enviado a sus ángeles para declarar las nuevas de las condiciones del arrepentimiento, el cual conduce al poder del Redentor para la salvación de sus almas. Jesús dijo: si guardáis mis mandamientos, permaneceréis en mi amor, así como yo he guardado los mandamientos de mi Padre y permanezco en su amor. Estas cosas os he hablado para que mi gozo esté en vosotros y vuestro gozo sea completo. Eso es lo que Ley sintió en el sueño que tuvo cuando probó el fruto del árbol de la vida, que representa el amor de Dios. Él dijo: al comer de su fruto, mi alma se llenó de un gozo inmenso. Ley también reveló una segunda manera en la que podemos traer gozo a nuestra vida cuando dijo: por lo que deseé que participara también del fruto mi familia. Ayudar a los demás a hallar gozo. Al igual que el pueblo del rey Benjamín, nos sentimos llenos de gozo cuando recibimos la remisión de nuestros pecados y experimentamos paz de conciencia. Lo volvemos a sentir nuevamente cuando miramos hacia afuera y buscamos ayudar a los miembros de nuestra familia y a otras personas a recibir ese mismo gozo y paz. Cuando era joven, Alma buscó la felicidad en todo lo que se oponía al Evangelio.

exultante a su hijo Elamán. Y, oh, qué gozo y qué luz tan maravillosa fue la que vi. Sí, mi alma se llenó de un gozo tan profundo como lo había sido mi dolor. Sí, y desde ese día, aún hasta ahora, he trabajado sin cesar para traer almas al arrepentimiento, para traerlas a probar el sumo gozo que yo probé. Sí, y he aquí, oh hijo mío, el Señor me concede un gozo extremadamente grande en el fruto de mis obras, porque a causa de la palabra, el Evangelio de Jesucristo, que Él me ha comunicado, he aquí, muchos han nacido de Dios y han probado como yo he probado. En otra ocasión, Alma testificó: esta es mi gloria, que quizá sea un instrumento en las manos de Dios para conducir a algún alma al arrepentimiento, y este es mi gozo. Y he aquí, cuando veo a muchos de mis hermanos verdaderamente arrepentidos y que vienen al Señor su Dios, mi alma se llena de gozo. Alma continuó proclamando el inmenso gozo que sentía cuando otras personas tenían éxito en traer almas a Cristo. Pero no me regocijo en mi propio éxito solamente, sino que mi gozo es más completo a causa del éxito de mis hermanos, los hijos de Mosía, que han subido a la tierra de Nefi. He aquí, han trabajado sobremanera y han producido mucho fruto. Y cuán grande será su recompensa. Y cuando pienso en el éxito de estos mis hermanos, se transporta mi alma como si fuera a separarse del cuerpo. Tan grande es mi gozo. Podemos hallar el mismo gozo al amar a los demás con el amor puro de Cristo. Al compartir la verdad restaurada con ellos y al invitarlos a reunirse con el pueblo del convenio. Gozo en medio de la tribulación. No debemos temer que las pruebas y los desafíos que inevitablemente enfrentamos en la vida terrenal impidan o destruyan nuestro gozo. Alma fue alguien cuyo servicio desinteresado por los demás le costó muy caro. Fue encarcelado, padeció largos periodos de hambre y sed, azotes, amenazas de muerte y burlas y rechazos reiterados, y sin embargo, todo eso fue consumido en el gozo de Cristo. Tal vez el sufrimiento de Alma hizo que el gozo que siguió fuera aún mayor. El presidente Nelson nos recuerda que el gozo desempeñó un papel importante en el sufrimiento del Salvador. Por el gozo puesto delante de él, sufrió la cruz. Piensen en ello, a fin de que él pudiese soportar la experiencia más intensa que se haya padecido en la tierra. Nuestro Salvador se centró en el gozo. ¿Y cuál fue el gozo que se puso delante de él? Seguramente incluía el gozo de limpiarnos, sanarnos y fortalecernos, el gozo de pagar por los pecados de todo el que se arrepintiera, el gozo de hacer posible que ustedes y yo regresáramos a casa limpios y dignos para vivir con nuestros padres celestiales y nuestras familias. Si nos centramos en el gozo que recibiremos nosotros o aquellos a quienes amamos, ¿qué podemos soportar que por el momento parece ser abrumador, doloroso, aterrador, injusto o simplemente imposible? El gozo duradero se recibe al perseverar en el Evangelio de Jesucristo y al ayudar a los demás a hacer lo mismo. El gozo perdurable se recibe cuando permanecemos en el amor de Dios, obedecemos sus mandamientos y recibimos la gracia del Salvador. En la senda del Evangelio hay gozo en el trayecto, así como gozo al final. El Evangelio de Jesucristo es la senda del gozo diario.

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2: On this Sabbath morning,
3: en esta mañana de domingo, estoy feliz por el presidente Irene y estoy agradecido por su testimonio, por la realidad de nuestro Salvador. El Evangelio ha sido restaurado por el profeta José Smith. El Libro de Mormón es verdadero. Nosotros somos guiados por un profeta viviente hoy día, el presidente Thomas S. Monson, y sobre todo, ofrecemos solemne testimonio de la expiación de Jesucristo y de las bendiciones eternas que emanan de ella. Durante algunos meses, he tenido la oportunidad de estudiar y aprender más sobre el sacrificio expiatorio de nuestro Salvador y sobre la forma en que Él se preparó para dar esa ofrenda eterna para cada uno de nosotros. Su preparación comenzó en la vida premortal, cuando esperando en su Padre y sirviéndolo, dijo, «Hágase tu voluntad, y sea tuya la gloria para siempre». A partir de aquel momento y hasta hoy, Él ejerce el albedrío para aceptar y llevar a cabo el plan de nuestro Padre Celestial. Las Escrituras nos enseñan que desde sus años juveniles ya estaba envuelto en los asuntos de su Padre y que esperó en el Señor a que llegara el tiempo de su ministerio. Cuando tenía 30 años, sufrió intensa tentación, pero la resistió y dijo, «Vete de mí, Satanás». En Getsemaní, se entregó a su Padre diciendo, «Pero no se haga mi voluntad, sino la tuya». Y luego usó de su albedrío para sufrir por nuestros pecados. A través de la humillación de un juicio público y la agonía de la crucifixión, sirvió a su Padre dispuesto a ser herido por nuestras transgresiones y molido por nuestras iniquidades. Y aún al exclamar, Dios mío, ¿por qué me has desamparado?» Esperó en su Padre, ejerciendo el albedrío para perdonar a sus enemigos, ocuparse de su madre y perseverar hasta el fin, hasta consumar su vida y su misión terrenal. Muchas veces he reflexionado preguntándome, ¿por qué tienen pruebas y tribulaciones los hijos de Dios, sus santos profetas y todos los santos fieles aún cuando tratan de hacer la voluntad del Padre Celestial? ¿Por qué hay tanto sufrimiento, especialmente para ellos? Pienso en José Smith, que sufrió enfermedades cuando era un niño y persecución durante toda su vida. Igual que el Salvador, él también exclamó, «Oh Dios, ¿en dónde estás?». Sin embargo, aun cuando parecía estar solo, ejerció su albedrío para esperar en el Señor y llevar a cabo la voluntad de su Padre Celestial. Pienso en nuestros antepasados pioneros expulsados de Naboo y atravesando las praderas, ejerciendo su albedrío para seguir a un profeta a pesar de sufrir enfermedades, privaciones e incluso sufrir algunos la muerte. ¿Por qué tan terrible tribulación? ¿Con qué fin? ¿Con qué propósito? Al hacernos esas preguntas nos damos cuenta de que el propósito de nuestra vida terrenal es progresar, desarrollarnos, fortalecernos y hacerlo todo por medio de nuestras experiencias. ¿Y cómo lo hacemos? Las Escrituras nos dan la respuesta en una sencilla frase: esperamos en el Señor. A todos se nos dan pruebas y aflicciones. Estas dificultades del ser mortal nos demuestran a nosotros y a nuestro Padre Celestial si somos o no capaces de ejercer el albedrío para seguir a su Hijo. Él lo sabe. Y nosotros tenemos la oportunidad de aprender que, no obstante lo difícil de nuestras circunstancias, todas estas cosas nos servirán de experiencia y serán para nuestro bien. ¿Quiere decir que siempre entenderemos nuestras dificultades? ¿No tenemos todos, de vez en cuando, razón para preguntar, «Oh Dios, ¿en dónde estás?» Sí, sin duda. Cuando muere un cónyuge, su compañero se hará la pregunta. Cuando la familia sufre privación económica, el jefe de la familia se la hará también. Cuando los hijos se apartan del camino, la madre y el padre la exclamarán con dolor. Sí, por la noche durará el llanto y a la mañana vendrá la alegría. Entonces, en el amanecer, de mayor fe y comprensión, nos levantaremos para esperar en el Señor diciendo, «Hágase tu voluntad». Entonces, ¿qué quiere decir esperar en el Señor? En las Escrituras, la palabra esperar tiene el significado de tener esperanza, de aguardar y confiar. Tener esperanza y confianza en el Señor requiere fe, paciencia, humildad, mansedumbre, conformidad, guardar los mandamientos y perseverar hasta el fin. Esperar en el Señor significa plantar la semilla de la fe y nutrirla con gran diligencia y paciencia. Significa orar como lo hizo el Salvador, oh Dios, Padre nuestro, diciendo, venga tu reino, hágase tu voluntad. Es una oración que ofrecemos con toda nuestra alma en el nombre de nuestro Salvador Jesucristo. Esperar en el Señor significa meditarlo en nuestro corazón y recibir el Espíritu Santo para saber todas las cosas que debemos hacer. Al seguir las impresiones del Espíritu, descubrimos que la tribulación produce paciencia y que continuamos con paciencia hasta perfeccionarnos. Esperar en el Señor significa permanecer firmes en la fe y seguir adelante, con fe, teniendo un fulgor perfecto de esperanza. Significa confiar solamente en los méritos de Cristo y decir, favorecidos con su gracia, sea hecha tu voluntad, oh Señor, y no la nuestra. Mientras esperamos en el Señor, somos inamovibles en guardar los mandamientos, sabiendo que algún día descansaremos de todas nuestras aflicciones, y sin perder, pues, la confianza de que todas las cosas con que hemos sido afligidos obrarán juntamente para nuestro bien. Esas aflicciones nos sobrevendrán en todas formas y proporciones. La experiencia de Job nos recuerda que quizás se nos exija soportar mucho. Él perdió todas sus posesiones, tierras, casa, animales, perdió miembros de su familia, su reputación, la salud e incluso el bienestar mental. Sin embargo, esperó en el Señor y expresó su potente testimonio. Él dijo, «Yo sé que mi Redentor vive y que al final se levantará sobre el polvo, y después de deshecha mi piel, aún he de ver en mi carne a Dios. Aunque Él me matare, en Él confiaré». Aún con los magníficos ejemplos de Job, de los profetas y del Salvador, todavía nos resultará difícil esperar en el Señor, especialmente cuando no podemos entender claramente su plan y sus propósitos para nosotros. Esa comprensión se nos concede casi siempre, línea por línea, precepto por precepto. A lo largo de mi vida, he aprendido que hay veces en que no recibo una respuesta a mi oración porque el Señor sabe que no estoy listo. Y cuando me contesta, muchas veces es un poco aquí y un poco allí, porque eso es todo lo que puedo sobrellevar o todo lo que estoy dispuesto a hacer. Oramos mucho para tener paciencia, pero la queremos ahora mismo. De jovencito, el presidente David McKay oraba pidiendo un testimonio de la veracidad del Evangelio. Muchos años más tarde, mientras prestaba servicio de misionero en Escocia, recibió al fin ese testimonio. Y él escribió más adelante: fue la reafirmación de que la oración sincera recibe su respuesta en algún momento, en algún lugar. Tal vez no sepamos cuándo o cómo dará el Señor las respuestas, pero en su tiempo y a su manera, les testifico que la recibiremos. Para algunas, quizás tengamos que esperar hasta el más allá. Eso puede suceder con promesas de nuestra bendición patriarcal y con bendiciones que se hayan recibido algunos miembros de nuestra familia. No nos demos por vencidos con el Señor. Sus bendiciones son eternas, no temporales. El esperar en el Señor nos da una oportunidad inamovible e invalorable para descubrir que hay muchos que esperan por nosotros. Nuestros hijos esperan que les demostremos paciencia y amor y comprensión. Nuestros padres esperan que les manifestemos gratitud y compasión. Nuestros hermanos y hermanas esperan que seamos tolerantes, indulgentes y sepamos perdonar. Nuestro cónyuge espera que le amemos como el Salvador ama a cada uno de nosotros. Cuando soportamos sufrimientos físicos, nos damos cuenta cada vez más de cuántas personas esperan por nosotros y nos sirven. A todas las Marías y Martas, a todos los buenos samaritanos, que atienden al enfermo, socorren al débil y cuidan del que está afligido mental o físicamente. Siento la gratitud de un amoroso Padre Celestial y de su amado Hijo hacia ustedes. En su ministerio cristiano, ustedes esperan en el Señor sirviéndolo y haciendo la voluntad de su Padre Celestial. La seguridad de que Él les ofrece es clara. En cuanto lo hicisteis a uno de estos, mis hermanos más pequeños, a mí lo hicisteis. Él sabe de sus sacrificios y sus pesares. Él escucha sus oraciones. Y al continuar esperando en Él con fe, obtendrán su paz y obtendrán su reposo. Cada uno de nosotros es un ser que el Señor ama más de lo que podamos comprender o imaginar. Seamos, pues, más bondadosos los unos con los otros y más benévolos con nosotros mismos. Recordemos que al esperar en el Señor, llegamos a ser santos por su expiación, sumisos, mansos, humildes, pacientes, llenos de amor y dispuestos a someternos a cuanto el Señor juzgue conveniente imponer sobre nosotros, tal como un niño se somete a su padre. Así fue la sumisión de nuestro Salvador a su padre en el huerto de Getsemaní. Él imploró a sus discípulos: velad conmigo. No obstante, volvió tres veces donde estaban y los encontró durmiendo. Sin la solidaridad de esos discípulos y finalmente sin la presencia de su Padre, El Salvador se dispuso a sufrir nuestros dolores, nuestras aflicciones, tentaciones de toda clase. Con un ángel enviado para fortalecerlo, deseó no tener que beber la amarga copa, pero esperó y confió en su Padre diciendo: «Hágase tu voluntad». Y humildemente pisó él solo el lagar. Como uno de sus 12 apóstoles, en estos últimos días, ruego que se nos fortalezca para velar con él y esperar en él a lo largo de toda nuestra vida. En esta hermosa mañana de domingo, de día de reposo, expreso gratitud porque en mi Getsemaní no estoy solo, ni lo están ustedes en el suyo. El que vela por nosotros no se adormecerá ni dormirá. Sus ángeles aquí y del otro lado del velo están alrededor de nosotros para sostenernos. Doy mi especial testimonio de que esta promesa suya es verdadera. Los que esperan en Jehová tendrán nuevas fuerzas. Levantarán las alas como águilas. Correrán y no se cansarán. Caminarán y no se fatigarán. Que esperemos en Él, siguiendo adelante con fe, para que podamos decir en nuestra oración: «Hágase siempre tu voluntad», y regresar a Él con honor. En el santo nombre de nuestro Salvador y Redentor. Sí, Jesucristo. Amén.
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4: Sin miedo de compartir la verdad. Armado con un testimonio del Evangelio y de sus bendiciones, Fabián no ha dejado que el ser tan joven le impida convertirse en un miembro misionero poderoso y valiente. Por Michael R. Morris, Revistas de la Iglesia. El sol se pone en Las Tomas, un vecindario construido en las laderas arenosas que rodean a Antofagasta. Abajo, las luces comienzan a brillar a medida que termina el día en esa ciudad porteña del norte de Chile. Es sábado por la noche y Fabián H., que tiene 13 años, podría estar pasando tiempo con sus amigos. Pero por ser miembro nuevo de la iglesia, en vez de ello decide pasar la tarde con los misioneros de tiempo completo. Es hora de ayudar a congregar a Israel. Fabián se destaca de todos los miembros misioneros dedicados con los que Kellen Van Natter y Jordan Shelton trabajaron durante sus misiones de tiempo completo en Chile. «Si tenía tiempo libre, nos acompañaba para hacer obra misional», dice Kellen. Cuando terminaron las vacaciones de verano, él se sentía triste, no solo porque tenía que regresar a la escuela, sino también porque ya no tenía tanto tiempo para salir con nosotros. Jordan, quien pasó varios meses como compañero de Kellen, agregó: «Fabián probablemente salía con nosotros 4 o 5 veces a la semana, cada semana, mientras servimos juntos en Antofagasta. Fue el mejor miembro misionero con el que trabajamos». ¿Qué hace que un joven esté tan dispuesto a llevar a cabo la obra misional a pesar del desprecio de sus compañeros de clase y los desaires de extraños? Para Fabián, la respuesta se halla en las bendiciones que él y su familia han recibido desde que aceptaron el Evangelio, bendiciones que él desea compartir con los demás. Alegría inexplicable. Fabián comenzó a tomar las lecciones misionales poco después de que los misioneros de tiempo completo tocaron su puerta. Todavía recuerda su primera reunión sacramental. «No conocía a nadie cuando entré a la capilla, así que estaba un poco nervioso», dice. «Pero sentí algo maravilloso. Sentí que llevaba meses o años en la iglesia». Durante su bautismo, unas cuantas semanas después, sentí una alegría inexplicable al ser sumergido en el agua y volver a salir. Me sentí como una nueva persona, sabiendo que iba a seguir a Jesucristo y hacer todo lo posible por guardar sus mandamientos. Cuando los padres de Fabián, Leonardo y Ángela, que no estaban casados, acompañaron a su hijo en las lecciones misionales, aprendieron sobre el matrimonio en el templo y las familias eternas. Una semana después, mi padre fijó una fecha de matrimonio, dice Fabián. Mi mamá estaba muy contenta. 4 meses después de que Fabián se uniera a la iglesia, Ángela también entró en las aguas del bautismo. Esa fue una bendición maravillosa, dice él. No tardaron en recibir más bendiciones. Leonardo, que había sido bautizado de pequeño, regresó a la actividad en la iglesia. El estudio del Evangelio llegó a ser esencial en su hogar, la cercanía entre los miembros de la familia creció, Leonardo encontró trabajo fijo y Fabián recibió el sacerdocio arónico. Me encanta poseer el sacerdocio para poder repartir la Santa Cena a los miembros del barrio y ayudarles a renovar sus convenios, dice Fabián. Me da gusto en especial cuando se la puedo repartir a mi familia y a los élderes que me enseñaron. La mirada de satisfacción de mi padre al verme repartir la Santa Cena me hace muy feliz. Eso sería genial. Fabián comenzó a llevar a cabo la obra de miembro misionero antes de ser bautizado. Les dije a 3 de mis amigos que me iba a bautizar. 2 de ellos vinieron, dijo. Me gusta compartir el Evangelio para que mis amigos entiendan lo que creemos y lo que hacemos en la iglesia y para que ellos puedan aprender el Evangelio, bautizarse y llevar vidas más felices. Me haría muy feliz si uno de ellos se bautizara y fuera uno de los miembros de mi quórum. Eso sería genial. Fabián tiene un libro de Mormón en la escuela y lleva folletos misionales consigo para repartirlos a sus amigos. Le encanta contestar preguntas sobre la iglesia e invitar a sus amigos a las reuniones dominicales y a la noche de actividades de los jóvenes. No tiene miedo de acercarse a las personas en la calle, y tal como los misioneros le enseñaron, invitarlos a aprender sobre la iglesia y prepararse para el bautismo. A Fabián no le importa si alguien cree que es una persona rara por compartir su testimonio, dice Kellen. Él sabe que está haciendo lo correcto. Sabe que los asuntos espirituales son más importantes que cualquier cosa. Cuando Fabián comparte su testimonio, dice Jordan, obtiene poder de su conversión, de su amor por el Evangelio y de sus bendiciones. Él vio las bendiciones que recibió su familia, lo cual lo inspiró a tener tanta valentía y ser tan directo en compartir el Evangelio con sus amigos, dice Jordan. Una vez le testificaba a un investigador sobre la gran bendición que fue para sus padres casarse, pero lo difícil que fue para él esperar 4 meses después de su bautismo para que su madre se bautizara. Sus emociones lo conmovieron hasta las lágrimas. Luego testificó que si guardamos los mandamientos, Dios nos cuidará. El testimonio de Fabián lo convierte en un potente miembro misionero, agrega Kellen. Él no dice, bueno, escuché que alguien en la iglesia dijo esto. Al contrario, él siempre comparte sus propias experiencias personales, como la manera en que se sintió cuando fue a la iglesia por primera vez y cómo se siente cuando lee el Libro de Mormón. Todo es muy auténtico y real. Siempre me siento mejor. Para Fabián, el Evangelio brinda otra bendición. A veces me pasan cosas malas en la escuela, pero entonces los misioneros tocan a mi puerta y me preguntan si estaría dispuesto a ayudarles a enseñar, dice. Después de salir con ellos, siento como si no tuviera ningún problema. Siempre me siento mejor cuando salgo con ellos, leo las Escrituras con ellos y les ayudo a compartir el Evangelio. El compartir el Evangelio y la historia de mi conversión fortalece mi testimonio. Y enseñar el Evangelio me da la oportunidad de ser un ejemplo para los demás, incluso para mi hermanita menor. No es de extrañar que una de las metas más grandes de Fabián es llegar a ser un misionero de tiempo completo después de graduarse de la secundaria. Quiero compartir la verdad con aquellas personas que todavía no la conocen, dice. Quiero invitarlos a deshacerse de sus pecados. Quiero enseñarles cómo pueden ser una familia eterna. Quiero invitarlos a ser felices ahora y a vivir en un estado de felicidad sin fin después de esta vida. Nada más importante. Mis queridos jóvenes extraordinarios, ustedes fueron enviados a la Tierra en este preciso momento, el momento más crucial en la historia del mundo, para ayudar a recoger a Israel. No hay nada que esté ocurriendo en esta Tierra ahora que sea más importante que eso. No hay nada que sea de mayor consecuencia, absolutamente nada. Ese recogimiento debería significar todo para ustedes. Esta es la misión para la cual fueron enviados a la Tierra. Presidente Russell M. Nelson, Juventud de Israel, Devocional Mundial de Jóvenes, 3 de junio de 2018. hopeofisrael.churchofjesuschrist.org.
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5: Hoy les hablaré en forma de recordatorio y admonición a los que somos miembros de la Iglesia de Jesucristo de los Santos de los Últimos Días. Ruego que el Espíritu Santo nos ayude tanto a mí como a ustedes a medida que aprendemos juntos, y a Él le invito a estar presente. El bautismo por inmersión para la remisión de los pecados es la ordenanza preliminar del Evangelio de Jesucristo y le deben preceder la fe en el Salvador y un arrepentimiento sincero y pleno. Al bautismo en el agua lo debe seguir el bautismo del Espíritu para que aquel sea completo, tal como el Salvador enseñó a Nicodemo: el que no naciere de agua y del Espíritu no puede entrar en el reino de Dios. En mi mensaje voy a concentrarme en el bautismo del Espíritu y en las bendiciones que se reciben por medio de la compañía del Espíritu Santo. Al bautizarnos, todos nosotros hacemos un convenio solemne con nuestro Padre Celestial. Un convenio es un acuerdo entre Dios y sus hijos sobre la tierra, y es importante comprender que Dios determina las condiciones de todos los convenios del Evangelio. Ni ustedes ni yo decidimos la naturaleza ni los elementos de un convenio, sino que aceptamos sus términos y sus requisitos tal como nuestro Padre Celestial lo ha establecido. La ordenanza salvadora del bautismo la debe efectuar alguien que tenga la correspondiente autoridad de Dios. Las condiciones fundamentales del convenio en el que entramos en las aguas del bautismo son: testificar que estamos dispuestos a tomar sobre nosotros el nombre de Jesucristo, a recordarle siempre y a guardar sus mandamientos. La bendición prometida por honrar ese convenio es de que podamos siempre tener su Espíritu con nosotros. En otras palabras, el bautismo en el agua nos proporciona la oportunidad autorizada de tener la compañía constante del tercer miembro de la Trinidad. Seguido del bautismo, aquellos que tienen la autoridad del sacerdocio nos colocan las manos sobre la cabeza y nos confirman miembros de la Iglesia de Jesucristo de los Santos de los Últimos Días, y se nos confiere el Espíritu Santo. La declaración "recibe el Espíritu Santo" que se pronuncia en nuestra confirmación es una directiva para recibir el bautismo del Espíritu. El profeta Joseph Smith enseñó: tan provechoso sería bautizar un costal de arena como a un hombre si su bautismo no tiene por objeto la remisión de los pecados y la recepción del Espíritu Santo. El bautismo de agua no es sino medio bautismo y no vale nada sin la otra mitad, es decir, el bautismo del Espíritu Santo. Nosotros somos bautizados por inmersión en el agua para la remisión de los pecados. También debemos bautizarnos por inmersión en el Espíritu del Señor. Y entonces viene una remisión de vuestros pecados por fuego y por el Espíritu Santo. A medida que obtenemos experiencia con el Espíritu Santo, aprendemos que la intensidad con la cual sentimos su influencia no es siempre la misma. No muy a menudo recibimos impresiones espirituales potentes y espectaculares. Aun cuando nos esforcemos por ser fieles y obedientes, sencillamente hay ocasiones en que no reconocemos de inmediato la dirección, la seguridad y la paz del Espíritu. De hecho, el Libro de Mormón se habla de los lamanitas fieles que fueron bautizados con fuego y con el Espíritu Santo al tiempo de su conversión, y no lo supieron. En las Escrituras se describe la influencia del Espíritu Santo como un silbo apacible y delicado, y como una voz apacible de perfecta suavidad. Por consiguiente, el Espíritu del Señor generalmente se comunica con nosotros de manera tenue, delicada y apacible. En nuestro estudio individual y en la instrucción en el aula, hacemos repetidamente hincapié en la importancia de reconocer la inspiración y los susurros que recibimos del Espíritu del Señor, y eso es correcto y útil. Debemos buscar diligentemente con el fin de percibir los susurros del Espíritu y responder a ellos a medida que los recibimos. Sin embargo, tal vez con frecuencia pasemos por alto durante nuestro crecimiento espiritual un aspecto importante del bautismo por el Espíritu. Debemos también esforzarnos para discernir cuando permitimos que el Espíritu del Señor no tenga cabida en nosotros para guiarnos por las sendas de la sabiduría, a fin de que recibamos bendiciones de prosperidad y protección. Precisamente porque la bendición prometida es que siempre tendremos su Espíritu con nosotros, debemos estar atentos y aprender de las lecciones y las influencias que nos separan del Espíritu Santo. La norma es muy clara. Si hay algo que pensamos, vemos, escuchamos o hacemos que nos distancia del Espíritu Santo, entonces sencillamente debemos dejar de pensar, ver, escuchar o hacer eso. Por ejemplo, si algo que está destinado a entretenernos nos aleja del Espíritu Santo, entonces esa clase de diversión no es para nosotros. En virtud de que el Espíritu no puede tolerar lo que es vulgar, grosero o inmodesto, es obvio que no son para nosotros. Y dado que alejamos al Espíritu del Señor al participar en actividades impropias y que debemos rechazar, entonces estas definitivamente no son para nosotros. Admito que somos hombres y mujeres en estado caído, que vivimos en un mundo terrenal y que es posible que no tengamos la presencia del Espíritu Santo con nosotros en todo momento del día. Sin embargo, el Espíritu Santo puede permanecer con nosotros bastante o la mayoría del tiempo, y por cierto, es más el tiempo que está con nosotros que el que no está con nosotros. Al sumergirnos cada vez más en el Espíritu del Señor, debemos esforzarnos por reconocer las impresiones cuando nos llegan y las influencias o los acontecimientos que causan que nos alejemos de Él. El tomar al Espíritu Santo por guía no solo es posible, sino esencial para nuestro progreso espiritual y para sobrevivir en un mundo cada vez más inicuo. En ocasiones, como santos de los últimos días, hablamos y nos comportamos como si el darnos cuenta de la influencia del Espíritu Santo en nuestra vida fuese un acontecimiento poco común y excepcional. Debemos recordar, sin embargo, que la promesa del convenio es que siempre tendremos su Espíritu con nosotros. Esa bendición celestial se aplica a todo miembro de la Iglesia que ha sido bautizado, confirmado y a quien se le ha dicho recibe el Espíritu Santo. En nuestros días, el Libro de Mormón es la fuente principal de consulta a la que debemos acudir para aprender cómo invitar la compañía constante del Espíritu Santo. La descripción que se encuentra en el Libro de Mormón de la Liaona, el director o la brújula que Lehi y su familia utilizaron durante su viaje por el desierto, se incluyó de manera específica en los anales como un símbolo y una figura figura para nuestros días y es una lección esencial acerca de lo que debemos hacer a fin de disfrutar las bendiciones del Espíritu Santo. A medida que amoldemos nuestra actitud y nuestro compartimiento para que sean más rectos, entonces el Espíritu Santo se convertirá para nosotros en la actualidad lo que la Leona fue para Ley y su familia en la época de ellos. Los mismos factores que hacían que la Leona funcionara para Ley invitarán de igual manera al Espíritu Santo a nuestra vida. Y los mismos factores que hacían que la Leona dejase de funcionar antiguamente serán los mismos que hoy nos hagan alejar del Espíritu Santo. Les testifico que al estudiar y meditar acerca de los propósitos que tenía la Leona y los principios por los cuales funcionaba, recibiremos inspiración apropiada para nuestras circunstancias y necesidades personales y familiares. Somos y seremos bendecidos con dirección continua del Espíritu Santo. El Señor preparó la Leona y se la dio a Ley y su familia después que partieron de Jerusalén y mientras se encontraban viajando por el desierto. Esa brújula o director marcaba el camino que Ley y su caravana debían seguir, sí, un curso directo a la tierra prometida. Las agujas de la Leona funcionaban de acuerdo con la fe, diligencia y atención de los viajantes, y cesaba de funcionar cuando los miembros de la familia eran contenciosos, groseros, perezosos o se olvidaban de lo que debían recordar. La brújula también proporcionaba el medio por el cual Ley y su familia podían obtener un mayor conocimiento respecto a las vías del Señor. Por consiguiente, los propósitos primordiales de la Leona eran proporcionar tanto dirección como instrucción durante un viaje largo y agotador. El director fue un instrumento material que sirvió como indicador externo del estado espiritual interior de ellos ante Dios y funcionaba de acuerdo con los principios de fe y diligencia. Del mismo modo que Ley fue bendecido en tiempos antiguos, a cada uno de nosotros se nos ha dado en esta época una brújula espiritual que nos dirige y nos instruye durante nuestro viaje terrenal. Tanto a ustedes como a mí se nos ha conferido el Espíritu Santo al salir del mundo y entrar en la Iglesia del Salvador por medio del bautismo y la confirmación. Mediante la autoridad del Santo Sacerdocio, se nos confirmó miembros de la Iglesia y se nos amonestó a buscar la compañía constante del Espíritu de verdad, al cual el mundo no puede recibir porque no lo ve ni le conoce, pero vosotros le conocéis porque mora con vosotros y estará en vosotros. A medida que cada uno de nosotros sigue adelante por el camino de la vida, recibimos dirección del Espíritu Santo de la misma forma que Ley la recibió por medio de la Leona. Porque aquí os digo otra vez que si entráis por la senda y recibís el Espíritu Santo, Él os mostrará todas las cosas que debéis hacer. El Espíritu Santo funciona para nosotros exactamente de la misma forma que la Leona lo hizo para Ley y su familia, de acuerdo con nuestra fe, diligencia y atención. Deja que la virtud engalane tus pensamientos incesantemente. Entonces, tu confianza se fortalecerá en la presencia de Dios. El Espíritu Santo será tu compañero constante y tu cetro, un cetro inmutable de justicia y de verdad. Y el Espíritu Santo nos proporcionará hoy los medios por los cuales recibimos, mediante cosas pequeñas y sencillas, una mayor comprensión de las vías del Señor. Mas el Consolador, el Espíritu Santo, a quien el Padre enviará en mi nombre, Él os enseñará todas las cosas y os recordará todo lo que yo os he dicho. El Espíritu del Señor será nuestra guía y nos bendecirá con dirección, instrucción y protección espiritual a lo largo de nuestro viaje terrenal. Mediante la sincera oración personal y familiar, al deleitarnos en las palabras de Cristo, por medio de la obediencia diligente y precisa, la fidelidad y al honrar nuestros convenios y mediante la virtud, la humildad y el servicio, invitamos al Espíritu Santo a nuestra vida. Debemos rotundamente evitar las cosas inmodestas, ordinarias, vulgares, pecaminosas o malas que hacen que nos alejemos del Espíritu Santo. También invitamos la compañía constante del Espíritu Santo al participar dignamente de la Santa Cena cada domingo. Y para que más íntegramente te conserves sin mancha del mundo, irás a la casa de oración y ofrecerás tus sacramentos en mi día santo. Mediante la ordenanza de la Santa Cena, renovamos nuestro convenio bautismal y recibimos y retenemos la remisión de nuestros pecados. Además, se nos recuerda semanalmente la promesa de que siempre tendremos su Espíritu con nosotros. Al esforzarnos por mantenernos puros y sin manchas del mundo, nos convertimos en vasos dignos en los que el Espíritu del Señor podrá morar siempre. En febrero de 1847, el profeta José Smith se presentó ante Brigham Young en un sueño o visión. El presidente Young le preguntó al profeta si él tenía algún mensaje para las autoridades generales. El profeta José le contestó: diga a la gente que sea humilde y fiel y se asegure de conservar el Espíritu del Señor, el cual les guiará con justicia. Que tengan cuidado y no se alejen de la voz apacible. Esta les enseñará lo que deben hacer y a dónde ir. Les proveerá los frutos del reino. De todas las verdades que el profeta José pudo haberle enseñado a Brigham Young en esa sagrada ocasión, él hizo hincapié en la importancia de obtener y conservar el Espíritu del Señor. Mis queridos hermanos y hermanas, yo testifico de la realidad de la existencia de Dios, el Padre Eterno, y de su Hijo Jesucristo, y del Espíritu Santo. Que cada uno de nosotros viva para tener siempre su Espíritu consigo y de ese modo ser merecedores de las bendiciones de dirección, instrucción y protección que son esenciales en estos últimos días. En el sagrado nombre de Jesucristo. Amén.
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El apóstol Pablo dijo que cuando era niño hablaba, pensaba y juzgaba como niño. A los 6 años de edad yo tenía que hacer una tarea para la escuela, pero no podía encontrar mi cuaderno donde estaba la asignación que tenía que hacer. Lo busqué por todos lados en mi casa y no lo encontré. Fue entonces que le pedí a Dios que hiciera aparecer mi cuaderno en mi cuarto. Actué como niño, pero en realidad era un niño. A veces, aun siendo adultos, no hemos obtenido un entendimiento de acuerdo a nuestra edad. Conocemos ciertos principios del Evangelio solo en parte, como dijo el apóstol Pablo también. Muchos no hemos aprendido a comunicarnos con Dios apropiadamente. Así ha sido conmigo hasta hace poco realmente. Aún me falta mucho por aprender, pero hoy voy a compartir conceptos de la comunicación con Dios que me han llevado realmente toda mi vida a aprender. No es nada nuevo, pero así como otras personas me ayudaron a poder entender mejor y poner en práctica cosas específicas para llevarlo a cabo, hoy espero ayudarles de la misma manera. Todos sabemos acerca de la oración, pero a menudo olvidamos que Dios también nos puede responder. A esto le llamo revelación personal. Empecé a aprender acerca de la revelación personal en mi adolescencia, cuando comencé a ir a clases de religión. Mi experiencia la primera vez fue a preguntar a Dios si estaba siguiendo el camino correcto. Y yo puse a prueba una promesa, se le llama la promesa de Moroni, que está en el último capítulo del Libro de Mormón, la cual consiste en leer este libro y preguntar a Dios si es verdadero. Y fue una experiencia maravillosa, sentí por primera vez el poder de Dios a través de una confirmación que pude sentir más que oír. Fue un sentimiento de amor puro hacia toda persona y parecía que mi pecho iba a explotar. Después aprendí que era la influencia del Espíritu Santo, el cual confirma y testifica de Dios. Los profetas reciben revelación a menudo y esta escritura lo describe tal y como me pasó a mí. Dice, he aquí, hablaré a tu mente y a tu corazón por medio del Espíritu Santo que vendrá sobre ti y morará en tu corazón. También aprendí de las escrituras que cuando tenemos que tomar decisiones, Dios quiere que usemos nuestras facultades para tomar una decisión y luego Él nos hará saber si hemos tomado la correcta, aunque no siempre hay una correcta. A través de los años, incluyendo mi servicio como misionero que hice cuando era joven, he recibido impresiones y algunas experiencias espirituales, pero estas han sido manjares esporádicos en vez de banquetes de todos los días. En abril del año pasado escuché el siguiente mensaje que Russell M. Nelson dijo. Él dijo lo siguiente: en los días futuros no será posible sobrevivir espiritualmente sin la influencia guiadora, orientadora, consoladora y constante del Espíritu Santo. Les suplico que aumenten su capacidad espiritual para recibir revelación. Esas palabras me hicieron pensar cuán a menudo busco a Dios para recibir guía. Compartí esas palabras con mi familia y me esforcé por obtener más revelación personal, especialmente en cuanto a cómo ser mejor padre y cualquier cosa que yo necesitara mejorar en lo personal. Sin embargo, no tuve mucho progreso, mis esfuerzos no fueron constantes y creo que mis oraciones fueron un poco ambiguas. Pero todo cambió para bien, gracias a otros dos mensajes que escuché este año. En marzo escuché un mensaje que me impactó como pocos lo han hecho. Lo dio una mujer llamada Julia. Ella y su esposo se dedicaban en ese momento a ayudar a las personas en el área donde yo vivo usando un programa para recuperarse de las adicciones. Ella habló de algo que ella empezó a hacer para tener una relación más estrecha con Dios y cómo también ella y su esposo empezaron a ayudar a muchas personas en ese programa a acercarse a Dios usando el mismo método. Mencionó que quizás todos somos buenos para orar y especialmente para pedir, pero ¿qué tan buenos somos para escuchar a Dios? Otra vez, Russell M. Nelson dijo así: oren en el nombre de Jesucristo acerca de sus preocupaciones, sus temores, sus debilidades, sus anhelos, los mismos de su corazón. Y luego escuchen. Anoten las ideas que acudan a su mente, escriban sus sentimientos y denles seguimiento
con las acciones que se les indique tomar. A medida que repitan ese proceso, día tras día, mes tras mes, año tras año, podrán crecer en el principio de la revelación. Entonces, Julia habló de cómo crear un registro de la comunicación celestial que recibimos, el cual sirve de vínculo entre el principio de la revelación y el poder sanador del Salvador. Ella empezó a llevar a cabo la siguiente práctica, a la cual llama dedicar tiempo sagrado con ellos, o sea, con la Trinidad, con Dios el Padre, Jesucristo y el Espíritu Santo. Entonces, Julia lo que hace es, se sienta con su computadora, empieza una oración o conversación con ellos en el nombre de Jesucristo y luego escribe yo y dos puntos. Y empieza a escribir sus pensamientos, sentimientos, preguntas, preocupaciones, etc. Luego escribe ellos o Padre Celestial y pone dos puntos y empieza a escribir lo que llega a su mente. Y sí que llegan ideas. Este registro de comunicación divina se ha convertido en sus propias escrituras y las revisa a menudo estudiando y subrayando cosas. Ha hecho esto por más de 45 semanas. Al escucharla, yo pensé, yo quiero hacer eso. Y empecé a hacer algo similar, usando mi diario personal de papel. Yo sí lo escribo a mano. Y empecé a dedicar ese tiempo sagrado con ellos. Y desde entonces he recibido tantas instrucciones que en estos últimos días no he recibido muchas instrucciones adicionales porque no he terminado de hacer todo lo que se me ha pedido que haga. Soy un poco lento. Estoy atrasado y no me doy abasto. Nunca había recibido tanta revelación personal en tan pocos días. Y no solo sirve para recibir instrucciones de lo alto, las cuales son muy bienvenidas, sino que también es una manera de usar el poder de la expiación de Jesucristo para mejorar. Julia lo dijo así: el principio de la revelación es más que simplemente recibir información. Cambia nuestra naturaleza y crea un escudo que nos protege del enemigo. En realidad puedo decir que últimamente ya no tengo más deseo de hacer cosas que antes hacía, que quizás no eran graves, pero quizás inapropiadas. Ahora, es importante mencionar que esta comunicación divina es algo personal y sagrado. No es como contestar el teléfono. Aunque la hija menor de Julia, que empezó a usar este proceso también, lo describe como recibir un mensaje de texto de Dios. Pero no debemos forzar las cosas. A veces no llega la respuesta inmediatamente o llega en pedacitos, pero siempre llega. A veces ellos nos mandan leer una escritura o hacer algo sin decirnos por qué. Sé paciente y obediente. Lo sabrás más adelante. Y esto no es todo. Hace apenas unas semanas, en octubre del 2019, escuché un mensaje de un consejero de un presidente de misión en el estado de Utah, en Estados Unidos. El presidente Dalton también habló de la revelación personal, usando una manera muy práctica. Él enseña a los jóvenes misioneros acerca de esto de la siguiente manera. Él dijo, supongamos que estás viendo algo en la televisión y de repente, ding dong, te llega un pensamiento a la cabeza. Llama a Pedro, con quien no has hablado en mucho tiempo. Dos cosas van a pasar. Primero, Satanás va a venir y tratar de hacerte dudar que haya sido Dios el que te habló. Generalmente usará la razón. No he hablado con él en mucho tiempo. ¿Para qué debo hablarle? O te va a dar un segundo pensamiento que trata de minimizar o darle poca importancia al primero. Algunos jóvenes entonces preguntan, ¿cómo sé que ese pensamiento realmente vino de Dios? Primero, no hay razón para tener pensamientos fortuitos como ese. Segundo, las escrituras enseñan que todo lo que es bueno viene de Dios. Y por último, aún suponiendo que fue tu idea y no de Dios, si es algo bueno, ¿crees que Dios se enojará contigo si actúas de acuerdo a ese pensamiento? Claro que no. Es muy importante hacer caso de esos pensamientos porque son revelación personal.
Y repito, lo importante es hacer caso y actuar rápido. No pierdas tiempo. Y si lo haces, te conviertes en un instrumento en las manos de Dios. Al actuar, le estarás demostrando a Dios que valoras lo que te dijo o lo que te reveló y que estás dispuesto a obedecer y actuar cada vez que te diga algo. Si por alguna razón no lo puedes llevar a cabo,

0: Quizás porque lo que se te pidió era difícil. Y eso a mí me ha pasado. Y reflexionando acerca de mi vida, ahora me doy cuenta de que muchas veces recibí instrucciones de lo alto, pero como no reconocí su fuente, no les di importancia. Pero siempre vendrá una nueva oportunidad, especialmente si la buscamos y estamos preparados con este nuevo conocimiento que acabo de compartir acerca de cómo actuar. Ojo, tampoco esperes que algo maravilloso pase siempre que lleves a cabo la tarea que se te pide a través de la revelación. El albedrío de las personas también influye. El presidente Dalton dio el ejemplo de una mujer que recibió una indicación de llamar por teléfono a otra mujer. La llamó, habló con ella y nada pasó. Pero 3 días después, la mujer que recibió la llamada vino a su casa y lo primero que hizo fue preguntarle, ¿por qué me llamaste? Cuando respondió que solamente lo hizo porque sintió que Dios se lo pidió, entonces aquella mujer se puso a llorar y confesó que ese día estaba muy deprimida y había decidido cometer suicidio. Si Dios no le mostraba de alguna manera que la conocía y que la amaba. Esa llamada fue la demostración del amor de Dios que ella necesitaba. Ahora, una advertencia. El enemigo está aterrorizado de que tú obtengas este superpoder. Recuerda que después del ding-dong, del timbre que toca, y ese mensaje, vendrán pensamientos que intentarán justificar el no hacer caso de lo que acabas de recibir. Y también vendrá una infinidad de distracciones que se te impondrán en tu camino para poder dedicar tu tiempo sagrado con ellos. Dios sí habla y nos habla a menudo, si lo escuchamos. Nos habla directamente casi siempre a través del Espíritu Santo. A mí me tomó muchos años entender cómo exactamente. Aprendí línea por línea, precepto por precepto, un poco aquí y un poco allí. No hay una manera exclusiva de obtener respuesta a nuestras oraciones ni de obtener revelación personal. Creo que la manera más común es a través de las ideas y pensamientos que nos llegan de hacer algo bueno, especialmente hacia otras personas. Cuando estamos preparados para grabar esas impresiones, es más probable que lleguen. Y entre más pronto actuemos, mejor. Si no actuamos, es muy probable que no recibamos guía por un tiempo. Al actuar rápida y constantemente a lo que recibamos, nuestra relación con Dios se hará más estrecha, recibiremos más instrucciones y será más fácil para nosotros recibir y reconocer esa comunicación. El pensamiento se convertirá en una voz y esa voz que suena como la nuestra cambiará y se convertirá en la voz de ellos. Llegaremos a ser verdaderos discípulos e instrumentos en sus manos para bendecir a los demás. Quizás sí podemos comportarnos ahora como niños. Porque Julia dijo que ahora se levanta cada mañana para tener su tiempo sagrado con ellos, como si fuera la mañana de Navidad, lista para abrir regalos que llegan cada día. Gracias.
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Un día domingo, hace casi 400 años, el 10 de agosto de 1628, para ser exactos, no lejos de aquí, en un astillero de la Armada en Estocolmo, la poderosa nave sueca Vasa se hizo a la mar. Construido por orden del rey, el buque sería el coloso de los océanos, símbolo de la riqueza y el poderío militar de la nación. Una entusiasta multitud se congregó para presenciar la partida del Vasa en su viaje inaugural. Pero en pocos minutos, al viento llenar sus velas, la nave se ladeó bruscamente, el agua empezó a filtrarse por las ventanillas de los cañones y debido a un diseño defectuoso, la magnífica embarcación comenzó a hundirse. Ante la mirada de miles de personas, el Vasa lentamente fue desapareciendo en las profundas aguas del puerto de Estocolmo. Mas ese no es el final de la historia. Más de 3 siglos después, un grupo de audaces ingenieros, buzos y arqueólogos marinos se propusieron ir por el Vasa. Tras años de arduo trabajo para localizar y rescatar la impresionante nave de guerra, esta finalmente emergió de su oscuro sepulcro submarino, ante la algarabía de una nueva multitud de espectadores. Hoy el Vasa es la embarcación mejor preservada del siglo XVII, exhibida en el renombrado Museo Vasa en Estocolmo, Suecia, en donde millones de visitantes al año se enteran de su increíble historia. Es un relato de objetos perdidos y encontrados, de sueños destrozados y esperanzas renovadas. El Vasa enseña muchas lecciones: planificación cuidadosa y ejecución prudente, grandes esfuerzos y perseverancia, trabajo en equipo y comunidad, redención y recuperación. Hay algo de valor universal en esa historia. ¿No abrigamos todos dignas expectativas y grandes esperanzas que no llegan a cumplirse? Las tragedias pueden hacernos sentir que nos hundimos, pero ese no es el fin de nuestra historia. Ninguno de nosotros es un buque naufragado, destinado a permanecer abandonado en las profundidades del dolor. Todos somos dignos de un rescate. Y aún aquellas empresas que tuvieron un comienzo desastroso pueden tener un fin heroico. El Vasa es un testamento de que aquello que una vez se perdió puede encontrarse y de que lo que una vez fue magnífico puede volver a serlo. Valor, renovación y esperanza. Esa es la historia del Vasa.

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1: Retratos de fe. Nuestras dificultades se convirtieron en bendiciones. Por Alan Oduor Omondi, Nairobi, Kenia. A pesar de nuestras aflicciones durante los tiempos difíciles en Kenia, el Señor nos extendió tiernas misericordias en gran abundancia.
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3: My dear brothers and sisters,
4: mis queridos hermanos y hermanas, tanto a los aquí presentes como a los que se hayan congregados en todo el mundo, solicito sus oraciones y su fe para responder a mi asignación y privilegio de dirigirles la palabra. Hace más de 40 años, cuando el presidente David O. McKay me llamó a servir en el Quórum de los Doce Apóstoles, me recibió cálidamente, con una sincera sonrisa y un tierno abrazo. Entre los sagrados consejos que me dio se hallaba la siguiente declaración: existe una responsabilidad de la que nadie puede huir, a saber, el efecto de la influencia personal. El llamamiento de los primeros apóstoles reflejaba la influencia del Señor. Cuando Él buscó a un hombre de fe, no lo hizo entre la multitud de los que se calificaban a sí mismos como justos y a los que se hallaban casi siempre en la sinagoga, sino que lo llamó de entre los pescadores de Capernaum. Pedro, Andrés, Santiago y Juan oyeron el llamado: venid en pos de mí, y os haré pescadores de hombres. Y fueron en pos de él. Simón el vacilante llegó a ser Pedro, el apóstol de fe. Cuando el Salvador tuvo que escoger a un misionero lleno de fervor y poder, no lo halló entre sus seguidores, sino entre sus adversarios. Saulo de Tarso, el perseguidor, llegó a ser Pablo, el proselitista. El Redentor escogió a hombres imperfectos para enseñar el camino que conduce a la perfección. Lo hizo entonces y lo hace en la actualidad. Él les llama a ustedes y me llama a mí para servirle aquí y nos asigna las tareas que desea que cumplamos. El compromiso es total y no podemos dudar de que estamos haciendo lo correcto. Al seguir al varón de Galilea, al Señor Jesucristo, nuestra influencia personal surtirá un efecto positivo allí donde estemos, cualesquiera que sean nuestros llamamientos. Puede que la tarea que se nos señale nos parezca insignificante, innecesaria, o que pase inadvertida. Algunos tal vez se sientan tentados a preguntar: Padre, ¿dónde quieres que yo trabaje? Lleno de amor le pregunté. Y señalando un pequeño punto me dijo: a ese lugar te enviaré. Sin vacilar, yo exclamé: allí no, por favor, pues nunca me podrán ver. No importa cuán bien haga el trabajo, nadie valorará lo que he de hacer. Y con ternura respondió él: ¿harás para ellos o para mí la tarea? Nazaret era un lugar pequeño, pero también lo era Galilea. La familia es el lugar idóneo para enseñar y un laboratorio donde aprender. La noche de hogar brinda crecimiento espiritual a cada miembro de la familia. El hogar es el fundamento de una vida recta y ningún otro medio puede ocupar su lugar ni cumplir sus funciones esenciales. Esta verdad la han enseñado muchos presidentes de la Iglesia. Es en el hogar donde los padres y las madres pueden enseñar a sus hijos a llevar una vida próvida. El compartir las tareas y el ayudarse mutuamente constituye un modelo a seguir las futuras familias a medida que los niños crecen, se casan y parten del hogar paterno. Las lecciones que se aprenden en el hogar son las más duraderas. El presidente Gordon B. Hinckley sigue haciendo hincapié en que se eviten las deudas innecesarias, que no se caiga en la falacia de vivir por encima de nuestros medios, ni en la tentación de que nuestros deseos se conviertan en nuestras necesidades. La exhortación del apóstol Pablo A su bien amado Timoteo, proporciona un consejo que permite que nuestra influencia personal entre en el corazón de las personas con las que nos relacionamos. Le dijo: sé ejemplo de los creyentes en palabra, en conducta, amor, espíritu, fe y pureza. De pequeño, mi familia vivía en el barrio 67 de la estaca Pioneer. La población del barrio la conformaba gente que estaba de paso, lo cual generaba frecuentes cambios en los maestros de la escuela dominical. Cuando los muchachos acababan de familiarizarse con un maestro determinado y comenzaban a apreciarle, el superintendente de la escuela dominical venía a nuestra clase y nos presentaba a un nuevo maestro. Eso nos hacía sentir muy desilusionados y se perdía la disciplina. Los candidatos a maestros, sabedores del desagradable comportamiento de nuestra clase, declinaban amablemente o sugerían la posibilidad de instruir a otra clase con alumnos más manejables. Nosotros nos deleitábamos con nuestra recién adquirida fama y decidimos no defraudar los temores de los maestros. Un domingo por la mañana, una joven encantadora entró en el salón de clase acompañada del superintendente, quien la presentó diciéndonos que ella había pedido tener la oportunidad de enseñarnos. Supimos que había sido misionera y que le gustaban los jóvenes. Se llamaba Lucy Gertz. Era hermosa, tenía una voz suave y nos demostraba su interés. Nos pidió que cada uno de nosotros se presentara y luego nos hizo algunas preguntas que le ayudaron a comprender mejor los antecedentes de cada alumno. Nos habló de su niñez en Midway, Utah. Y al describir ese valle hermoso, nos hizo sentir la belleza del lugar y el deseo de contemplar los verdes prados que ella tanto amaba. Hacía que las Escrituras cobraran vida para nosotros. Conocimos personalmente a Samuel, a David, a Jacob, a Nefi y a José Smith y al Señor Jesucristo. Nuestro conocimiento del Evangelio aumentó, nuestra conducta mejoró. Nuestro amor por Lucy Gertz no tenía límites. Comenzamos a programar una gran fiesta de Navidad y a ahorrar los centavos para hacerla. La hermana Gertz llevaba un concienzudo registro de nuestro progreso. Como jovencitos de excelente apetito, mentalmente convertíamos el total monetario en pasteles, galletitas y helado. Iba a ser una ocasión gloriosa, la fiesta más grande de todas. Ninguno de nuestros maestros había siquiera sugerido una fiesta como la que pensábamos hacer. Pasaron los meses de verano, llegó el otoño, y el otoño se tornó en invierno. Ya teníamos lo necesario para la fiesta. Habíamos progresado espiritualmente y prevalecía un buen espíritu. Ninguno de nuestro grupo olvidará aquella gris mañana en la que nuestra querida maestra nos anunció que la muerte, o en cuanto a la muerte de la madre de uno de nuestros compañeros, pensamos en lo mucho que significaba nuestra propia madre para nosotros, y todos sentimos pesar por Billy Davenport y por su gran pérdida. Aquel domingo la lección se basó en el capítulo 20, versículo 35 del libro de Hechos. Se debe recordar las palabras del Señor Jesús que dijo: más bienaventurado es dar que recibir. Al terminar de enseñar su bien preparada lección, Lucy Gertz nos habló de la situación económica de la familia de Billy. Era la época de la Gran Depresión y el dinero escaseaba. Con un brillo especial en los ojos nos preguntó: ¿les gustaría seguir esta enseñanza del Señor? ¿Cómo se sentirían si tomáramos los fondos que tenemos para la fiesta y los diéramos como clase a los Davenport, como una expresión de nuestro afecto por ellos? La decisión fue unánime. Contamos cuidadosamente el dinero y lo colocamos en un sobre. Compramos una bonita tarjeta en la que escribimos nuestros nombres. Aquel sencillo acto de bondad nos ligó como si fuéramos uno. Por experiencia propia supimos que ciertamente es más bienaventurado dar que recibir. Los años han pasado volando. La capilla ya no existe, producto de la industrialización. Pero los jovencitos que aprendimos, reímos y crecimos bajo la dirección de aquella inspirada maestra de la verdad, jamás hemos olvidado su amor ni sus lecciones. Su influencia personal para el bien resultó contagiosa. Una autoridad general cuya influencia personal se percibió por doquier fue el difunto presidente Spencer W. Kimball. Él sí que fue determinante en la vida de innumerables personas. Cuando yo era obispo, una noche sonó el teléfono. La persona que llamaba se identificó como el elder Spencer W. Kimball. Él me dijo: "Obispo Monson, en los límites de su barrio hay un predio de casas rodantes, y en una de ellas, la más pequeña de todas, vive una dulce viuda navajo, Margaret Bird. ¿Podría hacer que la presidenta de la Sociedad de Socorro la visitara, la invitara a asistir a las reuniones y a participar junto con las hermanas?" Lo hicimos. Y Margaret Bird asistió y recibió una cálida bienvenida. El elder Kimball me llamó en otra ocasión. "Obispo Monson", me dijo, "me he enterado de que hay dos muchachos samoanos que viven en un hotel del centro de la ciudad y que se van a meter en líos. ¿Haría que fueran miembros de su barrio a visitarlos?" Me encontré a los dos jóvenes a medianoche sentados en la escalinata del hotel tocando el ukelele y cantando. Fueron miembros de nuestro barrio y con el tiempo se casaron en el templo y sirvieron con valor. Tuvieron una gran influencia para bien. La primera vez que fui obispo, me di cuenta de que nuestro registro de suscripciones a la revista de la Sociedad de Socorro en el barrio 67 era muy bajo. Con oración, analizamos los nombres de las personas a las que podríamos llamar como representantes de la revista. Y la inspiración nos dictó que se concediera la asignación a Elizabeth Kitchy como obispo suyo. Le extendí esa tarea, a lo que ella respondió: "Obispo Monson, lo haré." Elizabeth Kitchy era descendiente de escoceses, y cuando dijo "lo haré", supe sin duda que así iba a ser. Ella y su cuñada, Helen Ivory, ninguna de las dos medía más de metro y medio, comenzaron a ponerse en contacto con todo el barrio, sector por sector, calle por calle, casa por casa. El resultado fue fenomenal. Tuvimos más suscripciones que la revista de la Sociedad de Socorro, o para la revista de la Sociedad de Socorro, que las registradas por todas las demás unidades de nuestra estaca. Un domingo por la tarde felicité a Elizabeth y le dije: "Su tarea ha terminado." Ella me contestó: "Todavía no, obispo. Hay varias calles que todavía no hemos cubierto." Cuando me dijo cuáles eran las calles, le dije: "Hermana Kitchy, nadie vive allí. Es una zona industrial." "No importa", dijo. "Me sentiré mejor si Nell y yo vamos y comprobamos eso por nosotras mismas. En un día lluvioso, las hermanas Kitchy e Ivory cubrieron ese sector. No notaron ninguna casa en la primera calle, ni tampoco en las siguientes. Y mientras se preparaban para dar por finalizada su búsqueda, notaron la entrada de un garage cubierto con charcos de barro debido a una tormenta reciente. La hermana Kitchy miró hacia esa entrada que estaba al lado de un taller y divisó un garage. No se trataba de un garage normal, pues del lado interior de la ventana había cortinas. Se volvió a su compañera y le dijo: "Nell, ¿y si lo averiguamos?" Las dos dulces hermanas caminaron por la entrada llena de lodo hacia un lugar desde donde se veía todo el garage. Ahora distinguían una puerta por uno de los costados del garage, la que no se divisaba desde la calle. Además, vieron una chimenea que despedía humo. Elizabeth Kitchy llamó a la puerta Y un hombre de aproximadamente 65 años, William Greenwood, las atendió. Ellas le hablaron en cuanto a la necesidad de que cada hogar tuviera la revista de la Sociedad de Socorro. William Greenwood contestó, «Mejor pregúntenle a mi padre». Entonces, Charles Greenwood, de 95 años, se acercó a la puerta y también escuchó el mensaje y se suscribió. Elizabeth Keachy me informó de la presencia de estos dos hombres en nuestro barrio, y entonces cuando solicité sus cédulas de miembro a las oficinas de la iglesia, recibí una llamada del secretario del Departamento de Miembros de las oficinas del Obispado Presidente. Me dijo, ¿está usted seguro de que Charles Greenwood vive en su barrio? Le contesté que sí. Tras lo cual me informó que la cédula de miembro de este hermano había permanecido en el archivo de perdidos y desconocidos en la oficina del Obispado Presidente durante 16 años. El domingo por la mañana, Elizabeth Keachy y Nell Ivory llevaron a Charles y a William Greenwood a nuestra reunión del sacerdocio. Era la primera vez que ponían un pie en la capilla en muchos años. Charles Greenwood era el diácono de más edad que había conocido en mi vida. Y su hijo era el miembro varón de más edad que no poseía el sacerdocio. Tuve la oportunidad de ordenar al hermano Charles Greenwood a los oficios de maestro, presbítero y luego elder. Nunca olvidaré la entrevista para la recomendación del templo que tuve con él. Me dio un dólar de plata que extrajo de un viejo y gastado monedero de cuero. Y entonces me dijo, esta es mi ofrenda de ayuno. Le contesté, hermano Greenwood, usted no debe ninguna ofrenda de ayuno, usted es el que la necesita. Lo que más necesito no es el dinero, sino las bendiciones, respondió. Mía fue la oportunidad de llevar a Charles Greenwood al templo de Salt Lake City y de asistir con él a una sesión de investidura. Charles Greenwood falleció a los pocos meses. Durante los servicios fúnebres noté que su familia estaba sentada en el banco de enfrente de la capilla de la funeraria, pero también vi a dos dulces damas sentadas en la parte de atrás de la capilla, Elizabeth Keachy y Helen Ivory. Al mirar a esas dos fieles y dedicadas mujeres y contemplar lo positivo de su influencia personal, la promesa del Señor hizo rebosar mi alma. Yo, el Señor, soy misericordioso y benigno para los que me temen, y me deleito en honrar a los que me sirven en rectitud y en verdad hasta el fin. Grande será su galardón, y eterna será su gloria. Hay alguien superior a todos, cuya influencia personal abarca los continentes, se expande sobre los océanos y penetra en el corazón de los verdaderos creyentes. Él expió por los pecados del género humano. Testifico que Él es el maestro de toda verdad. Pero es algo más que un maestro. Es el ejemplo de una vida perfecta. Pero es más que un ejemplo. Él es el gran médico. Pero es más que un médico. Es, literalmente, el Salvador del mundo, el Hijo de Dios, el Príncipe de Paz, el Santo de Israel, el Señor resucitado, quien declaró, «Soy Jesucristo, de quien los profetas testificaron que vendría al mundo. Yo soy la luz del mundo. Soy el primero y el último. Soy el que vive». Soy el que fue muerto. Soy vuestro abogado ante el Padre. Como testigo suyo, testifico que Él vive. En su santo nombre, el nombre de Jesucristo, el Salvador. Amén.
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5: 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Aprenda lo que el consejo que se describe en Hechos 15 nos enseña hoy en día. En Hechos capítulo 15 se relata uno de los primeros consejos cristianos, el Consejo de Jerusalén, y se enseñan principios que todavía se aplican a la iglesia en la actualidad. Dicho consejo se reunió para analizar el tema de lo que los gentiles, las personas que no eran judías, debían hacer al convertirse al cristianismo. Si bien los primeros creyentes habían sido judíos que habían aceptado a Jesús como el Mesías, los gentiles provenían de diferentes orígenes religiosos y étnicos, por lo que su inclusión en la emergente iglesia cristiana se convirtió en una cuestión a considerar. Por lo general, los judíos y los gentiles no interactuaban entre sí estrechamente debido a diferencias en las creencias, la cultura y el idioma, así como las leyes en cuanto a los alimentos permitidos. La cultura y el idioma, así como las leyes en cuanto a los alimentos permitidos, o kosher, que los judíos seguían. Los primeros cristianos se preguntaban si las costumbres y tradiciones judías debían continuar, ya que Jesús y todos los primeros apóstoles habían crecido haciendo estas cosas. Diferentes puntos de vista entre los miembros de la iglesia primitiva. Los miembros de la iglesia primitiva tenían diferentes opiniones en cuanto a ese asunto. Algunos enseñaban que los varones que deseaban ser salvos y aceptar a Jesús debían circuncidarse, como era costumbre según la ley de Moisés. Pablo y Bernabé representaban otra postura. Habían estado enseñando a los gentiles y sentían que el Santo Espíritu los había ayudado a convertirse. Pablo y Bernabé veían aquello como un testimonio de que la obra que hacían era verdadera. Ellos no requerían la circuncisión ni la observancia a las leyes judías sobre los alimentos permitidos para el bautismo. Esas opiniones opuestas hicieron necesario que se efectuara un consejo entre los líderes de la Iglesia de Jerusalén para resolver el asunto. La declaración de Pedro. Pedro, el apóstol principal, habló en el consejo. Les recordó las experiencias mediante las que había aprendido que los gentiles debían escuchar el Evangelio y que el Santo Espíritu les había testificado de la verdad, al igual que a los judíos que habían aceptado a Jesús como el Mesías. Declaró que Dios ninguna diferencia hizo entre nosotros y ellos, purificando por la fe sus corazones. Lo que habían vivido los gentiles con el Espíritu Santo era evidencia de que su conversión a Cristo era aceptada por Dios. Habían experimentado aquello sin guardar los requisitos de la ley de Moisés. Pedro concluyó con su esperanza de que, por la gracia del Señor Jesús, seremos salvos, al igual que ellos. La mediación de Santiago. Santiago, hermano de Jesús, y un importante líder de la iglesia primitiva en Jerusalén, también se dirigió al consejo. Reconoció las experiencias de Pedro que lo llevaron a saber que Dios haría de los gentiles un pueblo del convenio. Luego, propuso una solución conciliadora. Sugirió que los gentiles debían abstenerse de al menos cuatro cosas relacionadas con la observancia de la ley de Moisés: la carne que se ofreciera a los ídolos, la fornicación o inmoralidad sexual, la carne estrangulada, o cuando la sangre del animal no se hubiera drenado. La sangre, relacionado con el evitar la carne estrangulada. Aquellas prohibiciones diferenciarían a los gentiles conversos de los demás gentiles, ya que esas acciones a veces eran parte de la adoración gentil de sus dioses y diosas. El mensaje a los santos. Todos los participantes del consejo estuvieron de acuerdo con la propuesta de Santiago, por lo que enviaron cartas y representantes a Antioquía y a otras congregaciones cristianas para informarles de la norma.

0: convenios eran el camino a la salvación y no la ley de Moisés. Las lecciones del Consejo de Jerusalén. Hay al menos 5 principios del Consejo de Jerusalén que se aplican a la Iglesia en la actualidad. 1. El compartir diferentes ideas en un consejo puede ayudar a los miembros conforme procuren la voluntad del Señor y conducir a un acuerdo que todos puedan seguir. 2. El acuerdo o la decisión final conlleva la autoridad de sus líderes. Los integrantes del consejo y los miembros de la Iglesia en general pueden apoyar esas decisiones autorizadas y confiar en ellas. 3. La Iglesia puede incorporar diversas culturas en una única organización, y los miembros pueden aprender cuáles costumbres de la cultura en cuestión son contrarias a la cultura del Evangelio y deben abandonarse. 4. El Santo Espíritu dará testimonio de manera potente de cuál es la voluntad de Dios y de que la estamos obedeciendo. 5. Aceptar a Jesucristo por medio del bautismo y de otros convenios es la clave para la conversión y para unirse a la Iglesia. El seguir estos principios en los consejos de la Iglesia en la actualidad conducirá a respetar los puntos de vista de los demás. También podemos demostrar humildad al aceptar y apoyar las decisiones de los consejos. La Iglesia del Señor se organiza en consejos. En la vida preterrenal, Dios convocó un gran consejo para presentar su glorioso plan para nuestro bienestar eterno. La Iglesia del Señor está organizada en consejos en todos los niveles, comenzando con el Consejo de la Primera Presidencia y el Quórum de los 12 Apóstoles, y continuando con los consejos de estaca, de barrio, de quórum, de las organizaciones auxiliares y de familia. Cuando el líder de un consejo llega a una decisión, los miembros del consejo deben apoyarla de todo corazón. Presidente M. Russell Ballard, presidente en funciones del Quórum de los 12 Apóstoles.
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0: Brothers and sisters,
1: hermanos y hermanas, les damos la bienvenida al devocional del CEI para los jóvenes adultos. Se transmite desde el Centro Marriott de la Universidad Brigham Young en Provo, Utah. Este devocional se está interpretando a muchos idiomas para los jóvenes alrededor del mundo. Soy Richard Heaton, presidente del Estaca 19 de Adultos Solteros de Provo, Utah. Le damos la bienvenida al Elder Christopherson del Quórum de los 12 Apóstoles y agradecemos que su esposa le esté acompañando. El Elder Christopherson será presentado luego en el programa como el orador de esta tarde. Agradecemos la asistencia de otras autoridades generales y setentas de área, así como miembros de la Mesa Directiva de Educación y oficiales de la Universidad Brigham Young. Nos complace también reconocer en el estrado la presencia de administradores del CEI, así como a presidentes de las estacas de jóvenes adultos solteros y de alumnos casados con sus respectivas esposas el día de hoy. Les recordamos que el domingo 2 de noviembre de 2014, el Elder Donald L. Armstrong de los 70, de la presidencia de los 70, será el orador del devocional del CEI. Comenzaremos esta tarde con el coro y la congregación entonando el himno en himnos de alabanza, número 75 del himnario de inglés. Agradecemos a la hermana Robin Johnson, quien dirigirá la música, y a Cherry Peterson del barrio Spring Creek número 2, quien acompañará. Después del himno, Tracy Bounce del barrio Spring Creek ofrecerá la primera oración.

0: Our Father in heaven,
1: nuestro Padre Celestial, te damos gracias por todas las bendiciones que nos has dado. También te agradecemos, Padre Celestial, el estar aquí en esta charla fogonera en la presencia de tu apóstol, el elder de Todd Christofferson. Padre Celestial, te pedimos que por favor nos bendigas con corazones abiertos para que podamos sentir tu espíritu esta noche, para que podamos ser llenos de tu presencia al escuchar las palabras del elder Christofferson, las palabras que tú le des para nosotros esta noche. Padre Celestial, humildemente nos inclinamos ante ti con gratitud humilde por todo lo que nos has dado, por todo lo que haces por nosotros cada día. Te amamos tanto, Padre Celestial, y te agradecemos esta iglesia por el Evangelio de Jesucristo, y te agradecemos el mandar a tu Hijo Jesucristo, nuestro Redentor, y por su sacrificio en nuestro favor, por su amor y por su ejemplo. Padre Celestial, las palabras no pueden expresar completamente cómo nos sentimos por ti y cuánto te amamos. Te agradecemos, Padre Celestial, tanto por tu providencia divina, por todo lo que haces por nosotros y por tu amor, más que todo, para que lo sigamos sintiendo continuamente todos los días. Y ayúdanos a sentir tu amor ahora, al reunirnos aquí humildemente para alimentarnos con tu palabra y sentir tu presencia. Pedimos para que sintamos tu presencia, Padre Celestial. Te amamos tanto, Padre Celestial. Gracias. Muchas gracias por todo lo que has hecho por nosotros cada día. Gracias por darnos a tu Hijo. Y decimos esto con gratitud humilde, Padre Celestial, y cantamos alabanzas ante ti, aún esta noche, en el nombre de tu Hijo Jesucristo, nuestro Salvador y Redentor. Amén.
2: Esta tarde nos acompaña un coro combinado de los institutos de religión del Valle de Salt Lake. El coro cantará Tranquila, alma mía. Lo dirige el hermano Romler del Instituto de Religión de Salt Lake. Y le acompaña al piano Sean Merrill y Sarah Arnelson al violoncelo. Después del número musical tendremos el placer de escuchar al elder Christofferson. Al terminar el elder Christofferson, el coro cantará Para siempre Dios esté con vos. Lo dirigirá el hermano Romhill y acompañará al órgano el hermano Merrill. La última oración la ofrecerá José Arroyo del barrio de adultos solteros de Provo. Ahora tengo el privilegio de presentarles al orador. El elder D. Todd Christofferson fue llamado al coro de los 12 apóstoles de la Iglesia de Jesucristo de los Santos de los Últimos Días el 5 de abril de 2008. En ese momento estaba sirviendo en la presidencia de los 70. Durante el tiempo en que sirvió en la presidencia de los 70, el elder Christofferson tuvo responsabilidades de supervisión sobre las áreas de la Iglesia de Norteamérica Oeste, Noroeste y Sudeste de la Iglesia. También sirvió como director ejecutivo del Departamento de Historia Familiar y de la Iglesia. Anteriormente sirvió como presidente del área México Sur, con residencia en la Ciudad de México. Antes de ser llamado a servir como autoridad general, el elder Christofferson trabajó como asesor legal general adjunto para la corporación Nations Bank, ahora Banco de América, en Charlotte, Carolina del Norte. Anteriormente fue vicepresidente y asesor legal general del Banco Commerce Union de Tennessee en Nashville, donde también colaboró activamente en asuntos de la comunidad y con organizaciones interconfesionales. De 1975 a 1980, ejerció la abogacía en Washington, D.C., tras servir como ayudante legal del juez John J. Sirica en los años 1972 al 74. Originario de Pleasant Grove, Utah se graduó de la universidad, de la escuela secundaria en Nueva Jersey y obtuvo su licenciatura en la Universidad Brigham Young, donde fue receptor de la beca Edwin Hinckley y sirvió como vicepresidente académico del cuerpo estudiantil. Su licenciatura en Derecho la obtuvo en la Universidad Duke. Entre otros llamamientos, ha servido como representante regional, presidente de estaca y obispo. De joven, sirvió su misión en Argentina. El elder Christofferson y su esposa Catherine Jacob Christofferson tienen 5 hijos. El coro ahora cantará Tranquila, alma mía.
0: Thank you very much.
3: Muchas gracias. Agradecemos al hermano Rodwell y al coro combinado de institutos por esa rendición tan hermosa. Ha sido siempre uno de mis himnos favoritos, en especial cuando dice que cuando los vientos aún conocen su voz, la cual es su amo. Agradezco a los presidentes de estaca y a sus esposas y otros líderes que nos acompañan hoy, a otros oficiales del sistema de educación de la iglesia y a todos quienes nos acompañan esta noche y demuestran y hacen obvio su apoyo y amor al estar aquí y su interés en ustedes y su bienestar. Cuando Jesús y sus apóstoles estaban en Cesarea de Filipo, Él les hizo esta pregunta: ¿quién decís que soy yo? Pedro, con elocuencia reverente y poder, le dijo: tú eres el Cristo, el Hijo del Dios viviente. Me emociona leer esas palabras, me emociona pronunciarlas. No obstante, poco después de aquel momento sagrado, Jesús habló a los apóstoles sobre su inminente muerte y resurrección, y Pedro lo contradijo. Ello le valió a Pedro una reprimenda de que él no estaba a tono o no entendía lo que es de Dios, sino lo que es de los hombres. Luego Jesús, demostrando mayor amor hacia él, a quien había reprendido, incluyó con bondad una instrucción a Pedro y sus hermanos sobre hallar la vida abundante y tomar nuestra propia cruz y encontrar la vida eterna, siendo él mismo el ejemplo perfecto. Veamos la representación de ese suceso en uno de los videos de la Biblia producidos por la Iglesia.
2: El Hijo del Hombre tenía que padecer mucho a manos de los ancianos y de los principales sacerdotes y de los escribas, y ser muerto y resucitar.
3: Señor, ten compasión de ti mismo. En ninguna manera te acontezca esto.
2: Quítate de delante de mí, Satanás. Me eres tropiezo, porque no entiendes lo que es de Dios, sino lo que es de los hombres. Si alguno quiere venir en pos de mí, niéguese a sí mismo y tome su cruz y sígame, porque todo el que quiera salvar su vida la perderá, y todo el que pierda su vida por causa de mí la hallará. Porque ¿qué aprovechará al hombre si ganara todo el mundo y perdiere su alma? ¿O qué recompensa dará el hombre por su alma? Porque el Hijo del Hombre vendrá en la gloria de su Padre con sus ángeles, y entonces pagará a cada uno conforme a sus obras.
3: Quiero hablarles sobre la afirmación aparente paradójica del Salvador: el que halla su vida la perderá, y el que pierde su vida por causa de mí la hallará. En ella se enseña una doctrina elocuente y trascendental que debemos entender y aplicar. Un profesor ofrece esta reflexión: así como los cielos son más altos que la tierra, la obra de Dios en tu vida es mayor que la historia que a ti te gustaría que narre tu vida. Su vida es mayor que tus planes, objetivos o temores. Para salvar la vida, tendrás que dejar de lado tu historia y minuto a minuto, día a día, regresarle tu vida a Él. Cuanto más pienso en ello, más me asombra con cuánta constancia entregó Jesús su vida al Padre, con cuánta perfección perdió su vida para hacer la voluntad del Padre en la vida como en la muerte. Es precisamente lo opuesto a la actitud y el método de Satanás, tan extendidamente adoptados en el mundo egoísta en el que vivimos. En los concilios preterrenales, al ofrecerse para cumplir la función de Salvador en el plan del Padre, Jesús dijo: Padre, hágase tu voluntad y sea tuya la gloria para siempre. Lucifer, por el contrario, dijo: heme aquí, envíame a mí. Seré tu hijo y redimiré a todo el género humano, de modo que no se perderá ni una sola alma, y de seguro lo haré. Dame, pues, tu honra. El mandamiento de Cristo de seguirle es rechazar otra vez el modelo satánico y perder nuestra vida en aras de la vida real, de la vida auténtica, de la vida que nos posibilita el reino celestial que Dios desea para cada uno de nosotros. Dicha vida bendecirá a todas las personas con las que entremos en contacto y nos hará santos. Según nuestra limitada visión en una vida que excede la comprensión, ciertamente cosas que ojo no vio, ni oído oyó, ni han subido al corazón del hombre, son las cosas que Dios ha preparado para quienes le aman. Me hubiera encantado tener más detalles de la conversación entre Cristo y sus discípulos. Nos hubiese ayudado a comprender mejor el significado de la práctica de perder la vida por su causa y encontrarla. Comprendí que las palabras del Salvador, antes y después de su afirmación, brindan una valiosa guía. Consideremos tres de esos comentarios interrelacionados. Primero, las palabras del Señor que dijo antes de decir: quien pierda su vida por mi causa la encontrará, se encuentra en todos los evangelios. Jesús dijo: si alguno quiere venir en pos de mí, niéguese a sí mismo y tome su cruz y sígame. Lucas añade la palabra día. Tome su cruz cada día. En la traducción de José Smith de Mateo se amplía esa declaración con la definición del Señor de lo que significa tomar la cruz propia. Y ahora, para que el hombre tome su cruz, debe abstenerse de toda impiedad y de todo deseo mundano y guardar mis mandamientos. Esto concuerda con la afirmación de Santiago. La religión pura y sin mácula delante de Dios el Padre es esta: visitar a los huérfanos y a los viudos en sus tribulaciones y guardarse sin mancha del mundo. Se trata de una vida diaria de abstención de todo lo que sea impuro, guardando los dos grandes mandamientos a la misma vez: amar a Dios y al prójimo, de los que dependen todos los demás mandamientos. Por consiguiente, uno de los elementos del perder la vida procurando la mejor vida que el Señor desea para nosotros consiste en tomar su cruz día a día. Una segunda declaración sugiere que hallar la vida al perderla por su causa y el Evangelio supone la disposición de hacer nuestro discipulado que se manifieste en público. Porque el que se avergonzare de mí y de mis palabras en esta generación adúltera y pecadora, también el Hijo del Hombre se avergonzará de él cuando venga en la gloria de su Padre con los santos ángeles. En otra parte de Mateo hallamos una afirmación semejante: a cualquiera, pues, que me confiese delante de los hombres, yo también le confesaré delante de mi Padre que está en los cielos. Y a cualquiera que me niegue delante de los hombres, yo también le negaré delante de mi Padre que está en los cielos. Un significado obvio y más bien contemplativo de perder la vida confesando a Cristo es perderla literalmente, físicamente, al sostener y defender la creencia en Él. Nos hemos acostumbrado a considerar que ese requisito extremo corresponde a la historia al leer sobre mártires de épocas pasadas, entre ellos los apóstoles de antaño. Pero ahora vemos que lo que era algo histórico está llegando al presente. Hay informes de noticias de Irak y Siria que hablan de extremistas islámicos que expulsaron de sus casas o asesinaron a cientos de personas cristianas y otras minorías durante los últimos meses. Los terroristas exigen que esos cristianos se conviertan al islamismo o que abandonen sus poblados o mueran. Los cristianos no lo negarán. Muchos han huido y algunos han sido asesinados. Sin duda, esas almas estarán entre aquellas de quienes el Salvador no se avergonzará en confesar delante de su Padre en el futuro. No sabemos lo que el futuro podría depararnos, pero si alguno de nosotros debe afrontar la desgracia de perder la vida en la causa del Maestro, confío en que mostremos el mismo valor y lealtad. No obstante, la aplicación más común y a veces más difícil de la enseñanza del Salvador se relaciona con la manera en que vivimos día a día. Concierne las palabras que decimos, el ejemplo que damos. Nuestra vida debe confesar a Cristo. Y junto con nuestras palabras, debe testificar de nuestra fe en Él y nuestra devoción a Él. Y ese testimonio se debe defender con resolución ante la burla, la discriminación o la difamación por parte de quienes se oponen a Él en esta generación adúltera y pecadora, como la llamó el Salvador. En una ocasión diferente, el Salvador dijo esta declaración en cuanto a nuestra lealtad. No penséis que he venido para traer paz a la tierra. No he venido para traer paz, sino espada. Porque he venido para poner en disensión al hombre contra su padre, y a la hija contra su madre, y a la nuera contra su suegra. Y los enemigos del hombre serán los de su casa. El que ama al padre o a la madre más que a mí, no es digno de mí. Y el que ama al hijo o a la hija más que a mí, no es digno de mí. Y el que no toma su cruz y sigue en pos de mí, no es digno de mí. Decir que no ha venido para traer paz, sino más bien espada, parece en principio una contradicción a los pasajes que se refieren a Cristo como el Príncipe de Paz y a lo proclamado en su nacimiento. Gloria a Dios en las alturas y en la tierra paz, buena voluntad para con los hombres, y otras referencias bien conocidas como la paz os dejo, mi paz os doy. Creo, cierto es que Cristo vino a traer paz, la paz entre el creyente y Dios, y la paz entre los hombres. Sin embargo, el resultado inevitable de la venida de Cristo es el conflicto. El conflicto entre Cristo y el anticristo, entre la luz y las tinieblas, entre los hijos de Cristo y los hijos del diablo. Dicho conflicto puede ocurrir incluso entre los miembros de una misma familia. Estoy seguro de que algunos de ustedes, en nuestra audiencia de todo el mundo esta noche, han experimentado personalmente lo que el Señor expresa en estos versículos. Han sido quizás rechazados por sus padres o sus madres, hermanos o hermanas, y aislados a medida que aceptan el Evangelio de Cristo y hacen convenios con Él. De una u otra manera, la primacía de su amor por Cristo ha requerido el sacrificio de relaciones que les eran preciadas, y han derramado muchas lágrimas. Sin embargo, aunque no merma el amor que sienten, se mantienen firmes bajo esa cruz, demostrando que no se avergüenzan del Hijo de Dios. Hace unos 3 años, un miembro de la iglesia entregó un ejemplar del Libro de Mormón a un amigo Amish de Ohio. El amigo empezó a leer el libro ávidamente. Durante 3 días no deseaba más que leer el Libro de Mormón. Él y su esposa se bautizaron, y en el término de 7 meses, 3 matrimonios Amish se convirtieron y bautizaron en la iglesia. Sus hijos se bautizaron algunos meses después. Esas 3 familias decidieron permanecer en su comunidad y mantener su forma de vida Amish, aunque habían dejado dicha religión. Sin embargo, como resultado de bautizarse, se vieron sujetos al aislamiento por parte de sus vecinos y amigos. El aislamiento implica que nadie de la comunidad Amish les hable, ni trabaje, ni comercie, ni se relacione con ellos de ninguna manera. Incluye no solo a los amigos, sino también a los miembros de la familia, hermanos, padres y abuelos. Al principio, aquellos santos Amish se sintieron muy solos y aislados, cuando incluso sus hijos se vieron sujetos al aislamiento y la expulsión de las escuelas por haberse bautizado y ser miembros de la Iglesia de Jesucristo de los Santos de los Últimos Días. Los hijos han soportado el aislamiento por parte de los abuelos, primos y vecinos cercanos. Tampoco algunos de los hijos más grandes de esas familias Amish que no han aceptado el Evangelio les hablan, ni se relacionan con sus padres, ni los aceptan como tales. Estas familias han batallado para recuperarse de los efectos sociales y económicos, pero están logrando éxito. Su fe se mantiene firme. La adversidad y la oposición del aislamiento han causado que sean firmes e inmutables. Un año después de bautizarse, las familias se sellaron en el templo y siguen asistiendo fielmente al templo cada semana. Han hallado fortaleza en recibir las ordenanzas y concertar y honrar sus convenios. Todos están activos en sus congregaciones, en su congregación, y siguen buscando maneras de compartir la luz y el conocimiento del Evangelio con su familia extendida y comunidad mediante actos de bondad y servicio. Sí, el costo de unirse a la Iglesia de Jesucristo puede ser muy alto, pero la admonición de preferir a Cristo por encima de todos los demás, aún de nuestros familiares más cercanos, se aplica a quienes quizás hayan nacido en el convenio. Muchos de nosotros han llegado a ser miembros de la Iglesia sin oposición, tal vez en la infancia. El reto que podríamos afrontar es mantenernos leales al Salvador y su Iglesia, ante padres, parientes, políticos, hermanos, incluso hijos, cuyas conductas, creencias o decisiones hagan imposible que los apoyemos a ellos y a Él. No es una cuestión de amor. Podemos y debemos amarnos los unos a los otros como Jesús nos ama. Como dijo, en esto conocerán todos que sois mis discípulos, si tenéis amor los unos por los otros. Sin embargo, el Señor nos recuerda, el que ama al padre o a la madre más que a mí no es digno de mí, y el que ama al hijo o a la hija más que a mí no es digno de mí. Así que, aunque el amor familiar continúa, la relación podría interrumpirse. Y según las circunstancias, a veces podría suspenderse aún el apoyo o la tolerancia por causa de nuestro amor primordial. Y en realidad, la mejor forma de ayudar a nuestros seres queridos, la mejor forma de amarlos, es continuar poniendo al Salvador primero. Si soltamos la mano del Señor y nos alejamos debido a la compasión de otros que están sufriendo angustias, perderemos el medio por el cual podríamos ayudarles. Si, por el contrario, nos mantenemos firmemente arraigados en la fe, estamos en una posición de recibir y ofrecer ayuda divina. Si, o debería decir, cuando llega el momento en que un amado familiar quiere desesperadamente tornarse a la única fuente de ayuda verdadera y perdurable, sabrá a quién ir y en quién confiar como guía y compañero. Mientras tanto, con el don del Espíritu Santo como guía, podremos ministrar de modo constante para reducir el dolor de las malas decisiones y vendar las heridas al grado que se nos permita. De otro modo, no servimos ni a quienes amamos ni a nosotros mismos. El tercer elemento de perder nuestras vidas en la causa del Señor que quiero mencionar se encuentra en las palabras del Salvador. Y todo el que pierda su vida en este mundo por causa de mí la hallará en el mundo venidero. Por tanto, renunciad al mundo y salvad vuestras almas. Porque ¿qué aprovechará el hombre si ganare todo el mundo y perdiere su alma? ¿O qué recompensa dará el hombre por su alma? O como aparece en la traducción de José Smith, dice, pues ¿qué aprovecha al hombre si gana todo el mundo y no recibe a aquel a quien Dios ha ordenado, y pierde su propia alma, y él mismo viene a ser desechado? Decir que dejar de lado al mundo para recibir a aquel a quien Dios ha ordenado es impopular en el mundo actual Sin duda, las prioridades y los intereses que más a menudo vemos generalmente a nuestro alrededor y a veces en nosotros son intensamente egoístas. El anhelo de recibir reconocimiento, la insistente exigencia de que se respeten los derechos de uno, incluso el supuesto derecho de que no se nos ofenda. El ferviente deseo de dinero, objetos y poder. El sentimiento de creerse con derecho a una vida de comodidad y placer. El objetivo de reducir las responsabilidades y evitar por completo todo sacrificio para bien de otros, por mencionar solo algunos. No quiere decir que no debamos procurar alcanzar el éxito ni sobresalir en empresas loables, incluso la formación y el trabajo honrado. Este año, Jed Rubenfeld y Amy Chua, son marido y mujer y profesores de la Facultad de Derecho de Yale, publicaron un libro titulado El Triple Package, cómo tres tipos de personas vencen a las culturas y grupos en América. Sus seis de los tomos en los grupos en los Estados Unidos prosperan más que otros debido a tres características. Chua y Rubenfeld mencionan a los mormones, los judíos, los orientales, los inmigrantes de África Occidental, descendientes de aborígenes y a los cubanos, como grupos del actual Estados Unidos que poseen estas características. Al comparar dichos grupos con la sociedad estadounidense y la sociedad en general, tomando en cuenta los ingresos, logros académicos, liderazgo empresarial, logros profesionales y otros parámetros convencionales, Chua y Rubenfeld dicen: si hay un grupo en Estados Unidos que hoy en día tiene un gran éxito convencionalmente hablando, es el de los mormones. Mientras que los protestantes integran alrededor del 51% de la población del país, los 5 o 6 millones de mormones representan 1.7%. Sin embargo, una sorprendente cantidad de ellos integra la lista de los principales líderes empresariales y políticos del país. Sin duda, tales logros son loables. Pero si hemos de proteger nuestra alma, debemos recordar siempre que estos no son fines en sí, sino medios para otro fin más excelso. En nuestra religión, no hemos de ver los éxitos políticos, comerciales, académicos u otros como lo que nos define, sino como lo que posibilita el servicio a Dios y al prójimo, comenzando en el hogar y extendiéndonos hasta donde sea posible en el mundo. El desarrollo personal tiene un valor que contribuye al desarrollo de los atributos cristianos. Al evaluar el éxito, reconocemos la verdad detrás de todo lo demás, que nuestra vida le pertenece a Dios, nuestro Padre Celestial, y a Jesucristo, nuestro Redentor. El éxito significa vivir en armonía con su voluntad. El presidente Spencer W. Kimball ofreció una expresión sencilla del camino más excelente que contrasta la vida narcisista. El prestar servicio a nuestros semejantes hace más profunda y dulce esta vida mientras nos preparamos para vivir en un mundo mejor. Al embarcarnos al servicio de nuestro prójimo, no solamente los ayudamos con nuestras acciones, sino que también ponemos nuestros problemas en la debida perspectiva. Si nos preocupamos más por otras personas, tendremos menos tiempo de preocuparnos por nosotros. En medio del milagro del servicio, está la promesa de Jesús de que si nos perdemos en servir, nos hallaremos a nosotros mismos. No solo nos hallamos en el sentido de reconocer la guía divina en nuestra vida, sino que cuanto más sirvamos a nuestros semejantes en la forma adecuada, más se ennoblecerá nuestra alma. Al prestar servicio, nos convertimos en mejores personas. Es más fácil encontrarnos porque hay más que encontrar. Permítanme concluir con algunos ejemplos de lo que significa aplicar esto en la vida diaria. El de perder nuestra vida por su causa y encontrarnos en la vida eterna. El presidente Henry B. Eyring era rector del Colegio Universitario Ricks, que es ahora Brigham Young, Idaho, en junio de 1976, cuando colapsó la recientemente terminada represa Teton Dam, cercana a Rexburg. 300 millones de metros cúbicos de agua se precipitaron hacia Rexburg a 65 kilómetros por hora, arrasando todo a su paso. Muchas personas de la comunidad reaccionaron heroicamente al ayudar a los demás, aun cuando la inundación había destruido su propia casa. Sin embargo, algunos abandonaron incluso a sus seres queridos y los dejaron librados a su suerte. El presidente Irene, quien dirigía la labor de un importante grupo de socorro, quiso comprender a qué se debía la diferencia entre la reacción heroica de algunos y la traición de otros. Encargó un estudio pequeño, pero científicamente relevante. Solo hubo algo que pudimos determinar, y luego se lo contó a un grupo de gente graduada. Los que actuaron como héroes habían sido las personas que recordaban y guardaban compromisos en las cosas pequeñas. La promesa de quedarse a limpiar tras una cena, de quedarse en la iglesia o de trabajar en una actividad de sábado destinada a ayudar al vecino. Los que abandonaron a sus familias cuando todo era difícil a menudo habían abandonado sus obligaciones cuando eran más sencillas. Tenían la costumbre de no guardar su palabra, de realizar las pequeñas cosas cuando el sacrificio que debía hacer era minúsculo. Y lo que habían dicho hubiera resultado fácil cuando el precio fue alto. No pudieron pagarlo. La hermana Christofferson y yo conocimos a una amiga cuando estábamos en la escuela, una miembro de nuestro barrio en Carolina del Norte. Ella y su esposo tenían un joven matrimonio, ideal con niños pequeños. Eran inteligentes, atractivos y radiantes. Todos la admiraban a ella y disfrutaban relacionarse con la hermana. Unos 25 años después, cuando tenía 40 y tantos años, contrajo una forma agresiva de cáncer en el estómago que era incurable y se propagó al hígado y pulmones. A pesar de la conmoción y el pesar, conforme se acercaba rápidamente el final, escribió estas tiernas palabras a sus familiares y amigos, a quienes lamentaba mucho tener que dejar. El plan de Dios es divino y se desenvuelve tal y como Él lo ha trazado. Dado que se me escogió para atravesar esta prueba, sé que debe ser para mi bien y mi máximo gozo. Ya se reciben las bendiciones espirituales, y siento que antes del final experimentaré todo lo que necesito a fin de estar preparada para encontrarme con mi Salvador. Su poder está sobre la tierra, no hay errores. Las pruebas son difíciles y pesadas en este momento, todos parecen padecer su porción. Tórnense al Señor y reciban su ayuda. Acepten lo que les corresponda, y se les retirará el dolor y sobrevendrá la paz. Cierta joven adulta decidió servir en una misión de tiempo completo. Tras haber cursado estudios universitarios y de posgrado, y después de haber participado en prestigiosos programas de estudio y de pasantías tanto en el país como en el extranjero, había cultivado la capacidad de conectarse con las personas y ponerse en los zapatos de gente de casi todos los credos, ideas, políticas y nacionalidades. Y le preocupaba que llevar la placa misional todo el día, todos los días, interfiriera con su habilidad excepcional para entablar vínculos. Tras solo unas semanas en la misión, escribió a casa y relató una experiencia sencilla pero significativa. La hermana Lee y yo, una de cada lado, le pusimos pomada en las manos a una anciana que tenía artritis mientras se sentaba en su sala. No quería escuchar ningún mensaje con palabras, pero sí nos permitió cantar. Le encantó que cantáramos. Gracias, placa misional, por concederme licencia para tener experiencias tan cercanas con completos desconocidos. Mediante lo que sufrió, el profeta José Smith aprendió a perder su vida al servicio de su maestro y amigo. Una vez dijo, me impuse esta regla, cuando el Señor te lo mande, hazlo. Pienso que todos estaríamos satisfechos de alcanzar el nivel de fidelidad del hermano José. Aún así, una vez se le forzó a languidecer durante meses en la cárcel de Liberty, sufriendo físicamente, pero probablemente más emocional y espiritualmente. al no poder ayudar a su amada esposa, sus hijos, ni a los santos mientras padecían atropellos y persecución. Sus revelaciones y liderazgo los habían llevado a Missouri para establecer Sion, y ahora se los expulsaba de sus casas en invierno, y tenían que atravesar el estado entero. A pesar de todo, en las condiciones de aquella cárcel, redactó una inspirada y extensa carta dirigida a la iglesia con la prosa más elegante y edificante, partes de la cual comprenden ahora las secciones 121, 122 y 123 de Doctrina y Convenios, y concluyen con estas palabras: «Hagamos con buen ánimo cuanta cosa esté a nuestro alcance». Y entonces podremos permanecer tranquilos con la más completa seguridad para ver la salvación de Dios y que se revele su brazo. Por supuesto, el mayor ejemplo de salvar la propia vida al perderla es este. Padre mío, si no puede pasar de mí esta copa sin que yo la beba, hágase tu voluntad. Al dar su vida, Cristo no salvó solo la vida de Él, sino la de todos. Hizo posible que cambiáramos lo que sería una vida mortal, limitada y vana, por una vida eterna. El tema de la vida del Salvador es: yo hago siempre lo que al Padre le agrada. Si lo hacen, salvará su vida. Espero que lo hagan su esfuerzo diario. Si lo hacen, van a salvar su vida. Mis queridos jóvenes amigos, conténtense con poner su voluntad en primer lugar. Piérdanse a sí mismos en su voluntad. Aprendan a querer lo que Él quiere. Confiésenlo y reconózcanlo en todos los aspectos de la vida. No se avergüencen de Cristo ni de su Evangelio, y estén dispuestos a dejar de lado por Él aquello que atesoren, relaciones, la vida misma. No obstante, mientras vivan, permitan que su vida sea una ofrenda. Tomen su cruz cada día con pureza, obediencia y servicio. Estas son las implicaciones y los frutos de nuestra fe. En el nombre de Jesucristo. Amén.
4: Heavenly Father, thank you for this.
3: Nuestro Padre Celestial, agradecemos esta noche la oportunidad de estar aquí escuchando la voz de tu siervo. Te agradecemos el mensaje que nos compartió y también te pedimos, Padre, que podamos aplicar lo que hemos escuchado en nuestras vidas, de seguirte mejor. Rogamos que al regresar a nuestros hogares podamos hacerlo de manera segura, y que podamos mantener el espíritu que hemos sentido aquí y sentirlo durante la semana. Te rogamos esto, Padre, en el nombre de Jesucristo. Amén.

0: Relatos de Santos, Tomo 3. Neil A. Maxwell en la Segunda Guerra Mundial. El escenario de esta historia es Okinawa, Japón, en 1945, donde Neil A. Maxwell, de 18 años, prestaba servicio en el ejército de los Estados Unidos. Posteriormente, el Elder Maxwell prestó servicio en el Quórum de los Doce Apóstoles entre 1981 y 2004. El 8 de mayo de 1945, los aliados celebraron el Día de la Victoria en Europa. Neil Maxwell se alegró con la noticia, así como otros soldados estadounidenses que luchaban para tomar la isla japonesa de Okinawa. Pero la celebración se vio opacada por la realidad de la propia situación de ellos. Con los pilotos kamikaze que atacaban el puerto de Okinawa y el fuego de artillería que centelleaba en los cerros de la isla, las tropas estadounidenses sabían que su parte en la batalla estaba lejos de concluir. «Esta es una guerra real», pensó Neil. De cerca, el frente de batalla era mucho menos fascinante de lo que los periódicos y las películas le habían hecho creer. Lo invadió una sensación de vacío y malestar. Neil y los soldados que estaban con él fueron asignados a una división como reemplazos. El 13 de mayo, escribió a su casa en Utah. No se le permitía revelarles a sus padres los detalles de su asignación, pero les aseguró que estaba bien. «Estoy completamente solo en lo que respecta a compañeros espirituales, excepto por uno», escribió. «Sé que él siempre está conmigo». Neil estaba en un escuadrón de morteros que tenía la asignación de disparar proyectiles explosivos a posiciones enemigas escondidas tierra adentro. Tomó posición en una trinchera y después de días de enfrentamientos que iban y venían, fuertes lluvias transformaron el seco paisaje en una ciénaga. La trinchera de Neil se llenó de lodo, haciendo que fuera casi imposible descansar mientras intentaba dormir de pie. Las escasas raciones militares no eran suficientes para evitar el hambre, y el agua que recibían venía ascendiendo por el cerro en tanques de 19 litros y siempre sabía a aceite. Muchos hombres bebían café para disimular el mal sabor del agua, pero Neil deseaba ser obediente a la palabra de sabiduría y se rehusaba a hacerlo. Hacía su mejor esfuerzo para recolectar agua de lluvia y los domingos utilizaba el agua que había guardado y una galleta de sus raciones para la Santa Cena. Una noche, a fines de mayo, tres proyectiles enemigos explotaron cerca de la posición del mortero de Neil. Hasta entonces, los japoneses no habían podido encontrar la ubicación de su escuadrón, pero ahora parecía que los artilleros habían triangulado su posición y se estaban acercando. Cuando otro proyectil explotó a tan solo unos metros de él, Neil temió que el próximo alcanzaría su objetivo. De un salto salió de la trinchera y se puso a cubierto junto a un montículo. Luego, al darse cuenta de que todavía corría peligro, se apresuró en volver a la zanja para esperar lo que fuera que sucediera. En el lodo y la oscuridad, Neil se arrodilló y comenzó a orar. Sabía que no merecía favores especiales de Dios y que muchos hombres justos habían muerto después de ofrecer fervientes oraciones durante la batalla. Aún así, le suplicó al Señor que le preservara la vida y le prometió que se dedicaría al servicio a Dios si sobrevivía. Tenía una copia borrosa de su bendición patriarcal en el bolsillo y recordó una promesa que ésta contenía. «Te sello contra el poder del destructor para que tu vida no sea corta», decía la bendición, «y para que no se te prive de cumplir cada asignación que se te dio en el estado preterrenal». Neil terminó su oración y miró hacia el cielo nocturno. Las destructivas explosiones habían cesado y todo estaba en calma. Al ver que el bombardeo no se reanudaba, sintió en el alma que el Señor le había preservado la vida. No mucho después, Neil escribió algunas cartas a su familia. Me siento tan solo sin ustedes que a veces siento deseos de llorar, les dijo. Lo único que tengo que hacer es ser digno de mi bendición patriarcal, de las oraciones de ustedes y de mi religión. Pero el tiempo y tanta acción en combate pesan mucho en el alma de un hombre. Puedo decir que hubo veces en que solo Dios impidió mi muerte, escribió. Tengo un testimonio que nadie puede destruir.
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2: Esta vida terrenal puede ser una jornada difícil, pero el destino es realmente glorioso. Cristo lo expresó a sus discípulos. Estas cosas os he hablado para que en mí tengáis paz. En el mundo tendréis aflicción, pero confiad, yo he vencido al mundo. Esta tarde tengo dos objetivos. Primero, hablar de algunas piedras de tropiezo para la fe. Y segundo, describir cómo el plan del Padre es suficientemente amplio para todos sus hijos. En los últimos 2 años, en los Estados Unidos y alrededor del mundo, ha aumentado dramáticamente

Su propósito era escribir un reportaje sobre los conversos santos de los últimos días que emigraban para establecer la iglesia en el oeste de Estados Unidos. Miles de conversos ya habían emigrado y se había escrito mucho acerca de ellos y sus creencias, particularmente en los medios británicos, y en su mayor parte era desfavorable. Subí al barco, escribió Dickens, para testificar contra ellos si así lo merecían, como realmente yo creía que era el caso. Para mi gran asombro, no lo merecían. Tras observar a los conversos y convivir con ellos, Dickens quedó impresionado con ellos y describió a los conversos ingleses, la mayoría de ellos obreros, como la flor innata de Inglaterra dentro de su nivel. Se han dado dos informes contrastantes acerca de la Iglesia. Por una parte, los informes favorables acerca de miembros rectos y de la forma en que viven. Los que conocen personalmente a santos de los últimos días o han tenido la ocasión de observarlos de cerca, tienen el mismo concepto que Charles Dickens expresó hace más de 150 años. Debido a la doctrina inspiradora de la restauración, los miembros se regocijan en el Evangelio y encuentran gozo y satisfacción en la Iglesia. Se nos ve con buenos ojos cuando vivimos las enseñanzas del Evangelio restaurado de Jesucristo. Pero cuando los miembros no las viven, puede ser una piedra de tropiezo para los que no pertenecen a la Iglesia. A diferencia de los informes favorables sobre miembros que viven en rectitud, a menudo las descripciones de la Iglesia y de su doctrina han sido falsas, injustas y severas. Pero hay que reconocer que algunas descripciones del cristianismo en general también han sido muy severas. Esa actitud hacia nuestra doctrina no nos sorprende. En Doctrina y Convenios, el Señor indicó que algunos alzarán sus voces y maldecirán a Dios. Y algunos apartarán de mí su corazón a causa de los preceptos de los hombres. Avisos recientes en los autobuses de Londres demuestran la polarización que existe respecto a la religión en general. Personas ateas, agnósticas y no creyentes pagaron para poner avisos publicitarios en los autobuses rojos de dos pisos de Londres que decían: probablemente Dios no exista, deja de preocuparte y disfruta de la vida. En avisos en oposición, los cristianos afirmaron: definitivamente hay un Dios, y luego había un mensaje inspirador. A los no creyentes les es difícil aceptar los milagros del Antiguo y el Nuevo Testamento, así como el nacimiento inmaculado y la resurrección del Salvador. Ven estos acontecimientos con el mismo escepticismo que la aparición de Dios el Padre y Jesucristo al profeta José Smith. No consideran la posibilidad de un plan celestial presidido por un ser supremo. No tienen fe. Mi preocupación principal es por la gente honorable de la tierra, que es receptiva a la creencia religiosa, pero a quienes la doctrina incorrecta ha desanimado o confundido. Por ejemplo, respecto a la doctrina de que la revelación aún existe, algunas personas muy buenas están convencidas de que la Iglesia no puede ser verdadera porque se les ha enseñado y por lo tanto creen que los cielos están cerrados y que ya no habrá más revelación, escritura, ni declaraciones desde el cielo. Quiero recalcar que esa creencia general no está basada en las escrituras, pero es un tropiezo para algunos. En un reciente libro de gran éxito, el autor usa como analogía principal el dato interesante de que por siglos los europeos creían que todos los cisnes eran blancos. No fue sino hasta que se descubrió Australia que se encontraron cisnes de otro color. El autor se vale de esa analogía para explicar cosas que realmente han ocurrido, pero que no se esperaban. Al pensar en esa analogía, me di cuenta de que muchas personas han rehusado investigar seriamente la Iglesia, porque creen que no puede haber revelación en esta dispensación. Un converso que ahora es presidente de misión describe lo difícil que eso fue para él cuando investigaba la Iglesia. Él dijo: toda la vida me habían enseñado que nunca más habría profetas y apóstoles en la tierra. Así que aceptar a José Smith como profeta era una gran piedra de tropiezo. Sin embargo, al orar, dice él, recibí un testimonio de que el Evangelio en verdad se había restaurado a la tierra y que

0: José Smith era realmente un profeta de Dios. Para mucha gente que es receptiva a la creencia religiosa, un tema ha sido especialmente preocupante. Han tenido dificultad para conciliar la doctrina correcta de que tenemos un amoroso Padre Celestial con la doctrina incorrecta de que la mayoría de la humanidad será sentenciada al infierno eterno. Ese fue el caso con mi tatarabuelo, Phineas Walcott Cook, que nació en 1820 en Connecticut. En su diario escribe que había hecho convenio con el Señor de servirle si lograba encontrar el camino correcto. Asistió a muchas iglesias y en una le pidieron que testificara, se uniera a la iglesia y fuera un cristiano. Su respuesta fue que había tantas que no podía determinar a cuál unirse. Una doctrina que era de importancia particular para él era: a veces me criticaban porque yo quería una salvación más liberal para la familia humana. No podía creer que el Señor hubiera creado una parte para que se salvara y otra gran parte para ser condenada por la eternidad. Debido a esa doctrina, permitió que borraran su nombre de los registros de una religión protestante. Cuando los misioneros Sud le enseñaron la verdadera doctrina del plan de salvación en 1844, él se bautizó. La fe de Phineas en la amorosa misericordia y en el plan de felicidad del Señor ha sido común entre muchos hombres y mujeres honorables, aun cuando las enseñanzas de su propia iglesia fueran muy sombrías. Frederick Farrar, el líder de la iglesia anglicana, erudito clásico y autor del libro La vida de Cristo, se lamentaba en sus cátedras de Westminster Abbey de que las enseñanzas generales de las iglesias protestantes sobre el infierno eran incorrectas. Afirmó que las definiciones del infierno, entre ellas tormento sin fin y condenación eterna, eran errores de traducción del hebreo y del griego al inglés en la versión del rey Santiago de la Biblia. Él también reconoció la inmensa demostración de un amoroso Padre Celestial a lo largo de la Biblia como evidencia adicional de que las definiciones de infierno y condenación usadas en la traducción al inglés eran incorrectas. Lord Tennyson, en su poema In Memoriam, expresó su creencia sincera, después de hacer notar que de alguna manera confiamos en que el bien será el resultado final del mal. Dijo que nada camina sin rumbo al andar, que ni una sola vida destruida será, ni echada al vacío cual vil suciedad, cuando Dios su obra completará. Cuando José Smith recibió revelaciones y organizó la iglesia, la gran mayoría de las iglesias enseñaban que la expiación del Salvador no salvaría a la mayor parte del género humano. El precepto general era que unos pocos se salvarían y que la gran mayoría sería condenada a la más terrible y atroz tortura sin fin. La maravillosa doctrina revelada al profeta José nos dio a conocer un plan de salvación que se aplica a toda la humanidad, incluso a los que no escuchen de Cristo en esta vida, los niños que mueran antes de la edad de responsabilidad y los que carezcan de entendimiento. Al morir, los espíritus justos viven en un estado temporal llamado paraíso. Alma Hijo nos enseña que el paraíso es un estado de descanso, un estado de paz, en donde los justos descansarán de todas sus aflicciones y de todo cuidado y pena. Los espíritus injustos moran en la prisión espiritual, a veces llamada infierno, que se describe como un lugar terrible y oscuro, donde los que esperan la indignación de la ira de Dios permanecerán hasta la resurrección. Sin embargo, por la expiación de Jesucristo, todos los espíritus bendecidos con el nacimiento al final resucitarán. El espíritu y el cuerpo volverán a unirse y heredarán reinos de gloria superiores a nuestra existencia terrenal. Las excepciones se limitan a los que, al igual que Satanás y sus ángeles, se rebelen deliberadamente contra Dios. En la resurrección, la prisión espiritual o infierno entregará a los espíritus cautivos. Jesús vino al mundo para ser crucificado por el mundo y para llevar los pecados del mundo y para santificarlo y limpiarlo de toda iniquidad. El Salvador dijo, no se turbe vuestro corazón. En la casa de mi padre muchas moradas hay. Voy a preparar lugar para vosotros. El libro de Moisés da un resumen conciso. Porque he aquí, esta es mi obra y mi gloria, llevar a cabo la inmortalidad y la vida eterna del hombre. Después de todo lo que sufrió el Salvador por la humanidad, no es de extrañarse que al hablar en la primera visión de las iglesias que existían, él le instruyese a José que no debía unirse a ninguna porque todas estaban en error. Más tarde, el Salvador inició la restauración de su doctrina verdadera respecto al plan de salvación y otros principios salvadores, tales como la doctrina de Cristo. Pero a pesar de la trascendencia de nuestras diferencias doctrinales con otras religiones cristianas, nuestra actitud hacia otras iglesias ha sido refrenarnos de la crítica. Ellas hacen mucho bien y bendicen a la humanidad, y muchas ayudan a sus miembros a aprender del Salvador y de sus enseñanzas. Un corresponsal del diario Washington Post visitó una reunión de nuestra iglesia en Nigeria, entrevistó a un miembro nuevo y habló de su conversión. Él reportó. Dijo que bajó del autobús y entró a un edificio de la iglesia Sud. Le agradó de inmediato lo que escuchó en la capilla, especialmente el hecho de que nadie predicaba que los de otras religiones irían al infierno. Eso refleja el sentir de numerosos conversos a la iglesia desde su organización. Nuestros líderes nos han aconsejado siempre que demostremos respeto y aprecio hacia aquellos que no sean de nuestra fe. Es muy grande la necesidad de vivir con cortesía y respeto mutuo entre las personas que tienen creencias y filosofías diferentes. Es igualmente importante que seamos amorosos y bondadosos con los de nuestra fe, sin importar su nivel de dedicación ni de actividad. El Salvador dijo claramente que no debemos juzgar a otras personas, y eso se aplica en especial a los de nuestra familia. Nuestra obligación es amar, enseñar y nunca darnos por vencidos. El Señor ha dado la salvación gratuitamente para todos los hombres, pero ha mandado a su pueblo que persuada a todos los hombres a que se arrepientan. Claro que el deseo de nuestro corazón no es solo lograr la salvación y la inmortalidad, sino también la vida eterna con un amoroso Padre Celestial, nuestro Salvador y nuestra familia en el Reino Celestial. Y podemos obtenerla solo obedeciendo las leyes y ordenanzas del Evangelio. Los primeros conversos europeos que Dickens conoció a bordo del barco Amazonas habían superado muchas piedras de tropiezo. Tenían un testimonio de que la revelación viene del cielo y de que hay profetas y apóstoles de nuevo en la tierra. Tenían fe en el Evangelio restaurado de Jesucristo. Habían llegado a entender el sublime destino que les esperaba. No tenían miedo del arduo viaje que emprendían y su destino final. Realmente no era el Valle del Lago Salado. El verdadero destino, después de haber perseverado fielmente en esta vida, era el paraíso seguido de la exaltación en el Reino Celestial. Es por eso que los santos de los últimos días, entonces y ahora, cantan la última estrofa de Oh, está todo bien, con fe y expectativa. Aunque morir nos toque sin llegar, oh, qué gozo y paz. Podremos ya, sin penas ni dolor, con los justos morar. Un padre amoroso ha brindado a sus hijos un plan global y compasivo que salva a los vivos, redime a los muertos, rescata a los condenados y glorifica a todos los que se arrepienten. Aunque nuestra jornada esté repleta de tribulaciones, el destino verdaderamente es glorioso. Me regocijo en el gran plan de salvación, que es suficientemente amplio para todos los hijos de nuestro Padre Celestial. Expreso gratitud más allá de lo que puedo expresar por la expiación de Jesucristo. Testifico de Él, en el nombre de Jesucristo. Amén.
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3: ¿Se han encontrado alguna vez en una conversación en la cual hayan tenido que guardar silencio mientras su punto de vista se interpretaba mal y se menospreciaba? A mí me pasó eso hace casi 25 años, y la frustración de aquella conversación trunca ha permanecido conmigo hasta hoy. Cuando era presidente de misión, nos invitaron a mí y a otros miembros a visitar al alcalde de una de las ciudades de la misión. Al llegar a su oficina, nos recibió cordialmente. Nuestra conversación giró en cuanto a los problemas de actualidad de la época. Al fin, nos preguntó por qué hacía la iglesia obra misional en su ciudad. No fue una pregunta inesperada. Semanas antes yo había tenido la impresión de que nos preguntaría eso y de cuál debería ser mi respuesta. Así que le contesté: el Evangelio de Jesucristo proporciona respuestas y soluciones a todos los problemas del mundo, incluso a los que enfrentan los buenos habitantes de su ciudad. Por eso estamos aquí. Estaba seguro de que el alcalde querría saber algo más. En cambio, su ánimo cambió, y su rostro, en él se reflejaron escepticismo y desprecio. Hizo comentarios desagradables sobre mi ingenuidad para encarar los problemas mundiales y abruptamente puso fin a la visita. No se nos permitió hacer ninguna aclaración. Esta mañana me gustaría finalizar aquella conversación. Espero que el buen alcalde esté escuchando, porque lo que sigue es vital para un mundo turbulento. Las terribles calamidades en los últimos años nos hacen reflexionar que están sucediéndose con mayor frecuencia e intensidad. Las fuerzas naturales tienen un alcance feroz, los asaltos humanos son despiadados en su carnicería y los apetitos desatados están conduciendo al libertinaje, al crimen y la destrucción de la familia en proporciones desmedidas. El maremoto del sur de Asia y los huracanes en los Estados Unidos, con su enorme cantidad de víctimas, son los desastres más recientes que han captado nuestra atención. De todo el mundo se han extendido corazones y manos para alcanzar a los que han sido tan profundamente damnificados. Durante un breve periodo, las diferencias dieron paso a la compasión y el amor. Estamos en deuda con aquellos que, golpeados por las calamidades, nos recuerdan en forma en que los hombres dependemos de Dios. Una viuda que en un campo de refugiados angustiada lloraba por el asesinato brutal de sus hijos, dijo: «No debo perder la fe». Los sobrevivientes, abrumados por la furia de Katrina, exclaman rogando: «Oren por nosotros». Las causas de esas calamidades son objetos de polémicas interminables. Los comentaristas, los políticos, los científicos y muchos otros tienen su opinión en cuanto a eso. El Señor Jesucristo dijo, refiriéndose a la restauración de su Evangelio: «Por tanto, yo, el Señor, sabiendo las calamidades que sobrevendrían a los habitantes de la tierra, llamé a mi siervo José Smith, hijo, y le hablé desde los cielos y le di mandamientos. Escudriñad estos mandamientos, porque son verdaderos y fidedignos, y las profecías y promesas que contienen se cumplirán todas». Volvamos la atención a las razones o propósitos de esas calamidades. Felizmente, en esto no hay lugar a la polémica, porque tenemos la plenitud del Evangelio de Cristo, del cual depender. Escudriñemos las palabras de los profetas en el Libro de Mormón y en la Biblia. Leamos las enseñanzas de Jesucristo en el capítulo 24 de Mateo. Estudiemos en Doctrina y Convenios las revelaciones del Señor en los últimos días. En esas fuentes aprendemos cuáles son los propósitos de Dios respecto a dichos asuntos. Las calamidades son una forma de adversidad, y esta es una parte importante del plan del Padre Celestial para la felicidad de sus hijos. Si nuestros corazones son justos ante Dios, las adversidades nos enseñarán, nos ayudarán a sobreponernos a nuestra naturaleza carnal y nutrirá la chispa divina que hay dentro de nosotros. Si no fuera por la adversidad, no sabríamos escoger la parte buena. También nos ayuda a ver de qué tenemos que arrepentirnos, a sujetar nuestros instintos bajos, a seguir rectitud y tener paz de conciencia. Cuando más nos aferremos a la rectitud, más disfrutaremos del cuidado protector del Salvador. Él es el Creador y el Señor del universo. Él calmará los vientos y las olas. Sus enseñanzas y su expiación sanarán al alma arrepentida. Él es el Mesías o Libertador. Y por causa de Él, cada uno de nosotros puede hacerse cargo de su mundo personal, aunque nos acosen las tragedias. Escuchen estas verdades. Y el Mesías vendrá en la plenitud de los tiempos, a fin de redimir a los hijos de los hombres de la caída. Y porque son redimidos de la caída, han llegado a quedar libres para siempre, discerniendo el bien del mal, para actuar por sí mismos y no para que se actúe sobre ellos, a menos que sea por el castigo de la ley en el grande y último día, según los mandamientos que Dios ha dado. Así pues, los hombres son libres según la carne, y les son dadas todas las cosas para que ellos, para ellos son propias, y son libres para escoger la libertad y la vida eterna por medio del gran mediador de todos los hombres, o escoger la cautividad y la muerte según la cautividad y el poder del diablo, pues él, el diablo, busca que todos los hombres sean miserables como él. Sería bueno que recordáramos que el diablo es el destructor. Es verdad que en esta vida somos libres solo hasta el punto en que lo permitan nuestras circunstancias terrenales. No podremos detener la guerra ni en tierras distantes, ni con nuestro brazo débil rechazar las furiosas tempestades, ni correr libremente si nuestro cuerpo está aprisionado por nuestra mala salud. Pero ciertamente es verdad que ninguna de esas calamidades tiene control final sobre nuestro mundo personal. Nosotros lo tenemos. El profeta José Smith dijo: la felicidad es el objeto y propósito de nuestra existencia, y también será el fin de ella si seguimos el camino que nos conduce a la felicidad. Y este camino es virtud, justicia, fidelidad, santidad y obediencia a todos los mandamientos de Dios. Así que, muy honorable alcalde, el Evangelio de Jesucristo provee las respuestas a todos los problemas del mundo, precisamente porque proporciona la solución a los infortunios de toda alma viviente. Cada vez que nos golpea la calamidad, trae consigo la obligación sagrada de ser mejores, que recae sobre cada uno de nosotros. Debemos preguntarnos, ¿qué parte de la vida exige un cambio para que no tenga que sentir el peso del castigo? En las Escrituras el Señor aclara lo que espera de nosotros cuando esos juicios nos sobrevienen, diciendo: ceñid vuestros lomos y estad apercibidos, he aquí el reino es vuestro y el enemigo no triunfará. Se manda a la Iglesia y a sus miembros que sean autosuficientes e independientes. La preparación comienza con la fe, que nos capacita para soportar las vicisitudes a medida que surjan. Consideramos la vida en la tierra como una jornada preparatoria. La fe en el Señor y en su Evangelio conquista el temor y despierta la espiritualidad. La espiritualidad aumenta a medida que nos dedicamos a orar y a andar rectamente delante del Señor. Es la percepción de la victoria sobre sí mismo y de la comunión con lo infinito. La fe, la espiritualidad y la obediencia hacen que las personas estén preparadas y sean autosuficientes. Al obedecer el convenio del diezmo, quedamos protegidos de las necesidades y del poder del destructor. Al obedecer la ley del ayuno y dar generosamente para el cuidado de los demás, nuestras oraciones son escuchadas y la fidelidad familiar aumenta. Y cuando obedecemos el consejo de los profetas y vivimos dentro de nuestros medios, evitando las deudas innecesarias y guardando suficiente abastecimiento para sostener a nuestra familia un año, por lo menos, recibimos bendiciones similares. Esto no será siempre fácil, pero hagamos lo máximo de lo mejor, y nuestro almacenamiento no nos fallará. Tendremos suficiente y de sobra. El Señor dice también: por tanto, ser fuertes desde ahora en adelante, no temáis, porque el reino es vuestro. La fortaleza y la resistencia provienen de una vida recta. El que es santo el domingo y holgazán el resto de la semana no tiene rectitud. Los apetitos desenfrenados son destructivos y hacen que el hombre trate con liviandad las cosas sagradas. El presidente Brigham Young dijo, el pecado que estará sobre toda la posteridad de Adán y Eva es que no hayan hecho todo lo que sabían que debían de hacer. El Evangelio de Jesucristo es el camino a la rectitud. La tragedia nunca triunfa donde prevalece la rectitud personal. Por lo tanto, sigamos el consejo del apóstol Pablo. La noche está avanzada y se acerca el día. Desechemos, pues, las obras de tinieblas y vistámonos con las armas de la luz. Andemos como el día, honestamente, no en glotonería y borracheras, no en lujurias y lascivias, no en contiendas y envidias, sino vestíos del Señor Jesucristo y no proveáis para los deseos de la carne. Nuestro deber como santo de los últimos días es prepararnos para la segunda venida del Señor Jesucristo, así como preparar esta tierra y sus habitantes. La preparación y la fortaleza que el Evangelio nos enseña nos aseguran la felicidad aquí y en el más allá y hacen posible la gran misión del milenio. Nuestro querido presidente Hinckley nos ha aconsejado esto. Ahora, mis hermanos, ha llegado el momento de andar un poco más erguidos, de elevar la mirada, de ensanchar la mente para lograr una mayor comprensión y más entendimiento de la gran misión milenaria de esta, la Iglesia de Jesucristo de los Santos de los Últimos Días. Estamos en una época en que debemos ser fuertes, una época para avanzar sin vacilación, conociendo bien el significado, la amplitud, la importancia de nuestra misión. Es una época para hacer lo correcto, sean cuales sean las consecuencias. Es una época en que debemos guardar los mandamientos. Es un período para extender los brazos con bondad y amor a quienes se encuentren en dificultades y anden errantes en la oscuridad y el dolor. Es una época para ser considerados y buenos, decentes y corteses hacia nuestros semejantes en todas nuestras relaciones. En otras palabras, es una época para llegar a ser como Cristo. La admonición del profeta del Señor señala el camino para atravesar estos tiempos turbulentos. A todos los que sufren, nuestro corazón se conmueve por ustedes. Que en su infinita misericordia el Padre Celestial alivie sus cargas y llene sus vidas con esa paz que sobrepasa todo entendimiento. No están solos. Nuestro amor, fe y oraciones se unen a los suyos. Sigan adelante con rectitud y todo estará bien. En el nombre de Jesucristo. Amén.
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4: 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Había hecho todo lo posible como madre. ¿Cómo podían mis hijos aún así abandonar la iglesia? Por Rachel Hawkinson. La autora vive en Utah, Estados Unidos. Cuando algunos de mis hijos dejaron de estar activos en la iglesia, me pregunté por qué no estaba recibiendo las bendiciones prometidas de todas las actividades del Evangelio que habíamos hecho juntos como familia a lo largo de los años. Tres discursos de la Conferencia General me ayudaron a seguir adelante con fe. Cuando me convertí en madre, sentí la pesada responsabilidad de apoyar a mis hijos en la senda de los convenios y asegurarme de que siguieran el plan del Padre Celestial. Desde mi adolescencia, había notado que se habían dado consejos a los padres en casi todas las conferencias generales, entre ellos los siguientes. El presidente Ezra Taft Benson nos dijo que si empezamos a estudiar seriamente el Libro de Mormón, encontraremos mayor poder para resistir la tentación, el poder para evitar el engaño y el poder para mantenerse en el camino estrecho y angosto. Por lo tanto, sabía que leeríamos a diario el Libro de Mormón juntos en familia. La proclamación sobre la familia enseñaba que los padres tienen el deber sagrado de criar a sus hijos con amor y rectitud, de enseñarles a amarse y a servirse el uno al otro, y a observar los mandamientos de Dios. Los esposos y las esposas, las madres y los padres, serán responsables ante Dios del cumplimiento de estas obligaciones. El presidente M. Russell Ballard nos recordó que, a fin de proteger, preservar y fortalecer nuestros hogares y nuestras familias en un mundo que tira tan fuerte en direcciones opuestas, teníamos que ser constantes en llevar a cabo la oración familiar diaria y las noches de hogar semanales. Enseñar en nuestro hogar el Evangelio y los valores básicos y crear firmes lazos familiares que les den a nuestros hijos una identidad más fuerte de la que puedan encontrar en su grupo de compañeros, en la escuela o en cualquier otro lugar. Como madre joven, interpreté que todas esas instrucciones significaban que era mi responsabilidad salvar a mis hijos. Sentía que si hacía todas estas cosas con mi familia, mis hijos serían inmunes a la tentación y a las amenazas a sus testimonios. Sin embargo, en los últimos años, a medida que mis hijos han enfrentado cada vez más amenazas a sus testimonios, y algunos han dejado de asistir a la iglesia, me he sentido traicionada. Me preguntaba por qué no parecíamos estar experimentando la promesa del presidente Benson de que mis hijos serían protegidos con poder para resistir la tentación y el engaño, y para permanecer en el sendero estrecho y angosto. Anticipé la conferencia general de abril de 2022 con un corazón apesadumbrado. Otra de mis hijas acababa de decirme que estaba teniendo dificultades con su testimonio. Comencé a ver la conferencia general haciendo la misma pregunta que luego trató el elder Adrián Ochoa, de los 70, en su discurso del sábado por la tarde. ¿Funciona el plan? En mi mente, temía que no lo hiciera. Oré para saber lo que podía hacer para ayudar a mis hijos a tener el deseo de regresar a la participación en la iglesia, preferiblemente de inmediato. Las respuestas llegaron durante la conferencia general, pero no eran las que yo esperaba. Tres lecciones me ayudaron a tener un cambio de corazón. Lección 1. No puedo regalar a mis hijos un lugar en el cielo. El domingo por la mañana, el elder D. Todd Christofferson del Quórum de los Doce Apóstoles dijo: Algunos malinterpretan las promesas de Dios y creen que obedecerle produce resultados específicos en un momento determinado. Quizás piensen así: Si sirvo diligentemente en una misión de tiempo completo, Dios me bendecirá con un matrimonio feliz y con hijos, o, si me abstengo de hacer las cosas escolares el día de reposo, Dios me bendecirá con buenas notas. O bien, si pago el diezmo, Dios me bendecirá con ese empleo que tanto deseo. Si la vida no ocurre precisamente de esta manera o según un calendario previsto, quizás esas personas se sientan traicionadas por Dios. Sin embargo, las cosas no suceden de una forma tan mecánica en el sistema divino. No debemos pensar en el plan de Dios como si fuera una máquina expendedora cósmica en la que, uno, seleccionamos una bendición deseada. Dos, insertamos la suma total requerida de buenas obras. Y tres, el pedido se entrega sin demora. Ciertamente Dios honrará sus convenios y las promesas hechas a cada uno de nosotros. No hay que preocuparse por ello. El poder expiatorio de Jesucristo, quien descendió debajo de todas las cosas y luego ascendió a lo alto, y que posee toda potestad en el cielo y en la tierra, garantiza que Dios puede cumplir sus promesas y lo hará. Es indispensable que observemos y obedezcamos sus leyes, pero no todas las bendiciones que se basan en la obediencia a la ley se amoldan, diseñan y programan de acuerdo con nuestras expectativas. Hacemos todo lo que podemos, pero debemos dejar a Dios el manejo de las bendiciones, tanto temporales como espirituales. Estoy segura de que había escuchado enseñanzas similares antes, pero esta vez penetraron profundamente en mi corazón. Esta vez yo estaba lista para escucharlas y necesitaba escucharlas. También recordé un mensaje de una conferencia general anterior del presidente Dieter F. Uchtdorf, que en ese entonces era el segundo consejero de la primera presidencia. No podemos ganarnos el cielo por nosotros mismos. Las exigencias de la justicia se interponen como una barrera que nos es imposible superar. Pero no todo está perdido. La gracia de Dios es nuestra gran y sempiterna esperanza. No podemos comprar la salvación con las monedas de la obediencia. Es la sangre del Hijo de Dios lo que la compra. Yo lo sabía. Sabía que no podía ganarme la entrada al cielo por mi propia cuenta, pero por alguna razón pensaba que por medio de mi obediencia podía regalar a mis hijos un lugar en el cielo. Cuanto más estudiaba el discurso del Elder Christofferson y otros, más me daba cuenta de que Satanás me había engañado con la mentira de que mis hijos no necesitaban un Salvador mientras yo fuera una madre perfecta. Al estudiar y reflexionar sobre esos discursos, el Espíritu me ayudó a comenzar a entender que toda la obra de proteger a mis hijos contra la tentación y el engaño y de fortalecer sus testimonios es esencial, pero no garantiza que mis hijos permanezcan en la senda de los convenios. El albedrío es una parte crucial del plan del Padre Celestial. A todos se nos da el don de escoger por nosotros mismos, aun cuando eso signifique que nuestros hijos puedan decidir apartarse de lo que se les ha enseñado. Aun así, el Señor siempre tiende la mano amorosa a sus hijos descarriados, y como padres terrenales, podemos hacer lo mismo. El Elder Dale G. Renland enseñó en la Conferencia General de octubre de 2018: aunque Dios desea que andemos por la senda de los convenios, Él nos concede la dignidad de escoger. De hecho, Dios desea, espera y ordena que cada uno de sus hijos elija por sí mismo. Él no nos forzará. Mediante el don del albedrío, Dios permite a sus hijos actuar por sí mismos y no que se actúe sobre ellos. Me consuela mucho lo que el Elder Renland dijo a continuación. No importa cuánto tiempo nos hayamos apartado del camino o cuán lejos nos hayamos desviado, en el momento en el que decidimos cambiar, Dios nos ayuda a regresar. Desde la perspectiva de Dios, mediante el arrepentimiento sincero y avanzando con firmeza en Cristo, una vez que estemos de regreso en el camino, será como si nunca nos hubiésemos apartado de Él. El Salvador paga por nuestros pecados y nos libera de la inminente disminución de felicidad y bendiciones. Sé que todos necesitamos al Salvador. Esta verdad me brinda un profundo alivio. Aunque sigue siendo mi responsabilidad enseñar a mis hijos y apoyarlos en la senda de los convenios, no es mi trabajo salvarme a mí misma o a mis hijos. Esa es la obra del Salvador, y Él la está haciendo perfectamente. La obra y la gloria del Padre Celestial es llevar a cabo la inmortalidad y la vida eterna del hombre. Él tiene un plan de salvación para todos sus hijos. Yo necesito confiar en su plan, no en el mío. He estado tratando de recordar que Él sí cumple sus promesas de proteger y fortalecer a nuestra familia. Tengo fe en que siempre está invitando a mis hijos a venir a Él. Y Él me consolará y fortalecerá a medida que me esfuerce por hacer lo mismo. Lección 2. Esperar en el Señor puede ser un lugar sagrado. Una segunda lección que aprendí fue de la hermana Amy A. Wright, primera consejera de la Presidencia General de la Primaria, quien habló inmediatamente después del Elder Christofferson. Ella enseñó: a menudo en la vida podemos hallarnos, al igual que el mendigo cojo que estaba a la puerta del templo, pacientemente y a veces impacientemente, esperando en Jehová. Esperando ser sanados física o emocionalmente, aguardando respuestas que penetren en lo más recóndito de nuestro corazón, esperando un milagro. Mi oración en esa conferencia general había sido para obtener resultados inmediatos. Yo sabía que eso no era realista, pero no había anticipado que aprendería lecciones sobre la importancia de esperar. La hermana Wright prosiguió diciendo: esperar en el Señor puede ser un lugar santo y sagrado, un lugar para pulirnos y refinarnos, en el que podemos llegar a conocer al Salvador de una manera profundamente personal. Esperar en el Señor también puede ser un lugar donde nos encontremos preguntando: oh Dios, ¿en dónde estás? Un lugar donde la perseverancia espiritual requiera de nosotros que ejerzamos fe en Jesucristo al escogerlo a Él intencionalmente, una y otra vez. He pensado mucho en este concepto desde aquella conferencia general. Aprender a esperar, a ser paciente con mis hijos y sus decisiones, y confiar en que el Señor siempre los está buscando, ha requerido mucho esfuerzo de mi parte. Ojalá fuera tan sencillo como tomar la decisión de creer una vez y luego estar llena de paz durante el resto de mis días, mientras oro para que mis hijos elijan volverse al Salvador y ejercer fe en Él. Pero no ha sido así para mí. Algunos días ha resultado más fácil ceder a la desesperanza y a la desesperación, darme por vencida porque puede parecer que el plan no está funcionando. Ha requerido un gran esfuerzo y perseverancia espiritual ejercer fe y mantener la esperanza en el plan del Padre Celestial cuando veo a mis hijos tomar decisiones que no reflejan las verdades divinas que les enseñé. Sin embargo, cada día que escojo la esperanza en vez de la desesperación, lo estoy escogiendo a Él, una y otra vez. Este desafío me ha acercado más a Dios, me ha hecho volverme a Él en oración, le ha dado enfoque a mi estudio de las Escrituras y me ha orientado hacia el templo. Sobre todo, me ha hecho inmensamente agradecida por la expiación de Jesucristo. Estoy muy agradecida por saber que Él ama a mis hijos y que dio su vida por ellos. Aprender a esperar en el Señor se ha convertido en un lugar sagrado para mí. Ha sido una experiencia refinadora. Estudiar estos discursos de la Conferencia General y centrar mi estudio del Evangelio ha profundizado mi comprensión de la doctrina y ha fortalecido mi fe. Estoy aprendiendo línea por línea, precepto por precepto, a confiar en el Señor y en el plan de redención del Padre Celestial, mientras continúo orando para que mis hijos elijan seguir a Jesucristo y su Evangelio. Aguardo impaciente la próxima conferencia general para aumentar mi conocimiento y mi testimonio. Lección 3. Dios ha dispuesto una manera de convertir las piedras de tropiezo en peldaños. Un tercer discurso que me dio esperanza durante aquella conferencia fue el del Elder Larry S. Casher. Su estudio me ha enseñado lecciones poderosísimas. Aprendí que el Señor nos permite experimentar las complejidades de la vida para ayudarnos a recurrir a Él. El Elder Casher enseñó que hay simplicidad al otro lado de las complejidades de la vida, cuando permanecemos firmes en Cristo, teniendo un fulgor perfecto de esperanza. Parte del propósito de la vida es permitir que esas posibles piedras de tropiezo se conviertan en peldaños mientras subimos por lo que yo llamo la escalera de la fe. Una escalera porque sugiere que la fe no es estática. Se puede subir o bajar según las decisiones que tomemos. He crecido al pasar por esta prueba de mi fe. En mi insignificante sabiduría, quiero librar a mis hijos de las pruebas de la vida. Sin embargo, ¿les negaría a ellos ese mismo crecimiento? En la gran sabiduría de Dios, Él nos ha dado un camino a seguir, su plan de salvación. Al recorrer ese camino, nos encontramos con desafíos que prueban nuestra fe en el Padre Celestial y en Jesucristo. Depende de nosotros utilizar el albedrío para escoger seguir a Cristo en nuestra propia escalera de la fe, permitiendo que las pruebas sean peldaños en lugar de piedras de tropiezo. El Elder Casher nos recuerda que nuestro progreso es un progreso eterno. La historia de mis hijos no ha terminado. El plan de salvación de Dios es real. Debo tener fe en su plan y confiar en su propósito. A medida que mis hijos continúan ejerciendo su albedrío, me esfuerzo por recordar que el Señor les tenderá una mano continuamente y que los ayudará a regresar si deciden hacerlo. Él es poderoso para salvar. Hallo esperanza en Proverbios, capítulo 3, versículos 5 y 6. Confía en Jehová con todo tu corazón y no te apoyes en tu propia prudencia. Reconócelo en todos tus caminos y Él enderezará tus veredas. Estoy segura de que hay otras personas que están pasando por sus propias pruebas de fe. La de ustedes puede ser similar a la mía, o tal vez tengan dificultades con diferentes preguntas. Permítanme sugerirles que lleven sus inquietudes al Señor antes de la conferencia general, y también mediante un estudio continuo de la conferencia general y las Escrituras. Esfuércense por escucharlo, y luego confíen en que Él les enseñará lo que necesitan escuchar. Sé que Él nos ama y que tiene el poder de salvarnos y de salvar a nuestros hijos conforme nosotros y ellos, cada uno, de forma individual, escojamos acudir a Él con fe.
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3: Las primeras palabras que Jesús pronunció en su majestuoso Sermón del Monte iban dirigidas a los atribulados y desalentados. Bienaventurados los pobres en espíritu, porque de ellos es el reino de los cielos. Sean miembros de la Iglesia de Jesucristo de los Santos de los Últimos Días o uno de las decenas de millares que nos escuchan y que no son de nuestra fe, me dirijo a los que se enfrentan con pruebas personales y dificultades familiares, a aquellos que se enfrentan con conflictos que se entablan en las solitarias trincheras del corazón, a aquellos que tratan de detener las olas de la desesperación que a veces nos abruman como si fueran un maremoto del alma. Deseo dirigir mis palabras en particular a los que piensan que su vida está destrozada y que al parecer no tiene reparación. A todos ustedes les ofrezco el remedio más seguro y agradable que conozco, que se encuentra en el llamado que nos hizo el Salvador del mundo al comenzar su ministerio y también al finalizarlo. Se lo dijo a los creyentes y se lo dijo a los que no estaban muy seguros de creerles. Se lo dijo a todos, cualesquiera que fuesen sus problemas personales. Venid a mí, todos los que estáis trabajados y cargados, y yo os haré descansar. Llevad mi yugo sobre vosotros y aprended de mí, que soy manso y humilde de corazón, y hallaréis descanso para vuestras almas. En esa promesa, la frase de introducción, «Venid a mí», es crucial. Es la clave de la paz y del reposo que buscamos. De hecho, cuando el Salvador resucitado dio su sermón a los nefitas en el templo del Nuevo Mundo, comenzó diciendo, «Bienaventurados son los pobres de en espíritu que vienen a mí, porque de ellos es el reino de los cielos». Cuando Andrés y Juan oyeron por primera vez a Cristo, se conmovieron tanto que cuando Él se apartó de la multitud, lo siguieron. Percibiendo que lo seguían, Jesús les preguntó, «¿Qué buscáis?». Ellos le respondieron, «¿Dónde moras?». Y Cristo les dijo, «Venid y ved». Al día siguiente, Cristo encontró a otro discípulo, Felipe, y le dijo, «Sígueme». Poco tiempo después llamó oficialmente a Pedro y a otros nuevos apóstoles con el mismo espíritu de invitación. «Venid en pos de mí», les dijo. Evidentemente, la esencia misma de nuestro deber y del requisito fundamental de nuestra vida terrenal ha quedado captada en esas breves frases de diversas escenas del ministerio terrenal del Salvador. Él nos dice, «Confiad en mí». Aprended de mí, haced lo que yo hago, y cuando recorráis mi camino, entonces hablaremos de la dirección que vosotros seguís y de los problemas y las pruebas que encararéis. Si me seguís, yo os sacaré de la oscuridad. Él nos promete, os daré respuesta a vuestras oraciones y descanso para vuestras almas. Mis amados amigos, no conozco otra manera de tener éxito y seguridad entre todos los riesgos y problemas de la vida. No conozco otra forma de llevar nuestras cargas ni de hallar lo que Jacob en el Libro de Mormón llamó esa felicidad que está preparada para los santos. ¿Y cómo puede uno venir a Cristo como respuesta a esa invitación constante? Las Escrituras nos dan muchos ejemplos y métodos, y ustedes ya conocen muy bien los más básicos. El primero, y el más fácil, es sencillamente el deseo del corazón, la forma más básica de fe que conocemos. Aunque no sea más que un deseo de creer, dice Alma, ejercitando tan solo un poco de fe, dando aunque sea una pequeña cabida a las promesas de Dios, será suficiente para comenzar. El tan solo creer, el tener aunque sea una molécula de fe, es simplemente tener esperanza en cosas que aún no vemos en esta vida y que sin embargo realmente existen. Ese paso sencillo, cuando se centra en el Señor Jesucristo, siempre ha sido y siempre será el primer principio de su Evangelio eterno, el primer paso para salir de la desesperación. Segundo, debemos cambiar todo lo que forme parte del problema y que nos resulte posible cambiar. En suma, debemos arrepentirnos, siendo tal vez la palabra del vocabulario cristiano que contenga más esperanza y aliento. Le damos las gracias a nuestro Padre Celestial que nos permita cambiar. Le agradecemos a Jesús que podamos cambiar. Y finalmente, lo hacemos solo con su ayuda divina. Es verdad que todos nuestros problemas no son el resultado de nuestros hechos, a menudo son la consecuencia de los hechos de otras personas o simplemente del aspecto mortal de la vida. Pero debemos cambiar todo lo que podamos cambiar y perdonar lo demás. De esta forma, nuestro acceso a la expiación del Salvador queda tan libre de obstáculos para que nosotros, con nuestras imperfecciones, podamos lograrlo. Él hará lo demás. Tercero, de todas las formas posibles procuramos tomar sobre nosotros su identidad. Y eso comienza al tomar sobre nosotros su nombre. Ese nombre se nos otorga formalmente por convenio en las ordenanzas salvadoras del Evangelio, las que comienzan con el bautismo y terminan con los convenios del templo y muchas más, como la de participar de la Santa Cena, las que se entrelazan en nuestra vida como bendiciones y recordatorios adicionales. Al enseñar este mensaje a su pueblo, Nefi dijo, «Seguid al Hijo con íntegro propósito de corazón, con verdadera intención, y tomad sobre vosotros el nombre de Cristo. Haced las cosas que os he dicho, que he visto que hará vuestro Señor y Redentor. Al seguir esas enseñanzas tan básicas, entablamos magníficas conexiones con Cristo de múltiples formas. Orar y ayunar, meditar en sus propósitos, saborear las Escrituras y prestar servicio al prójimo, socorrer a los débiles, levantar las manos caídas, fortalecer las rodillas debilitadas y, sobre todo, amar con el amor puro de Cristo, ese don que nunca deja de ser, que todo lo sufre, todo lo cree, todo lo espera, todo lo soporta. Pronto comprendemos que tenemos al alcance de muchos caminos que llevan al Maestro y que cada vez que lo buscamos, por más débil que sea nuestro esfuerzo, descubrimos que Él ha estado intentando deseoso llegar hasta nosotros. Y así avanzamos, nos esforzamos, buscamos y nunca cedemos. Mi deseo es para todos nosotros, no tan solo para los pobres en espíritu, sino para todos, que tengamos más experiencia personal y directa con el ejemplo del Salvador. A veces buscamos lo divino de manera muy indirecta, concentrándonos en los programas, en la historia o en la experiencia ajena, lo cual es importante, pero no tanto como la experiencia personal, como el ser un verdadero discípulo y la fortaleza de experimentar personalmente la majestuosidad de la influencia de Él. ¿Luchan ustedes contra el demonio de la adicción del tabaco, las drogas, los juegos de azar o la plaga moderna de la pornografía? ¿Tienen problemas maritales o con los hijos? ¿Tienen problemas de identidad sexual o de propia estima? ¿Afrontan ustedes o alguno de sus seres queridos enfermedad, depresión o la muerte? Sean cuales sean los otros pasos que deban dar para resolver esos problemas, vengan primero al Evangelio de Jesucristo. Confíen en las promesas del cielo. En ese respecto, el testimonio de alma es mi testimonio. Sé que quienes pongan su confianza en Dios serán sostenidos en sus tribulaciones y sus dificultades y sus aflicciones. El confiar en la naturaleza misericordiosa de Dios es el núcleo mismo del Evangelio de Cristo, ese que Él enseñó. Testificamos que la expiación del Salvador quitará de nuestros hombros no solo la carga de nuestros pecados, sino también la de nuestras desilusiones y dolores, la de nuestros sufrimientos y de nuestra desesperación. Desde el principio, el confiar en su ayuda ha tenido por objeto darnos el motivo y la manera de mejorar, el incentivo para dejar a un lado nuestras cargas y labrar nuestra salvación. Podrá haber y habrá muchas dificultades en la vida. No obstante, el alma que viene a Cristo, que conoce su voz y se esfuerza por hacer lo que Él hizo, recibe, como dice el himno, la fuerza para otro levantar. El Salvador nos recuerda que nos tiene grabados en las palmas de sus manos. Y al considerar el incomprensible precio de la crucifixión y de la expiación, les prometo que Él no va a darnos la espalda ahora. Cuando Él dice a los pobres en espíritu, «Venid a mí», lo que quiere decir es que Él conoce el camino hacia la salida y hacia el cielo. Lo conoce porque Él ya lo recorrió. Conoce el camino porque Él es el camino. Hermanos y hermanas, cualesquiera que sean sus problemas, por favor, no se den por vencidos y por favor, no cedan ante el temor. Siempre me ha conmovido el hecho de que, al partir su hijo a la misión en Inglaterra, el hermano Brian S. Hinckley abrazó al joven Gordon y le entregó una nota escrita a mano con solo cuatro palabras del capítulo 5 de Marcos. No temas, cree solamente. También pienso en aquella noche cuando Cristo se apresuró a ayudar a sus atemorizados discípulos, cuando anduvo sobre el agua y les dijo: «Tened ánimo, yo soy, no temas». Pedro exclamó: «Señor, si eres tú, manda que yo vaya a ti sobre las aguas». La respuesta de Cristo fue la que siempre es. Él dijo: «Ven». Al instante, como era la naturaleza de Pedro, descendió él de la barca a las agitadas aguas. Mientras sus ojos permanecieron fijos en el Señor, el viento le sacudía el cabello y el agua le empapaba el manto, pero todo estaba bien porque venía a Cristo. Solo cuando su fe vaciló y el temor se apoderó de él, solo cuando quitó los ojos del Maestro para mirar las furiosas olas y el alarmante abismo negro, solo entonces

0: tomó al discípulo con esta tierna reprensión. Hombre de poca fe, ¿por qué dudaste? Si se sienten solos, por favor, sepan que pueden hallar consuelo. Si están desanimados, por favor, sepan que pueden hallar esperanza. Si son pobres en espíritu, por favor, sepan que pueden ser fortalecidos. Sienten que están destrozados, por favor, sepan que pueden ser sanados. En Nazaret, el angosto camino que quita el aliento y cansa los pies pasa por donde una vez vivió el carpintero de Nazaret. Por el polvoriento camino solía la gente del pueblo llegar, y sobre el banco del carpintero lo destrozado depositar. Una muñeca rota llevaba la niña, un arado el hombre o una silla la mujer. Carpintero, ¿lo puedes reparar? Esperanzados preguntaban los tres. Cada uno recibe lo solicitado, la muñeca, la silla o el arado, lo destrozado que le habían llevado, se lo devuelve perfectamente reparado. Año tras año, la cuesta empinada, con paso lento y melancolía, recorren de pena y dolor cargadas las almas que imploran día a día. Oh carpintero de Nazaret, ¿te será posible reparar mi destrozado corazón y mi vida destrozada de verdad? Y por su amor y gran bondad, su vida entretejerá con la nuestra destrozada y vida nueva creará. Oh carpintero de Nazaret, convierte en plena perfección la destrozada sustancia del ser, deseo, esperanza, fe y aspiración. Ruego que todos, en particular los pobres en espíritu, vengamos a Él para ser sanados. Vamos ante Él. Lo ruego en el nombre de Jesucristo de Nazaret. Amén.
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2: Voces de los Santos de los Últimos Días. Sabía que estaba protegida. Por Lubica Blasevic, Cantón de Herzegovina, Neretva, Federación de Bosnia y Herzegovina. Afuera había una guerra, pero mientras leía el Libro de Mormón, sentía paz y no tenía miedo. En 1992, la guerra en Yugoslavia estaba en pleno apogeo. La ciudad de Mostar era bombardeada a diario. Se suspendieron todos los servicios públicos, incluido el servicio postal. Sin embargo, el 1 de abril, alguien llamó a mi puerta. Cuando la abrí, un hombre que nunca había visto me entregó un paquete de mi hija, que entonces vivía en Málaga, España, donde se había unido a la Iglesia de Jesucristo de los Santos de los Últimos Días. Adentro había un ejemplar del Libro de Mormón. Comencé a leerlo ese mismo día. Afuera había una guerra, pero mientras leía, sentía paz y no tenía miedo. Más tarde, supe que la paz que sentía era el Espíritu Santo. Sabía que estaba protegida y que no moriría. Mientras leía, aprendí acerca de Jesucristo y que Él aún estaba vivo. Aprendí sobre el bautismo y la Iglesia del Salvador. Sentí que todo lo que leía era cierto. De vez en cuando, mi hija respondía a mis preguntas. Cuando mi esposo falleció en 2019, decidí ir a Estados Unidos, donde vivía mi hija entonces. Quería verla y aprender más acerca de la Iglesia restaurada. Me quedé en Salt Lake City, Utah, durante 4 meses y medio.

0: Iba a la iglesia cada semana con mi hija. Sentí algo que no podía describir. Recibí las charlas misionales. Sabía que todo era cierto. El día más hermoso de mi vida fue cuando entré a las aguas del bautismo y fui confirmada miembro de la Iglesia de Jesucristo de los Santos de los Últimos Días, el 27 de julio de 2019. Cuando entré en la sala para recibir la confirmación, después de mi bautismo, todos estaban llorando. Ser bautizada y recibir el don del Espíritu Santo es un gran regalo de nuestro Padre Celestial. Después de mi confirmación, sentí que el cielo estaba abierto y que todos estábamos allí juntos. Después, en mi bendición patriarcal, recibí muchas promesas especiales y eternas. El libro de Mormón es verdadero. Al leerlo y orar al respecto, podemos obtener nuestro propio testimonio de ello. Con ese testimonio, sabremos que José Smith fue un profeta y que por medio de él, la verdadera iglesia de Jesucristo fue restaurada en la tierra.
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2: Capítulo 17. Aunque el populacho nos mate. Cuando estalló la violencia en las calles de Independence, William McClellan huyó de su casa y se escondió en el bosque, aterrorizado por los populachos. Luego de destruir la imprenta de la iglesia, la gente del condado de Jackson había saqueado la tienda de Sidney Gilbert y echado a muchos santos de sus casas. Algunos hombres habían sido capturados y azotados hasta sangrar. Con la esperanza de evitar correr con la misma suerte, William se quedó en el bosque durante días. Cuando se enteró de que un populacho estaba ofreciendo una recompensa en efectivo a cualquiera que los capturara a él o a otros miembros prominentes de la iglesia, se escabulló hasta el asentamiento de la familia Whitmer a lo largo del río Big Blue, a varios kilómetros al oeste, y se mantuvo fuera de la vista. Solo y asustado, William estaba atormentado con dudas. Había llegado a Independence creyendo que el Libro de Mormón era la palabra de Dios. Pero ahora su cabeza tenía precio. ¿Qué sucedería si un populacho lo encontraba? ¿Podría permanecer fiel a su testimonio del Libro de Mormón en ese caso? ¿Podría declarar su fe en el Evangelio restaurado? ¿Estaba dispuesto a sufrir y morir por él? Mientras a William lo torturaban esas preguntas, se encontró con David Whitmer y Oliver Cowdery en el bosque. Aunque también había una recompensa por Oliver, los hombres tenían razones para creer que lo peor había pasado. La gente de Independence todavía estaba decidida a expulsar a los santos del condado, pero los ataques se habían detenido y algunos miembros de la iglesia estaban regresando a sus hogares. En busca de confirmación, William acudió a sus amigos. «Nunca en mi vida se me ha manifestado una visión», les dijo. «Pero ustedes dicen que sí la han tenido». Él tenía que saber la verdad. «Dígame, por temor a Dios», exigió. «¿Es el Libro de Mormón es verdadero?» Oliver miró a William. «Dios envió a su santo ángel para declararnos la verdad de su traducción y, por lo tanto, nosotros lo sabemos», dijo. «Y aunque el populacho nos mate, aún así debemos morir declarando su verdad». «Oliver te ha dicho la verdad solemne», dijo David. «Con toda la certeza te declaro su verdad». «Les creo», dijo William. El 6 de agosto de 1833, antes de enterarse de la magnitud de la violencia en Missouri, José recibió una revelación acerca de la persecución en Sion. El Señor les dijo a los santos que no temieran. Él había oído y registrado sus oraciones y prometió con un convenio que le respondería. Toda la

0: cosas con que habéis sido afligidos, aseguró el Señor a los santos, obrarán juntamente para vuestro bien. 3 días después, Oliver llegó a Kirtland con un informe completo de los ataques en Missouri. Para apaciguar a los populachos, Edward Partridge y otros líderes de la iglesia habían firmado un compromiso en el que le prometían al pueblo de Independence que los santos abandonarían el condado de Jackson para la primavera. Ninguno de ellos quería abandonar Sion, pero negarse a firmar el compromiso solamente habría puesto a los santos en más peligro. Horrorizado por la violencia, José aprobó la decisión de evacuar el lugar. Al día siguiente, Oliver les escribió a los líderes de la iglesia en Missouri, indicándoles que buscaran otro lugar para establecerse. «Sean sabios en su selección», les aconsejó. «A la larga, comenzar en otro lugar no significará ningún daño para Sion. Si estuviera con ustedes, tomaría parte activa en sus sufrimientos», agregó José al final de la carta. «Mi espíritu no me permitiría abandonarlos». Después de eso, José permaneció conmocionado por días. Las terribles noticias habían llegado mientras él enfrentaba una intensa crítica en Kirtland. Ese verano, un miembro de la iglesia, llamado Dr. Philaster Hurlbut, había sido excomulgado por comportamiento inmoral durante una misión. Pronto, Hurlbut había comenzado a hablar en contra de José en reuniones muy concurridas y a recaudar dinero de los críticos de la iglesia. Con ese dinero, Hurlbut planeaba viajar a Nueva York para buscar historias que pudiera utilizar para avergonzar a la iglesia. Sin embargo, por apremiantes que fueran los problemas en Ohio, José sabía que la situación en Missouri requería toda su atención. Al reflexionar sobre la violencia, José se dio cuenta de que el Señor no había revocado su mandato de edificar Sion en Independence, ni había autorizado a los santos a renunciar a sus tierras en el condado de Jackson. Si abandonaran sus propiedades ahora, o se las vendieran a sus enemigos, recuperarlas sería casi imposible. Desesperado por recibir instrucciones específicas para los santos de Missouri, José oró al Señor. «¿Qué más requieres de las manos de ellos?», preguntó, «antes de que vengas y los salves». Esperó una respuesta, pero el Señor no le dio nuevas instrucciones para Sion. El 18 de agosto, José le escribió personalmente a Edward y a otros líderes de Sion. «No sé qué decirles», admitió. Les había enviado una copia de la revelación del 6 de agosto y les aseguró que Dios los libraría del peligro. «Tengo su convenio inmutable de que ese será el caso», testificó José. «Pero Dios me complace en retener de ante mis ojos los medios por los que exactamente se hará». Mientras tanto, instó José, los santos debían confiar en las promesas que el Señor ya les había hecho. Aconsejó a los santos que fueran pacientes, reconstruyeran la imprenta y la tienda y buscaran formas legales para recuperar sus pérdidas. También les imploró que no abandonaran la tierra prometida y les envió un proyecto más detallado para la ciudad. «Es la voluntad del Señor», escribió, «que ni un solo metro de tierra comprada se les dé a los enemigos de Dios, ni se les venda a ellos». La carta de José le llegó a Edward a principios de septiembre, y el obispo estuvo de acuerdo en que los santos no debían vender sus propiedades en el condado de Jackson. Aunque los líderes del populacho habían amenazado con causarles daño a los santos si intentaban obtener una compensación por sus pérdidas, Edward recopiló relatos de los abusos que los santos habían sufrido ese verano y los envió al gobernador de Missouri, Daniel Dunklin. En privado, el gobernador sentía desprecio por los santos, pero los alentó a llevar sus agravios a los tribunales. «El nuestro es un gobierno de leyes», les dijo. Si el sistema judicial del condado de Jackson no ejecutaba la ley de forma pacífica, los santos podían notificárselo y él intervendría para ayudar. Hasta entonces, sin embargo, recomendaba que confiaran en las leyes del país. La carta del gobernador hizo que Edward y los santos abrigaran esperanzas. Comenzaron a reconstruir su comunidad, y Edward y otros líderes de la iglesia en Sion contrataron abogados de un condado vecino para que tomaran su caso. Resolvieron que se defenderían a sí mismos y a sus propiedades en el caso de que fueran atacados. Los líderes de la ciudad de Independence estaban furiosos. El 26 de octubre, un grupo de más de 50 residentes votaron por forzar a los santos a salir del condado de Jackson tan pronto como pudieran. 5 días después, al atardecer, los santos que estaban en el asentamiento Whitmer se enteraron de que hombres armados de Independence se dirigían hacia ellos. Lydia Whiting y su esposo William huyeron de su casa y llevaron a su hijo de 2 años y a sus gemelas recién nacidas a una casa en la que otros miembros de la iglesia se estaban juntando para defenderse. A las 10:00 de la noche, Lydia oyó una conmoción afuera. Los hombres de Independence habían llegado y estaban derribando las cabañas. Se esparcieron por el asentamiento, arrojaron rocas a través de las ventanas y derribaron las puertas. Algunos hombres se subieron arriba de las casas y arrancaron los techos. Otros expulsaron a las familias de sus casas con palos. Lydia oyó que el populacho se acercaba. A corta distancia de allí, rompieron la puerta de la casa de Peter y Mary Whitmer, donde muchos miembros de la iglesia habían buscado refugio. Se oyeron gritos cuando algunos hombres con palos entraron por la fuerza en la casa. Las mujeres se apresuraron a tomar sus hijos y suplicaron clemencia a sus atacantes. El populacho sacó a los hombres afuera y los golpeó con palos y látigos. En la casa donde Lydia estaba escondida, el miedo y la confusión se apoderaron de los santos. Con pocas armas de fuego y sin un plan para defenderse, algunas personas entraron en pánico y huyeron, corriendo en busca de refugio en los bosques cercanos. Temiendo por su familia, Lydia les dio sus gemelas a 2 muchachas que estaban acurrucadas junto a ella y las hizo correr en busca de seguridad. Luego levantó en brazos a su hijo y las siguió. Afuera reinaba el caos. Las mujeres y los niños pasaban corriendo en toda velocidad por su lado al tiempo que el populacho derribaba más casas y hacían caer las chimeneas. Había hombres desplomados en el suelo, seriamente heridos y sangrando. Lydia apretó a su hijo contra su pecho y corrió hacia el bosque, perdiendo de vista a su esposo y a las muchachas que llevaban a sus bebés. Cuando alcanzó la protección de los árboles, Lydia solo pudo encontrar a una de sus gemelas. Tomó a la bebé y se sentó con su niño pequeño, temblando en el frío del otoño. Desde su escondite, podían oír al populacho derribando su casa. En el transcurso de la larga noche, no tenía idea de si su esposo había logrado salir del asentamiento. Por la mañana, Lydia salió cautelosamente del bosque y buscó a su esposo y a su bebé desaparecida entre los extenuados y afligidos santos del asentamiento. Para su alivio, la bebé resultó ilesa y William no había sido atrapado por el populacho. En otras partes del asentamiento, otras familias volvían a juntarse. Nadie había muerto en el ataque, pero casi 1/12 de casas habían sido derribadas. Durante el resto del día, los santos revolvieron los escombros, tratando de salvar lo que quedaba de sus pertenencias y atendieron a los heridos. En los siguientes 4 días, los líderes de Sion instruyeron a los santos a reunirse en grupos grandes para defenderse de los ataques. Algunos populachos de Independence recorrían el campo, aterrorizando a los asentamientos periféricos. Los líderes de la iglesia suplicaron a un juez local que detuviera a los populachos, pero este hizo caso omiso de ellos. El pueblo del condado de Jackson estaba decidido a expulsar hasta el último santo de entre ellos. Poco después, el populacho atacó nuevamente el asentamiento Whitmer, esta vez con más intensidad. Cuando Philo Dibble, de 27 años, oyó disparos en la dirección del asentamiento, él y otros santos de las cercanías corrieron en su defensa. hallaron a 50 hombres armados a caballo, pisoteando maizales y dispersando a los asustados santos hacia el bosque. Al ver a Philo y su compañía, el populacho disparó sus armas, hiriendo de muerte a un hombre. Los santos respondieron en masa los disparos, matando a dos de sus atacantes y dispersando al resto. El humo de sus pistolas de pólvora negra llenó el aire. Cuando el populacho se dispersó, Philo sintió un dolor en su abdomen. Al mirar hacia abajo, vio que su ropa estaba rota y ensangrentada. Había sido alcanzado por una bola de plomo y perdigones. Todavía sosteniendo su arma y pólvora, se volvió a su casa tambaleando. Por el camino, vio a mujeres y niños acurrucados en casas destrozadas, escondiéndose de los populachos que amenazaban con matar a cualquiera que ayudara a los heridos. Débil y sediento, Philo avanzó a tropezones hasta que llegó a la casa donde escondía a su familia. Cecilia, su esposa, vio su herida y salió disparada hacia el bosque, desesperada por buscar ayuda. Se perdió y no encontró a nadie. Cuando regresó a la casa, dijo que la mayoría de los santos habían huido a 5 kilómetros al asentamiento donde vivían los santos en Colesville. Otros santos estaban esparcidos por el campo, escondiéndose en los maizales o deambulando por la interminable pradera. Mientras los santos luchaban contra los populachos a lo largo del río Big Blue, Sidney Gilbert compareció ante un juez en el juzgado de Independence junto con Isaac Morley, John Corll, William McClellan y algunos otros santos. Los hombres habían sido arrestados después de que un hombre al que capturaron mientras saqueaba la tienda de Sidney los acusó de agresión y detención ilegal cuando intentaron arrestarlo. La sala del juzgado estaba repleta mientras el juez escuchaba su caso. Con todo el pueblo alborotado por la decisión de los santos de defender sus derechos y propiedades, Sidney y sus amigos tenían pocas razones para esperar tener una audiencia justa. El juicio dio la sensación de ser una farsa. Mientras el juez escuchaba los testimonios, llegaron rumores falsos a Independence que decían que los santos habían masacrado a 20 habitantes de Missouri en el río Big Blue. La ira y la confusión llenaron el juzgado cuando los espectadores pidieron a los gritos que se linchara a los prisioneros. No dispuesto a entregarlos al populacho, uno de los secretarios del tribunal ordenó que se enviara a los hombres de regreso a la cárcel para que tuvieran protección antes de que la multitud pudiera asesinarlos. Esa noche, después de calmarse los ánimos, William permaneció en la cárcel, mientras que el alguacil y dos de sus ayudantes escoltaron a Sidney, Isaac y John a una reunión con Edward Partridge. Los líderes de la iglesia analizaron sus opciones. Sabían que tenían que dejar el condado de Jackson rápidamente, pero detestaban dejar sus tierras y hogares en manos de sus enemigos. Al final, decidieron que era mejor perder sus propiedades que sus vidas. Tenían que abandonar Sion. Su conversación terminó a las 2 de la mañana y el alguacil llevó a los prisioneros de nuevo a la cárcel. Cuando llegaron, media docena de hombres armados los estaban esperando. «¡No disparen! ¡No disparen!», gritó el alguacil cuando vio al populacho. Los hombres apuntaron con sus armas a los prisioneros y John y Isaac echaron a correr. Algunos del populacho les dispararon, pero fallaron. Sidney se mantuvo firme mientras otros dos hombres se le acercaban y le apuntaban al pecho con sus armas. Sidney se preparó. Oyó los martillos chasquear y vio un destello de pólvora. Aturdido, buscó heridas en su cuerpo, pero descubrió que estaba ileso. Una de las pistolas se había roto y la otra había fallado. El alguacil y sus ayudantes lo llevaron apresuradamente a la seguridad de la celda. Gran parte del condado de Jackson se estaba movilizando ahora para la batalla. Mensajeros recorrían el campo reclutando hombres armados para ayudar a expulsar a los santos de la región. Un miembro de la iglesia, llamado Lyman White, mientras tanto, lideraba una compañía de 100 santos, algunos equipados con armas y otros con palos, que iba hacia Independence para rescatar a los prisioneros. Para evitar más derramamiento de sangre, Edward comenzó a preparar a los santos para abandonar el condado. El alguacil liberó a los prisioneros y Lyman disolvió su compañía. Se convocó a la milicia del condado para mantener el orden mientras los santos abandonaban sus hogares. Pero, como la mayoría de los hombres de la milicia habían sido parte de los ataques a los asentamientos, hicieron poco para evitar más violencia. No había nada que los santos pudieran hacer ahora salvo huir. El 6 de noviembre, William Phelps escribió a los líderes de la iglesia en Kirtland. «Es un momento horrible», les dijo. «Hombres, mujeres y niños huyen, o se preparan para hacerlo en todas direcciones». La mayoría de los santos se abrieron paso hacia el norte, cruzando el glacial río Missouri hacia el vecino condado de Clay, donde los miembros dispersos de las familias volvían a juntarse. El viento y la lluvia los azotaban, y luego comenzó a nevar. Una vez que los santos cruzaron el río, Edward y otros líderes instalaron tiendas de campaña y construyeron toscos refugios de troncos para protegerlos de los elementos. Demasiado herido para huir, Philo Dibble languidecía en su casa cerca del asentamiento Whitmer. Un médico le dijo que moriría, pero él se aferró a la vida. Antes de dirigirse al norte, David Whitmer le envió un mensaje a Philo prometiéndole que viviría. Luego llegó Newell Knight, se sentó al lado de su cama y silenciosamente puso su mano sobre la cabeza de Philo. Philo sintió que el Espíritu del Señor descansaba sobre él. Al extenderse el sentimiento por su cuerpo, supo que sanaría. Se puso de pie y de sus heridas manó sangre y salieron jirones de tela. Luego se vistió y salió fuera por primera vez desde la batalla. En lo alto, vio innumerables estrellas fugaces que surcaban el cielo nocturno. En el campamento junto al río Missouri, los santos salieron de sus tiendas y refugios improvisados para ver la lluvia de meteoritos. Edward y su hija Emily observaron con deleite cómo las estrellas parecían caer en cascada a su alrededor como una fuerte lluvia de verano. Para Emily, fue como si Dios hubiera enviado las luces para animar a los santos en sus aflicciones. Su padre pensaba que eran señales de la presencia de Dios, una razón para regocijarse en medio de tanta tribulación. En Kirtland, un llamado a la puerta despertó al profeta. Oyó una voz que decía, «Hermano José, levántese y venga a ver las señales en el cielo». José se levantó y miró hacia afuera, y vio los meteoritos cayendo del cielo como piedras de granizo. «¡Cuán maravillosas son tus obras, oh Señor!», exclamó, al recordar las profecías del Nuevo Testamento acerca de estrellas que caerían del cielo antes de la segunda venida, cuando el Salvador regresará y reinará 1,000 años en paz. «Te doy gracias por tu misericordia hacia mí, tu siervo», oró. «¡Oh Señor, sálvame en tu reino!».
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3: Una historia de éxito misional, 60 años de preparación. ¡Qué experiencia tan gozosa fue para mí oír que una semilla del Evangelio plantada hace años dio fruto! Por Christy Monson. Nota del editor. El siguiente relato nos recuerda que a veces hacen falta años para que las semillas del Evangelio echen raíz y den fruto. Aunque nunca sepamos si las semillas que plantamos echarán raíces más adelante, lo importante es plantarlas. Compartir el Evangelio como parte de nuestra vida cotidiana y dejar que el Espíritu trabaje con la persona en el tiempo del Señor. Siempre me ha encantado Doctrina y Convenios, sección 18, versículo 10. El valor de las almas es grande a la vista de Dios. A veces es necesario que muchos de nosotros trabajemos juntos compartiendo nuestro testimonio para llevar almas al Salvador. Me acordé de este hermoso concepto de la obra misional colectiva cuando un día recibí un correo electrónico. Un hermano que dijo ser el hijo del presidente de la misión Wichita, Kansas, se preguntaba si yo era la esposa de Robert Monson. El hermano continuó diciendo que estaba buscando al Elder Monson, que había servido en la misión de los Estados Centrales en 1959. Era mi esposo. Me habló de dos jóvenes élderes que recientemente fueron inspirados a entrar en un edificio de apartamentos. Llamaron a la primera puerta y encontraron a una anciana que los invitó a volver al día siguiente a una hora determinada. Cuando regresaron para la cita, se enteraron de que aquella hermana anciana tenía una vieja combinación triple: Libro de Mormón, Doctrina y Convenios y la Perla de Gran Precio, que los misioneros le habían dado en 1959. La había leído muchas veces y sabía que sus enseñanzas eran verdaderas, pero no se había unido a la iglesia entonces porque su esposo no quería que asistiera a las reuniones ni que fuera bautizada. Su esposo había fallecido hacía poco y ella oró para volver a encontrar a los misioneros. En su combinación triple estaban los nombres de los dos misioneros de 1959, Robert Monson y Granad Coran, mi esposo y su compañero. Durante las siguientes semanas, aquella mujer aprendió sobre el plan de salvación y las bendiciones del templo. Su hijo había fallecido a los 22 años y ella estaba encantada con la posibilidad de reunirse con él. Cuando los misioneros la invitaron a ser bautizada, aceptó con gozo. Tanto mi esposo como su compañero, el Elder Coran, han fallecido, pero puedo imaginarlos asistiendo a ese hermoso bautismo desde más allá del velo. Cuando el hijo del presidente de misión me contó la historia, recordé que el Salvador no se olvida de ninguno de nosotros. Él está siempre con nosotros si le permitimos entrar en nuestra vida. El Nuevo Testamento cuenta la historia de Zaqueo, que se subió a un sicómoro para ver al Salvador. Incluso estando en el árbol, el Salvador encontró a Zaqueo y le pidió cenar en su casa. Del mismo modo, una hermana anciana oró y esperó a que los misioneros llamaran a su puerta, y así lo hicieron. El Salvador nos conoce a todos, porque el Hijo del Hombre ha venido a buscar y a salvar lo que se había perdido. Dos compañerismos de misioneros, uno de hace más de 60 años y otro más recientemente, llevaron a esta hermana a Jesucristo y a su vez fortalecieron sus propios testimonios y hallaron gozo en el Señor. Me siento humilde por haber podido ser testigo de esta historia y de sentir el gozo de las personas que participaron en llevar a esta hermana al Salvador. La autora vive en Utah, Estados Unidos. Y si acontece que trabajáis todos vuestros días proclamando el arrepentimiento a este pueblo, y me traéis, aun cuando fuere una sola alma, cuán grande será vuestro gozo con ella en el reino de mi Padre. Doctrina y Convenios, sección 18, versículo 15.
4: Young men speak. Los jóvenes hablan del futuro porque no tienen pasado, y los ancianos hablan del pasado porque no tienen futuro. Yo soy un hombre anciano, pero le hablaré al sacerdocio aerónico acerca de su futuro. El sacerdocio aerónico que poseen fue restaurado por un mensajero angelical. La ordenación se efectuó bajo las manos de un ángel, quien se declaró ser Juan, el mismo que es llamado Juan el Bautista en el Nuevo Testamento. El ángel explicó que obraba bajo la dirección de Pedro, Santiago y Juan, los apóstoles de la antigüedad, quienes poseían las llaves del sacerdocio mayor, que era conocido como el sacerdocio de Melquisedec. El poder y la autoridad del sacerdocio menor, o sea, el de Aarón, consiste en poseer las llaves del ministerio de ángeles y en administrar las ordenanzas exteriores. La letra del Evangelio, el bautismo de arrepentimiento para la remisión de pecados, de acuerdo con los convenios y los mandamientos. Se les ha ordenado a un oficio de sacerdocio de Dios, y se les ha dado la autoridad divina que los reyes, los magistrados y grandes hombres de la tierra no poseen ni poseerán, a menos que se humillen y entren por la puerta que conduce a la vida eterna. Hay muchos relatos en las Escrituras de jóvenes que prestaron servicio. Samuel sirvió en el tabernáculo con Elí. David era joven cuando enfrentó a Goliat. Mormón comenzó a prestar servicio a los 10 años. José Smith tenía 14 años cuando recibió la primera visión. Y Cristo tenía 12 años cuando lo encontraron en el templo enseñando a los doctores de la ley. Pablo le dijo al joven Timoteo, «Ninguno tenga en poco tu juventud». Cuando yo comencé mi carrera como maestro, el presidente J. Reuben Clark Jr., el primer consejero de la primera presidencia, les habló a los maestros. Sus palabras me llegaron al corazón y desde entonces han influido en mí. El presidente Clark describe a los jóvenes como hambrientos de las cosas del Espíritu y ávidos por aprender el Evangelio. Él dijo que tienen deseos de oírlo siempre y llenamente. Quieren saber de nuestras creencias, quieren ganar un testimonio de la verdad. No son escépticos, sino inquisitivos, buscadores de la verdad. El presidente Clark continuó, no tienen que esconderse detrás de esta juventud espiritualmente experimentada y susurrarle religión al oído. Pueden plantearle a todos ellos cara a cara y hablarles, pueden demostrarle esas verdades abiertamente. No hay necesidad de un acercamiento gradual. Desde entonces, he enseñado a los jóvenes de la misma manera que a los adultos. Hay algunas cosas que deben comprender. El sacerdocio es algo que no pueden ver, ni oír, ni tocar, pero es una autoridad y un poder real. Cuando tenía 5 años, me enfermé gravemente. Resultó ser polio, una enfermedad que el médico del pueblo desconocía. Estuve postrado por varias semanas en un catre de la Primera Guerra Mundial en la sala del frente de la casa, junto a un calentador de carbón. Después, no podía caminar. Recuerdo muy bien que me deslizaba en el piso de linóleo y me agarraba de las sillas para aprender a caminar de nuevo. Corrí con mejor suerte que otros. Un amigo caminó toda la vida con muletas y sujetadores de metal en las piernas. Al comenzar a ir a la escuela, descubrí que tenía músculos flácidos, estaba acomplejado y sabía que nunca podría ser un atleta. No me ayudó mucho el leer acerca de un hombre que fue al doctor para encontrar una cura por su complejo de inferioridad. Después de examinarlo con cuidado, el doctor le dijo, «Tú no tienes un complejo, realmente eres inferior». Con ese aliento, seguí adelante con mi vida y tomé la determinación de compensar mi debilidad de otras formas. Encontré esperanza en mi bendición patriarcal. El patriarca, a quien nunca había visto antes, me confirmó que los patriarcas verdaderamente tienen inspiración profética. Me dijo que yo tenía deseos de vivir en la tierra y que estaba dispuesto a enfrentar las pruebas que acompañarían a la vida en el cuerpo mortal. Me dijo que se me había dado un cuerpo de un tamaño y condición física que permitiría que mi espíritu funcionara a través de él sin limitaciones por impedimentos físicos. Eso me dio ánimo. Aprendí que siempre debemos cuidar nuestro cuerpo. No consuma nada que los perjudique. Como hemos aconsejado en la palabra de sabiduría, eviten el té, café, licor, tabaco, ninguna otra cosa que cree hábito, adicción o que sea dañina. Lean la sección 89 de Doctrina y Convenios. Encontrarán grandes promesas. Y todos los santos que se acuerden de guardar y hacer estas cosas, rindiendo obediencia a los mandamientos, recibirán salud en el ombligo y médula en los huesos. Que hallarán sabiduría y grandes tesoros de conocimiento, sí, tesoros desconocidos, y correrán sin fatigarse y andarán sin desmayar. Y luego, una promesa. Y yo, el Señor, les prometo que el ángel destructor pasará de ellos como de los hijos de Israel y no los matará. Verán a otros a quienes aparentemente se les ha dado un cuerpo más perfecto que el de ustedes. No caigan en la trampa de sentirse mal por su estatura, su peso, su fisonomía, su color de piel o su raza. Ustedes son hijos de Dios. Vivían en una existencia preterrenal como hijos espirituales e individuales de padres celestiales. Al nacer, recibieron un cuerpo de carne, sangre y hueso para pasar por la experiencia de la vida en la tierra. serán probados al prepararse para regresar con sus padres celestiales. Yo les pregunto lo mismo que Pablo le preguntó a los corintios. ¿O ignoráis que vuestro cuerpo es templo del Espíritu Santo, el cual está en vosotros, el cual tenéis de Dios, y que no sois vuestros? El sexo de ustedes se determinó en la existencia preterrenal. Nacieron varones. Deben atesorar y proteger la parte masculina de su naturaleza. Deben tener una actitud de respeto y protección hacia las mujeres y hacia las niñas y jovencitas. No abusen de ustedes mismos. Nunca permitan que otros toquen su cuerpo de manera indigna, ni toquen a nadie de tal manera indigna. Eviten los venenos mortales de la pornografía y las drogas adictivas. Si ya son parte de su vida, tengan mucho cuidado. Si permiten que continúen, los destruirán. Hablen con sus padres, hablen con su obispo. Ellos sabrán cómo ayudarlos. No decoren sus cuerpos con tatuajes, ni los perforen para colocarse joyas. Aléjense de eso. Nunca se junten con amigos que preocupen a sus padres. La influencia de Lucifer y su legión de ángeles está presente en todas partes. Ellos los tientan a hacer, decir y pensar las cosas que los destruirán. Resistan todo impulso que turbe su espíritu. No deben temer. El profeta José enseñó que todos los seres que tienen cuerpo poseen potestad sobre los que no lo tienen. Y Lehi enseñó que los hombres son suficientemente instruidos para discernir el bien del mal. Recuerden, el poder espiritual de la oración los protegerá. Recuerdo cuando me bautizaron por inmersión para la remisión de los pecados. Fue conmovedor. Supuse que todos mis errores del pasado habían desaparecido y que si nunca cometía otro error en mi vida, estaría limpio. Eso fue lo que decidí hacer, pero por alguna razón no resultó. Me di cuenta que cometía errores, no intencionalmente, pero los cometía. Una vez tontamente pensé que quizás me había bautizado demasiado pronto. No entendía que la ordenanza de la Santa Cena que ustedes, los del sacerdocio arónico, administran es realmente la renovación del convenio del bautismo y la restitución de las bendiciones relacionadas con él. No veía, como lo dice la revelación, que yo podía retener la remisión de mis pecados. Si son culpables de algún pecado o mala conducta, deben aprender acerca del poder de la expiación, de cómo funciona cuando hay arrepentimiento sincero y profundo. Pueden lavar los pequeños errores y, con mucho remojo y tallando, pueden borrar la transgresión más seria. El Espíritu Santo, el cual se les confirió cuando se bautizaron, siempre está con ustedes. No hay nada que hayan hecho que no pueda ser limpio. Yo era presbítero en el sacerdocio arónico cuando estalló la Segunda Guerra Mundial. Se me ordenó elder cuando se nos envió a todos a la guerra. Soñaba conseguir a mi hermano mayor, Leon, que en ese entonces piloteaba los bombardeadores B-24 en la batalla de Inglaterra. Me ofrecí como voluntario para entrenarme como piloto de la Fuerza Aérea. No pasé el examen escrito por un punto. Entonces, el sargento recordó que había preguntas que valían 2 puntos, y si tenía la mitad correcta, de ellos 2 podría pasar. Parte del examen era una selección simple y múltiple. Una de ellas era, ¿para qué se usa el etiliglicol? Si no hubiese trabajado en la estación de servicio de mi padre, no habría sabido que se utilizaba como anticongelante para los automóviles. Así que pasé. Oré en cuanto al examen físico, resultó ser una rutina. Ustedes jovencitos no deberían quejarse de sus estudios. No se enfoquen tanto en el asunto técnico al punto de dejar de aprender lo práctico. Todo lo práctico que aprendan en la casa, en la cocina o en el jardín les será de beneficio. Nunca se quejen de sus estudios. Estudien y siempre asistan a la escuela. La gloria de Dios es la inteligencia, o en otras palabras, luz y verdad. Cualquier principio de inteligencia que logremos en esta vida se levantará con nosotros en la resurrección. Debemos aprender de las cosas que están arriba y cosas que están abajo, cosas que están dentro de la tierra y sobre la tierra y en el cielo. Pueden aprender a arreglar, a pintar y aún coser, o cualquier otra cosa que sea práctica. Vale la pena hacerlo. Si no les resulta de utilidad específica para ustedes, los ayudará cuando presten servicio a los demás. Al final serví en el Oriente piloteando el mismo tipo de bombarderos que piloteaba mi hermano en Inglaterra. Resultó que mi misión fue enseñar el Evangelio en Japón como un soldado. Tal vez el desafío más grande de la guerra es vivir con incertidumbre, sin saber cómo terminará o si podemos seguir adelante con nuestra vida. Se me dio un pequeño libro de Mormón para soldados que cabía en mi bolsillo. Lo llevaba por todos lados, lo leí y llegó a ser parte de mí. Las dudas que tenía se aclarecieron con certeza. Las certezas del Evangelio, la verdad, una vez que la comprendan, les ayudará a superar los tiempos difíciles. Pasaron 4 años antes de que pudiésemos volver a nuestra vida regular, pero había aprendido y tenía testimonio firme de que Dios es nuestro Padre, que nosotros somos sus hijos y que el Evangelio restaurado de Jesucristo es verdadero. La generación de ustedes está llena de incertidumbre. La vida de diversión, juegos y juguetes caros ha llegado a un fin abrupto. Estamos pasando de una generación de facilidad y diversión a una generación de trabajo y responsabilidad. No sabemos cuánto durará esto. La realidad de la vida es que ahora parte de sus responsabilidades es en el sacerdocio. No les causará daño desear algo y no tenerlo. Existe madurez y disciplina que los beneficiará. Les asegurará que puedan tener una vida feliz y criar una familia feliz. Estas pruebas vienen con responsabilidad en el sacerdocio. Algunos de ustedes viven en países donde la mayor parte de lo que coman o que vistan dependerá de lo que la familia produzca. Puede ser que lo que ustedes contribuyan haga la diferencia para que su familia tenga alimento y también tengan una vivienda. Aprendan a trabajar y a brindar apoyo. La base de la vida humana de toda la sociedad es la familia, que se estableció con el primer mandamiento dado a Adán y a Eva, nuestros primeros padres: fructificad y multiplicaos, llenad la tierra. Posteriormente vino el mandamiento: honra a tu padre y a tu madre, para que tus días se alarguen en la tierra que Jehová tu Dios te da. Sean miembros responsables de su familia. Cuiden sus posesiones, su ropa, sus pertenencias. No derrochen. Aprendan a estar contentos con lo que tengan. Puede parecer que el mundo esté en conmoción, y lo está. Puede parecer que haya guerras y rumores de guerras, y las hay. Puede parecer que el futuro les vaya a prestar pruebas y dificultades, y es muy probable que las haya. Sin embargo, el temor es lo opuesto de la fe. No teman. Yo no temo al futuro. Ni tampoco ustedes deberían. Algún día llegarán. El día de hoy tuvimos la visita de uno de los jóvenes y hablaban en cuanto a su futuro matrimonio, y los dos otros hablaban en cuanto a los planes para ir a su misión en Japón. Nosotros hablamos con estos jóvenes y hablamos del hecho de que cada uno de ustedes podrán llevar a una hija pura y preciosa de nuestro Padre Celestial al templo para ser sellados por esta vida y por toda la eternidad. Estos jóvenes deben recordar lo que enseñó Alma, que el plan de salvación es el plan de felicidad, y que es la felicidad que nos lleva a la existencia. De esto testifico en el sagrado nombre de Jesucristo. Amén.
5: Creemos en ser perfectos en Cristo. Durante su Sermón del Monte, Jesús nos dio el difícil mandato de ser perfectos, pero ya que todos estamos sujetos a cometer errores, ¿cómo espera Dios que cumplamos con ese mandamiento? Al adquirir un conocimiento correcto de lo que Dios espera de nosotros, podemos llegar a saber lo que el profeta Moroni quiso decir cuando afirmó que podemos llegar a ser perfectos en Cristo. ¿Qué significa ser perfecto? La palabra griega para perfecto se puede traducir como completo, íntegro y plenamente desarrollado. Nuestro Salvador nos pide que seamos completos, íntegros y plenamente desarrollados, a fin de ser perfeccionados en las virtudes y los atributos que Él y nuestro Padre Celestial manifiestan. La perfección que el Salvador espera de nosotros es mucho más que actuar sin errores. Es la expectativa eterna, tal como lo expresó el Señor en su extraordinaria oración en la que intercedió por nosotros ante su Padre, de que fuésemos perfectos para que de esa forma pudiéramos morar con ellos en las eternidades venideras. Yo creo que Jesús no tenía la intención de que su sermón sobre este tema fuera un martillo verbal para castigarnos por nuestras debilidades. No, creo que pretendía que fuera un tributo a quién y qué es Dios, el Eterno Padre, y a lo que nosotros podemos lograr con Él en la eternidad.
6: El comprender el amor expiatorio que el Salvador da sin reserva nos puede librar de las expectativas incorrectas y poco realistas que nosotros mismos nos imponemos de lo que es la perfección. Véase Elder Gary W. Gong, del Quórum de los Doce Apóstoles, Llegar a ser perfectos en Cristo, Liaona, julio de 2014, página 42. Lo que Dios espera. Absteneos de toda impiedad, y amad a Dios con todo vuestro poder, mente y fuerza. Que, con fe en Jesucristo, nos arrepintamos cuando cometamos errores. Que guardemos los convenios o promesas que hemos hecho con Dios. Que hagamos todo lo posible por guardar los mandamientos a lo largo de nuestra vida. Continuad con paciencia hasta perfeccionaros. Lo que Dios no espera. Que seamos perfectos ahora. Que nos agobie una actitud de perfeccionismo. Que nunca cometamos errores. Que estemos constantemente ocupados, trabajando sin descanso. Que seamos críticos con nosotros mismos por nuestra falta de progreso. Que tratemos de ganarnos el cielo por nosotros mismos.
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7: Envejecer fielmente. Una vez más, una vida de aprendizaje. Por Norman C. Hill. El aprendizaje de toda la vida es continuo y gratificante. Nunca se es demasiado mayor para adquirir nuevas habilidades, desarrollar talentos o seguir nuevos pasatiempos. Y lo que obtengamos en esta vida nos beneficiará eternamente. Algunas personas se sorprenden al enterarse de que comencé un negocio en línea en una etapa tardía de mi vida, señala Marta Paiwai. Cuando comencé, hubo amigos que me dijeron, ¿qué sabe de mercadotecnia una mujer samoana que solo tiene experiencia laboral informal? A la hermana Paiwai le gusta decir que no hay límite de edad para aprender. Además, trabajar desde casa ahora le da más ingresos y mejores condiciones laborales que las que tenía cuando trabajaba como empleada doméstica en Nueva Zelanda. Fue difícil comenzar un nuevo negocio, pero aprendió a medida que iba avanzando y estaba dispuesta a pedir ayuda a los demás cuando fuese necesario. BYU Pathway Worldwide también me dio la confianza para probar algo nuevo, afirma ella. Jim Ivins comenzó algo nuevo cuando se jubiló como abogado. Comenzó a trabajar en jardinería no solo en su propio jardín, sino también en muchos de los jardines de sus hijos. Él recuerda, pensé en lo que quería dejarles como legado. Cuando mi esposa falleció, se me ocurrió que esto era algo que podía hacer por ellos. No solo moví rocas, sino que estudié diseños de jardines y experimenté con diferentes métodos. Cuando mis nietos me visitan o voy a verlos, no solo hablamos, sino que estudiamos diferentes diseños y trabajamos juntos en ellos. Lori Terry siempre quiso tocar el piano en su juventud, pero de alguna manera su hermana recibió lecciones de piano y ella no. Así que cuando se jubiló, comenzó a tomar lecciones. Como todo, solo hace falta practicar y estar dispuesta a aprender, señaló ella. Ahora, después de solo un par de años, acompaña a solistas en la iglesia y toca por diversión. No todo tiene que ser un gran espectáculo, indica ella. A veces la mejor audiencia es uno mismo. La hermana Barbara B. Smith, en su calidad de presidenta general de la Sociedad de Socorro, contó en la Conferencia General de Abril de 1978 de un hombre que se jubiló a los 63 años y no estaba seguro de lo que podía ofrecer sin un empleo de tiempo completo. En aquel momento, la hermana dijo que él se encontraba sin ocupación, sin pasatiempos, sin algo que le interesara y sin planes para el futuro. Y agregó, podía escoger entre encontrar una nueva vida o vegetar y perecer. Tristemente, debo añadir que optó por esto último y falleció al poco tiempo. Por otro lado, el elder Robert L. Backman habló acerca de su nuevo estatus como autoridad general emérito en su último discurso de conferencia general. Comentó que no quería ser como los jubilados de los que se decía, murió a los 70 años, pero esperó hasta los 85 para que lo enterraran. En lugar de eso, quería seguir creciendo, aprendiendo y desarrollando aún más habilidades e intereses. Entonces el elder Backman preguntó, ¿qué debo hacer? Y contestó esa importante pregunta de la siguiente manera. En todo el Nuevo Testamento hay una sola referencia que describe la vida del Salvador entre los 12 años y la época en que empezó su ministerio. Muchas veces he mencionado ese pasaje al dirigirme a la juventud, pero me pregunto si no se aplicaría igualmente a todos nosotros, especialmente a las personas que se han jubilado. Lucas escribió, y Jesús crecía en sabiduría y en estatura y en gracia para con Dios y los hombres. El presidente Ezra Taft Benson alentó ese mismo tipo de aprendizaje y crecimiento, sin importar la edad de la persona. Al dirigirse a los miembros mayores, mencionó lo siguiente. Esperamos que sus días estén llenos de cosas para hacer y que encuentren maneras de servir a otras personas. La edad mejora a las personas porque el caudal de sabiduría y experiencia sigue aumentando al servir a los demás. El presidente Benson mencionó una cita del Libro de Mormón. Vivid cada día en acción de gracias por las muchas misericordias y bendiciones que Dios confiere sobre vosotros. Esas misericordias y bendiciones se reciben al mirar hacia adelante con esperanzas, sueños y planes. Como santos de los últimos días, creemos en el progreso eterno que incluye adquirir nuevas habilidades y desarrollar nuevos talentos en esta vida, no solo en la siguiente. De hecho, tal desarrollo personal y esa visión de futuro pueden ser en sí una clave para la longevidad. Después de 40 años trabajando como médico y oficial militar, Kerry Patterson resultó herido mientras estaba en una misión rutinaria en Afganistán. Obligado a jubilarse por discapacidad militar, buscó actividades para hacer. No contento simplemente con pasar los días pescando, él y su esposa, Linda, empezaron a estudiar en un instituto de enseñanza superior de su localidad. Estudié mecánica en la escuela secundaria, pero desde entonces no había recibido ninguna otra formación profesional, explicó él. No obstante, decidí estudiar para convertirme en armero. Como médico, me gustaba arreglar a las personas y pensé que aprender a arreglar cosas que requerían precisión me mantendría mentalmente activo. Introducirme en algo tan nuevo y diferente fue mucho más difícil de lo que pensaba. Sin embargo, ahora, a los 71 años, después de completar todos los cursos requeridos y obtener las licencias necesarias, tiene más trabajo de lo que puede manejar. Incluso contrató a un aprendiz con quien compartir el volumen de trabajo y a quien enseñar el oficio. Linda tomó otras clases en el instituto al mismo tiempo que su esposo. Con sus 6 hijos ya adultos, ahora tenía tiempo para seguir su interés en la carpintería y el diseño de muebles. Y era la única mujer y la que tenía más edad en la clase. Pero no dejé que eso me disuadiera, indicó ella. Algunos proyectos me llevaron más tiempo que a otros alumnos, pero seguí adelante. Después de 2 años de capacitación, ahora construye armarios personalizados para familiares y otras personas. Ahora puedo ayudar a mis hijos a remodelar sus cocinas

0: Volvió a la universidad después de que sus hijos crecieron y estudió para ser enfermera. Varios años después, se graduó de la escuela de enfermería y está haciendo el trabajo que siempre ha querido hacer. No era buena estudiante en la escuela secundaria, así que no estaba segura de si podía completar los requisitos para enfermería, afirmó ella. Fueron 6 años de clases, con un trabajo diurno limpiando casas y cuidando de otras personas para terminar mi carrera. Además de tiempo, también requirió perseverancia, paciencia y apoyo de los demás, así como muchas bendiciones. Aunque tal vez no todos comencemos nuevos negocios, ni aprendamos a tocar el piano ni a diseñar jardines, no hay límite para lo que podemos aprender o cómo podemos desarrollarnos con el tiempo que a menudo está disponible más adelante en la vida. Aprendemos nuevos datos todo el tiempo, pero quizás no nuevas habilidades. A medida que envejecemos, quizás no sintamos que podemos volver a ser principiantes porque quizá pensemos que el tiempo y la oportunidad ya pasaron. No es así. Nos espera un nuevo mundo de aprendizaje, aventura y logros si simplemente estamos dispuestos a intentarlo. Aquellos que ven la edad solo como un número y no como una barrera encuentran mayor felicidad, se conectan mejor con sus nietos y vecinos y disfrutan de la oportunidad de ser como el Salvador que anduvo haciendo bienes a lo largo de su vida. El autor es profesor asociado afiliado en el Centro Ballard de Impacto Social de la Universidad Brigham Young.
1: El crecimiento le da sabor a la vida. Sigan progresando, mis hermanos y hermanas, ya sea que tengan 30 o 70 años. Su diligencia en ello hará que los años pasen más rápido de lo que desean, pero estarán llenos de un dulce y maravilloso placer que agregará sabor a su vida y poder a sus enseñanzas. Enseñanzas del presidente de la Iglesia, Gordon B. Hinckley, 2016, página 259.

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3: He escuchado decir que nadie ha muerto dando un discurso en una conferencia general. Si hoy ocurre por primera vez, desde ya les pido disculpas. Cuando estuve cumpliendo en Argentina con el servicio militar obligatorio, leí un libro del cual no recuerdo su autor, que comenzaba diciendo: no elijo ser un hombre común. Está en mi derecho el ser alguien fuera de lo común, si es que puedo. Ser fuera de lo común significa ser exitoso, singular, sorprendente. Esa frase siempre quedó impresa en mi mente y corazón, puesto que mi sentimiento fue y es que como miembros de la Iglesia de Jesucristo hemos elegido ser hombres y mujeres fuera de lo común. Las últimas palabras de esa frase dicen, si es que puedo, lo que me hizo pensar en que no basta con haber sido bautizados y confirmados. Debemos cumplir con los compromisos que asumimos ante el Señor en aquel día tan memorable. Ley, enseñando a su hijo Jacob, le dijo: así pues, los hombres son libres según la carne, y les son dadas todas las cosas que para ellos son propias, y son libres para escoger la libertad y la vida eterna, por medio del gran mediador de todos los hombres, o escoger la cautividad y la muerte, según la cautividad y el poder del diablo, pues él busca que todos los hombres sean miserables como él. Sin duda todos deseamos la libertad y la vida eterna. Temblamos de solo pensar que también existe la opción de ser cautivos por Satanás. Nefi nos enseñó claramente lo que nos corresponde hacer. Él dijo: pues sabemos que es por la gracia por la que nos salvamos después de hacer cuanto podamos. Creo que lo primero que debemos tener en cuenta para hacer cuanto podamos es arrepentirnos de nuestros pecados. Nunca podremos alcanzar nuestro potencial divino si permanecemos en nuestros errores. Recuerdo en forma muy especial el día de mi bautismo cuando tenía 8 años. Se realizó en la rama de Liniers, la cual fue la primera capilla construida por la Iglesia en Sudamérica. Cuando regresaba a mi casa junto con mi familia, mi hermano mayor comenzó a jugar de manos conmigo, como siempre lo hacíamos. Entonces, desde lo más profundo de mi corazón le dije: no me toques, porque no puedo pecar más. Con el transcurso de los días me di cuenta que no era posible permanecer el resto de mi vida sin pecar. Es difícil soportar los sufrimientos que vienen del exterior, pero el verdadero tormento en la vida es sufrir las consecuencias de nuestras propias faltas. Hay una única manera en que ese tormento desaparezca, y es por medio del sincero arrepentimiento. Comprendí que podía presentar al Señor un corazón quebrantado y un espíritu contrito, sintiendo profundo pesar por mis pecados, humillándome, arrepintiéndome de mis faltas, y que Él, milagrosamente, a través de su sacrificio expiatorio, podía borrar esos pecados para nunca más tenerlos en cuenta. El poeta argentino José Hernández, en su famoso libro Martín Fierro, escribió: muchas cosas pierde el hombre, que a veces las vuelve a hallar. Pero les debo enseñar, y es bueno que lo recuerden, si la vergüenza se pierde, jamás se vuelve a encontrar. Si carecemos de ese sentimiento penoso, ocasionado por alguna falta o acción deshonrosa, será imposible permanecer en este camino que es fuera de lo común. Otro concepto muy importante a tener en cuenta en hacer cuanto podamos es buscar y desarrollar las oportunidades que la vida nos ofrece constantemente dentro del Evangelio. Reconociendo al Señor como el dador de todo lo bueno que poseemos y somos. Otro asunto que debe ser nuestra responsabilidad permanente es hacer cuanto podamos para dar a conocer este evangelio de felicidad a todo el género humano. Hace un tiempo recibí una carta del hermano Rafael Pérez Cisneros de Galicia, España, relatándome su conversión. Parte de esa carta decía lo siguiente: la perspectiva que tenía sobre la vida y la familia era nula. Cuando finalmente acepté que los misioneros entrasen a mi casa, les dije: denme ese mensaje, pero les advierto que nada me va a hacer cambiar de religión. En esa primera ocasión, mis hijos y mi esposa estaban escuchando atentamente, y yo me sentí separado del grupo. Sentí miedo, y sin pensarlo, me fui a mi habitación. Cerré la puerta y clamé con toda mi alma, como nunca había clamado, y dije en oración: Padre, si de verdad estos jóvenes son discípulos tuyos y vienen a ayudarnos, por favor, házmelo saber. Fue en ese preciso momento que empecé a llorar como un niño pequeño. Mis lágrimas eran abundantes y pude percibir una felicidad como nunca antes había sentido. Estaba realmente absorbido en una esfera llena de gozo y felicidad que penetraba en mi alma. Comprendí que Dios estaba contestando afirmativamente a mi pregunta. Toda mi familia se bautizó y oportunamente fuimos sellados en el templo de Suiza, convirtiéndome en el hombre más feliz del mundo. Creo que esta historia nos debe motivar para hacer cuanto podamos para compartir las bendiciones de gozo que vienen de vivir el Evangelio de felicidad. El último concepto importante que deseo de resaltar es que debemos hacer cuanto podamos hasta el fin de nuestros días en la vida terrenal. Sin duda tenemos ejemplos vivientes como el presidente Gordon B. Hinckley y muchos otros hombres y mujeres que continúan sirviendo fielmente a una edad en que otros consideran que son demasiado ancianos para tener responsabilidades. Cuando estuve sirviendo como presidente de la Misión España-Bilbao, me impresionó la calidad de miembros y misioneros que conocí, quienes llevan adelante la obra con tanto amor y disposición, como también los miembros fieles de otras partes del mundo. A todos ellos, mi más sincero respeto y admiración. El Señor dijo que se deleita en honrar a los que le sirven en rectitud y en verdad hasta el fin, y que para ellos grande será su galardón y eterna será su gloria. Que tengamos siempre en nuestras mentes y corazones las palabras de Nefi: despierta, alma mía, no desfallezcas más en el pecado. Mi alma se regocijará en ti, mi Dios y la roca de mi salvación. Es mi humilde súplica que el Señor nos bendiga para que hagamos cuanto podamos en este camino fuera de lo común que hemos escogido, del cual testifico que es verdadero. En el nombre de Jesucristo. Amén.
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2: Él desea que yo sea feliz. Cuando me llevaron a la sala de urgencias con los dos pulmones colapsados, pensé que mi vida había llegado a su fin. No me sentía preparada para el fin ni en lo emocional ni en lo espiritual, pero el cuerpo ya no me respondía. Para mis familiares fue muy difícil verme en ese estado, pero ellos se mantuvieron fuertes y fui bendecida al haber sobrevivido. Sin embargo, mis problemas de salud no terminaron ahí, ya que desde entonces he tenido que vivir con un solo pulmón que me funciona y con la columna vertebral curvada. Cada día siento dolor y me resulta difícil. En una ocasión, pensé que sería mejor morir en lugar de seguir sufriendo. Me sentía débil, no solo física, sino también mental y espiritualmente. Y había perdido la esperanza y la confianza. Comencé a rechazar a las personas que me daban ánimo, pero mis familiares nunca se dieron por vencidos. Ellos me amaban y me cuidaban, y mis amigos continuaron brindándome su apoyo. Aún así, yo todavía sentía que mi futuro no sería tan prometedor como me lo había imaginado. Una noche, me encontraba sumamente deprimida, así que decidí leer mi bendición patriarcal. En el momento en el que leí los primeros renglones, los ojos se me llenaron de lágrimas. El Padre Celestial se interesa por ti y te ama. Él desea que seas feliz en esta vida. En ese momento, me di cuenta de que el Padre Celestial en realidad tiene un futuro sumamente brillante para mí, y que puedo esperar recibir maravillosas bendiciones que me tiene preparadas, siempre y cuando siga el camino que Él quiere que tome. El Padre Celestial sabía que todos pasaríamos por dificultades, y por eso envió a su Hijo Jesucristo, para que sufriera por nosotros y nos consolara. Así de inmenso es el amor que ellos sienten por nosotros. Quizás siga enfrentando dificultades en mi vida aquí en la tierra, pero sé que el amor de ellos siempre estará a mi alcance y que sus promesas se cumplirán si persevero y los sigo a ellos. Precious Guiyo, Rizal, Filipinas.
4: Tengo un amigo muy querido que es un brillante profesor de universidad jubilado, un autor prolífico, pero sobre todo un discípulo devoto de Jesucristo. Ha visitado la Tierra Santa decenas de veces para participar en conferencias, realizar investigaciones académicas y dirigir recorridos. Según él, cada vez que visita la Tierra en la que Jesucristo caminó, se maravilla, pues sin lugar a dudas, aprende algo nuevo, sorprendente y fascinante sobre el Salvador, su ministerio terrenal y su amada tierra natal. La maravilla que muestra mi amigo cuando habla sobre todo lo que aprende en la Tierra Santa es contagiosa, y ese asombro ha sido fundamental en los grandes logros y emprendimientos académicos de su vida. Al escuchar sus experiencias y sentir su entusiasmo, he reflexionado en cuánta más maravilla espiritual, por así decirlo, podemos y debemos sentir por el Evangelio que Jesucristo enseñó, y la diferencia que ello puede marcar en nuestro discipulado y en nuestra travesía hacia la vida eterna. El asombro al que me refiero es la sensación de emoción, maravilla o admiración que sienten en común todos los que centran sus vidas de todo corazón en el Salvador y sus enseñanzas, y que reconocen humildemente la presencia de Él en sus vidas. Dicho sentimiento de maravilla, inspirado por la influencia del Espíritu Santo, estimula el entusiasmo por vivir con gozo la doctrina de Cristo. Las Escrituras contienen varios ejemplos de cómo se manifiesta esa sensación. El profeta Isaías, por ejemplo, expresó la profundidad de su gratitud al Señor mediante su regocijo en Él. Quienes escucharon a Jesús predicar en la sinagoga de Capernaum quedaron admirados por su doctrina y la fuerza con la que Él enseñaba. Fue ese mismo sentimiento el que penetró en cada fibra del corazón del joven José Smith, al leer en la Biblia el primer capítulo de Santiago, que lo llevaron a procurar la sabiduría de Dios. Mis queridos hermanos y hermanas, cuando en verdad estamos maravillados por Jesucristo y su Evangelio, somos más felices, tenemos más entusiasmo por la obra de Dios y reconocemos la mano del Señor en todas las cosas. Adicionalmente, nuestro estudio de las palabras de Dios es más significativo. Nuestras oraciones son con mayor intención, nuestra adoración es más reverente y nuestro servicio en el reino de Dios más diligente. Todos estos actos contribuyen a que la influencia del Espíritu Santo esté con más frecuencia en nuestras vidas. Es así que nuestro testimonio del Salvador y su Evangelio se fortalecerá. Mantendremos a Cristo vivo en nosotros y viviremos la vida arraigados y sobreedificados en Él, y confirmados en la fe, creciendo en ella con acción de gracias. Cuando vivimos de ese modo, nos hacemos más resilientes espiritualmente y estamos más protegidos de caer en la trampa de la apatía espiritual. Tal apatía se caracteriza por la pérdida gradual de nuestro entusiasmo por participar plenamente en el Evangelio del Señor. Generalmente comienza cuando sentimos que ya hemos adquirido todo el conocimiento necesario y todas las bendiciones para ser felices en esta vida. Este sentimiento de complacencia, por así decirlo, nos hace dar por sentados los dones del Evangelio y a partir de allí corremos el riesgo de descuidar tanto nuestra dedicación plena y regular a los aspectos esenciales del Evangelio de Jesucristo, como los convenios que hemos hecho. Como consecuencia, nos distanciamos gradualmente del Señor, debilitando nuestra capacidad de escucharlo, volviéndonos indiferentes e insensibles a la grandeza de su obra, lo cual causa que dudas sobre las verdades que ya hemos recibido penetren nuestra mente y nuestro corazón, haciéndonos vulnerables a las tentaciones del enemigo. El pastor Aidan Wilson Tozer, escritor de renombre y cristiano valiente, escribió: "La complacencia es el enemigo mortal de todo crecimiento espiritual". No fue eso exactamente lo que le sucedió al pueblo de Nefi poco después del nacimiento de Cristo. Comenzaron a asombrarse cada vez menos de una señal o prodigio del cielo, dudando de todo lo que habían visto y oído. Así Satanás les cegó los ojos y los condujo a creer que la doctrina de Cristo era una cosa insensata y vana. Hermanos y hermanas, en su perfecto e infinito amor y conociendo nuestra naturaleza humana, el Salvador ha establecido el modo de que evitemos caer en la trampa de la apatía espiritual. La invitación del Salvador nos da una perspectiva más amplia, especialmente teniendo en cuenta el mundo complejo en el que vivimos. Aprende de mí, escucha mis palabras, camina en la mansedumbre de mi espíritu, y en mí tendrás paz. Al aceptar la invitación del Salvador, demostramos nuestra humildad, nuestro deseo de ser enseñables y nuestra esperanza de ser más semejantes a Él. Esta invitación también incluye servirle a Él y ministrar a los hijos de Dios con todo nuestro corazón, alma, mente y fuerza. La parte central de nuestro esfuerzo en dicha travesía son, por supuesto, los dos grandes mandamientos: amar al Señor nuestro Dios y amar a nuestro prójimo como a nosotros mismos. Este tipo de conducta forma parte del carácter divino de Jesús y fue evidente en todo lo que Él hizo durante su ministerio terrenal. Por tanto, cuando nos dedicamos con intención y verdaderamente a mirar hacia Él y aprender de su ejemplo perfecto, llegamos a conocerlo mejor. Aumentan nuestro entusiasmo y deseo de incorporar en nuestras vidas la norma suprema de cómo debemos vivir, el ejemplo que debemos dar y los mandamientos que debemos seguir. También obtenemos comprensión, sabiduría, carácter divino y gracia adicionales para con Dios y el prójimo. Puedo asegurarles que nuestra capacidad de sentir la influencia y el amor del Salvador se intensificará en nuestras vidas, ensanchando nuestra fe, nuestro deseo de actuar con rectitud y la motivación de servirle a Él y a otras personas. Además, nuestra gratitud por las bendiciones y los desafíos que experimentamos en la vida terrenal se afianzará y llegará a ser parte de nuestra adoración verdadera. Mis queridos amigos, todas estas cosas fortalecen nuestra maravilla espiritual por el Evangelio y nos impulsan a guardar con gozo los convenios que hemos hecho con el Señor, aún en medio de las pruebas y los desafíos que experimentamos. Por supuesto, para que se logren estos resultados, debemos sumergirnos nosotros mismos con fe y verdadera intención en las enseñanzas del Salvador, esforzándonos por incorporar sus atributos a nuestra forma de ser. Además, necesitamos acercarnos más a Él mediante nuestro arrepentimiento, buscando su perdón y su poder redentor en nuestra vida, y guardando sus mandamientos. El Señor mismo prometió que enderezará nuestras veredas si confiamos en Él con todo el corazón, reconociéndole en todos nuestros caminos y no apoyándonos en nuestra propia prudencia. Un hombre que conocí recientemente, cuyo nombre es Wes, aceptó la invitación de Cristo de aprender de Él y de su Evangelio, y comenzó a experimentar maravilla por su amor, tras 27 años de haberse distanciado de la senda de los convenios. Me dijo que un día le contactó vía Facebook un misionero, el Elder Jones, que había sido asignado temporalmente a su área antes de ir a la misión, a la que había sido asignado en un principio en Panamá. Cuando el Elder Jones encontró el perfil de Wes, sin siquiera saber de antemano que ya era miembro de la iglesia, sintió la guía del Espíritu Santo y supo que debía contactarlo de inmediato. Rápidamente actuó de acuerdo con esta impresión. Wes se sorprendió por aquel contacto inesperado y comenzó a darse cuenta de que el Señor lo tenía presente a pesar de su distanciamiento de la senda de los convenios. A partir de entonces, Wes y los misioneros empezaron a comunicarse con frecuencia. El Elder Jones y su compañero ofrecieron actos de servicio y mensajes espirituales semanales que ayudaron a Wes a recuperar su maravilla por el Salvador y su Evangelio. Aquello volvió a encender la llama de su testimonio de la verdad y del amor del Salvador por él. Wes sintió la paz que proviene del Consolador y obtuvo la fortaleza que necesitaba para volver al redil. Me dijo que aquella experiencia lo trajo de vuelta a la vida, tanto emocional como espiritualmente, y le ayudó a eliminar los sentimientos de amargura acumulados con los años a causa de las difíciles experiencias por las que había pasado. Tal como mi reflexivo profesor amigo mencionado anteriormente ha observado, siempre hay algo asombroso y fascinante para aprender sobre Jesucristo y su Evangelio. El Señor ha hecho promesas maravillosas que se extienden a todos, incluso nosotros, los que buscan aprender de Él e incorporar sus palabras de Él a sus vidas. A Enoc le dijo, «He aquí mi espíritu reposará sobre ti, por consiguiente, justificaré todas tus palabras, y las montañas huirán de tu presencia, y los ríos se desviarán de su cauce». Y tú permanecerás en mí, y yo en ti. Mediante su siervo, el rey Benjamín, el Señor declaró, «Seréis llamados progenie de Cristo, hijos e hijas de Él, porque he aquí, hoy Él os ha engendrado espiritualmente. Pues decís que vuestros corazones han cambiado por medio de la fe en su nombre. Por tanto, habéis nacido de Él, y habéis llegado a ser sus hijos y sus hijas. Por tanto, conforme genuina y continuamente nos esforcemos por aprender del Salvador y seguir su ejemplo, les prometo en su nombre que sus atributos divinos se escribirán en nuestra mente y corazón, que seremos más semejantes a Él y que andaremos con Él. Mis queridos hermanos y hermanas, ruego que siempre nos mantengamos maravillados por Jesucristo y su amor completo, infinito y perfecto. Que el recuerdo de lo que han visto nuestros ojos y han sentido nuestros corazones aumente nuestra maravilla por el sacrificio expiatorio del Salvador, que puede sanarnos de nuestras heridas espirituales y emocionales y ayudarnos a acercarnos más a Él. Que nos maravillemos de las grandes promesas que el Padre tiene en sus manos y que ha preparado para quienes son fieles. De vosotros son el reino y sus bendiciones, y las riquezas de la eternidad son vuestras. Y el que reciba todas las cosas con gratitud será glorificado. Jesús es el Redentor del mundo, y esta es su Iglesia. Doy testimonio de estas verdades, en el nombre inspirador, sagrado y sublime de nuestro Salvador Jesucristo. Amén.
5: Representación gráfica de las palabras de los líderes de la Iglesia. Los líderes inspirados de la Iglesia se han estado dirigiendo a los santos de los últimos días desde la primera conferencia general que tuvo lugar el 9 de junio de 1830. ¿Qué palabras de las conferencias generales han bendecido tu vida? Daréis oído a todas las palabras y mandamientos del profeta que os dará, porque recibiréis su palabra con toda fe y paciencia, como si viniera de mi propia boca. Doctrina y Convenios, sección 21, versículos del 4 al 5. Se han compartido más de 10.000 discursos y más de 24 millones de palabras en las conferencias generales. Número de interpretaciones de idiomas en las conferencias generales. Año 1961, 2 idiomas. Año 1971, 8 idiomas. 1981, 18 idiomas. 1991, 27 idiomas. 2001, 51 idiomas. 2011, 80 idiomas. 2021, 96 idiomas. Octubre de 1924. Primera conferencia general que se transmite por la radio. Los 5 pasajes de las Escrituras más citados en las conferencias generales. 1. Perla de gran precio. Moisés, capítulo 1, versículo 39. 2. Antiguo Testamento. Daniel, capítulo 2, versículo 44. 3. Perla de gran precio. José Smith, Historia, capítulo 1, versículo 17. 4. Perla de gran precio. Moisés, capítulo 7, versículo 18. 5. Doctrina y Convenios, sección 13, versículo 1.
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0: My dear brothers and sisters,
1: mis queridos hermanos y hermanas, estoy agradecido de estar con ustedes esta mañana y compartir los sentimientos de mi corazón. Como saben, estamos realizando una importante renovación en el histórico templo de Salt Lake. Este complejo proyecto abarca un extenso refuerzo de sus cimientos originales, los cuales cumplieron bien su función durante más de un siglo. Sin embargo, este templo debe permanecer en pie mucho más tiempo. A finales de mayo, inspeccioné el progreso de este proyecto monumental. Pensé que les agradaría ver lo que mi esposa Wendy y yo vimos. Creo que se darán cuenta de por qué el himno "Qué firmes cimientos" ha cobrado un nuevo significado para nosotros.

0: We are looking at the original
1: Estamos viendo los cimientos originales del templo de Salt Lake. Me encuentro debajo de lo que fue la sala del jardín. Al examinar la destreza presente en todo el edificio, me maravillo con lo que lograron los pioneros. Me quedo totalmente asombrado al pensar que construyeron este magnífico templo solo con las herramientas y técnicas disponibles hace más de un siglo. Sin embargo, muchas décadas más tarde, si examinamos los cimientos de cerca, podemos ver los efectos de la erosión, hendeduras en la mampostería original y las diferentes etapas de estabilidad de la albañilería. Ahora que soy testigo de lo que los ingenieros, arquitectos y expertos en construcción modernos pueden hacer para reforzar los cimientos originales, me quedo absolutamente maravillado. Su trabajo es asombroso. Los cimientos de cualquier edificio, en particular uno tan grande como este, deben ser lo suficientemente fuertes y resistentes como para soportar terremotos, corrosión, fuertes vientos y el inevitable asentamiento que afecta a todos los edificios. La compleja tarea de fortalecimiento que está en marcha reforzará este sagrado templo con el cimiento que resista y resistirá la prueba del templo, del tiempo. No vamos a escatimar esfuerzos para darle a este templo venerado, que se había vuelto cada vez más vulnerable, unos cimientos que resistan las fuerzas de la naturaleza durante el milenio. De la misma manera, ha llegado el momento de que cada uno de nosotros implemente medidas extraordinarias, quizás medidas que nunca antes hemos tomado para fortalecer nuestro propio cimiento espiritual. Tiempos sin precedentes como estos exigen medidas sin precedentes. Mis queridos hermanos y hermanas, estos son los últimos días. Si ustedes y yo vamos a resistir los peligros y las presiones venideras, es imprescindible que cada uno de nosotros tenga un firme cimiento espiritual, edificado sobre la roca de nuestro Redentor Jesucristo. Así que pregunto a cada uno de ustedes, ¿cuán firme es su cimiento? ¿Y qué refuerzos son necesarios para su testimonio y comprensión del Evangelio? El templo es el núcleo del fortalecimiento de nuestra fe y fortaleza espiritual, porque el Salvador y su doctrina son la esencia misma del templo. Todo lo que se enseña en el templo, mediante la instrucción y el Espíritu, amplía nuestra comprensión de Jesucristo. Sus ordenanzas esenciales nos unen a Él mediante convenios sagrados del sacerdocio. Luego, al guardar nuestros convenios, Él nos inviste de su poder sanador y fortalecedor. Y oh, cuánto necesitaremos su poder en los días venideros. Se nos ha prometido que si estamos preparados, no temeremos. Esa seguridad tiene profundas implicaciones hoy en día. El Señor ha declarado que, a pesar de los desafíos sin precedentes de hoy, aquellos que edifican sus cimientos en Jesucristo y han aprendido a invocar su poder, no tienen por qué sucumbir a las inquietudes singulares de esta época. Las ordenanzas y los convenios del templo son antiguos. El Señor mandó a Adán y a Eva que oraran, hicieran convenios y ofrecieran sacrificios. De hecho, cada vez que el Señor ha tenido un pueblo en la tierra que obedece su palabra, le ha mandado edificar templos. Los libros canónicos están repletos de referencias a las enseñanzas, a la vestimenta y al lenguaje del templo y mucho más. Todo lo que creemos y cada promesa que Dios ha hecho a sus hijos del convenio confluyen en el templo. En todas las épocas, el templo ha recalcado la preciada verdad de que quienes hacen convenios con Dios y los guardan son hijos del convenio. Por lo tanto, en la casa del Señor podemos hacer los mismos convenios con Dios que hicieron Abraham, Isaac y Jacob, y podemos recibir las mismas bendiciones. Los templos han formado parte de esta dispensación desde los primeros días. Elías el profeta entregó a José Smith las llaves de la autoridad para sellar en el templo de Kirtland. La plenitud del sacerdocio se restauró en el templo de Nauvoo. Hasta su martirio, José Smith continuó recibiendo revelaciones que promovieron la restauración de la investidura y las ordenanzas de sellamiento. Sin embargo, reconoció que se necesitaba un mayor perfeccionamiento. Después de administrarle la investidura en mayo de 1842, José le dijo a Brigham Young, «Esto no está dispuesto de la manera correcta, pero hemos hecho lo mejor que hemos podido dadas las circunstancias en las que nos hallamos, y yo deseo que usted tome este asunto en sus manos y organice y sistematice todas estas ceremonias». Después de la muerte del profeta, el presidente Young supervisó la finalización del templo de Nauvoo y más adelante construyó templos en el territorio de Utah. En la dedicación de los pisos inferiores del templo de St. George, Brigham Young declaró enérgicamente la urgencia de la obra vicaria del templo cuando dijo, «Cuando pienso en ello, quisiera que las lenguas de siete truenos despertasen a la gente». A partir de ese momento, las ordenanzas del templo se fueron perfeccionando gradualmente. El presidente Harold B. Lee explicó por qué los procedimientos, las normas e incluso la administración de ordenanzas del templo continúan cambiando en la Iglesia restaurada del Salvador. El presidente Lee dijo, «Los principios del Evangelio de Jesucristo son divinos. Nadie cambia los principios y la doctrina de la Iglesia sino el Señor, mediante la revelación. Pero los métodos varían al llegar las instrucciones por medio de la inspiración a aquellos que presiden». Consideren cómo han cambiado la bendición y el reparto de la Santa Cena a lo largo de los años. En los primeros días, el agua de la Santa Cena se ofrecía a la congregación en un recipiente grande, del cual todos bebían. Ahora, usamos vasitos desechables individuales. El procedimiento cambió, pero los convenios siguen siendo los mismos. Reflexionen sobre estas tres verdades. Primero, la restauración es un proceso, no un evento, y continuará hasta que el Señor regrese. Segundo, el objetivo final del recogimiento de Israel es llevar las bendiciones del templo a los hijos fieles de Dios. Y tercero, a medida que procuramos la forma de lograr ese objetivo de manera más eficaz, el Señor revela más conocimiento. La restauración continua necesita revelación continua. La primera presidencia y el quórum de los 12 apóstoles a menudo le han preguntado al Señor si hay mejores formas de llevar las bendiciones del templo a sus hijos fieles. Procuramos orientación con regularidad sobre cómo garantizar en todo el mundo la exactitud y la coherencia de la instrucción, los convenios y las ordenanzas del templo, a pesar de las diferencias de idiomas y de culturas. Bajo la dirección del Señor y en respuesta a nuestras oraciones, recientemente se han realizado ajustes en los procedimientos. Él es quien desea que ustedes comprendan con gran claridad para qué exactamente están haciendo convenios. Él es quien desea que experimenten plenamente sus sagradas ordenanzas. Él quiere que comprendan sus privilegios, promesas y responsabilidades. Él quiere que tengan perspectivas y despertares espirituales que nunca antes hayan tenido. Él desea esto para todos los participantes del templo, donde quiera que vivan. Los ajustes actuales en los procedimientos del templo y otros que se harán más adelante son una prueba continua de que el Señor está dirigiendo activamente su iglesia. Él brinda oportunidades para que todos nosotros reforcemos nuestros cimientos espirituales de manera más eficaz al centrar nuestra vida en Él y en las ordenanzas y los convenios de su templo. Cuando vayan a la casa de instrucción del Señor con su recomendación para el templo, con un corazón contrito y una mente inquisitiva, Él les enseñará. Si la distancia, los problemas de salud u otras limitaciones les impiden asistir al templo durante una temporada, los invito a fijarse un tiempo regular para repasar en la mente los convenios que han hecho. Si todavía no les encanta ir al templo, vayan con más frecuencia, no menos. Permitan que el Señor, mediante su Espíritu, les enseñe y los inspire allí. Les prometo que con el tiempo, el templo se convertirá en un lugar de seguridad, consuelo y revelación. Si me fuera posible hablar personalmente con cada joven adulto y con cada joven adulta, les suplicaría que buscaran una compañera o un compañero con quien se puedan sellar en el templo. Quizás se pregunten qué diferencia marcará esto en su vida. Les prometo que marcará una diferencia enorme. Al casarse en el templo y regresar con frecuencia, serán fortalecidos y guiados en sus decisiones. Si pudiera hablar con cada esposo y cada esposa que aún no se han sellado en el templo, les suplicaría que dieran los pasos necesarios para recibir esa ordenanza culminante que cambia vidas. ¿Marcará eso una diferencia? Únicamente si quieren progresar para siempre y estar juntos para siempre. Desear estar juntos para siempre no lo hará realidad. Ninguna otra ceremonia o contrato lo hará. Si pudiera hablar con cada hombre y cada mujer que anhelan el matrimonio, pero que aún no han encontrado a su cónyuge eterno, los instaría a que no esperen a casarse para recibir la investidura en la casa del Señor. Empiecen ahora a aprender y a experimentar lo que significa estar armado con el poder del sacerdocio. Y a cada uno de ustedes que han hecho convenios en el templo, les ruego que, de manera devota y constante, procuren comprender los convenios y las ordenanzas del templo. Se abrirán puertas espirituales. Aprenderán a separar el velo entre el cielo y la tierra. a pedir a los ángeles de Dios que estén con ustedes y la mejor forma de recibir guía de los cielos. Sus esfuerzos diligentes por hacerlo reforzarán y fortalecerán su cimiento espiritual. Mis queridos hermanos y hermanas, cuando termine la renovación del Templo de Salt Lake, en caso de terremoto, no habrá lugar más seguro en todo el Valle del Lago Salado que el interior de ese templo. Del mismo modo, siempre que ocurra cualquier tipo de conmoción en su vida, el lugar más seguro en el que pueden estar espiritualmente es viviendo dentro de sus convenios del templo. Créanme cuando les digo que si su cimiento espiritual está edificado firmemente en Jesucristo, no tienen por qué temer. Si son fieles a los convenios que hicieron en el templo, el poder de Él los fortalecerá. Entonces, cuando ocurran terremotos espirituales, podrán mantenerse firmes, porque su cimiento espiritual es firme e inamovible. Los amo, queridos hermanos y hermanas. Sé estas verdades. Dios, nuestro Padre Celestial, quiere que ustedes elijan volver a casa con Él. Su plan de progreso eterno no es complicado y respeta el albedrío de ustedes. Ustedes son libres de elegir quiénes serán y con quién estarán en el mundo venidero. Dios vive. Jesús es el Cristo. Esta es su iglesia, restaurada para ayudarlos a cumplir su destino divino. De ello testifico, en el nombre de Jesucristo. Amén.
2: Ven, sígueme. Apocalipsis, capítulo 22. ¿De qué modo nos prepara la obediencia para la vida eterna? Juan el Revelador entendía la importancia que tienen los mandamientos a fin de preparar a los hijos de Dios para heredar todo lo que Él tiene. Un ángel enseñó a Juan que las personas rectas que cumplan los mandamientos de Dios heredarán una ciudad santa. Bienaventurados los que guardan sus mandamientos, para que tengan derecho al árbol de la vida y para que entren en la ciudad por las puertas. La ciudad santa, para la que el Padre Celestial desea prepararnos, es el reino celestial. Las leyes divinas son dones de Dios para sus hijos. Obedecer las leyes de Dios los mantendrá a salvo en tanto que progresan hacia la exaltación final. Permítanme decirlo lo más brevemente posible. A medida que obedecen las leyes de Dios, están progresando hacia la exaltación. Presidente Russell M. Nelson, The Love and Laws of God, devocional en la Universidad Brigham Young, 17 de septiembre de 2019, página 3, speeches.byu.edu. Ejemplos de obediencia. Moisés, capítulo 5, versículos del 5 al 8. Adán y Eva ofrecen sacrificios al Señor. Primer Nefi, capítulo 2, versículo del 2 al 7. Leí y su familia parten para el desierto. Mosía, capítulo 18, versículos del 1 al 11 y versículo 30. Alma predica en las aguas de Mormón. Mosía, capítulo 24, versículos del 8 al 15. Alma y su pueblo sufren persecución. Cuarto Nefi, capítulo 1, versículos del 1 al 18. Los nefitas convertidos tienen amor y unidad entre ellos. Y sucedió que el Señor le mandó a mi padre Lehi, en un sueño, que partiese para el desierto con su familia. Y aconteció que fue obediente a la palabra del Señor.
3: Solo para versión digital, jóvenes adultos. Lo que me enseñó un proyecto de ganchillo acerca de reconstruir mi testimonio. por Allison Wood, Revistas de la Iglesia. Un pasatiempo que tuve durante la pandemia me ayudó a entender el proceso de desarrollar y fortalecer mi fe. Rebusqué en el viejo y polvoriento recipiente con el ángel en la mano. Había tejido a ganchillo la cabeza y el cuerpo del ángel, pero necesitaba hilo amarillo para completar el halo y las alas, y no estaba segura de si lo tenía. Había aprendido a tejer a ganchillo cuando tenía 11 años, pero después pasé alrededor de una década sin siquiera sujetar un gancho. Fue solamente durante la pandemia que el ganchillo se había convertido otra vez en uno de mis pasatiempos y tenía un proyecto ambicioso. Estaba tratando de completar un juego completo de figuras para un nacimiento antes de Navidad. Justo cuando estaba a punto de darme por vencida, vi un trozo de tela amarilla. Tiré del material y saqué una manta grande e irregular. Tenía rayas gigantes y chillonas de colores contrastantes: naranja, rosa, azul marino y amarillo, todos tejidos a ganchillo con un diseño tan brillante que mareaba. Las rayas eran todas de diferentes tamaños. Las puntadas estaban sueltas y no eran uniformes. Sin embargo, la manta aún así me hizo sonreír cuando reconocí que yo la había tejido durante mis primeros años de ganchillo. Mi enfoque y motivación se habían acabado mucho antes de terminar el proyecto, y la manta había estado en esa pila de proyectos inconclusos durante años, sin ser utilizada ni vista. Tomé el extremo suelto y desatado de la manta y tiré de él. Los puntos de la manta nunca se habían cerrado, así que podía deshacer varias puntadas a la vez con un rápido tirón. Dudé antes de destejer más. La manta era anticuada y demasiado brillante, pero me entristeció un poco pensar que estaba deshaciendo todo lo que mis jóvenes dedos habían trabajado.

que la destejí. Tiré y tiré hasta que el hilo se apiló en un montículo enredado en mi regazo, y entonces empecé a tejer a ganchillo. Mis manos, mucho más diestras, convirtieron las puntadas torpes e infantiles de mi manta en alas de ángeles con patrones intrincados. Mientras trabajaba, me vino a la mente un extraño pensamiento. Mi testimonio es como este angelito. Reconstruir mi fe. Aunque el pensamiento me hizo sonreír al principio, cuanto más pensaba en ello, más me daba cuenta de que era verdad. Mi testimonio, al igual que mi pequeña manta, al principio había sido una construcción sencilla e infantil. Entonces llegó el proceso de destejer, cuando ciertas cosas pusieron a prueba mi fe. Era como si las puntadas sueltas y torpes que habían formado la base de mi testimonio se estuvieran deshebrando. Finalmente ocurrió la reconstrucción. Cuando dejé de aferrarme tan firmemente a lo que había tenido antes, comencé a confiar en el Salvador y permití que mi testimonio creciera y cambiara. Este se había convertido en algo mucho más hermoso, algo más profundo y significativo que lo que yo había podido crear de niña. El Elder Bruce C. Hafen, 70 Autoridad General Emérito, explicó este concepto cuando describió lo que llamó la simplicidad más allá de la complejidad, que es básicamente la idea de que si nos esforzamos por superar las preguntas difíciles de nuestra vida, recibiremos un nuevo y más fuerte tipo de simplicidad. Él explicó que nuestros túneles de ambigüedad están ahí para enseñarnos, no para atormentarnos. Es por la fe que escogemos conscientemente crecer a través de la complejidad que nos permite ver con los ojos y el corazón bien abiertos. Cuanto más pensaba en ello, más me daba cuenta de que no solo mi testimonio había seguido ese modelo, sino también mi vida. No sucedió todo a la vez, sino que poco a poco, gradualmente, me había transformado. Por medio de Cristo había cambiado. Por medio de Cristo había afrontado la adversidad y había llegado a ser algo nuevo. Conocer a Cristo como nuestro Redentor. Este proyecto de ganchillo comenzó como un pasatiempo durante la cuarentena, pero terminó siendo el recordatorio perfecto de la influencia de Cristo y la celebración de una nueva vida. Porque eso es lo que Cristo nos ofrece, la oportunidad de convertirnos en algo completamente nuevo. Celebramos al bebé de Belén, porque sabemos que ese bebé creció para convertirse en alguien que podría ofrecernos la oportunidad de crecer, cambiar y ser sanados. Como dijo el presidente Thomas S. Monson, al caminar ustedes y yo por el sendero que Jesús caminó, descubriremos que Él es más que el niño de Belén, más que el hijo del carpintero, más que el maestro más grandioso que jamás haya vivido. Llegaremos a conocerlo como el Hijo de Dios, nuestro Salvador y nuestro Redentor. Si bien el nacimiento de Cristo fue un acontecimiento milagroso y maravilloso, mi celebración de Navidad se profundiza y enriquece al recordar exactamente por qué las nuevas del ángel brindaron tan grande gozo. Como profetizó también el ángel, y María dará a luz un hijo, y llamarás su nombre Jesús, porque él salvará a su pueblo de sus pecados. Al celebrar el nacimiento de Cristo, también podemos recordar la esperanza de una nueva vida y las segundas oportunidades que Él nos brinda. La Navidad es una época maravillosa de tradiciones y de dar, y también puede ser una época para fortalecer o incluso reconstruir nuestro testimonio. Podemos permitir que el Señor, con su habilidad y sabiduría, nos convierta en algo mejor de lo que podríamos haber imaginado. Alison Wood es editora de la revista Liaona y de la publicación semanal para jóvenes adultos. Le encantan los buenos libros, el Pickleball,

0: tocar el violín y su esposo. Cree profundamente en el Evangelio y en las bendiciones que éste brinda.
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Cuando agradecemos, nos hacemos un obsequio a nosotros mismos, a otras personas y a nuestro Hacedor, el Creador de las bendiciones de la vida que podemos ver por todas partes. Una mujer que había sufrido muchas penurias en su vida llegó a la conclusión de que debía buscar lo bueno que la vida tenía para ofrecerle. A simple vista eso parece muy sencillo, pero comprendió que requeriría un esfuerzo consciente, pues pensar en sus pesares era mucho más fácil. Pero una amiga en quien ella confiaba, con mucha paciencia la ayudó a ver que estaba rodeada de ricas bendiciones. El verdadero milagro ocurrió cuando la mujer expresó su gratitud por esas bendiciones. Cuantas más gracias daba, por tantas cosas más se sentía agradecida, y la vida empezó a resultarle más llevadera. La gratitud, al igual que el amor, crece en proporción a cuánto la expresamos. Podemos dar gracias al orar, al escribir en nuestro diario personal o al redactar una carta. También podemos hacerlo dando a otra persona algo por lo que ella se sienta agradecida. Esa es la forma como la gratitud cambia el mundo, empezando por nuestro corazón. Los jovencitos que sienten sincera gratitud seguramente valorarán más la generosidad de sus padres. Los matrimonios que se agradecen mutuamente se sentirán más felices entre ellos. Y por cierto que Dios, que todo lo sabe y lo ve, bendecirá a quienes le den sinceras gracias. Quizá Él no necesite oír nuestro agradecimiento, pero nosotros sí necesitamos el cambio de corazón que produce el expresarlo. Alguien ha dicho que no dar gracias es como envolver un regalo y nunca entregarlo. Ningún acto de gratitud es jamás tiempo malgastado, y no es necesario que aguardemos hasta la cena de Acción de Gracias, ya que cualquier momento es bueno para agradecer. Somos siempre bendecidos cuando manifestamos gratitud.

Gracias por haber acompañado al coro del tabernáculo, la orquesta y las campanas de la manzana del templo en este programa especial de música y palabras de inspiración, originado en Salt Lake City, Utah. Esperamos volver a encontrarnos pronto. Que la paz les acompañe hoy y siempre.

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1: Ven, sígueme. Segundo Nefi, capítulos 20 al 25. ¿Qué promete Jesucristo que el mundo no puede prometer? Aunque las palabras de Isaías pueden ser difíciles de entender, lo que está claro es que Babilonia vendrá a ser como cuando Dios destruyó a Sodoma y a Gomorra, y los impíos perecerán. ¿Por qué alguien elegiría el camino de la maldad? Vivir en Babilonia o vivir de manera inicua puede parecer atractivo. Puede que Babilonia prometa placeres mundanos, pero el Evangelio de Jesucristo promete gozo real y paz duradera. En esta tabla, observe la diferencia entre cómo el mundo sugiere que debemos vivir y cómo Jesucristo nos enseña a vivir. ¿Qué promesas ofrece el mundo por seguir sus enseñanzas en comparación con las promesas que ofrece el Salvador por seguir sus enseñanzas? El mundo enseña a ser arrogante y soberbio, ser llamativo, enojarse, buscar su propia gloria. La promesa del mundo es, llenen el espacio en blanco. Jesucristo enseña a ser humilde, ser manso, ser pacificador, buscar la gloria del Señor. La promesa de Jesucristo es, llenen el espacio en blanco. No pereceremos con los inicuos si seguimos a Jesucristo. En cambio, podemos estar seguros de que Jesucristo tendrá misericordia de su pueblo. Análisis. ¿Cómo puedo discernir si una acción es una invitación del mundo o de Jesucristo?
2: Yesterday. Ayer, mi querido amigo, el elder Randall K. Bennett, habló sobre las bendiciones patriarcales. Fue un gran mensaje que nos inspiró a todos. Mis queridos hermanos y hermanas, ¿me permiten que yo también les hable sobre las bendiciones patriarcales? Patriarcas, conforme aumenten las solicitudes para recibir bendiciones patriarcales, ruego que el Señor los bendiga al seguir magnificando su llamamiento. Al asistir a las conferencias de Estaca, siempre converso con el patriarca de la Estaca y su esposa. Los patriarcas son líderes amables, obedientes e increíbles personas llamados por Dios. Ellos me cuentan experiencias espirituales realmente maravillosas. Yo les suelo preguntar la edad de la persona más joven y la de más edad a quien hayan dado una bendición. Hasta ahora, la persona más joven tenía 11 y la mayor tenía 93 años. Yo recibí mi bendición patriarcal siendo un miembro nuevo de la Iglesia. Esto sucedió a los 19 años de edad, que fueron 2 años después de haber sido bautizado. Mi patriarca era entrado en años. Él se unió a la Iglesia en 1916 y fue un pionero de la Iglesia en Japón. Fue un gran honor para mí recibir mi bendición patriarcal de un discípulo de Dios tan extraordinario. Me fue un poco difícil entender el japonés que hablaba, pero fue poderoso. Los patriarcas que he conocido me dicen que muchas personas reciben sus bendiciones patriarcales justo antes de servir una misión. Mis queridos jóvenes y jovencitas, padres y obispos, las bendiciones patriarcales no son solamente una preparación para servir en una misión. Los miembros bautizados que son dignos pueden recibir sus bendiciones patriarcales cuando sea el tiempo apropiado para ellos. Queridos miembros adultos, algunos de ustedes aún no han recibido sus bendiciones patriarcales. Recuerden, no hay una edad máxima. Mi suegra era una miembro muy activa de la Iglesia, que sirvió como maestra de la Sociedad de Socorro hasta que falleció a los 90 años. Me entristeció saber que ella no recibió su bendición patriarcal. Ella experimentó muchas dificultades en su vida, y debido a que no tenía un poseedor del sacerdocio en su hogar, no recibió muchas bendiciones del sacerdocio. Una bendición patriarcal podría haberle brindado consuelo cuando más lo necesitaba. Adultos, si aún no han recibido una bendición patriarcal, no se preocupen. El calendario espiritual de cada persona es diferente. Si usted tiene 35 u 85 años y tiene el deseo, hable con su obispo sobre cómo recibir su bendición. ¿Y ustedes, miembros nuevos de la Iglesia, han oído hablar sobre las bendiciones patriarcales? Cuando me uní a la Iglesia, no sabía que tenía la oportunidad de recibir una. Pero mi amoroso obispo me habló de las bendiciones patriarcales y me alentó a prepararme para recibir la mía después de ser bautizado. Mis queridos miembros nuevos, ustedes también pueden recibir una bendición patriarcal. El Señor los ayudará a prepararse para esta oportunidad sagrada. Consideremos dos propósitos de una bendición patriarcal. Uno, la bendición patriarcal contiene el consejo personal del Señor para ustedes. Número dos, la bendición patriarcal declara su linaje en la casa de Israel. Su bendición patriarcal también es un mensaje del Padre Celestial, que seguramente incluirá promesas y consejo inspirado para guiarlos en el transcurso de su vida. En la bendición patriarcal no está planificada toda su vida, ni se hallarán las respuestas a todas sus preguntas. Si no menciona un evento importante en su vida, no supongan que eso significa que no tendrán esa oportunidad. Del mismo modo, no hay una garantía de que todo lo que esté en sus bendiciones patriarcales llegará a pasar en esta vida. Las bendiciones patriarcales son eternas, y si viven de forma digna, las promesas que no se cumplan en esta vida se cumplirán en la siguiente. Al recibir la declaración de su linaje, llegarán a saber que son de la casa de Israel y de la descendencia de Abraham. Para entender el significado de esto, céntrense en las promesas que el Señor hizo a la casa de Israel por medio de Abraham. Tales promesas incluyen: su posteridad sería numerosa, sus descendientes recibirían el Evangelio y poseerían el sacerdocio. Por medio del ministerio de sus descendientes, serían bendecidas todas las familias de la tierra, sí, con las bendiciones del Evangelio, que son las bendiciones de salvación, sí, de vida eterna. Como miembros de la Iglesia, somos hijos del convenio. Recibimos las bendiciones del convenio abrahámico al obedecer las leyes y ordenanzas del Evangelio. La preparación para recibir su bendición patriarcal les ayudará a incrementar su fe en nuestro Padre Celestial y en Jesucristo. Y cuando la reciban, la lean y mediten en ella, podrán centrarse en ellos más a menudo. El presidente Thomas S. Monson explicó que el mismo Señor que lo proporcionó la liaona a Leí nos brinda a nosotros hoy un don valioso y excepcional que proporciona guía a la vida, que marca los peligros que se nos interponen y nos traza el camino de un sendero seguro, no hacia una tierra prometida, sino hacia nuestro hogar celestial. Mis queridos obispos, padres, presidentes del Quórum de Élderes y de la Sociedad de Socorro, líderes misionales, hermanos y hermanas ministrantes, por favor, alienten a los hombres y mujeres jóvenes, a miembros adultos y miembros nuevos que aún no han recibido sus bendiciones patriarcales, a buscar la guía del Señor y ayúdenlos a prepararse para ello. Con frecuencia y con espíritu de oración, leo mi bendición patriarcal y siempre me infunde ánimo. Reconozco lo que el Señor espera de mí y eso me ha ayudado a arrepentirme y a ser humilde. Cuando la leo y medito en ella, deseo vivir digno de recibir las bendiciones que allí se prometen. Así como los pasajes de las Escrituras que hemos leído muchas veces tienen un significado diferente al leerlas una y otra vez, la bendición patriarcal tendrá un significado nuevo para nosotros en distintas épocas de la vida. La mía tiene ahora un significado distinto de cuando yo tenía 30 o cuando tenía 50 años. No es que las palabras cambien, pero las vemos de una forma diferente. El presidente Dallin H. Oaks declaró que una bendición patriarcal se da mediante la inspiración del Espíritu Santo y debe leerse e interpretarse mediante la influencia de ese mismo Espíritu. El significado y la trascendencia de la bendición patriarcal se enseñarán línea por línea con el transcurso del tiempo por el poder del mismo Espíritu que inspiró la bendición. Hermanos y hermanas, testifico que el Padre Celestial y su Hijo amado y unigénito, el Señor Jesucristo, viven. Ellos nos aman. La bendición patriarcal es un don sagrado que ellos nos dan. Cuando ustedes reciban su bendición, se darán cuenta y sentirán como ellos los aman y cómo se centran en ustedes de forma individual. El Libro de Mormón es otro testamento de Jesucristo y estoy agradecido por ser guiado por un profeta viviente, el presidente Russell M. Nelson. Me siento muy agradecido por nuestro Salvador Jesucristo. Este próximo domingo de Pascua me centraré en Él y en su resurrección, en adorarlo y en dar gracias por su sacrificio. Sé que Él sufrió profundamente, porque Él nos ama profundamente. Sé que Él resucitó debido a su amor por nosotros. Él es real. De ello testifico, en el nombre de Jesucristo. Amén.
1: Las mujeres de los primeros días de la restauración. Lucy usó sus dones espirituales, por Sherilyn D. Howcroft, Departamento de Historia de la Iglesia. Al igual que Lucy Mack Smith, cada una de nosotras puede recibir revelación. Todas tenemos dones espirituales singulares que pueden bendecir a nuestra familia y a la Iglesia. Era octubre de 1838, y Lucy Mack Smith se aferró a las manos de sus hijos Hiram y José antes de que se los llevaran. Los líderes del gobierno habían ordenado a los santos que abandonaran la región. Los soldados habían arrestado a varios líderes de la iglesia y un tribunal marcial ilegal dio la orden de que los fusilaran. Lucy se preguntó si alguna vez volvería a ver a sus hijos con vida. ¿Qué podría ayudar a una madre a soportar una prueba como esa? Años después, Lucy evocaría ese momento y recordaría que se sintió fortalecida por un mensaje de consuelo recibido por el don de profecía. Consuélese tu corazón en cuanto a tus hijos, porque no recibirán ningún daño de sus enemigos. Esa experiencia brindó a Lucy y a su familia sentimientos de consuelo que sobrepasaba todo alivio terrenal. Los Smith y muchas otras familias santos de los últimos días fueron expulsados de Missouri. Después de encontrar refugio en el estado vecino de Illinois, Lucy y Joseph Smith, padre, trataron de conseguir información sobre sus hijos, pero no hallaron respuestas. El espíritu de nuevo brindó paz al alma de Lucy, diciéndole que Hiram y José llegarían la noche siguiente. El obispo Edward Partridge, que estaba con Lucy cuando ella recibió esta revelación, expresó sus dudas. «Siempre te he creído antes». Sin embargo, no veo ninguna posibilidad de que se cumpla esta profecía, pero si es así, nunca volveré a cuestionar tu palabra.
3: Al estar dormida esa noche, Lucy tuvo una visión de sus hijos, débiles y hambrientos, que viajaban por la pradera. Lucy se preparó para que volvieran a casa y, de hecho, llegaron al día siguiente. Ellos describieron un trayecto que coincidía exactamente con lo que ella había visto. Después de eso, el obispo Partridge dijo que reconocería para siempre a Lucy como una verdadera profetisa. Como madre del profeta José, Lucy fue testigo presencial de la restauración. Lee más sobre ella en la edición en formato digital de este ejemplar que está en la aplicación Biblioteca del Evangelio y en liaona.churchofjesuschrist.org.
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0: Solo para la versión digital. 14 ideas para hacer que tu estudio de las Escrituras sea más significativo. Miembros de todo el mundo comparten lo que hacen para recibir más poder al estudiar las Escrituras. En un mundo lleno de conmoción y voces contradictorias, la paz puede llegar por medio del Salvador, quien nos invita a venir a Él y a escuchar sus palabras. Al buscar maneras pequeñas y sencillas de mejorar nuestro estudio diario, podemos cultivar una relación más estrecha con Jesucristo que nos ayudará a resistir los desafíos que afrontamos en la vida. El presidente Russell M. Nelson nos recuerda: sumergirnos diariamente en la palabra de Dios es crucial para la supervivencia espiritual, especialmente en estos días de agitación mundial. Al deleitarnos diariamente en las palabras de Cristo nos dirán cómo responder a dificultades que jamás pensamos que íbamos a enfrentar. Los siguientes principios pueden ayudarnos al buscar maneras de conectarnos con Cristo por medio de las Escrituras. 1. Empezar con una oración.
1: Para que mi estudio de las Escrituras sea más significativo, me gusta comenzar con una oración. Pido al Padre Celestial que pueda tener el Espíritu Santo conmigo para poder ser más receptiva a las cosas que Él desea que aprenda. Mientras leo, trato de meditar en las palabras de los profetas. Pienso en cómo sus ejemplos pueden ponerse en práctica en mi vida, cómo puedo tener más fe y cómo puedo confiar en el Señor, como lo hicieron ellos. Al hacerlo, puedo sentir paz en el corazón y el amor del Señor. Gabriela Pineda Portillo, La Libertad, El Salvador.
0: 2. Crear una lección para enseñarla a otras personas.
2: Cuando estudio las Escrituras, redacto una lección con los principios para poder compartir lo que he aprendido. Si aprendo algo, quiero compartirlo para poder ver los puntos de vista de los demás sobre la lección. Chester Chang, Singapur.
0: 3. Centrarse en un tema.
3: Cada año elijo un tema específico en el cual centrarme. En este momento, observo cómo las personas del Libro de Mormón pedían ayuda y bendiciones, y cuál era la relación del Señor o lo que Él hacía ante ello. Heike Droge, Alemania.
0: 4. Llevar un diario de tu trayectoria espiritual.
4: Todas las mañanas tengo un horario fijo para mi estudio de las Escrituras. Empiezo con una oración para abrir el corazón al Santo Espíritu y sentirme más cerca de Él. El estudiar a fondo las Escrituras, meditar en su importancia y a veces repasar los pasajes varias veces se alinea con el consejo de 2 Nefi, capítulo 32, versículo 3, de deleitarse en las palabras de Cristo. Para mí, el estudio de las Escrituras es más que leer. También es escribir mis pensamientos e impresiones para poder leerlos una y otra vez y deleitarme en ello. Es como llevar un diario de mi trayectoria espiritual. Hablar con otras personas sobre lo que aprendo lo mejora aún más. Compartimos nuestras ideas y puntos de vista, y eso nos ayuda a todos a crecer espiritualmente. De esta manera, mi estudio se convierte en algo más que leer las palabras. Es una forma de cultivar una conexión más fuerte con Cristo. Naima Klock, Alemania.
0: 5. Prestar atención a tus pensamientos y sentimientos al meditar sobre las verdades.
1: Ofrezco una oración y pido inspiración al Padre Celestial a fin de poder sentir el Espíritu Santo, para poder entender el mensaje, comprenderlo y poner en práctica lo que he aprendido. En mi diario de estudio, escribo mis sentimientos e impresiones sobre lo que estoy leyendo. Subrayo palabras o versículos clave que puedan ayudarme más adelante y en mi vida cotidiana. Coloreo con amarillo el nombre de Jesucristo y los títulos que lo describen, pues enseñan y testifican del Salvador. Me detengo a meditar sobre las verdades que se enseñan. y presto atención a mis pensamientos y sentimientos sobre lo que el Padre Celestial desea que aprenda y comprenda. Él nos conoce perfectamente y conoce cada una de nuestras situaciones. Escribo pequeñas frases inspiradoras de las Escrituras y de la conferencia general, y las coloco en la pared de casa para poder sentir su guía y fortaleza. Yajaira Núñez Periche, Chiclayo, Perú.
0: 6. Descubrir lo que funciona mejor para ti.
5: Me he dado cuenta de que la manera en que estudiamos las Escrituras y la conferencia general es algo muy personal y que difiere de cada persona. Algunas personas toman muchas notas y otras no. A algunas les gusta leer las Escrituras. A otras les gusta escucharlas o verlas en videos o imágenes. Para mí, lo que me importa no es seguir alguna regla o método estricto de estudio. Más bien, se trata de entender lo que las Escrituras nos hacen sentir. Poder estudiar buscando respuestas a las preguntas que tengo en la vida me ayuda no solo a leer o escuchar las palabras, sino a verdaderamente entender su significado y comprender cuán importantes son en mi vida. El hacerlo me recuerda que se me conoce de manera individual y que Cristo se preocupa por mí específicamente. ¿Qué puede ser más importante que lo que sentimos al conocer esa simple verdad? David Haddock, York, Inglaterra.
0: 7. Ser constante.
2: La familia, los estudios, el trabajo y los compromisos de la vida a veces hacen que sea difícil estudiar siquiera un poco las Escrituras, mucho menos lograr estudiarlas significativamente. Como ambos hemos trabajado y vivido en granjas lecheras, tambos, mientras crecíamos, hemos descubierto que la mejor oportunidad para lograr el éxito en los días de escuela es a las 5:30 de la mañana. A veces consideramos un éxito el que todos logremos levantarnos de la cama. Sobre todo, hemos descubierto que la constancia es clave. Aunque eso no nos da más tiempo, también es importante buscar maneras de mejorar nuestro aprendizaje. Algunas cosas que podemos hacer mientras conducimos o esperamos, tales como escuchar buenos libros, podcasts y

0: ellos. Spencer y Sarah Parkinson, Iowa, Estados Unidos.
1: 8. Superar la distracción por medio de la oración.
2: A mí, a veces me es difícil estudiar las escrituras de modo significativo porque me doy cuenta de que me distraigo fácilmente con mis pensamientos, el teléfono, otras personas, la lista de cosas por hacer, etc. Sin embargo, he descubierto que cuando ofrezco una oración sincera y de corazón antes de estudiar las escrituras, tengo más capacidad para concentrarme y conectarme con Cristo y aprender del Espíritu. La oración me conecta con los poderes del cielo y permite que la revelación personal fluya a medida que estudio las escrituras. Morgan Green, Alaska, Estados Unidos.
1: 9. Resumir y guardar los mensajes importantes.
3: Toma notas mientras escuchas los discursos de la conferencia. 2. Una vez que recibas la revista Leona, subraya las partes importantes a medida que la leas. 3. Resume los mensajes importantes y guárdalos en la computadora, con nombres, categorías y fechas. He guardado unos 16,000 mensajes importantes ya. 4. Analiza los temas recurrentes y las palabras que se usen. Ryuichi Inoue, Japón.
1: 10. Recordar lo que aprendiste y cambiar.
4: Hace 5 años, mi maestro de antes de entrar en el CCM compartió conmigo algo que alguien le había dicho. Si tu estudio de las Escrituras no te hace querer cambiar, entonces no estudias lo suficiente. Para mí, se trata de lo que hago después de haber leído las Escrituras. Trato de recordar lo que leo a lo largo del día y de mi vida. A medida que pongo en práctica los principios que se enseñan en las Escrituras, mis puntos de vista y deseos cambian, y mi comprensión de quién es Cristo y lo que Él ha hecho aumenta. Marine Dudweiler, Solothurn, Suiza.
1: 11. Personalizarlo.
5: Yo pongo mi nombre en lugar de otros nombres en las Escrituras. Me gusta pensar que todo lo que las Escrituras contienen tiene un significado personal para mí. Tengo en cuenta cada palabra, sílaba y coma. A veces aprendo con lentitud y solo puedo analizar unos pocos versículos en lugar de todo el capítulo. Pero para mí, ese método es más eficaz y me ayuda a acercarme más a Jesucristo y me mantiene pensando en Él todo el día. Desde la misión, me he acostumbrado a escuchar la conferencia general por las mañanas mientras me maquillo, hago la cama, me cepillo los dientes, preparo el desayuno o voy al trabajo. Eso hace que mi mente sea receptiva a las cosas correctas. Por la noche, antes de acostarme, escribo las impresiones y los compromisos que me ha inspirado el Espíritu Santo. Marina Karlamova, Krasnoyarsk, Rusia.
1: 12. Preguntar a los demás cuando no entendemos.
6: Comienzo mi estudio de las Escrituras con una oración. Escribo preguntas sobre el Evangelio o me centro en un tema en particular sobre el que quiera aprender más. Empiezo a estudiar ese tema o pregunta y anoto otras preguntas que me acuden a la mente. Si no entiendo algo, hablo con mis padres o amigos o le pregunto a mi maestro de la escuela dominical. Me gusta estudiar las Escrituras en el templo porque es un lugar tranquilo y hay menos distracciones. Laura Dudweiler, Berna, Suiza.
1: 13. Allegarse al Señor.
4: La palabra del Señor siempre me da fuerzas para el día. En Ciudad Ho Chi Minh, Vietnam, donde vivo, el tráfico está congestionado por las mañanas, así que suelo salir temprano al trabajo y dedicar 30 minutos antes del trabajo a estudiar las Escrituras. Me siento muy cerca del Señor cuando trato de pasar tiempo con Él. No importa lo ocupado que estés en el día, dale a Dios tanto tiempo como puedas. Si tratas de allegarte a Él, Él se allegará a ti. Él te guiará y hará que tu día sea más significativo de lo que tú podrías lograr por tu cuenta. Mivo, Ciudad Ho Chi Minh, Vietnam.
1: 14. Prepararse espiritualmente.

0: Cuando estudio las escrituras, me preparo espiritualmente por medio de la oración y luego medito sobre lo que he estudiado. Yuberqui Antonia Fernández Cruz, Santiago de los Caballeros, Santiago, República Dominicana.
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2: Mis queridos hermanos y hermanas, los amo. Pienso en ustedes y oro por ustedes a menudo. Viven en una época diferente a cualquier otra. Están en la edad de tomar decisiones cruciales, decisiones que afectarán al resto de su vida terrenal y eterna. Tomar esas decisiones puede parecer a veces abrumador o incluso aterrador. Pero también es emocionante, porque vivimos en una época trascendental. Puedo invitarlos a hacer algo que los ayudará como pocas otras cosas pueden hacerlo. Asistan a instituto. He visto a mis hijos, nietos y muchos bisnietos asistir a instituto. Asistir a instituto les ha cambiado la vida. Instituto los ha ayudado a ellos y los ayudará a ustedes a profundizar su conversión a Jesucristo. Asistir a instituto los ayudará a sentir más el gran amor del Padre Celestial por ustedes. Instituto les ofrecerá instructores inspiradores, amigos fieles y un sentimiento de pertenencia. Los ayudará a ver por qué el vivir del Evangelio conduce a la felicidad sin fin. Asistir a instituto los ayudará a vivir el Evangelio y a sentir más gozo ahora mismo. Si desean saber la verdad acerca de quiénes son en verdad, asistan a instituto. Si desean saber cuál es el propósito de la vida, asistan a instituto. Si desean mantenerse en la senda de los convenios, asistan a instituto. Si desean aprender a dejar que Dios prevalezca en sus vidas, asistan a instituto. Si desean ser pacificadores, asistan a instituto. Les prometo estas bendiciones y expreso mi amor por ustedes. En el sagrado nombre de Jesucristo. Amén.

Hola, bienvenidos a este devocional mundial para jóvenes adultos. Soy Shane Reese, rector de la Universidad de Brigham Young de Provo, Utah. Les damos la bienvenida a nuestro campus para la transmisión de este devocional especial con el elder Quentin L. Cook del Quórum de los Doce Apóstoles. Lo acompaña hoy la hermana Mary Hay Cook y se le sumarán como discursantes el elder Clark Hay Gilbert y la hermana Christine C. Gilbert. El elder Gilbert presta servicio como comisionado del sistema educativo de la iglesia y como 70 autoridad general. Los amamos y estamos deseosos de escuchar sus mensajes. El himno de apertura para la congregación será el número 74, Vive mi Señor. Rocío Osborne, de la estaca Mapleton, Utah, dirigirá la música y Connor Larsen, de la estaca Vineyard, Utah, nos acompañará en el órgano. Luego del himno, Jessica Spencer, de la estaca Provo Haas 6, Utah, ofrecerá la primera oración.

0: Nuestro querido Padre Celestial, te damos gracias por este hermoso día y por la oportunidad que tenemos de escuchar al Elder Cook. Estamos agradecidos por el Evangelio restaurado de Jesucristo en nuestra vida y por ser parte de la restauración. Estamos muy agradecidos por nuestro Salvador y todo lo que Él estuvo dispuesto a dar por nosotros. Rogamos que sepamos lo que tú deseas que hagamos para ser sus discípulos y para ministrar a quienes nos rodean a su manera y como Él lo haría. Estamos agradecidos por todo lo que nos has dado y pedimos tu guía hoy y que el Espíritu nos enseñe. Rogamos estas cosas en el nombre de Jesucristo. Amén.
1: Nos complace tener al Elder y la hermana Cook con nosotros para analizar algunas preguntas que han sido recopiladas de jóvenes adultos de todo el mundo. El Elder Cook ha prestado servicio en el Quórum de los Doce Apóstoles desde octubre de 2007. El Elder y la hermana Cook han estado casados por casi 61 años. Su aniversario de bodas es en unos días. Hasta hace poco, el Elder Cook era miembro de la Mesa Directiva de la Educación de la Iglesia, que supervisa BYU. Actualmente presta servicio como presidente del Comité Asesor del Instituto Wheatley de la Universidad y en esa función ha asesorado sobre la importancia de cómo el Evangelio puede fortalecer nuestros estudios en BYU. Es una oportunidad sagrada tener al Elder Quentin L. Cook, un apóstol del Señor Jesucristo, aquí hablando con nosotros hoy. Testifico del llamamiento apostólico del Elder Cook como testigo especial de nuestro Salvador Jesucristo. El Elder Cook comenzará con un mensaje y luego ha invitado a la hermana Cook, al Elder Gilbert y a la hermana Gilbert a ayudarlo a contestar algunas preguntas. Luego de los mensajes, Muse Siyom, de la estaca Provo Has 16, Utah, ofrecerá la última oración. Ahora, Elder Cook.
2: Gracias, presidente Rees. Antes de comenzar nuestros comentarios, desearía reconocer el fallecimiento del presidente M. Russell Ballard el domingo pasado, mi presidente del quórum y mi querido amigo. Deseo expresar mis condolencias a su familia y mi cariño y reconocimiento por su vida de sacrificio y dedicación para bendecir a todos los hijos de nuestro Padre Celestial. Mary y yo nos sentimos complacidos de acompañar al Elder Clark G. Gilbert y a la hermana Christine Gilbert para hablarles en este devocional mundial desde el campus de la Universidad de Brigham Young. En preparación para esta asignación, hemos recopilado preguntas de jóvenes adultos de toda la iglesia. Comenzamos con nuestros campus del CI aquí en BYU, luego en BYU Idaho, BYU Hawaii y Ensign College. Después lo ampliamos a todo el mundo con los estudiantes de BYU Pathway y con aquellos que asisten a institutos de toda la Iglesia de Jesucristo de los Santos de los Últimos Días. Los rectores de estas instituciones y otros líderes se reunieron con grupos de estudiantes para determinar cuáles son las preguntas más importantes para los jóvenes adultos en esta época. Fue un proceso maravilloso y al final las preguntas fueron asombrosas. Sus pensamientos y sentimientos eran extraordinariamente similares. Muchos de ustedes tienen en común preguntas espirituales y otras de la vida. Ya sea un alumno de instituto en Perú, un estudiante de ingeniería en el campus BYU Idaho, alguien que estudia a través de BYU Pathway en África Occidental, un estudiante de diseño gráfico aquí en el campus de BYU, o un profesional que asiste a instituto en Europa, Filipinas, o aquí mismo en Utah. Los jóvenes adultos de toda la iglesia están unidos en su fe en Jesucristo y comparten anhelos, aspiraciones y preocupaciones similares. Ustedes son maravillosos y constituyen una parte importante del futuro de esta iglesia. Hemos agrupado sus preguntas en 5 categorías para nuestra presentación de hoy. 1, afrontar los desafíos de la vida y de la fe. 2, el amor y el sentido de pertenencia. 3, la planificación y el equilibrio de la vida. 4, defender la verdad. Y 5, recibir revelación personal y la guía profética. Hoy nos gustaría analizar cada una de esas preguntas con ustedes de una manera que haga uso de nuestras propias experiencias y observaciones al interactuar con jóvenes adultos de toda la iglesia. La hermana Cook y yo trataremos las primeras dos preguntas sobre los desafíos de la vida y la fe y el amor y el sentido de pertenencia. A continuación, el elder y la hermana Gilbert contarán sus experiencias sobre cómo equilibrar las responsabilidades de la vida. También hablarán de lo que significa defender la verdad en estos tiempos de agitación. A continuación, compartiré con ustedes algunas reflexiones y consejos sobre cómo recibir revelación personal y concluiré con algunas consideraciones sobre la guía profética. Cuando Mari y yo reflexionamos sobre la cuestión de cómo afrontar los desafíos de la vida y de la fe, ambos reconocimos que cada generación afronta circunstancias que pueden conducir a un desafío de su fe. Cuando escudriñamos las Escrituras y repasamos la manera de proceder de Dios con sus hijos, vemos que se recalcan dos temas. Primero, debido a que hay oposición en todas las cosas y existe un adversario que no quiere que tengamos fe en Dios, cada generación necesita descubrir y obtener su propio conocimiento y testimonio de Dios. Segundo, cada generación necesita comprender quiénes son y su identidad eterna. Ambas cosas son difíciles de discernir porque el adversario no quiere que ustedes tengan una clara comprensión de Dios el Padre y de Jesucristo, de su plan de felicidad para ustedes y de quiénes son ustedes en comparación con ellos. En la década de 1960, Mar y yo éramos jóvenes adultos. Yo me gradué de la Facultad de Derecho de Stanford y comencé a ejercer como abogado. Mar había realizado sus estudios de posgrado en Stanford y era una joven madre. Los desafíos de la vida y de la fe y los trastornos de la sociedad eran diferentes, pero a la vez muy similares a los que los jóvenes adultos enfrentan hoy en día. Mari, ¿cuáles eran algunos de esos desafíos que existían en aquella época?
3: Bueno, se celebraba una gran cultura de la droga, en especial en la zona de la Bahía de San Francisco donde vivíamos. Era común que hubiera grandes disturbios y protestas por cuestiones sociales. La participación de los Estados Unidos en el conflicto de Vietnam era muy mal vista, y las protestas estudiantiles paralizaban las universidades. Y a nivel personal, en lugar de la música melódica tradicional en la que las parejas bailaban uno frente al otro, la música cambió. Pasó a tener un ritmo fuerte, era muy ruidosa, y las personas bailaban separadas. Y en todo el mundo, algunos de estos desafíos y muchos otros se usaban a menudo para atacar la religión en general y la creencia en Dios.
2: El 8 de abril de 1966, la revista Time, que tenía muchos lectores en esa época, eligió como tema de portada este título provocativo e irrespetuoso: ¿Ha muerto Dios? En la carta editorial de la revista, el editor indicaba que la idea había surgido debido a la creciente preocupación entre los teólogos acerca de Dios y el mundo secularizado a mediados de la década de 1960. El contenido del artículo era esencialmente secular y no hablaba de la religión y de la fe de una manera satisfactoria. Ya sabemos que las dudas acerca de la fe no existieron solo en los años 60 o en la actualidad, sino que siempre han estado presentes. Cuando el apóstol Pablo visitó Atenas, trató de enseñar sobre la resurrección de Jesucristo. En Hechos, leemos sobre su esfuerzo, porque todos los atenienses y los extranjeros residentes allí de ninguna otra se ocupaban, sino en decir o en oír algo nuevo. ¿No se parece esto al mundo de las redes sociales actualmente? Cuando la multitud se dio cuenta de la naturaleza religiosa, sencilla y basada en la fe del mensaje de Pablo, que no era algo nuevo, lo rechazaron. Además de la fe en Dios, la inquietud acerca de nuestra verdadera identidad también ha sido cuestionada a lo largo de la historia escrita. No pretendemos tratar todos los asuntos referentes a la identidad en el mundo actual, pero la respuesta siempre ha sido la misma. Todos somos hijos procreados como espíritus por el mismo amoroso Padre Celestial. El presidente Russell M. Nelson ha enseñado este principio de una forma muy poderosa. Él ha puesto énfasis en tres denominaciones perdurables: Hijo de Dios, Hijo del Convenio y Discípulo de Jesucristo. Además, nos ha instado a no etiquetarnos a nosotros mismos ni a los demás. Muchos de los problemas que enfrentamos se resolverían si nos reconociéramos como hijos de un amoroso Padre Celestial. Aquellos que desean destruir la fe a menudo afirman que la fe ya no es relevante. Erróneamente pretenden que sus predilecciones personales con respecto a los problemas sociales del momento reemplacen la revelación y los mandamientos dados por Dios. Ellos suponen y afirman que un gran número de personas tienen las mismas preferencias sociales y ya no son miembros fieles. Para su información, contrario a lo que se ha difundido ampliamente, los jóvenes adultos no son menos activos ni dejan la iglesia en mayor cantidad que en el pasado. El número de los misioneros llamados a servir ha aumentado considerablemente. El porcentaje de la participación de la nueva generación en la iglesia muestra una tendencia de aumento continuo. Además, la cantidad de los jóvenes adultos que asisten a instituto también ha aumentado. Les ruego que comprendan que no estoy criticando a quienes tienen dudas. Sin embargo, estoy sugiriendo que la forma en la que las afrontamos es importante. La respuesta a estos desafíos es el Evangelio de Jesucristo. Les prometo que si leen fielmente las Escrituras, oran y practican la observancia religiosa en sus vidas, podrán con el tiempo encontrar respuesta a sus preguntas y resolver las dudas que puedan surgir de cuando en cuando. Uno de mis relatos preferidos de las Escrituras se encuentra en el Evangelio de Marcos, acerca del padre que deseaba que su hijo fuese librado de un espíritu maligno. En el relato de las Escrituras, el Salvador básicamente le preguntó al padre si creía que su hijo podía ser sanado. El padre, con lágrimas en los ojos, dijo: «Señor, creo, ayuda a mi incredulidad». Esta respuesta fue aceptable para el Señor, y él reprendió al espíritu y sanó al hijo. La lección es no permitir que las dudas o la incredulidad superen nuestra fe. El estudio diligente de las Escrituras, la oración sincera, la observancia religiosa concienzuda y el seguir el consejo del profeta del Señor les permitirán superar todos los desafíos de la fe. La pregunta sobre el amor y el sentido de pertenencia guarda una estrecha relación con afrontar los desafíos de la vida y de la fe. Mari, ¿podrías abordar esta cuestión importante?
3: Todos somos hijos de Dios y pertenecemos a la Iglesia restaurada de Jesucristo de los Santos de los Últimos Días. Sin importar las diferentes situaciones, todos pertenecemos a ella. En las Escrituras está claro que Dios ama a todos sus hijos procreados como espíritus y que todos son iguales e importantes ante Dios. En 2 Nefi 26:33 dice en parte: Él invita a todos ellos a que vengan a Él y participen de su bondad, y a nadie de los que a Él vienen desecha, sean negros o blancos, esclavos o libres, varones o mujeres, y todos son iguales ante Dios. Puesto que todos somos hijos de Dios, procreados como espíritus, tenemos una identidad espiritual sobre la cual cantamos en «Soy un hijo de Dios». Hace unos años, cuando vivíamos en el área de Bahía de California, los jóvenes adultos y los hombres jóvenes mayores cantaban y participaban en el espectáculo del Templo de Oakland, California, titulado «Y aconteció». Una canción era sobre nuestra identidad espiritual y se llama «¿Quién soy?» y hace las preguntas «¿Por qué estamos aquí?» y «¿Hacia dónde vamos?». La canción termina con esta poderosa respuesta: Esto es lo que soy. Mi espíritu vivió con mi Padre antes de que se formara la tierra. Elegí el camino a seguir cuando terminé mi primer estado. Vine a la tierra para obtener un cuerpo creado como el de mi Padre, para unir mi espíritu y mi cuerpo, para hacer divina mi alma. Esto es lo que soy.
0: soy un hijo de mi Padre Celestial. Esto es lo que soy. Soy un hijo de Dios. Todos los que participaban tenían un testimonio del Espíritu de que estaban cantando la verdad.
2: El mes pasado, Mari y yo estuvimos en Éfeso, Turquía, con los líderes de misión de gran parte de Europa. El apóstol Pablo vivió y enseñó allí. Una de las epístolas a los Efesios contiene una declaración poderosa. Así que ya no sois extranjeros ni advenedizos, sino conciudadanos con los santos y miembros de la familia de Dios. Todos pertenecemos a ella.
0: A. Milne escribió un libro sobre un oso dorado que ama la miel, llamado Winnie the Pooh. En un paseo con su amigo Piglet, Piglet le pregunta a Pooh, ¿cómo se deletrea amor? Y Pooh contesta, no se deletrea, se siente. En la aplicación para estudiar las Escrituras en la Biblioteca del Evangelio bajo amor, dice, el amor es un sentimiento de profunda devoción, interés y afecto. La muestra más grande del amor de Dios por sus hijos se encuentra en la expiación infinita de Jesucristo. El amor por Dios y por los semejantes es una característica de los discípulos de Jesucristo. En Juan capítulo 3, versículo 16 leemos, porque de tal manera amó Dios al mundo, que ha dado a su Hijo unigénito, para que todo aquel que en él cree no se pierda, mas tenga vida eterna. Cuando Jesucristo vino a esta tierra en el meridiano de los tiempos, nos enseñó, amarás al Señor tu Dios con todo tu corazón y con toda tu alma y con toda tu mente. Este es el primer y grande mandamiento. Y el segundo es semejante a este. Amarás a tu prójimo como a ti mismo. Demostramos nuestro amor por Dios el Padre y Jesucristo al guardar sus mandamientos. Esa es nuestra obra. Demostramos nuestro amor a todos los hijos de Dios al ministrarlos y al vivir activamente el Evangelio, al hacer obra misional a medida que amamos, compartimos e invitamos a los demás a venir a Cristo. Demostramos nuestro amor por la familia al guardar nuestros convenios del templo y al hacer la obra del templo por nuestros antepasados. Ahora sean francos consigo mismos. Pregúntense, ¿demuestran mis actos el amor que le tengo al Padre Celestial y a Jesucristo? ¿Estoy ayudando a las personas a mi alrededor a creer? Si me acusaran de ser cristiano, ¿habría suficiente evidencia para condenarme? El poema Outwitted, o burlado, de Edwin Markham dice, trazó él un círculo y me excluyó, como hereje y rebelde a quien despreció. Con amor e ingenio, al final vencí. Trazamos un círculo que lo incluyó. Seamos verdaderos discípulos y pacificadores, que el amor puro de Cristo more en nuestro corazón a medida que demostramos, mediante nuestros actos, el amor que le tenemos a Dios y a su Hijo amado, Jesucristo.
2: Les he pedido al Elder y a la hermana Gilbert que hablen sobre las siguientes dos preguntas. Primero, ¿cómo podemos fortalecer la planificación y el equilibrio de la vida? Y segundo, ¿cómo defendemos la verdad en estos tiempos complejos?
4: Gracias, Elder y hermana Cook, por su maravilloso consejo. Cristina y yo estamos emocionados de hablar sobre esta primera pregunta en cuanto a la planificación y el equilibrio de la vida.
0: Tenemos una familia muy ocupada. Esta imagen de nuestra ajetreada familia es del día en que se anunció a mi esposo como rector de BYU Idaho. Él siempre ha tenido responsabilidades laborales muy exigentes como profesor de Harvard, director ejecutivo de una empresa de medios de comunicación y rector de dos organizaciones universitarias, aunque no todas al mismo tiempo. Durante todo esto, ambos servimos en llamamientos de la iglesia que nos mantenían ocupados, pero la responsabilidad más importante fue nuestro matrimonio e hijos.
4: Se me recordó de esto cuando dirigí Deseret News por una temporada. ¿Cuántos de ustedes, jóvenes adultos, realmente leen un periódico impreso todos los días? Levanten la mano. Es exactamente lo que pensé, casi ninguno. Se me dio la responsabilidad de ayudar en la transformación de Deseret News de ser un periódico tradicional a su futuro digital. Fue una temporada increíblemente exigente. En ese momento teníamos a 7 de nuestros 8 hijos y yo prestaba servicio como obispo. Un día de improviso, el presidente Boyd K. Packer me llamó y me preguntó: «Hermano Gilbert, quiero preguntarle sobre su familia. ¿Le presta suficiente atención a su esposa?» Hice una pausa y respondí: «Probablemente no». Entonces me dijo: «Hermano Gilbert, usted dirigirá a este grupo de medios de comunicación durante una temporada, pero será esposo y padre por la eternidad». Acto seguido, me dio la asignación de tener una cita semanal con Christine. A continuación me preguntó a qué hora me iba a acostar, a lo que respondí que a la 1 o 2 de la mañana, madrugada cada noche. Su respuesta no fue lógica para mí. Él dijo: «¿Usted cree que todo esto depende de su propio esfuerzo? No confía en el Señor». El presidente Packer me dio una hora límite apostólica que me he esforzado por cumplir desde entonces.
3: Así que si tienen una hora límite y una cita semanal programada, ¿cómo manejan otras responsabilidades importantes? Todo comienza con la planificación. Desde los primeros años de nuestro matrimonio, mi esposo y yo hemos tenido una sesión semanal de organización del calendario todos los domingos. Este es un compromiso que nunca faltamos, por muy ocupados que estemos. En segundo lugar, para equilibrar las responsabilidades de la vida, es necesario compartir metas. Aun cuando tenemos que estar separados, nos sentimos unidos cuando tenemos un propósito compartido. Entonces, cuando mi esposo viajaba por trabajo, o yo estaba despierta dando una clase de seminario, o él estaba fuera cumpliendo una asignación del barrio, si habíamos programado esas responsabilidades y estábamos alineados, trabajábamos juntos cuando estábamos separados.
4: Aún así, hay ocasiones en las que es necesario poner límites claros a ciertas decisiones. Clay Christensen, un querido amigo de Boston, contó una vez cómo un supervisor le había preguntado si sería mejor el domingo por la mañana o el sábado en la mañana para tener una reunión de equipo semanal y periódica. Clay respondió: «Hace años decidí que dedicaría el sábado a mi esposa y el domingo a Dios. Y si quieres tener a alguno de los dos, tendrás que pedirles permiso a ellos directamente». Ciertos compromisos deben ser no negociables en sus vidas. Para nuestra familia, esto ha incluido la asistencia a la iglesia los domingos, la noche de hogar semanal, los devocionales familiares matutinos y vespertinos y el tiempo juntos como matrimonio cada semana.
3: La siguiente pregunta que se nos ha pedido tratar es cómo defender la verdad en una época de gran confusión. ¿Cuántos de ustedes participan en hilos de mensajes de texto que intercambian con amigos o con la familia? Quizás todos nosotros, ¿verdad? En uno de mis grupos de mensajes de texto hay personas comprometidas con el Evangelio y otros que tienen dificultades con aspectos relacionados con la iglesia. ¿Les suena familiar? ¿Qué ocurre cuando alguien a quien aman dice algo que ustedes saben que no es verdad?
4: Hemos oído historias y preocupaciones similares de adultos solteros de toda la iglesia. Sabemos que les ha tocado. Al hablar de este tema, me doy cuenta de que compartimos el estrado con 2 embajadores que son ejemplos y nos muestran que podemos defender lo correcto tanto con bondad como con convicción. El elder y la hermana Cook vinieron en el área de la Bahía de San Francisco durante un gran parte de su carrera profesional. Elder Cook asistió a la Facultad de Derecho de Stanford, dirigió un despacho jurídico en el área de la Bahía y fue director de un importante sistema sanitario. Los Cook trabajaron y vivieron entre muchos colegas que no siempre compartían sus valores. pero encontraron manera de defender la verdad y aún así ser buenos amigos y buenos vecinos. Fui testigo de ello al sumarme a los Cook durante el programa de Puertas Abiertas en el Templo de Washington, D.C., con un grupo de periodistas prominentes a nivel nacional y líderes de la comunidad académica. Me maravilló ver cómo los Cook compartían de forma clara las verdades del Evangelio, incluyendo la importancia del matrimonio en el templo, la pureza moral y el guardar los convenios, al mismo tiempo que tendían puentes de comprensión hacia otras personas. He tenido otras oportunidades de aprender cómo se defiende la verdad con amor. El año pasado recibí una llamada del presidente Oaks. Me dijo: Elder Gilbert, voy a hablar con un próximo devocional y me gustaría que usted fuera mi compañero como orador. Estaría a mi lado en el estrado para que juntos hablemos y abordemos algunos de los problemas desafiantes de estos días. Dijo que hablaríamos acerca de las preocupaciones de LGBTQ, cuestiones raciales y la infalibilidad profética. Entonces sugirió: no hablemos con un guión, simplemente respondamos de manera orgánica, interactiva. Le respondí rápidamente: estoy seguro de que eso funciona en lo que respecta a sus palabras, pero por el bien de la iglesia en general, sería mejor que yo escribiera lo que voy a decir. Aquí pueden ver una fotografía de ese devocional. En su mensaje, el presidente Oaks expuso 5 maneras en que podemos defender la verdad con amor. La primera era evitar los entornos demasiado conflictivos. Como enseñó el Elder Neil L. Anderson, hay momentos en que un discípulo de Cristo simplemente tiene que alejarse. Segunda sugerencia era amar a los demás y encontrar puntos en común, aún estando en desacuerdo. La tercera era aferrarnos a la verdad, incluso al acercarnos a los demás. A veces existe la tentación de alejarnos de lo que sabemos en nuestro esfuerzo por mostrar amor. No tenemos que negar lo que sabemos que es verdad. La cuarta era ser una luz y un amigo y dar servicio a los demás. Y la última era permanecer anclados en Jesucristo.
3: En la última conferencia general, el Elder Cook habló del dilema de defender la verdad sin ceder a las presiones del mundo. Los pacíficos discípulos de Cristo no se apartan de la verdad ni dejan de amar al prójimo. Somos miembros afectuosos y participamos en las comunidades donde vivimos. También amamos, compartimos e invitamos a todos los hijos de Dios a seguir las enseñanzas de Cristo. Creo que esto es lo que nos ha enseñado el presidente Nelson en su exhortación a que seamos pacificadores. Él no quiere que nos apartemos de la verdad, sino que quiere que procedamos con el amor del Salvador.
2: Gracias, Elder y hermana Gilbert, por su excelente consejo. La última pregunta es tanto doctrinal como profunda. ¿De qué manera soy bendecido por la revelación personal y guía profética? La primera visión grandiosa del Libro de Mormón es el sueño profético de Lehi sobre el árbol de la vida. En dicha visión se describen claramente los desafíos a la fe que existen en nuestros días y la gran división entre aquellos que aman y adoran a Dios y se sienten responsables ante Él y aquellos que no. Lehi explica algo de la conducta que destruye la fe. Algunos son orgullosos, vanos e insensatos, y solo les interesa la denominada sabiduría del mundo. Otros están un poco interesados en Dios, pero están perdidos en los vapores mundanos de las tinieblas y el pecado. Algunos han probado el amor de Dios y su palabra, pero se sienten avergonzados ante los que se burlan de ellos y caen en senderos prohibidos. Reconocemos que hay miembros que están menos interesados y son menos fieles a algunas enseñanzas del Salvador. Nuestro deseo es que esos miembros despierten totalmente a la fe y aumenten su actividad, su dedicación y sus esfuerzos por obtener revelación personal. Dios ama a todos sus hijos. Él quiere que todos ellos regresen a Él. Desea que todos estén a tono con la sagrada música de la fe. La expiación del Salvador es un regalo para todos. La revelación personal está al alcance de todos. El mensaje, el ministerio y la expiación de Jesucristo nuestro Salvador constituyen un curso de estudio esencial para recibir revelación personal. Ningún pasaje de las Escrituras caracteriza nuestra fe más que el de 2 Nefi 25:26. Y hablamos de Cristo, nos regocijamos en Cristo, predicamos de Cristo, profetizamos de Cristo y escribimos según nuestras profecías para que nuestros hijos sepan a qué fuente han de acudir para la remisión de sus pecados. El Libro de Mormón es de extrema importancia y tiene una función significativa en lo que respecta a recibir revelación personal. Por supuesto, siempre habrá quienes subestimen la magnitud de este libro sagrado e incluso lo menosprecien. Algunos lo han hecho con humor. Antes de servir en la misión, un profesor universitario citó las palabras de Mark Twain de que si se quitara del Libro de Mormón la frase «y aconteció que», este habría sido solo un folleto. Pocos meses después, mientras yo prestaba servicio misional en Londres, Inglaterra, un distinguido profesor de la Universidad de Londres, que se había formado en Oxford, experto egipcio en lenguas semíticas, leyó el Libro de Mormón. Mantuvo correspondencia con el entonces presidente de la iglesia, David O'Mackey, y se reunió con los misioneros. Les dijo que estaba convencido de que el Libro de Mormón era, en verdad, una traducción de la ciencia de los judíos y el idioma de los egipcios en los periodos que se describen en el Libro de Mormón. Uno de los muchos ejemplos que mencionó fue la frase conjuntiva, «y aconteció que», diciendo que reflejaba la forma en que él traduciría la fraseología empleada en escritos semíticos antiguos. Se le explicó al profesor que, aunque ese enfoque intelectual basado en su profesión le había sido útil, todavía era esencial que tuviera un testimonio espiritual. Mediante el estudio y la oración, él obtuvo ese testimonio espiritual y fue bautizado. Así que lo que un humorista famoso vio como objeto de ridículo, un erudito lo reconoció como evidencia esencial de la verdad del Libro de Mormón, lo cual el Espíritu le confirmó. La doctrina esencial del albedrío requiere que el testimonio del Evangelio restaurado se base en la fe más bien que en solo pruebas externas o científicas. Al fin y al cabo, la respuesta se halla en el consejo de Moroni de leer, meditar y luego pedir a Dios con corazón sincero, con verdadera intención, que confirme las verdades de las Escrituras por el testimonio del Espíritu. Es evidente que la línea divisoria entre los que escuchan la música de la fe y los que son sordos a ella o desentonan es el estudio activo de las Escrituras y seguir el consejo del profeta del Señor. La revelación personal es la bendición profunda que se recibe después del bautismo cuando somos santificados por la recepción del Espíritu Santo. El Espíritu Santo es quien revela toda verdad y testifica de ella, especialmente la del Salvador. Para nuestros días, esa guía reveladora es esencial. El presidente Russell M. Nelson ha enseñado, en los futuros días, no será posible sobrevivir espiritualmente sin la influencia guiadora, orientadora, consoladora y constante del Espíritu Santo. Por favor, entiendan que la fe en el Señor Jesucristo y el guardar sus mandamientos son y siempre serán la prueba determinante del estado mortal. Sobre todo, cada uno de nosotros debe darse cuenta de que cuando uno está desentonado con la música de la fe, no está a tono con el Espíritu. Como el señor profeta Nefi, habéis oído su voz y os ha hablado con una voz apacible y delicada, pero habíais dejado de sentir, de modo que no pudisteis sentir sus palabras. Las Escrituras dicen claramente que el Espíritu Santo se puede comunicar de muchas maneras. A veces habla paz a la mente, a veces da entrada a pensamientos o ideas que ocupan la mente, a veces ilumina la mente, a veces causa que el corazón se llene de gozo. Agradezco las respuestas en las redes sociales que he recibido a mi publicación de «Cómo ustedes reciben revelación». Una indicaba que tenemos que ser humildes y aceptar las impresiones espirituales que recibimos. Y entonces tenemos que hacer caso a las impresiones en vez de al mundo. El presidente Russell M. Nelson ha enseñado, no tienen que preguntarse qué es verdad. No tienen que preguntarse en quién pueden confiar de manera segura. Mediante la revelación personal, pueden recibir su propio testimonio de que el Libro de Mormón es la palabra de Dios, de que José Smith es un profeta y de que esta es la iglesia del Señor. Nuestra doctrina es clara. Hemos de ser positivos y de buen ánimo. Me encantó que el presidente Dallin H. Oaks y la hermana Kristen M. Oaks hicieran hincapié en que seamos de buen ánimo en su excepcional devocional mundial en mayo pasado. Siempre hacemos hincapié en nuestra fe y no en nuestros temores. Nos regocijamos en la seguridad de que nos da el Señor, de que estará con nosotros y nos dará guía y dirección. El Espíritu Santo testifica a nuestro corazón que tenemos un amoroso Padre Celestial cuyo plan misericordioso para nuestra redención se cumplirá en todos los aspectos gracias al sacrificio expiatorio de Jesucristo. En cuanto a recibir guía profética, testifico que Russell M. Nelson es el profeta escogido del Señor para guiar su iglesia en la actualidad. He hablado de mi amor y aprecio por él en numerosas ocasiones. El presidente Spencer W. Kimball declaró en cuanto a la guía profética, de entre todas las bendiciones, aquella por la cual debemos estar más agradecidos es el hecho de que los cielos de verdad están abiertos y que la iglesia restaurada de Jesucristo está fundada sobre la roca de la revelación. La revelación continua es la médula misma del Evangelio del Señor y Salvador viviente Jesucristo. El profeta Enoch previó los días en que vivimos. Él vio la gran iniquidad que prevalecería y profetizó de las grandes tribulaciones que tendrían lugar. Sin embargo, el Señor prometió, «Mas preservaré a mi pueblo, y justicia enviaré desde los cielos, y la verdad haré brotar de la tierra para testificar de mi unigénito». La salida a la luz del Libro de Mormón marcó el cumplimiento del pronunciamiento del Señor a Enoch. El profeta José Smith recibió revelación tras revelación, muchas de las cuales se han preservado para nosotros en doctrina y convenios. Todos los libros canónicos de la Iglesia contienen la intención y la voluntad del Señor para nosotros en esta última dispensación. Además de estos grandes libros de escrituras fundamentales, tenemos la bendición de que los profetas vivientes reciban revelación continua. Ellos son agentes comisionados del Señor, autorizados para hablar por Él. Como he dicho antes en muchas ocasiones, declaro con toda solemnidad que se ha recibido y se sigue recibiendo revelación continua por medio de los canales que el Señor ha establecido. He servido como apóstol bajo la dirección de tres profetas, los presidentes Gordon M. Hinckley, Thomas S. Monson y Russell M. Nelson, y testifico que todos ellos han recibido revelación para nuestros días. Les aseguro que cada uno de nosotros puede recibir guía reveladora conforme obremos en la viña del Señor. La mayoría de la guía que recibimos proviene del Espíritu Santo. En ocasiones, y para ciertos propósitos, viene directamente del Señor. Testifico personalmente que esto es verdad. La guía para toda la iglesia solo la recibe el presidente y profeta de la iglesia. Antes parafraseé lo que dijo Wilford Woodruff sobre el profeta José Smith, que es igualmente verdadero en cuanto al presidente Russell M. Nelson. He visto cómo el Espíritu de Dios obra en él, así como las revelaciones que recibe de Jesucristo y el cumplimiento de estas. Él es el profeta del Señor. Como apóstol del Señor Jesucristo, doy un firme testimonio de la divinidad del Salvador y de la realidad de su expiación. Él es nuestro Salvador y Redentor. En el nombre de Jesucristo. Amén.
5: Nuestro querido Padre Celestial, te damos gracias por este maravilloso, maravilloso día. Estamos sumamente agradecidos por las maravillosas palabras, la guía y el consejo que hemos recibido del Elder y la hermana Cook y del Elder y la hermana Gilbert. Padre Celestial, te agradecemos que todos hayamos sentido el Espíritu hoy aquí. Padre, estamos agradecidos por el maravilloso consejo e instrucción que hemos recibido. Rogamos en este momento que a medida que nos preparemos continuamente para seguir a nuestro Salvador Jesucristo, y mientras continuamos esforzándonos por caminar por la senda de los convenios, podamos recordar las palabras que se han expresado hoy. Y que podamos recordar los sentimientos de amor y paz que hemos sentido también. Padre Celestial, estamos muy agradecidos por esta maravillosa universidad. Estamos agradecidos por las oportunidades de acercarnos a ti y a tu Hijo. Te amamos mucho y rogamos por la paz en el mundo. Y rogamos por fe y porque podamos mirar continuamente hacia ti. Te amamos y rogamos estas cosas en el nombre de tu Hijo Jesucristo. Amén.

0: Principios de ministración. Ministrar a las personas que tienen dificultades económicas. ¿Cómo podemos ayudar cuando la situación económica es difícil? Después de muchos años de dificultades, Oh Jin-suk, una hermana del barrio Chundam de Corea del Sur, pasó por un difícil proceso de divorcio. A lo largo de este, sus hermanas ministrantes se mantuvieron cerca de ella para ofrecerle apoyo. La presidenta de la Sociedad de Socorro y el obispo comenzaron a ayudar a la hermana Oh, ideando opciones para que ella pudiera llegar a ser autosuficiente. Sugirieron que para que pudiera cubrir sus necesidades inmediatas, como alimentos, ropa, vivienda, etc., tal vez tuviera que mudarse a un lugar más pequeño y asequible. Mientras participaba en un grupo de autosuficiencia sobre cómo iniciar y hacer crecer un negocio, la hermana Oh consideró echar mano de sus talentos abriendo un salón de belleza. Sus líderes y hermanas ministrantes la animaron y apoyaron en sus empeños por abrir un salón. En un principio, los cambios parecían abrumadores. No obstante, la hermana Oh confiaba en Dios. Trabajó con ahínco y con el tiempo abrió su propio salón con el poco dinero que tenía. Al comenzar, el dinero no era suficiente para sostener a su familia. Sin embargo, el salón de belleza era crítico a fin de que ella adquiriera confianza y valor para saber que podía ser independiente y autosuficiente. Las hermanas le llevaban comida, la llamaban para darle palabras de consuelo e intercambiaban ideas con ella en cuanto a su nuevo negocio, ministrándola amorosamente de distintas maneras. Un hermano se encargó de imprimir y distribuir miles de volantes para hacerle propaganda al salón. Otros miembros del barrio atendían a los hijos de ella para ofrecerles amor, amistad y apoyo. Las posesiones materiales de la hermana eran pocas, pero señaló que esa época llegó a ser la más feliz de su vida. Las fuentes de su felicidad eran su fe en Jesucristo y los miembros que le mostraban un amor semejante al de Cristo. Aún en medio de sus dificultades, ella sentía el gran amor del Señor por medio del ejemplo y de la ministración de su familia del barrio. Sugerencias para ministrar a las personas que tienen dificultades económicas. 1. Sea amoroso y no juzgue. Tenga presente la advertencia del rey Benjamín en cuanto a juzgar a las personas que enfrentan problemas económicos. 2. Dios desea bendecirnos en lo temporal, así como en lo espiritual. Si mostramos fe al hacer las cosas a la manera de Él, cambiará nuestra vida y la de aquellos que nos rodean. 3. En nuestros empeños por ministrar, tengamos cuidado de no hacer por las personas lo que ellas puedan hacer por sí mismas, ni privarles de la oportunidad de llegar a ser más autosuficientes. 4. Dar dinero no es la respuesta a todos los problemas económicos. A menudo, el tiempo, el amor u otros actos de servicio son soluciones más significativas. Por ejemplo, ofrecer cuidar a los niños o ayudar con el jardín puede ahorrar dinero en esos gastos. Invitar a la persona a una comida puede ahorrarle dinero en alimentos. Además, el vínculo de amistad puede ser una forma de apoyo y sanación. 5. Si tiene el deseo de servir, considere su propia situación económica. El Señor nos bendecirá por sacrificarnos a fin de bendecir a los demás, pero se nos aconseja no hacer más de lo que nuestra capacidad nos permita. La participación en un grupo de autosuficiencia a fin de aprender más sobre las finanzas personales podría aumentar nuestra habilidad para ayudar a los demás. 6. Sea sensible y no cruce los límites que no debería al imponer su ayuda en los demás, por muy buenas que sean sus intenciones. Permítales que digan, no, gracias, si creen que es lo mejor para ellos. 7. Brinde servicio sin esperar que se le agradezca. Los problemas económicos causan que las personas se sientan fácilmente humilladas y avergonzadas, lo cual hace que les cueste expresar su agradecimiento. Ofrezca amor y servicio sin ejercer ninguna presión. A veces, ayudar de forma anónima resulta ser un gesto de mayor amabilidad para no herir la sensibilidad de las personas. Recursos. Los recursos de autosuficiencia de la Iglesia son formidables recursos para ayudar a las personas a llegar a ser más autosuficientes. Ofrecerse a acompañar a uno de esos grupos a una persona que necesita ayuda podría ayudarla a superar el temor o la incertidumbre. Busque información sobre esos cursos en el sitio web de autosuficiencia de la Iglesia, srs.churchofjesuschrist.org. Lea Los cimientos espirituales de la autosuficiencia financiera de la Iglesia, por el obispo Gerald Cosé, en la revista Liaona de agosto de 2018. Lea La forma en que el Espíritu puede ayudarles a ministrar, y lo hará, en Liaona, septiembre de 2019. La Iglesia ofrece dos formas de evaluar nuestra habilidad para afrontar una crisis y para ayudar a otras personas que atraviesen por una crisis.
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2: Brothers and sisters, may we recall.
3: Mis hermanos y hermanos, esperamos que podamos recordar las palabras del Elder David B. Haidt. En una ocasión, el Salvador se encontró con una gran multitud de personas que escuchaban una conversación entre sus discípulos y los escribas. Y entonces les preguntó a los escribas qué disputan con ellos. Cierto hombre, arrodillándose ante él, respondió que había pedido a los discípulos que expulsaran un espíritu inmundo de su hijo, pero no pudieron. El padre le suplicó diciendo, si ¿puedes hacer esto algo? Ten misericordia de nosotros y ayúdanos. Jesús le dijo, si puedes creer, al que cree todo le es posible. E inmediatamente el padre del muchacho clamó y dijo, creo, ayuda mi incredulidad. Entonces el Salvador reprendió al espíritu inmundo y le mandó, sal de él y no entres más en él. Entonces el espíritu clamó y sacudiéndolo con violencia salió. Todos nos hemos enfrentado a dificultades y a horas desesperadas cuando con lágrimas en los ojos nos arrodillamos y suplicamos como hizo este padre. Señor, creo. Ayuda a mi incredulidad. Así como el Señor se aprestó a ayudar a este padre cuyo hijo padecía muchísimo, así se apresta a Él hoy en día a ayudar a nuestra incredulidad para que mediante la fe podamos sobrevivir a las dificultades terrenales y salgamos triunfantes. Fe en el Señor Jesucristo es el primer principio del Evangelio, es más que una creencia. La fe es una esperanza en cosas que no se ven y que son verdaderas.

Dios, sino cuando obramos según las palabras de Dios, obedientes a las verdades que se nos han enseñado. La respuesta de María a la anunciación del ángel es un magnífico ejemplo. El ángel Gabriel dijo a María: y ahora concibirás en tu vientre y darás a luz un hijo, y llamarás su nombre Jesús. Este será grande y será llamado Hijo del Altísimo. María, siendo obediente, dijo a Gabriel: he aquí la sierva del Señor, hágase conmigo conforme a tu palabra. En otra ocasión, andando Jesús junto al mar de Galilea, vio a dos hermanos, Simón, llamado Pedro, y Andrés, su hermano, que echaban la red en el mar porque eran pescadores. Y les dijo: venid en pos de mí y os haré pescadores de hombres. Ellos entonces dejaron al instante las redes y le siguieron. Tras la resurrección del Salvador, Pedro y otros discípulos se fueron a pescar. Sin embargo, aquella noche no pescaron nada. Cuando ya iba amaneciendo, se presentó Jesús en la playa, mas los discípulos no sabían que era Jesús. Y les dijo: echad la red a la derecha de la barca y hallaréis. Entonces la echaron y ya no la podían sacar por la gran cantidad de peces. En la vida del profeta José Smith encontramos una experiencia de fe parecida. Tras la noche del 21 de septiembre de 1823, cuando el ángel Moroni le visitó, José fue a la mañana a trabajar con su padre. Al haber estado despierto toda la mañana, halló que se le había agotado todas las fuerzas, que se sentía completamente incapacitado para cumplir con las tareas del día. Su padre le pidió que regresara a la casa, y él partió allí en intención de volver a la casa, y se le acabó completamente las fuerzas y cayó al suelo, y por un tiempo no estuvo consciente de nada. Cuando despertó, alzó la vista y a la altura de su cabeza vio al mismo mensajero rodeado de luz como antes. Le mandó a José ir a su padre y hablarle acerca de la visión y los mandamientos que había recibido. Aunque comprensiblemente cansado, fue obediente y regresó a donde estaba su padre con el campo y le declaró todo el asunto. Su padre le respondió que era de Dios y le dijo que fuera e hiciera lo que el mensajero le había mandado. Cansado, pero obediente, José salió del campo y fue al lugar donde el mensajero le había dicho que estaba depositada las planchas. Cada día escogemos entre un millar de opciones de qué hacer y de qué no hacer. Cuando decidimos obedecer los mandamientos como prioridad principal, sin quejarnos ni al analizar lo que se nos manda, nos convertimos en siervos del Señor y pescadores de hombres, y echamos las redes a la derecha de nuestra barca. Simplemente vamos a hacer las cosas que el Señor nos ha mandado, confiando en que nos ayudará a hacer las cosas que nos pide. Al obrar así, el Señor ayuda nuestra incredulidad y nuestra fe se hace poderosa, radiante e inmovible. El profeta José describió desde la cárcel de Liberty: por tanto, muy queridos hermanos, hagamos con buen ánimo cuantas cosas esté a nuestro alcance, y entonces podremos permanecer tranquilos con la más completa seguridad para ver la salvación de Dios y que revele su brazo. No importa quiénes seamos ni dónde vivamos, en nuestra vida cotidiana hay mucho que es rutinario y repetitivo, y es por eso que debemos reflexionar en hacer lo que verdaderamente es importante. Entre las cosas principales se encuentra el hacer sitio para una serie de requisitos mínimos y diarios relativos a un comportamiento fiel: la obediencia verdadera, la oración humilde, un estudio serio de las Escrituras y servicio desinteresado a otros. Ninguna otra vitamina fortalece los músculos de nuestra fe tan rápido como al hacer estas cosas. También debemos reconocer que el verdadero ayuno contribuye a una fe firme. Todo esto es importante a la hora de arreglar esas debilidades difíciles de vencer y que no salen sino con oración y ayuno. Desarrollar fe en el Señor Jesucristo es un proceso de paso tras paso, línea sobre línea y precepto tras precepto. Avanzamos el proceso de fortalecer nuestra fe cuando hacemos lo correcto, pues el aumento de fe viene en forma de consecuencia. Si cada día ejercemos fe a través de la oración, el estudio y la obediencia, el Salvador ayuda a nuestra incredulidad y la fe se convierte en un escudo para apagar todos los dardos encendidos de los malvados. Alma enseñó que podemos resistir cualquier tentación del diablo con nuestra fe en el Señor Jesucristo. Sin embargo, no podemos ni ignorar ni rechazar los ingredientes esenciales de la fe y aún así esperar recoger una abundante cosecha. En la actualidad,

0: vemos crecer innumerables ejemplos de fe entre los miembros de la iglesia, cuando los jóvenes y las jovencitas y los matrimonios mayores se preparan para servir misiones, cuando las parejas se preparan para casarse en el templo, cuando los padres educan correctamente a sus hijos. Mediante estos actos de rectitud fortalecen su fe en el Señor Jesucristo. Fortalecemos nuestra fe al santificar el día de reposo, magnificar los llamamientos, pagar los diezmos y ofrendas, recibir a los nuevos miembros de la iglesia e invitar a amigos y vecinos a conocer las verdades del Evangelio. Cuando decidimos abandonar nuestros pecados y arrepentirnos, y cuando nos arrodillamos para orar tanto en los buenos tiempos como en los malos, desarrollamos una fe fuerte. Es entonces que descubrimos que en nuestra vida tiene lugar una experiencia escrita en el Libro de Mormón. No obstante, ayunaron y oraron frecuentemente y se volvieron más y más fuertes en su humildad y más firme en Cristo, hasta henchir sus almas de gozo y consolación. Sí, hasta la purificación y santificación de sus corazones, santificación que viene de entregar el corazón a Dios. Testifico que el Salvador vive y que bendice a los que están dispuestos a obedecerle en su fe fuerte. En el nombre de Jesucristo, amén.
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4: I am again seated as I deliver my message this evening. As you are aware, I'm working.
5: Todavía estoy sentado en mi porque todavía tengo un problema en mi espalda. Y aquellos que han tenido problemas de espalda me entenderán. Y los que no los hayan tenido, aguarden y verán. Cualquier otra explicación sobre mis dolencias no es cierta. Humildemente me dirijo a ustedes esta noche, rogando en mi corazón que me entiendan por el poder del Espíritu. Cuesta imaginarse nada más importante para nosotros, poseedores del sacerdocio, que conocer la llave del conocimiento de Dios. Deseo hablarles de esa llave. El sacerdocio mayor administra el Evangelio y posee la llave de los misterios del reino. Sí, la llave del conocimiento de Dios. ¿Cuál es la llave del conocimiento de Dios? Cualquiera puede obtenerla. Sin el sacerdocio no hay plenitud del conocimiento de Dios. El profeta José Smith dijo que el sacerdocio de Melquisedec es el medio por el cual todo conocimiento, doctrina, plan de salvación y cualquier otro asunto importante es revelado de los cielos. El presidente Joseph F. Smith declaró: la persona que afirma que José Smith fue un profeta de Dios y que Jesús es el Salvador, posee un tesoro de valor incalculable. Cuando sabemos esto, conocemos a Dios y tenemos la llave de todo conocimiento. Abraham reconoció el valor de esta llave al relatar su experiencia. Busqué las bendiciones de los padres y el derecho al cual yo debía ser ordenado a fin de administrarlas, habiendo sido yo mismo seguidor de la rectitud, deseando también ser el poseedor de gran conocimiento y ser un seguidor más fiel de la rectitud y lograr un conocimiento mayor, y anhelando recibir instrucciones y guardando los mandamientos de Dios, llegué a ser un heredero legítimo, un sumo sacerdote, poseedor del derecho que pertenecía a los patriarcas. Toda persona justa que desee poseer un conocimiento mayor y ser un seguidor más fiel de la rectitud, puede, bajo la autoridad del sacerdocio, obtener un mayor conocimiento de Dios. En doctrina y convenios, el Señor nos habla de una manera de lograrlo. Si pides, recibirás revelación tras revelación, conocimiento sobre conocimiento, aquello que trae gozo, aquello que trae la vida eterna. Uno podría preguntarse, ¿cómo se hace para ser un seguidor más fiel de la rectitud? Una persona recta hace y observa convenios del Evangelio. Estos son contratos santos, generalmente entre las personas y el Señor. En ocasiones, también se incluye a otras personas, como los cónyuges. Los convenios albergan las promesas y los compromisos más sagrados, como el bautismo, el otorgamiento del sacerdocio, las bendiciones del templo, el matrimonio y el ser padre o madre. Muchas de las bendiciones del Padre Abraham se reciben cuando el Espíritu Santo se derrama sobre todas las personas. Cualquier mujer u hombre digno que recibe al Espíritu Santo puede llegar a ser una nueva creación. Para obtener todas estas bendiciones divinas y alcanzar el pleno conocimiento de Dios, un hombre debe concertar el juramento y convenio del sacerdocio y observarlo. El presidente Marion G. Romney señaló con perspicacia, la única manera de que un hombre pueda vivir tal como se diseñó que viviera esta vida es obtener y magnificar el sacerdocio de Melquisedec. Es de suma importancia que tengamos claramente presente qué es lo que se requiere de nosotros para magnificar nuestros llamamientos en el sacerdocio. Como mínimo se requieren tres cosas. Primero, que obtengamos un conocimiento del Evangelio. Dos, que nuestra vida se ciña a las normas del Evangelio. Tres, que brindemos un servicio dedicado. Todo poseedor del sacerdocio debe realizar dos convenios. El primero consiste en ser fiel hasta obtener los sacerdocios aarónico y de Melquisedec. El sacerdocio aarónico forma y prepara al poseedor para los deberes mayores del sacerdocio de Melquisedec y lo prepara para recibir las bendiciones del juramento y del convenio del sacerdocio. Poseer ambos sacerdocios es esencial para recibir las bendiciones plenas que el Señor reserva a sus hijos fieles. El segundo convenio, como agentes suyos, de esta santa autoridad, es magnificar fielmente nuestro llamamiento con una fe total en Dios. Como parte del juramento y convenio del sacerdocio, el Señor hace a sus hijos fieles diversas promesas que Él no puede quebrantar. Primero, los poseedores del sacerdocio son santificados por el Espíritu para la renovación de sus cuerpos. Considero que el presidente Hinckley es una gran muestra de ello, pues ha sido renovado en cuerpo, en mente y en espíritu de manera notable. Segundo, llegan a ser hijos de Moisés y de Aarón y la descendencia de Abraham. Tercero, llegan a ser los elegidos de Dios. Como agentes suyos, llevan a cabo esta santa obra sobre la tierra en nuestros días. Cuarto, todos los que reciben este sacerdocio reciben al Señor. Quinto, aquellos que reciben a los siervos del Señor lo reciben a Él. Sexto, quienes reciben al Salvador reciben a Dios, el Padre. Séptimo, también reciben el reino del Padre. Y octavo, recibirán todo lo que el Padre tiene. Aquellos que reciban todo lo que el Padre tiene no pueden recibir nada más. Ustedes jóvenes del sacerdocio aarónico han recibido autoridad y responsabilidades grandes. Bajo la dirección del obispo, el sacerdocio aarónico opera al menos en dos ordenanzas directamente relacionadas con la expiación. Una es la Santa Cena, efectuada en memoria de la sangre del Salvador, derramada por nuestros pecados, y de su cuerpo que ofreció como rescate por nosotros. La segunda es el bautismo. Los presbíteros tienen autoridad para efectuar bautismos para la remisión de los pecados. El sacerdocio arónico es un poder muy real. Un joven escribió lo siguiente sobre su experiencia en el ejercicio de este poder. En cierta ocasión asistí a un barrio que casi no tenía poseedores del sacerdocio de Melquisedec, aunque no tenía falta de espiritualidad. Al contrario, muchos de sus miembros presenciaron la mayor muestra de poder en el sacerdocio que jamás habían visto. El poder se centraba en los presbíteros. Por primera vez se les llamó a realizar todos los deberes de su oficio y a satisfacer las necesidades de los miembros del barrio. Se les extendió seriamente el llamamiento de ser maestros orientadores y no meros apéndices de una persona mayor que realiza una visita social, sino bendecir a sus hermanos y hermanas. Antes de esta ocasión, estuve con cuatro de esos presbíteros en una circunstancia diferente. Ningún maestro de seminario quería seguir con ellos después de 2 o 3 semanas. Las actividades al aire libre de los Boy Scouts sembraban el caos y la destrucción. Pero cuando se les necesitó, cuando se les confió una misión vital, fueron los que más brillaron en el servicio del sacerdocio. El secreto fue que el obispo llamó a su sacerdocio arónico a elevarse a la estatura de hombres, a quienes podrían aparecérseles los ángeles, y se elevaron a tal grado que consolaron al necesitado y fortalecieron al débil. No solo fueron edificados los otros miembros del barrio, sino también los miembros del quórum. El barrio se contagió de una gran unidad y cada miembro empezó a saborear el significado de ser uno en corazón y en voluntad. No había nada inexplicable. No se trataba más que del debido ejercicio del sacerdocio aarónico. Recientemente, el presidente Gordon B. Hinckley dijo al sacerdocio aarónico que aquellos de ustedes que vivan con dignidad pueden ser bendecidos con la protección del ministerio de ángeles y que tienen algo magnífico que deben honrar. ¿Qué significa ser la descendencia de Abraham? Desde el punto de vista de las Escrituras, tiene un significado más profundo que el ser sus descendientes literales. El Señor concertó un convenio con Abraham, el gran patriarca, según el cual todas las naciones serían bendecidas por medio de él. Cualquier hombre o mujer puede reclamar para sí las bendiciones de Abraham. Al aceptar el Evangelio, bautizarse, casarse en el templo, ser fieles en la observancia de sus convenios y ayudar a proclamar el Evangelio en todas las naciones de la tierra, llegan a ser su descendencia y herederos de las bendiciones prometidas. A fin de otorgársele poderes a un hombre para llevar este ministerio y sacerdocio a todas las naciones, debe recibir el sacerdocio de Melquisedec junto con sus bendiciones. Luego, mediante su fidelidad, llega a ser heredero de la plenitud y la vida eterna, tal como dijo Pablo: y si vosotros sois de Cristo, ciertamente el linaje de Abraham sois, y herederos según la promesa. Como linaje de Abraham tenemos ciertas obligaciones. Se nos manda venir a Cristo al hacer las obras de Abraham, las cuales incluyen obedecer a Dios, recibir las ordenanzas y los convenios del sacerdocio y del templo, honrarlos, predicar el Evangelio, edificar una unidad familiar y enseñar a nuestros hijos y ser fieles hasta el fin. Resulta interesante que el Señor emplee la palabra descendencia en su promesa a Abraham. Abriga un sentido más pleno que el de posteridad, pues significa multiplicar las bendiciones del convenio de Abraham a todas las naciones. El Señor prometió a Abraham una posteridad tan innumerable como las estrellas o las arenas de las playas del mar. La posteridad recta de Abraham cuenta además con el privilegio de ser adoptada en la familia eterna de Jesucristo, lo cual incluye el derecho de recibir convenios eternos en el templo, mediante los cuales, si es digna, será organizada y exaltada en la familia eterna de Cristo. Incluye también las bendiciones de salvación, sí, de vida eterna. El orden patriarcal desciende de Abraham a Isaac y a Jacob. Siguiendo la línea del sacerdocio, continúa hasta nuestra época. Durante siglos, los padres dieron bendiciones y promesas a sus hijos fieles. Tenemos un ejemplo actual en la vida del elder John B. Dixon, de los 70. ¿Quién recuerda? Cuando llegó el momento de ir a la misión, estaba ansioso por servir al Señor. Sin embargo, justo antes de mi partida supe que padecía de cáncer de huesos. No tenía grandes expectativas de vivir el tiempo suficiente para servir en una misión. No obstante, tenía fe en que el Señor me proporcionaría la manera de lograrlo, si ese era su deseo. Mi padre me dio una bendición en la que me dijo que serviría una misión en México, que serviría en la iglesia toda mi vida y que tendría una familia. Tuvieron que amputarme el brazo derecho, un poco más arriba del codo, pero eso me salvó la vida, y las promesas que se hicieron en aquel entonces, todas se han cumplido. Hay quienes creen que perder un brazo es una gran tragedia, pero ha sido una de las bendiciones más grandes en mi vida, porque gracias a ello aprendí que es muy importante tener dificultades y hacerles frente. El elder Dixon siempre ha sido diestro, y entonces tuvo que aprender a hacerlo todo con la mano izquierda. Una dificultad fue anudarse la corbata. Él mismo dice, una mañana de domingo me hallaba en mi cuarto con la corbata en la mano y pensé, ¿cómo voy a hacer esto? Pensé que conseguir una de esas corbatas que viene con el nudo hecho o pedirle a mamá que me ayudara. Pero no podía llevármela conmigo a la misión para que me anudara las corbatas. De manera que decidí que tenía que aprender a hacerlo por mí mismo. Por fin lo conseguí usando los dientes. Y sigo haciéndolo de ese modo, aún después de haberla anudado miles de veces. No sabemos en detalle todo lo que se vaya a requerir de los santos en los inciertos días venideros. Cada día será más difícil vivir en rectitud. A lo mejor los poseedores del sacerdocio deban enfrentarse a algún reto adicional para salvaguardar a sus familias y proveer para ellas. Tal como señaló recientemente un líder mundial, habrá peligros comunes para todos. Las mortales amenazas de la actualidad proceden de poderes delincuentes y redesignación de extremistas que no tienen nada sino desprecio por la santidad de la vida y por los principios más preciados de las civilizaciones, de las naciones civilizadas. Todos podemos anticipar enfrentarnos a pruebas, pero los que persisten en la rectitud reciben grandes promesas eternas. El Señor ha dado su palabra respecto a que ningún hombre que continúe fiel en todas las cosas sentirá fatigada o entenebrecida su mente, ni su cuerpo, miembros ni coyunturas, y no padecerá hambre ni sed. Soy optimista en cuanto a lo que el futuro depara a la Iglesia del Señor y a sus miembros. Pero debemos persistir en la rectitud y ser fieles en todas las cosas. La llave del conocimiento de Dios, administrada por los que observen el juramento y convenio del sacerdocio de Melquisedec, nos permitirá salir victoriosos. Ruego que así sea en el nombre de Jesucristo. Amén.
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6: Principios básicos del Evangelio. Jesucristo nos salvó del pecado y de la muerte. Gracias a su sacrificio, todos tenemos la oportunidad de encontrar la paz y el gozo eternos. Nos referimos a Jesucristo como nuestro Salvador. Eso es porque Él pagó el precio de nuestros pecados y venció el poder de la muerte. Él nos salvó. Su sacrificio por nosotros, denominado la expiación, es el acontecimiento más importante que jamás haya ocurrido. Gracias a Él, la muerte no es el fin. Por causa de Él, podemos ser perdonados de nuestros pecados, volver a estar limpios y ser mejores personas día tras día. Jesucristo fue el primogénito. Antes de venir a la tierra, vivimos con nuestros padres celestiales. Como el primogénito, Jesucristo ayudó a crear este hermoso mundo. Fue escogido para ser nuestro Salvador y aceptó nacer en la tierra para poder ser un ejemplo perfecto, enseñar su Evangelio y llevar a cabo la expiación por nosotros. Jesucristo pagó por nuestros pecados. Cuando Jesús supo que moriría pronto, fue a un jardín llamado Getsemaní para orar. Durante esa oración, comenzó a pagar el precio por nuestros pecados. Él padeció voluntariamente para que nosotros no tengamos que hacerlo si nos arrepentimos. Si nos alejamos de nuestros pecados y seguimos al Salvador, podemos encontrar perdón y sanación. Gracias al Salvador, podemos progresar espiritualmente en esta vida y tener vida eterna con nuestro Padre Celestial. Jesucristo venció la muerte. Después de su oración en Getsemaní, Jesús fue traicionado, arrestado y sentenciado a muerte por crucifixión. Aunque era todopoderoso, Jesús permitió que le sobreviniera la muerte en la cruz. Sus seguidores colocaron amorosamente su cuerpo en un sepulcro. No se dieron cuenta de que, aunque su cuerpo estaba muerto, su espíritu todavía estaba vivo en el mundo de los espíritus. 3 días después, Jesús volvió a la vida y los visitó, demostrando que podía conquistar la muerte. Esto completó la expiación. Debido a que Jesús resucitó, cada uno de nosotros vivirá de nuevo después de morir. El significado de la Navidad y de la Pascua de Resurrección. La mayoría de las personas en el mundo celebra 2 días festivos que nos ayudan a recordar la expiación de Jesucristo. Durante la Navidad, recordamos con gratitud que Jesús estuvo dispuesto a aceptar la misión de venir a la tierra, aunque eso incluyera sufrir y morir por nosotros. La Pascua de Resurrección celebra la victoria del Salvador sobre el pecado y la muerte, lo que nos da la esperanza de un futuro eterno de gozo. Jesús sufrió dolores, enfermedades y tentaciones de todas clases. Debido a que Él nos conoce perfectamente, nos puede socorrer o ayudar. El Salvador comprende nuestros dolores y quebrantos. Dios envió a Jesús para salvarnos, porque Dios nos ama a cada uno de nosotros. Jesús oró para que sus seguidores, incluidos nosotros, estuvieran protegidos del mal y fueran uno con Él y el Padre Celestial. Nuestro Salvador nos invita a seguirlo y regresar a su presencia. Palabras para recordar. Esperamos que haya disfrutado aprender sobre la expiación de Jesucristo. Estas son otras palabras del Evangelio que encontrará en este ejemplar. Gracia. Ayuda o fortaleza que recibimos a través de la expiación de Jesucristo. Misión de tiempo completo. Cuando los miembros de la Iglesia aceptan la asignación de dejar su vida diaria y hacer la obra del Evangelio todos los días durante un tiempo. Adversario. Otro nombre de Satanás, el diablo.
7: Modelos de discipulado, por el Elder Joseph W. Citati, miembro emérito de los 70.
8: Esta mañana, los dos hijos y los tres nietos que tenemos en Norteamérica y en casi una mitad del mundo vieron el resplandor del sol asomándose majestuosamente por el este. Los otros hijos y siete nietos que están en África y en la otra mitad del mundo vieron caer la noche gradualmente conforme el sol desaparecía bajo el horizonte por el oeste. La constancia inmemorial con que se suceden el día y la noche es una de las cosas que a diario nos recuerda las realidades que gobiernan nuestra existencia y que no podemos alterar. Cuando respetamos esas realidades eternas y alineamos nuestras acciones de conformidad con ellas, experimentamos paz interior y armonía. Cuando no lo hacemos, estamos inquietos y las cosas no salen como esperamos. El día y la noche son un ejemplo de los modelos que Dios ha concedido a todo el que ha vivido en la tierra. Son modelos de las cosas como realmente son. Es una verdad absoluta de la existencia humana que no podemos regatear conforme a nuestros deseos personales y salir bien librados. Recuerdo esto cada vez que tomo un avión en África para ir a la conferencia general y debo reajustar mi reloj corporal unas 10 horas en un solo día. Cada vez que nos interesamos en percibirlo, vemos que el Padre Celestial nos ha dado suficientes testigos de la verdad para que gobernemos nuestra vida a fin de que lleguemos a conocerlo y tengamos las bendiciones de paz y gozo. El Espíritu del Señor afirma por medio de José Smith, y además, os daré una norma, es decir, un modelo, en todas las cosas, para que no seáis engañados, porque Satanás anda por la tierra engañando a las naciones. Corior, el anticristo, fue víctima de tales engaños y puso en duda la existencia de Dios y la venida de Cristo. El profeta Alma le testificó, «Todas las cosas indican que hay un Dios, sí, aún la tierra, y todo cuanto hay sobre ella, sí, y su movimiento, sí». Y también todos los planetas que se mueven en su orden regular testifican que hay un Creador Supremo. Cuando Corior insistió en que se le mostrara una señal para que él pudiera creer, Alma hizo que quedara mudo. Movido a la humildad por causa de su aflicción, Corior confesó abiertamente que había sido engañado por el diablo. No tenemos por qué ser engañados. El milagro de la vida inteligente se manifiesta constantemente ante nosotros. Una breve mirada y una reflexión sobre las maravillas en los cielos y en los que se despliegan incontables estrellas y galaxias inspira al alma del corazón creyente a decir, «Grande eres tú». Nuestro Padre Celestial vive y se manifiesta a nosotros todo el tiempo y de múltiples maneras. Pero para reconocer a Dios, para creer y permanecer en Él, nuestro corazón debe estar receptivo al Espíritu de verdad. Alma enseñó que la humildad precede a la fe. Mormón agregó que es imposible que alguien que no sea manso y humilde de corazón pueda tener fe y esperanza y reciba el Espíritu de Dios. El rey Benjamín declaró que todo aquel que dé más prioridad a la gloria del mundo es enemigo de Dios. Aun cuando Jesucristo era justo y santo, al someterse al bautismo para cumplir con toda justicia, demostró que la humildad ante Dios es un atributo fundamental de sus discípulos. Se requiere de todos los nuevos discípulos que demuestren su humildad ante Dios mediante la ordenanza del bautismo. Así, todos los que se humillen ante Dios y deseen bautizarse y vengan con corazones quebrantados y con espíritus contritos, serán recibidos en su iglesia por el bautismo. La humildad inclina el corazón del discípulo hacia el arrepentimiento y la obediencia. El Espíritu de Dios puede entonces llevar verdad a tales corazones y ésta hallará entrada. Es la falta de humildad lo que más contribuye a que se cumpla la profecía del apóstol Pablo en estos últimos días, cuando dijo: «Porque habrá hombres amadores de sí mismos, avaros, vanagloriosos, soberbios, blasfemos, desobedientes a sus padres, ingratos, impíos, sin afecto natural, implacables, calumniadores, sin dominio propio, crueles, aborrecedores de lo bueno». La invitación del Salvador, a aprender de Él, es una invitación a alejarnos de las tentaciones mundanas y a llegar a ser como Él es, manso y humilde de corazón. Entonces, somos capaces de tomar su yugo sobre nosotros y descubrir que este es fácil, que el discipulado no es una carga, sino un gozo, tal y como el presidente Nelson nos ha enseñado con elocuencia y repetidas veces. El aprender sobre Cristo y sus caminos nos lleva a conocerlo y a amarlo. Él nos mostró por su ejemplo que, teniendo una actitud humilde, es realmente posible conocer y amar a Dios con todo nuestro ser, y amar a los demás como nos amamos a nosotros mismos, sin retener nada. Su ministerio terrenal, en el que depositó su voluntad, así como su cuerpo sobre el altar, fue un modelo de la aplicación de estos principios sobre los que se fundamenta el Evangelio. Ambos principios nos hacen ver hacia afuera y se refieren a cómo nos relacionamos con los demás y a no buscar gratificación ni gloria personal. La milagrosa ironía de esto es que cuando nos centramos nuestros mejores esfuerzos en amar a Dios y a los demás, quedamos facultados para descubrir nuestro verdadero valor divino como hijos e hijas de Dios, junto con la paz y el gozo plenos que esta experiencia produce. Llegamos a ser uno con Dios y con los demás, mediante el amor y el servicio. Entonces, podemos recibir el testimonio del Espíritu Santo acerca de ese amor puro, que es el fruto que leí describe como el más dulce, superior a todo cuanto yo había probado antes. La corona que Cristo recibió por darlo todo y hacer todo lo que estaba en su poder para establecer el modelo de amar al Padre y amarnos a nosotros consistió en recibir todo poder, incluyendo todo lo que el Padre tiene, que es la exaltación. La oportunidad de alimentar el alma con un perdurable amor por Dios y el prójimo comienza en el hogar, mediante hábitos santos de conectarnos a diario con el Padre mediante la oración personal y familiar en el nombre de su Hijo unigénito, de aprender juntos sobre ellos por medio del estudio individual y familiar, de observar juntos el día de reposo y de poseer individualmente una recomendación vigente para el templo y usarla juntos tanto como podamos. A medida que cada uno de nosotros aumenta individualmente su conocimiento acerca del Padre y del Hijo, y crece su amor por ellos, también crece el aprecio y amor los unos por los otros, y aumenta nuestra capacidad de amar y servir fuera del hogar. Lo que hacemos en el hogar es el verdadero crisol donde se forja el discipulado perdurable y gozoso. Las bendiciones más dulces del Evangelio restaurado que mi esposa Gladys y yo hemos disfrutado en nuestra familia han resultado de aprender a conocer y a honrar a Dios en casa y de compartir su amor con nuestra posteridad. El amor y el amar a Dios y el servir unos a otros en el hogar junto con el servicio a otras personas fuera de él, con el tiempo se convierten en el atributo de la caridad. Esto se refleja en el modelo de servicio consagrado en el reino de Dios, que manifiestan ante nosotros los profetas y apóstoles vivientes. Llegamos a ser uno con ellos. Se nos, entonces, faculta, a través de ellos, para mirar hacia el Señor en todo pensamiento, de modo que no dudemos ni temamos. Tal como los profetas y apóstoles vivientes del Señor, podemos salir con entrañas llenas de caridad para con todos los hombres y para con los de la familia de fe, con virtud, engalando nuestros pensamientos incesantemente y nuestra confianza fortaleciéndose en la presencia de Dios y la doctrina del sacerdocio destilando sobre nuestra alma como rocío del cielo. Junto con los profetas y apóstoles, también nosotros podemos unirnos en un círculo virtuoso de fe, fortaleciendo por el servicio consagrado, en el cual el Santo Espíritu es nuestro compañero constante, y nuestro cetro es un cetro inmutable de justicia y de verdad, y nuestro dominio es un dominio eterno, y sin ser compelido, fluye hacia nosotros para siempre jamás. Tal es la promesa del plan del Padre. En el nombre de Jesucristo. Amén.
7: Envejecer fielmente. Metas para quienes se sienten jóvenes, por Christy Monson. Cuando me enteré del nuevo programa para niños y jóvenes, quería formar parte de él. Cuando la iglesia empezó el nuevo programa para niños y jóvenes, escuché a mis hijos y nietos hablar de sus planes de metas y lecciones. Tengo casi 80 años, pero quería ser parte de esta gran oportunidad que fortalecería mi testimonio. Mis hijos y nietos viven en distintas partes del país, así que no podemos reunirnos todos en persona. En vez de ello, decidimos llevar a cabo una reunión en línea cada mes. Uno de los nietos daba una lección y dirigía un análisis del Evangelio. Después, todos compartían sus metas y el progreso que estaban haciendo para cumplirlas. Por supuesto, algunas metas eran personales y respetábamos la privacidad de cada persona. Mientras hablaba con mis nietos sobre sus metas, empecé a pensar en mis propias metas. ¿Qué quería conseguir? A continuación está la lista de las metas que se me ocurrieron, siguiendo los temas y modelos utilizados en el programa para niños y jóvenes. Me gusta llamarlas mis metas para quienes se sienten jóvenes. Intelectuales. La presidencia de la Sociedad de Socorro de Nuestra Estaca pidió a las hermanas que memorizáramos el Cristo viviente. Es largo, pero yo sabía que aún era capaz de memorizar esa cantidad de material y me parecía una meta que valía la pena. Espirituales. Cuando sirvo en el templo, a veces me quedo de pie durante una hora o más en una escalera y dirijo a los participantes al vestuario. Me gusta mantener la mente ocupada, de modo que decidí memorizar los antiguos versículos de dominio de las Escrituras para el Libro de Mormón. Cuando los templos cerraron durante la pandemia del COVID-19, continué con esta meta de todas formas. Memorizar le da a mi mente algo que hacer y me llena del espíritu. Físicas. Las metas físicas de mis nietos se basaban en el baile, el voleibol y el surf, entre otras. Ninguna de esas me servía, así que opté por caminar unos cuantos kilómetros al día. Me doy cuenta de que estoy más alerta cuando hago ejercicio. Es bueno para mi mente y cuerpo. Sociales. Me encanta mantener el contacto con mis hijos y nietos. Solíamos hablar por teléfono y todavía lo hacemos, pero actualmente los mensajes de texto son la nueva manera de comunicarse. Los niños me enseñaron los emoticonos y los videos cortos. Varios de mis nietos incluyeron aprender a cocinar como meta. Cuando vinieron a la ciudad, cocinamos juntos. Para los que viven más lejos, hacemos una videollamada para hablar sobre recetas y cocinar en tiempo real. También me encanta llamar a las hermanas a quienes ministro. Durante el tiempo del distanciamiento social que provocó la pandemia, hablar por teléfono ha sido un medio maravilloso para mantener el contacto. A veces voy a sus casas y dejo en sus puertas dulces previamente empaquetados con una nota expresando el amor que tengo por ellas. Progresar en el Evangelio. ¡Qué bendición ha sido el programa para niños y jóvenes para mí y mi familia durante la pandemia! Aunque estoy sola en casa día tras día, tengo mis metas. Los nietos continúan desarrollando sus talentos y creciendo en el Evangelio, y yo puedo apoyarlos. Esperamos con ansias nuestras reuniones familiares en línea y los momentos para compartir. Y gracias a la inspiración que me llegó mientras ayudaba a mis nietos a trabajar en sus metas, mi enfoque está ahora más claramente establecido en mis metas, tanto a corto plazo como eternas. Me esfuerzo y oro cada día para que Dios prevalezca en mi vida y en la de los miembros de mi familia. La autora vive en Utah, Estados Unidos.
9: Aprender y crecer. El Padre Celestial nos invita a todos, en todo lugar, a sentir su amor, a aprender y progresar por medio de la educación, del trabajo honrado, del servicio autosuficiente y de los modelos de bondad y felicidad que encontramos en su Iglesia restaurada. Elder Garrett W. Gong, del Quórum de los Doce Apóstoles, Todas las Naciones, Tribus y Lenguas. Liaona, noviembre de 2020, página 40.
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0: Ahora presentamos a la hermana Reina E. Aburto. En su discurso dado en la Conferencia General Semianual número 189 de la Iglesia de Jesucristo de los Santos de los Últimos Días.
1: Uno de nuestros himnos expresa la súplica al Señor. En sol y sombra, acompáñame. Hace tiempo, iba en un avión que se acercaba a una fuerte tormenta. Vi por la ventana un denso manto de nubes debajo de nosotros. Los rayos del sol poniente se reflejaban en las nubes y éstas brillaban con intensidad. Poco después, el avión descendió por las pesadas nubes y de repente nos envolvió una espesa oscuridad que opacó por completo la intensa luz que habíamos presenciado un poco antes. En la vida podrían formarse nubes negras que nos impidan percibir la luz de Dios y hasta ocasionar que nos preguntemos si aún existe. Algunas de ellas son nubes de depresión, ansiedad y otras aflicciones mentales y emocionales que podrían distorsionar la forma en que nos vemos a nosotros mismos, a los demás e incluso a Dios, y afectan a mujeres y hombres de toda edad y en todos los rincones del mundo. Igual de dañina es la nube de escepticismo que insensibiliza y que podría afectar a los que no hayan sufrido esos desafíos. Como otras partes del cuerpo, el cerebro está sujeto a enfermedades, traumas y desequilibrios químicos. Si nuestra mente padece, es apropiado procurar ayuda de Dios, de las personas que nos rodean y de profesionales médicos o de salud mental. Todos los seres humanos, hombres y mujeres, son creados a la imagen de Dios. Cada uno es un amado hijo o hija procreado como espíritu por padres celestiales, y cada uno tiene una naturaleza y un destino divinos. Al igual que nuestros padres celestiales y nuestro Salvador, tenemos un cuerpo físico y sentimos emociones. Mis queridas hermanas, es normal sentirnos tristes o preocupadas de vez en cuando. La tristeza y la ansiedad son sentimientos humanos naturales. No obstante, si constantemente estamos tristes y si el dolor no nos permite sentir el amor del Padre Celestial y su Hijo y la influencia del Espíritu Santo, entonces quizás suframos de depresión, ansiedad u otra afección emocional. Hace tiempo mi hija escribió: hubo una época en la que me embargaba una gran tristeza. Siempre pensé que la tristeza era motivo de vergüenza y señal de debilidad, y por eso me la guardaba para mí misma. Me sentía insignificante. Una amiga lo describió así: desde niña he luchado constantemente con sentimientos de desesperanza, oscuridad, soledad y temor, y la sensación de estar destrozada o tener defectos. Me esforzaba por ocultar mi dolor para nunca dar otra impresión que no fuera la de positivismo y fortaleza. Mis queridas hermanas, nos puede suceder a cualquiera, sobre todo si como creyentes del plan de felicidad nos imponemos cargas innecesarias al pensar que tenemos que ser perfectos ahora, lo cual puede ser abrumador. Lograr la perfección es un proceso que tendrá lugar a lo largo de nuestra vida mortal y más allá, y solo mediante la gracia de Jesucristo. En cambio, al hablar abiertamente de nuestros problemas emocionales, reconociendo que no somos perfectos, damos permiso a los demás de expresar sus desafíos y juntos comprendemos que hay esperanza y que no tenemos que sufrir a solas. Como discípulos de Jesucristo, hemos hecho convenio con Dios de que estamos dispuestos a llevar las cargas los unos de los otros y a llorar con los que lloran. Esto podría incluir informarnos sobre las enfermedades emocionales, encontrar recursos que nos ayuden a afrontarlas y, principalmente, acudir nosotros y llevar a los demás a Cristo, quien es el Maestro Sanador. Aunque no podamos identificarnos con lo que los demás estén pasando, el validar la realidad de su dolor puede ser un gran primer paso para hallar comprensión y sanación. En algunos casos se puede determinar la causa de la depresión o ansiedad, pero en otros podría ser difícil de discernir. El cerebro podría padecer debido al estrés o la intensa fatiga, lo cual a veces se puede mejorar ajustando la dieta, el sueño y el ejercicio. Otras veces podría necesitarse terapia o medicamentos bajo la dirección de profesionales capacitados. Si no se atienden, las afecciones mentales o emocionales pueden causar aislamiento, malentendidos, ruptura de relaciones, daño autoinfligido y hasta el suicidio. Esto lo he vivido en carne propia, porque mi propio padre se suicidó hace muchos años. Su muerte fue impactante y devastadora para mi familia y para mí. Me ha tomado años procesar el dolor y hasta hace poco me enteré de que hablar del suicidio de maneras apropiadas en realidad ayuda a evitarlo en lugar de propiciarlo. Finalmente, he hablado abiertamente de la muerte de mi padre con mis hijos y he visto la sanación que el Salvador puede brindar en ambos lados del velo. Penosamente, muchos que sufren casos graves de depresión se distancian de los demás santos porque sienten que no encajan en un molde imaginario. Podemos ayudarles a saber y sentir que sí tienen un lugar entre nosotros. Es importante darnos cuenta de que la depresión no se deriva de la debilidad y normalmente tampoco del pecado. Más bien, aumenta si se mantiene en secreto y se mitiga con la empatía. Juntos podemos romper las nubes del aislamiento y el estigma para que se levante la carga de la vergüenza y se produzcan milagros de sanación. Durante su ministerio terrenal, Jesucristo sanó a los enfermos y afligidos. Sin embargo, cada persona tuvo que ejercer fe en Él y actuar a fin de que Él le sanara. Algunos caminaron grandes distancias, otros extendieron la mano para tocar su mano, y otros tuvieron que ser llevados a Él para ser sanados. ¿No necesitamos todos desesperadamente de Él para recibir sanación? ¿No somos todos mendigos? Sigamos la senda del Salvador. Mostremos más compasión y dejemos de juzgar y de ser los inspectores de la espiritualidad de los demás. Una de las mayores dádivas que podemos ofrecer es escuchar con amor, lo que podría ayudar a llevar y disipar las cargadas nubes que asfixian a nuestros seres queridos y amigos, para que mediante nuestro amor puedan volver a sentir al Espíritu Santo y percibir la luz que emana de Jesucristo. Si te rodea constantemente un vapor de tinieblas, acude al Padre Celestial. Nada por lo que hayas pasado puede alterar la verdad eterna de que tú eres su hija y que Él te ama. Recuerda que Cristo es tu Salvador y Redentor y que Dios es tu Padre. Ellos comprenden. Imagínalos sentados cerca de ti, escuchando y ofreciéndote apoyo. Ellos te consolarán en tus aflicciones. Haz todo lo que puedas y confía en la gracia expiatoria del Señor. Tus aflicciones no te definen, sino que te pueden refinar. Debido a un aguijón en la carne, podrías tener la capacidad para sentir más compasión por los demás. Siguiendo la guía del Espíritu Santo, cuenta tu historia para que socorras a los débiles, levantes las manos caídas y fortalezcas las rodillas debilitadas. Si batallamos o ayudamos a alguien que batalla, estemos dispuestos a seguir los mandamientos de Dios para que siempre podamos tener su Espíritu con nosotros. Hagamos las cosas pequeñas y sencillas que nos darán fortaleza espiritual. Como dijo el presidente Russell M. Nelson, nada abre tanto los cielos como la combinación de mayor pureza

0: cambiar. Recordemos todos que nuestro Salvador Jesucristo ha tomado sobre sí nuestras debilidades para que sus entrañas sean llenas de misericordia según la carne, a fin de saber cómo socorrernos de acuerdo con nuestras debilidades. Él vino a vendar a los quebrantados de corazón, a consolar a todos los que lloran, a dar gloria en lugar de ceniza, aceite de gozo en lugar de luto, manto de alegría en lugar de espíritu apesadumbrado. Testifico que en sol y sombra el Señor nos acompañará, que nuestras aflicciones pueden ser consumidas en el gozo de Cristo, y que es por la gracia por la que nos salvamos después de hacer cuanto podamos. Testifico que cuando Jesucristo vuelva a la tierra, en sus alas traerá sanidad. Al final, Él enjugará toda lágrima de nuestros ojos, y ya no habrá más llanto. Para todos los que vengamos a Cristo y nos perfeccionemos en Él, no se pondrá jamás el sol, porque Jehová será nuestra luz eterna, y los días de nuestro duelo se acabarán. De esto testifico en el nombre de Jesucristo. Amén.
1: Acabas de escuchar a la hermana Reina E. Aburto en su discurso dado durante la sesión de mujeres de la Conferencia General de Octubre de 2019.
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A veces vemos cosas tan a menudo que ya dejamos de mirarlas. ¿Cuándo fue la última vez que se detuvo para observar una hermosa puesta de sol, para fijar la vista en un toldo de nubes o para mirar fascinado un cúmulo de estrellas? Vivimos en el mundo natural, pero solo podemos entender nuestro lugar en él, nuestra conexión con la creación, cuando reparamos en la belleza que nos rodea. Cuanto más lo hacemos, más nos acercamos a lo celestial. Como dijo el salmista, los cielos cuentan la gloria de Dios, y el firmamento proclama la obra de sus manos. Ciertamente Dios da evidencias de su amor todo a nuestro alrededor. Pero a menudo vamos atareados por la vida sin siquiera notar el dulce canto de un pájaro, la deliciosa fragancia de la tierra mojada, o la esplendorosa belleza de las flores silvestres. La tierra está llena de paisajes, sonidos y aromas para apreciar. Ralph Waldo Emerson, quien tenía un buen ojo para las maravillas de la naturaleza y un don para describirlas, escribió: ¿cuánto creería el hombre si las estrellas aparecieran solo una noche cada 1000 años? ¿Y de qué manera preservaría él por generaciones el recuerdo de la ciudad de Dios que le fuera mostrada? Pero todas las noches aparecen estas luminarias para encender el universo con su resplandor sin par. Cada noche, cada día, cada momento tiene su propia ofrenda de belleza. No importa cuántas veces hayamos visto las estrellas engalanar el cielo nocturno, el sol ponerse detrás del horizonte, la nieve cubrir las praderas o la lluvia saciar la sed de la tierra, podemos sentirnos inspirados. El mundo es como una obra de arte perenne, cambiante, siempre ofreciendo algo nuevo y hermoso. Un amanecer o un atardecer nunca es igual al siguiente. Jamás dé esas cosas por sentadas. Haga un alto y véalas como si fuera por primera vez. Y llénese de admiración. Nunca se canse de esas maravillas. Más bien use todos sus sentidos para experimentarlas. Al observar la belleza de la creación, no podrá menos que ver la mano de Dios.

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1: Una taza de agua tibia, por Mingyun Park, basado en una historia real. Mingyun y su papá se apresuraron a entrar en la capilla. El viento frío soplaba a sus espaldas. Dentro del edificio también hacía frío. Mingyun esperaba que se calentara a medida que fuese llegando más gente. Un amigo de Mingyun, Jungmin, se bautizaba hoy. Jungmin se había reunido con las misioneras y llevaba tiempo pensando en bautizarse. Todo el barrio había ayunado y orado por él y por fin había decidido bautizarse. Y hoy era el gran día. La pila bautismal todavía se estaba llenando de agua cuando Mingyun y su papá entraron en la sala. Se sentaron junto a James, un amigo de Mingyun, y al poco rato entró Jungmin, vestido con la ropa blanca de bautismo. «Parece un poco nervioso», dijo James. Mingyun asintió. Estaba contento de poder estar allí con su amigo. La pila no tardó en llenarse. Era hora de dar comienzo al bautismo. Pero en lugar de empezar, los misioneros estaban hablando con algunos miembros y parecían preocupados. El papá fue a ver qué pasaba. «¿Qué sucede?», le preguntó Mingyun a su papá. «El calentador de agua del edificio se descompuso y el agua de la pila está muy fría», respondió el papá. Mingyun miró la pila. El día de su bautismo había hecho buen tiempo. Hubo agua caliente y hasta su papá le había dado un cálido abrazo al salir del agua. No podía imaginar lo que sería bautizarse en agua fría un día de invierno tan frío como ese. Mingyun vio cómo Jungmin entraba valientemente en el agua con el Elder Kek, quien iba a bautizarlo. «Está demasiado fría», dijo Jungmin. «No puedo estar aquí más tiempo». Salió de la pila bautismal temblando. Mingyun se sintió triste por él. Unos minutos después, Jungmin volvió a intentar entrar en el agua. Esta vez, solo dio unos pasos antes de salir a toda prisa. Lo intentó dos veces más. El agua estaba helada. «¿Podemos parar?», preguntó Jungmin al fin. Parecía que estaba a punto de llorar. Mingyun hizo una oración en silencio para preguntar cómo podría ayudar. «¿Qué podemos hacer?», preguntó alguien. «¿Deberíamos posponer el bautismo?», sugirió otra persona. Todos deseaban ayudar a Jungmin, pero no sabían cómo. Entonces Mingyun tuvo una idea. Le dio un codazo a James. «¡Vamos, James!». Mingyun y James fueron a la cocina. Buscaron dos recipientes grandes y los llenaron con agua caliente del dispensador de agua. Con cuidado, los llevaron al salón bautismal y echaron el agua caliente en la pila. «Tal vez eso ayude a calentar el agua», dijo Mingyun. Todos se sorprendieron mucho. «¿Por qué no se nos ocurrió eso?», preguntó alguien. Todos juntos comenzaron a añadir el agua caliente que iban trayendo de la cocina. Unas personas hervían agua y otras llevaban cuidadosamente los recipientes por el pasillo y echaban el agua caliente en la pila bautismal. Incluso los otros niños de la primaria ayudaron llevando tazas de una en una. Por fin, el agua estuvo lo suficientemente tibia y Jungmin y el Elder Kek entraron en la pila. Mingyun tuvo un sentimiento cálido en el corazón al escuchar al Elder Kek pronunciar las palabras de la oración bautismal. Cuando Jungmin salió del agua, estaba sonriendo y todos estaban felices. Cuando Jungmin se puso su ropa seca, Mingyun le dio un gran abrazo. Mingyun sabía que siempre que orase con valor, el Padre Celestial lo ayudaría a saber qué hacer. Ese fue un bautismo que Min-jun nunca olvidaría. La autora vive en Seúl, Corea del Sur.
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3: Les recordamos a los hermanos que la reunión general de sacerdocio se llevará a cabo en el centro de conferencias esta tarde a las 18, hora de Salt Lake City. La transmisión nacional del programa del Coro del Tabernáculo se emitirá mañana por la mañana de 9:30 a las 10, hora de Salt Lake City. La sesión del domingo por la mañana comenzará inmediatamente después. Agradecemos al Coro del Tabernáculo la hermosa música que nos ha brindado esta tarde y expresamos nuestra gratitud a todos los que han participado. Ahora tendré el placer de dirigirles la palabra. Después de mis palabras y de la oración dedicatoria, el coro cantará El Espíritu de Dios. Después del himno, el elder R. Conrad Schultz, de los 70, ofrecerá la última oración. Esta tarde, mis queridos hermanos y hermanas, una vez más nos reunimos en este histórico tabernáculo donde nos hemos reunido tantas veces en conferencias del pasado. Ahora bien, este edificio ha pasado por una renovación y remodelación de envergadura para ajustarlo a los nuevos códigos sísmicos. Con esta tarea, esperamos y rogamos que no se hayan destruido sus elementos históricos. Algunos de los antiguos bancos se han conservado y continuarán utilizándose. Pero se habrán dado cuenta que los nuevos bancos son tan duros como los viejos. Se han agregado nuevas salidas para cumplir con los requisitos actuales. Los grandes pilares de piedra que constituyen sus muros exteriores se han reforzado considerablemente. El tejado o techo exterior se ha reforzado aplicando nuevos materiales e incorporando planchas de acero en la armadura. No es la primera vez que se hacen cambios en este edificio. Incluso se modificó poco después de su creación, ya que en un principio no contaba con una galería y se tuvo que añadir una. A lo largo de todos esos años, estas instalaciones han constituido un fantástico y único lugar de asamblea. Muchos hombres y mujeres han tomado aquí la palabra para testificar de la restauración del Evangelio de Jesucristo. Desde los tiempos de Brigham Young hasta el presente, todos los profetas han discursado desde este púlpito, así como otros hombres y mujeres prominentes, entre ellos varios presidentes de los Estados Unidos. Estas instalaciones han sido el centro de las artes y de la cultura de esta comunidad, e incluso la Orquesta Sinfónica de Utah, en sus comienzos, hizo uso de este lugar para sus interpretaciones. Se han albergado grandes producciones artísticas, como El Mesías y el programa Tanner de Talentos de Música, y desde aquí se han efectuado funerales de personas prominentes. Ciertamente, el tabernáculo ha representado un punto central para esta comunidad a lo largo de todos estos años. Se trata de un edificio peculiar, el único en su género en todo el mundo. Se construyó hace casi un siglo y medio, en tiempos de necesidad para nuestro pueblo. y se convirtió literalmente en un tabernáculo edificado en el desierto. En aquella época, todavía faltaba mucho tiempo para terminar la construcción del templo. Los que construyeron el tabernáculo lo hicieron con fe y valiéndose de sus rudimentarias aptitudes arquitectónicas. Los escépticos, que nunca faltan, predijeron que se desmoronaría el techo una vez que se retirara el andamio. Eso no sucedió, y ha permanecido en su sitio bajo la luz del sol y de las tormentas durante todos esos años. En todo el mundo se le conoce como el hogar del coro del tabernáculo mormón, cuya transmisión radiofónica semanal se ha emitido de manera ininterrumpida durante más tiempo que ningún otro programa radiotelevisivo, más de 75 años desde 1929. Ahora bien, el programa Música y Palabras de Inspiración volverá a transmitirse al mundo todos los días de reposo desde este tabernáculo situado en el cruce de caminos del oeste. Volverá a ser el hogar del coro del tabernáculo y de la orquesta de la manzana del templo. Y también dará cabida a muchas otras producciones y acontecimientos. Se utilizará para conferencias de estaca, para reuniones públicas, conciertos musicales y otros programas de entretenimiento. El Millennium Star, publicación periódica de Inglaterra, registró el sábado 9 de octubre de 1875 que John Taylor ofreció una oración larga y detallada para dedicar este edificio sagrado algunos años después de su uso inicial. Y ahora, mis hermanos y hermanas, al terminar esta reunión, les invito a todos a unirse a mí, inclinando la cabeza y cerrando los ojos, al ofrecer la oración de rededicación.
4: Oh
3: Dios, nuestro Padre eterno, inclinamos nuestras cabezas y venimos ante ti con reverencia en esta ocasión histórica. Nos encontramos reunidos en este gran tabernáculo, ahora renovado y restaurado, después de más de un siglo de uso. En virtud de la autoridad del Santo Sacerdocio y en el nombre de Jesucristo, dedicamos y rededicamos este y consagramos el tabernáculo de Salt Lake a ti y a tu Hijo amado, para que a lo largo de los muchos años por venir le sirva a tu pueblo como lugar de reunión para diversos propósitos. Al reflexionar en esta ocasión, nuestra mente se remonta hacia el profeta José, que fue un instrumento en tus manos para restaurar el eterno Evangelio del Señor Jesucristo con todos los dones, la autoridad y las bendiciones que lo acompañan. Te damos gracias por la gran fe de nuestro pueblo que fue expulsado de Nabú y que con gran sufrimiento, incluso la muerte de muchas personas, atravesó el estado de Iowa para establecerse en Winter Quarters, tras lo cual emprendió la larga marcha que le conduciría desde Winter Quarters hasta este valle del Gran Lago Salado. Te damos gracias por el liderazgo inspirado del presidente Brigham Young, que a pesar de nunca antes haber visto este valle, sino en una visión, condujo a nuestro pueblo aquí. Él sabía muy poco de esta región. No estaba familiarizado con el tipo de terreno, el clima, el agua ni otros factores. En este lugar desértico, aquellos pioneros araron y sembraron, regaron, cultivaron y cosecharon el fruto de sus labores. Dispusieron una ciudad que alberga ahora a muchos cientos de miles de habitantes. En cierta época, la mayoría de los santos de los últimos días vivían aquí, en este valle, y en otras regiones circunvecinas, donde se establecieron poblados. Ahora, esta obra ha crecido y se ha extendido por toda la tierra, hasta el punto de que hay más miembros en el exterior de esta nación que dentro de ella. Amado Padre, continúa haciendo prosperar tu obra, por favor. Haz que aumente y progrese. Bendice a las personas que contribuyen con los diezmos y las ofrendas que permiten el crecimiento y expansión de ella, para que ruede y llene toda la tierra como la piedra cortada del monte, no con mano, destinada a rodar y llenar toda la tierra. Rogamos que levantes líderes fuertes a lo largo de las generaciones venideras y que tu pueblo se regocije y halle una felicidad abundante al servir en tu obra. Por consiguiente, dedicamos, rededicamos y consagramos este edificio sagrado, y todo esto lo hacemos y rogamos en el sagrado nombre de Jesucristo. Amén.
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0: Una de las grandes libertades que nuestro Padre Celestial nos dio es estar con la familia, amarnos y hacer cosas juntos.
1: Para mí, la verdadera libertad consiste en ir tras las metas que uno tiene en la vida.
2: Uno de los aspectos de mayor satisfacción de mi vida es poder amar y ser amada.
3: Estoy agradecido por la oportunidad de obtener una educación y de mejorar mis destrezas y talentos.
4: Agradezco la libertad de creer en Dios y de adorar según mis creencias.
1: La libertad que tienen mis hijos para estudiar, para salir a jugar sin tener que preocuparme por nada.
0: Para entender lo que realmente significa la libertad, debo entender primero las consecuencias de no tenerla.
3: Agradezco el albedrío en general. Es uno de los mayores dones, sino el mayor de los dones de Dios.
2: Aprecio la libertad de criar a mis hijos y de ayudarles a ser lo que quieran ser.
4: Agradezco poder despertar y decidir que voy a ser feliz sin depender de las circunstancias.
5: Para nosotros significa mucho el tener la libertad de sentirnos orgullosos de quienes somos.
6: ¿Por cuáles libertades está usted agradecido?

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Génesis, capítulos del 37 al 41. Pregúntales acerca de tu sueño. Por Michael Morris, Revistas de la Iglesia. Independientemente de la manera en la que el Padre Celestial se comunique con nosotros, es importante recordar que Él desea hacerlo. Cuando Cecilia Betancourt comenzó a reunirse con las misioneras de tiempo completo en Tijuana, México, no estaba realmente interesada en su mensaje. Más bien, quería probar que estaban equivocadas. Iba a probar mi punto de vista, que sabía lo que creía y que cualquier cosa que me enseñaran no era correcta, dice Cecilia. Estaba tan empeñada en probar que tenía razón, que no aprendió mucho de las primeras tres lecciones. Sin embargo, lo que sí recuerdo es la cuarta lección, dice. Esa cuarta lección fue la que me cambió el corazón. Ese análisis, que se centró en guardar los mandamientos, dio a conocer a Cecilia los templos y la doctrina del matrimonio eterno y de las familias eternas. Cuando me mostraron una lámina del templo de Salt Lake, el Espíritu susurró y dijo, «Pregúntales acerca del sueño que tuviste cuando eras pequeña». Al recordar una sala que había visto en su sueño, Cecilia preguntó a las misioneras, «¿Hay sillas en cierto orden dentro del templo?» «Sí», respondieron las misioneras. «¿Hay un cojín o algo detrás del cual alguien se pone de pie?» preguntó Cecilia. Las misioneras, preguntándose cuánta información debían compartir, se miraron la una a la otra con curiosidad y dijeron, «Sí». «¿Las personas se visten de blanco en el templo?» preguntó Cecilia. «Sí», le dijeron las misioneras. Luego Cecilia preguntó, «¿Detrás de la persona que está de pie en medio de la sala, hay algo brillante y blanco donde yo no puedo entrar?» «Sí», respondieron las misioneras de nuevo. «En ese momento», dijo Cecilia, «algo me dijo, este es el lugar que viste en tu sueño». Y entonces comencé a llorar. No pude contener las lágrimas. Una de las hermanas dijo, «Cecilia, ¿se preparará para ser bautizada?» El espíritu era tan fuerte que dije que sí. Visiones de noche. La mayoría de los sueños, obviamente, no son tan importantes ni cambian la vida, como el sueño que la hermana Betancourt tuvo en la infancia. Pero los sueños, como lo demuestran las Escrituras, son una manera en la que el Padre Celestial prepara y advierte a sus hijos y les revela información. Por ejemplo, cuando José de Egipto era joven, soñó que sus padres y hermanos se inclinaban a él. Ese sueño se cumplió de una manera maravillosa después de que José, por medio del Espíritu de Dios, interpretara el sueño de Faraón de abundancia y hambruna. Llegara a ser gobernante de Egipto y salvara a la familia de su padre. Otros ejemplos de las Escrituras incluyen la interpretación que hizo Daniel del sueño de Nabucodonosor, que llegó a Daniel en visión de noche. Daniel le dijo al rey, «Pero hay un Dios en los cielos que revela los misterios, y él ha hecho saber al rey Nabucodonosor lo que ha de acontecer en los postreros días». En el Nuevo Testamento, el ángel del Señor se le apareció a José en sueños y le dijo, «No temas recibir a María, tu desposada, porque lo que en ella es engendrado del Espíritu Santo es». En un sueño posterior, el ángel le dijo a José, «Toma al niño y a su madre y huye a Egipto, y quédate allá hasta que yo te lo diga, porque acontecerá que Herodes buscará al niño para matarlo». Después de que los magos adoraron al niño Jesús, también fueron avisados por revelación en sueños que no volviesen a Herodes y regresaron a su tierra por otro camino. En el Libro de Mormón, Lehi le dijo a su familia, «He soñado un sueño,
o en otras palabras, he visto una visión. El elder David A. Bednar, del Quórum de los Doce Apóstoles, enseñó: las revelaciones se transmiten de diversas maneras, entre ellas, por ejemplo, sueños, visiones, conversaciones con mensajeros celestiales e inspiración. El elder Richard G. Scott, del Quórum de los Doce Apóstoles, dijo que los sueños que incluyen la comunicación inspirada van por lo general acompañados de un sentimiento sagrado. El Señor utiliza personas a quienes les tenemos un gran respeto para enseñarnos verdades en un sueño, puesto que confiamos en ellas y escucharemos su consejo. Agregó el elder Scott: es el Señor quien está enseñando mediante el Espíritu Santo. Sin embargo, en un sueño, Él puede hacer que nos sea más fácil entender y que se conmueva más nuestro corazón, enseñándonos mediante alguien que amamos y respetamos. Independientemente de la manera en la que el Padre Celestial se comunique con nosotros, es importante recordar que Él desea hacerlo. El presidente Russell M. Nelson nos recordó: una de las cosas que el Espíritu ha grabado repetidamente en mi mente desde que recibí el nuevo llamamiento como presidente de la Iglesia es cuán dispuesto está el Señor a revelar su disposición y voluntad. El privilegio de recibir revelación es uno de los dones más grandiosos que Dios da a sus hijos. Más información. Vea un video de Cecilia Betancourt con más detalles de su

0: La 33. Lea del Elder Bednar cómo un líder del sacerdocio tuvo un sueño que lo ayudó a ministrar a un miembro de su estaca. Las entrañables misericordias del Señor. Revista Liaona, mayo de 2005, páginas 99 a la 102. Lea cómo se le enseñó a un obispo por medio de un sueño la manera de extender un llamamiento. Mi sueño extraordinario. Revista Liaona, octubre de 2008, páginas 22 y 23.
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2: 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Hermanos y hermanas, el 19 de julio de este año, los hijos de los pioneros de Utah colocaron una estatua del profeta José Smith y de su sucesor, el presidente Brigham Young, en el parque Este es el Lugar, en Salt Lake City. La estatua, titulada Con los ojos hacia el oeste, muestra a estos dos grandes profetas con un mapa de los territorios occidentales de los Estados Unidos. Muchas personas, incluso santos de los últimos días, olvidan que José Smith era completamente consciente de que la iglesia con el tiempo se iba a trasladar hasta el grandioso oeste estadounidense. En agosto de 1842, profetizó que los santos seguirían padeciendo mucha aflicción y que serían echados hasta las montañas rocosas, que muchos apostatarían y que otros morirían por manos de nuestros perseguidores, o perderían también la vida debido a los rigores de la intemperie o de las enfermedades, y que algunos vivirían a ver y ayudar a establecer las colonias y edificar las ciudades, y ver tanto a llegar a ser un pueblo poderoso en medio de las montañas. Ni siquiera los amigos más íntimos de José en aquellos primeros años entendían por completo las pruebas que iban a soportar los santos de los últimos días a medida que la iglesia fuera desarrollándose en la primera parte del siglo XIX. Pero el profeta José sabía que ningún enemigo de entonces ni en el futuro tendría suficiente poder para frustrar ni detener los propósitos de Dios. Todos conocemos sus palabras proféticas. El estandarte de la verdad se ha izado. Ninguna mano impía puede detener el progreso de la obra. Las persecuciones podrán encarnizarse, los populachos se podrán combinar, los ejércitos podrán juntarse y la calumnia podrá difamar, mas la verdad de Dios seguirá adelante valerosa, noble e independientemente hasta que haya penetrado en todo continente, visitado todo clima, abarcado todo país y resonado en todo oído, hasta que se cumplan los propósitos de Dios y el gran Jehová diga que la obra está concluida. Han pasado casi 18 décadas desde que se organizó la Iglesia de Jesucristo de los Santos de los Últimos Días en 1830. Hemos tenido 178 años para observar el cumplimiento de la profecía y ver la verdad de Dios que sigue adelante, valerosa, noble e independientemente. La Iglesia comenzó su primera década con apenas unos cuantos miembros. A pesar de la intensa oposición durante la década de 1830, se llamó a 597 misioneros y hubo casi 15,000 conversos bautizados. Estados Unidos, Canadá y Gran Bretaña se abrieron para predicar el Evangelio. Hubo muchos conversos durante la década de 1840, mientras continuaban las persecuciones encarnizadas contra la Iglesia y especialmente contra el profeta José. En medio de esas dificultades, y no obstante lo arduo que era viajar, el Evangelio restaurado de Jesucristo siguió extendiéndose cada vez más por la tierra, gracias al fiel servicio de 1,454 misioneros que fueron llamados durante ese periodo. Y el número de los miembros de la Iglesia aumentó a más de 48,000. El 27 de junio de 1844, la persecución a

0: José Smith culminó en la muerte de él y de su hermano Hiram, que fueron asesinados por un populacho en la cárcel de Carthage. Poco después del martirio y en cumplimiento de la visión de José, Brigham Young y la iglesia comenzaron los preparativos para trasladarse a las montañas rocosas. Las privaciones, la aflicción y la muerte y la apostasía los acompañaron constantemente, pero la obra siguió avanzando. En la década de 1850, hubo unos 705 misioneros llamados a prestar servicio en diversas regiones, tales como Escandinavia, Francia, Italia, Suiza y Hawái. La obra misional comenzó también en otras partes del mundo, como India, Hong Kong, Tailandia, Burma, Sudáfrica y las Antillas. Entre los conversos fieles de Escandinavia y Gran Bretaña, se bautizaron en esa década que sufrieron mucho aquellos que murieron en tierra y en el mar, mientras viajaban para reunirse con los santos aquí en las montañas rocosas. En 1875 se llamó a los siete primeros misioneros para México, y la obra ya floreció aún en medio de la Revolución y de otros desafíos. Y fue hace precisamente 4 años, en 2004, que la iglesia llegó a alcanzar 1 millón de miembros en ese país. La fe de los santos se probó en cada paso que dieron mientras Brigham Young los dirigía para construir templos y establecer más de 350 colonias en el oeste. A su muerte en 1877, el número de miembros de la iglesia en el mundo había aumentado a más de 115.000. A pesar de toda la persecución, la verdad de Dios ciertamente seguía adelante valerosa y noblemente. El tiempo no permite hacer un repaso detallado del crecimiento de la iglesia durante las siguientes décadas, pero es de notar que en el transcurso de los 40 años siguientes, de 1890 a 1930, mientras la iglesia y su doctrina continuaban bajo el ataque del público, el elder Reed Smoot fue elegido senador para el Congreso de los Estados Unidos, pero tuvo que luchar para ocupar su cargo. En ese tiempo, se hablaba mucho de la iglesia y de sus enseñanzas, gran parte de lo cual era agraviante y dirigido al presidente Joseph F. Smith y a otros líderes de la iglesia. Sin embargo, hubo algunos artículos de periódico que empezaron a mencionar a los miembros de la iglesia como ciudadanos colaboradores y buenas personas. El 3 de septiembre de 1925, el presidente Heber J. Grant anunció que la iglesia iba a comenzar la obra misional en América del Sur, siguiendo el modelo establecido por el Señor de llevar el Evangelio restaurado a todas las naciones. Mi abuelo paterno, el elder Mervyn J. Ballard, del Quórum de los 12 Apóstoles, fue uno de los enviados a Sudamérica con el fin de dedicar la tierra de la predicación del Evangelio. En la mañana de Navidad de 1925, en Argentina, el elder Ballard dedicó los países sudamericanos y comenzó la obra misional. Antes de partir, en julio del año siguiente, profetizó lo siguiente: la obra del Señor aquí se desarrollará lentamente por un tiempo, como el roble se desarrolla de una bellota paulatinamente. No seguirá un día como el girasol que florece rápidamente y luego muere, pero miles de personas se unirán a la iglesia en estas tierras. Se dividirán en más de una misión y serán las más fuertes, una de las más fuertes de la iglesia. La obra no volverá nunca a ser tan pequeña como lo es ahora. Cualquiera que conozca el crecimiento de la iglesia en Sudamérica sabe el cumplimiento de esa profecía. Actualmente, solo en Brasil hay más de 1 millón de miembros. En el transcurso de 4 décadas, de 1930 a 1970, hubo más de 106.000 misioneros llamados al servicio. El número de miembros por todo el mundo se cuadruplicó a más de 2.800.000. En la década de 1960, hubo más de 1 millón de miembros nuevos. Para 1970, había misioneros prestando servicio en 43 naciones y 9 territorios. Durante ese periodo de 40 años, se abrieron a la misión, a la obra misional, los países sudamericanos de Chile, Brasil, Uruguay, Paraguay, Ecuador, Colombia, Perú y Venezuela. En América Central, los siervos del Señor la comenzaron en las naciones de Panamá, Costa Rica, Guatemala, El Salvador, Honduras y Nicaragua. Y en Asia, los esfuerzos renovados empezaron a dar fruto en Corea, Taiwán, Singapur y Filipinas. Nada de eso fue fácil. Las dificultades, los obstáculos y la persecución acompañaron todo intento de llevar la verdad de Dios a todo continente y país para que resonara en todo oído. No obstante, seguimos adelante con fe. Se enfrentaron los desafíos y se vencieron los obstáculos. El presidente Spencer W. Kimball pidió a los miembros que alargaran el paso para difundir y compartir la verdad del Evangelio. Pidió a todas las estacas del mundo que aumentaran el número de misioneros y dirigió a la iglesia para que utilizara los medios de comunicación a fin de llevar nuestro mensaje a cientos de millones de personas por toda la tierra. En los 12 años en que fue presidente de la iglesia, cerca de 200,000 misioneros de tiempo completo prestaron servicio misional. Aumentó a casi el doble el número de miembros de la iglesia en todo el mundo. Y el de estacas casi se triplicó. Se abrió o se volvió a abrir la obra misional en diversos países y empezó a producirse el milagro de la conversión en muchas tierras, a pesar de todos los intentos del adversario por frustrar la obra del Señor o por desalentar a sus obreros. Han pasado un poco más de dos décadas desde que el presidente Kimball terminó su ministerio terrenal, y durante ese periodo hemos alcanzado una prominencia sin precedentes en la comunidad mundial de la fe. Y probablemente, no por coincidencia, también hemos experimentado a través de los medios de comunicación ataques ideológicos sin precedentes a nuestra gente, nuestra historia y nuestra doctrina. No obstante, la iglesia continúa creciendo. La cantidad de miembros se duplicó y ha seguido aumentando de 5.9 millones en 1985 a más de 13 millones en la actualidad. Y el año pasado se llamó al millonésimo misionero para prestar servicio en esta dispensación. Mis hermanos y hermanas, el propósito de esta breve reseña que he ofrecido de la visión profética de José sobre el destino de esta iglesia y su cumplimiento literal a través de las décadas es traernos a la memoria esta sencilla verdad. Las obras, los designios y los propósitos de Dios no se pueden frustrar ni tampoco pueden reducirse a la nada, porque Dios no anda por vías torcidas ni se aparta de lo que ha dicho. Por tanto, sus sendas son rectas y su vía es un giro eterno. Recuerda que no es la obra de Dios la que se frustra, sino la de los hombres. Dios ha hablado por medio de su profeta y ha anunciado al mundo que el estandarte de la verdad se ha izado y que ninguna mano impía puede detener el progreso de la obra. Eso es una verdad innegable e indiscutible. La hemos visto nosotros mismos, década tras década, desde la época del profeta José Smith hasta esta del presidente Thomas S. Monson. Las persecuciones se han encarnizado, la calumnia, las mentiras y la tergiversación han intentado difamar. Pero en todas las décadas, desde el momento de la restauración en adelante, la verdad de Dios ha seguido adelante valerosa, noble e independiente. La pequeña iglesia que comenzó en 1830 con un grupito de miembros ha crecido hasta tener más de 13 millones de santos de los últimos días en diversas naciones de todo el mundo. Y estamos bien encaminados para penetrar todo continente, visitar todo clima, abarcar todo país y resonar en todo oído. Esta es la obra de Dios, y la obra de Dios no será frustrada. Sin embargo, todavía queda mucho por hacer antes de que el gran Jehová anuncie que la obra ha concluido. Aun cuando elogiamos y honramos a los santos fieles que nos han traído hasta este punto de prominencia pública, no podemos darnos el lujo de quedarnos cómodos y sentados, hermanos y hermanas. Todos somos necesarios. para completar la obra que comenzaron aquellos santos pioneros hace más de 175 años y que han llevado adelante los santos fieles de cada generación en las décadas subsecuentes. Es preciso que creamos como ellos creyeron, que trabajemos como ellos trabajaron. Es preciso que prestemos servicio como ellos lo hicieron, y es preciso que triunfemos como ellos triunfaron. Por supuesto, las dificultades que enfrentamos hoy son diferentes, pero no menos exigentes. En lugar de populachos enfurecidos, enfrentamos a los que constantemente tratan de difamarnos. En lugar de ser expuestos a la intemperie y a las penurias, estamos expuestos al abuso del alcohol y las drogas, a la pornografía, a toda clase de inmundicia y de vulgaridad, de codicia, deshonestidad y apatía espiritual. En lugar de ver a las familias desarraigadas y apartadas del hogar, contemplamos una institución familiar, incluso la divina institución del matrimonio, ser atacada colectiva e individualmente por quienes intentan debilitar la función prominente y divina de la familia en la sociedad al cambiar su definición. Con esto, no quiero decir que nuestras actualidades dificultades sean más graves que las enfrentadas por los que nos predecieron. Solo son diferentes. El Señor no nos pide que carguemos un carro de mano. Nos pide que fortalezcamos la fe. No nos pide que atravesemos caminando un continente, pero nos pide que crucemos la calle para visitar al vecino. No nos pide que renunciemos a todas nuestras posesiones terrenales para construir un templo. Nos pide que contribuyamos nuestros medios y nuestro tiempo, a pesar de las presiones del diario vivir, para continuar edificando templos y luego que asistamos regularmente a los que ya estén construidos. No nos pide que suframos la muerte de un mártir. Nos pide que vivamos la vida de un discípulo. Esta es una gran época para estar vivos, hermanos y hermanas, y de nosotros depende el llevar adelante la rica tradición de la dedicación devota que ha sido el distintivo de las generaciones previas, de los santos de los últimos días. Esta no es una época para los de corazón espiritualmente débil. No podemos permitirnos ser rectos solo superficialmente, sino que nuestro testimonio debe ser profundo, con raíces espirituales firmemente fundadas en la roca de la revelación. Y como pueblo del convenio consagrado y con fe en cada paso, debemos continuar llevando adelante la obra hasta que se cumplan los propósitos de Dios. Y el gran Jehová diga que la obra está concluida. Que así sea con nosotros. Lo ruego en el nombre de Jesucristo. Amén.
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3: Doctrina y convenios, secciones de la 10 a la 11. Del 1 al 7 de febrero. ¿Cómo bendice nuestra vida la sabiduría del Señor? Cuando Martin Harris perdió las 116 páginas del manuscrito del Libro de Mormón, el Señor le dijo a José Smith: Recuerda que no es la obra de Dios la que se frustra, sino la de los hombres. Lea esta cronología para ver la forma en que el Señor había compensado las páginas que él sabía que se perderían. 600 antes de Cristo. Registro de Nefi. El Señor inspiró a Nefi a escribir un segundo registro, las planchas menores de Nefi. Nefi no entendía la razón, pero tenía fe en que era para un sabio propósito. 400 después de Cristo. Compendio de Mormón. El Señor inspiró a Mormón a incluir las planchas menores de Nefi en el compendio que hizo de las planchas mayores de Nefi. Si bien el contenido de ambos juegos de planchas era semejante, Mormón tenía fe en que se hacía para un sabio propósito. 1828-1829. Revelación dada a José Smith. El Señor le dijo a José que no volviera a traducir las 116 páginas que se perdieron, porque Satanás había incitado los corazones de hombres inicuos a cambiar las palabras, con el fin de desacreditar la labor de José. Las páginas que se perdieron y las planchas menores cubrían el mismo periodo, 600 a 130 años antes de Cristo. 2021. El Señor prepara una vía. Al igual que Dios compensó las páginas perdidas, Él ha preparado vías hoy en día para frustrar el esfuerzo que hace Satanás por debilitar nuestra fe. A nosotros nos toca ser fieles y seguir, a fin de que las puertas del infierno no prevalezcan en contra de nosotros. Análisis. ¿De qué manera ha compensado la sabiduría del Señor las debilidades o los errores de usted? ¿En qué ocasiones ha visto que la sabiduría de Él ha bendecido la vida de usted?
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4: It'd be difficult to imagine anything more exciting to do as a young man, woman, or couple.
5: No puedo imaginar nada más emocionante para que un joven, una mujer o un matrimonio hagan hoy en el mundo que servir como misioneros de tiempo completo para la Iglesia de Jesucristo de los Santos de los Últimos Días. El mensaje del Evangelio restaurado que nosotros compartimos es fundamental. Es de Dios, nuestro Padre Eterno, para cada uno de sus hijos en la tierra, y se centra en su amado Hijo Jesucristo. Cuando este mensaje se comprende y se vive, reemplaza el tumulto con la paz, el dolor con la felicidad, y se proporcionan soluciones a los persistentes desafíos de la vida. Ahora, tenemos una dirección muy clara para el éxito misional, y la proporciona la guía Predicad mi Evangelio. Las excepcionalmente eficaces nuevas lecciones misionales se basan en la enseñanza por medio del Espíritu, y han mejorado mucho la manera de compartir el Evangelio por todo el mundo. El estudio y la aplicación de los conceptos de Predicad mi Evangelio por parte de los misioneros en todo el mundo ha fortalecido nuestra capacidad de proclamar el mensaje de la restauración, de enseñar el plan de salvación y los demás principios del Evangelio. El aumento del nivel de la dignidad ha tenido consecuencias de largo alcance. Existe más servicio devoto en el campo misional, relaciones más estrechas entre compañeros, una enseñanza más eficaz y una mejor retención de conversos. Me regocijo por la oportunidad de participar en esta fascinante obra que bendice con convicción a tantas personas en el mundo. El Elder M. Russell Ballard ha hablado acerca de crear un hogar en el que se comparte el Evangelio. Hablaré sobre cómo prepararse para cumplir una misión de tiempo completo, ya sea como elder, hermana o matrimonio. El proceso comienza en la casa, antes de la edad requerida, cuando los padres inculcan en la mente y el corazón del niño el concepto de cuándo vaya a la misión y no si voy a la misión. Los niños se les enseña mejor las verdades del Evangelio en casa, donde la instrucción se puede adaptar a la edad y las características de cada niño. Las enseñanzas de los padres preparan a los hijos para la vida y a los jóvenes dignos para disfrutar del servicio misional. En casa, la jovencita comprende que su función principal es la de ser esposa y madre. Sin embargo, mientras la preparación tiene lugar, se le puede presentar la oportunidad de prestar servicio misional de tiempo completo, siempre que se siga el reciente consejo de la primera presidencia que dice: se puede recomendar a mujeres solteras mayores de 21 años a cumplir una misión de tiempo completo. Esas hermanas pueden realizar una valiosa contribución, pero no se deben sentir presionadas a prestar servicio. Los obispos no las deben recomendar para el servicio misional si éste va a interferir con la posibilidad de un eminente matrimonio. Muchos padres utilizan partes de la guía Predicad mi Evangelio para hacer hincapié en aquellos conceptos que darán fruto a medida que el testimonio de sus hijos evoluciona mientras se crían en el hogar. De niño puedes aprender el modo de cumplir con tus deberes de futuro poseedor del sacerdocio. Se te fortalecerá para que vives digno de recibir las ordenanzas sagradas del templo y para prestar servicio en una misión de tiempo completo. Esas experiencias establecerán un cimiento para las bendiciones que recibirás al ser un buen esposo y padre. Muchas partes de Predicad mi Evangelio te prepararán desde jovencita a comprender y aplicar la doctrina en tu función de esposa y madre. Si decides prestar servicio misional de tiempo completo, tendrás un fundamento para hacerlo. Los programas del seminario te ayudarán, ya seas un joven o una jovencita, a colocar un cimiento para la felicidad y el éxito. El poder y la eficacia de la guía Predicad mi Evangelio para misioneros, líderes, miembros y padres se manifiestan en el hecho de que ya se han distribuido casi 1,000,000 de ejemplares. ¿Te has beneficiado al tener tu propio ejemplar? Como obispo o presidente de Rama, mediante entrevistas motivadoras, a ustedes les es posible bendecir a todo joven de su barrio, así como a algunos matrimonios, al alentarlos a prepararse para misiones de tiempo completo. No solo bendecirá a esos misioneros potenciales, sino que contestará las oraciones de padres que tienen un hijo adulto que no se decide a cumplir una misión. Por ejemplo, nuestra hija mayor, Marily, oyó a sus padres hablar de las experiencias misionales que habían atesorado. Le explicamos cómo las desafiantes oportunidades misionales enriquecieron nuestra vida y colocaron el cimiento de todo lo que valoramos. Mientras crecía, era evidente que deseaba ser misionera. Sin embargo, al acercarse a la edad apropiada, sus emocionantes experiencias en los estudios comenzaron a presentarle otras opciones atrayentes. Una ocasión en la que mencionó que se debatía con esa incertidumbre, se le aconsejó hablar con su obispo. Después de pedir una entrevista, al estar sentada frente a su excelente obispo, ella le preguntó: ¿qué opina acerca de la idea de que sirve como misionera de tiempo completo? El obispo saltó de la silla y dijo: Eso es lo más maravilloso que puedes hacer. Ese comentario fue el que inclinó la balanza. Mary Lee prestó una excelente misión en España, lo que le permitió develar destrezas escondidas, madurar en su desarrollo espiritual. Hizo que floreciera aptitudes que la han bendecido como esposa y madre. El obispo que tuvo tan grande influencia en mi hija es J. Willard Marriott Jr., quien ahora es 70 de área. Pero nosotros lo recordamos más por lo que hizo por Mary Lee. Ahora, con su propia familia, un hijo y una hija cumplieron misiones ejemplares. El otro hijo será sin duda su misionero. Y la hija menor tomará en su debido tiempo la decisión correcta. Otro de nuestros nietos fue llamado recientemente a la misión Cuernavaca, México. Obispos y presidentes de Rama, ustedes pueden tener ese poderoso impacto en los misioneros que alientan y preparan, así como en la posteridad de ellos. Mediante el uso de los nuevos materiales misionales, más misioneros que ustedes recomiendan llegarán al campo misional mejor preparados y más motivados para servir. Oren para saber a qué matrimonios se les debe alentar para que llenen los papeles para el llamamiento de una misión de tiempo completo. Hay una necesidad imperante de ellos. Me asombra siempre cómo el Espíritu combina las características y las necesidades de cada misionero o matrimonio a la vasta diversidad de situaciones del servicio misional en todo el mundo. He visto cómo los misioneros que regresan de asignaciones poco comunes, tales como la adaptación a la cultura nativa de las islas del Pacífico, de Mongolia, de la zona montañosa de Guatemala, o que deben prestar servicio donde apenas existe el contacto con el presidente de misión, cultiven destrezas personales que antes desconocían. Ahora, deseo hablarles desde el fondo de mi corazón de lo que mi misión personalmente significa para mí. Me crié en un hogar con padres muy buenos, pero mi padre no era miembro de la iglesia y madre era menos activa. Después de la misión, eso cambió, tanto que él sirvió como sellador en el templo y ella como obrera de las ordenanzas. Mas cuando yo era joven, no tenía forma de juzgar personalmente la importancia de una misión. Me enamoré de una joven excepcional. Pero al llegar a un punto crítico de nuestro cortejo, ella dejó muy en claro que solo se casaría en el templo con un ex misionero. Muy motivado, presté servicio misional en el Uruguay. No fue fácil. El Señor hizo que afrontara muchos problemas que se convirtieron en peldaños en el camino de mi progreso personal. Ahí obtuve mi testimonio de que Dios el Padre y su amado Hijo visitaron en verdad a José Smith con el fin de empezar la restauración de la verdad y de la autoridad del sacerdocio y de la iglesia verdadera sobre la tierra. Obtuve un testimonio de que José Smith es un profeta sin igual. Aprendí doctrinas esenciales y descubrí qué significa dejarse guiar por el Espíritu. Muchas noches me levanté mientras mi compañero dormía, con el fin de volcar mi corazón al Señor, pidiéndole guía y dirección. Rogué que se me concediera la habilidad de expresar bien mi testimonio en español. y la verdad que estaba aprendiendo a un pueblo que amaba. Esas oraciones fueron contestadas abundantemente. Al mismo tiempo, Jeanine, mi futura compañera eterna, se moldeaba para ser una esposa y madre excepcional en su propia misión. Todo lo que valoro en el momento comenzó a tomar forma en el campo misional. Si no se me hubiera alentado para ser misionero, no hubiera tenido la compañera eterna, la entrañable familia que amo tanto. No hubiera recibido los llamamientos sagrados con oportunidades para servir, por los que estaré eternamente agradecido. Mi vida ha sido bendecida más allá de lo imaginable, debido a que presté servicio misional. Jóvenes, comprenden ahora por qué siento tanto deseo de motivar a cada uno de ustedes a ser un misionero digno. ¿Entienden por qué aliento a los matrimonios mayores a planear, si la salud se los permite, servir al Señor como misioneros? Jovencitas, ¿se dan cuenta por qué sugiero que algunos de ustedes, si sienten el deseo y no interfiere con un matrimonio eminente, consideren seriamente servir al Señor como misioneras? Nuestro hogar se ha visto grandemente bendecido por una esposa y madre que escogió servir una misión de tiempo completo durante el tiempo en que yo también prestaba servicio. Si eres un joven que tienes dudas si debes o no cumplir una misión de tiempo completo, no tomes esa decisión solo. Busca el consejo de tus padres y de tu obispo o presidente de estaca. En tus oraciones, pide conocer la voluntad del Señor. Sé que una misión te proporcionará bendiciones extraordinarias ahora y a lo largo de la vida. Te insto a no orar para saber si debes ir, sino a pedir al Señor que te guíe en todo sentido para llegar a ser un misionero digno, investido para cumplir una misión. Nunca te arrepentirás de prestar servicio misional, pero lo más probable es que te arrepientas de no prestar servicio si escoges no hacerlo. Sé que Jesús es el Cristo, que su iglesia y la plenitud de su evangelio se han restaurado en la tierra por medio de un profeta único e importante, José Smith. Testifico que el devoto servicio misional de tiempo completo es una fuente de gran felicidad, de ricas bendiciones, no solo para quienes escuchan el mensaje, sino también para aquellos que bajo la guía del Espíritu lo den a conocer. En el nombre de Jesucristo. Amén.
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6: Jóvenes adultos, ¿está el temor interponiéndose en tu relación con Dios? ¿Cómo puedo cerrar la brecha que a veces siento entre mi Padre Celestial y yo? Por Jamie Catherine Lesueur. Revistas de la Iglesia. ¿Qué sucedería si tu relación con Dios fuera tan segura que pudieras confiar en Él al 100%? Tal vez tendrías la fe para mover montañas, o para decir a los ríos, conviértete en tierra. Creo que ese tipo de relación con Dios es posible, pero siempre me he preguntado, ¿es posible para mí? Atesoro mi relación con el Padre Celestial. Le dedico tiempo, esfuerzo y amor todos los días. Sin embargo, a veces todavía siento que una enorme brecha me impide sentirme más cerca de Él. Es una brecha que, hasta hace poco, no sabía cómo cerrar. El temor daña las relaciones. He pasado la mayor parte de mi vida emocionalmente distanciada de las personas a las que amo. Me gusta hacer amigos, pero nunca he sabido cómo dejar que las personas en verdad formen parte de mi vida. Aquello requiere exponerse y tener una relación más estrecha de lo que a mí me resulta cómodo. A lo largo de los años, me he sentido herida por relaciones frágiles, rotas o fallidas, así que el riesgo de bajar la guardia para conectarme con las personas siempre me ha parecido peligroso. Tardé mucho en admitirlo, pero uno de mis mayores temores es no bastarles a quienes sean importantes para mí y que me abandonen. Hace poco me di cuenta de que, en mi relación con Dios, a veces siento el mismo temor al abandono. Cuando leo en las Escrituras que se puede confiar en Dios, lo creo. Sin embargo, en el momento en que necesito confiar en Él, persiste algo de temor y me impide hacerlo por completo. El presidente Thomas S. Monson ilustra ese sentimiento. Tal vez haya ocasiones en las que se sientan separados o incluso aislados del dador de toda buena dádiva. Les preocupará que caminan solos y el temor reemplazará la fe. Al estudiar la forma en que el temor afecta mis relaciones, he descubierto algunas verdades que me han ayudado a responder mejor ante el temor para poder tener esperanza y fortalecer continuamente mi relación con Él y con los demás. La importancia de confiar. En esta vida, todos deseamos relaciones seguras y confiables, especialmente con el Padre Celestial. Sin embargo, en ocasiones, el temor puede impedir que nos abramos a posibles amistades, compañeros eternos e incluso al Padre Celestial. Podemos sentirnos amenazados por todo tipo de cosas, pero la mayoría de las veces, el mayor temor proviene de la percepción de que otras personas se apartan de nosotros o de que lo harán en el futuro. En mi caso, he notado que me torno obsesiva cuando espero que alguien que me gusta responda mis mensajes de texto. Reviso constantemente el teléfono con la esperanza de que haya respondido, y siento ansiedad si no lo ha hecho. Otras veces, decido de modo irracional que una determinada relación de noviazgo no vale el riesgo emocional de que salga herida o desilusionada, así que la termino. Ambas relaciones corresponden a algo mucho más basado en el temor que en la confianza. Teniendo esto en cuenta, es lógico que reaccione de manera similar ante Dios cuando no pongo toda mi confianza en Él y dejo que el temor y la duda determinen mis actos. Sin embargo, como aprendemos en Proverbios, siempre podemos confiar en Jehová con todo nuestro corazón y no apoyarnos en nuestra propia prudencia. Establecer expectativas saludables. Todos podemos entablar relaciones más seguras y saludables, y algo que me ayuda a hacerlo es establecer expectativas realistas. Cuando ambas partes de una relación tienen expectativas realistas y sinceras, es menos probable que sientan que las acciones o inacciones de la otra persona pongan en peligro la relación. A veces tenemos expectativas equivocadas en cuanto al modo en que Dios obrará en nuestra vida, y dichas expectativas a menudo son la razón por la que sentimos que no podemos confiar en Él, porque no se manifiesta de la forma que esperamos o queremos que lo haga. Tal vez comencemos a sentirnos frustrados, inseguros o temerosos de que Él no esté para ayudarnos, de que no nos ame o de que no cumpla sus promesas. Tal vez reaccionemos con ansiedad o empecemos a basar nuestra fe en el cumplimiento de las bendiciones que creemos que merecemos o en los resultados que consideramos mejores para nosotros. O quizás actuemos de manera huidiza. Dejamos de leer las Escrituras o de orar para pedir su guía, pues preferimos confiar en nuestra propia fuerza. Todas estas actitudes son barreras que nos impiden sentir verdaderamente el perfecto amor del Padre Celestial y corresponderlo. En estos casos, somos nosotros los que tenemos que reevaluar nuestras expectativas y nuestro comportamiento. En lugar de decirle a Dios cómo se supone que debe ayudarnos, es mejor aprender cómo obra Él. Tal como enseñó el elder D. Todd Christofferson del Quórum de los Doce Apóstoles, es realmente una insensatez que nosotros, con nuestra miopía terrenal, supongamos que podemos juzgar a Dios al pensar, por ejemplo, no soy feliz, así que Dios debe estar haciendo algo mal. Los convenios edifican la confianza. Para desarrollar la confianza en nuestra relación con el Padre Celestial, podemos volvernos a nuestros convenios. Los convenios explican claramente lo que Él espera de nosotros, y al esforzarnos con diligencia por cumplir nuestras promesas, hacemos nuestra parte para generar confianza en esta relación divina. Los convenios son evidencia de que Dios nos ama y está comprometido con nosotros, de que nada puede separarnos de Él ni de su amor en tanto continuemos buscándolo y nos arrepintamos cada día. Al ver por nosotros mismos que Él cumple sus promesas, cuando nosotros cumplimos las que le hicimos, recibimos la tranquilidad de que podemos confiar plenamente en Él. Reconocer que Dios cumple sus convenios requiere cumplimiento, reflexión y fe. Si tienes dificultades para verlo a Él en tu vida, considera las siguientes maneras en las que Él ha prometido bendecirte conforme tú hagas y guardes convenios. Alivio de los fracasos, el pesar y el remordimiento. Mayor conocimiento sobre los propósitos y las enseñanzas del Señor. Fortaleza contra las tentaciones. Mayor esperanza, consuelo y paz. Una relación más estrecha y poderosa con el Salvador. Fortaleza para alcanzar todo nuestro potencial. Gozo e impresiones espirituales. Inspiración y motivación ilimitadas. Al procurar con toda intención esas bendiciones, me he dado cuenta de que Dios siempre me guía y cumple sus promesas tal como siempre ha prometido, y eso me ayuda a confiar con seguridad en que Él sí me acompañará cuando yo lo necesite. Porque Él cumplirá todas las promesas que te haga, pues ha cumplido sus promesas que Él ha hecho a nuestros padres. En mi vida, no todas las relaciones han funcionado, y las relaciones fallidas me han hecho temer volver a intentarlo. Pero creo que todos podemos superar nuestros temores al practicar cómo edificar la confianza y esforzarnos por comprender el poder espiritual que proviene de nuestra relación por convenio con Dios. Tengo esperanzas de encontrar algún día un compañero eterno y de seguir edificando maravillosas relaciones con los demás gracias a lo que estoy aprendiendo acerca de guardar los convenios que he hecho con Él. Tal como enseñó el elder Christofferson, en definitiva, lo que buscamos es la bendición de una relación estrecha y duradera con el Padre y el Hijo. Esto marca la diferencia por completo, y el costo merece la pena por toda la eternidad. Independientemente de lo que pueda conllevar nuestra experiencia terrenal, podemos confiar en Dios y hallar gozo en Él. Al aferrarnos continuamente a nuestros convenios, podemos sentir la seguridad habilitadora de la confianza mutua y del amor perfecto en nuestra relación con el Padre Celestial.
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1: Vivimos en una de las dispensaciones más extraordinarias de todos los tiempos, una época que profetas de antaño esperaron, sobre la que profetizaron y yo creo que añoraron. Sin embargo, con todas las bendiciones celestiales que se nos han conferido, Satanás, que es muy real, está muy activo. Y continuamente nos asaltan mensajes contradictorios. El ángel Moroni advirtió al joven profeta José Smith que se tomaría su nombre para bien y para mal en todo el mundo. Y el cumplimiento de una profecía nunca ha sido más evidente. El profeta dio su vida por su testimonio. Y hoy los ataques continúan contra la iglesia e incluso contra el Salvador mismo. La realidad del Salvador, su sacrificio expiatorio y la aplicación universal de éste se cuestionan y con frecuencia se rechazan como un mito o como la esperanza infundada de una mente débil e inculta. Más aún, se sigue poniendo en tela de juicio la realidad de la restauración del Evangelio en estos últimos días. El asalto constante de este tipo de mensajes puede causar confusión, dudas y pesimismo, atacando cada una de las verdades fundamentales que creemos, nuestra fe en Dios y nuestra esperanza en el futuro. Quizás esta sea la realidad de nuestro mundo, pero aún podemos decidir cómo reaccionaremos. Cuando se ataca nuestra doctrina sagrada y nuestras creencias, tenemos la oportunidad de conocer a Dios de manera más privada e íntima. Tenemos la oportunidad de escoger. Debido a los conflictos y desafíos que enfrentamos en el mundo de hoy, quisiera sugerir una sola opción, una opción de paz y protección, una opción que es adecuada para todos. Esa opción es la fe. Tengan en cuenta que la fe no es un don gratuito que se da sin reflexión, deseo ni esfuerzo. No nos llega como rocío del cielo. El Salvador dijo, «Venid a mí, y llamad, y se os dará». Venir y llamar son verbos de acción, y son opciones. De modo que les digo que escojan la fe. Escojan la fe en lugar de la duda, escojan la fe en lugar del temor, escojan la fe en lugar de lo desconocido y lo que no se ve, y escojan la fe en lugar del pesimismo. El análisis clásico de Alma sobre la fe que se encuentra en el capítulo 32 de Alma, en el Libro de Mormón, es una serie de opciones que aseguran el desarrollo y la preservación de nuestra fe. Alma nos mandó a escoger. Y sus palabras de acción comenzaron con la opción de escoger. Él usó las palabras despertar, avivar, experimentar, ejercitar, desear, obrar y sembrar. Y después explicó que si elegimos estas opciones y no echamos fuera la semilla por la incredulidad, entonces empezará a henchirse en nuestro pecho. Sí, la fe es una colección, es una elección que se debe buscar y cultivar. Por tanto, somos responsables de nuestra propia fe. Y también somos responsables de nuestra falta de fe. La opción es de ustedes. Hay muchas cosas que no sé. No sé los detalles de la organización, de la materia que se convirtió en este hermoso mundo en que vivimos. No entiendo la complejidad de la expiación. ¿Cómo el sacrificio del Salvador puede purificar a todos los arrepentidos? Ni cómo pudo el Salvador sufrir el dolor de todos los hombres. No sé dónde estaba la ciudad de Zarahemla, mencionada en el Libro de Mormón. No sé por qué a veces mis creencias están en discrepancia con el supuesto conocimiento científico o secular. Tal vez esos sean asuntos que nuestro Padre Celestial describió como los misterios de los cielos, que se revelarán más adelante. Pero, aunque no lo sé todo, sé lo que es importante saber. Conozco las verdades simples y sencillas del Evangelio que llevan a la salvación y la exaltación. Sé que el Salvador sí sufrió el dolor de todos los hombres y que todos los arrepentidos pueden ser limpios del pecado. Y lo que no sé o no entiendo completamente, con la poderosa ayuda de mi fe, salvo la brecha y sigo adelante, participando de las promesas y las bendiciones del Evangelio. Y luego, como enseña Alma, la fe nos lleva a un conocimiento perfecto. El seguir adelante hacia lo desconocido, armados únicamente con esperanza y deseo, es evidencia de nuestra fe y devoción al Señor. Y así, siguiendo la fórmula de Alma, escojamos la fe. Si les agobian la confusión y la desesperanza, escojan despertar y avivar sus facultades. El acudir humildemente al Señor con un corazón quebrantado y un espíritu contrito es el sendero a la verdad y es el camino de luz, conocimiento y paz del Señor. Si su testimonio es inmaduro, inseguro y no puesto a prueba, escojan ejercer un poco de fe. Escojan experimentar con sus palabras. El Salvador explicó, el que quiera hacer la voluntad de Él conocerá si la doctrina es de Dios o si yo hablo por mí mismo. Cuando la lógica, el racionamiento o el intelecto personal estén en desacuerdo con enseñanzas o doctrinas sagradas, o si mensajes contradictorios atacan sus creencias como los dardos de fuego que describe el apóstol Pablo, escojan no desechar la semilla de su corazón a causa de la incredulidad. Recuerden, no recibimos un testimonio sino hasta después de la prueba de nuestra fe. Si su fe se pone a prueba y es madura,

0: la aplicación de su palabra. Cuando los discípulos le preguntaron a Jesús por qué no podían echar fuera un demonio como habían visto al Salvador hacerlo, Jesús respondió, «Si tuviereis fe como un grano de mostaza, diréis a este monte, pásate de aquí allá, y se pasará». Nunca he visto que se haya quitado una montaña verdadera, pero por causa de la fe, he visto quitarse una montaña de dudas y desesperación y reemplazarse con esperanza y optimismo. Por causa de la fe, he visto personalmente quitarse una montaña de pecado y reemplazarse con arrepentimiento y perdón. Y por causa de la fe, he visto personalmente quitarse una montaña de dolor y reemplazarse con paz, esperanza y gratitud. Sí, he visto que se han quitado montañas. Debido a mi fe, he activado el poder del sacerdocio que poseo. He participado de la dulzura del Evangelio y he abrazado las ordenanzas salvadoras. Debido a mi fe, resuelvo los problemas y las dificultades de la vida con paz y seguridad. Debido a mi fe, he logrado convertir preguntas e incluso dudas en certeza y comprensión. Debido a mi fe, abordo con indudable certeza lo desconocido, lo inexplicable y lo que no se ve. Y debido a mi fe, aun en lo que parezcan ser los peores tiempos, reconozco con paz y gratitud que en realidad es el mejor de los tiempos. Y cuando escogemos la fe y luego la nutrimos hasta que sea un conocimiento perfecto de las cosas del Señor, entonces usamos las palabras testifico y yo sé. Personalmente he sembrado la semilla en mi corazón y en el transcurso de mi vida he tratado de alimentarla para que sea un conocimiento perfecto. Y hoy, al estar tras este púlpito, testifico que Jesús es el Cristo, el Redentor del mundo. Testifico además que José Smith fue un profeta de Dios y el instrumento viviente del cual se valió el Señor para devolver a la tierra el Evangelio completo y verdadero de Jesucristo. Testifico que el presidente Thomas S. Monson es el profeta del Señor hoy día. Y del mismo modo, el escoger por la fe es de ustedes, también es mío. Escojan la fe. En el nombre de Jesucristo. Amén.
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Cuando las bendiciones abundan a nuestro alrededor, cuando saboreamos victorias y todo va bien en la vida, puede resultar fácil declarar jubilosamente, yo creo. Pero otras veces, quizás en momentos de ansiedad, tal vez nos preguntemos, Padre Celestial, ¿escuchas realmente mis oraciones? Todos hacemos frente a momentos en la vida en los que nos invaden las dudas y la incertidumbre. Pero, ¿qué hacemos al pasar por tales momentos? ¿Cómo los superamos y no permitimos ser devorados por la angustia que genera la duda? Nos volvemos a Dios en busca de su ayuda. De rodillas nos acercamos a su trono a fin de pedir fuerzas para creer, más allá de lo escasa o grande que sea la fe que creamos tener. Como el padre que implora al Salvador por su hijo y dice, pero si tú puedes hacer algo, ten misericordia de nosotros y ayúdanos. Y Jesús le dijo, si puedes creer, todo es posible. Y de inmediato el padre del muchacho clamó diciendo, creo, ayuda mi incredulidad. Jesús sana al joven y tomándole de la mano, le enderezó y se levantó. Al igual que el caso de ese padre, no es necesario que nuestra fe sea perfecta para pedir ayuda. Hasta los apóstoles de Jesús procuraron dicha ayuda al pedirle, Señor, auméntanos la fe. La fe siempre crece cuando invitamos a Dios a ser parte del proceso. Entonces la fe aumenta y persevera.

Si nos volvemos al Señor, aunque solo tengamos un poco de fe para pedir más de ella, ese es un buen comienzo. Jesucristo, quien aleja todos los temores, da poder al débil y consuela el corazón más apesadumbrado. Nos tomará de la mano y nos ayudará a seguir adelante. La letra que a continuación cantará el coro demuestra los frutos de la fe que se le concede a quienes piden. Al abrumarme el dolor, consuelo hallo en el Señor. Su espíritu me da gran paz, firmeza y seguridad. Yo siempre ante Dios tendré confianza, humildad y fe, y siento en mi corazón que con la fe no hay temor.

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1: Doctrina y Convenios, sección 84. Recibir poder divino. En las ordenanzas del sacerdocio de Melquisedec se manifiesta el poder de la divinidad. Doctrina y Convenios, sección 84, versículo 20. ¿Cómo progresar en la senda de los convenios? Las ordenanzas del sacerdocio que recibimos son más que una lista de cosas que hacer. Tad R. Callister, quien fue presidente general de la Escuela Dominical, enseñó que cada una da acceso a un poder divino en nuestra vida. Actividad. Materiales necesarios. Lápiz. Una hoja de papel con dos columnas tituladas Nombre y plan para la ordenanza siguiente o necesaria. Instrucciones. Escriba el nombre de cada integrante de la familia y considere lo que les ayudará a prepararse para la siguiente ordenanza, incluida la Santa Cena. Por ejemplo, algunos padres podrían tener a un hijo que se esté acercando a la edad del bautismo. O puede que los adolescentes tengan a un hermano mayor que se esté preparando para recibir las ordenanzas del templo. Podrían llevar a cabo esta actividad en la noche de hogar y elaborar planes específicos para ayudarse el uno al otro a seguir avanzando en la senda de los convenios. Bendiciones. Al recibir el poder de las ordenanzas del sacerdocio, podemos llegar a ser más semejantes a Jesucristo. El don del Espíritu Santo nos iluminará la mente y nos ablandará el corazón para que pensemos y sintamos más como Él. Además, al estar más plenamente conectados con el poder de Dios, su familia podrá superar incluso las pruebas más difíciles. Análisis. ¿De qué manera ha traído más poder a su vida el hecho de participar en las ordenanzas? ¿Cómo puede ayudar a sus familiares a prepararse para que reciban su siguiente ordenanza?
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3: Hace muchos años, un par de comandantes de avión, amigos míos y yo, decidimos hacer realidad el sueño de nuestra juventud de restaurar un avión antiguo. Juntos compramos un antiguo Piper Cub de 1938 y comenzamos la labor de restaurarlo a su estado original. Aquel proyecto fue una obra de amor que tuvo un significado especial para mí porque había aprendido a volar en un avión similar cuando era joven. Aquel avión se construyó apenas 35 años después de que los hermanos Wright hicieran su famoso primer vuelo. Solo con pensar en ello hace que me sienta muy viejo. El motor carecía de arranque eléctrico. Mientras alguien bombeaba el motor desde la cabina, otra persona en tierra tenía que agarrar la hélice y girarla con fuerza hasta que el motor arrancara. Cada vez que se arrancaba un motor, era un momento de emoción y bravura. Ya en pleno vuelo, era evidente que el Piper Cub no se había concebido para ser veloz. De hecho, siempre que había un fuerte viento de frente, parecía que no se movía en absoluto. Recuerdo estar volando junto con mi hijo adolescente por encima de la autobahn en Alemania, y así fue, los carros abajo nos rebasaban fácilmente. Pero cuánto amaba yo aquel avioncito. Era la manera perfecta de experimentar la maravilla y la belleza de volar. Uno podía oír, sentir, oler, saborear y ver la esencia de volar. Los hermanos Wright lo expresaron así: nada se compara al gozo de los aviadores cuando se desplazan por el cielo sobre grandes alas blancas. En contraste, a principios de este año, tuve el privilegio de volar en un sofisticado avión de combate F-18 con los mundialmente famosos Blue Angels, el equipo de demostraciones aéreas de la Marina de los Estados Unidos. Fue como volar sobre el recuerdo, pues hacía exactamente 50 años, casi al día, había terminado mi formación como piloto de combate de la Fuerza Aérea. Como es obvio, la experiencia de vuelo del F-18 fue totalmente diferente a la del Piper Cub. Me mostró una belleza de vuelo más dinámica, que consistía casi en aplicar las leyes actuales de la aerodinámica de una manera más perfecta. No obstante, volar con los Blue Angels me recordó inmediatamente que ser piloto de aviones de combate es un juego para jóvenes. Cito de nuevo a los hermanos Wright. Más que ninguna otra cosa, la sensación de volar equivale a una paz perfecta, mezclada con una emoción que tensa cada nervio al máximo. Además de eso, volar con los Blue Angels supuso una manera completamente diferente de tener ángeles alrededor de sostenerme. Si me preguntan cuál de estas experiencias disfruté más, no sabría decirles. De maneras obvias, fueron muy diferentes, sin decir mucho. Y al mismo tiempo, tenían muchas cosas en común. Tanto en el Piper Cub como en el F-18 sentí la emoción, la belleza y el gozo de volar. En ambos casos sentí el llamado del poeta a quitarme los ásperos lazos de la tierra y bailar en los cielos con alas chapadas por la risa. Ahora tal vez se pregunten, ¿qué tienen que ver dos experiencias de vuelo totalmente diferentes con nuestra reunión de hoy, o con el sacerdocio que es un privilegio poseer, o con el servicio que tanto amamos en el sacerdocio? Hermanos, ¿no es cierto que nuestras experiencias individuales de servicio en el sacerdocio podrían ser todas bastante diferentes? Podríamos decir que algunos de ustedes vuelan en jets de F-18, mientras que otros lo hacen en Piper Cubs. Algunos de ustedes residen en barrios y estacas donde cada llamamiento, desde el ayudante del líder del grupo de los sumos sacerdotes al secretario del quórum de diáconos, está cubierto por un poseedor del sacerdocio activo, pues tienen el privilegio de formar parte de un barrio bien organizado. Otros de ustedes viven en regiones del mundo que cuentan solo con un puñado de miembros de la iglesia y poseedores del sacerdocio. Puede que se sientan solos y abrumados por el peso de todo lo que hay que hacer. En su caso, tal vez necesiten involucrarse personalmente para arrancar el motor del servicio del sacerdocio. En ocasiones, puede que hasta les parezca que su barrio o rama no avanza en lo absoluto. Sin embargo, no importan cuáles sean sus responsabilidades o circunstancias, tanto ustedes como yo sabemos que siempre hay un gozo especial que viene del servicio dedicado en el sacerdocio. Siempre me ha encantado volar, ya sea en un Piper Cub, en un F-18 o cualquier otra nave. Cuando estuve en el Piper Cub, no me quejé por la falta de velocidad. Y cuando estuve en el F-18, no refunfuñé cuando la tensión de las maniobras acrobáticas reveló sin misericordia las realidades de mi edad avanzada. Sí, siempre hay algo imperfecto en cualquier situación. Sí, es fácil encontrar algo de qué quejarse. Pero, hermanos, somos poseedores del santo sacerdocio según el orden del Hijo de Dios. A cada uno de nosotros se nos han impuesto las manos sobre la cabeza y hemos recibido el sacerdocio de Dios. Hemos recibido la autoridad y la responsabilidad de actuar en su nombre como siervos suyos en la tierra. Ya sea que estemos en un barrio grande o en una rama pequeña, Somos llamados a servir, bendecir y actuar en todo momento para el beneficio de todos y de todo lo que se confíe a nuestro cargo. ¿Puede haber algo más estimulante que esto? Entendamos, apreciemos y sintamos el gozo del servicio en el sacerdocio. Mi pasión por volar influenció la dirección de toda mi vida. Pero a pesar de lo vigorizantes y placenteras que resultaron ser mis experiencias como piloto, mis experiencias como miembro de esta iglesia han sido mucho más profundas, más gozosas y muchísimo más significativas. Al sumergirme en el servicio a la iglesia, he sentido el poder omnipotente de Dios, así como sus tiernas misericordias. Siendo piloto, toqué el firmamento. Siendo miembro de la iglesia, he sentido el abrazo del cielo. En ocasiones, echo de menos estar sentado en una cabina, pero servir al lado de mis hermanos y hermanas en la iglesia lo compensa con creces. Ser capaz de sentir la paz y el gozo sublimes que emanan del ser una parte pequeña de esta gran causa y obra es algo que no querría perderme por nada del mundo. Hoy nos hemos reunido como un vasto cuerpo del sacerdocio. Nuestro es el gozo y el privilegio sagrados de servir al Señor y al prójimo, de comprometer lo mejor que haya en nosotros a la noble causa de elevar a los demás y edificar el reino de Dios. Sabemos y comprendemos que el sacerdocio es el poder y la autoridad eternos de Dios. Es una definición que podemos recitar fácilmente de memoria. Sin embargo, ¿comprendemos realmente el significado de lo que estamos diciendo? Permítanme repetirlo. El sacerdocio es el poder y la autoridad eternos de Dios. Piensen en ello. Por medio del sacerdocio, Dios creó los cielos y la tierra y los gobierna. Por medio de este poder, Él redime y exalta a sus hijos, llevando a cabo la inmortalidad y la vida eterna del hombre. El sacerdocio, tal y como lo explicó el profeta José Smith, es el conducto mediante el cual el Todopoderoso comenzó a revelar su gloria en la creación de esta tierra, y por el cual ha seguido revelándose a los hijos de los hombres hasta el tiempo actual. Y es el instrumento por el que dará a conocer sus propósitos hasta el fin del tiempo. Nuestro Todopoderoso Padre Celestial nos ha confiado la autoridad del sacerdocio a nosotros, seres mortales, quienes por definición erramos y somos imperfectos. Él nos concede la autoridad para actuar en su nombre para la salvación de sus hijos. Mediante este poder, se nos autoriza a predicar el Evangelio, administrar las ordenanzas de salvación, contribuir a la edificación del reino de Dios en la tierra y bendecir y servir a nuestra familia y a nuestro prójimo. Tal es el sagrado sacerdocio que portamos. El sacerdocio o cualquier responsabilidad delegada no se puede comprar ni demandar. El uso del poder del sacerdocio no se ve influenciado, modificado ni compelido por posición, riqueza o influencia. Es un poder espiritual que opera bajo la ley celestial. Tiene su origen en el gran Padre Celestial de todos nosotros. Y su poder, únicamente se puede controlar y dirigir mediante los principios de rectitud, no de las pretensiones de superioridad. Cristo es la fuente de toda verdadera autoridad del sacerdocio y poder sobre la tierra. Esta es su obra, y nosotros tenemos el privilegio de colaborar en ella. Y nadie puede ayudar en ella, a menos que sea humilde y lleno de corazón, lleno de amor y tenga fe esperanza y caridad, y sea moderado en todas las cosas, cualesquiera que le fueren confiadas. No actuamos para obtener alguna ganancia personal. Antes bien, procuramos servir y elevar a las personas. No dirigimos mediante la fuerza, sino por persuasión, longanimidad, benignidad, mansedumbre y por amor sincero. El sacerdocio del Dios Todopoderoso está al alcance de los varones dignos, doquiera que estén, sin importar su origen, lo humilde de sus circunstancias, sea aquí o en el lugar más recóndito del mundo. Está disponible sin dinero, ni precio del mundo. Parafraseando al antiguo profeta Isaías, cualquiera que tenga sed puede venir a las aguas, pues no se requiere dinero alguno para venir y comer. Gracias a la expiación eterna e incomprensible de nuestro Salvador Jesucristo, el sacerdocio de Dios puede estar al alcance de ustedes, aun cuando hayan tropezado o hayan sido indignos en el pasado. Ustedes pueden levantarse y brillar mediante el proceso espiritualmente refinador y purificador del arrepentimiento. Gracias al amor ilimitado y clemente de nuestro Salvador y Redentor, ustedes pueden alzar la vista, ser limpios y dignos, y convertirse en hijos rectos y nobles de Dios, es decir, en dignos poseedores del más sagrado sacerdocio del Dios Todopoderoso. Siento cierta tristeza por aquellos que no captan ni aprecian la maravilla y el privilegio del sacerdocio. Son como los pasajeros de un avión que pasan el tiempo quejándose de lo que les dan de comer mientras surcan los cielos por encima de las nubes. Algo por lo que los reyes de la antigüedad habrían dado todas sus posesiones con tal de probarlo una vez. Hermanos, somos bendecidos al ser humildes partícipes de este gran poder y autoridad del sacerdocio. Elevemos la vista y veamos, reconozcamos y aceptemos esta oportunidad por lo que realmente es, mediante un servicio del sacerdocio recto, amoroso y dedicado, seremos capaces de experimentar el verdadero significado de la revelación. Estaré a vuestra diestra y a vuestra siniestra, y mi espíritu estará en vuestros corazones y mis ángeles alrededor de vosotros para sosteneros. Abracemos y entendamos la maravilla y el privilegio del sacerdocio. Aceptemos y amemos las responsabilidades que se nos pide cumplir, ya sea en el hogar o en nuestra unidad de la iglesia, sin importar lo grandes o pequeñas que sean. Aumentemos constantemente en rectitud, dedicación y servicio en el sacerdocio. Descubramos el gozo de servir en el sacerdocio. La mejor manera de hacerlo es aplicando los principios del conocimiento, la obediencia y la fe. Esto implica que primero tenemos que conocer e interiorizar la doctrina del sacerdocio tal y como se encuentra en la palabra revelada de Dios. Es importante que comprendamos los convenios y los mandamientos sobre los que opera el sacerdocio. Luego, seamos prudentes y actuemos basándonos en este conocimiento obtenido de manera constante y honorable. Al obedecer las leyes de Dios, disciplinemos la mente y el cuerpo, alineemos nuestras acciones con los patrones de la rectitud que imparten los profetas y experimentaremos el gozo del servicio en el sacerdocio. Por último, profundicemos nuestra fe en nuestro Señor Jesucristo. Tomemos su nombre sobre nosotros y comprometámonos cada día a caminar por el sendero del discipulado. Permitamos que nuestras obras perfeccionen nuestra fe. A través del discipulado, podemos perfeccionarnos paso a paso al servir a la familia, al prójimo y a Dios. Cuando servimos en el sacerdocio con todo nuestro corazón, alma, mente y fuerza, recibimos la promesa de un conocimiento, una paz y dones espirituales sublimes. Cuando honramos el sacerdocio, Dios nos honrará a nosotros y apareceremos sin culpa ante Él en el último día. Que siempre tengamos ojos para ver y un corazón para sentir la maravilla y el gozo del sacerdocio de nuestro gran y poderoso Dios. Es mi ruego, en el nombre de Jesucristo. Amén.
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1: Doctrina y Convenios, sección 93. Saber cómo y qué adoramos. En la sección 93 de Doctrina y Convenios, Dios revela ciertas verdades acerca de Jesucristo para que sepamos cómo adorar y sepamos qué adorar. Versículo 19. En la vida se nos presentan muchas cosas que nos distraen de adorar verdaderamente a nuestro Padre Celestial y a Jesucristo. Cualquier cosa en la que el ser humano ponga con mayor fervor su corazón y su confianza pasa a ser su Dios, escribió el presidente Spencer W. Kimball a los miembros de la Iglesia en 1976. Y si su Dios no es el Dios verdadero y viviente de Israel, esa persona se encuentra en la idolatría. El siguiente es un fragmento del mensaje del presidente Kimball, el cual aún se puede aplicar en la actualidad. Un joven, cuando se le llamó para cumplir una misión, contestó que él no tenía mucho talento para esa clase de cosas, que lo que sí sabía hacer bien era mantener su nuevo y poderoso automóvil deportivo en condiciones impecables. Su padre se contentaba con decir, a él le gusta trabajar con las manos, y eso le es suficiente. ¿Suficiente para un hijo de Dios? Ese joven no se daba cuenta de que el poder de su auto es infinitamente pequeño al compararse con el poder del mar o del sol, y hay muchos soles, todos controlados al fin por la ley y por el sacerdocio, un poder del sacerdocio que él podría haber estado desarrollando en el servicio del Señor. En cambio, se conformó con un Dios mezquino, un compuesto de acero, goma y cromo refulgente. Nuestra asignación es clara: dejar de considerar las cosas del mundo como nuestro único objeto, abandonar la idolatría y seguir adelante con fe. Cuando una persona empieza a tener una visión de la verdadera obra, cuando comienza a vislumbrar algo de la eternidad en su verdadera perspectiva, las bendiciones comienzan a sobrepasar el precio que deben pagar por dejar atrás el mundo.
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2: Gracias, Presidente Tingey. La hermana Oaks y yo estamos muy contentos de estar aquí y estar en este lugar en esta tarde y con esta transmisión que va hacia muchas partes del mundo. Con esa audiencia que está afuera, quiero decir qué inmenso grupo de jóvenes solteros, jóvenes adultos solteros, hay aquí en el área de Pocatello, alrededor de 10.000, y a lo mejor 5.000 de ellos pertenecen a la Universidad de Idaho. La cantidad total de alumnos es alrededor de 25.000. Y por lo tanto, la representación es alrededor de un 25%. Esta es una comunidad de Santos de los Últimos Días muy grande aquí en esta parte de Idaho. Nos sentimos especialmente bendecidos de estar aquí en esta ocasión para iniciar esta transmisión. Cuando hablé a esta audiencia en una charla fogonera del CEI en mayo del 2005, me refería al hecho de salir en pareja con alguien del sexo opuesto en oposición a pasar juntos, a estar juntos para pasar el rato. Eso causó tantas reacciones que creo que voy a revisar el asunto antes de dedicarme de lleno al tema principal de esta noche. Para beneficio de quienes no han oído acerca de ello y para refrescar la memoria de quienes sí lo oyeron, voy a dar un breve resumen de mi mensaje anterior. Primero, me uní a otras personas que también habían expresado preocupación por la tendencia que tiene mucha gente joven de más de 20 años de posponer las responsabilidades matrimoniales y la vida familiar. Segundo, comparto la opinión de observadores bien informados que indican que las salidas en pareja han casi desaparecido de los campus universitarios y entre los jóvenes mayores en general, y han sido reemplazadas por algo que llaman juntarse para pasar el rato. Definí lo que es juntarse para pasar el rato y lo que es salir en pareja para el beneficio de quienes no comprenden lo que significa ni lo uno ni lo otro. Una de las cartas que recibí después de mi discurso, creo que era una jovencita de aquí de Idaho, proporcionó una definición nueva y mejor. Estar ociosos en grupo es juntarse para pasar el rato. Tercero, analicé que por el salir en pareja se había convertido en algo tan complicado y poco popular. Luego di el siguiente consejo que cito de ese discurso. Muchachos, si han regresado de la misión y todavía siguen el modelo de salidas que se les aconsejó que siguieran cuando tenían 16, es tiempo de que crezcan. Sean valientes y busquen a alguien para formar pareja. Comiencen con diferentes salidas y con diferentes chicas, y cuando vean

0: Esa fase fructifica en una buena perspectiva. Sigan con el cortejo y el noviazgo. Es hora de contraer matrimonio. Eso es lo que el Señor quiere para sus hijos e hijas jóvenes mayores. Los hombres tienen la iniciativa y deben utilizarla. Si no saben lo que es salir en pareja, quizás esta definición les ayude. La oí de mi nieta de 18 años. Una salida en pareja debe pasar la prueba de las tres P's. Se planea con anticipación, se paga por ella y se hace en pareja. Jovencitas, resístanse a juntarse demasiado para pasar el rato y fomenten las salidas en pareja que sean sencillas, no costosas y frecuentes. No hagan que sea fácil para los hombres pasar el rato en lugares en los que ustedes proporcionan la comida. No apoyen a los gorrones. Una actividad de grupo de vez en cuando está bien, pero cuando ustedes vean muchachos cuya principal intención con el sexo opuesto es juntarse para pasar el rato, creo que deben ponerle candado a la despensa y cerrar la puerta. Si lo hacen, entonces también deberían colgar un cartel que diga «abierto para salidas en pareja» o algo por el estilo. Jovencitas, si persuadimos a los hombres a pedir a las jóvenes a salir en pareja más frecuentemente, debemos establecer una expectativa mutua de que salir en pareja no implica un compromiso continuo. Mis queridos jóvenes solteros, les aconsejamos que canalicen su asociación con el sexo opuesto siguiendo el modelo de salidas en pareja que tengan el potencial de llegar a madurar hasta el matrimonio, y no siguiendo modelos de juntarse para pasar el rato, que solo tienen la posibilidad de llegar a desarrollarse en un deporte de equipo tal como el fútbol. El matrimonio no es una actividad de grupo. No por lo menos hasta que los hijos llegan en gran cantidad. Eso es el final de mi cita, del discurso que di hace 2 años y medio atrás. ¿Qué sucedió después? Recibí algunas cartas de agradecimiento, la mayoría de chicas. Usted tiene razón, dijeron muchas. Algunas personas estuvieron de acuerdo en lo que llamaron la lamentable situación de las salidas en pareja en el mundo de los solteros en general. Unos pocos hombres se quejaron de que las mujeres los habían rechazado cuando les pidieron salir con ellos o de que era la mujer la que no estaba dispuesta a adquirir compromisos familiares. En una carta se decía que muchos jóvenes adultos solteros de la iglesia se sentían frustrados con la cultura de juntarse para pasar el rato, pero se sentían incapaces de cambiar por sí solos todo el sistema. Esa hermana me agradeció por poner en cada uno de nosotros lo que ella llamaba la responsabilidad personal para actuar, y añadió que había encontrado algunas formas en las que ella podía disuadir de no juntarse para pasar el rato, sino de salir en pareja. Como por ejemplo, otra carta, una de mis preferidas, tenía la fotografía de un cartel que había en la puerta de su apartamento que decía: se abrirá para salidas en pareja. Otra mujer me contó que su hermana se casó con un hombre que no conoció en una de esas reuniones para pasar el rato. No salieron mucho en pareja, por lo que ninguno de los dos había aprendido a estar en pareja en un ambiente social. Ahora el matrimonio se encontraba en problemas, ya que cada cual seguía juntándose para pasar el rato en forma separada, él con sus amigos y ella con las suyas. El tiempo no me permite seguir repasando más de estas cartas, pero voy a hablar de una más porque posiblemente represente experiencias típicas. Esta carta me llegó alrededor de un año después de mi discurso. La firmaba una pareja que me agradecía por su feliz matrimonio. Me contaron que ambos habían sido estudiantes en un colegio de graduados y amigos en un barrio de solteros. Él le pidió a ella si quería salir en pareja para divertirse y conocerse. Pero después de pensarlo por algunos días, ella le contestó que no estaba interesada. Pasaron algunos meses, y fue entonces que mi discurso de la charla fogonera proporcionó nuevos ímpetus. Ellos escribieron: durante la charla fogonera, usted indicó que parte de ello implica el evitar dar la impresión de que una salida en pareja es algo muy serio. Si persuadimos a los jóvenes a salir en pareja más frecuentemente, Debemos establecer una expectativa mutua de que salir en pareja no implica un compromiso continuo. Ese es el final de la cita de mi discurso. Inmediatamente después de la charla fogonera, continúa la carta, ella se acercó a él y le preguntó si podían hablar. Le dijo que había reconsiderado la idea de salir en pareja y de que si él todavía estaba interesado en hacerlo, ella estaba dispuesta a hacerlo. Y cito, todavía tenemos mucho que aprender el uno del otro, escribieron, y hay muchas cosas que tenemos que cambiar. Nos casamos en mayo del año siguiente en el templo de Washington, D.C. Su claro y directo consejo nos ayudó a darnos cuenta de que el salir en pareja es una oportunidad de conocerse mejor y no de crear un compromiso inmediato que lleve a una relación por largo tiempo o al matrimonio. Hasta ahí la cita. Así es. Como dije en mi discurso, las salidas en parejas sencillas y frecuentes permiten tanto al hombre como a la mujer conocer a más personas y, por lo tanto, evaluar más a fondo a los futuros pretendientes. Las salidas chapadas a la antigua eran un magnífico modo de llegar a conocer a alguien del sexo opuesto, ya que fomentaban la conversación y permitían ver cómo uno trataba a los demás y cómo lo trataban a uno en situaciones en que solo estaban los dos. Daban también la oportunidad de aprender a iniciar y sostener una relación madura. Nada de eso sucede cuando se juntan para pasar el rato. Ahora, quiero presentarles a mi pareja de esta charla fogonera, mi esposa Kristen.
1: Good evening. I'm so happy.
2: Buenas noches. Me alegra que el Elder Oaks todavía me considere su cita. Jovencitas, esta es la esperanza de toda chica. Y caballeros, esto también se aplica a ustedes. Les amamos y nos sentimos muy honrados de estar con ustedes, la noble y nueva generación. Ustedes son el futuro y son magníficos. Hay tanto gozo, tantas cosas hermosas que les esperan. También sabemos que el ser solteros impone muchos desafíos, la educación, el matrimonio, la profesión, la dedicación a su familia y a su religión. Quiero hablar de cuatro asuntos hoy que siento con gran profundidad en mi corazón: el fortalecimiento de la familia, la capacidad para edificarse unos a otros, su tiempo en un barrio de solteros o en un barrio regular, y cuarto, el decidir con quién salir en citas. El Señor depende de ustedes para ayudar en la exaltación de su familia eterna. La hermana Mary Cook trató este tema en la conferencia de octubre de 2007. Ella dijo, todas las familias deben ser fortalecidas, de la más ideal a la que tiene más dificultades. Esa fortaleza viene de ustedes. Les testifico que lo que ella dijo es cierto. Su entusiasmo, su ejemplo, tiene un gran efecto en su familia, aun si viene a través de una llamada por teléfono o una carta. Los jóvenes solteros de mi familia son maravillosos. Su dedicación, su devoción, su buen sentido del humor hacen que haya más unidad en nuestra familia. La hermana Cook dijo también, el ejemplo de su vida justa fortalecerá a su familia. Ustedes son importantes y ustedes marcan la diferencia. Segundo punto, sean buenos unos a otros. Necesitamos escuchar palabras de aliento y esas palabras pueden salir de sus labios. El hablar con amabilidad les traerá muchas bendiciones. Hermanos, ahora me dirijo a ustedes. Nunca tengan miedo de edificar a los demás. Lo que ustedes digan será recordado por mucho tiempo. El Elder Oaks escribió en su anuario en la escuela a una jovencita que más adelante llegó a ser presidenta de una organización auxiliar, una nota, y más de 50 años después de él haber escrito eso, esta hermana incluyó esas palabras en su biografía. Todos necesitamos ser edificados. Hace unos días fui al banco y vi a dos jóvenes que estaban atendiendo, dos jóvenes muy amables, muy guapos. Hermanas, su capacidad para ver el potencial en otras personas, su bondad les puede ayudar y esto les traerá grandes recompensas. Todos crecemos y surgimos más cuando nos elogiamos unos a otros. punto número tres. Muchos de ustedes están en barrios solteros. No hay una iglesia aparte para los solteros. Tal vez hay barrios o ramas o clases para solteros, pero todos somos partes de la misma iglesia. Puede haber gran gozo al asistir a un barrio de solteros. Hay actividades, fiestas, actividades de servicio, guía espiritual. Hay oportunidades para establecer lazos de amistad con otras personas con intereses similares. Sin embargo, en este entorno donde encontramos cónyuges potenciales y con margen de tiempo muy corto, algunos se enfocan demasiado en su búsqueda desesperada de un esposo o esposa, en lugar de disfrutar de este tiempo único para reunirse con otros solteros que están en una situación similar. Yo me sentía así también. Yo estaba obsesionada, como muchos de ustedes, y estaba ocupada y preocupada por mi situación de soltera. Pero piensen, ustedes están libres de arrugas, están en la flor de su juventud. Ustedes pueden tomar decisiones que cuenten. A veces el tomar estas decisiones es difícil. ¿Por qué es difícil? El elder Jeffrey R. Holland dijo algo que se relaciona con esto cuando estaba hablando con los misioneros. Él habló del precio que debemos pagar para regresar a nuestro Padre Celestial. Él dijo que si alguien está teniendo dificultades en saber cómo servir a Dios y dirigiéndose a los misioneros que se preocupaban si sus esfuerzos tenían valor y pensaban, ¿por qué esto es tan difícil? ¿Por qué no vemos más éxito? ¿Por qué no hay más personas que se unan a la iglesia? Es verdad, hemos confiado en los milagros, pero ¿por qué no hace la gente fila para entrar a la pila bautismal? El elder Holland dijo, yo he pensado en cuanto a esto mucho y quiero expresar mis sentimientos personales. No es doctrina de la iglesia, pero estoy convencida de que la obra misional no es fácil porque la salvación no es nada barato. Les testifico que la salvación no es nada fácil, no es nada barato. Hay que pagar un gran precio. Esta es la iglesia de Jesucristo. Él está a la cabeza. ¿Por qué vamos a creer que podría ser difícil para nosotros cuando no fue nada fácil para Él? ¿Cómo podríamos dar un testimonio duradero de la expiación si nunca hemos sabido o sentido nada de la expiación? Como miembros y misioneros, debemos estar orgullosos de ser discípulos de Cristo, pero recuerden, debemos estar preparados para caminar por el camino que Él caminó, de sentir parte del dolor que Él sintió, de vez en cuando derramar las lágrimas que Él derramó. La salvación tiene un alto precio y debemos recordar esto. Nunca dejen que ninguna prueba se interponga entre ustedes y su fidelidad a su Padre Celestial. Estas son mis propias palabras. Nunca dejen que ningún insulto o desafío les impida participar en la Santa Cena y esto les lleve a una debilidad espiritual y posiblemente a la muerte espiritual. Punto número cuatro. Decidir con quién salir en citas. El Elder Oaks y yo sabemos muy bien qué significa ser soltero en esta iglesia. Él estuvo viudo 2 años y yo soltera por 50 años. Parecía un récord mundial. Sabemos lo que es la soledad y lo que se siente llorar en las noches hasta que la almohada está totalmente empapada. Muchas veces se nos ha hecho la misma pregunta, algo así. No hay con quién salir. ¿Qué puedo hacer? ¿Qué sugieren? Una hermana soltera compartió con una amiga que estaba cansada de esperar para casarse, estaba cansada de estar sola, de mantenerse, de tomar todas las decisiones sola, cansada de esperar a que se hicieran realidad sus sueños. La espera no la estaba llevando a ningún lugar. Ella quería ser una esposa, quería ser madre, tener una familia, pero en su desesperación siguió los caminos indebidos. Ella se casó finalmente con un hombre que no tenía los mismos valores que ella valoraba. Y esto la llevó a desesperación, tristeza y fracaso. Si ella hubiera esperado con paciencia la voluntad del Señor, las cosas habrían salido mejor. Nuevamente la pregunta, no hay con quién salir, ¿qué puedo hacer? Quiero decirles ahora a ustedes, ¿qué esperan de ustedes mismos, de su futuro cónyuge, de su familia? Quiero hacerles una petición especial, que se escriban una carta a sí mismos, una carta para que escriban para ustedes mismos y para su futura familia. Compartan los deseos de su corazón. Cuando ustedes sepan quiénes son ustedes y lo que desean y están buscando con anticipación lo que quieren lograr, lo hallarán. Ustedes quieren que sus hijos sepan que ustedes tienen un Padre Celestial que les ama, que vela por ellos, un Padre Celestial que contesta sus oraciones, un Padre Celestial que se preocupa por cada asunto en su vida, aún por cada cabello en su cabeza, un Padre Celestial que vela por ellos cuando salen en la mañana y regresan en la noche, que toman decisiones en cuanto a lo que es correcto. Quieren que sean personas que hagan convenios con nuestro Padre Celestial, que sean fieles aun cuando las cosas sean difíciles. En una ocasión recibí una bendición que decía que si no podía aguantar las dificultades como soltera, nunca aguantaría las dificultades que vendrían al estar casada. Ustedes quieren que sus hijos sepan que ustedes aman al Salvador, que creen en el Redentor Jesucristo, que Él sufrió todo tipo de dolor y aflicciones y tentaciones de todo tipo, y esto para que se cumpla la palabra que dice que Él tomará sobre sí los dolores y las enfermedades, la depresión, la tristeza de su pueblo. ¿Quieren esto o quieren estar solos? ¿Quieren que su familia esté unida en el testimonio de Jesucristo, de José Smith, del Libro de Mormón y del gran poder que este testimonio puede traer a sus familias? ¿Saben firmemente que pertenecen a la Iglesia de Jesucristo que está sobre la tierra, que tienen acceso a las bendiciones de vida eterna y felicidad? Ustedes aman y apoyan al presidente Gordon B. Hinckley como el profeta de Dios en la actualidad. Escriban esta carta dirigida a ustedes mismos. Escríbanle a sus seres queridos. Exprésenles lo que quieren lograr en su matrimonio, los estándares que quieren vivir. Hagan esto y todas sus preguntas se contestarán. El poder está dentro de ustedes mismos. Ustedes saben las respuestas. Ustedes quieren ser felices eternamente, gozando de paz y seguridad. En ustedes están las respuestas. Les amo. Estoy agradecida por ser miembro de la Iglesia de Jesucristo de los Santos de los Últimos Días. Quiero que sepan que yo sé que esta es la Iglesia verdadera en este mundo donde hay gran inseguridad. En el nombre de Jesucristo. Amén.
3: Thank you, Kristen.
0: Gracias, Kristen. Antes de que vaya al tema principal, quiero decir qué tan bendecido me siento por estar casado con esta mujer que sostiene un récord mundial.
3: Now to my main subject.
0: Ahora vamos al tema principal. Esta es una época difícil para los jóvenes. Todos los días nos asaltan grandes preocupaciones. La temperatura de la tierra, las guerras y los rumores de guerra, la sequía, una posible epidemia mundial de alguna enfermedad infecciosa y una posible recesión. Las ciudades costeras están preocupadas acerca del nivel creciente del océano, que puede hacer que las mareas lleguen hasta la puerta de las casas o pasar el umbral. Pero a pesar de lo grave que es todo eso, a mí me preocupa más la marea en aumento de la maldad en el mundo que nos rodea. Veo como todas esas dificultades son el cumplimiento de la enseñanza profética del Padre Lehi. Es preciso que haya una oposición en todas las cosas. En medio de todos esos problemas, debemos confiar en las grandes promesas del Señor. Él nos enseñó que Él no nos pide nunca nada antes sin prepararnos el camino para que lo cumplamos. Él nos ha demostrado que aun cuando no conteste inmediatamente nuestras oraciones pidiendo alivio para nuestras aflicciones, nos fortalecerá para que podamos llevar la carga que se nos haya impuesto. Además, Él nos enseñó, si estáis preparados, no temeréis. Estamos rodeados de maldad, tanto en medios impresos como en la música, las diversiones, las películas, los videos, la internet, los centros de estudio y el mercado. No podemos cambiar las malas influencias que inevitablemente caen sobre nosotros y nuestra familia, pero podemos aumentar nuestro poder para saber cómo reaccionar ante ellas. Debemos tratar de forjarnos nuestra propia isla de serenidad y fortalecer nuestra barrera en contra de las fuerzas que nos acosan en nuestro espacio protegido. En pocas palabras, debemos oponernos al mundo. La idea de oponernos al mundo no sugiere que debemos apoyar una revolución o distanciarnos de nuestro prójimo o detestar a aquellos con los que tenemos que tratar. Solo sugiero que, dentro de los límites de nuestro alcance de tiempo e influencia, tomemos una posición que dejemos clara y persuadamos a los demás de su valía, por lo menos para nosotros. Como un ejemplo de lo que quiero decir con oponernos, quisiera contarles una experiencia que no he compartido públicamente, la cual ocurrió hace más de 50 años. Yo era sargento en la Guardia Nacional de Utah. Había cumplido 21 años y había reunido todos los requisitos académicos necesarios para ser uno de los oficiales comisionados, el de teniente de artillería. Todos los requisitos, salvo uno. Tenía que pasar el examen físico. Me presenté en el centro médico militar, cuyo personal consistía en miembros de la reserva, como yo, lo que tal vez explique con lo que me encontré. Un cabo me hizo una prueba de daltonismo. Me mostró más o menos unas 12 páginas cubiertas con puntos de diferentes colores y me preguntó qué número veía en los puntos de cada página. Al terminar la prueba, cerró el libro con cierto aire de autoridad y dijo, «Sargento, usted jamás podrá ser un oficial porque padece daltonismo». Me quedé atónito. Si padecía de daltonismo, era la primera vez que me enteraba de ello. Desanimado y sintiéndome un poco insultado, tomé la determinación de que si yo, como sargento, no iba a pasar el examen físico para ser un oficial, no aceptaría la decisión de un cabo, ya que yo tenía un rango superior. Insistí en que deseaba ver al capitán. Capitán, que era un médico que divisé al otro lado de la habitación. Me opuse al sistema. Y lo hice con tanta insistencia que el cabo me llevó de mala gana hasta donde estaba el capitán. ¿Cuál es el problema? Preguntó el médico. Se lo expliqué y tomó el libro de puntos de colores de las manos del cabo y, para mi alivio, él mismo me hizo la prueba. Después de que le dije todos los números que veía en esos puntos de colores, se dirigió a ambos. Sargento, usted pasa. Cabo, usted parece daltonismo. Así fue como llegué a ser teniente en la Guardia Nacional de Utah, lo cual me abrió otras puertas y me condujo a algunas importantes experiencias en mi vida. Hay ocasiones en que es necesario manifestar oposición. Ciertamente vivimos en tiempos peligrosos y tenemos razón para estar preocupados. No obstante, en estos días, al igual que en los muchos momentos estresantes del pasado, los jóvenes deben avanzar con optimismo y prepararse para una vida larga y productiva. Cásense, tengan hijos, edúquense, tengan fe. En su libro reciente, Paz, Felicidad y Gozo, el elder Richard G. Scott tiene un capítulo titulado Vivir bien entre la maldad cada vez mayor. Cito lo siguiente de ese capítulo. Una de dos, o se retuercen las manos y los consume la preocupación por el futuro, o eligen seguir el consejo que el Señor ha dado de vivir con paz y felicidad en un mundo lleno de maldad. Si deciden concentrarse en el lado oscuro, eso es lo que verán. Ahora vean el lado resplandeciente. A pesar de que hay lugares diminutos de maldad, en general el mundo es majestuosamente bello, lleno de muchas personas buenas y sinceras. Dios ha dispuesto la manera de vivir en este mundo y no ser contaminados por las presiones degradantes que se encuentran esparcidas por doquier. Todas estas cosas son posibles si tenemos fe, o sea, confianza en el Señor. Confíen en su plan. Confíen en sus mandamientos y confíen en sus bendiciones prometidas y confíen en sus líderes que no los llevarán por caminos equivocados. Una de las maneras más eficaces por las que podemos avanzar con fe y oponernos al mundo es observar el día de reposo de forma apropiada y positiva. Este día de adoración y de descanso de las labores del mundo es el ancla divinamente señalada en las tormentas de la vida. Si se observa debidamente, nos ayudará a nosotros y a nuestras familias a desarrollar la fortaleza espiritual que necesitamos para permanecer firmes contra la tentación y permanecer sin mancha del mundo. El uso adecuado del día de reposo iluminará nuestra luz de fe y esperanza en la tormenta cada vez más oscura de iniquidad. Reconozco que la mayoría de los sermones que tienen que ver con el día de reposo se concentran en lo que no debemos hacer en ese día. Ese no es mi mensaje. La mayor parte de este discurso hablaré sobre lo que debemos hacer en el día de reposo. Se nos manda observar el día de reposo para santificarlo. El día de reposo se reserva como un tiempo sagrado para la renovación espiritual y física, para tomar de la Santa Cena, para prepararnos para recibir y efectuar ordenanzas, para aprender y enseñar a las doctrinas y los principios del Evangelio, para fomentar la unidad familiar, para dar servicio y para disfrutar de una recta sociabilidad. Debido a nuestra preocupación por el día de reposo, somos sumamente diferentes de la mayoría de la gente del mundo. Vivimos en una época en que la mayoría de las personas no le dan ningún significado sagrado al día de reposo. Se ha convertido en un día para buscar riqueza, placer y comodidad personal. Es el día de la semana en el que se realizan más compras. Es un día para playas, lanchas y otros medios de recreo. Es el día predilecto para deportes, juegos de pelota, rodeos, etc. Todos conocemos el origen del día de reposo. En 6 días el Señor creó la tierra y todo lo que en ella hay, pero en el séptimo descansó. Él bendijo el día de reposo y lo santificó. Él mandó, 6 días trabajarás y harás toda tu obra. Pero en el séptimo día no debíamos hacer obra alguna, ni los de nuestra familia, ni empleados. Debemos acordarnos de ese día para santificarlo. El día de reposo era una señal del convenio que Dios había hecho con Israel. Por medio del profeta Ezequiel, el Señor dijo que había dado a Israel sus estatutos o mandamientos, y también les di mis días de reposo para que fuesen por señal entre mí y ellos, para que supiesen que yo soy Jehová, que los santifico. Santificad mis días de reposo, dijo el Señor, y sean por señal entre mí y vosotros. Había un propósito para esta señal y mandamiento, y bendiciones prometidas si se guardaban. Por medio del profeta Moisés, el Señor declaró que si Israel guardaba sus días de reposo y sus mandamientos, Él haría sus tierras fructíferas y seguras. Él prometió, yo daré paz en la tierra. De nuevo, en tiempos modernos, el Señor ha mandado que en el día de reposo descansemos de nuestras labores y rindamos nuestras devociones al Altísimo, y que en ese día no hagamos ninguna otra cosa. Si guardamos los mandamientos de nuestro Creador, nos hacemos acreedores a sus bendiciones prometidas. Él, que nos creó, sabe cuáles modelos de conducta nos permitirán lograr nuestra máxima ejecución física y espiritual. Y Él nos ha dado mandamientos que tienen como fin guiarnos hacia ese tipo de conducta. Hace algunos años compré un nuevo automóvil. Era una maravilla de la ingeniería, práctico y complejo. Y naturalmente requería combustible y cierto mantenimiento a fin de que funcionara con eficiencia máxima, a fin de que el usuario estuviese al tanto de esas cosas esenciales. El fabricante había dispuesto un manual de funcionamiento. Nuestro Creador ha hecho lo mismo para nuestros cuerpos espirituales y físicos. La palabra de sabiduría es una de esas indicaciones, como lo es el día de reposo. Nuestro Creador ha dicho que nuestra energía física y nuestro crecimiento espiritual serán mejores si trabajamos 6 días y descansamos el séptimo. Las caravanas de los pioneros mormones observaron este mandamiento. De muchas fuentes sabemos que viajaron durante 6 días y que descansaron el séptimo. Para los pioneros mormones, el domingo no solo era un tiempo de descanso, sino también de renovación espiritual. Práctica que les fue de mucha utilidad. Según se cuenta, los viajeros que cruzaron las llanuras y que solían viajar 6 días por semana llegaron a su destino tan pronto como los que viajaban 7 días por semana, con mucho menos agotamiento, fatiga y contratiempos y menos pérdidas de vida y de ganado a lo largo del trayecto. Del mismo modo, nuestros cuerpos físicos no pueden desarrollarse sin los nutrientes que el Creador dispuso que tuviésemos. Por ejemplo, si nos abstenemos de calcio, los resultados no son inmediatamente notorios, pero con el tiempo, la maravillosa maquinaria de nuestro cuerpo se descompone sin ese nutriente esencial. Lo mismo ocurre con la vitalidad espiritual que necesitamos para sostenernos en nuestra jornada hacia la vida eterna. Si no disponemos nuestras vidas de tal manera que recibamos el alimento espiritual que necesitamos, nuestro espíritu se atrofiará y nos estancaremos en nuestro trayecto hacia nuestro destino eterno. La forma en que vestimos es también importante para nuestra adoración y para reclamar las bendiciones de honrar el día de reposo. En años recientes hemos recibido un considerable deterioro en la dignidad y en la forma en que nuestros miembros, especialmente los jóvenes, se visten cuando van a adorar a nuestros edificios que han sido dedicados. Cuando vayamos a adorar y a participar de la Santa Cena, debemos vestir de manera apropiada. A fin de rendir tus devociones al Altísimo, debemos asistir a nuestro propio barrio durante el día de reposo. Asistan al barrio en el que se encuentre su cédula de miembro, al barrio donde paguen su diezmo y vayan para conseguir su recomendación para el templo. El asistir a cualquier otro barrio deberá ser una excepción infrecuente. Jóvenes adultos, especialmente los varones, no vayan de barrio en barrio sin tener un llamamiento en la iglesia. Muchos lo hacen, tal vez para justificarse en lo que respecta a su búsqueda de una compañera eterna. Naturalmente, hay razones sociales apropiadas para los miembros jóvenes de la iglesia y hacemos todo lo que esté de nuestra parte para fomentarla. Pero la motivación principal, primordial que tengan durante las reuniones dominicales no debe ser para asistir a una reunión social. El día de reposo es un tiempo para participar de la Santa Cena, para prestar servicio y para mantenerse en contacto con el obispo, que es el juez común del Señor, y a quien tendrán que ir a ver para recibir una recomendación para el templo. No se encuentren en el lugar de un jovencito que hace poco pidió una cita urgente con su obispo porque deseaba casarse en el templo a la semana siguiente. El obispo dijo, ¿quién es usted? He visto su cédula de miembro y conozco a sus padres, pero no lo he visto a usted desde que salió de la misión. No tengo ningún registro de que paga diezmo. Sé que no le he estado sirviendo al Señor en un llamamiento. No puedo darle una recomendación. Vuelva al barrio. Preste servicio, pague sus diezmos aquí y permita que su obispo sienta su espíritu en este lugar. Entonces, en unos meses podemos hablar en cuanto a una recomendación. Cuando la boda en el templo no se llevó a cabo como se había previsto, fue muy difícil para todos, especialmente para el obispo. Pero el obispo tenía la razón. Mientras trato este tema, quiero hacer una súplica a cada joven adulto que se encuentre presente. Las personas más abrumadas por el trabajo en la iglesia son nuestros obispos. Por favor, les suplico que no hagan nada que haga la carga de ellos aún más pesada. Vayan a ellos para recibir su recomendación, naturalmente, pero no pospongan conseguir una recomendación o una referencia eclesiástica hasta que se trasladen a un nuevo barrio y después acudan a su nuevo obispo a la última hora. Si lo hacen, él tendrá que verificar con el obispo anterior la dignidad de ustedes. No permitan, eso puede tomar un montón de tiempo. No permitan que su desidia o el hecho de no planear con anticipación se conviertan en una carga adicional para su ocupado obispo. Al empezar dije que no iba a hablar acerca de lo que no debemos hacer en el día de reposo. Deseo concentrarme en las cosas positivas que debemos hacer para hacernos acreedores de las bendiciones prometidas a los que santifican el día de reposo. Nuestros esfuerzos comienzan cuando vemos el día de reposo como algo fundamentalmente diferente. Hace muchos años, el elder Spencer W. Kimball dijo, y cito, «Parece haber tanto ruido en este mundo. Tenemos poca oportunidad de oír la voz del Señor salvo por medio de la voz quieta y apacible. Sería bueno si por lo menos un día por semana pudiésemos mantener fuera el ruido del mundo y hacer del día de reposo un refugio para nuestro espíritu. Hasta allí la cita. Años más tarde, después de que el Elder Kimball se hubo convertido en presidente Kimball, la primera presidencia instituyó el programa dominical integrado de 3 horas, el que aún seguimos. Dijeron que ese horario depositaba en los miembros individuales y en las familias la responsabilidad de observar debidamente el día de reposo. La presidencia hizo la observación de que se dispondría de más tiempo para llevar a cabo el estudio personal de las Escrituras y el estudio centrado en el Evangelio por parte de la familia. Se deberán planificar con detenimiento y se deberán llevar a cabo otras actividades apropiadas para el día de reposo, tales como fortalecer los lazos familiares, el visitar a los enfermos y a los que estén confinados en el hogar, prestar servicio a los demás, el escribir historias personales y familiares, el hacer la obra genealógica y obra misional. Este año, los quórumes del sacerdocio Melquisedec y las sociedades de socorro de la Iglesia han estado estudiando las enseñanzas del presidente Spencer W. Kimball. En el capítulo titulado El día de reposo, una delicia, leemos estas palabras. El día de reposo es un día santo en el cual deben hacerse cosas dignas y santas. El abstenerse del trabajo y de la recreación es importante, pero no lo es todo. El día de reposo requiere pensamientos y acciones constructivas, y si simplemente se holgazanea sin hacer nada ese día, este se quebranta. El mandamiento también exige acción constructiva en el día de reposo. Contiene además un mandato para los otros 6 días. 6 días trabajarás y harás toda tu obra. Perezosos, escuchen. El participar de la Santa Cena probablemente sea la parte más importante de guardar el día de reposo. La Santa Cena es una ordenanza de la Iglesia, una en la que se nos manda participar todos los días de reposo. Cuando efectuamos los convenios de esta ordenanza y los guardamos, se nos promete que podemos tener su Espíritu siempre con nosotros. ¿Por qué es importante que su Espíritu esté con nosotros? La misión del Espíritu Santo es la de testificar del Padre y del Hijo y de guiarnos hacia la verdad. Ese testimonio es absolutamente crucial para nuestro propio testimonio personal. No podríamos tener un testimonio del Padre, quien es el autor del plan de salvación, ni del Hijo, quien es nuestro Salvador, a menos que tengamos un testimonio del Espíritu Santo. Todos los miembros tienen el don del Espíritu Santo, pero participar de la Santa Cena de manera digna y apropiada cada día de reposo es todavía esencial para mantener un fuerte testimonio. Es solo por la renovación de nuestros convenios bautismales que podemos tener su Espíritu siempre con nosotros. El Espíritu Santo también tiene la misión de recordarnos cosas en la mente y de guiarnos a la verdad. Esa revelación personal es esencial para ser advertido del peligro y para guiar nuestras vidas diariamente en armonía con el Señor y en el logro de lo que Él desea que lleguemos a ser. Por todas esas razones, la asistencia a la reunión sacramental y el participar en forma adecuada y digna de la Santa Cena es fundamental para nuestra vida religiosa de todos los días. Me gustaría compartir una experiencia personal que ha influido en mi manera de pensar sobre el día de reposo. Cuando estudiaba abogacía, hace más de 50 años, yo era parte de un grupo de estudio en el que había un joven judío ortodoxo. Un viernes por la tarde, dijo que tenía que tomar el tren para poder llegar a su casa en el norte de Chicago antes de que comenzara su día sabático a la puesta del sol. Entonces lo acompañé al tren y seguimos hablando sobre nuestros estudios. Al acercarnos a la estación, comenzamos a hablar sobre el día de reposo. Le dije que admiraba su fiel devoción en cuanto al día de reposo y que yo nunca estudiaba los domingos. Entonces respondió, yo sí estudio en el día de reposo, pero mis estudios no me resultan tan beneficiosos como en los otros días porque no puedo usar mi lápiz para subrayar. Me explicó que el lápiz era una herramienta y que no podía utilizar herramientas el día de reposo. A menudo he reflexionado en el contraste que existe con nuestras propias normas del día de reposo. Él tenía un sistema de reglas que le indicaban lo que podía y lo que no podía hacer, mientras que yo intentaba seguir un sistema de principios. Yo creía que tenía que trabajar 6 días, que para mí era estudiar abogacía, y que después tenía que evitar los quehaceres estudiantiles en el día de reposo. No quiero que pienses que estoy criticando a mi amigo en su forma de proceder con el día de reposo, puesto que al aprender más sobre las normas que tienen los judíos ortodoxos sobre el guardar el día de reposo, he concluido que sus normas son, en muchos aspectos, superiores a las mías y a las de muchos otros santos de los últimos días. Para ellos, el día de reposo es un tiempo para dedicar en forma exclusiva a recordar al Señor, para adorarlo y a regocijarse en las bendiciones de Él y en su pueblo. El día de reposo es muy sagrado. La familia se reúne y pueden asistir a la sinagoga. De otro modo, el día de reposo es para dedicar tiempo a la familia para conversar y comer juntos. Y para estudiar las Escrituras, los padres invocan bendiciones a favor de sus hijos. Además, cualquier actividad que pudiera dividir a la familia o detractar de la paz de ese día no se lleva a cabo durante el día de reposo. En realidad, tenemos menos normas que los judíos ortodoxos, y me pregunto si logramos equiparar su excelencia al llevar a cabo los propósitos positivos del día de reposo. Al reflexionar sobre mis propias prácticas en cuanto al día de reposo, creo que he sido más eficiente al observar lo que no hago que lo que hago. Junto con muchas otras personas, no he sido tan eficiente en aplicar las enseñanzas de las Escrituras para hacer del día de reposo lo que el profeta Isaías llama delicia, santo de Jehová. Leemos lo siguiente en el capítulo 58 de Isaías. Si retrajeres del día de reposo tu pie, de hacer tu voluntad en mi día santo, y lo llamares delicia, santo, glorioso de Jehová, y lo venerares, no andando en tus propios caminos, ni buscando tu voluntad, ni hablando tus propias palabras, entonces te deleitarás en Jehová, y yo te haré subir sobre las alturas de la tierra, y te daré a comer la heredad de Jacob, tu padre, porque la boca de Jehová lo ha hablado. ¿Qué pueden hacer las personas y las familias para que el día de reposo sea una delicia? ¿Qué podemos hacer para que aumente nuestra fe en Jesucristo y se fortalezca nuestra familia mediante la observancia de este día? Hace 14 años, la primera presidencia publicó una declaración en la que se instaba a los santos de los últimos días a apartar este día, este santo día, de las actividades del mundo y consagrarse ustedes mismos para tener un espíritu de adoración, de acción de gracias, de servicio y de actividades centradas en la familia que sean apropiadas para el día de reposo. Debemos pasar el día de reposo en una renovación espiritual y debemos, como enseñaba el presidente Kimball, medir cada actividad del día de reposo con la vara de la adoración. En otra ocasión, él explicó, En hebreo, el término sabático significa descansar y contempla la sosiega, tranquilidad, la paz mental y espiritual. Es un día para desprenderse de los intereses egoístas y de actividades absorbentes. Es un día para abandonar todo interés mundano y para alabar al Señor. Él también apoyaba una actividad del día de reposo que interesa muy en particular a este grupo. Él dijo que es un día para salidas apropiadas. Y pongo énfasis en la palabra apropiada. Además, el día de reposo es para estar unidos como familia y para fortalecer los vínculos familiares que son la parte central del Evangelio. El presidente Kimball dijo, aparten tiempo en el día de reposo para estar juntos como familia y conversar el uno con el otro, para escudriñar las Escrituras, para visitar amigos y familiares, así como enfermos y a los que estén solos. También es un momento excelente para trabajar en sus diarios y en su genealogía. El presidente Joseph F. Smith enseñó un principio importante sobre la familia y el día de reposo. Además de asistir a las reuniones de la iglesia, él dijo, «Me encantaría tener el privilegio de sentarme en mi hogar con mi familia y conversar con los miembros de ella y estar con ellos y llegar a conocerlos mejor. Me gustaría tener el privilegio de ocupar mucho de ese tiempo para ese propósito». Conocer a mis hijos, estar al tanto de lo que les sucede y de las Escrituras, y pensar en algo diferente, hacer chistes, diversión, risas, carcajadas y cosas por el estilo. Les invito, jóvenes adultos, casados y solteros, a hacer del día de reposo un día para estar juntos como familia. No se vayan haciendo lo placentero que separa a la familia, sino que adoren, estudien, conversen y regocíjense juntos. Hagan del día de reposo una delicia, santo de Jehová. Y entonces, como Isaías lo prometió, te deleitarás en Jehová, y yo te haré subir sobre las alturas de la tierra, y te daré a comer la heredad de Jacob, tu padre. Porque la boca de Jehová lo ha hablado. Mis queridos hermanos y hermanas, esta es la Iglesia de Jesucristo. Somos hijos de padres celestiales. Se nos puso en la tierra para un propósito, y ese propósito nos lleva a relaciones familiares eternas de las cuales hemos hablado. A su debido tiempo, a través de la eternidad, cada uno de las bendiciones escogidas de nuestro Padre Celestial serán de ustedes si mantienen sus mandamientos, y uno de esos mandamientos es honrar el día de reposo, y cuando hacemos ello, operamos mejor física y espiritualmente. Y llegamos más rápidamente a ese camino celestial, a donde nuestro Padre Celestial nos ha dicho que es el mayor premio de Dios. Invoco sus bendiciones sobre ustedes, mis nobles amigos, en el nombre de Jesucristo. Amén.
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0: Ven, sígueme. Primer libro de Nefi, capítulos 11 al 15. ¿Recurro primero al Señor? Sabemos, gracias a primer libro de Nefi, capítulo 2, versículo 16, que cuando Nefi se enfrentó a la incertidumbre, recurrió al Señor, y él enterneció su corazón. Por otro lado, cuando Lamán y Lemuel afrontaron incertidumbre, discutieron entre ellos y confiaron en su hermano Nefi para recibir respuestas en lugar de confiar en el Señor. Lamán y Lemuel muestran un modelo de lo que podría suceder cuando confiamos únicamente en otras personas para obtener la verdad en lugar de recurrir al Señor. Nefi se fortaleció espiritualmente y permaneció fiel a Dios durante toda su vida, mientras que Lamán y Lemuel acabaron por abandonar las enseñanzas de su padre en cuanto al Señor. Aunque Nefi era un discípulo digno de confianza, incluso él sabía que no era un reemplazo para buscar la verdad directamente del Señor. Al evaluar su dependencia del Señor frente a la de otras personas, ¿con cuál de estas opciones se identifica? Fuentes mundanas. A menudo me olvido de meditar y reflexionar sobre lo que se enseñó durante la conferencia general. Fuentes del Evangelio. Estudio con regularidad los discursos de la conferencia general para mantener frescas en la mente las palabras de los líderes. Fuentes mundanas. Cuando tengo preguntas, busco respuestas en las redes sociales o en mis podcasts favoritos. Fuentes del Evangelio. Cuando tengo preguntas, busco ayuda en las Escrituras o en las palabras de los profetas modernos. Fuentes mundanas. A menudo me olvido de orar y estudiar las Escrituras. Fuentes del Evangelio. La oración y el estudio de las Escrituras son una parte habitual de mi vida. Fuentes mundanas. Otras personas tienen mejores consejos que los líderes de la Iglesia o las Escrituras. Fuentes del Evangelio. Hallo paz al escuchar las palabras de los líderes de la Iglesia y las Escrituras. Fuentes mundanas. Valoro más las opiniones de los demás que las enseñanzas del Evangelio. Fuentes del Evangelio. Valoro las enseñanzas del Evangelio y la inspiración del Espíritu Santo. Caminar con la tecnología nunca debe confundirse con caminar con Jesús. El que nuestro andar dependa de las voces del mundo y de fuentes terrenales puede hacernos vulnerables a las filosofías falsas y a las mentiras. Esas cosas pueden resultarnos atractivas, pero no representan la verdad. Elder Ulises Soares del Quórum de los Doce Apóstoles, Light and Truth, Devocional de la Universidad Brigham Young, 12 de diciembre de 2022, página 3. speeches.byu.edu.
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2: My beloved brothers and sisters.
3: Mis queridos hermanos y hermanas, en esta conferencia hemos sido bendecidos con un torrente de revelación. Los siervos del Señor Jesucristo han pronunciado y pronunciarán palabras de verdad, aliento y guía. Me han conmovido los testimonios compartidos en esta conferencia de que el Señor nos habla personalmente por medio del Espíritu Santo. Cuando oramos y luego damos oído a las impresiones del Espíritu,

Hemos oído nuevamente la advertencia del presidente Russell M. Nelson que en los días futuros no será posible sobrevivir espiritualmente sin la influencia guiadora, orientadora, consoladora y constante del Espíritu Santo. Esa advertencia profética me ha causado meditar sobre lo que enseñaría a mis hijos, nietos y bisnietos respecto a cómo contar con esa guía crucial en los días difíciles que les esperan. Así que esta es una breve carta a mis descendientes que pueda ayudarles cuando no esté con ellos en los emocionantes días futuros. Quiero que sepan lo que he aprendido que les ayudará. He llegado a entender mejor lo que deben hacer para contar con la influencia constante del Espíritu Santo en la época en que vivimos, y me he sentido inspirado a hablar hoy día de mi experiencia personal al invitar al Espíritu Santo hasta donde me ha sido posible a ser mi compañero constante. Ruego que pueda alentarlos. Iniciaría invitándoles a pensar y orar sobre los hijos de Elamán, Nefi y Lei, y los otros siervos del Señor que trabajaban con ellos. Afrontaron una oposición feroz, servían en un lugar inicuo y tuvieron que lidiar con terribles falsedades. Este versículo del registro de Elamán me infunde ánimo y espero que a ustedes también. Y en el año 79 empezó a haber muchas contenciones. Pero sucedió que Nefi, Lei y muchos de sus hermanos que sabían concerniente a los verdaderos puntos de la doctrina, pues recibían muchas revelaciones diariamente. Por lo tanto, predicaron al pueblo de modo que hicieron cesar sus contenciones ese mismo año. Ese relato me anima y podría animarles a ustedes. A los hijos de Elamán se les enseñó y se los guió mediante una serie de experiencias con el Espíritu Santo. Esto me asegura que se nos puede enseñar por medio del Espíritu y podemos aprender línea por línea de Él para recibir lo que necesitamos, y después, cuando estemos listos, recibiremos más. Del mismo modo, me ha infundido ánimo el relato de Nefi cuando se le pidió que volviera a Jerusalén a buscar las planchas de Labán. ¿Recuerdan esa historia? Nefi tomó una decisión y dijo: «Iré y haré lo que el Señor ha mandado». La experiencia de Nefi con el Espíritu Santo en aquella misión me ha alentado muchas veces cuando me he embarcado en tareas que sabía que eran asignaciones del Señor, pero que parecían estar muy por encima de mis experiencias pasadas y de lo que me sentía capaz de hacer.

0: Seguramente recordarán lo que Nefi dijo acerca de su experiencia. Y era ya de noche, e hice que mis hermanos se ocultaran fuera del muro. Y cuando se hubieron escondido, yo, Nefi, entré furtivamente en la ciudad y me dirigí a la casa de Labán. Y sigue diciendo, e iba guiado por el Espíritu, sin saber de antemano lo que tendría que hacer. Me ha infundido ánimo el saber que Nefi fue guiado por el Espíritu minuto a minuto durante la noche en aquel encargo del Señor. Necesitamos, y ustedes también necesitan, la compañía constante del Espíritu Santo. Deseamos esa compañía, pero sabemos por experiencia que no es fácil de lograr. Todos pensamos, decimos y hacemos cosas diariamente que pueden ofender al Espíritu. Cuando eso suceda, porque sucederá, podríamos sentir la desaprobación del Señor y tener la tentación de sentir que estamos solos. Por lo tanto, es importante que recordemos la promesa segura que recibimos cada semana cuando nos arrepentimos y participamos de la Santa Cena. Que siempre puedan tener su Espíritu consigo. Si hoy han sentido la influencia del Espíritu Santo, pueden considerarlo una prueba dulce de que la expiación está obrando en su vida. Tal como dijo el elder Jeffrey R. Holland, cuando lleguen esos momentos de extrema dificultad, no debemos sucumbir ante el temor de que Dios nos haya abandonado o que no escuche nuestras oraciones. Él sí nos escucha. Él sí nos ve. Él sí nos ama. Esa certeza me ha ayudado. Cuando me siento alejado del Señor, cuando las respuestas a mis oraciones parecen demorarse, he aprendido a seguir el consejo del presidente Nelson de repasar mi vida para buscar oportunidades de arrepentirme. Él nos recuerda, el arrepentimiento diario es la senda a la pureza, y la pureza proporciona poder. Si notan que les resulta difícil sentir el Espíritu Santo, podrían reflexionar sobre si hay algo de lo que tengan que arrepentirse y recibir perdón. Pueden orar con fe para saber qué deben hacer para ser purificados y así hacerse más merecedores de la compañía constante del Espíritu Santo. Si desean obtener la compañía del Espíritu Santo, deben desearlo por los motivos apropiados. Su propósito debe ser el propósito del Señor. Si sus motivos son demasiado egoístas, les resultará difícil recibir las impresiones del Espíritu Santo y sentirlas. La clave reside en querer lo que quiere el Salvador. Nuestros motivos deben ser impulsados por el amor puro de Cristo. Nuestras oraciones deberían expresar esto. Todo lo que quiero es lo que tú quieres. Hágase tu voluntad. Intento recordar el sacrificio del Salvador y su amor por mí. Luego, cuando oro al Padre Celestial para darle gracias, siento amor y la certeza de que mis oraciones son escuchadas y de que recibiré lo que sea mejor. Eso para mí y para aquellos que amo, fortalece mi testimonio. De todo aquello de lo que testifica el Espíritu Santo, lo más valioso para nosotros quizás sea que Jesús es el Cristo, el Hijo del Dios viviente. El Salvador prometió, cuando venga el Consolador, a quien yo os enviaré del Padre, el Espíritu de verdad, el que procede del Padre, Él dará testimonio de mí. Hace años recibí una llamada telefónica de una madre angustiada que me dijo que su hija se había mudado lejos de casa. Del poco contacto que tenía con su hija, ella tenía la impresión de que le pasaba algo muy grave y me rogó que la ayudara. Averigüé quién era el maestro orientador de la hija y lo llamé, y por el nombre de ese título se dan cuenta que fue hace mucho tiempo. Lo llamé, era joven, pero me dijo que tanto él como su compañero se habían despertado durante la noche, no solo preocupados por aquella hija, sino con la impresión de que ella estaba a punto de tomar unas decisiones que le causarían tristeza y desdicha. Solamente con aquella inspiración del Espíritu fueron a verla. Al principio, ella no quería hablarles de su situación. Bajo inspiración, ellos le rogaron que se arrepintiera y que escogiera la senda que el Señor tenía para ella. Entonces, ella se dio cuenta, yo creo que guiada por el Espíritu, de que la única manera en que ellos podían saber lo que pasaba en su vida era por medio de Dios. Una madre acudió al Padre Celestial y al Salvador con su preocupación derivada del amor. El Espíritu Santo había sido enviado a aquellos maestros orientadores porque estaban dispuestos a servir al Señor. Y ellos siguieron el consejo y la promesa que se encuentran en doctrina y convenios. Deja también que tus entrañas se llenen de caridad para con todos los hombres y para con los de la familia de la fe. Y deja que la virtud engalane tus pensamientos incesantemente. Entonces tu confianza se fortalecerá en la presencia de Dios, y la doctrina del sacerdocio destilará sobre tu alma como rocío del cielo. El Espíritu Santo será tu compañero constante y tu cetro, un cetro inmutable de justicia y de verdad, y tu dominio será un dominio eterno. Y sin ser compelido, fluirá hacia ti para siempre, jamás. Testifico que el Señor ha cumplido su promesa. Se está enviando el Espíritu Santo a los fieles miembros por convenio de la Iglesia de Jesucristo. Las experiencias de ustedes serán singulares y el Espíritu los guiará de la manera más adecuada para su fe y capacidad, para que reciban revelación para ustedes y para aquellos a quienes aman y sirven. Ruego con todo mi corazón que la confianza de ustedes aumente. Doy testimonio de que Dios el Padre vive. Él los ama y escucha todas sus oraciones. Jesucristo oró al Padre para que enviara al Espíritu Santo a guiarnos, consolarnos y testificarnos de la verdad. El Padre y su Hijo amado se aparecieron a José Smith en una arboleda. El profeta José Smith tradujo el Libro de Mormón por el don y el poder de Dios. Mensajeros celestiales restauraron las llaves del sacerdocio. El presidente Russell M. Nelson es el profeta de Dios para toda la tierra. Como testigo de Jesucristo, sé que Él vive y que dirige su iglesia. Ustedes y yo tenemos la oportunidad de tener la compañía constante del Espíritu Santo y de que nos sean confirmadas esas verdades si recordamos y amamos al Salvador, nos arrepentimos y pedimos que su amor permanezca en nuestro corazón. Ruego que podamos tener esa bendición hoy día y todos los días de nuestra vida, que es la compañía del Espíritu Santo. Los amo. En el sagrado nombre de Jesucristo. Amén.
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2: Doctrina y Convenios, secciones 23 a 26. Del 8 al 14 de marzo. ¿Qué significa el común acuerdo en la Iglesia? El Señor ha mandado a los santos que todas las cosas se hagan de común acuerdo en la Iglesia. El común acuerdo permite que los miembros de la Iglesia sostengan a los que son llamados a servir en la Iglesia y apoyen otras decisiones de la Iglesia que requieren su sostenimiento. Por lo general, se indica alzando la mano derecha. ¿Qué sucede si no puedo sostener a alguien? En raras ocasiones, alguna persona podría conocer cierta razón valedera por la cual el miembro no deba ocupar el llamamiento. En tales casos, el miembro que esté en desacuerdo podrá reunirse en privado con el obispo o con el presidente de estaca para hablar sobre sus inquietudes. ¿Es que acaso votamos cuando sostenemos a los miembros? Ningún profeta o ningún otro líder de esta iglesia se ha dado a sí mismo o a sí misma un llamamiento. Jamás se ha elegido a un profeta. El Señor lo dejó claro cuando dijo, «No me elegisteis vosotros a mí, sino que yo os elegí a vosotros y os he puesto». Ni ustedes ni yo votamos por los líderes de la iglesia a ningún nivel, aunque sí tenemos el privilegio de sostenerlos. Presidente Russell M. Nelson. Lo mismo puede decirse de todos los llamamientos. El sostenimiento es la oportunidad de mostrar y brindar nuestro apoyo y de reconocer la voluntad de Dios. ¿Es tan solo una mera formalidad el levantar la mano para sostener a los miembros? Con nuestro voto de sostenimiento hacemos promesas solemnes. Prometemos orar por los siervos del Señor para que Él los guíe y los fortalezca. Nos comprometemos a buscar la inspiración de Dios y esperamos sentirla por medio del consejo que ellos impartan y en toda ocasión en la que actúen en sus llamamientos. Presidente Henry B. Eyring. Debemos continuar sosteniendo a los miembros en sus llamamientos en tanto que posean dicho llamamiento de manera digna.
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4: Cuán agradecido estoy por las escrituras de los últimos días referente a los valores cristianos fundamentales. El Libro de Mormón se nos da una visión de la relación entre la paciencia y la caridad. Mormón, después de haber señalado que si un hombre no tiene caridad, no es nada, por tanto, es necesario que tenga caridad, procede a nombrar tres elementos de la caridad, o sea, el amor puro de Cristo. Me parece muy interesante que cuatro de los tres elementos de esta virtud que es necesario tener se relacionan con la paciencia. Primero, la caridad es sufrida. De eso se trata la paciencia. La caridad no se irrita fácilmente. Es otro aspecto de esta cualidad, al igual que la caridad. Todo lo sufre. Y finalmente, la caridad todo lo soporta. Es desde luego una expresión de la paciencia. De esos elementos determinantes, es obvio que sin la paciencia no adornara nuestra alma, careceríamos seriamente de una actitud semejante a la de Cristo. En la Biblia, Job nos ofrece el clásico retrato de la paciencia. Tras haber perdido su vasto imperio, incluso a sus hijos, Job pudo, gracias a su inquebrantable fe, proclamar: Jehová dio y Jehová quitó. Sea el nombre de Jehová bendito. Durante toda su tribulación y dolor, no pecó Job ni atribuyó a Dios despropósito alguno. ¿Cuántas veces oímos al alma oprimida preguntar neciamente, ¿cómo ha podido Dios hacerme esto? Cuando en verdad deberíamos orar para recibir fortaleza para sufrir y soportar todas las cosas. Los ejemplos más grandes de paciencia se encuentran en la vida de Jesucristo. Su prolongado sufrimiento y resistencia se demuestran mejor en esa atroz noche en Getsemaní, cuando en su padecimiento expiatorio dijo: Padre mío, si es posible, pase de mí esta copa, pero no sea como yo quiero, sino como tú. Realmente padeció. Sufrió y soportó todas las cosas. Al estar clavado en la cruz en el Calvario, Cristo continuó dando su ejemplo perfecto de paciencia cuando pronunció las singulares palabras: Padre, perdónalos, porque no saben lo que hacen. Esos ejemplos de paciencia tienen mayor significado para nosotros cuando consideramos la difícil admonición que se encuentra en Tercer Nefi. Por lo tanto, ¿qué clase de hombre habéis de ser? En verdad os digo, aún como yo soy. Varios pasajes de las Escrituras subrayan la importancia de la paciencia. Permítanme mencionar algunos. Que todo hombre sea pronto para oír, tardo para hablar, tardo para airarse. Con todo, el Señor considera conveniente castigar a su pueblo. Sí, Él prueba su paciencia y su fe. En Mosía, el rey Benjamín nos enseña que seremos un hombre natural, enemigo de Dios, hasta que nos sometamos al influjo del Santo Espíritu por medio de la paciencia y de otras virtudes. José Smith declaró: la paciencia es divina. ¿Es la paciencia importante y digna de que le consideremos y le procuremos? En verdad lo es y evitaremos estar en la denigrante clasificación de nada que se utiliza para catalogar a los que no tienen caridad. Lo es si deseamos ser menos hombres naturales enemigos de Dios. Lo es si deseamos ser celestiales y esforzarnos por llegar a ser conforme a la manera de Cristo. El hombre impaciente y natural nos rodea. Lo vemos manifestado en los reportajes de padres que, en un ataque de furia, maltratan a un niño, incluso hasta la muerte. En las carreteras, los casos de impaciencia al conducir un vehículo o de la ira al volante dan como resultado accidentes violentos y en ocasiones la muerte. En un nivel menos dramático, pero mucho más común, tenemos estallidos de mal genio y de palabras ásperas que se dicen cuando hay filas de espera muy largas, que no avanzan, interminables llamadas telefónicas de vendedores o niños que son reacios a responder a nuestras instrucciones. ¿Les suena familiar alguno de ellos? Afortunadamente, hay casos de gran paciencia que pocas veces aparecen en los reportajes, pero que son maravillosos. Hace poco asistí al funeral de un amigo. de toda la vida. Su hijo relató un hermoso ejemplo de la paciencia de su padre. Cuando el hijo era joven, su papá era dueño de una concesionaria de motocicletas. Un día recibieron una remesa de nuevas y relucientes motocicletas y las alinearon todas en la tienda. El muchacho hizo lo que cualquier jovencito hubiese querido hacer y se subió a la que estaba más cerca de él. Incluso la encendió. Entonces, cuando decidió que ya casi se había excedido los límites que le era permitido, saltó para bajarse. Para su concentración, al hacerlo, hizo caer la primer moto y luego, como una hilera de dominos, todas se cayeron, una tras la otra. Su papá escuchó el estrépito y se asomó de por detrás del tabique donde trabajaba. Sonriendo lentamente, le dijo, «Bueno, hijo, más vale que arreglemos una y la vendamos para poder pagar el resto». La respuesta de mi amigo personifica la paciencia de los padres. La paciencia se podría considerar como una virtud que lleva a otras y que contribuye al progreso y a la fortaleza de virtudes tales como el perdón, la tolerancia y la fe. Cuando Pedro le preguntó a Cristo cuántas veces debía perdonar a su hermano, Cristo respondió, 70 veces 7, en vez de solo las 7 que Pedro había propuesto. Perdonar 70 veces 7 definitivamente requiere una gran medida de paciencia. El Elder Neil A. Maxwell ensalzó la paciencia con la fe cuando enseñó, la paciencia está estrechamente vinculada con la fe en nuestro Padre Celestial. En realidad, cuando somos impacientes indebidamente, estamos insinuando que sabemos lo que es mejor, aún más que Dios, o por lo menos estamos afirmando que nuestro horario es mejor que el de Él. Nuestra fe solo puede aumentar si estamos dispuestos a esperar con paciencia a que los propósitos y los planes de Dios se desenvuelvan en nuestra vida, según el horario de Él. Dado que la impaciencia es tan natural, ¿cómo fomentamos la virtud divina de la paciencia? ¿Cómo convertimos nuestro comportamiento del hombre natural al de paciente y perfecto ejemplo de Jesucristo? Primero, debemos entender que es necesario hacer si deseamos disfrutar plenamente las bendiciones del Evangelio restaurado. Tal comprensión podría motivarnos a, primero, leer cada una de las Escrituras que se encuentran en la guía para el estudio de las Escrituras, bajo la palabra paciencia y reflexionar en cuanto a los ejemplos de la paciencia de Cristo. Dos, evaluarnos a fin de determinar en qué nivel estamos en la escala de la paciencia. ¿Cuánta más paciencia debemos tener para llegar más como Cristo? Esta autoevaluación es difícil. Podríamos pedir a nuestro cónyuge o a otro miembro de nuestra familia que nos ayude. Tercero, ser sensibles a los ejemplos tanto de la paciencia como de la impaciencia que ocurren a nuestro alrededor todos los días. Debemos esforzarnos por emular el ejemplo de las personas que consideramos son pacientes. Y finalmente, renovar cada día nuestro cometido a llegar a ser más pacientes y asegurarnos de hacer participar en nuestro proyecto de paciencia al familiar que hayamos seleccionado. Esto parece requerir mucho trabajo, pero alcanzar cualquier meta que valga la pena requiere de trabajo arduo. Y el superar al hombre natural y el esforzarse por llegar a ser más como Cristo en nuestra paciencia es un objetivo muy apropiado. Es mi ruego que continuemos en este camino con diligencia y dedicación. Testifico que Jesús es el Cristo y que Él está a la cabeza de esta iglesia, guiándonos por medio de un profeta viviente y que Él bendice cada esfuerzo por llegar a ser más como Cristo. Lo testifico en el nombre de Jesucristo. Amén.
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2: Bienvenidos a este ejemplar. ¿Cómo el Evangelio fortalece a nuestras familias? Hace varios años, nuestra familia decidió empacar las maletas, dejar el hogar y salir a la aventura fuera de nuestro país. Mientras nos preparábamos para este viaje, deliberamos juntos con frecuencia para asegurarnos de que todos estábamos unidos en nuestra decisión, ya que nos afectaría a cada uno de nosotros de manera diferente.
5: además de hacer el equipaje para nuestras necesidades físicas, hablamos sobre cómo empacar para nuestras necesidades espirituales, llevando nuestros hábitos de oración, de estudio de las Escrituras y de asistencia a la Iglesia. Como vivíamos en diferentes regiones, nos beneficiamos mucho de asistir a la Iglesia en lugares muy diferentes a los que estábamos acostumbrados y de hermanarnos con los santos que vivían allí. En la página 22 puede leer sobre uno de esos lugares, Dubái, y las inesperadas similitudes en los valores morales que descubrimos en nuestros vecinos musulmanes. Nuestra membresía en la Iglesia crea una red de amor y apoyo, una familia del Evangelio de la que todos formamos parte. Mi vecina Jamie es un gran ejemplo de cómo ministrar a mis hijos. Por ejemplo, mientras mi hija esperaba para ingresar en el centro de capacitación misional y yo trabajaba durante el día, Jamie la llevaba al templo algunas veces cuando yo no podía. En la página 16 puede leer sobre otras formas de apoyar a los padres por medio de la administración. En la página 8 puede leer el consejo del elder Jeffrey R. Holland sobre conservar a nuestros hijos cerca de nosotros. En la página 12 puede leer sobre las maneras de mejorar sus consejos familiares. Disfrute de este ejemplar mientras considera la forma en que puede utilizar los principios del Evangelio para ayudar a sus propios hijos y a otras personas que forman parte de su vida. Atentamente, Carol Chomiak.
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0: Un discipulado que perdura. Por el presidente Stephen J. Lund, presidente general de los Hombres Jóvenes.
1: El verano pasado, más de 200.000 de nuestros jóvenes por todo el mundo aumentó al asistir a una de los cientos de conferencias de una semana de duración de Para la Fortaleza de la Juventud, o PFJ. Para muchos, el asistir fue un acto de fe en el Señor después del aislamiento de la pandemia. Muchos de los jóvenes participantes parecen seguir una curva similar ascendiente hacia una conversión más profunda. Al final de la semana, yo preguntaba, ¿y qué tal? ¿Cómo estuvo? A veces decían, pues, el lunes estaba molesto con mamá porque me forzó a ir. No conocía a nadie. Pensé que no me iba a gustar y que no tendría amigos. Pero ahora es viernes y quiero quedarme aquí. Quiero sentir el espíritu en mi vida. Quiero vivir de esa manera. Cada uno de ellos tiene su historia que contar, de momentos de claridad y de dones espirituales de los que los envolvían e impulsaban a lo largo de esa curva de crecimiento. Este verano de PFJ también me cambió a mí, porque he visto el Espíritu de Dios responder sin cesar a los deseos justos del corazón de esa multitud de jóvenes que se armaron de valor para confiar en Él y estar en una semana bajo su cuidado. Como los barcos de cascos de acero reluciente en el mar, vivimos en un entorno corrosivo en el que se debe mantener las más brillantes convicciones a conciencia, de lo contrario pueden rasparse, corroerse y luego desintegrarse. ¿Qué tipo de cosas hay que hacer para mantener el fuego de nuestras convicciones? Experiencias como eventos de PFJ, campamentos, reuniones sacramentales y misiones nos ayudan a crecer en este crecimiento y también nos mantiene la paz. Pero ¿qué debemos hacer para continuar haciendo esto y también para seguir adelante en la firmeza en Cristo en vez de caminar hacia atrás? Debemos de continuar haciendo lo que nos trajo hasta allí en primer lugar, como primero orar a menudo, sumergirnos en las Escrituras y servir con sinceridad. De algunos de nosotros podría requerirse un ejercicio de confiar en el Señor para ir a una reunión sacramental, pero una vez allí, la influencia sanadora de la Santa Cena del Señor, las infusiones de los principios del Evangelio y el sustento de la comunidad de la Iglesia pueden ayudarnos a seguir más adelante. En PFJ, más de 200.000 jóvenes llegaron a conocer mejor al Salvador mediante la simple fórmula de reunirse donde dos o más estaban congregados en su nombre, estudiar y poner en práctica el Evangelio y las Escrituras, cantar, orar juntos y hallar paz en Cristo. Es una poderosa fórmula para el despertar espiritual. Este vasto grupo de jóvenes que ahora ha regresado empieza a confiar en Jehová cuando se está en medio de las estridencias del mundo desenfrenado. Una cosa es escucharlo a él en un lugar tranquilo, de contemplación con los libros canónicos abiertos, pero es muy distinto seguir con nuestro discipulado bajo una avalancha de distracciones mundanas, donde debemos esforzarnos por escucharlo a él, aún a través del bullicio generado por el egocentrismo y la poca confianza. Que no quede duda de que nuestros jóvenes tienen cualidades de héroes cuando deciden que en su corazón y su mente se mantendrán firmes contra los combatientes valores morales de nuestra época. ¿Qué pueden hacer las familias para seguir adelante? Por un tiempo, mi esposa fue la presidenta de Mujeres Jóvenes Destaca. Una noche estaba poniendo galletas en el vestíbulo, mientras mi esposa tenía una charla fogonera para los padres y sus hijas que se preparaban para el campamento de mujeres jóvenes de la semana siguiente. Después de explicar dónde reunirse y qué llevar, ella les dijo, el martes por la mañana, al dejar a sus hijas junto al autobús, abrácenlas fuerte y denles un beso de despedida, porque ellas no van a regresar. Escuché un grito ahogado de asombro y me di cuenta que fui yo. ¿No van a regresar? Ella continuó diciendo, cuando dejen a las jóvenes esa mañana, ellas dejarán atrás las distracciones de las cosas de menor importancia y pasarán una semana juntas aprendiendo, creciendo y confiando en el Señor. Juntas oraremos, cantaremos, cocinaremos, serviremos, compartiremos testimonios, haremos cosas que les hagan sentir el Espíritu de Padre Celestial toda la semana hasta que queden impregnadas hasta los huesos. Las jóvenes que vean bajarse del autobús el sábado no serán las que hayan dejado el martes, sino que serán nuevas criaturas. Si las ayudan a mantenerse en ese plano más elevado, ellas las asombrarán y seguirán cambiando, y su familia también cambiará. Ese sábado sucedió tal como ella lo predijo. Mientras yo recogía las tiendas de campaña, escuché la voz de mi esposa en el pequeño boscoso anfiteatro donde se habían reunido los jóvenes antes de volver a casa. Ella dijo, «Ahí están». Las hemos esperado toda la semana, nuestras jóvenes del sábado. Los fieles jóvenes de Sion navegan por una época asombrosa. Buscan hallar gozo en este mundo de conmoción profetizada, sin llegar a ser parte de ese mundo que es ciego a la santidad. Hace 100 años, H.K. Charleston habló casi como si hubiese visto esto. Y él dijo lo siguiente, tenemos que ver el universo como el castillo de un ogro que hay que tomar por asalto y a la vez como nuestra cabaña a la que podemos volver por la noche. Afortunadamente, ellos no andan solos, sino que se tienen los unos a los otros y los tienen a ustedes. Además, siguen al profeta viviente, el presidente Russell M. Nelson, que dirige con su intencional optimismo del vidente, al proclamar la gran obra de esta época, el recogimiento de Israel, será grandiosa y majestuosa. Este verano, mi esposa Colleen y yo hicimos escala en Ámsterdam, la ciudad a donde hace muchos años llegué como misionero nuevo, después de meses de esfuerzo por aprender el idioma neerlandés. Nuestro vuelo de KLM estaba por aterrizar y el capitán hizo un anuncio incoherente por el altavoz. Tras un momento de silencio, mi compañero dijo en voz baja, «Creo que eso fue neerlandés». Nos miramos leyéndonos la mente y dijimos, «Oh, no, estamos perdidos». Pero no fue así. Mientras recordaba maravillado los saltos de fe que dimos en aquel entonces al caminar por ese aeropuerto hacia los milagros que se derramarían sobre nosotros como misioneros, de repente un misionero de carne y hueso que abordaba un avión para volver a casa me trajo en un instante al presente y me dijo, «Presidente Lund, ¿qué hago ahora? ¿Qué debo hacer para mantenerme fuerte?». Es la misma pregunta que se hacen los jóvenes al terminar las conferencias PFJ, los campamentos, las idas al templo y cada vez que sienten los poderes de los cielos. ¿Cómo se pasa de amar a Dios a un discipulado que perdure? Sentí un torrente de amor por el misionero que estaba en las últimas horas de su misión y en esa momentánea quietud del espíritu, escuché la voz que me quebraba al decirle sencillamente, «Usted no tiene que llevar una placa para llevar su nombre». Quería poner las manos sobre los hombros de él y decirle, «Vaya a hacer lo siguiente, vaya a casa y sea como usted es ahora. Usted es tan bueno que casi resplandece en la oscuridad. La disciplina y los sacrificios de la misión lo han convertido en un magnífico hijo de Dios. Siga haciendo en casa lo que funcionó aquí con tanto poder. Ha aprendido a orar, a quién orar y el lenguaje de la oración. Ha estudiado sus palabras y ha llegado a amar al Salvador al tratar de ser como Él. Ha amado al Padre Celestial como el Salvador amó al Padre Celestial. Ha servido a los demás como Él lo hizo y ha vivido los mandamientos como Él los vivió. Y cuando no, usted se arrepintió. Su discipulado no es el eslogan de una camiseta. Ahora su discipulado es vivir su vida con determinación por los demás. Así que vaya a casa y haga eso, sea eso. Manténgase ese ímpetu espiritual el resto de su vida. Sé que al confiar en el Señor Jesucristo y en la senda de sus convenios hallaremos confianza y paz espirituales conforme cultivemos hábitos de santidad y rutinas de rectitud para mantener y alimentar el fuego de nuestra fe. Que cada uno de nosotros sigamos acercándonos más a ese fuego acogedor y que pase lo que pase, nos mantengamos allí en el nombre de Jesucristo. Amén.

Jehová de los ejércitos, si te dignares mirar a la aflicción de tu sierva y te acordares de mí y no te olvidares de tu sierva, sino que dieres a tu sierva un hijo varón,

0: Ve en paz, y el Dios de Israel te otorgue la petición que le has hecho.
1: Halle tu sierva gracia delante de tus ojos.

ser mío. Vive tu alma, Señor mío. Yo soy aquella mujer que estuvo aquí junto a ti orando a Jehová. Por este niño oraba. Y Jehová me dio lo que le pedí. Yo pues lo dedico también a Jehová. Todos los días que viva será de Jehová.

0: Solo en formato digital, jóvenes adultos. Pensé que no necesitaba instituto, pero lo cambió todo para mí. Por Catherine Tawajo. Cuando tuve dificultades para encontrar la verdad, asistir a instituto fue el paso que debía dar para sentirme más cerca de mi Padre Celestial. Mientras crecía, no consideraba que asistir a instituto fuera necesariamente una meta para mí. Aunque el Elder Elton Perry, del Quórum de los Doce Apóstoles, comparó instituto con un escudo de protección a su alrededor para mantenerlos libres de las tentaciones y las pruebas del mundo, pensaba que, habiendo asistido a seminario, ya estaba todo hecho. Pensaba que había aprendido todo lo que podía. Mi semilla de fe se había plantado y yo estaba lista para crecer. Creía que tenía todo el conocimiento del Evangelio que necesitaba para enfrentarme al mundo. No obstante, pronto me hallé afrontando todas las tentaciones del mundo. Para mí, la transición a la juventud adulta no fue fácil. Seminario me había dado las herramientas espirituales que necesitaba, pero no sabía cómo utilizarlas. Mis primeros años como joven adulta transcurrieron entre mi hogar en Nueva Zelanda y los Estados Unidos. Tenía una beca en una universidad en Massachusetts. Y como alumna y deportista, descubrí que mi tiempo y mis prioridades nunca estaban dirigidos hacia la iglesia. Hacia el final de mis estudios no había ido a la iglesia ni había hecho nada relacionado con el Evangelio en más de 2 años. Sin saberlo, me había permitido quedar vulnerable en mi lucha espiritual contra el mundo. Y el mundo estaba ganando. Sin embargo, las cosas cambiaron cuando regresé a casa en Nueva Zelanda para terminar mis últimos años de estudio. Comenzaron a inquietarme la culpa y la vergüenza por haber desatendido mi espiritualidad. Y después de apartarme del Evangelio por tanto tiempo, tenía preguntas y suposiciones acerca de la iglesia que estaban consumiendo mi pequeña semilla de fe. Mientras caminaba por la universidad con la cabeza baja, me encontré con el edificio de instituto. Con un corazón pesaroso y lleno de preguntas, y con la migaja de fe que me quedaba, me convencí de entrar. Sentí escepticismo hacia el Evangelio, y era reacia a aproximarme a cualquier cosa relacionada con la iglesia, pero me inscribí en un curso pensando que podría ayudarme a encontrar guía. Aquel curso me inició en un camino que me cambió la vida, y de ello aprendí 4 valiosas lecciones. 1. Se nos ama de manera perfecta. Una de las mayores preguntas que tenía cuando comencé a asistir al curso era, ¿todavía me ama Dios? Me sentía intranquila en cuanto a las decisiones que había tomado cuando había viajado a la universidad. Sentía que había llegado a un punto sin retorno. Pero al seguir asistiendo a instituto cada semana, siempre había un mensaje en cada lección que permanecía conmigo. El amor de Dios no conoce límites. Podemos cometer errores, pero el tierno recordatorio de mi maestro de que nuestro Padre Celestial nos ama de manera perfecta fue uno de los mayores mensajes que me llevaba de cada clase de instituto durante el primer semestre. Me di cuenta de que no importa cuánto discrepemos con ello, Él nos ama y desea guiarnos. 2. El Padre Celestial desea que hagamos preguntas y busquemos la verdad. Tuve muchas preguntas acerca de la iglesia mientras crecía, pero nunca sentí que pudiera expresarlas por temor a ser juzgada. Y como joven adulta tenía aún más preguntas. Cuando comencé a asistir a instituto, estaba más centrada en mis preguntas sin respuesta que en mi fe y en las verdades que sí conocía. Y cuando llegó la pandemia del COVID-19 y el estrés y la ansiedad me consumieron, tuve dificultades para sentir el Espíritu. Con la esperanza de sentir algo, decidí arrodillarme y ofrecer una oración por primera vez en meses. Antes de decir una palabra, se me llenaron los ojos de lágrimas, mientras me envolvía un fuerte sentimiento de amor. Le supliqué al Señor que contestara todas mis preguntas, que aligerase mi carga y que me diese paz. Poco después de esa oración, Mi maestro de instituto se sentó con un compañero de clase y conmigo y nos preguntó qué necesitan los jóvenes adultos, ya que tenía la esperanza de dar clases que abordaran nuestras dificultades y preguntas más comunes. Fue reconfortante saber cuánto quería ayudar y le expresé lo que había estado sintiendo. Mientras hablábamos esa tarde sobre nuestras necesidades como jóvenes adultos de la iglesia, encontré una respuesta a mi oración en las palabras de mi compañero de clase. Me di cuenta de que no era la única que tenía preguntas y que no eran nada de qué avergonzarse, como había pensado anteriormente. Después de esa conversación, me sentí espiritualmente elevada y sentí confianza por primera vez en que al Padre Celestial le interesaban mis preguntas y que me ayudaría a encontrar respuestas con el tiempo. 3. Podemos aprender de jóvenes adultos que piensen de modo semejante. Cada joven adulto de la iglesia se halla en un sendero diferente y tiene una perspectiva distinta, y puede resultarnos difícil encontrar aspectos que tengamos en común los unos con los otros, pero lo que sí tenemos en común es el Evangelio. Con mi creciente participación en instituto, fue asombroso escuchar a jóvenes adultos con tantas experiencias singulares que encontraron su fundamento espiritual en su lucha contra el adversario. El aislamiento que había sentido comenzó a desaparecer cuando estaba en instituto. Mediante el hermanamiento constante y las conversaciones sobre el Evangelio, entablé amistades y la influencia de tales amistades me bendijo e inspiró a seguir edificando mi fe. 4. Debemos cultivar nuestro propio testimonio. Mientras era una jovencita, iba a la iglesia porque mis padres querían que lo hiciera. Mi testimonio del Evangelio era solo una sombra del de ellos. Pero al seguir creciendo y buscando la verdad en instituto, aprendí a apoyarme en mi propio testimonio en lugar de esconderme detrás del testimonio de mis padres. La semilla de fe que había plantado años atrás comenzó a brotar rápidamente, ya que mis clases de instituto le proporcionaron la tierra y los nutrientes que necesitaba para florecer. En definitiva, instituto ha desempeñado un gran papel en mi conversión al Evangelio de Jesucristo. Instituto sigue ayudándome a aumentar mi fe y me ha proporcionado un refugio seguro donde hacer preguntas difíciles. Aunque he sido miembro toda mi vida, no ha sido sino hasta que asistí a instituto y aprendí a aplicar los principios del Evangelio en mi vida que mi testimonio ha llegado a ser sincero y, lo que es más importante, mío. Participar en instituto brinda numerosas oportunidades a los jóvenes adultos. El presidente Thomas S. Monson ha prometido, al participar en instituto y estudiar las escrituras de manera diligente, aumentará tu poder para evitar las tentaciones y para recibir la guía del Espíritu Santo en todo lo que hagas. Repito y recalco estas bendiciones prometidas de instituto de nuestro amado profeta anterior. Mi lucha constante por estar a la altura de los cambios de la juventud adulta se hizo más fácil cuando mi testimonio del Evangelio se hizo más fuerte. Participar en instituto me ayudó a desarrollar mi testimonio, que en verdad se convirtió en mi escudo para evitar las tentaciones del mundo, y mediante el estudio constante de las escrituras, lado a lado con mis compañeros jóvenes adultos solteros, vi cómo instituto es en verdad un programa divinamente inspirado de nuestro Padre Celestial.
1: Solo para la versión digital, jóvenes adultos. ¿Quién te motiva a vivir el Evangelio? Por Ho Ya Su. La autora es de Taipei, Taiwán. Cuando me di cuenta de que dependía de otras personas para fortalecer mi testimonio, decidí que debía centrarme en mi relación personal con el Salvador. Cuando comencé mi primer semestre en la universidad en Estados Unidos, estaba muy emocionada. Asistía a una universidad con muchos miembros de la iglesia y nunca había estado rodeada de tantas personas de mi edad que tuvieran las mismas creencias que yo. Esperaba que todos compartiéramos las mismas normas y nos ayudáramos unos a otros a crecer tanto espiritual como intelectualmente. Sin embargo, me sorprendí cuando mis expectativas no se cumplieron del todo. En mi ciudad natal de Taiwán, los miembros de la iglesia siempre parecían tomarse el Evangelio en serio. Nunca se perdían ninguna oportunidad de conectarse con Jesucristo, y yo tampoco. Allí asistía al templo todos los meses con mi hermana menor, que siempre me motivaba a ir. Nunca faltaba a las reuniones de la iglesia, gracias a mis padres. Y siempre trataba de tomar decisiones que me mantuvieran conectada con el Espíritu, tal como lo hacían las personas de mi entorno. Sin embargo, en la universidad, aunque nadie desobedecía los mandamientos de manera deliberada, para algunas personas el Evangelio parecía no ser una prioridad. Algunos tomaban decisiones que rozaban la línea entre lo mundano y el Evangelio. Al vivir sola por primera vez, empecé a estar más ocupada y terminé haciendo lo mismo que las personas que me rodeaban. Pronto me di cuenta de lo fácil que es dejarse influenciar por el mundo que te rodea cuando no se da prioridad al Evangelio. Reavivar mi ímpetu espiritual. Cuando los amigos de mi entorno tomaban decisiones que no siempre estaban en armonía con las normas del Evangelio, comencé a preguntarme si era yo quien estaba viviendo de una manera demasiado espiritual. Me preguntaba si yo era la rara, si me estaba tomando el Evangelio demasiado en serio. Comencé a sentirme sola, especialmente en la capilla. Me sentí tentada a cambiar mis normas para encajar con las personas de mi entorno. Sin embargo, en esa época, el presidente Russell M. Nelson compartió un poderoso mensaje en la conferencia general. Nunca hemos necesitado tanto ese ímpetu espiritual positivo como ahora. El ímpetu espiritual nos puede ayudar a resistir los ataques incesantes e inicuos del adversario y a frustrar sus esfuerzos por erosionar nuestro cimiento espiritual personal. Los insto a que entren en la senda de los convenios y permanezcan en ella, que experimenten el gozo del arrepentimiento diario, que aprendan acerca de Dios y la forma en que Él obra, que procuren y esperen milagros. A medida que actúen conforme a estos objetivos, les prometo que serán capaces de avanzar por la senda de los convenios con mayor ímpetu, a pesar de los obstáculos que afronten. En ese momento lo comprendí. Me había interesado más por lo que hacían los demás que por mi propia relación.